0: para Gobervier, le bate al centro, la pelota se desviaba, se va a perder afuera, será tiro de esquina. Estamos casi en 40 minutos, el partido se hace entretenido, el encuentro está 1-1, Uruguay Montevideo en su peor momento de juego porque, insisto, no le encontraba la vuelta, no generaba daño, no creaba acciones de peligro sobre Suárez, termina encontrando ese gol aislado en el balón parado, va a venir al centro favorable el equipo de Capurro, pelota que va a caer sobre el punto penal, lo va a buscar por arriba Fénix, atención, estamos casi en 41, meter el centro al área, el rechazo, pelea nuevamente Fénix que la vuelve a conseguir sobre el lateral, jugaron rápidamente para que aparezca Piri, levanten otro centro, vuelve a responder de cabeza el toque mandanado, por ahí es imposible, se viene Fénix que cae, nuevamente barra hacia de fondo, levanta el otro centro, el cabezazo, ¡gol! ¡Gol! De Fénix, Lautaro Centurión, cuando parecía que era prácticamente imposible hacerle un gol de cabeza porque todos los centros terminaban siendo rechazados por el equipo de Uruguay Montevideo. Llegó una suelta en el área y apareció Centurión bajo la atenta mirada de la defensa para que Fénix encuentre el segundo gol, reaviva las posibilidades en este partido, reaccione, ponga las cosas en su lugar en cuanto al juego y empezaron así, acelerarse por los tres puntos y volver a colocarse en lo más alto. Fénix necesita el triunfo, Fénix quiere el triunfo, Fénix desde el Capurro, prácticamente rodando por la ruta en esa máquina de un equipo de Canovio que necesita encender para seguir su ruta sobre el ascenso. Ahí llegó el gol de Lautaro Centurión aquí en el Parque Ancap, a kilómetros del Parque Capurro. Está ganando el equipo de Fénix, está ganando la visita 2-1, Centurión el gol.
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0: Lautaro Centurión anotó el segundo tanto del partido. Está ganando Fénix en este momento 2-1 frente a Uruguay Montevideo.
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0: Bueno, hay que ver cómo le pega esto, ¿no?, al equipo de Uruguay Montevideo en casi 42 minutos con 20, cuando había encontrado el gol, cuando había encontrado, digámoslo así, la igualdad, donde parecía que volvía otra vez el equipo de Pueblo Victoria a poder generar su juego, ese juego sucio defensivamente, tratando de no dejarle espacio a Fénix. Bueno, no le sale redondo, ¿no?, porque comete dos errores groseros. Uno, dejar en un mano a mano, nunca es posible hacerlo, porque si se lo dejás a menos un centímetro gol, y hablo de la jugada del gato Gastón Colmán, pero después me tengo que ir un poco más allá, al gol de Lautaro Centurión también. Es otra acción donde nuevamente el equipo termina prácticamente dejando un hueco enorme, y ahí me parece que es donde termina saliéndole caro todo este asunto, y donde por el momento se está dando justamente este resultado parcial de 2-1. Acá lo va jugando Uruguay Montevideo en largo, infracción, será tiro libre para el equipo celeste, es un poco lejos, pero igualmente acomoda la pelota el cabeza Lombardi para ver si puede generar algún tipo de acción de gol para volver a parar el partido 2-2 en un trámite interesante. Patea Lombardi, la pelota rebota en la barrera, reclaman mano, había mano en la barrera y amonestado Fénix en Nahuel de Armas. Será tiro libre, ganó unos metros más Uruguay Montevideo para volver a patear este tiro libre, pero insisto, Uruguay le falta mucho a generación de juego, prácticamente Techera no influye, el cabeza Lombardi prácticamente no agarra el balón, algún impulso desde los laterales más que nada en cuanto a la intención de jugar rápido, de tratar de acelerar, hablo de López y de Casavalle, pero es un equipo que realmente, realmente no está pasando por un buen campeonato.
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0: Pero en la pelota quieta, si lo tenés a Lombardi, todo puede pasar. Y en el tiro libre anterior ganó unos cuantos metros por la mano la barrera. Y un tiro libre que era de larga distancia, ahora se transforma en peligrosísimo. Es un remate con perfume a gol. Le va a pegar esta pelota el cabeza a Lombardi. Si el cabeza le pega contra el palo izquierdo, nada que hacer para Suárez. Va a venir el remate de Lombardi. Vuelve a rebotar en la barrera. No ha estado preciso el cabeza. En este caso no tiro libres, pero gana un tiro de esquina prácticamente llegando al final del primer tiempo. Lo va a colocar sobre el área Lombardi con el centro. Va a venir la pelota de la mano de cabeza. Va a venir el balón por Lombardi. Pelota que volverá a caer sobre la zona del punto penal. Lo va a buscar por arriba el equipo de Uruguay Montevideo. Levantan el centro al primer palo. Rechaza, deja un jugador prácticamente golcoso en el primer paro Fénix para que no caiga un posible gol olímpico. En este caso el cabeza Lombardi. Se agregan 3 minutos más. Va a ir al centro nuevamente por Maximiliano. Le va a pegar esta pelota Lombardi. Mete en el centro, otra vez corto y vuelve a rechazar Fénix. Será el tercero consecutivo. Lombardi quiere su gol olímpico otra vez, como en aquel partido frente a Cerrito en este estadio. Va a venir otro centro, le va a pegar nuevamente otra vez el cabeza Lombardi, balón pasado, segundo palo, no llegó nadie a empujarla, se elevó tanto que tampoco fue derecho sobre el segundo palo, ni encontró un cabezazo, no encontró nada, será el saque de meta.
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0: Habría que hacer un repaso de los goles de Uruguay Montevideo, ¿no? Pero hay una gran cuota de goles que vienen en centros al área. Hay varios de estos, algunos del Toco Maldonado, algunos de Lucas Rodríguez en remate de segunda instancia. Hay un gol olímpico del cabeza Lombardi. Después hay algunos goles de media distancia, aquel de Guzmán Pereira en el reestreno del Park & Cup, aquel de Lombardi también justamente en este estadio, pero es como muy abusivo por momentos, me da a mí la sensación, muy abusivo por momentos, la posibilidad de jugar de esta manera, ¿no? Yo creo que Uruguay, a ver, se hace fuerte con los remates de media distancia, se hace fuerte con los centros al área, pero tiene que generar un poquito más con la pelota, y creo que con Villazán lo estaba generando. Con el Pocalaco Rivero, si hiciera aquel partido frente a Plaza, donde también es un equipo de respuesta, no, porque vos podés jugar y cuidar el arco como lo hace, por ejemplo, la Luz, pero tenés que soltarte, tenés que tener alguna en ofensiva. Si no, es imposible, hasta para salvarse el descenso, es imposible. ¿Tenés que armar el arco tenés que armar el equipo desde el arco? Sí, pero también tenés que generar un poco más en ataque. Acá la terminan jugando rápidamente sobre la ubicación de Techera. La pelota se volverá a perder afuera. Queda sentido otro hombre Uruguay Montevideo. Dice que no fue nada el árbitro. Será lateral para el equipo de Capurro. Techera que está sentido.
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0: Bueno, acá volverán a estar jugando la pelota de la mano del equipo de Fénix. Control sale rápidamente con el Centurión, el autor del gol. Centurión que la cambia, se ve Fénix que acelera. Intenta de la punta al medio tocar un para Piri. Piri que cara, raya de fondo, otro centro, la pelota vuelve a rebotar, la cura Uruguay Montevideo, va sobre el banderín del córner, la pelota que rebota, lucha Fénix, no logran zafar, intenta capturarla rápidamente el equipo al Violeta para robar con de armas que la perdió, se ve Uruguay, atención que tiene terreno para avanzar y correr con la pelota Casavalle, corre Casavalle, profundiza Casavalle, busca pase, la pide atrás con Tobías Correa, mete el pelotazo en largo derecho, Techera nunca quiso retroceder, ahora sí le termina quedando a Richard Núñez que la tira sobre la banda, vuelven a intentar con otro pelotazo pasado, responde Fénix, Uruguay Montevideo que a veces siento que lo complica con poco, van a meter otro pelotazo más, vuelve a responder de cabeza Centurión, la volverá a conseguir Uruguay que intenta meterlo otra vez en el área, va ahora el misil Barbosa a marcar, despeja el misil, le queda el equipo de Capurro que la tira con el gato Gastón Colmán, el pelotazo de Colmán le volverá a quedar sobre zona defensiva Uruguay, cuando el árbitro pita final de los primeros 45 minutos en el estadio Parque Ancap. Uruguay, Montevideo 1, Fénix 2. No es para nada bueno, el partido queda claro que se está desarrollando en el Parque Ancap. Futbolísticamente muy poco los dos, no me ha gustado el partido. Fénix encontró los goles, creo que por omisiones defensivas de un equipo que jugó para esto, ¿no? Que jugó a salir a defenderse, que salió a jugar, yo diría que a cuidar el resultado de una manera abusiva, demasiado abusiva en algunos momentos, demasiado atrás, no intentó prácticamente generar daño sobre el rival. El daño lo tuvo por una pelota quieta, un córner y un cabezazo que termina en gol, o una pelota suelta que termina en el gol del Toco Maldonado. Y al lado del equipo de Fénix, bien, yo creo que fue más

0: garra, fue más actitud, fue tratar de salir a que no le sucediera lo que le pasó en otros primeros tiempos y llevarse por delante al rival a las embestidas, pero con muy poco juego. Ese juego asociado, ese juego por banda, ese juego inteligente que lo habíamos visto en el equipo de Canovio dinámico, pues por lo menos no apareció. Y los goles llegan. Primero, por insistir por una vía en la cual no debía insistir el equipo de Fénix, porque sabe que su rival por ahí es fuerte. Pero que igualmente dijo, bueno, voy a seguir insistiendo, metiendo pelotazos para Jeremías, para Gastón. Y tuvo la suerte que una distracción aparece Centurión para el gol. Y el gol del gato Gastón Colmán, muy similar. Otra acción de juego donde Uruguay Montevideo pierde marcas. Colmán queda mano a mano y a Colmán no lo puede descuidar ni un milímetro. Y ahí la termina mandando guarda. Da para que los dos crezcan. Sí, un montón. Un montón da para que los dos crezcan. Pero yo creo que futbolísticamente hoy el rendimiento del equipo está dejando realmente mucho que desear en Fénix para un equipo que piensa pelear entre los primeros lugares. Y al lado de Uruguay Montevideo, preocupante, porque la verdad, siento que con una defensa firme podés ganar partidos si tenés un ataque que te acompañe y que demuestres que hay un juego preparado para eso. Ahora, con una defensa que se recuesta atrás, que es endeble y que todavía genera muy poco en ataque, ahí me da la sensación que este equipo Uruguay Montevideo es más probable que pierda más puntos que de los que gane. La salida de Villazán, en aquel momento lo dijimos, va a ser un golpe durísimo. Y no es contra el polaco Rivero, quien no armó este plantel. Era un plantel armado para otro estilo de juego, para lo que intenta jugar Villazán. Y hoy Uruguay Montevideo, con esa salida del técnico, que para mí sale en un momento inadecuado, más allá de que es una renuncia, yo creo que es una renuncia forzada, sale en un momento inadecuado. Y hoy Uruguay Montevideo le está costando caro todo esto. Le está costando todo esto caro en el campeonato. Van a quedar con la venta de nuestro compañero Javier Pérez, todo el minuto en nuestras redes sociales, nuestra compañera Agustina Silva y Valentina Sato, todo el trabajo también del Tonga Gastón González en nuestro canal de YouTube. Por ahora, el partido que están viviendo ustedes en vivo en la Deportiva Uruguay por el Foro 890 más, es de victoria del equipo de Fénix, 2-1 frente a Uruguay Montevideo.
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0: Lucas, saludos a todos los que nos siguen, al Debar, que nos pone saludos de Paysandú. ¿Cuándo arranca el intermedio? Bueno, el intermedio arranca cuando termine el Mundial. Que nos hayamos venido antes no significa que el torneo se vaya a adelantar. Así que hasta el término del Mundial no arranca ese campeonato. Un saludo para la tele que nos pone por acá. Buenas tardes de Sayago, saludos. Qué bueno que la vela se no abandona. La verdad, no. Por suerte no abandona. Y eso es muy bueno mencionarlo y es muy bueno decirlo. La verdad que después del golpe de ayer fue durísimo. Y hoy no lo vamos a abandonar porque seguimos de corrido después de este partido. Continuamos con el próximo que será acá en el Parque Palermo entre Huracán y el equipo de Rentistas. Así que estén prendidos a la transmisión de Por la Raya porque vamos a estar al firme con todo el fútbol del Campeonato de Ascenso de Segunda División. Como adelantó por la raya, hay una noticia importante en el fútbol de la B. El Puerto Aguiar, de la C en realidad, el Puerto Aguiar renunció al término del partido a Rampla Juniors. Y bueno, creo que es una muerte anunciada, ¿no? Por todo lo que pasó. Y la verdad que Rampla termina cerrando el campeonato a todo corazón. Y bueno, creo que termina dándose lo lógico, ¿no? Jugar el partido y terminar. La verdad, el momento de Rampla, el presente de Rampla es muy doloroso porque en cancha había hecho un gran campeonato. Repaso resultados del fútbol de la B y después ya en la previa más larga hablaré de todos estos temas. Atira 2-0 Tacuarembó, Uruguay Montevideo está perdiendo 2-1 con Fénix, Huracán, Rentistas, Paysandú, Miramar, River, La Luz, Cerrito, Plaza Oriental con Ojo en un rato. Resultados y tabla parcial entonces: Fénix llegó a 24, Oriental 23, Plaza 22, Huracán 22, Atenas 22, 20 Cerrito, Colón 17, Rentistas 17, Tacuarembó 16, La Luz 16. Miramar tiene 14 unidades, River 14, 3, Uruguay, Montevideo 8, Paysandú en la C ganó Rampla 2-0, Dowager, Basáñez 4-1, Potencia y Bellavista venció 8-0 al equipo de Frontera de Rivera. Venden nuestros avisadores y seguimos.
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0: Mal primer tiempo, la verdad que no me gustó para nada lo que se vio en esos primeros 45 minutos. Fénix, la verdad, uno esperaba mucho más de lo futurístico a lo que dio. Uruguay Montevideo va a tener que cambiar el discurso, pero va a tener que cambiar el discurso en profundidad. Ser borrón y cuenta nueva, yo creo que a partir del 8 de julio, cuando se abra el periodo de pases y puede empezar a hacer algunas reformas, porque este equipo así no camina. No camina y está en una situación complicada, la del descenso. De Fénix espero más explosividad, más juego colectivo. Yo creo que la baja de Lucieri le pegó bastante. Dos goles, porque tiene dos jugadores importantes, Fénix. Uno que va siempre a combatir el área, nunca falta, lo del Centurión. Un goleador como el gato Gastón Colmán, que también me parece clave. Y bueno, creo que esos son, me parece, los puntos claves también para mencionar, para que este equipo termine logrando el resultado de estar ganando 2-1. Uruguay la pelota quieta, lo único que no le falla, lo único que sigue siendo el aliado. Hubo cambios, vamos a tratar de conseguir las variantes en un ratito, en el equipo Uruguay-Montevideo más que nada. 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
0: Pita el árbitro, comienza el segundo tiempo. Ya juega Fénix frente a Uruguay.
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0: Bueno, ya juega Fénix frente al equipo de Uruguay en Montevideo. El segundo tiempo, lo que puedo confirmar es que ingresó el Tano de Marco, el equipo de Fénix. Ya vamos a confirmar cuál es el otro o los otros que han ingresado al terreno por Uruguay Montevideo, para tratar de revertir una historia que parece muy, pero muy complicada. por lo menos en lo previo al inicio del segundo tiempo, por cómo está jugando, no por el resultado. Acá tiran la pelota sobre el ataque, termina recibiendo y atrapando los goles Suárez. Suárez Capura, juegan rápidamente sobre el Tano. Acelera con la pelota de Marco para Jeremías. Termina cerrando con total autoridad y gana en el fondo Guzmán Pereira. Se viene con la pelota Guzmán, engancha con la pelota Pereira que se entrevera, pelea Férez, lucha Pereira. La vuelve a conseguir Guzmán, se viene Pereira que la toca hacia el medio. Ataque del equipo de Uruguay Montevideo. Sector zurdo, el toca adentro, el remate al arco. ¡Gol! De Uruguay Montevideo, la primera que tocó, lo mandó a guardar. Lo mandaron a jugar al Escamacho. Y tras una muy buena jugada colectiva, esto es lo que se le pide al equipo de Pueblo Victoria para volver a contagiar a su gente, para volver a contagiar a un barrio atrás que tiene la esperanza de seguir siendo profesionales en esto de la segunda división. Encuentra el gol del empate rápidamente Ares Camacho. Uruguay Montevideo 2, Fénix 2, partidazo en el Parque Ancap. Tenía que haber la charla revulsiva y cambio revulsivo del polaco. Y mirá qué pasó, porque el partido está 2-2. Lo empató Camacho cuando nadie lo veía.
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0: Está 2-2 el partido. Y Uruguay, otro centro. La vuelve a rechazar Félix al córner. Bueno, ¿qué les dijo el polaco Rivero en el banco, en la zona de vestuarios? Porque realmente lo que ha cambiado Uruguay Montevideo es radical, ¿eh? Radicalmente ha hecho un giro el equipo de Pueblo Victoria. Va a venir otro centro a favor de Uruguay Montevideo. Y lo va a buscar del tiro de esquina por el toco Maldonado. Si ya era alarmante lo de Fénix, porque habíamos dicho que no había jugado bien con este gol, se profundiza y es un momento ideal para Uruguay poder quedarse con los tres puntos. Van a levantar el centro, pasado, segundo palo, buscan el cabezazo, el toque al medio, peinó el toco, prueban de volea, reclaman penal, no pasa nada, revienta la pelota Fénix, intenta buscarla solo, y solo prácticamente en la contra, el terreno de Marco, el toque atrás, juegan rápidamente para que aparezca el arquero, va Samurio que la despliega sobre el lateral, meten otro pelotazo en largo, peinaron, atención, están dentro del área, pero Fénix meten otra bola más, que vuelve a cruzar la mitad del campo de juego, lucha Guzmán Pereira, le queda el equipo de Capurro, juegan sobre la banda, presiona el equipo celeste, balón filtrado para Jeremías, se duerme toda la defensa, Samurio llegó primero y cometió la falta, Jeremías, tiro libre.
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0: Bueno, acá pelota favorable al equipo de Uruguay Montevideo. Se puso realmente caliente el partido. Los 4 minutos.
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0: Jeremías Silveira, en este caso está sentido tras el choque con el arquero.

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1: Bueno, qué momento el partido, ¿no? Inmediatamente ingresó Camacho. La primera que tuvo la mandó a guardar, el encuentro está 2 a 2.
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1: Más allá de lo que uno pueda llegar a mencionar, pueda resaltar, hay algo que Uruguay Montevideo por encima del juego, ¿no? Por encima del juego, creo que lo que uno tiene que elogiar y tiene que destacar es realmente la rebeldía, ¿no? Es un equipo de Uruguay Montevideo que en ese aspecto creo que su gente tiene que estar tranquila, pero de que Uruguay juega en el fútbol de segunda división. Pero bueno, a veces con rebeldía solo no ganás. Acá tira la pelota sobre el área, Perea la consigue, los de Pueblo Victoria, lucha Camacho, luchó del gol. La vuelven a cruzar sobre la banda, se viene el equipo celeste que termina tirando la pelota sobre la mitad del terreno. Corre Núñez, Núñez que mete el pelotazo largo, busca Camacho, termina rebotando, le queda nuevamente a Fénix, que la termina jugando sobre el lateral. Continúa el equipo con De Armas, que es el que acelera, giro de armas para el gato, Gastón Colmán, la mueven para el gato, Andrada que mete el pelotazo largo, balón a raya de fondo, van a levantar el centro y se termina poniendo afuera. Será saque de arco, reposición desde la valla para Zamudio.
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1: Y un rato hacemos Huracán frente a Rentistas.
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1: Se soltó y está jugando un poquito mejor el Uruguay Montevideo. Por lo menos se anima. El equipo de Férez está golpeado por el gol. No lo esperaba. Seguramente el equipo de Carlos Canovio. Manila la reposición, el saque de costado favorable al equipo de Fénix. Estamos entrando casi en el minuto 7 del partido. El trámite está 2 a 2. Manila reposición para lo de Capurro. Se demora toda una eternidad. Ahí la terminan jugando de mano. La tira largo para Jeremías. Recupera y cierra nuevamente Richard Núñez. Núñez por otro pelotazo en largo. Busca Camacho. Peinaron. Terminan consiguiendo la de la mano del equipo celeste. Va el taco de Camacho. Recupera Fénix. Mete en otro pelotazo. No logra robar el equipo celeste. Va saliendo Fénix de lateral, intenta jugar la pelota en ofensiva. Atención que se viene Férez, la piden por el gato, Gastón Colmán en el área. Se viene Férez, atención, raya de fondo, van a levantar el centro, no llegaba De Armas a colocar la pelota. Me parece que el que terminó saliendo es Férez González, el que tenía la tarjeta amarilla. Acá la terminan tocando en corto, giran a Acevedo. Acevedo aquí intentará tirar la pelota sobre la mitad de terreno, levantan el centro, pasado, corre Colmán, llegó Colmán, el toca atrás. Prácticamente sin mirar el arco, la pelota por poco lo terminó colándose sobre el segundo palo. Le queda Feni, la cambian para Piri, recibe la pelota Fabián, controla Piri, cacha Piri, busca Piri, Piri pero con el pase, devolución nuevamente para Fabián que va a la punta al medio. El toque del equipo de Capurro, balón que domina rápidamente el equipo de Férez con el visir de Barbosa, controla Barbosa. Barbosa que toca hacia atrás, atención, raya de fondo, van a levantar el centro por lo de Capurro. Se pierde afuera, es córner, se pierde afuera, es córner, córner para Feni.
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1: Va a caer otro centro al área. Pelotes que van a buscar sobre el punto penal. Hay 1, 2, 3, 4, 5, 6 hombres en búsqueda del posible cabezazo. Lo va a buscar Barbosa, lo va a buscar Centurión. Van a meter otro centro sobre el segundo palo, intenta peinar, la pelota queda bollando, atención, intenta rechazar Uruguay Montevideo, la bola se va sobre nuevamente el banderín, la consigue Félix, se toque corto, gana otro córner Félix, que lo va a volver a buscar para arriba.
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1: Va a venir otro centro, la pelota es rechazada nuevamente, se vuelve a perder fuera, será otro tiro de córner, de tiro de esquina, otro córner para el equipo de Fénix. Hay que decirlo, ¿no? Cuando un equipo tiene córner, tiene tres o cuatro consecutivos, ha dado prácticamente todo el partido. Por acá encontró el gol el equipo de Fénix, más que nada en otro centro, muy diferente a este, pero con el cabezazo de Centurión. Pero Uruguay, Montevideo, Atenas y Lanús son los que mejor van por arriba y eso le puede complicar la existencia a la hora de buscar el gol.

0: por esta vía, levanta el centro, rechaza bien el equipo de Pueblo Victoria, le queda Feni, que termina depositando el balón nuevamente sobre la mitad del terreno, control rápidamente sobre el gato Andrada, recibe la pelota Andrada, mete el pelotazo en largo, busca el despeje, pelea Feni, lucha Uruguay, que vuelve a meter otro pelotazo más y el balón se va.
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0: Volverán a estar jugando la pelota por Félix. Engancha de la punta al medio, busca el centro. Termina recibiendo y tocándola más atrás. Otra para que le quede a Luisito Barbosa, que le prende al arco. Balón sobre el segundo palo que queda. Rechaza y la consigue Uruguay. Y trata de investirse rápidamente con el toque Maldonado. Le mete otro pelotazo. Balón que cae en profundidad en ofensivo para el autor del gol. Recibe Camacho, contra Camacho. Gira Camacho. Ingresó bien Alex. Termina anticipando nuevamente el equipo de Capurro. Lo van jugando para Piris. Presiona Uruguay. Hay falta. Hay falta. Será tiro libre. Pelota que volverá a estar jugando en la mitad del terreno. Está ganando por ahora la igualdad en este partido, porque el encuentro 2-2 entre Fénix y Uruguay Montevideo.
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0: Meter el pelotazo en largo, traba el misil Barbosa, lucha del piso y falta sobre el misil Barbosa. Será tiro libre para el equipo de Capurro. Tenemos 11 minutos en encuentro 2-2. Fénix lo ganaba 2-1, pero enseguida golpeó en el momento justo Uruguay Montevideo para encontrar el empate y que el partido se vuelva justamente a iniciar de la igualdad del arranque del segundo tiempo. Igualmente Uruguay creo que salió con otra actitud, salió a tenerlo un poquito más, salió a por lo menos presionar un poquito más arriba al equipo de Capurro, viendo lo que habíamos mencionado, que Fénix ganaba, sí, había aprovechado las que tenía, sí, pero tampoco había hecho un juego muy productivo para mencionar y destacar. Acá el toque para el gato Andrada. Terminan jugando la más atrás nuevamente con el autor del gol, Lautaro Centurión. Recibe la pelota Lautaro. Lautaro que intentará meter el balón sobre la zona central, donde aparece rápidamente para controlar nuevamente el jugador Ryan Barbosa. Pelea la pelota el misil. Va tocando la pelota Barbosa. Barbosa que vuelve a jugar nuevamente corto hacia la banda. Nuevamente sobre el sector donde está parado Piri para controlar. Atendiendo a Piri. Piri que la tira. Balón que va cayendo en ofensiva. Lucha el equipo de Félix. Se falta. Es falta, será tiro libre para lo de Capurro.
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0: Hoy los cambios en el equipo de Fer y la salida de Jorge González. En su lugar ingresó el Tano de Marco.
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0: Teo Casavalle fue uno de los que salió del equipo Uruguay. El ingreso autor del gol, el número 9, Alex Camacho. Acaba dominando el equipo de Capurro, mete el otro centro. Balón que cae, lucha dentro del área. Piris controla Piris, se viene Piris. Piris con otro balón sobre la zona del punto penal. Vuelve a rechazar Uruguay. Le queda nuevamente a Fénix, que engancha. Raya de fondo, otro centro. Búsqueda sobre el primer paro. Y ya murió. Samurio termina quedándose con la pelota.
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0: El otro que había salido de Uruguay Montevideo había sido Techera, y el que ingresó fue el número... Ya confirmo.
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0: Acaban sacando la pelota nuevamente otra vez por Uruguay Montevideo. Se va a perder afuera, será lateral, reposición para los celestes.
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0: Lucas Ortiz fue el que ingresó en el equipo de Pueblo Victoria entonces al campo de juego por el futbolista Teo Casavalle y delantero por delantero Camacho por Techera. Ese habían sido los cambios. Acá pelean la pelota a la mitad.

0: terreno, juega rápidamente Uruguay, la van cambiando para el cabeza Guzmán Pereira, engancha Guzmán, la termina cruzando, mete otro cabezazo Félix, se va a perder el lateral.
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0: Amigos, estamos con el fútbol del campeonato de ascenso, con el fútbol de segunda división. El visil Andrés Barbosa es el que esté sacando la pelota rápidamente en largo, la va a buscar en ofensiva Jeremías Silveira, se termina perdiendo afuera, será otra vez el lateral para lo que volvieron a estar jugando por el equipo de Uruguay Montevideo. La controla en la mitad del campo de juego, anticipa Ortiz, Ortiz que toca más atrás nuevamente para que aparezca el toco Maldonado, Maldonado que la cambia por derecho, va para Vero, a Vero que la tenta profundizar en ataque, va para el cabeza Lombardi, juegan para Alex Camacho, lucha Camacho, pelea Lucas Ortiz, se termina perdiendo afuera, reposición lateral otra vez por el equipo de Pueblo Victoria. Estamos en 15 con muy buen marco de público en el Parque Ancap.
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0: Acá la pelota va a caer sobre el área y Suárez la atrapa sin ningún tipo de inconveniente. En 15 minutos va a estar reventando la Noel. Vanía el pelotazo por Suárez, cruza la mitad del campo de juego, intenta ganarla de arriba con el gato Gastón Colmán, lucha.

0: plata en Uruguay.
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0: Va a estar sacando la pelota Fénix con Lautaro Centurión. La terminan tirando en larga, la pellizcaron. Va para Jerevía, Silveira. Silveira que tira el balón. Atención, el enganche del equipo de Fénix. Raya de fondo, levanta el centro, el punto penal. Se le escapó el arquero. Ahí está Zamurio, el rebote. Lucha Colmán, quedó bollando en el punto penal. Le despeja. Y la termina encontrando de milagro Uruguay. La termina encontrando de milagro Uruguay para despejarla. Lo tuvo dentro del área. Lo tuvo dentro del área el equipo de Fénix. No giró a tiempo el gato Gastón Colmar. No debe cometer estos errores el equipo celeste. Félix Ayago, que ha tenido más allá del poco juego y que ha aprovechado todo este tipo de ocasiones. El toque en corto de la mano del Capurro. Paró, que va para que aparezca Lautaro. Lautaro que la cambia sobre la banda. Atención, intenta jugar la rastrera por Colmán. Colmán que mete el taco. Raya de fondo, van a tratar de levantar el centro. Cuidan la pelota. Lucha el equipo de Uruguay. La domina Félix. Se pierde afuera, es lateral. Se pierde afuera, es lateral. Nuevamente, balón que estarán sacando de la mano del equipo de Pueblo Victoria. Están esperando para recibir con Tobías. Corría en la mitad del terreno. Llevamos tanto también Richard Núñez. Estamos en 18 casi. El partido está en 1. 2-2, digo. El equipo de Félix vuelve a perder el 1 en la tabla de posiciones porque lo había conseguido, porque estaba primero a la espera de que jugaran todos. Es verdad, pero con la victoria se colocaba nuevamente primero. Con este resultado puede alejarse el líder del campeonato oriental y sacarle casi 4 puntos a lo de Capurro.
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0: Acá se viene con la pelota Uruguay Montevideo, la tiene a raya de fondo. Se vira Ortiz, se cae Ortiz, cae Ortiz, pelea Ortiz, se levanta Ortiz. Pero estaba todo invalidado porque el jugador cometía falta en la carrera. Igualmente el árbitro ya lo hace jugar el equipo de Fénix prácticamente desde cualquier lugar. Agarró la pelota Suárez y sacó. Suárez que termina tocando para Alan Acevedo. Acevedo que mete otro pelotazo en largo. Balón que recorta la mitad del campo de juego. Va derechito a la ofensiva para que aparezca el Tano de Marco en raya de fondo. Va de Marco, levanta el centro. Sin un tipo de inconveniente, la volverá a trapar otra vez el arquero Andrés Zamurio para seguir jugando. Zamurio que apoya con Guzmán Pereira. Pereira que mete el pelotazo en largo y intenta rechazar el equipo de Fénix. Pereira Uruguay casi desde el piso. La pelota se volverá a perder por bandas nuevamente. Lateral para el equipo de Capurro.
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0: Acá vuelven a colocar el balón sobre la mitad de terreno, casi en 20. Apoyan la pelota para el gato Andrada. La tiran largo para la vuelta de armas que Peira lucha. Nuevamente el Jorge Jeremías Silveira que a esta altura pide el cambio. El toque en corto atrás. Recibe Goberriel. Goberriel que la tira nuevamente para el gato Andrada. Andrada que volverá a profundizar con el juego por banda. Se viene Fabián Piris, controla Piris, se engancha Piris, sigue con la pelota Piris. Piris que levanta el centro. Zamurio. Zamurio se vuelve a quedar con la bola. Demasiado abusivo Fénix del arma del centro del área. Encontró un gol por una distracción, pero sabemos que por ahí es prácticamente imposible vulnerarlo. Tiene que atacarlo, tiene que animarse en velocidad. Está faltando triangulación, lo está extrañando un montón a Luciani. Acá tiran la pelota sobre la ofensiva. Controla Uruguay que engancha. Pivoteó el Camacho. Camacho que la juega sobre el lateral. Ahí va sobre el vértice del área. El pase al medio con Tobías. Tobías nuevamente para la cabeza de Lombardi. Engancha a Lombardi. El toca atrás. Le prenden al arco. ¡Afuera! ¡Afuera! Desviado, probó Uruguay Montevideo. Será saque de arco para Suárez.
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0: Se va a ir del campo de juego número 21, Nahuel de Armas en Fénix. Y el otro que se va a ir cuando se levante el cartelito en este momento va a ser el número 30, el gato Gonzalo Andrada.
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0: Nico Prieto, Nicolás el Corto Prieto, al campo de juego y el Coco Alexilo a los cambios. El equipo de Capurro.
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1: Todo esto en 21 minutos. No me termina de seducir los cambios en Fénix. Yo creo que hoy el gato Andrade, verdad, estuvo lejos de su partido habitual. Ingresa Prieto en su lugar, pero hoy no vimos a la Andrada que todos conocemos. De armas creo que desde la amarilla se fue apagando, muy poco juego por velocidad hoy. Creo que individualmente ha sido un partido chato en cuanto a actuaciones, pero bueno, creo que igualmente el gato Andrade de esos jugadores, para mí a veces intocable aunque no esté en su mejor función. Acá domina el corto Prieto, Prieto que tira el pelotazo hacia el área, va para Jeremías y el cabezazo de Silveira se termina perdiendo afuera, será saque de arco. Yo creo que tenerlo con Mania Jeremías le está siendo contraproducente a Fénix porque abusa demasiado del centro. Yo creo que debería apostar otras cosas con la salida posible, porque no de Jeremías, y darle por ejemplo ingreso a Enzo Suárez o al propio Rusito Brian Olivera. Triangular, necesita que la pelota circule de otra forma y más rastrera. Meter la pelota que cruza la mitad del campo de juego. Lucha atentamente Alex Camacho. Recibe el Uruguay con el cabeza Lombardi. Lombardi que tira. Revienta nuevamente Ferris. Pelea el equipo de Pueblo Victoria. Balón que cruza sobre la mitad del terreno. La vuelven a tirar al cielo. La vuelve a conseguir el equipo de Capurro, que encara y mete el pelotazo nuevamente para que corre Jeremías. Va Jeremías. Llegará primero Guzmán Pereira. Gana bien la posición de cabeza. Cae Pereira. Hay falta sobre Guzmán, que se crece su figura sobre la mitad del terreno, sobre la zona defensiva en la marca. Acá había empujón, será tiro libre, pelota que volverá a estar sacando del fondo el equipo de Uruguay Montevideo con Samurio.
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1: El pelotazo de Samurio le queda al equipo de Fénix, que interrumpe la tenta a tirar largo. Pelota que va controlando el equipo de Capurro. Giraron para el gato. Gastón Colmán apuró. Abrió notablemente para Alex Silva. El remate al arco. Samurio, el rebote. Y se pierde afuera córner. Llegó a tocarla justo Richard Núñez. No está seguro Samurio, que no es la primera vez que comete un rebote largo y que le deja la posibilidad para que Fénix tenga un remate de segunda instancia. Uruguay necesita estar firme. Fénix, como puede, intenta jugar y crecer en el terreno para llegar al gol. Va a venir otro centro. Pelota que va a caer sobre la zona del punto penal. Le va a pegar el coco a Alex Silva. Lo va a buscar por arriba Fénix. Mete en el centro al área. Peinaron. Intenta controlar el equipo de Uruguay Montevideo. No la consigue. La pellizca nuevamente el equipo de Capurro. Se va a perder. Se va a perder afuera y será lateral. Se va a perder afuera y será lateral. Cruzamos prácticamente ya el minuto número 24. Por ahora el equipo de Fénix y Uruguay metió para 2-2. Lo ganaba Fénix 1-0, lo empató Uruguay, lo ganaba Fénix 2-1, lo empató Uruguay. Uruguay quiere sumar un punto, necesita urgentemente sumar al menos 3. Esa es la realidad de la tabla de posiciones por la cual en este momento Uruguay está tan comprometido en zona de descenso. Va a venir el saque de manos. Pelota que termina rechazando el equipo de Capurro. Se volverá a perder afuera. Nuevamente reposición. Lo va a estar jugando Piri. Se apronta una nueva variante por los de Carlos Canovio en el partido. Va a venir a lateral. Toca el corto. Recibe la mitad del terreno. Ya rápidamente Goberviel. Goberviel que termina apurando y tocando la pelota más atrás para el Juan Andrés Barbosa. El misil que la tira por banda. Se viene Félix que intenta encarar nuevamente con Piri. Contra Piri. Piri que la tira nuevamente. Rastrera ofensiva. El enganche. La tiene de Marco, domina de Marco, de Marco con el toque atrás, levanta el seto, rechaza Uruguay, la pelota que rebota, no logra rechazarla del todo, así la revienta Matías Avero, otro pelotazo que recorta ya la tarde, pelea el equipo de Félix en la mitad del campo de juego, pelea Uruguay Montevideo, los agarrones están prácticamente en la lucha de gladiadores, termina llevándose la Camacho, Camacho que la tira sobre Richard Núñez, Núñez con el pelotazo para Lucas Ortiz, va a correr Ortiz, presiona Ortiz, lucha Ortiz, empuja Ortiz, pelea Ortiz, es falta de Lucas Ortiz, es tiro libre para Félix.
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1: Acá domina la pelota el equipo de Fénix. Intentan controlar nuevamente en la mitad del terreno el equipo de Capurro que engancha, va de la punta al medio. terminan apoyándola más atrás todavía para Lautaro Centurión. Recibe Lautaro Centurión, que toca en corto, domina el equipo de Capurro, intenta jugarla sobre el lateral, aparece Fénix que vuelve a dominar intentando levantar el centro, mete el pelotazo en largo, Barón que está dentro del área, lucha el gato, gastó Colmán, rebotó, se la llevó por delante, va Fénix, raya de fondo, toca atrás y se pierde afuera, tocó el toco, es córner. Anotó con el toco, antes se había ido, entiende el juez y en línea, justito, al límite, cuando se produce la nueva variante del equipo de Fénix, se va a producir el nuevo cambio del equipo de Capurro, se termina el partido para Jeremías Silveira.
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1: La verdad, Uruguay con un banco mucho más corto, uno puede pensar en Viera y no mucho más, ¿eh? Realmente cortito el banco de suplentes del equipo de Uruguay-Montevideo. Acá la pelota se termina perdiendo afuera. Quedan discutiendo los jugadores del equipo celeste con los de Fénix. En este momento del trámite, donde prácticamente estamos en 27. El juego está 2-2, está de alto voltaje. Fénix es el que se anima. Uruguay cierra, me parece, las filas para poder conseguir al menos un punto. El toque en corto para Diego Rosa. Mete en otro pelotazo al área. La pelota vuelve a rechazarla por arriba. El toco mandenado. No es el camino de este Fénix. Acá la terminan cruzándola nuevamente para Piri. Contra la pelota Fabián. Engancha Piri. Piri que la termina tirando nuevamente hacia la defensiva con Lautaro Centurión. La van a cambiar para el misil Andrés Barbosa. Recibe la pelota Barbosa. Barbosa que lanza circular. La cambian rápidamente otra vez para Piri, que engancha. Le saca un hombre encima. Raya de fondo. Otro centro, vuelve a rechazar a Vero. La verdad, encontró una Fénix. Si de prácticamente 30 centros, 29 te rechazan, una sola termina en acción de gol, es que no es el camino, más allá que por ahí anotó. Ahora se vienen dos cambios, pero en Uruguay Montevideo.
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1: Acá le vuelve a quedar a Félix tras el lateral. Le toca al medio, le prende de volea el gato Gastón Colmán. Vuelve a rebotar. Reviente Uruguay Montevideo. Se le intenta arreglar solo Camacho. La pelota que pica. Cierra Barbosa. Marca con total autoridad el visir, aunque el árbitro entiende que siempre y se va a ganar la tarjeta amarilla el futbolista del equipo de Fénix. No, hizo la mague, simplemente es tiro libre, se vienen los cambios.
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1: Emiliano García, y se viene Maxi Viera al campo de juego. El equipo de Uruguay Montevideo se va a terminar el partido, si no me equivoco, para Tobías Correa. Ese seguramente sea uno de los que salen. Bueno, ya vamos a chequear definitivamente quiénes son los que han dejado el campo en el equipo celeste.
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1: El partido está 2-2, estamos en vivo.
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1: Acá pelea por la pelota en la mitad del terreno Uruguay Montevideo. El enganche, se saca un hombre encima. Lo mandan a correr a Lucas Ortiz. Jugaron para Emiliano García. García con el centro. Se pierde afuera el lateral ofensivo. Uruguay no se rinde. Uruguay se quiere quedar con los tres puntos. Estamos prácticamente llegando al minuto 30 de este encuentro. El partido está 2-2. Vanilla el saque de banda. Mañana estamos para Cerrito frente a Plaza. A las 11 de la mañana tendremos el programa. Finalmente el balón termina perdiéndose afuera, no para un lateral, sino para un córner. Y lo que va a ejecutar justamente Uruguay Montevideo ahora, va a abrir el tiro de esquina. Por esta vía puede abrir el gol de la mano del Toco Maldonado. Levanta en el centro a las manos de Suárez. Mal ejecutado el centro, sin ningún tipo de inconveniente, vuelve a atrapar a Suárez. Suárez que termina jugando la pelota en la mitad del terreno. Domina el equipo de Capurro. La van tirando en largo. Contra la cambia rápido para que aparezca Fabián Piris, que es el que acelera. Sigue con la pelota Piris, controla Piris, se cacha Piris, pelea Piris, lucha Piris. Intenta atravesarse rápidamente en el medio para abarcar Uruguay. Falta, hay falta, será tiro libre. Será tiro libre en la mitad del terreno.
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1: Bueno, acá la pelota volverá a estar jugando en la mitad del terreno. Favorablemente el equipo de Uruguay Montevideo, seguramente con Guzmán Pereira, que es el encargado de meter el pelotazo. Va a venir el balón de Guzmán. Rechaza, gana de arriba Ferris. La captura, intenta presionar al equipo celeste. Van a tratar de jugarla sobre el lateral, metiendo otro pelotazo a manos de Capurro. La bola cruza a la mitad del terreno. Tocaron otra vez sobre la zona defensiva para que aparezca el gato Gastón Colmán. Lucha Colmán. No termina llegando nunca Colmán sin ningún tipo de inconveniente. Lo volverá a atrapar otra vez el arquero Andrés Amurio para estar saliendo desde el fondo con el equipo de Pueblo Victoria. Va a venir la salida con Samurio. Samurio que va a meter el pelotazo. Samurio que la revienta. Bola que cruza la mitad del terreno. Pelea, empuja al equipo celeste. No la va a volver a conseguir el cabeza Lombardi. Tampoco la va a conseguir en zona de ofensiva Alex Camacho. Se va a perder afuera. Es lateral, 32 minutos. Por ahora no pasa mucho más. El equipo de Félix intenta jugar con todo lo que tiene en cuanto al peso del plantel, pero con poca idea creativa el día de hoy. Uruguay responde a mucho carácter, poco fútbol también, y con un plantel totalmente corto en comparación a su rival. Acá la vuelven a tirar sobre el lateral, pelea y corre el corto Pieto, se termina perdiendo afuera, reposición nuevamente para el equipo celeste, que volverá a estar jugando con sus manos. Están esperando la mitad del terreno por el cabeza Maximiliano Lombardi. Se va mostrando también por el jugador de Camacho. La juega en largo, pelea Camacho, pivotea Camacho, se vuelve a perder afuera, otra vez reposición para el equipo celeste. Bani en saque de mano, la terminan tirando nuevamente en ofensiva. Controla, la juegan otra vez sobre la zona central. Peinaron, la búsqueda de arriba, el toque corto, la piden por banda. Atención que se viene Viera, va a correr Maximiliano, llega Viera. Viera que va, viene en raya del prácticamente manteniendo el corner. El toque corto atrás, le quedó Uruguay, vuelve a agacharse, viene cabeza, pisó con la pelota Lombardi, contra Lombardi, vértice del área, no encuentra el espacio para levantar el centro, así pues jugaron para Viera. Viera con otro balón que rebota, pelea nuevamente Maximiliano, lucha Viera, le queda nuevamente Uruguay que la terminan tocando sobre la media luna, en toca atrás, va para Guzmán Pereira, se saca un hombre encima, el balón que juega en corto para que la tenga el equipo celeste, apoyando y tocando más atrás nuevamente para el toco, recibe Maldonado con otro pelotazo, largo, corre Viera, llegó igual, controla Maximiliano, lo agarran de la camiseta, gira Viera, busca pase, lo tiene con quien tocar, lo lleva sobre el banderín del corner. El toque para Emilio García con el centro, balón atrás, queda sobre la verura, la jugaron sobre Camacho, está en el área, le prende el arco y se pierde afuera, la tocó Suárez, es corner para Uruguay.
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1: Corner para Uruguay, Montevideo, 34 minutos. Van a meter otro centro al área, segundo palo. Agarrado de la camiseta al toco Maldonado, le prenden el arco, lo sacan del estadio, literalmente. Con este remate se volverá a perder afuera, será reposición de la valla otra vez para el arquero Nahuel Suárez.
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1: Acá la pelota se termina perdiendo afuera nuevamente, lateral. Recuperación para el equipo de Capurro, que volverá a colocar este balón como si fuera un córner, pero con las manos. Ha jugado todo el tiempo esto Fénix. Van a meter otro centro, va a buscarla nuevamente, los empujones Colmán, recupera Uruguay, que la vuelve a tirar hacia arriba, pelea Ferry, lucha Camacho, se la lleva por delante, la tiene Camacho que la termina tirando el ataque, va sobre el lateral, presiona el equipo de Uruguay, se va a perder afuera, será recuperación y salida nuevamente para Ferry, que volverá a crear. Estamos casi en 35 minutos, a la desesperada Carovio, prácticamente desesperado también el polaco Rivero, tratando de ver si hoy, me parece, la jornada en vista se presta para que Uruguay pueda volver a sumar a 3 y salir, o por lo menos arrimarse en la zona del descenso. El resto le vuelve a quedar nuevamente el misil Andrés Barbosa, contra la pelota Barbosa con otro pelotazo, balón que cruza sobre la mitad del campo de juego, se volverá a perder afuera, es lateral.
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1: Empujo, Uruguay, Montevideo, la despejan, se vuelve a perder afuera, es lateral. Lateral para Félix, estamos casi entrando en el minuto 37. Volverá a estar sacando el número 14, Fabián Piris. Maniel, saque de manos por Piris. Piris que está.

0: paradito atentamente en la mitad del terreno. Pires que la deja servida para que ya la cambie Gorriel, que mal que la cambió. Igualmente le vuelve a quedar otra vez a Félix, pero ahora Acevedo. Acevedo que intenta jugar sobre el lateral. Apoya la pelota nuevamente sobre la mitad del terreno. Va para acá para el Caltano de Marco. De Marco con el pelotazo cruzado. Lucha el gato Bastón Colmán que la apoya. Toca nuevamente para Pires. Pires para Colmán. Engancha Colmán. Lo marca Colmán. Colmán que toca. Se le escapó Pires. Se le escapa Pires el lateral. Se le escapa Pires el lateral. Varón para el equipo de Uruguay que saca rápidamente el lateral con sus manos. Tira la pelota sobre el ataque. Cierra Félix. Hay infracción. Hay falta en la mitad del terreno. Terreros, tiro libre para el equipo de Pueblo Victoria, que volverá a estar jugando en la mitad del campo de juego de la mano en el cabeza Maximiliano Lombardi. Va tocando el 10, apura Lombardi. Lombardi que toca rápidamente sobre el jugador Núñez. Núñez con el pelotazo en largo. Picaba Alonso y Emiliano García. Es tiro libre para Fénix.
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0: Es difícil, ¿eh? Pero vamos a tener que elegir los destacados de a mano. La figura que irá en el encuentro, el hombre de mayores 3, Jorge Caxoe. Creo que el Caxoe es el más peleado. Ahora el resto realmente es complicado definir, ¿eh? Acaba dominando el equipo de Uruguay Montevideo. Terminan circulando la pelota en largo. Presiona Félix, va sobre el lateral. Intenta robar Uruguay. Hay infracción, es tiro libre. Hay infracción, es tiro libre para el equipo de Capurro que lo va a buscar en la zona aérea. Va a venir el centro. Lo va a buscar el posible cabezazo con el gato Gastón Colmán. Lo va a buscar por arriba el equipo de Félix también con Lautaro Centurión. Lo va a buscar con el misil Barbosa. En un partido donde Félix ha insistido tanto por una vía en la cual Uruguay es fuerte. Intentará vulnerarlo una vez más, como aquella jugada para mí casual, no causal, del gol de Lautaro Centurión. Va a venir el centro, lo va a buscar el equipo de Capurro, lo va a buscar Fénix, casi 39, van a meter el centro al área, lo va a buscar por arriba Fénix, atención, pelota que va a caer sobre la zona del punto penal, un nuevo cambio, el equipo de Capurro. Ingresó el número 31 Enzo Suárez, ya vamos a confirmar quién salió. Va a venir el centro, favorable a Fénix. Pelota que va a caer sobre la zona del punto penal en el área. Espera atentamente el equipo de Capurro. Le va a pegar a Alex Silva. Va a venir el centro del Ex Progreso. Le va a pegar a Alex Silva. Pelota que va a caer sobre la zona del punto penal. Va a venir Silva. Va a venir el centro. Lo va a buscar Fénix. Casi 40. Va a venir el centro de la mano del equipo de Capurro. Se defiende Uruguay. Mete el balón pasado. El rechazo. Por ahí no pueden. Le queda nuevamente a Férez que termina tocando la masa atrás en corto. Recepción nuevamente y otra vez. Sobre la mitad del terreno. Mete el balón cruzado. Lucha Colmán. El despeje. Se pierde afuera. Es lateral.
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0: Y acá terminan peleando la pelota sobre el lateral. Otra vez se va a perder afuera. Corría, trataba de empujar y llevarse por delante todo Gastón Colmán. Es a esto, Fénix, que ha jugado. Y creo que en este aspecto, más allá de que hoy Uruguay siento que pudo hacer en algún momento algo más por lo golpeado que quedó su rival después del gol de Alex Camacho, creo que también estuvo bien que Uruguay impulsara a jugar a Fénix en una zona de la cual es totalmente incómoda para el equipo de Capurro. Estoy hablando de meter pelotas al área donde sabe bien que tira el toco Maldonado y tiene también a Gianluca López y a Matías Avero, que ahora ya no está en el terreno, pero jugadores que van muy bien de arriba y saben rechazar este tipo de balones. Uruguay intenta que le quede una en ofensiva a Camacho. Acá la va cambiando Viera. Viera que la termina tirando sobre Lucas Ortiz, que engancha en raya de fondo. Se viene Uruguay, intenta meter el centro, responde, cierra nuevamente el equipo de Fénix. Pelota que volverá a caer sobre la mitad del campo de juego. Intenta jugarla con el corto Prieto. Va a trasladarlo Alex Silva. Domínguez se la lleva por delante. Alex Silva controla Silva. Silva para Prieto. Prieto para Silva. Recibe la pelota Silva. Va controlando el equipo. Equipo de Fénix, la van jugando sobre la derecha, recibe el equipo de Capurro, apoyando la masa atrás nuevamente y otra vez para Lautaro Centurión, la juega Centurión, Centurión que la vuelve a tirar nuevamente en el fondo para que aparezca Barbosa, va Andrés, Barbosa que la tira, controla por la raya, se viene Fénix, raya de fondo, va de la punta al medio, van a levantar el centro, atención, lo busca el gato Gastón Colmán, el despeje, queda bollando, pelea el equipo de Uruguay, Montevideo, vuelve a despejar ahí nomás, la consigue Fénix, mete el otro centro al área, Samurio, Zamudio se termina quedando con la pelota otra vez el arquero.
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1: Vuelven a sacar la pelota otra vez en largo. Balón que intenta conseguir el equipo de Fénix. Intenta apoyar la pelota sobre el lateral, no puede. Lucha nuevamente Fénix otra vez con el corto Pietro. Pietro que toca hacia afuera. El centro del taro de Marco. Vuelve a despejar. Gravieta arriba. El toco Maldonado. Le queda solo contra el mundo Viera. Terminan luchando la pelota otra vez en zona defensiva. Por Fénix con el jugador del Lautaro Centurión. Centurión que intentará tocarla más atrás. El corto para el arquero Suárez. Suárez para Lautaro. Centurión que intentará apoyarla con el visita Andrés Barbosa. Estamos en 42. El partido está 2-2. El balón que le queda nuevamente a Fénix. Terminan tocando la más atrás otra vez para Centurión, el autor del gol que apoya el esférico, la regaló, se viene Uruguay solo con el Camacho, está solo contra el mundo, rodeado ante 5, la va a perder, la perdió, igualmente llegó Lombardi, le dieron abajo, dejó seguir el juez, quiere que volver atrás, hace falta, quiere que volver atrás, hace falta, tiro libre para Uruguay Montevideo.
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1: Hoy cuando se dio justamente el ingreso de esos Suárez, el que terminó saliendo del cuadro fue Gobervier en Fénix. Acá hay tiro libre para Uruguay Montevideo, que intenta arrimarse casi en la última vuelta del reloj en 43.
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1: Va a venir la pelota favorable sobre la zona del punto penal. Lo va a buscar Uruguay Montevideo, lo va a buscar con los hombres que tiene, le va a pegar el cabeza a Lombardi. A Fénix sí, lo llevaron a una zona incómoda, levantar centros cuando habitualmente no es su fuerte frente a este tipo de rivales que están en un top 3 como Atenas y La Luz. Pero si Uruguay Montevideo tiene una pelota quieta, sí la puede aprovechar. Es todo muy diferente. Es expulsado Ángel Rodríguez en Fénix en el banco. Expulsado Ángel Rodríguez, andá a saber qué dijo. Tarjeta roja para Ángel Rodríguez en el banco del equipo de Fénix. Va a venir el tiro libre para Uruguay. Atención, minuto casi 44. Uruguay quiere conseguir 3 puntos que le valgan oro. Le va a pegar a esta pelota el cabeza Lombardi. Va a venir el tiro libre de la mano del equipo de Pueblo Victoria. Súbale el volumen de la radio. Puede haber novedades. Le va a pegar a esta pelota Lombardi. Cuando se produce otra variante, el nuevo Montevideo, porque el que va a ingresar al campo de juego es el 18, Agustín Pons. Va a venir el centro. Pelota favorable, Uruguay Montevideo, que lo va a buscar por la zona aérea. Lo va a buscar Uruguay. Van a meter otro centro. ¡Pasado! No pasó nada. No pasó nada. Tanto anuncio y no pasó nada. Si la saqué de arco otra vez para Raúl Suárez.
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1: Acá volverán a estar jugando. La pelota otra vez sobre la mitad del terreno. Intentan controlar como puede prácticamente sobre los pies el equipo de Fénix. La pelota con el corto Prieto. Prieto que la vuelve a cambiar. Jugaron rápidamente en raya de fondo. El enganche. Intentan levantar el centro. La pelota que rebota. Se pierde afuera. 5 minutos más. 5 minutos más y tendrá un tiro de esquina. Tendrá una pelota para colocar sobre el corazón del área. Lo va a buscar el equipo de Capurro. Lo va a buscar el equipo de Fénix. Atención. Va a venir el centro buscándolo al misil Andrés Barbosa. El hombre que la puede agarrar por arriba. Van a meter el centro sobre el punto penal. Lo están agarrando entre tres. Meten el área. La pelota. Cabezazo. Y se pierde afuera. Saque de arco para Zamorio.
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1: Vete en otro pelotazo largo y teta ganada arriba. No llega Camacho, revienta Férez, cruza la mitad del terreno. La pelota que pica, intenta controlarla rápidamente Uruguay con Viera. Viera que la termina jugando sobre la cabeza Lombardi. Vuelve a cerrar Félix con otro pelotazo más. Otra pelota que cae sobre la circunferencia. Pelea Uruguay, lucha Félix, no puede estar los agarrones. La termina llevándola para Uruguay por delante. Otra vez sobre el lateral. Controla Emiliano García, va Emiliano, lo corta de abajo. Cerró bien Acevedo, le falta Acevedo que toca. La terminan jugando rápidamente para el corto Prieto. El pelotazo para Colmán es cualquier cosa. Ya el ritmo del partido. Juegan al pelotazo en largo los dos, totalmente desentendidos de hacer un juego interesante y asociado. Acá se viene por banda, raya de fondo, acelera, el toca al medio, pifea la defensa, quedó dentro del área, va a tener una chance Félix con Suárez, se engancha Suárez, Suárez con el balón pasado, demasiado pasado, corre el tero de Marco, la pellizcó justito de Marco, giró de Marco, busca posibilidad de rematar, tocó de Marco hacia atrás, le prenden al arco, la pelota rebota, le queda Félix dentro del área igual, atención, Uruguay no la saca, intenta pasar como puede Alexis Silva, quedó bollando, otro disparo, va para De Marco, controló De Marco, Uruguay la saca, está sobre el punto penal, mete un pelotazo, pero la pelota sube al cielo y queda nomás, vértice del área, domina Félix, intenta robar Uruguay con Pons, tocó Agustín, la regaló, le queda nuevamente a Félix que va, sigue Félix que va, Félix que descarga para Alex Silva, recibe el coco, va Silva, sigue Silva, Silva que la abrió raya de fondo, se viene Félix, otro centro, intenta pellizcar Colmán, ahí está, Zamorio. Zamorio, Zamorio se termina quedando con la pelota. Lo tuvo el gato Gastón Colmán en esta.
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1: Todo mal lo que ha sido el partido, eso es lo cierto, ¿no? Se ha jugado todo mal en el ámbito defensivo en estos últimos minutos por el equipo de Uruguay Montevideo. Se ha encerrado en su propia área. Félix, juro que es a puro pelotazo que intenta llegar. Para mí, acá hay falta sobre el vértice del área a favor de Félix. El árbitro entiende que es a favor de Uruguay. Momento de elegir los destacados de la mano. La verdad me cuesta encontrar, pero me voy a quedar con Félix, con lo que hizo, más que nada corazón, muy poco juego hoy, porque no le dejaron una, y a pesar de eso, llegó a rebuscarse para tener la oportunidad de gol. Estoy hablando del gato Gastón Colmán. Creo que ha sido una pieza. Bueno, acorde. Voy a quedar con Piris porque creo que Piris en Fénix fue el que más insistió, el que más trató de generar algo diferente desde el lateral, a veces conectando de buena manera, a veces no tanto. Pero bueno, creo que desde ese juego o esa intención de Piris vi algo distinto. Y en Uruguay Montevideo me cuesta porque creo que también Uruguay ha hecho muy poco en el terreno. Me voy a quedar con Camacho, pero porque entró, hizo el gol y le dio algo diferente. Acá se viene la pelota para Uruguay, atención, tiene una posibilidad Uruguay-Montevideo de poder encontrar la victoria. Se viene el equipo de Uruguay-Montevideo, el toque por derecha le va a quedar a Camacho. Camacho que está en el borde del área, atención, si le pega puede estar, el remate. ¡Gol! ¡Gol! En el último minuto prácticamente, en la última que quedó un toque ahí, ese ruido que se fue colocando sobre el sector derecho para que le peguen de media distancia y lo termine mandando a guardar Uruguay, y lo termine mandando a guardar Uruguay el 9, el que entró en el comienzo del partido y cambió la historia, el que entró en el segundo tiempo y encontró el empate, y ahora en el último minuto, cuando la cosa moría, cuando había que encontrar un destacado en Uruguay Montevideo y era difícil, pero nos queríamos quedar con Camacho porque era el jugador que había hecho el gol que por lo menos depositaba Uruguay Montevideo nuevamente en la pelea, termina transformándose en la figura porque anota un golazo para que Uruguay Montevideo lo gane por 3-2, lo trabajó, lo ensució, lo llevó a su terreno, y el equipo de Pueblo Victoria, porque hay algo que siempre dijimos de este equipo durante toda la transmisión: no le saldrán las cosas, tendrá un plantel corto, no podrá jugar como Uruguay quiere jugar, pero este equipo nunca, ni en el peor momento del año pasado, ni en el peor momento de este año, se olvidó de la garra y el espíritu de un barrio que es así, luchador y obrero como este gol de Camacho. El gol de Uruguay Montevideo para el 3-2 frente a Fénix.
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1: 3-2 está el partido. Lo va a ganar Uruguay. Se viene Fénix sobre la banda. Juan le mantiene el centro y rechaza a Guzmán Pereira. Yo no sé si lo echaron a Lombardi, pasó algo, me dio la sensación que lo expulsaron a la cabeza. Al igual que Ángel Rodríguez en el banco de suplente de Fénix. Acá el toque corto, atrás para el arquero. Bueno, el jugador de mayor entrega, me voy a quedar con Guzmán Pereira.

0: porque la mitad del campo de juego es un batallador, es uno de esos emblemas justamente de este equipo celeste, ordena, pasó al fondo en un momento, lo hizo muy bien, y la figura del partido, el hombre que gana el encuentro, el gol de los goles, Camacho, partidazo de Álex Camacho, que termina convirtiendo para Uruguay los Tigrados 3-2, 3 para el campeonato, llega a 16, y diga, bueno, yo estoy para pelear, yo estoy para quedarme. Te viene con la pelota Félix, el enganche, la pisotean, busca pase, le toca al medio, le queda al equipo de Capurro que intenta rematar, le cierran los caminos, va Félix con otro centro, vuelve a rebotar, pelea Uruguay-Montevideo, le queda Félix que la vuelve a tirar, lo ha ensuciado bárbaro. El equipo de Uruguay-Montevideo, cuando va a ser final del encuentro, lo ha ganado Uruguay, lo ha ganado el equipo de Pueblo Victoria, Uruguay-Montevideo 3, Félix 2.
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0: bueno, y un golazo, Vélez Camacho, en el final para poner la victoria. Y un 3-2 sumamente importante para el equipo que termina consiguiendo los tres puntos. Estoy hablando del equipo de Uruguay-Montevideo, en un encuentro donde la verdad Félix no jugó para nada bien, donde Félix estuvo alejado de lo que estamos acostumbrados a observar, donde este equipo de Félix, la verdad, lo quiero decir con todas las letras, ha perdido los últimos partidos esa intensidad y ese juego que lo caracteriza, que tanto hemos elogiado. Porque si una cosa de Félix que hemos destacado es la forma de ir al frente, de ser intensos, de jugar por abajo, de llegar al gol, de ser creativos, de ser un equipo de esos que vos, la verdad, es muy difícil vencer hasta jugando de la manera que hoy propuso Uruguay Montevideo. Y Uruguay Montevideo no jugó bien. Hoy Uruguay Montevideo se cerró a todo corazón, pero lo que sí destaco yo es que en un momento, más que nada en el segundo tiempo, porque en el primero Fénix algo trianguló, pero las distracciones fueron tan enormes, que así llegó el gol del Gato Bastón con Mani y el Lautaro Centurión. Las distracciones fueron tan enormes, en cierto momento dejaban tantos huecos defensivos, que Fénix tenía como un espacio, bueno, decir, capaz que en este primer tiempo me voy ganando los 2-1 y en el segundo salgo con otra actitud, cambio un poco el chip y la historia es otra. Pero no pasó, no pasó porque este equipo de Fénix hoy, en el segundo tiempo, en vez de manejar el balón, de manejar el resultado, de manejar la supremacía en el plantel, terminó jugando algo que nunca jugó, a todo pelotazo con Mani y Jeremías, y ahí creo que hay un mérito Uruguay, porque Uruguay, aparte en el segundo tiempo, golpea justito con el gol de Camacho, encuentra el empate bien de su arranque que te cambia todo lo que tenés pensado, pero además se fue cerrando defensivamente de una manera que no se cerró en el primero, lo obligó a meter pelotazos al área que no había hecho todo el primer tiempo, lo llevó al camino donde Uruguay es más fuerte, más allá de que el gol de Lautaro se tiró y llegara de cabeza, pero creo que ya fue una distracción, no por una debilidad de Uruguay por ese rasgo. Y Fénix nunca entendió que el partido no era por ahí. Y Uruguay Montevideo sabía que más allá que los últimos 4 o 5 minutos hizo muy mal trabajo porque parecía el del primer tiempo, pelotas que despejaban y quedaban al borde del área. Lo que pasa es que, claro, Fénix estaba ya tan aturdido y sin ideas y que veía que se le escapaba la victoria o al menos sumar un punto porque jugando así un error te iba a costar caro. Bueno, fue lo que le pasó. Una pelota que se choca entre los zagueros, un toquecito cortito, que la pelota va un poquito más corrida sobre la derecha, pero siempre por la zona central, ahí le termina pegando Camacho y le termina colocando un golazo Suárez. Un muy buen triunfo para Uruguay Montevideo, ya vamos a analizar, ya vamos a sumarnos también por el aire de Sport 890, con toda la previa de lo que se nos viene, pero lo cierto es que el equipo de Fénix termina consiguiendo, o mejor dicho, el equipo de Uruguay Montevideo termina consiguiendo un triunfazo y el equipo de Fénix termina consiguiendo, porque tengo que decirlo así, porque como le erró tanto los caminos, termina él mismo consiguiéndose hasta la propia derrota. Porque creo que Uruguay hizo sus méritos, pero Fénix también hizo sus méritos para este resultado final. Ha sido definitiva victoria 3-2, y el primer partido que fue en vivo la Deportiva Uruguay por Sport 890 más.
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Amigas y amigos de la Radio Deportiva del Uruguay, tengan todos ustedes muy, pero muy buenas noches. El placer enorme de saludarlos, de acompañarlos en el cierre de la fase de grupos. Se termina la primera etapa de la Copa del Mundo de Estados Unidos, México y Canadá 2026, con dos partidos que van a cerrar el grupo J en la jornada de hoy. Acaba de terminar la participación

El grupo K, con la igualdad entre Colombia y Portugal 0-0 y la victoria de la República Democrática del Congo 3-1 sobre Uzbekistán, los congoleños van a la próxima etapa de la Copa del Mundo, una próxima etapa que lamentablemente no va a tener a nuestra selección uruguaya después de lo que fue la paupérrima presentación de Uruguay en esta fase de grupos. Sin poder ganar un solo partido, se despide con una triste imagen nuestra selección en esta edición del Mundial 2026 y obviamente va a haber para hablar a lo largo de toda esta emisión, porque si bien el fútbol que nos convoca es el de Argentina ante Jordania, vamos a hablar mucho, de lo que ha sido la espantosa presentación de Uruguay en esta edición del Mundial 2026, que tiene ya el retorno de los jugadores cada uno a su país de residencia, con muchas cosas que han sucedido en el día de hoy y que iremos comentando a partir de este momento. Pero lo cierto es que la cita que nos convoca hoy es este Argentina, clasificado a la próxima ronda frente a Jordania, último en el grupo J, para enfrentar justamente y afrontar la fecha número 3 de la fase de grupos, que va a relatar Franco Fernández. Con muchísimo gusto lo acompañaremos en el comentario y estará Javier Pérez en la locución comercial. 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

0: Los equipos están confirmados, ya vamos a venir con el repaso de las integraciones tanto de Jordania como de la selección argentina. A modo de adelanto, el mejor jugador del mundo, Lionel Messi, no está dentro de los titulares de la selección de Leo Scaloni, que coloca en el día de hoy como novedad a Nicolás Paz como titular en el arranque justamente de este partido, el hombre que va a ser adquirido por el Como, el equipo italiano que pertenece a Real Madrid, pero que no seguirá justamente en el fútbol español. En lo que viene, este empate 0-0 de Colombia ante Portugal es lo que nos deja justamente el grupo K. Y lo que se viene es el cierre de la fase de grupos por el grupo J, Jordania enfrentando a Argentina. Empezamos a recibir compañeros en esta emisión de la Radio Deportiva del Uruguay. Bienvenido, Javier Pérez. Buenas noches, un gusto.
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Están por la selección jordana, la selección que está última en el grupo J, con la 1 y en el arco, Abu Laila. Tres hombres van al fondo, número 3, Nasib, número 5, Al Arab y 4 para Abu Dab. Mitad de la cancha para el capitán, el 23 por afuera y en la derecha, Ehsan Haddad, 21 para Al Rashdan, 8 para Al Rawabde y número 20 para Abu Taha. Dos hombres van de media punta, el 9, Alouan y el número 11, Fakouri. La referencia de ataque es el 24, Al Asaise. Los 11 de Vladimir Petkovic, los 11 de Jordania, los 11 de la selección que enfrenta Argentina.

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Argentina va por cerrar el grupo con puntaje ideal, por cerrar el grupo con 9 unidades, por ganar la Jordania y no tener mayores complicaciones de cara a lo que va a ser 16avos de final. Y para eso Lionel Scaloni coloca en el arco al número 23, el Dibu, Emiliano Martínez.

0: Mitad de la cancha para el número 14, Ezequiel Palacio, 5, Leonardo Paredes, y número 11, Giovanni Lo Celso. Más adelantado con la 18, va el pibe Nicolás Paz.
1: Ahora no volvimos a ilusionar. Quiero ganar la tercera.
0: La dupla de ofensiva estará compuesta por el 9, Julián Álvarez, y el 22, Lautaro Martínez. Los 11 de Argentina, los 11 del combinado albiceleste, los 11 de la selección campeona del mundo en Qatar 2022, los 11 de Lionel Scaloni.

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1: Va quedando todo pronto en Dallas, en el estadio AT&T de justamente esta ciudad, en Arlington. El árbitro del partido será el rumano Iván Kovac para lo que será el cierre de la fase de grupos en este compromiso por el grupo J. A la misma hora juegan Argelia y Austria. Hay que recordar de que acaba de terminar el partido entre Colombia y Portugal. Colombia avanza a la próxima etapa como primero en el grupo K. Portugal avanza también, pero como segundo en este grupo. República Democrática del Congo venció 3-1 Uzbekistán y está en la próxima etapa también en esta jornada justamente de fútbol, donde tuvo más temprano la victoria 2-1 de Croacia ante Ghana y la victoria de Inglaterra 2-0 ante la selección de Panamá. Van a cerrar, reitero, en un ratito nada más, dentro de 18 minutos en Arlington, en Dallas, la selección de Argentina enfrentando a Jordania y la selección de Argelia enfrentando a la selección de Austria.
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1: Lionel Scaloni habló en la previa de este partido y explicó por qué no está Lionel Messi dentro de los titulares. Acá está el técnico campeón del mundo con la selección albiceleste en Qatar. Acá está Scaloni.
2: Que hablaba para nosotros los que convivimos esa época, era una eminencia y sigue siéndolo. Así que le voy a contestar la pregunta. Leo va a ir al banco, pero la contesto porque es usted. Si no, por ahí la esquivaría.
3: Con eso me basta.
2: Esa pregunta...
3: Que me contesta porque soy yo, me basta.
2: Eso, quédese tranquilo que contesto porque usted creo que se lo merece, sinceramente. Y me permito que el equipo, ahí sí, esa me aguardo. Pero la de Leo se lo digo. Leo va a arrancar después y el equipo lo tengo confirmado, pero lo vamos a decir mañana, Enrique. Así que muchas gracias por preguntar y que disfrute del Mundial.
1: Ahí estaba la respuesta de Scaloni, una eminencia del periodismo deportivo en la República Argentina. El periodista con más mundiales, justamente encima, como Enrique Macaya Márquez, que le hacía oportunamente la consulta sobre, primero, si tenía definido el 11 y se lo quería brindar ante los medios, y segundo, si ese 11 iba a contar o no con la presencia de su mejor jugador. Hablamos de Lionel Messi, por supuesto, y la respuesta de Scaloni era que iba a estar en el banco de suplentes. Algo que se confirmó, va a estar en el banco de relevos con la posibilidad de poder ingresar a lo largo de este partido. Vamos a seguir desarrollando más informaciones que

0: se espera que cambie de equipo en este mercado. El destino, según la información a la cual se ha podido acceder en estos últimos días, sería en el fútbol italiano. Juventus, Napoli, algunos de los equipos que están interesados justamente en los servicios de Manuel Ugarte. Vende Javier Pérez y seguimos adelante con este Antes del Fútbol, preparando lo que será el relato de Franco Fernández en la Radio Deportiva del Uruguay.
1: Rodrigo,
0: diga.
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0: Comenzamos a cerrar este Antes del Fútbol. Jordania va a la cancha frente a Argentina con Abu Laila, Nasib, Al Arab y Abu Dab. En la mitad de la cancha, Haddad junto al Rashdan, al Rawabde y Abu Taha. Más adelantado, Alouane Fakouri y en ofensiva, Al Asaiseh. Los 11 de Vladimir Petkovic, el suizo que pone a la cancha justamente lo mejor que tiene. A su frente Argentina, del Dibu Martínez, Simeone, Otamendi, Senesi, Tagliafico. A la mitad de la cancha, Palacios, Paredes y Lo Celso. Más adelantado, Nico Paz. En punta, Julián Álvarez y Lautaro Martínez, los 11 de Scaloni. Es momento de que entre en la transmisión nuestro relator Franco Fernández. Se viene el cierre de la fase de grupos. Se viene este Jordania-Argentina y lo vivís en Sport 890, la radio deportiva del Uruguay, la radio de toda tu vida, la radio del Mundial 2026.

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Qué placer poderlos saludar. Buenas noches para todos. Un gusto enorme poder reencontrarnos en esta jornada para poder cerrar el Grupo J en Dallas. Va a estar jugando la selección argentina ante Jordania. Un partido interesante para definir la posición simplemente de Argentina. A ver con cuántos puntos termina como primera. Y de esta manera poder ya planificar hacia adelante en un partido donde ya conoce el rival. La selección argentina que jugará ante Cabo Verde. Y cuesta decirlo porque no está Uruguay. Se van desplegando las banderas en el escenario de Dallas. Con los protagonistas que todavía no se vienen al campo de juego. A partir de cuestión de instante nada más. Penetrará el árbitro principal y después sin dudas lo harán todos los jugadores de la selección argentina y de la Jordana. Un lindo partido para cerrar esta jornada de sábado que arranca hoy y que va a terminar mañana y que tiene como novedad en el equipo argentino a Messi, que va desde el banco. Va a haber minutos seguramente en el segundo tiempo, pero hoy se dan dos estrenos importantes en la Copa del Mundo para los dirigidos por Lionel Scaloni. Marco Senesi, que entró por la ventana, y también Giovanni Lo Celso, que van a hacer debut en las Copas del Mundo. Después pueden darse algunos debut también a algunos jugadores que están en el banco de suplentes, pero los protagonistas que ya se vienen al sector central para ir tomando posición para arrancar este lindo partido, donde ya tuvo la victoria de Inglaterra. 2-0 ante Panamá por el grupo L. Por ese mismo grupo ganó Croacia. 2-1 ante Ghana hace un ratito nada más. Lo terminó empatando 0-0 Colombia. Y Portugal ganó República Democrática de Congo. 3-1 ante Uzbekistán. Arrancó perdiendo, pero después 3 goles de manera consecutiva de Congo para clasificar, para avanzar y para lograr puntos muy importantes. Ya algunos cruces que recién Rodrigo repasaba en el antes del fútbol en la radio deportiva del Uruguay, cuando en minuto nada más se van a venir los himnos para escucharlos, el de Argentina y el de Jordania. Sudáfrica jugará ante Canadá y esto arrancará mañana a las 4 de la tarde, el lunes. Va a haber 2 partidos, lindo juego entre Brasil y Japón. Alemania, que va a estar jugando ante Paraguay, ese es otro de los cruces que ya está confirmado en los 16avos de finales. Países Bajos jugará ante Marruecos y en este momento vamos a escuchar los himnos. Primero el de Jordania.

Y ahí pasaba el himno de Jordania con una catarata de aplausos también en el estadio de Dallas. Va a ser el momento de escuchar el himno de la República Argentina.

0: completo de hinchas argentinos en Texas, en Dallas, para disfrutar de este lindo partido de la Copa del Mundo. Rumbo a los 16avos de final, Argentina ante Jordania. Vamos a presentar a Jordania. Va de la siguiente manera. Arriba, Javi, buenas noches.
1: Arriba, buenas noches, Franco. Buen relato. 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
0: Camiseta número uno en el arco para Abdulaila. Línea de fondo para el número 3, Nasib. La 5, Al-Rabab. Y la número 4, Abdudahib. Va como carrilero por el sector derecho. Camiseta número 23 para Haddad. La número 20 para Butahab. En la mitad de terreno, la 8 para Al-Rawab. Y el número 21 para Al-Rashdan. Más adelantado el número 9 a Loguan. Y la número 11, Fancouri, para que ataque el número 24 a la Saizé. Queda presentado Jordania en este momento, saludándose los protagonistas. Se va a venir el momento del sorteo. Vamos a presentar a la selección argentina, que va de la siguiente manera.
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Camiseta número 23 en el arco para el Dibu Emiliano Martínez. Vamos, vamos. Cuatro hombres en el fondo, la 17 para Giuliano Simeone, la 19 para el Nico Tamendi. Número 2 sigue debutando en los mundiales, Marco Senesi. Y la número 3 para Nico Tagliafico. 3 hombres en la mitad de terreno, otro de los que debuta el 11, Giovanni Lo Celso. Camiseta número 14 para Ezequiel Palacios. Y el hombre de Boca Juniors, la 5, Leandro Paredes. Más adelantado el número 18, Nicolás Paz. Y van en la delantera Lautaro Martínez con la número 22. Y la número 9 para la Arania, Julián Álvarez. Queda presentado Argentina. Ya líder del grupo J. Es el equipo Lionel Scaloni.

0: comenzar el partido el rumano Istvan Kovačić. Señoras y señores, vamos a presenciar en este momento el minuto de silencio por Venezuela, por todo lo que ha acontecido en estas últimas horas. Los aplausos que caen en Texas, en Dallas, va a arrancar el partido. Antes lo saludo al comentarista, señor Rodrigo Vázquez. Qué placer, qué gusto. Buenas noches, un gusto estar contigo en esta jornada.
1: Del mismo modo, Franco, el abrazo grande para vos, para el resto de los compañeros. Un partido que sirve para confirmar solamente, como bien decías en el arranque de tu introducción aquí en esta transmisión de Sport 890, con qué puntaje avanza Argentina a la próxima etapa. Argentina ya sabe que está en 16avos de final, ya sabe que va a jugar el próximo viernes frente a Cabo Verde a las 19 horas en Miami, ya sabe que está en la próxima etapa, pero claro, quiere saber con cuántos puntos rota el equipo Scaloni, a su frente Jordania, la peor selección de su grupo.
0: Pita el árbitro rumano y ya tenemos fútbol cerrando el grupo J. A la misma hora van a jugar Austria y Argelia, que en este momento acaba de comenzar también, restando del fondo al Rabat. La pelota la venía dominando la mitad de terreno Nico Paz, va a trancar y falta. Abre tiro libre para Jordania.
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0: Nasib con la pelota, viene entregando para el capitán Haddad. Nasib viene reventando el esférico. Alzai se venía controlando, va ganando con golpe de cabeza Nico Tagliafico. Aponiendo el cuerpo la araña, Julián Álvarez, balón afuera. Abre el lateral para selección argentina.
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0: Otamendi entregando para Paredes, Paredes para Giovanni Lochenzo. Lochenzo con el esférico entregando para Nico Tagliafico. Va saliendo Argentina sin ningún tipo de complicaciones en ese y tocando su primera pelota del Mundial. La apertura va para Otamendi, Otamendi para Simeone. Allá va Simeone, otra vez para Otamendi. Va saliendo Argentina, se va mostrando para poder recepcionar Paredes. El balón lo va controlando Senesi. Argentina 0 a 0 el partido en el primer minuto y medio. 0 a 0 también Argelia y Austria en el cierre del grupo J de la Copa del Mundo. Simplemente para definir posiciones y para ver qué es lo que sucede, con cuántos puntos avanza la Argentina. El balón va para Julián Álvarez, que retrocede bastante. La domina la mitad de terreno. Ir entregando atrás para Senesi. Va buscando Paredes. Paredes conectó hacia adelante. Va para Paz. Engancha Paz. Va el número 18. Entregó de pierna izquierda. La apertura viene para Tagliafico. Allá va Argentina. Se va frenando Tagliafico. Toca y toca la selección de Scaloni en el comienzo, el actual campeón del mundo. Venía para Otamendi, Otamendi para Simeone, Simeone tocando atrás, ya va dominando Otamendi, venía mostrándose para recibir Paredes. Ataca Argentina y es una locura cómo festeja el público en las tribunas. Hay una cantidad de argentinos, cercano a los 60.000 espectadores de Argentina en este escenario de Dallas. El balón lo va controlando Senesi. Allá va Nico Otamendi. Otamendi entregando rápido para Simeone. Va saliendo la selección argentina.
1: Argentina que por momentos parece posicionarse con tres zagueros. Es Leo Paredes el que baja justamente para meterse en esa zona de centrales con Senesi y con Otamendi. Genera el nexo de defensa con el ataque. La figura inicial, un 4-3-1-2, pero reitero, Paredes por momentos se mete en la última zona.
0: Estamos en vivo a través de nuestro canal de YouTube, arroba Sport890. Acá ingresá y contanos de dónde nos estás siguiendo. Y en instantes, al 091-890-890 es el mensaje de WhatsApp y nos podés contar con esta consigna clara: ¿de quién es la culpa del fracaso de Uruguay? ¿De los jugadores, de Bielsa o de los dirigentes de la Asociación Uruguaya de Fútbol? La pelota venía en largo, va corriendo Tagliafico. Pica, se escapa afuera. Abre saque de arco para Jordania.
1: O perfectamente podría ser de todos también, ¿no?
0: Por
1: Yo
0: supuesto.
1: Creo que hay responsabilidad compartida de todas las partes.
0: De
1: jugadores
0: muchos,
1: ni que hablar.
0: De muchos.
1: Bielsa ni que hablar, pero la directiva tiene, el comité ejecutivo tiene su cuota de responsabilidad, me parece.
0: Sí. Yo comparto plenamente en esto. Creo que es culpa compartida. La realidad marca es que lo de ayer fue bochornoso, ¿no? En un rato vamos a estar charlando también con respecto a lo que ha sucedido en la jornada de ayer. Allá va con la pelota Paredes. Paredes para Tagliafico. Va, domina el número 3. Va jugando para Senesi. Senesi para Otamendi. Contra la mitad del terreno. Lo venía a presionar Facouri. Allá la tiene Otamendi. La apertura para Simeone. Jugando más atrás. Domina el balón rápido Palacio. A Palacio. Palacio jugando otra vez para Senesi. Va saliendo Argentina. Toca. No intenta profundizar todavía. Intenta resguardarse Jordania. 0-0 el partido en el comienzo, 4 minutos de este primer tiempo en Dallas, en Texas, dominando la pelota Paz, engancha Paz, viene jugando atrás, ya domina Paredes, Paredes tocando para Palacio, Lo Celso y la apertura para Tagliafico, domina el número 3, va para Julián Álvarez, otra vez Lo Celso, Lo Celso con el esférico, viene para Paredes, Paredes para Otamendi, cruzando la mitad de terreno, en tres cuartos de cancha, engancha Otamendi, jugando la pelota para Lo Celso, viene otra vez para Paredes, Paredes para el jugador Lo Celso. Otra vez Paredes, allá controla el número 5, domina Paredes, toca y toca Argentina a la mitad de terreno.
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0: Tagliafico con el balón, viene entregando de pierna izquierda, jugando para Lautaro Martínez, que ya tocó su primera pelota. Senesi va jugando atrás, intenta dominar el número 19, Nico Tamendi. Allá va aguantando la pelota, sale al borde del área Emiliano Martínez para tratar de recepcionar, prefiere tocar con Senesi. Va saliendo Argentina, 0-0, 5 minutos de la primera parte. Repleto el estadio, repleto de argentinos, el escenario en Texas, en Dallas, dominando la pelota Palacio, Palacio para Nico Tamendi, intenta presionar, es toda la posesión.

0: Madrid en el arranque de Argentina.
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0: Reventó la pelota Bulay al arquero. Venía corriendo Fangouri. Arrayán termina corriendo, lo puede controlar. Ya recibe Palacios. Palacios entregando para Otamendi. Al Nico Otamendi, venía para Simeone. Ya la tiene Paz, otra vez para Otamendi. Toca Argentina, salió notable. Viene sobre el sector central. Ya va controlando otra vez Senesi. Senesi con el esférico jugando por el sector derecho. Allá arranca con la pelota otra vez Otamendi. Otamendi para Paredes, la apertura viene por el sector izquierdo para Tagliafico. La tiene Tagliafico, jugó para el Toro. Allá va Lautaro Martínez y la pelota. Pelota, lo tira Argentina, va lo Chelsea. ¡Ay! Posición adelantada de Giovanni Lo Celso. Cuando remataba de pierna izquierda de tres dedos. Un pelotazo bárbaro que le había puesto Lautaro Martínez, que había jugado hacia atrás. Y termina siendo offside Rodri. Profundizó ahora Argentina.
2: Sí, y generó un quiebre con Lo Celso, el hombre del Betis, pasando al ataque. Está bien sancionada la posición adelantada, pero es el primer aviso del seleccionado que dirige Scaloni.
0: Bueno, 0-0, todo sigue igual, 6 minutos y medio del primer tiempo. Va a haber tiro libre para Jordania.
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0: Va con la pelota, aguantó, con golpe de cabeza se la llevó hacia adelante, venía trancando al Ragua en el sector central. El balón lo va controlando otra vez Jordania. Al Rayán, viene el pelotazo largo. Allá corre Alouane, viene frenando Alouane el número 9. Mano a mano con Palacios, insiste Alouane. Prefiere tocar atrás, a Butajá. Ya controla, suelta para el otro zaguero, domina la mitad de terreno. Allá sale Jordania, 0-0 el partido en 7 minutos, el balón lo controla Al Rabab y se manda hacia adelante. Jugando rápido la pelota para Haddad. Allá va el capitán, camiseta número 23 por el sector derecho. Viene tocando para Nasir. Ahora sí, Argentina retrocediendo y jugando en su campo. Al Rabab jugando el balón. Viene tocando atrás. Otra pelota de Jordania en la mitad de terreno. 0-0 el partido. Intenta presionar Julián Álvarez. Hace rebotar en Nasir. La pelota va afuera. Va a haber lateral que le va a corresponder a Argentina.
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0: Paredes para Álvarez, Álvarez para Paredes, ya la tiene Leandro Paredes jugando para Otamendi. Allá va Otamendi, Otamendi con el balón, espera recibir la pelota Simeone. Allá controla Simeone, venía Simeone con la pelota. Otro balón para Paredes, Paredes con el esférico jugando rápido para Lo Celso. Que recién tuvo la primera y no la pudo mandar a guardar. Lo Celso jugando para Otamendi. Otamendi se manda hacia el sector del ataque. Viene tocando por derecha. El balón venía para Paz. Otra vez Simeone. Simeone con el esférico. Se mueven todos los argentinos en el campo de juego para intentar dominar. 0-0 está el partido. 8 minutos y medio el primer tiempo. Este es Tagliafico. Tagliafico con la pelota. Enganchó de la punta al medio. Lo tiene cerquita Paredes. Paredes tocando para Senesi. A Marco Senesi. Otra pelota para Otamendi. Va saliendo la selección argentina.
2: Bueno, se van armando los cuadros de los 16avos de final, Franco. Lamentablemente nuestra selección no está y eso es lo que más pena nos da a nosotros. Pero este partido, sobre todo el de Argentina con Jordania, pero más allá de este partido, lo que pasa del otro lado con Argelia frente a Austria es lo que va a terminar definiendo quién va a ser el rival de España en la próxima etapa y quién va a ser el rival de Suiza también en la próxima etapa. El segundo de este grupo irá frente a España. Y el tercero de este grupo perfectamente puede ir contra Suiza, salvo que alguna otra selección mejor posicionada dentro de los mejores terceros supere en este caso a Austria o mismo a la selección argelina. Pero el resto de los cruces, todos definidos.
0: Allá se viene Jordania por el sector izquierdo. Venía corriendo con el balón Alouane. Allá va el 9, pisó la pelota, tiró un túnel bárbaro. Se venía Alouane con la pelota, hace rebotar el esférico. Ahora la defensa argentina en Al Rayand. El balón se escapa afuera, va a ver el lateral argentino.
2: La próxima etapa arranca mañana a las 16 horas con Sudáfrica frente a Canadá. Después Brasil-Japón juegan el lunes. El mismo día Alemania frente a Paraguay. Países Bajos ante Marruecos. El martes Costa de Marfil-Noruega. Francia-Suecia. México frente a Ecuador. Y el miércoles tenemos Inglaterra-República Democrática del Congo. Bélgica-Senegal. El miércoles también Estados Unidos-Bosnia. el jueves España frente al segundo de este grupo, el que está jugando Argentina, Jordania y Argelia frente a Austria. El jueves también Portugal, Croacia. El jueves también Suiza esperando rival. Y el viernes Australia, Egipto, Argentina, Cabo Verde y Colombia frente a Ghana.
0: Recuperó lo Chelsea, viene tocando para Senesi otra vez, para Paredes, allá va Leandro Paredes. Paredes con el esférico cruzando la mitad de la cancha, lo vienen a presionar, va jugando rápido. Ahora para Simeone, Simeone tocando para Paz, se va mostrando Palacio para poder controlar. Siempre Paredes con el balón, recibe lo Chelsea adentro del círculo central. Se va mostrando y la trepada de Senesi, pelotazo largo, corría Tagliafico. Termina perdiendo la pelota ahora ante Al Rayyadan. Ahí controla el balón otra vez Jordán. Viene Jordania jugando la mitad del terreno, entregando en corto. Va a trancar y presionar otra vez Argentina. No llegó Álvarez para quedarse con el balón. Venía Nico Paz. Va a trancar notable Aragua. Termina perdiendo el balón otra vez Abu Dabh. Allá juega hacia adelante. La pelota la va corriendo a Luan. Controlando rápido Simeone. Trancó y se la llevó. Va Argentina, va. La tiene Simeone. Hace la diagonal. Va por la banda derecha. Atención que está buena. Viene el centro. Rebota la pelota. Pelota y va a haber córner, abre tiro de esquina para Argentina.
2: Se jugó la individual el hombre del Atlético de Madrid, hoy jugando en una posición bastante inusual, generalmente es extremo o volante abierto a la derecha, hoy dando una mano como lateral por ese sector, pero mostró su condición ofensiva, se la jugó en la personal, se fue al ataque, lo cortaron justo, córner bien sancionado.
0: Hay córner para Argentina, córner para la selección albiceleste. Le va a pegar esa pelota Giovanni Lo Celso. Le va a entrar Lo Celso, reitero, punta derecha, espera Lautaro Martínez, espera Tagliafico. Está también Otamendi, va Senesi, está Álvarez. Va a venir el centro, la pide Julián, viene el centro. ¡Oh! Ganó Otamendi, la pelota se va fuera. Ganó en el primer palo el anticipo, el número 19. El balón se va fuera, a ver, saque de arco para Jordania.
2: Bueno, contar un poquito algunas de las cosas de Uruguay, ¿no? Ya en el día de hoy se conoció que los jugadores vuelven por sus cuentas en vuelos comerciales a los respectivos países donde viven y justamente disputan la temporada con sus equipos. Lo otro que hay que informar es que la Asociación Uruguaya de Fútbol no va a resolver el tema técnico hasta principios del año que viene. Sé que en las últimas horas han existido muchos rumores con relación a posibilidad de un nuevo entrenador. Lo cierto es que, de acuerdo a la información a la cual pude acceder, la AUF todavía no ha establecido contactos con nadie. De hecho, el contacto que establecieron fue con Marcelo Broly para que dirija la selección sub-20 y hubo un ofrecimiento para que se haga cargo de la selección mayor en las 3 fechas FIFA que vienen por delante para la selección uruguaya. A este ofrecimiento Broly todavía no ha contestado.
0: Bien, Rodri, con respecto a los nombres que se han manejado, es un despropósito hablar de nombres en la selección uruguaya, sí, ahora
2: yo hoy
0: con este calvario,
2: Franco,
0: ¿no?
2: Sí, yo hoy preguntaba por dónde iba encaminado y de hecho no pregunté por nombres puntuales y a la persona que le pregunté me dijo, todavía no, lo de Gallardo imposible.
0: Y sí, seguramente, y todavía ni que hablar. Yo creo que hay que corregir muchas cosas previo a nombrar un entrenador, sí, si no sería lo mismo, ¿no?
2: Pero además hay otro tema importante, Franco, que es el tema económico. Está bien, Bielsa sí, se le terminó el contrato, pero hay un contrato que todavía hay que pagarle.
0: Y se llevó una fortuna,
2: entonces,
0: ¿no?
2: No es algo simple, ¿no?
0: Sí, está clarísimo. Acá venían buscando a Julián Álvarez. La va atrapando Abdoulaye, el arquero, que ya va reventando el largo. La pelota profunda para la Isaice. Sale el Dibu Martínez, envuelve y va a devolver.
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0: Al 091-890-890 es el mensaje de WhatsApp y los leemos absolutamente a todos. ¿De quién es la culpa del fracaso de Uruguay? ¿De los jugadores? ¿De Marcelo Bielsa? ¿De la dirigencia, del ejecutivo, la AUFO, de todos? 091-890-890, contanos. Y así la transmisión un poquito más entretenida también con la participación de todos ustedes. @sport890k a través de nuestro canal de YouTube. Hay lateral que va a tomar Tagliafico para Argentina. Viene dominando atrás para Marco Senesi. Messi hoy mirando desde el banco el partido. Lo confirmó en rueda de prensa Scaloni, que va a tener minutos en el segundo tiempo. Seguramente el Colo Barco también haciendo su debut mundialista. La va dominando Paredes. Paredes baila arriba del balón, entregando más atrás. Ya la tiene Otamendi. Otamendi con el esférico, va tocando para Simeone. Allá Simeone, jugó por bajo para Paz. Paz para Simeone, la tiene Palacio. Palacio con el esférico. Todo esto en tres cuartos de cancha. La apertura va para Simeone. Domina el número 17. Va Simeone con el esférico. Juliano tocando la mitad de la cancha para Paredes. Paredes y la apertura rápida. La venía dominando Lautaro Martínez. Juegan rápido para Senesi. Senesi más atrás y ya va controlando Tamendi, que sale del fondo.
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0: Va Martínez, está en el vértice del área, tocó para Tagliafico, venía la devolución y aparece Haddad, el capitán, el número 23, para quitar la pelota, para reventarla. Se va Renotable Martínez, la pelota se va escapando afuera. Abre lateral para la selección jordana en 15 minutos de este primer tiempo, dicen acá algunos oyentes. Adrián, por ejemplo, nos dice, Muslera, la culpa de Muslera, vivo solo y ustedes son mi compañía. Gracias, saludos, Adrián desde Colón, 091-890-890, una cantidad. La gente se extiende con respecto a los mensajes. Yo sabía que esto iba a pasar, muchos pensamos que Uruguay iba a ser campeón y pasamos vergüenza. Espero que corran a este veterano, por no decir la palabra que indican, y no citen nunca más a algunos jugadores que fueron a pasear. 091-890-890, ¿de quién fue la culpa del fracaso? ¿De todos? ¿O de todos los jugadores, de todos los dirigentes, de Marcelo Bielsa o de todos en conjunto? El balón lo va dominando Álvarez. Venía filtrado para Paz, va a trancar, termina perdiendo, arroba Lo Celso, se cae al borde del área, falta. Falta sobre Lo Celso, falta sobre Lo Celso al borde del área. Y va a haber tiro libre que le va a corresponder a la selección argentina en 16 y medio. Tiene la chance Argentina, Rodri, de abrir el marcador en Dallas.
2: Sí, trató de salir jugando Jordania, la pelota le quedó larga, llega antes Lo Celso, puntea la pelota, el defensa llega a destiempo, está bien sancionada la falta, bien amonestado el futbolista jordano, tiene una chance inmejorable la escaloneta para ponerse en ventaja.
0: Bueno, atención que hay tarjeta amarilla para el número 20, Abdou Taha, tarjeta amarilla al borde del área, al borde del área, está bien sacada la tarjeta. Lo terminó barriendo, lo termina pisando a Lo Celso. Y ahí va a haber Franco, tiro libre, Rodri.
2: Es de esos tiros libres que si está Messi en la cancha vos decís es gol, ¿no?
0: Más que medio gol, ¿no?
2: Perfil zurdo, es ideal para la pulga.
0: Está pronto Lo Celso, está pronto Julián Álvarez. 0-0 el partido. 17:40 en Texas. Argentina tiene la llave del gol en este momento. Tiene la posibilidad de marcar el primero. Esperan por el árbitro rumano. ¿Cuánto van a la barrera? Hay uno que hace el lagarto abajo, tirado, Son 5, son 6. Lo Celso da la sensación de que le va a entrar el número 11. A él lo cortaron, a él lo faulearon. Tiro libre para Argentina. 0-0 el partido. Va en Lo Celso. 18 minutos del primer tiempo. Va Lo Celso. ¡Gol!
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0: ¡Gol! ¡Argentino! Lo Celso la puso contra el palo cerquita del ángulo. Giovanni Lo Celso haciendo su estreno en la Copa del Mundo. Se besa el escudo, lo grita un país. ¡Argentina 1! Jordania 0, 18 minutos del primer tiempo, lo hace Giovanni Lo Celso, la cuelga del ángulo.
2: A él se lo hicieron, él agarró la pelota, él quiso rematar, el arquero que se fue moviendo de su palo hacia el otro palo. La verdad, inentendible lo que hizo el arquero jordano Abulailá. Lo cierto es que Lo Celso la colgó del ángulo, desata la alegría del público argentino, sonríe Messi en el banco. Es justo con el trámite. Argentina gana 1-0.
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0: Gana Argentina un tanto contra cero. Golazo de Giovanni Lo Celso. La pudrió contra el ángulo. La barrera que de a poco se fue abriendo. Terminó rematando y la puso allá arriba. Argentina 1, Jordania 0. 19 minutos y medio el primer tiempo, lo hace Lo Celso. Pelota afuera, a ver, lateral para Argentina. Sí.
2: Pero es inentendible cómo se fue moviendo el arquero, ¿no?
0: Terrible.
2: El arquero tenía ya cubierta el primer palo con la barrera. Se fue moviendo de su palo, dejó desguarnecido su palo. Lo Celso igualmente ya sabía que iba a definir ahí, pero es inentendible lo que hizo el arquero.
0: Va a salir con la pelota ahora Nico Paz, allá va Paz, va picando Lautaro Martínez, la pelota va profunda, domina el número 22, lo tiene cerquita a Simeone que ya recepciona, controla y juega atrás para Palacio, Palacio para Simeone, la va pidiendo Lo Celso, ya control cortito, el control viene siendo de Lo Celso, jugando para Palacio.

0: Palacio para Paredes con el balón, 1-0, lo está ganando Argentina ante Jordania, y acá se viene Lo Celso, el autor del primero y único gol en Dallas, en Texas, con 60.000 argentinos que están disfrutando del partido. El balón lo va controlando Palacio para Marco Senesi con el esférico, va soltando por el sector izquierdo para Tagliafico, la devolución viene siendo para Senesi para Otamendi, allá va Otamendi, delira la gente de Argentina que ya está clasificada, pero quiere puntaje perfecto. Paredes y la apertura para Tagliafico. Domina el número 3. Viene Tagliafico. Jugó para Martínez. No pudo controlar. Sale a Dulaila, el arquero. Envuelve el esférico y va a devolver.
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0: Ahí está con la pelota Jordanias. Viene saliendo del fondo. Abdul Dahab controlando la pelota, intenta el número 4, allá va el número 5, ahora Larraba viene tocando en corto, el balón va para Nasib, 091-890-890, el mensaje de WhatsApp, la culpa es de todos, hasta de los hinchas que se recontradeudaron para poder ir a este plantel, nunca entendió la importancia de la camiseta, gracias y saludo desde Maldonado, Jorge. Nos manda mensaje de WhatsApp al 091-890-890. Es una cantidad de oyentes que están con nosotros. Hola desde Salto, saludos. Buen relato, Facundo Monpey nos dice, gracias por estar con nosotros. 1-0 lo está ganando Argentina. ¿De quién es la culpa del fracaso uruguayo? ¿De los jugadores? ¿Del ejecutivo? ¿De Marcelo Bielsa? ¿O de todos en conjunto? Escribinos a través de nuestro canal de YouTube, @sport890k. Y también el 091-890-890, Argentina 1, Jordania 0, 22 minutos en este preciso momento, en este instante. Pausa de rehidratación en Dallas, en Texas, Rodri. Lo gana Argentina, que es mucho más que Jordania.
2: Sí, es justo con lo que es el partido, por supuesto, porque es más que su rival. Ha sido más que todos sus rivales en esta fase de grupos Argentina, que no ha tenido mayores preocupaciones ni frente a Argelia, ni frente a Austria, ni tampoco hoy frente a Jordania. Si Argentina se lo propone, esto puede ser una goleada. Perfectamente en Arlington, en Dallas, donde se está jugando el encuentro. De un tiro libre es que está ganando justamente la selección de Lionel Scaloni. Un tiro libre que le cometieron una falta puntualmente a Giovanni Lo Celso, él mismo agarró la pelota, decidió pegarle, la colgó del ángulo, nada que hacer para un arquero que se fue cambiando de palo, dejó de guarnecido su palo, el primer palo, y se fue justamente detrás de la barrera pensando de que seguramente Lo Celso la iba a poner en ese palo. Bueno, lo cierto es que Lo Celso la colgó del ángulo, la mandó al palo del arquero, donde justamente nunca estuvo el arquero Abulaila. Está ganando Argentina y es justo, pero bueno, acá lo importante, Franco, compañeros, Argentina va a jugar el próximo viernes frente a Cabo Verde. Y realmente, cada vez que repasamos lo que son los cruces de 16avos de final, da un dolor tremendo lo que significa no tener a Uruguay ahí. Bochornosa participación de Uruguay en el día de ayer, pero no solamente en el día de ayer, sino a lo largo de toda la Copa del Mundo. Y créanme que esto es peor que lo de Qatar, porque esta Copa del Mundo ofrecía una instancia más para poder clasificar a la próxima etapa. Este formato de Copa del Mundo ofrecía que los 8 mejores terceros pudiesen clasificar. Y Uruguay no fue capaz ni estar dentro de esa lista. Créanme que es un dolor tremendo poder estar en la Copa del Mundo sabiendo que Uruguay en la próxima etapa no va a estar. Después de lo que fue el partido contra Cabo Verde en Miami, muchos uruguayos se nos acercaban a Gorsi, a Mauro, a quien habla, y nos decían, manejamos 25 horas, manejamos 30 horas de diferentes partes de Estados Unidos para ver este papelón. La verdad, una selección que no representó al pueblo uruguayo, por supuesto, que fue una vergüenza lo que ha sido la participación de Uruguay en esta Copa del Mundo y que merece una profunda autocrítica partiendo desde la cabeza, continuando a lo que va a ser el área deportiva y la próxima decisión que va a ser en la conformación del cuerpo técnico. Y sin lugar a dudas, una profunda autocrítica por parte de los jugadores que una vez más volvieron a estar en el debe con el país.
0: Sí, yo comparto plenamente con lo que decís, Rodri. Creo que desde arriba, desde el Ejecutivo, es la principal responsabilidad por el hecho de que este ciclo de Bielsa se tendría que haber cortado o después de la Copa América, con todo lo que pasó y se filtró hacia adelante, con las declaraciones de Luis Suárez, que después, a posterior, una vez llegado al Aeropuerto Internacional de Carrasco, Federico Valverde termina de confirmar absolutamente todas las declaraciones de Suárez, de todo lo que pasó adentro del vestuario, en la convivencia en la Copa América.

0: Entonces, o se cortaba ahí el ciclo Bielsa o se cortaba después del partido de Estados Unidos. El ejecutivo toma la decisión de continuar, obviamente rehén de un contrato millonario que, bueno, tuvieron que hacerse cargo y hacerse responsable porque no tenían cómo poder pagar hasta el final del contrato y todavía no se lo pagaron porque el contrato terminó a partir de la eliminación de Uruguay en la jornada de ayer, pero cierto grado de responsabilidad también. Por supuesto que de Bielsa, en la conformación de la lista, en una lista donde vos llevás jugadores que sabías que no iban a tener participación en la Copa del Mundo, que ya iban por lo menos a estar haciendo grupo y nada más, porque no podías contar con Georgian de Arrascaeta, con Araújo, con José María Jiménez. Y el entrenador tomó una decisión pesada en el transcurso de las eliminatorias, que fue incluso para los amistosos previos de la fecha FIFA, porque también se da el lujo Uruguay y Bielsa de no hacer partido de despedida para que la selección se pueda despedir a la gente, de traer a Fernando Muslera. Seguramente en su momento todos estábamos con una decisión acertada y todos lo compartíamos, pero después, vista las cartas, la verdad, se comete un papelón grande. Yo dije lo mismo ayer, para mí tenía que haber salido, pero era un pensar mío. Conociendo a Bielsa y las decisiones que ha tomado, y uno pensaba, bueno, no lo va a sacar a Fernando Muslera. Y no lo terminó sacando, y con todo lo que ha pasado, bueno, termina pagando las consecuencias, ¿no? Nos hicimos 4 goles en contra en la Copa del Mundo, y esto también es responsabilidad de los jugadores que van a tener que dar la cara en algún momento, y ahora no suma mucho. Pero en el transcurso de los días, seguramente se empieza a pesar un poquito más, y vamos a conocer qué fue lo que pasó en esa concentración, ¿no? En Playa del Carmen, y qué pasó en toda la estadía de la Copa del Mundo con jugadores que no representaron al país, con la garra charrúa que en ningún momento salió, y cuando se viene Argentina y acaba de salvarse otra vez Jordania, pero sin duda que es un momento complicado para todos vivir en este momento, porque da lástima, Rodríguez, decir que Uruguay quedó afuera en un mundial donde nosotros mismos decíamos, vos, qué desastre que tenga que clasificar hasta un posible tercero, y nosotros nos terminamos agarrando de esa posible clasificación para poder estar en 16avos de final. Entonces, fue un papelón histórico. De los peores en toda la historia de Uruguay, ¿eh?
1: Sí, yo por eso te decía que es superior el papelón a lo que fue Qatar, por esto mismo que mencionabas. Yo mirando hacia adelante, la verdad, lo primero que me nace decir es que hay que sentar las bases de un proyecto pensando en el Mundial de 2030, donde Uruguay no va a jugar una etapa de clasificatoria, porque Uruguay ya está clasificado. Cuando se va a generar una revisión en este momento por un posible penal para la selección argentina. Pero dicho esto, creo que Uruguay tiene que pensar desde el área deportiva, con Jorge Giordano en la cabeza, con Nacho Alonso como presidente, pensar en un proyecto a largo plazo, sobre todo teniendo en cuenta lo que se viene, que es un mundial donde Uruguay, reitero, no va a jugar un campeonato clasificatorio porque ya está clasificado por ser una asociación que organice justamente la próxima edición. Y para eso, creo que el hombre indicado es Marcelo Broly. Creo que el hombre indicado, y acá créanme, por el conocimiento que tiene Broly de las juveniles, por lo que fue el conocimiento de la selección campeona del mundo en 2023, por el conocimiento que tiene sobre otras divisiones con las cuales él trabajaba, creo que podría llegar a ser meritorio la posibilidad de que Broly asuma. El tema es que, claro, primero Broly seguramente va a tener que evaluar muchas cosas antes de recibir una propuesta que al momento no ha existido. Creo que por ahí está un poco lo que se puede llegar a generar en torno a una selección que tiene en su cargo el cargo de técnico acéfalo, que no hay un nombre claro, que el ciclo de Marcelo Bielsa terminó en el día de ayer con la derrota frente a España. Y por una parte te digo, Franco, que me parece correcto que la AUF no dio un paso. A ver. Hay penal para Jordania, Franco. Penal para Argentina.
0: Penal para Argentina.
1: Exactamente, penal para Argentina. Y bueno, con esto seguramente Argentina se va a poder poner con la ventaja de 2 goles en lo que tiene que ver con el partido. Pero siguiendo un poco con esto, porque acá está claro, está jugando Argentina, le está ganando Jordania, está jugando para cumplir por el fixture, porque Argentina ya está clasificada, hizo lo que tenía que hacer en un grupo similar al de Uruguay, con 3 selecciones que son inferiores al poderío que tiene su selección, hablo de la Argentina por supuesto, con una selección austríaca que es netamente inferior a Argentina, con Argelia que es inferior, con Jordania que es inferior. Argentina hizo lo que tenía que hacer. Y acá está el segundo gol. Y bueno, y Uruguay no hizo lo que tenía que hacer. Una victoria solamente faltaba y era lo que necesitaba Uruguay para poder avanzar a la próxima etapa. Y es una vergüenza que Uruguay no haya estado dentro de las 32 mejores selecciones del mundo. Con una sola victoria alcanzaba para poder estar en la próxima etapa y pensar de que el próximo viernes en Miami teníamos que enfrentar a esta selección que está ganando 2-0. La verdad, pasan las horas y lejos de aplacarse lo que fue la eliminación de Uruguay, se agrava aún más con lo que son los rendimientos de las selecciones que estamos viendo, con lo que son los avances de selecciones que están avanzando en una Copa del Mundo que permite que avancen los 8 mejores terceros. La verdad es paupérrimo.
0: Sí, yo comparto. Cuando hay gol de Lautaro Martínez de penal, lo cambia por gol, 2-0, está ganando Argentina en 31 minutos. Está explotado el 091-890-890, la gente está recaliente. Nosotros también, yo voy a ser sincero, yo me comí la pastilla con Bielsa, ¿eh? Yo cuando llega Bielsa, yo quería un cambio rotundo en el funcionamiento de Uruguay y me terminé comiendo la pastilla. Fueron destellos en el arranque de aquella eliminatoria, en la victoria ante Argentina, en la victoria después de 20 y pico de años ante Brasil, cuando le termina ganando Uruguay cómodo, pero lo de la Copa del Mundo fue un papelón histórico. Hizo lo que quiso, destrozó absolutamente todo un proceso que había encaminado Tabárez, le dieron la llave del complejo Uruguay Celeste. Es más, puso a funcionarios a prueba, a conocimiento del entrenador, a ver cómo funcionaban en el arranque de su periodo y de su proceso, Marcelo Bielsa. Entonces, acá por supuesto que hay culpa de los jugadores, porque lo de Muslera ayer, muchos dirán, bueno, sí, tuvo un cuadro febril, 39 de fiebre, lo intentaron bajar, pudo jugar el partido. Ayer puso mal las manos y ya está, y no me vengan con los 39 de fiebre, no me vengan con que la semana estuvo con un cuadro febril. Ayer fue toda Muslera. Por supuesto que es humano y que se puede equivocar y se lo puede castigar, por supuesto, también. Tampoco hay que matarlo permanentemente y decirle, muchachos, ya está, retirate, sos espantoso. No, ese tipo de cosas tampoco no. Pero sí hay que tener una conducta a la hora de poder criticarlo y que los propios jugadores puedan recibir la crítica. En este caso, se equivocó Muslera, se equivocó con los dos de Cabo Verde, se equivocó ayer que pone mal las manos y termina venciéndole la pelota en una jugada donde tranquilamente podía haber sacado la pelota al córner sin ningún tipo de inconveniente. Pero bueno, también la semana de todo lo que se habló y al jugador le entra. ¿Vos te pensás que no le entra? Por más que nosotros digamos, tienen que estar preparados ante las circunstancias para saber llevar las situaciones. Obviamente que lo perjudica y obviamente que también, tanto que hablamos de la salud mental, y bueno, también los jugadores se refieren a eso en algunos momentos. Ayer lo dijo claro Muslera, no pensé estar sufriendo tanto este deporte. Y bueno, sí, es lo bueno y lo malo, te da y te quita el fútbol. Hoy le toca estar pasando por un momento horrible, como seguramente lo haya pasado Olivera. Yo creo que ayer, yendo al partido ayer a los 90, ¿qué le podés criticar a Matías Olivera? Si metió como un caballo, metió con lo que había que meter, Rodri.
1: El partido contra Cabo Verde, que es el error que el mismo Olivera reconoce y se crucifica justamente por ese error. El mismo Olivera es el que asume el error, pero fue el que mejor rendimiento numérico tuvo. Junto con Sanabria, si uno repasa los números de ese partido, los dos mejores jugadores de Uruguay fueron Sanabria y Matías Olivera. O sea, está todo bien, tiene un error que termina siendo capital, porque erra en un pase, en un toque atrás. No se sabe todavía qué estaba haciendo Fernando Muslera en la posición en donde estaba, pero lo cierto es que, más allá de ese error capital, fue de lo mejor que tuvo Uruguay en ese partido. Ahora, yo coincido mucho contigo. Ayer fue de lo mejor que tuvo Uruguay en materia defensiva, aguantando la estocada, controlando de cierta manera por momentos a Lamine Yamal, evitando por ahí algunas contras importantes de España. Ayer Uruguay hasta el gol hizo un partido inteligentísimo. Es verdad, sí, sufriendo. Pero sabíamos que íbamos a sufrir. Uruguay no pierde ayer la clasificación. La clasificación la pierde con Cabo Verde. Con Arabia Saudita. Yo la verdad, siguen pasando las horas y no le encuentro explicación.
0: No, yo no encuentro explicación. Sin duda que el rendimiento Uruguay, yo creo que nosotros mismos creíamos que podía dar mucho más de lo que terminó dando Uruguay. el rendimiento con Arabia, nos mojaron la oreja y tuvimos que ir a buscar el gol. Lo mismo con Cabo Verde, arrancamos perdiendo los dos partidos. Los tres partidos arrancamos perdiendo, tuvimos la fatalidad que contra España ya era tardísimo, ¿no? Teníamos 90 minutos para ir a buscar un resultado o por lo menos un gol para poder meternos 16avos de final y ni siquiera lo tuvimos. Pero esto va mucho más allá, esto es mucho más profundo, va en lo que yo recién decía hace un ratito, ¿no? En el armado, la conformación de la plantilla de 26 futbolistas. Cuando vos llevás jugadores que ni siquiera tenía el minuto. Hoy, el día de hoy recién, se cumplen 2 años, mirá vos, 2 años de la última vez que Darwin Núñez hizo un gol con la selección uruguaya que fue ante Bolivia. 2 años del último gol de Darwin Núñez con la selección uruguaya. A todo esto hay que sumarle la inactividad, los partidos que no pudo tener, la decisión que toma.
1: Que le pasó factura, evidentemente le pasó factura.
0: Por supuesto que sí, por supuesto que sí. Y ayer en un momento donde Darwin intentaba y por lo menos intentaba profundizar, claramente que no tenía tantas ideas y se notaba la falta de fútbol en diferentes momentos. Yo la verdad, me quiero detener. Ayer me dolió en el alma realmente que llevando la cinta de capitán durante los 3 partidos de la Copa del Mundo, Federico Valverde, ayer, yo entiendo la calentura, entiendo la frustración, entiendo la humillación, entiendo la vergüenza, pero que ayer Valverde pase por zona mixta, cabizbajo, cabecita gacha, y no mire absolutamente a ningún colega, dio pena eso.
1: O sea, si se va la cinta, si hablaba.
0: Y claro,
1: o sea, yo a Valverde le pregunté,
0: ¿pero
1: hablás?
0: ¿Qué va a hablar?
1: Dijo, no.
0: Y no, bueno, pero si tenés la cinta de capitán, como hizo José María Jiménez, no se puso colorado, tuvo que dar la cara y fue uno de los jugadores que lo empezaron a castigar claramente porque estuvo, es uno de los capitanes y no pudo estar ni siquiera en la consideración de los partidos, no debutó en la Copa del Mundo. Entonces, si vos llevás la selección, si jugás la cinta de capitán, si jugás donde jugás, vos tenés que salir a dar la cara. Cuando más de una vez salió a dar la cara y era el primero que reconocía que estaba en el debe con la selección. Entonces, si cuando viniste, después de la Copa América, que habló Suárez, dijiste, lo que dijo Luis Suárez fue todo correcto y no tengo absolutamente más nada para agregar porque fue tal cual lo que declaró. Entonces, hoy, ayer en realidad, tenía que ser el primero en estar en la fila y hacer cola y comerse 2-3 horas hablando y dando declaraciones. Porque el rendimiento futbolístico también no lo acompañó. También no lo acompañó. No lo acompañó, entonces. Ayer en zona mixta, la verdad, a mí me dio pena que no hable Federico Valverde. Me dio cosa. Porque si lleva la cinta capitán, sos el primero que tenés que llevar la voz cantante. Por tus compañeros, por el país, por lo que representás. Y ayer no lo hizo. Como no lo hicieron varios, ¿eh? Como no lo hicieron varios. Salvo Muslera, que yo creo que más allá de todos los inconvenientes, me saco el sombrero con el tipo, porque hablar después de lo que pasó y después que el propio dijo, yo me tiro abajo el barco porque no estoy anímicamente como para jugar, y tuvo que mandar al chino Rochet Bielsa a la cancha, y el tipo termina el partido y sale y da la cara, yo me saco el sombrero con Muslera. Más allá de todos los que le podemos decir por los errores que tuvo, que llegó tarde en el tiro libre, más allá de que la barrera se abrió, que el otro día salió a pescar después del pase erróneo de Matías Olivera, que ayer pone las manos mal. Todo eso está bien, pero el tipo salió y dio la cara. Como no comparto tampoco las declaraciones de Marcelo Bielsa. Las declaraciones de Marcelo Bielsa. Bueno, ya sabemos cómo declara, que es monosílabo por momento, cuando quiere monosílabo. Cuando no quiere se extiende y todo el mundo, ¡ah, qué conferencia la de Marcelo Bielsa! Fue esto Marcelo Bielsa, fue un desastre en la Copa del Mundo, nos dejó pegado a nivel mundial. Cabo Verde se metió en los 16avos de final, es una vergüenza, realmente es una vergüenza lo que pasó en la jornada de ayer. Por eso digo, muchachos, a los jugadores, son los primeros que tienen que hablar. Son los primeros que tienen que contar qué fue lo que pasó. ¿Qué pasó en Playa del Carmen? ¿Qué pasó después de la Copa América hacia adelante? ¿Qué pasó? ¿Por qué no entienden la idea de los jugadores de Marcelo Bielsa? ¿Qué fue lo que aconteció? ¿Por qué estaba tan todo podrido adentro? No había relación, no había feeling. Esto está clarísimo que no había feeling. No se llevaban los jugadores con el entrenador. No lo querían los jugadores al entrenador. Pero era lo que veníamos hablando. Dejaste punto con Cabo Verde y con Arabia Saudita en el arranque, cuando España lo agarró y le hizo 4. Eran 4 conos los de Arabia Saudita contra España. Atrás, y hacía lo que quería España. No le hizo 8 porque sacó el pie del acelerador. Entonces, Uruguay empata con Arabia Saudita. Uruguay empata con Cabo Verde. Nos hicimos 4 goles en contra. Entonces, Por supuesto que es todo de los jugadores, pero acá hay mucho, ¿no? Hay mucho para analizar y es parte compartida, como decíamos. Pero los principales responsables y son los jugadores, son los que meten la pelotita en el arco. Son los que ponen a Darwin Núñez, en este caso Bielsa, que está falto de fútbol. Son los que intentan poner a Federico Valverde como extremo en un momento donde no tocó la pelota. Después con Arabia tuvo que cambiar con Canovio para meterlo más interno, para ver si funcionaba un poco de mejor y el equipo un poco más creció.

0: No, pero la falta de actitud en diferentes partidos, la verdad, fue llamativa. Ayer Uruguay no jugó bien, Uruguay sí metió, qué diferente. Uruguay no tuvo conexión, Uruguay controló el partido hasta la fatalidad de Muslera y después fue revoleando el poncho, a ver qué era lo que pasaba. Es más, el entrenador está quedándose con cambios por producto de las ventanas que había hecho. Entonces, es un despropósito lo que pasó. Y acá no solo los jugadores se tienen que poner colorado, sino también la batalla que da la Asociación Uruguaya de Fútbol en diferentes aspectos. Yo creo que la mirada estuvo mucho más vinculada a los derechos de televisión en su momento que en la selección uruguaya. La batalla la empezó a dar Nacho Alonso desde ese aspecto. Fue un año, el 2025, derecho de televisión, derecho de imagen, esto, aquello, lo otro. ¿Y la selección qué? ¿Y la selección qué? Lideraba todo Giordano y el propio Bielsa. Hacían y deshacían. Y no quiero hablar, por supuesto, de alguien que no estuvo, que para mí era, dentro de los 26, con todos los jugadores lesionados que vos tenías, era un jugador que podía dar una mano importante. La de Nández, la de Merentiel, la del, hasta el Gordo Suárez, si querés. Llévame a Lucho Suárez. Entonces, le pagás 4 millones de dólares anuales. Un dineral gastás. Poné condiciones, papá. Tenés que poner condiciones. Si vos sos el dueño de Marcelo Bielsa, vos sos el jefe de Marcelo Bielsa, te voy a pagar tanto, pero no me destruyas todo. Rompió todo, lo dijo Lugano ayer. Ya se sabía cómo Uruguay estaba internamente. Estaba todo podrido. Estaba todo podrido. No querían absolutamente nada con Marcelo Bielsa. Entonces, las cosas hay que decirlas. Y las cosas de a poco se van a ir destapando. Esto es reciente. Están todos calientes. Se canceló un vuelo charter. Los jugadores tenían que llamar a los representantes para ver cómo salían de México algunos. Entonces, está todo mal. Está todo mal. Es toda una quiebra.
1: Sí, yo en eso tengo un matiz en esto último que mencionás. Porque de acuerdo a la información a la que accedí, el vuelo charter nunca se llegó a contratar. Producto de que no se sabía desde dónde iba a partir el vuelo charter, porque Uruguay no se sabía desde dónde se iba a ir de la Copa del Mundo. No se sabía cuándo se iba a ir, y al charter hay que contratarlo con tiempo, sobre todo para generar la fecha y la logística. Entonces, en ese sentido me explicaban hoy de que nunca se llegó a contratar, se contrató solamente para la ida, porque se sabía cuándo se iba, a dónde se iba y demás, pero no los detalles para el retorno. Estaba la idea así de contratar un charter una vez finalizada la participación de Uruguay, si se avanzaba, pero ya con tiempo evaluando justamente los retornos. Es el único matiz que tengo en esto que mencionas ahora.
0: Sí, no, está bien, está perfecto.
1: Al margen de esto, los jugadores ya empezaron a irse. De hecho, hoy se fue Emiliano Martínez y Piqueré, ya se fueron directamente a San Pablo. Hoy mismo creo que se iba también Juan Manuel Sanabria derecho a Estados Unidos. Mañana se van a ir los jugadores de Europa derecho a España y después de ahí cada uno a su país. O sea, los jugadores ya están abandonando la concentración, al igual que los dirigentes, que mañana en 4 turnos el ejecutivo de AUF se va de aquí de Playa del Carmen. La verdad, con mucha tristeza, con mucha desazón, con mucha amargura por parte de todos, sobre todo. A ver, acá la amargura principal es por aquel uruguayo que hizo hasta lo imposible para acompañar a la selección en Miami, en Guadalajara, en donde jugó la selección justamente en esta Copa del Mundo, y la verdad no se vio reflejado ese entusiasmo y sobre todo el ida y vuelta de los jugadores con la gente, porque de hecho no hubo ese feeling. Se buscó aislar a la selección de la gente, algo que tampoco entendí. La selección siempre estuvo cerca de la gente, y desde la llegada de Bielsa se ha alejado a la gente de la selección. Está todo bien, Bielsa llegó con un discurso en su primera conferencia de prensa diciendo que el único actor importante dentro del fútbol es el público, es el hincha, la gente, y el mismo Bielsa se encargó de que la selección estuviese lejos de la gente. En Estados Unidos, por suerte y gracias a Luis Suárez, la gente estuvo cerca de la selección, porque fue Luis Suárez el que llevó la voz cantante diciendo: muchachos, con la gente todo, sin la gente nada, con la gente hay que ser agradecido. Valores que inculcó el maestro Oscar Washington Tabárez y que la selección por suerte lo mantuvo hasta la Copa América, y que en esta Copa del Mundo la verdad la gente no estuvo en ningún momento cerca. Yo vi gente mexicana en la concentración de Playa del Carmen, estando cerca de los jugadores. y hay muchos uruguayos viviendo en México que se morían por estar cerca de los jugadores.

0: Bien, y de los oyentes al 091-890-890 que está explotado, lo está ganando Argentina. Argentina 2, Jordania 0, primer minuto de cuento, dio 5 el árbitro rumano, la tiene Paredes, engancha Paredes, la termina perdiendo, reventando el balón, allá Jordania en el fondo, va corriendo a Lewan, intenta Lewan, gran quite de Senesi, se barrió el número 2 y termina sacando, recibe la falta, va a haber tiro libre al 091-890-890. Los leemos a todos. ¿De quién es la culpa? ¿De Bielsa, de los jugadores, del ejecutivo o de todos en conjunto? La culpa la tienen repartida, dice acá un oyente que termina el 927. Entre los dirigentes, Bielsa y los jugadores que no mostraron carácter, actitud, rebeldía. No mostraron absolutamente nada. Déjense de Valverde, de Muslera, de Darwin. Son ex consagrados que no hicieron nada. Que se queden jugando donde están, ganando millones, millones. Y dejen lo que tienen ganas de venir a jugar por la selección. Yo en esto no comparto. Yo creo que los jugadores, gran parte de este proceso va a tener que seguir... adelante, va a tener que seguir adelante, por supuesto, y bueno, la Copa América que está a la vuelta de la esquina también, y el próximo Mundial, grandes de la plantilla de esta que tuvo Uruguay, y van a estar en esa Copa del Mundo. Veremos a ver cuántos se pueden llegar a repetir. Sergio del Cerro nos dice, la culpa es de Alonso y todavía... quieren traer otro argentino, por favor, muchachos. Sergio del Cerro, gracias por estar. Buenas noches, muchachos. Mi opinión es que venía todo bien hasta la aparición de Suárez. Ahí se empezó a empeorar todo. Y después que se fue, todas las cosas que dijo. Diego del 1038, abrazo. Yo en esto sí puedo compartir de que Suárez no tenía que haber hablado. El tema es que esto se iba a saber. Esto se iba a saber y por supuesto que iba a destapar una olla que después a la larga iba a traer las consecuencias que trajo. Porque esto no es de ahora, esto no es con Cabo Verde, no, esto no es con Arabia tampoco, esto es de las eliminatorias. Cuando arranca todo, después de la Copa América, se pudrió, se fundió todo. Viene el tiro libre de Paredes, el cabezazo, afuera. Lo tuvo Otamendi, se salva otra vez Jordania, está para golear, Está para golear Argentina, lo gana 2-0, 48 del primer tiempo.
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0: Va con la pelota Jordania, dominando el esférico por el sector izquierdo. La pelota la va controlando Abdul Zahab. Allá juega atrás, 0-0. Tuvo una clara y tapó el Dibu Martínez y poco más. En el otro partido está 1-1. Argelia y Austria lo acaba de empatar. Argelia 1-1 el partido y ahí claramente, seguramente termina en igualdad, ¿no? Porque le sirve a los dos. El balón lo va controlando Jordania, venía presionando Paredes, controlado para Martínez. La tiene Lautaro, a Martínez, pica Álvarez, viene para Julián, enganchó Julián al arco, el arquero termina tapando y la pelota se va escapando afuera. A ver, saque de arco, tapó Abdulaya. A ver, saque de arco para Jordania.
2: Sí, lo primero me pareció que era córner, pero fue buena esta por parte de Argentina. La pelota a la banda, apareció Larani, apareció Julián Álvarez. Remató al pecho del arquero. Creo que ahí faltó un poco de precisión, sobre todo para tirar la pelota al segundo palo. Pero en la medida que Argentina se lo proponga, esto va a terminar en goleada.
0: Al Ragua con el balón dominando el esférico. Al Rashdana, el número 21 jugando para Haddad. La tiene por el sector derecho, entregando más atrás ahora para Nasib. Al número 3 intenta presionar Lautaro Martínez con goles de Lo Celso, todos de pelota quieta. Lo Celso de tiro libre, un zapatazo bárbaro, brutal, para ponerla en el ángulo. Y después Lautaro Martínez de penal, gana Argentina. 2-0. El balón lo venía sacando Paz cuando el árbitro pita el cierre del primer tiempo. Argentina 2, Jordania 0. Minuto 50, lo para el rumano. Se ha terminado el primer tiempo. Lo está ganando Argentina con goles de Lo Celso y de Lautaro Martínez. Argentina 2, Jordania 0, Rodri.
2: Y vía pelota quieta, se que aparecen los goles. Tiro libre al ángulo. Un golazo de Giovanni Lo Celso para abrir el marcador en su debut en la Copa del Mundo. Su debut en la red también. Lautaro Martínez dice presente por primera vez en esta edición de Mundial con su gol de penal. Argentina por ahora le está ganando a Jordania 2-0 y es justo con lo que fue el trámite.
0: Notable, yo cierro por un instante nada más mi relato. Se va a venir algunos instantes de Rodri de este primer

0: tiempo y vamos a seguir hablando, por supuesto, de la selección uruguaya, porque es el centro de atención a esta hora de la noche, al 091-890-890. Hay una catarata de mensajes, La decepción, la celeste. Una decepción, la celeste. Lamentable lo de Muslera. Saludos de La Teja. Abrazos, Germán. Gracias por estar. La culpa es toda de los jugadores. Oribe desde Las Piedras. José de Jacinto Vera. Primero lo primero. Debe renunciar el gerente deportivo. Dos. Hay que cambiar el ejecutivo de la AUF ayer. Tres. Nombrar el técnico de la selección desde ahora, que no sea extranjero. 4. Elegir bien los jugadores. José, gracias por estar al 091-890-890. Hola, la entrada. De entrada me gustó Bielsa, porque corrió a nuestros queridos y talentosos Suárez y Cavani. Y por falta de respeto total de siempre, agachar la cabeza y cuando habla, él o no le hablan, dice acá. Adelante con sus excelentes relatos y comentarios, Afonso. No me gustó, quise decir. Gracias por estar. Abrazo grande para todos. Uno más y ya cierro el relato. Hubo muchos que no sintieron la camiseta, no todos, pero el técnico deplorable. Hay que dar vuelta a la página. Ya clasificamos para el siguiente Mundial. ¿Quién será el DT? Gallardo. Un abrazo, Tito de la Heroica de Paysandú. Gracias por estar. 091-890-890 a través de nuestro canal de YouTube. @sport890. Ok, estamos también. Cerramos con Javier Pérez en la locución comercial y Manuel Bolaño en la puesta al aire. Ya vuelvo para el segundo tiempo. Gracias.
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2: Señores, está ganando Argentina 2-0 frente a la selección de Jordania. Está ganando el albiceleste ante la peor selección de su grupo, gracias a los goles de Giovanni Lo Celso, bueno, y de Lautaro Martínez. Bueno, vende Javier Pérez y empezamos a desarrollar lo que es esta victoria.
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2: Señores, está ganando Argentina contra una Jordania que está dormida en la cancha, que no ha salido para jugar el segundo tiempo, que evidentemente no ha salido para jugar el primer tiempo en justamente el estadio AT&T de Dallas, en Arlington. Argentina gana y gana bien, ha generado mayores situaciones de gol en lo que va de esta primera parte.

Gracias a la pelota quieta con un golazo de tiro libre por parte de Giovanni Lo Celso. A él le hicieron la falta al borde del área. Él remató de pierna izquierda y la colgó del ángulo para abrir el marcador. Minutos más tarde aparece de penal Lautaro Martínez para poner el 2-0, con el cual Argentina, reitero, está obteniendo puntaje perfecto en esta edición de la Copa del Mundo. En el otro partido que se está jugando a esta hora por el mismo grupo, que es el grupo K, están empatando Argelia y Austria. Y este resultado le sirve a los dos, porque el empate va a generar de que Argelia y Austria avancen los dos a la próxima etapa de la Copa del Mundo. Uno como segundo y el otro como tercero. Y de esta manera ya vamos a tener todos los clasificados a 16avos de final del Mundial 2026. 16avos de final que, como ustedes saben, ya tiene varios partidos confirmados, que ya en el día de mañana va a tener la primera presentación de la fase final justamente de esta Copa del Mundo, y que sobre todo, y acá hay que tener muy presente, no va a tener, como ustedes saben, la participación de nuestra selección. Lamentablemente Uruguay ha quedado eliminada de la Copa del Mundo, y eso es algo que a todos los uruguayos nos entristece, porque lo que ha sido la presentación de la Celeste en este Mundial. Mañana a las 4 de la tarde se abren los 16avos de final, con Sudáfrica enfrentando a Canadá. Canadá, al clasificar como segunda en su grupo, perdió el derecho de seguir jugando en condición de local, en este caso en Vancouver o en Toronto, y eso ha generado de que mañana sea visitante frente a la selección de Sudáfrica. El lunes a las 14 horas Brasil será rival de Japón, a las 17:30 Alemania va frente a Paraguay y a las 22 horas Países Bajos enfrentará a Marruecos. El martes a las 2 de la tarde Costa de Marfil, Noruega, a las 6 de la tarde Francia frente a Suecia, 22 horas irá México ante Ecuador. El miércoles ya tenemos confirmado el partido a la 1 de la tarde entre Inglaterra y República Democrática del Congo, mientras que a las 21 horas Estados Unidos enfrentará a Bosnia. El jueves a las 16 horas España enfrentará al segundo del grupo, justamente el J. A esta hora están clasificando, reitero, Argelia y Austria. En breve ya les digo quién es el segundo en este momento. A las 20 horas juegan Portugal con Croacia y a las 22 horas Suiza frente al tercero del grupo J, en la medida de que termine en empate este partido que están disputando, reitero, Argelia y Austria. El viernes a las 15 horas Australia-Egipto, a las 19 Argentina frente a Cabo Verde y a las 22:30 Colombia enfrenta a la selección de Ghana. Reiteramos, momento en el cual está ganando Argentina por 2-0. Argentina está venciendo en este momento a Jordania, con lo que implica justamente esto, que es Argentina primera con 9 unidades. Austria a esta hora está clasificando como segundo con 4 puntos y un saldo neutro de goles. Argelia tiene también 4 por un saldo negativo de menos 2. Y Jordania no ha sumado puntos. De hecho, ha recibido 5 goles en lo que va de su participación en la Copa del Mundo. Vamos a seguir hablando con Franco, que está también con nosotros para continuar en este entretiempo. Exactamente, Franco. De lo que va dejando sobre todo la presentación de Uruguay. Ya dijimos mucho. Hay mucho más para seguir analizando, porque acá está clarísimo de que la Copa América fue el punto de quiebre para esta selección, que hasta la Copa América Uruguay planteó de una manera los partidos, generaba cierto entusiasmo en la gente con justamente los partidos también. Y bueno, lo que sucede en la Copa América, creo, Franco, que es el punto de quiebre para nuestra selección. Con un relacionamiento con el técnico quebrado, con los jugadores que le soltaron la mano al técnico en ese momento, en el año 2024, con las declaraciones posteriores de Luis Suárez, yo creo que algo medido, no fue algo improvisado que Suárez haya salido a hablar. Yo acá no le achaco toda la responsabilidad a Suárez con las declaraciones, capaz que por ahí fueron inoportunas, puede ser, pero Suárez salió a decir muchas de las cosas que muchos de estos jugadores que continuaron siendo convocados a la selección en su momento no declararon. Y capaz que lo puedo llegar a entender, por un tema de que tenían todavía mucho para seguir dando la selección, de que no se querían cerrar la puerta, de que por ahí eran piezas importantes en la selección también. Pero bueno, Suárez, sabiendo de que era lo último que hacía en la selección, salió a decir muchas de las cosas que sucedieron en la Copa América. Eso generó mucha división de opinión en la gente, por supuesto. Terminar de romper un vínculo de los jugadores con el entrenador, me parece también, más allá de que se dijo que se habló, se generó una charla, que se recompusieron las cosas, de que se arreglaron algunas cosas también. Lo cierto es que no se arregló nada, porque más allá de cosas puntuales,

0: Acá sabido es que, estando mismo en Playa del Carmen, volvieron a existir diferencias, volvieron a existir planteos, volvieron a existir discusiones, volvieron a existir encuentros con el entrenador para aclarar y, sobre todo, tratar de mejorar el tema de la convivencia. La verdad, lo que termina pasando con esta eliminación de Uruguay puede llegar a ser esperable, puede llegar a ser algo que no sorprenda. Porque acá también hay que decir, bueno, los jugadores tienen cuota de responsabilidad. Pero cuando el técnico no le llega a los jugadores, terminan pasando estas cosas. Cuando la interna está toda podrida, terminan pasando estas cosas. Cuando la interna está toda la relación quebrada, pasan estas cosas. Yo por eso insistí durante varios días, después de enterarme diferentes situaciones que habían ocurrido el lunes pasado en la concentración de Uruguay, con ese pedido de los jugadores al técnico de volver a entrenar todos juntos, de que no se generara más la división, de que el plantel esté todo unido pensando en una final contra España. Por eso insistí tanto de que era momento, ayer contra España, de que los jugadores se apartaran de la relación rota con el técnico, de que los jugadores pusieran por encima la camiseta de Uruguay, por encima de cualquier relacionamiento con el entrenador, de que el mismo Bielsa dejara su orgullo de lado y su ego personal para poner por encima la camiseta de la selección uruguaya, pese a que no sea uruguayo. Era momento ayer para poner por encima nuestra selección, por encima de todo. Y ayer por momentos eso se vio, por otros momentos no. Y la verdad, duele como uruguayo haber visto la presentación de Uruguay en el día de ayer.
1: Sí, sin duda, yo comparto. Creo que fue parche tras parche hasta que en un momento se agotó ese parche y se terminó rompiendo absolutamente todo. Yo lo que no entiendo es que los jugadores sean los que vayan a pedirle a Bielsa de poder entrenar todos juntos para estar unidos, ¿no? Esto tendría que haber salido del propio entrenador en un momento clave, en un momento decisivo, en un momento donde mucho se habló de que se habían limado asperezas, más que nada después de la derrota abultada por goleada 5-1 ante Estados Unidos, porque después de la Copa América se habló, se trató de por lo menos ajustar, pero no tanto como fue aquel furor y aquellos inconvenientes con respecto a la derrota dura, ¿no?, ante Estados Unidos. Yo la verdad, acá hay muchas cosas para analizar y hay muchas cosas para destrabar todavía, ¿no?, y pensar a ver un poquito más. ¿Qué fue lo que pasó con Nathan Hernández? ¿Qué fue lo que pasó con Nathan Hernández? Principalmente, no me vengan con que no es del paladar del jugador, no me vengan con que es un jugador que si está en el banco trae consecuencias, que ha declarado Bielsa, como aquella conferencia que dijo, yo soy tóxico, el que se relaciona conmigo empeora. No me vengan con ese tipo de cosas, porque acá hay algo atrás. Acá hubo algo atrás con Nathan Hernández. Acá no es que Nathan Hernández no fue a la Copa del Mundo, no, porque no era del paladar del jugador y porque Valverde iba a jugar de lateral y porque Ronald Araújo iba a jugar de lateral. No me vengan, el cuento yo ese no me lo como, como no me lo comí en su momento, como no entendí el argumento de Marcelo Bielsa, que te dibuja las cosas con palabras bonitas y vos después entrás. Yo no entro, pero hay gente que entra con esas declaraciones del entrenador. Entonces, la verdad, los jugadores le tuvieron que ir a pedir al entrenador, Marcelo, estamos jugando un partido decisivo, dejanos entrenar todos juntos. Es lamentable, en un grupo de jugadores donde permanentemente la unión que tenían y marcaba resultados, porque un técnico que tenga buen relacionamiento con los jugadores y te marca absolutamente todo, y en Uruguay no estaba. Pero sin duda que lo que decía vos, Rodri, con respecto a la Copa América fue un antes y un después. Yo tampoco le recrimino toda la importancia de la consecuencia que pasó a Suárez después de las declaraciones. No doy ese paso. Sin duda que capaz que se equivocó, bueno, está caliente. Sí, todos se pueden equivocar. Como decíamos que se puede equivocar Fernando Muslera también en el arco, que no era momento para salir a jugar los 90 minutos cuando era una final del mundo para Uruguay. También, se puede equivocar, sin duda, pero destapó una olla que ya algo se rumoreaba. Y cuando habló Suárez, y se supo mucho más todo lo que pasaba a la interna de la selección uruguaya. Hoy en día hay una división enorme. Hoy en día, entre los jugadores, incluso capaz que hay divisiones. Porque ya nada es de sorprender, nada es de esperarse, con todas las situaciones que se vienen dando. Entonces, yo creo que acá hay muchas cosas para corregir, para reconstruir principalmente. No es que Marcelo Bielsa el otro día en conferencia dijo, yo al fútbol uruguayo no le dije absolutamente nada, el cuarto puesto en las eliminatorias no tiene valor, el tercer puesto en la Copa América no tiene valor, yo no le dejé nada al fútbol uruguayo. Sí, le dejó, ruinas le dejó.

0: dejó económicas principalmente, que ahí el responsable, no todo es plata en la vida, pero el responsable es Nacho Alonso a la cabeza, que dio la batalla por otro lado en un 2025 plagado de inconvenientes, lucha entre los clubes del fútbol uruguayo incluso, por el dinero que iban a recibir, pero la mirada se fue dirigiendo hacia otro lado. Creo que esto también es importante a la hora de hablar de lo que pasa en la selección. Y después, en una campaña electoral que va a llevar adelante para las próximas elecciones de la Asociación Uruguaya de Fútbol. Mirá que este quiebre deportivo es muy importante para la persona Nacho Alonso. Lo que pasó, el fracaso de Qatar 2022, no pasar a la fase de grupos, y no pasar en este Mundial atípico a 16avos de final, es como que el Mundial recién va a arrancar ahora, porque son 32 selecciones en el viejo Mundial. Uruguay no está. Está Cabo Verde, está Arabia Saudita. Es bochornoso. A mí me da pena decirlo, realmente. Pero creo que somos los primeros que tenemos que llevar la voz cantante, el marcar estas situaciones que se fueron dando, y ser realista. Yo quizás, con mucho más deseo que realismo, pensaba que Uruguay le podía ganar a España. ¿Con qué le va a ganar a España? Si fuimos un desastre, si los jugadores no nos representaron. Entonces, da pena decirlo, pero Uruguay va a tener que hacer un borrón y cuenta nueva importante. Los jugadores... Yo vuelvo a lo mismo, a mí me dolió que Federico Valverde ayer no haya hablado, pero bueno, esto va a ser un tema de seguir de cerca, y acá no se soluciona el problema, decir ya está Bielsa, me lo olvido, ya pasó y nombro ya la semana que viene un técnico. No, acá hay que trabajar. Las inferiores destrozadas del fútbol uruguayo, destrozadas las selecciones. Campeón del mundo ni siquiera fue en el Mundial Sub-20. Entonces es todo un desastre. Hay mucha cosa internamente para poder corregir. Hay mucha cosa para trabajar. Hay mucha cosa para seguir adelante. Se destrozó mucho de lo que se había construido, es cierto. Pero mirá que no hay que ser demagogo ahora por el hecho de decir Tabárez nos dio una cantidad de cosas, sí, es cierto. Pero el último año de Tabárez fue un desastre también. Los terminan sacando los resultados. Que nos dio cosas interesantísimas, por supuesto. Todo el legado que dejó Bielsa. Y soy el primero en reconocerlo. Soy el primero en decir las cosas que pasó con Tabárez en la selección uruguaya. Y esa afinidad que había entre el jugador y la selección. Que al jugador le daba gusto. Estaba pletórico, era feliz cuando venía al complejo Uruguay Celeste.
1: Todo lo que vos quieras con el último ciclo de Tabárez. Pero los jugadores salían a defender al técnico dentro de la cancha y eso generaba de que defiendan de otra manera la selección.
0: Sí, esto está clarísimo. Cuando acá se viene Argentina, y gol de Lo Celso, offside. No vale el gol. Ganaba Martínez, fue hacia adelante, el toque atrás y Lo Celso terminaba definiendo. Pero levanta la bandera en línea. 2-0 en el arranque del segundo tiempo. Es claro el offside, Rodri, ¿eh?
1: Sí, es claro el offside. Partía adelantado Lautaro Martínez, que se sacaba de encima bien al arquero. Después el toque atrás, Lo Celso la mandaba a guardar, pero todo estaba invalidado.
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0: Hay una cantidad de mensajes al 091-890-890. Y gol de Argentina. Decía Luciano en su momento, sí, por supuesto. Y lo relatamos. Golazo de Giovanni Lo Celso. De tiro libre. Sigan hablando de Uruguay-Bolivia de hace 2 años. Dice acá, por favor, vamos arriba, aguante Uruguay. Espero que lo lean acá, dice el mensaje. Si ustedes como periodistas no encuentran explicaciones porque saben poco de fútbol, dice acá el oyente, 20 días antes del Mundial llamé a Sergio y le dije que no clasificamos. Es saber y darse cuenta que tenés un jugador clase A como Bentancur, los demás clase C para abajo, y un irresponsable como Muslera. Si no estás al 100% no podés jugar. No estoy caliente, yo la veía venir, dice Gustavo. Fuerte abrazo y gracias por estar al 091-890-890. Franco, Rodrin, ¿qué saben? ¿Qué quieren al muñeco Gallardo para el próximo Mundial? Nos dice acá Grace de la Comercial. Recién Rodri hacía referencia al tema. Sacando a Rochetti, a Bentancur, los que estuvieron en Qatar, ahora para afuera. Porque se entiende que nos llevan, que no se llevan con el técnico, pero que la culpa la tenemos los hinchas, quienes no nos dieron absolutamente nada. 2-0 está ganando Argentina, la gente está caliente, Rodri, es entendible.
1: Sí, hubo dos cambios en Jordania, se retiró el 11 Fakauri, a la cancha el 13 Almardi, se retiró también el 24 Al-Azayé, ingresó el 10 Altamari en el equipo jordano. Dos variantes para tratar de buscar algo que parece prácticamente imposible, que es justamente la remontada.
0: Sí, y 1-1 está empatando Argelia ante Austria. Jornada ya entrando en domingo, la madrugada del domingo, las 12 de la noche, con 12 minutos en toda la República Oriental del Uruguay. El balón lo venía dominando Lo Celso, tocando para Martínez, Martínez para Paredes, otro balón para Lo Celso, engancha, va de la punta al medio, lo tiene Lo Celso, filtro notable para Martínez, le quiso dar y se la sacaron. Apareció desde atrás para sacar la pelota el defensor, el zaguero de Jordania. 2-0 sigue el partido. El balón lo va controlando Altamari, el recién ingresado. Viene el balón atrás. Abutajá controla la mitad de terreno. Se vale notable. Ahora Palacio. Venía buscando la pelota Paz. En la mitad de terreno Jordania. Pelotazo largo. La corre notable a Loguán. Se queda con la pelota el número 9. Viene el centro al medio. Lo tiene Jordania. Afuera. Afuera el recién ingresado Altamari. De abajo la agarró. Terminó la tribuna en Dallas, todo sigue igual, 2-0 el partido.
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0: Va con la pelota Lautaro Martínez, se viene por el sector derecho. Allá va Lautaro, el balón enganchando, se va escapando afuera. 2-0 en 6 minutos del segundo tiempo. Argentina con goles de Lo Celso y también de Lautaro Martínez de penal. Termina poniéndose este parcial 2-0 a favor de la República Argentina, que va como primera en el grupo y va a jugar 16avos de final ante Cabo Verde, que nos desplazó a nosotros. Y se terminó quedando, bueno, nosotros mismos nos desplazamos, ¿no? Y se termina metiendo en los 16avos de final. Al Rasdan, dominando la pelota, controlando ahora para el número 8, Al Ragua. La va abriendo toda por el sector derecho para Haddad. Allá va el número 23, va el capitán, entregando en corto el balón para Nasib. Va Jordán intentando descontar algo que parece con bastante dificultad. Apertura por derecha, se le va la pelota afuera. A ver, lateral para Argentina.
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0: Veremos en qué minuto entra Leo Messi a la cancha. La gente pagó la entrada para verlo. La gente está como loca. Viene Palacios, Palacios jugando para Paredes. Paredes la perdió la salida. La tiene Jordania. Se recupera Ezequiel Palacios y va tocando más atrás para el Nico Tamendi. La va pidiendo Senesi. El balón hacia mitad de terreno. Allá arranca Lo Celso. Golazo de tiro libre para Argentina, Lo Celso. Se viene Lo Celso, engancha, suelta atrás, va para Lautaro, va Martínez, tiro al arco. Y la pelota se escapa afuera. Creo que rozó el horizontal. A ver, saque de arco.
1: Está por parte de Lautaro Martínez, primero de Lo Celso abriendo la derecha, abriendo la izquierda y Lautaro enganchando hacia la derecha para sacar el remate justamente con su pierna hábil. La pelota se pierde afuera, pero Argentina ya merece un poco más que dos goles.
0: Al Arrab con la pelota, viene jugando sobre mitad de terreno, va trancando ahora, se la va llevando al Ragua, jugando el largo, la va dominando el 9, allá controla Loguán. Viene Loguana, pelota bien atrás, le queda muy largo el control en el vértice del área y ya la tiene Argentina. Venía Julián Álvarez entregando para Paz, la pelota afuera, va a ver la tiral otra vez para Jordania.
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0: Se viene Messi. Se viene Messi a la cancha. Por eso la gente se pone de pie y las cámaras lo van tomando. El balón lo va controlando Haddad. Haddad con la pelota, viene entregando más atrás. Va Jordania buscando el descuento. La pelota a la mitad de terreno. Ya controla rápido el Ragua. Viene al Ragua, pelota para el Ja. Viene el centro. ¡Gol!
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0: Gol de Jordania. Altamari, que recién ingresó. El centro que vino por derecha de Haddad. El capitán, el número 23, sirvió al medio. Y Altamari, lo único que tuvo que hacer era empujarla. Infla la red, lo grita un país. Argentina 2, Jordania 1. No pudo aguantarle el Dibu Martínez. 9 minutos del segundo tiempo.
1: Fue buena esta por parte de Jordania, que anota su tercer gol en la Copa del Mundo. Una pelota que vino desde la banda izquierda, lo encuentra bien al futbolista recientemente ingresado Altamari, que engancha la pelota, la puede colocar al fondo de la red y descuenta Jordania en 10 minutos de la segunda etapa.
2: Golazo de Cololó.
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0: Se va a venir Thiago Almada y Leo Messi a la cancha. Un partido que se ha armado, no se veía por ningún lado el descuento de Jordania. Y aparece con Altamari, 9 minutos, falta una vida para terminar el juego. El balón lo va controlando Simeone, tocando la mitad de la cancha para Paredes. Se va a venir Messi, reitero, Thiago Almada también va a haber acción. Dominando Palacio, Palacio con el balón, lo intentan presionar. Juega atrás para Otamendi, Otamendi con el esférico. Ya tenemos de 11 minutos. 10 minutos con 50, llegando a 11 en este momento. Julián Álvarez entregando para Tagliafico. Viene otra vez para Julián. Julián con el esférico. Va para Paredes. Paredes con el esférico. Levantó el pelotazo por el sector derecho. Ya la controla Palacio, jugando para Otamendi. Intenta el Ragua venir a presionar. La va dominando Paz. Paz tocando el balón rápido para Paredes. Viene Paredes. Se pone adelante otra vez Austria, 2-1 ante Argelia, lindo partido, allá 11 minutos, acá también 11-20.
1: En qué Dallas, lindo gol hizo Savitzer.
0: Tremendo, tremendo golazo, sacudón de afuera el área, la puso contra el palo, va Julián, la tiene Álvarez, la apertura viene para Palacio, la va pidiendo Simeone, ya controla el número 17, Simeone jugando atrás, la pelota para Palacio, va Palacio, va Argentina. Gana 2-1. Acaba de recibir un gol Argentina por parte del número 10 Altamari, el recién ingresado. Alón para Simeone, entregando para Paredes. La pide Tagliafico por el sector izquierdo. No se la dan, viene para Paredes. Ahora sí lo vieron. Allá va el pelotazo largo. La va matando, la duerme con el pecho Nico. Tagliafico entrega tres dedos para Martínez. Martínez engancha, viene Martínez. Martínez más atrás para Paredes. Domina Argentina el partido. Ahora sí se acuerda de salir a jugar para liquidarlo. Se va a venir Messi a la cancha. Va a entrar Thiago Almada. La va controlando Senesi en el fondo, jugando para Otamendi. La domina en el sector central. Todo Jordania en campo defendiendo. La apertura va por derecha. Recibe Simeone. Jugaron para Nico Pala. Terminó perdiendo. Y acá sale de contra Jordania. Quiere el empate. Allá va con la pelota larga. Sale el Dibu. Envuelve la pelota. Va a devolver para Argentina.
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0: Domina la pelota, Loguán, venía para Almardi. Allá controla Almardi, la termina sacando Marco Senesi, que trancó notable y termina devolviéndole Férico. Acá Natino Otamendi, Otamendi entregando en corto. La pelota para Paredes, Paredes para Lo Celso, viene Lo Celso. A Lo Celso con la pelota. La gente que alienta, que pide más de aquello para intentar el tercero. Se viene Messi en instantes, ya está pronto para ingresar. La pelota viene en largo, lo está marcando ahora el jugador Jordano, dominando para Lo Celso. Lo Celso jugando al borde del área, entregando la pelota para Palacios. Viene el centro, la pelota bollando y Nico Paz le termina dando al arco. Pelota afuera, seguramente Paz sea uno de los que salga. Se escapa afuera la pelota, queda algo sentido Lo Celso. A ver tiro libre que le va a corresponder en el arco, no es saque de arco, definitivamente saque de arco, Rodri, esto puede ser el Ibutrón del partido.
1: Exactamente, me lo voy a anotar, lo voy a dejar por acá planteado, porque esta de Lo Celso, la patada que acaba de recibir, perfectamente es la Ibutrón del segundo tiempo.
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0: 2-1 lo está ganando Argentina ante Jordania, está sentido Lo Celso. Se viene Messi, Messi a la cancha. También no. Almada, también Almada no. Va a ingresar, va a salir Lo Celso.
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1: Bueno, se le termina el partido a Lo Celso. Buen partido para Lo Celso, Rodri, ¿eh? La verdad que puso un golazo y fue un generador notorio en el primero y en el arranque del segundo tiempo también.
2: Sí, una presencia importantísima la de Lo Celso en lo que ha sido justamente estos 59 minutos de partido. Se va a venir también McAllister a la cancha. Yo creo que ahora sí, definitivamente Scaloni pone toda la carne en el asador para que no se le escape la victoria. Se va Lautaro Martínez, se va Lo Celso. Ahí Otamendi le acerca la cinta de capitán a Lionel Messi. Se va a venir también McAllister, Alexis McAllister, cuando las cámaras de televisión se van con Antonella Rocuzzo y sí, su sí. hijo, justamente para tomar y captar la arenga de la esposa de Messi. Se va también Nico Paz para que ingrese McAllister.
1: Bueno, la cancha, el Colo McAllister. Se vino Messi. También está en la cancha Almada, 2-1 lo está ganando Argentina ante Jordania.
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1: Corner para Argentina, lo hace Messi, viene para Messi la devolución de Almada, engancha Almada, sigue Almada, lo tiene cerquita Messi, la pelota va para McAllister, otra vez para Messi, engancha el 10, la apertura va por el sector izquierdo, intenta Messi, controla el 10, viene Messi, tiró un túnel, la termina perdiendo. El balón lo va dominando la mitad del campo Paredes. Viene para Leandro Paredes. Enesi la pide más atrás. Domina el esférico Paredes. 2-1 lo está ganando Argentina ante Jordania. 16 minutos de este segundo tiempo. El balón lo controla McAllister, recién ingresando y tocando ya su primera pelota. La apertura va para Ezequiel Palacios, otra vez para McAllister. Allá McAllister y ahora Paredes. Viene para Messi. La apertura para Almada. Engancha Almada. Buscaron a Messi. Está solo entrando allá por el sector izquierdo. Tagliafico. La pelota queda entrevirada. Igualmente se la queda Argentina. Y va arrancando otra vez con Otamendi. Va para McAllister. 2-1 lo está ganando Argentina ante Jordania, lo empató Argelia. 2-2 el partido también por el grupo J, vuelve a empatar Argelia. 2-2 está el encuentro. El balón lo controla Paredes.
2: Está lindo.
1: Para mí termina en empate, más allá de quién se ponga en ventaja, para mí Rodri va a terminar en empate esto, ¿eh?
2: Es muy importante el partido igualmente, Franco, ¿eh? Sí. Porque donde gane Austria, Argelia queda fuera de la Copa del Mundo por un tema de saldo de goles. Donde sí, gane Argelia, Australia va a clasificar. O sea, el empate los deja los dos adentro, una victoria de Argelia también los deja los dos adentro, pero una victoria de Austria deja fuera Argelia.
1: Va con la pelota larga, corría Messi, la atrapa el arquero Abdullaya. Se queda con el balón y va a devolver.
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1: Aymada con el lateral, va conectando la pelota. Va Thiago Almada, lo tiene cerquita. El toque corto para Paredes. Paredes se enganchó, soltó atrás. Viene para Otamendi. Aguanta el zaguero, va Otamendi. Cruza el sector central, va para McAllister. McAllister más atrás para Paredes. Leandro Paredes con el balón. La va pidiendo Messi. La tiene McAllister. La apertura para Simeone. Intenta Otamendi. Allá va Otamendi. La pelota para McAllister. McAllister por abajo para Paredes. Ataca Argentina. 2-1 le gana en Jordania. Impactante el gol de la selección jordana que acaba de hacer el número 10 Altamare. La pelota de Tagliafico jugando para Almada. Almada por bajo para Messi. La tiene Messi. Acelera Messi. Engancha Messi. Se la terminan sacando y hay falta sobre Messi. Que queda sentido. Era McAllister a quien bajaban. Va a haber tiro libre para Argentina y tranquilamente puede estar el tercero porque está el 10. Está el mejor del mundo en la cancha. Está Messi para darle.
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1: Bueno, queda muy sentido McAllister. La tarjeta amarilla fue para Alarrab, el número 5. A él se la termina sacando. Las imágenes.
2: Al arco, ¿no?
1: Y sí, las imágenes van para Messi, está Paredes al lado, como diciendo, y capaz que si querés yo le doy, le dice a Messi, no hay chance.
2: Justito.
1: Ya la acomodó Messi, le va a entrar el 10, tiro libre para Argentina, minuto número 20, 20 del segundo tiempo, lo gana Argentina 2-1 ante Jordania. Le va a pegar Messi, la orden es del árbitro rumano. Lintramé.

0: Messi. Va Messi al arco. Afuera. Afuera. Por arriba el horizontal. El disparo nunca terminó de bajar la pelota. Lo tuvo el 10 y salva Jordania.
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0: Pelotazo largo de Nasís para el Mardi. La pelota pica, se va escapando afuera. Ya va saliendo Argentina. La tiene Paredes. La pasó muy mal. No pudo controlar Tagliafico. Y el balón va a ser otra vez para Jordania desde el lateral.
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0: Reventó la pelota el guardameta Abdullaya. Allá viene el largo, la termina sacando Palacios afuera. Abre el lateral que va a corresponder ahora para Butaja, la selección jordana. 2-1, lo está ganando Argentina con goles de Giovanni, Lo Celso y de Lautaro Martínez. La pelota de Otamendi más atrás para el Dibu. La tiene Martínez. Martínez con el balón, entregó en largo con pierna derecha. Va jugando para Tagliafico. Tagliafico con el balón, retrocediendo. Va a Paredes, se mete entre los dos zagueros para poder recibir. A 21 minutos, segundo tiempo, pelota larga. Venía buscando a Messi, va encontrando el balón ahora. Otra vez Jordania en la mitad del terreno. Al Ragua viene perdiendo ante la marca de Almada. Va Thiago Almada. Se quedó el 16 con la pelota, viene tocando en corto para Julián. Julián más atrás para Paredes. Paredes con el esférico otra vez para Almada. Almada para McAllister, engancha el colo. Va McAllister, falta. Falta sobre McAllister. Hay tiro libre que ya lo están haciendo. Viene rápida la pelota por el sector izquierdo. El balón va para Tagliafico. Tagliafico jugando para Paredes. Paredes con el esférico. Domina el número 5. Adentro del círculo central. La pelota para Marco Senesi, que se metió por la ventana en esta Copa del Mundo. El balón lo domina McAllister. McAllister jugando más atrás. Intenta Otamendi. Otamendi para Ezequiel Palacio. 22 del complemento, 2-1. Lo está ganando Argentina ante Jordania en el otro partido del Grupo J. Argelia 2, Austria 2. Pelotazo que viene sobre el sector de la mitad de terreno. Va devolviendo al fondo. Toca y toca Argentina ahora manejando la tenencia y la posesión del balón. Va para Paredes. Engancha Paredes. Soltó para Palacios. Palacios por derecha. Viene Palacios. Palacios jugó para Paredes. Otra balón que va a la mitad de terreno. Juega para Almada. Almada intenta profundizar. Toca y toca Argentina. Se viene Julián. Allá va Álvarez. La pelota venía para Messi. No pudo controlar. Y ya va saliendo otra vez Jordania. La dejaba pasar al Ragua. El balón lo controla ahora Otamendi. La va tirando afuera. Cuando corría el número 9, el Juan. A ver, saque lateral que le va a corresponder otra vez a Jordania.
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2: A esta hora España está jugando con Austria en la próxima etapa, partido que se va a jugar el jueves 2 de julio a las 4 de la tarde. Y a esta hora, con el empate entre Austria y Argelia, Argelia será rival de Suiza el mismo jueves a las 12 de la noche, ya entrando la madrugada del próximo día viernes. De esta manera, los cuadros de 16avos de final marcan a esta hora, que arranca mañana a las 4 de la tarde con Sudáfrica enfrentando a Canadá. El lunes a las 14 horas Brasil-Japón, 17:30 Alemania-Paraguay, 22 horas Países Bajos Marruecos. El martes a las 2 de la tarde Costa de Marfil Noruega. A las 18 horas Francia Suecia, gran partido el que se propone para el martes. 22 horas México frente a Ecuador. El miércoles 1 de julio a la 1 de la tarde Inglaterra República Democrática del Congo. Y a las 21 horas Estados Unidos enfrenta a Bosnia y Herzegovina. El jueves 2 de julio a las 16 horas, España-Austria por ahora. A las 20 horas, Portugal-Croacia. A las 12 de la noche, Suiza frente a Argelia. A esta hora, reitero, y por ahora, el viernes a las 15 horas, Australia-Egipto. 19 horas en Miami, Argentina, Cabo Verde. Y 22:30, Colombia enfrenta a Ghana. Son los partidos por los 16avos de final de la Copa del Mundo 2026 en el marco justamente de este Mundial.
0: Muy bien, están los jugadores en pausa de rehidratación a esta hora de la noche. Voy a aprovechar para leer algunos mensajes que han llegado. Son una cantidad de mensajes, una cantidad de mensajes que han llegado al 091-890-890 y que siguen enviando los oyentes. Yo creo que las cosas se hicieron mal desde el nombramiento de Bielsa, porque Broly acababa de ser campeón sub-20 en Uruguay y toda esa camada de jugadores se perdieron en el olvido. Creo que no nos merecíamos esto. Soy Richard desde Punta de Rieles. Gracias por estar. Buenas noches, gente. La culpa no es de Bielsa, la culpa de los responsables que estuvieron en la cancha, de la AUF. Debería decir basta a esta selección y seleccionar gurises de las inferiores que tienen hambre de goles y van a meter para adelante. Hay que preparar a esos muchachos de la B que hasta van a meter más que la selección mundial, y pagándole 500.000 a los gurises quedan locos de la vida. Fuerte abrazo. Estoy devastado, nos dice el oyente desde el exterior. Estoy devastado, no tengo palabras. Todos pasaron en Sudamérica, todos, los que fueron, pasaron. Congo clasificó y nosotros no. Cabo Verde pasó y nosotros no. Es doloroso, triste y lamentable, pero toda la culpa la tuvo el señor Alonso. A ese hay que despedirlo, nos dice el oyente que nos envía su mensaje. El técnico no le habrá llegado. Está complicado el plantel porque en el mundo entero sus colegas, entre ellos Guardiola, son jugadores de todos los equipos, selecciones argentinas, chilenas. Habla maravilla de Bielsa, entrenador personal, tipo profesional y trabajador de la cosa, que no parece gustarle al club de amigos. Nacho, no comparto absolutamente ninguna declaración de este oyente, de Nacho, de 857, pero está todo correcto, es la opinión del propio oyente. 2-1 está el partido, lo está ganando Argentina. Se reanuda el fútbol, se reanuda el juego. Minuto número 26, ¿sí, Rodri?
2: Sí, se retiró Simeone a la cancha del Colo Barco.
0: Muy bien, debutando Barco, entonces en la Copa del Mundo. Se le terminó el partido a Giuliano Simeone, al número 17. Se vino a la cancha, sí. Barco.
2: Se fue a jugar Ezequiel Palacios como marcador por el sector derecho, como lateral derecho. Seguramente Barco va a trasladarse al lateral izquierdo, aunque arranca jugando como volante abierto a la derecha.
0: Ahí la tenía Barco, viene tocando para Messi, Messi para Palacio, la va encontrando Paredes en solitario, la mitad de terreno, la pide Senesi, ya controla el 2, acá Senesi, Senesi para Almada, Almada para Tagliafico, la va pidiendo Messi, se desmarca para poder recibir, dominando la pelota otra vez, allá controla rápido Paredes. Paredes con el balón, jugando para McAllister. Engancha, toca atrás, viene para el Nico Tamendi. Va Otamendi, la pedía Palacio. Domina el esférico McAllister. Alienta la parcialidad argentina en Dallas, en Texas. Domina McAllister, viene jugando para Paredes, toca y toca. Se quiere meter con la pelota dentro del arco. Argentina viene para Barco. McAllister, la apertura para Palacio. La va pidiendo el Colo Barco. Domina McAllister. McAllister tocando para Otamendi. Otamendi para... allá Paredes, Paredes para Tagliafico. Domina Argentina ganando 2-1, 2-2 está el otro partido que están jugando en Kansas City. 2-2 Argelia y Austria. Minuto 27, acá y allá. Controla la pelota otra vez Palacios. Palacios para Leo Messi, la tiene Messi. Messi para Almada, la deja pasar Tagliafico, viene para Almada, allá controla Almada, engancha Almada, va de la punta al medio, lo tiene cerquita McAllister, va picando Barco, la tiene McAllister, domina el 20, va McAllister otra vez para Almada. Almada con el balón, tocando atrás para Leandro Paredes, Paredes para McAllister, va McAllister, controla Palacios, va para Barco, el Colo Barco juega para Messi, la deja pasar y termina desde atrás la defensa jordana sacando con Al Rabab. El balón viene a la mitad de terreno, atención que la robó Julián, la controla y la encuentra Almada, la tiene Almada, engancha, toca atrás para Paredes, que está bastante movidizo en el campo de juego, viene para Messi, arranca Messi, no puede controlar para jugar. Cuando quiso entregar a Barco, que hacía la diagonal, termina perdiendo la pelota. Almardi domina y sale el capitán ahora, Haddad. Allá va el número 23, Haddad con el balón, pelotazo largo. La pelota pica, tiene el segundo Jordania, pisa el área, domina Leguán. Allá controla el 9, el toque viene hacia atrás, dominando otra vez Almardi, otra vez Leguán. Viene tocando en corto, la pelota para Jordania, la mitad de terreno, el Ragua. Ya controla, viene rápido el balón, jugando el esférico para el Rayadán. Controla otra vez Adán, allá va Jordania.

0: Dani atacando por el sector derecho, ahora intentan meter la pelota en el área, juegan atrás, van retrocediendo, la tiene Jordania 2-1, ganando Argentina con goles de Lo Celso de tiro libre que la coló en el ángulo y también de Martínez, pero de penal. Lautaro Martínez cambió el penal por gol, va jugando más atrás para el Rabab, está jugando con cartulina amarillo, entregando en corto para Nasib, la tiene el número 3 Nasib, jugando rápido para el Rabab, sale y cruza el sector central, intenta romper esa primera línea de la Argentina, viene dominando la pelota Jordania, la apertura que viene rápido por el sector izquierdo. Foul. Y va a haber tiro libre para Jordania, que empuja en el final, que quiere por lo menos empatarlo. Ya encontró un gol inesperado por parte del Tamari. Lo bajaron al 9 a Luan. Va a haber tiro libre que le va a corresponder a Jordania.
1: Sí, en el momento donde se viene Yamus a la cancha del equipo jordano, se va a retirar al Rayán. Lo cierto es que Jordania ya hace, te diría, 2-3 minutos trató de tener un poco más la pelota, de sacarse la Argentina, tratar de avanzar un poco el ataque. En esta oportunidad llegó, tuvo que retroceder porque Argentina le cerró el espacio y en la recarga termina sacando una falta peligrosa cerca del área.
0: Bueno, variante se vino entonces. ¿Cómo dijo que se vino? ¿El 6?
1: Yamus.
0: Yamus a la cancha entonces, Yamus. Se vino Yamus, la salida fue de Al Rayyan, el número 21. Le va a entrar a esa pelota al Mardi, viene el centro. Termina sacando Argentina, Senesi controla el número 2, va jugando rápido para Almada. Allá Almada, intenta cortar Jordania, la tiene Almada, enganchó, la perdió. Se la queda quien buscaba Tagliafico y otra vez Almada, entregando para McAllister. Controla el número 20, a ver con esta de Argentina, sale en bloque. La tiene Julián para Marco, domina Marco, ataca Marco, espera compañía, pasó de largo otra vez. Ahora Palacio, controla el 14, viene para el Colo Barco, otra vez para Palacio jugando atrás para McAllister con el balón. 31 minutos de este segundo tiempo, lo gana Argentina 2-1 ante Jordania, cerrando la tercera fecha ya del grupo J. Argentina más puntero que nunca. Argentina va a jugar con Cabo Verde y después las diferentes combinaciones que recién Rodrigo les estaba mencionando. Al avance va Senesi jugando rápido para Tagliafico para Almada, la tiene Almada, mirá hasta dónde va Julián Álvarez para intentar recibir, la va dominando Tamendi. Nico Tamendi cruzó el sector central, la pide Palacio, ya la aguanta el número 14, no se lo han podido dar prácticamente a Messi, ha tocado un par de pelotas y poco más, la domina Paredes va con el esférico, intenta el número 5 en el círculo central, estaba Paredes toca atrás para Tamendi, todo Jordania en su campo, 2-1, 32 del complemento, venía Barco, quiso jugar para Messi que está parado como el único delantero referente de área, pelotazo largo, sale el Dibu, envuelve la pelota y va a devolver.
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0: Va con la pelota dominando Senesi con el balón, juega rápido para Paredes con la pelota, intenta colocar para Thiago Almada. Me acuerdo del gol que nos hizo allá en el Estadio Centenario y me quiero morir. El gol de Almada a las eliminatorias. Igual es un cúmulo, ¿no? De absolutamente todo. Va Almada, enganchó a Almada. Juega Almada, paso notable. Se viene Argentina hasta el tercero. Buscaron a Messi. Le queda Julián. Y ahora la tiene Barco. Va para Messi. Engancha a Messi. Lo bajaron. Foul. Falta sobre Messi. Se quiso ir en velocidad. Tuvo que tocar atrás cuando volvió a aparecer Messi. Lo terminaron cortando. Ya prácticamente tenía el disparo al arco. Falta, tiro libre. Cesta para Messi.
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0: Va Messi, está acomodando la pelota. Gana Argentina. 2-1 ante Jordania. Minuto 33 con 40, tiro libre para Argentina, le va a entrar Messi, le va a dar el 10, está cerquita de la pelota otra vez Paredes, simplemente para incomodar, van 4 hombres a la barrera, va acomodando el arquero la barrera, 3 hombres de Argentina paraditos adelante de la barrera de Jordania, le va a pegar Messi, va a tomar carrera. ¡Va Messi! ¡Gol!
2: ¡Amarga! piso.

0: Argentina, de Argentina, de Messi, de Messi. Aparece de tiro libre, rastrero. El arquero quedó mirando, no pudo hacer nada. Argentina 3, Jordania 1. 34 minutos del segundo tiempo por afuera de la barrera. Golazo de Messi, del mejor del mundo.
1: Ya no hay adjetivos para describir lo que hace este tipo. Ya no hay adjetivos para describir lo que hace Lionel Messi. El mejor jugador del mundo por escándalo. Ahora para poner a ganar Argentina 3-1. Un tiro libre que va por afuera de la barrera. Que va por abajo. Que engaña al arquero. Que engaña a la barrera. Un tipo extraordinario. 39, 40, 41, 43. Los años que quieras, el tipo sigue haciendo maravillas como si tuviese 18. Messi, una genialidad. Messi le va, empieza a bajar la persiana al partido.
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0: Argentina 3, Jordania 1. Gol de Messi. Gol del mejor del mundo. Minuto 35 con 40. Va Argentina, la tiene Tagliafico entregando para Paredes. Paredes con el balón, soltó de pierna izquierda, va para Tagliafico. Tagliafico para Almada. Almada con el esférico, controla el número 16. Abrió el botín derecho para colocar por ese mismo sector para Messi. Retrocedió, se la llevó a Messi. Engancha a Messi, soltó para Barco. La vuelve a pedir Messi. Acá la tiene el Colo Barco, viene para Messi. El centro, la termina sacando, le queda Almada. Tiro al arco, afuera. Se salva Jordania. Se salva Jordania. Almada reventó la pelota de afuera del área. Termina escapándose afuera. A ver, saque de arco. Saque de arco. Y se viene López a la cancha en Argentina.
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0: Bueno, se fue Julián Álvarez. Y la verdad, ha hecho un desgaste importante. Rodri siempre bajando, siempre solidario. Hoy no le quedó la chance de poder marcar.
1: No, no le quedó la chance de poder marcar, pero jugó un gran partido el hombre que hasta este mercado defendió al Atlético de Madrid. Va a cambiar de equipo, es prácticamente un hecho. Está haciendo toda la fuerza para irse al Barcelona. Yo creo que hoy, más allá de no haberse encontrado con el gol, generó un desgaste, tuvo un desgaste muy importante colaborando permanentemente en la zona defensiva, pero sobre todo saliendo a jugar, a pivotear y a generar el juego.
0: Va con la pelota Argentina. La va recibiendo Otamendi. 3-1 el partido, ya está recontra liquidado. En Kansas City 2-2, está empatando Argelia y Australia. Hoy más temprano Colombia y Portugal terminaron empatando 0-0. Digo este partido porque sin duda que fue uno de los más destacados, ¿no? Después le terminó ganando Congo también 3-1. Uzbekistán arrancó perdiendo 1-0 y le metió 3 goles, ¿no? República Democrática de Congo. Más temprano lo había ganado también Croacia, ¿no? Croacia 2-1 ante Ghana. Son de los partidos interesantes. Y el otro resultado fue la victoria 2-0 de Inglaterra ante Panamá, que jugó un primer tiempo muy bueno en la selección panameña, pero que después se fue apagando y apareció la genialidad de Inglaterra para intentar llevarse el partido y se lo llevó nomás por 2-0. Va corriendo ahora el Mardi. Domina el número 13. Lo va presionando Palacio. La deja acaparo también. Va a haber saque de arco para Argentina.
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0: Domina el esférico otra vez en ese, entregando en corto para Otamendi. 3-1 Argentina que va a ganar. Simplemente resta saber si hay algún otro gol de Argentina. Si está Messi, todo puede pasar. Acaba de hacer un gol de tiro libre. Vos fijate, ¿no? Los 3 goles de Argentina de pelota detenida. El balón lo venía dominando Palacio y la tira fuera Otamendi. Lateral para Jordania.
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0: Llamo con la pelota, viene para Butaja. Allá sale Jordania, venía el pase largo. Aparece para cerrar Tagliafico, se cae. Va a ser córner o es falta. Y falta, va a haber tiro libre, sí, para Argentina, minuto 39.
1: Sí, lo tocaron a Tagliafico, lo bajaron dentro del área. Obviamente el área argentina está bien sancionado. Pero

0: Sosiva, Tagliafico, Almada, prefiere retroceder, enganchó, soltó en el medio, la tiene McAllister entregando para Paredes, Franco. Está solo Palacios y Rodri.
1: Sí, Lionel Messi se acaba de convertir en el primer jugador de la historia de los mundiales en convertir en 7 partidos mundialistas de forma consecutiva.
0: Qué locura, qué locura, qué locura, un récord tras otro. Para el mejor del mundo, domina Almada, viene Almada, conectó con Barco, sigue Almada, engancha Almada, va Thiago, la pide Messi, la pide López, allá va Juanma López, controla López, a ver López, enganchó, tiró, afuera, afuera, lamiendo el vertical izquierdo, el recién ingresado, Juanma López, la pelota afuera y córner, tiro de esquina.
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1: Además, Franco, hay que tener en cuenta de que ya había pasado a Miroslav Klos, que se había ido a 18 goles. Estira la ventaja, es el máximo goleador en la historia de los Mundiales con 19 tantos con este gol. Y le queda cuerda todavía en el Mundial.
0: Le falta un gol olímpico a este muchacho nomás, ¿eh? Allá va Messi. Le va a pegar Messi. Atención que va Messi. Hay tiro de esquina para Argentina. 3-1. Lo está ganando Argentina ante Jordania. Le entró Messi. Afuera otro córner. Afuera otro tiro de esquina para Argentina.
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0: Le va a pegar Messi. Se cerró la pelota al centro. La terminan sacando en el primer palo. Y va a haber otro córner. Apareció Abutajá para desactivar el peligro. Córner, otro más para Argentina.
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0: Tocó en corto Messi para Barco. Devolución para Messi. La apertura va para Thiago Almada. Tocando para Senesi. Enganchó Palacio. Allá Palacio juega para el Dibu Martínez, que sale al borde del área. Intenta presionar Jordania, la pelota le va quedando a Paredes. Paredes con el balón para el Colo. Allá va Barco, engancha, va de la punta al medio. Lo manda a correr a López. Tiró un túnel, engancha a López. Entrevera la pelota, va Barco. Falta, falta. Y tiro libre para Argentina. Tiro libre para Argentina. A ver si se la da a la selección, a Luis Celeste. Llegó primero Barco, sí. Falta, tiro libre para Argentina.
1: Sí, lo bajaron a Barco, pero un sacrificio tremendo el de Barco, porque parecía que no llegaba el compañero de él y vino Barco de atrás corriendo, puntea la pelota, saca la falta y genera otro tiro libre para el mejor del mundo.
0: Y ahora le va a pegar Messi. 1.5 metros, 2 metros de la raya final, a 4 o 5 metros del córner, una especie de córner corto. Y se ha sido el tiro libre que va a tener Messi. Está muy sentido el defensor de Jordania. Se va a venir otro hombre, otro a la cancha, otro más en la selección jordana. 3-1 lo está ganando Argentina. Minuto 43 del segundo tiempo. 43:25 para ser más preciso. 2-2 en Kansas City. Lo está empatando Argelia y Austria. Con ese resultado se meten los dos en los 16avos de final. Le va a pegar Messi. Antes va a tener que salir el jugador de Jordania para que lo atiendan afuera. Ojo ahí, ojo ahí, tenga cuidado. ¿Qué está haciendo? Entra la camilla. Lo van a atender. Hay tiro libre para Argentina.
1: Complicada la zona esa, ¿no?
0: Tenga cuidado lo que agarra.
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0: Bueno, se viene Salem a la cancha, el número 17, y el otro es Abdú, y ya se los cuento. Ahí está.
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1: Mohamed,
0: sí, señor.
1: Déjala ahí, ¿no?
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0: Tiro libre para Argentina. Se demora Salem porque el jugador todavía está dentro del campo. ¿Qué?
1: Nos ataca.
0: Y bueno, tenga cuidado, ¿eh?
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0: Bueno, tiro libre para Messi.

0: 15 minutos más, vamos a jugar de descuento. Ya tiempo cumplido. Le va a pegar Messi. Va Messi. Dos hombres a la barrera, va Messi, el centro. Y se termina escapando afuera y saque de arco. Rebotaban López. Saque de arco para Jordania.
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0: Perdió la pelota Salem, la va encontrando Almada, domina Almada. Allá Mohamed lo termina presionando, viene tocando en corto. El balón para Tagliafico, jugando para Paredes y ahora la tiene López. Enganchaba Juanma López, tranca López. Se quiere quedar con la pelota, se la termina quedando Nasib y jugando el largo. Gran quite ahora Tagliafico, controla la pelota Argentina. Lo está ganando 3-1 ante Jordania, cerrando el grupo J en Dallas, en Texas, con 71.100 espectadores, algo así, dijo Rodrigo. Pelotazo largo, venía buscando López, la termina restando Nasib. Alón que va sobre mitad de terreno, corría Messi, corre Tagliafico, la va dominando Mohamed, allá venía para Salem, va con la pelota Yemus, jugando la pelota atrás, domina Jordania en la mitad de terreno, pelotazo largo, allá corre el Mardi, intenta el Mardi, no pudo cerrarse Messi, va Otamendi a complementar, saca Otamendi, le queda McAllister y termina enganchándola, va perdiendo, rebota la pelota, le va quedando al Colo Barco, hacia adelante Barco, allá busca Barco, controla el 8, termina con la pelota saliendo Barco, no, a ver, engancha Barco, se terminó cayendo y va a haber córner, va a haber córner. Abre tiro de esquina para Jordania.
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0: Le va a pegar al Mardi. Le va a pegar el número 13. Son 6 jugadores de Jordania que están esperando sobre el punto de penal. Un racimo de jugadores jordanos. Le va a pegar al Mardi. Allá va el centro, viene el centro, saca López en el primer palo, intentaba llegar a la pelota Almada, la va controlando otra vez Jordania. Alragua se queda con el balón, la apertura para el Mardi, controla el número 13, engancha el Mardi, va el Mardi, lo tranca Barco, sigue el Mardi, hay mano y la pelota va a ser para Argentina. 47-40, hasta los 50 vamos.
2: Sí, hay que volver a destacar de que con el resultado que se está dando en el otro partido, Franco, España será rival de Austria, al tiempo que Suiza enfrentará a Argelia en el marco de los 16avos de final, siempre y cuando ese partido, el de Austria y Argelia, termine con empate como está hasta ahora.
0: Muy bien, perfecto, allá va con la pelota Messi, domina Messi. Messi con el balón rápidamente para Paredes, que ha jugado muy buen partido, Le tocó ser titular en la jornada de hoy. Atención que hay gol de Argelia. En la hora hay gol de Argelia. 3-2. Y ya Rodrigo en instantes hace número, Saca la calculadora que no sacó Uruguay para hacer los números de Argelia y Austria. El balón lo va controlando Alamri. Alamri con el balón. Juega rápido. Yamos. Buscaba el esférico. Le va quedando otra vez al Tamari, el autor del único gol de Jordania. Tranca notable Barco. Se queda con la pelota Jordania. Está muy sentido Barco. Atención. Minuto 48-40. Va Jordania. Tranca McAllister. Foul. Va a haber tiro libre para Argentina.
2: Y con este resultado, el que está quedando afuera es Austria, Franco. Por un saldo negativo de -1, el que está pasando es Irán a la próxima etapa. Se mueve la tabla, se mueven los clasificados.
0: Ay, cómo estará el hombre. Señoras y señores, hay gol de Argelia. 3-2. Le gana Austria. Allá ya por terminar en Kansas, minuto 49 de 49 que dio el árbitro. Acá en Texas, en Dallas, ya entrando en los 50 minutos de partido del segundo tiempo. 3-1 lo gana Argentina. Lo Chelso, Lautaro Martínez y Messi los goles. Dominando McAllister, enganchó notable. La tiene McAllister, va para Barco. Pica López, la pide Messi. El balón lo va controlando otra vez. Ahora Tagliafico jugando para Almada. Almada para Messi, intenta Messi. El toque viene atrás, va para McAllister. Domina la pelota Palacios. Otro que jugó muy buen partido. Allá va Palacios. Palacios con el balón, jugando en largo. Domina Messi, tranca la pelota y pierde. Señoras, señores, final del fútbol. hagan.

0: Argentina, puntaje perfecto para la selección vecina, para el albiceleste, con goles de Lo Celso, de Lautaro Martínez y del mejor del mundo, Messi, que no para de batir récords. Argentina 3, Jordania 1. Y qué partido que hay en Kansas. Lo acaba de empatar Austria, es una locura. 3-3 en el final, Rodri.
1: Bueno, y este resultado le sirve a los dos, Franco. Está todo bien, ganó Argentina, sí, cumplió, aseguró la próxima etapa, por supuesto. Pero lo que está del otro lado termina generando que clasifique.
0: Fíjate el cable, Rodri, a ver. Golazo de Austria para empatarlo.
1: A ver ahí.
0: Ahora sí, notable, a ver.
1: Bueno, que genera.
0: Bueno, no, se nos está cortando, Rodri. Ya en instantes lo vamos a tener en el final. Golazo de Austria, cabezazo frontal contra el palo. El arquero se tiró con la pierna, con las manos, todo. Lo empatan la hora Austria. A ver, Rodri, ahora.
1: Sí, no, esto mismo que te decía. Que empaten Austria y Argelia va a significar de que clasifiquen los dos con 4 unidades cada uno a la próxima etapa. Una victoria de uno de los dos iba a generar de que el otro quedara eliminado. Bueno, finalmente van a clasificar las dos selecciones y esto va a quedar con Austria siendo rival de España y con Argelia enfrentando a Suiza en la próxima etapa.
0: Notable, Rodri. Nosotros cerramos. Ha ganado Argentina 3-1. Saluda a Messi, a su familia en la tribuna. Lo Celso, Lautaro Martínez y Messi, los goles. Al Tamari por Jordania. En el otro partido acaba de finalizar. 3-3, Argelia y Austria. Los dos se meten. Ha sido un placer. Buen cierre de jornada para todos. Buen descanso. Gracias. Chau, chau.

0: Un placer poderlo saludar. Prontos y preparados estamos para la continuidad de la Copa del Mundo. Golpeados como todos ustedes con lo que fue todavía un sinsabor y una noche difícil de conciliar el sueño. Esa es la realidad para todo el uruguayo. Yo entiendo que es un deporte, entiendo todo lo que me van a decir, ¿no? Es simplemente un juego. Pero para los uruguayos todos sabemos que el fútbol es algo más. Y lo cierto es que el golpe ayer fue durísimo. Estar afuera de la Copa del Mundo en este momento es una realidad que ni las más pesimistas de las ficciones se podían permitir. En un grupo como el que nos tocó, con Arabia Saudita y con Cabo Verde, donde los mejores 8 terceros se metían en la siguiente ronda. Uruguay, lo cierto es que se despidió de forma prematura de la Copa del Mundo. Todos pensábamos, imaginábamos esta semana preparando los partidos de 16avos de final con la selección celeste incluida. Lo cierto es que lo tenemos que mirar desde afuera. Por eso la transmisión es especial, la del día de hoy. Vamos a contarles la definición del Grupo L, los partidos que acaban de comenzar, pero por supuesto, junto a Darío Alberti, vamos a opinar y mucho de lo que sucedió en la jornada de ayer, del trago amargo de la eliminación de Uruguay y de lo que se viene en un futuro para una selección celeste que obviamente va a tener que reestructurarse, va a tener que cambiar y va a tener que modificar. Inglaterra está jugando con Panamá. Ustedes saben que la realidad marca que el conjunto inglés está del otro lado. Va en busca de la clasificación como primero en el grupo. Panamá está fuera de la Copa del Mundo, mientras que Ghana y Croacia están jugando un partido importante para Ghana, la posibilidad de pelear el primer puesto, ya sabiendo que va a jugar 16avos de final y, por supuesto, también teniendo en cuenta y mirando de reojo lo que puede llegar a ser su potencial rival. Y para Croacia, asegurar ese punto que le falta al equipo de Modric para meterse en la siguiente ronda del torneo más importante a nivel de selecciones. Está Darío Alberti con nosotros en la transmisión de Sport 890. Darío, ¿cómo te va? Bienvenido, un gusto.
1: ¿Cómo te va, Andrés? Buenas tardes para todos. Bueno, suscribo bastante lo que acabas de decir. Cuesta engancharse nuevamente. Seguramente vamos a pasar por algunos días negros, oscuros, de duelo por lo que terminó pasando en la jornada de ayer. Pero seguramente después nos vamos a ir acomodando nuevamente, reenganchando con las fases decisivas de una Copa del Mundo que tiene este sinsabor grande de la gran participación fallida que tuvo el equipo de Bielsa.
0: Sí, yo recién decía, Darío, el fútbol es algo más que un deporte acá en nuestro país. Hoy yo lo veía por las calles, ¿no? El uruguayo está golpeado. Yo entiendo de que no hay que llevarlo a los extremos. Acá no estamos hablando de una tragedia, ni mucho menos. Es un deporte y no deja de ser eso. Pero en este país el fútbol sigue siendo lo más importante de las cosas menos importantes. El golpe anímico fue tremendo. La sensación de frustración fue muy grande una vez que culminó el partido. Y por supuesto es una situación que ya hemos vivido en algún momento. Y como vos recién mencionabas, con el transcurso de los días nos vamos a reenganchar nuevamente en el torneo local. Vamos a mirar los partidos del Mundial y vamos a analizar todo lo que se venga, porque el Mundial sigue, porque va a entrar una etapa linda del mata-mata, la que vamos a tener a partir de la jornada de mañana, pero que por supuesto tiene ese sinsabor que nos va a perseguir durante varios días de mirarla de afuera. A propósito, la Asociación Uruguaya de Fútbol acaba de informar sobre la delegación celeste. La AUF informa sobre la logística de retorno de la delegación nacional tras finalizar la participación de la primera fase de la Copa del Mundo 2026. El viaje de ida requirió un vuelo charter exclusivo debido al volumen de la delegación, más de 150 personas, y la necesidad de trasladar más de 5.000 kilogramos de equipaje y utilería. Tal como estaba planificado en el inicio del trayecto de regreso, nunca completó la opción de vuelo charter debido a no conocer desde dónde comenzará el retorno, dónde comenzaría el retorno. Al finalizar la competencia, un alto porcentaje de la delegación viaja directamente a sus países de residencia en el exterior para reintegrarse a sus respectivos clubes. Por este motivo, al reducirse significativamente el número de pasajeros, los restantes integrantes de la delegación oficial iniciarán el retorno a sus hogares a partir de mañana 28 del 6 en vuelos de línea comercial, siendo esta la vía más rápida y eficiente para cada destino individual. Llegarán el día lunes en diferentes grupos. Me parece que esta información está relacionada con que hoy había trascendido de que había una decisión de la AUF de eliminar un vuelo charter para la vuelta, ¿no? Cosa que en definitiva la AUF se encarga, Darío, de explicar de que el motivo no es el resultado deportivo y no es la situación que se vivió de eliminación en la jornada de ayer, sino algo que estaba vinculada o vinculado estrictamente a temas logísticos que hacen de que hoy por hoy los jugadores vuelvan en vuelo comercial.
1: Sí, sí, sí. Seguramente ya estaría planificado de antes. Lo que sumo, Andrés, como información, porque esto lo informa hace cuestión de 14 minutos Rodrigo Vázquez, Manuel Ugarte se sometió hace instantes a una resonancia magnética en Playa del Carmen. A falta de confirmación de los estudios, es altamente probable que haya sufrido rotura de ligamento cruzado. El volante viajará a Europa en las próximas horas y definirá además su futuro clubista. Estaba alguna posibilidad de algunos equipos importantes de Europa para Manuel Ugarte que pueda cambiar de club, pero esto evidentemente es un golpe grande para el jugador en la medida que se confirme.
0: Bien, bueno, estamos observando lo que es en este momento el partido 0-0 entre Panamá e Inglaterra. Les dije diferentes opciones para estos dos equipos, para Panamá tratar de terminar de forma decorosa la Copa del Mundo, por lo menos conquistando un punto. Es por eso una línea defensiva que hoy coloca su entrenador para tratar de controlar a Inglaterra, que va decididamente por el primer puesto del grupo. En el otro juego que se está disputando, ahí sí hay cosas más importantes, porque Croacia se juega la clasificación. Croacia en este momento es uno de los terceros, incluso hasta puede llegar a ser primero en el grupo en la medida que gane y que no lo haga Inglaterra, pero sabe que sumando un punto consigue el objetivo de meterse concretamente en la siguiente ronda de la Copa del Mundo, que es el objetivo croata. Por supuesto que Croacia juega con resultados vistos, tiene 3 puntos y saldo menos uno, un empate lo deja con 4 y 4 es el número que ya alcanza para clasificar a la siguiente ronda como uno de los mejores terceros. Me parece que por ahí pasan las principales novedades de lo que está sucediendo en este momento, sí, en la Copa,
1: sí,
0: del Mundo.
1: Sí, mientras vemos a una Inglaterra que ya lo somete rápidamente a Panamá, ¿no? Ya le puso 2-3 chances de gol antes del minuto número 10 del arranque del partido. Mucha lluvia en el estadio, poco le importa a Inglaterra, que sale con todo hacia el ataque decididamente.
0: Bueno, está Búcalo para vender y nosotros vamos a comenzar a presentar equipos. Les vamos a contar cómo está jugando Inglaterra, cómo está jugando Panamá. De a poco nos vamos a meter en el partido y también opinar de lo que sucedió con la eliminación de Uruguay y lo que se viene en esta jornada tan especial, tan particular en Sport 890, en donde vamos a estar con las definiciones de los grupos que todavía restan conocerse, quiénes clasifican y en qué posiciones, en base a que algunas situaciones ya están resueltas y algunos partidos de 16avos de final confirmados. Búcalo vende y presentamos cómo está jugando Inglaterra, cómo está jugando Panamá en el marco de la Copa del Mundo.
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0: Señores, un informe de Búcalo para presentarles cómo está jugando el conjunto inglés.
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0: Víctor está en el arco con la 1, el fondo para Cuanja con la 26, con Sá lleva la 2, Wiggy la 6 y el 3 O'Reilly en la mitad de la cancha, Elliot Anderson con la 8, Bellingham con la 10, Saka lleva la 7 y abierto por derecha, Roy

0: Rodgers en el centro con la 17 y sobre la izquierda el 11, Marcus Rashford. El centro delantero es el 9, Harry Kane, el 11 titular de Tuchel para este partido en el marco de la Copa del Mundo, que lleva 10 minutos y está 0-0. Otro informe y les cuento cómo va Panamá.
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0: Acá está el informe de Búcalo para presentarles Panamá.
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0: El 22 es Orlando Osquera, es el golero, el fondo para el 23, Michael Murillo, el 4, Fidel Escobar, el 3, José Escobar, y el 16, Andrés Andrade, junto al 26, Jorge Gutiérrez. En la mitad de la cancha juega el 14, Carlos Harvey, junto al 11, Edgar Bárcenas, el 6, Cristian Martínez, y el 7, José Luis Rodríguez. El punta es el 9, Tomás Rodríguez, presentado el equipo panameño para el partido que se está jugando en este momento.
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0: Corría Anderson en la mitad de la cancha, venía recogiendo la pelota y la va sacando del fondo Gutiérrez. Este viene metiendo para Murillo, que va soltando por la derecha, un esférico que llegará para la ubicación de Andrade. Andrade piensa en Barcenas, el partido está 0-0, 11 minutos llegamos de juego. Es el fútbol correspondiente a la Copa del Mundo, es la definición del Grupo L. En el otro partido, Croacia gana, están empatando 0-0, el conjunto croata consigue la unidad que le falta para meterse en la siguiente ronda de la Copa del Mundo. Se robó Kane en la mitad de la cancha. Harry va a colocar por la derecha, seguramente para la ubicación de Konsa. También pide Konsa. Allá la pelota llegará sobre la izquierda. Vino para O'Reilly. Domina O'Reilly, que va soltando por bajo para Rashford. Se manda Rashford por la zurda. Tira para O'Reilly. O'Reilly está en la raya final. Se va frenando. Busca compañía. Intenta escapar. Va soltando más atrás. Viene entregando el esférico para Bellingham. Bellingham va colocando el esférico para Anderson. Anderson metiendo el útil para la ubicación de Weggy. Weggy va soltando por la zurda, el ataque va a Inglaterra. Este es Elliot Anderson, que viene entregando hacia el medio para Bellingham, que la va tirando nuevamente para Anderson, que levantó la vista, pide Kane y O'Reilly en posición de ataque, prefiere meter más atrás. Una bocha que llega para Weggy, y este va colocando el esférico para Konsa. Konsa por la derecha para Quancha, allá le tira Quancha, la tira por la derecha para que corra buscando ese esférico, saca, iba, saca, le quitaron, le robaron, le sacaron, le gustaron ese esférico por intermedio de Gutiérrez, y después bastante clara la falta de Saca. Es un tiro libre que va a corresponder al conjunto panameño que está saliendo.
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0: La tabla en este momento, la tabla de posiciones de este grupo. Inglaterra, líder, tiene 5 unidades. La diferencia es de más 2 para el conjunto inglés. Gana también 5 puntos porque está empatando. La diferencia es de más 1. Croacia con 4 y menos 1 se está metiendo en la siguiente ronda. Panamá está consiguiendo su primer punto en la Copa del Mundo. Un punto ya está fuera de toda posibilidad de clasificarse. Toma Kane, manda para Saka. Venía entregando ese esférico hacia adelante. La saca Escobar, la revienta bien lejos. Un balón que está recuperando Inglaterra.
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0: Va Inglaterra, entregaron la pelota para Weggy. Este va soltando hasta la mitad de la cancha para Bellingham. Bellingham levantó la vista y colocó por la derecha. Al ataque se viene Kwanzaa, que corría, se mandaba, va a llegar, llegó. Se viene Inglaterra. La jugaron para Saka. Saka enganchó, está en el área, le va a dar de zurda. Tiró y el golero al piso. Va quedándose Orlando Mosquera con la pelota. Está saliendo para Panamá con el partido 0-0 en 14 minutos.
2: Se parece demasiado Rashford de un lado, Saka del otro. Los dos tirando diagonales. Los dos jugando mano a mano y ganando. Dejando por el camino sus marcadores. En esta sacude la pierna izquierda, Saka. Inglaterra cerca del primero.
0: Panamá está saliendo desde el fondo, le entra esa pelota a Murillo.
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0: En el otro partido, Croacia gana, están igualando 0-0. 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Saliendo con la pelota, se venía el conjunto panameño. Entregaron el balón para Tomás Rodríguez, ya está fuera. Es otro auto el que va a corresponder a Inglaterra.
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0: Pelota que viene sobre la derecha. Allá el esférico llegará para la ubicación del futbolista Martínez. La venía perdiendo en la mitad de la cancha con Anderson. Anderson va de la punta hacia el medio. Le viene quitando notable Harvey. Le va sacando desde el fondo para Panamá. Una bocha que llegará por la derecha. Al ataque venía para Martínez. Martínez va colocando el esférico hacia adelante para Tomás Rodríguez. Tomás Rodríguez pisa el área. Juega para José Luis Rodríguez. Se venía el 7, pero le quitaron, le sacaron, le robaron, le hurtaron el esférico. Le va quitando O'Reilly en la última zona, entregando por bajo para Anderson. Anderson levantó la vista y colocó por la derecha. Un balón

0: Que llegará para la ubicación de Kwanzaa. Este va colocando más atrás. Otra vez el esférico para Elliot Anderson, que tira sobre la izquierda. El balón para O'Reilly. O'Reilly levantó la vista y ya lo ubicó por la zurda Bellingham. Bellingham anda con la pelota, intentando escapar de la punta hacia el medio. Se fue de la primera marca José Luis Rodríguez. Después se entregó por bajo. Una bocha que llegó para O'Reilly, que colocó para la ubicación de Anderson, que la tiró por derecha. Al ataque va Inglaterra. Ya la jugaron para Kwanzaa. Este viene metiendo el esférico para Anderson. Anderson va colocando para Wiggy. Wiggy la pelota. Al ataque Inglaterra con el partido 0-0, 16 minutos llevamos de la primera parte. La jugaron para Anderson, que levantó la vista entre dos. La va metiendo para Saka. Saka otra vez con Anderson. Anderson para Bellingham. Iván Bellingham, falta. Falta contra Bellingham, que queda desparramado en el piso. La entrada durísimo. Fidel Escobar, es un tiro libre que va a corresponder a Inglaterra.
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0: Elliot Anderson le va a pegar esa pelota. Pide distancia, está muy cerca Rodríguez de... El ejecutante inglés ahora sí levanta para Kane. Lo tiene Kane. Tiró. La pelota rebotado y se va escapando el córner. Murillo era el que la tocaba en la última instancia. Eso dice el árbitro del partido. Es un tiro libre que va a corresponder a Inglaterra con el partido 0-0 en 17.
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0: La pelota pegaba en la mano de Harvey, que venía... sacando ese balón, pero claro, estaba pegado al cuerpo. No es una posición antinatural, por eso el árbitro deja seguir. El centro de Henderson, con vuelo hacia el área, sobre el segundo palo. El golpe de cabeza de Andrade para recuperar. Con todo va tomándose a fuego de esférico de O'Reilly. Va mandando el largo sobre la zurda. Otra vez venía colocando para Rashford. Un golpe de cabeza para restar desde el fondo de Murillo. Y antes había infracciones, lo que pita el árbitro del encuentro. Es un tiro libre que va a corresponder a Panamá con el partido 0-0 en 17.
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0: Está saliendo desde el fondo el conjunto panameño. 17, les dije 0-0.
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0: Bueno, hay un posteo de Williams, licenciado, que hace clara referencia a la situación que se vivió con De La Cruz. Hace cuestión de minutos, les diría, de horas, ¿no? Esto es en relación al partido. Está tan fresco el partido y una, casi que una carta de Nico Williams en esta jornada haciendo referencia a la lesión que sufrió en la jornada de ayer. Dice, hoy es uno de los peores días de mi vida. Vuelvo a lesionarme después de un año muy complicado en que la pubalgia me ganó muchas batallas, pero no la guerra. Conseguí superarla con trabajo, sacrificio y sobre todo responsabilidad. Un año y medio de sufrimiento, tristeza, incertidumbre y ansiedad. No sabía cuándo volvería a jugar sin dolor ni cuándo recuperaría una vida normal. Llegué a convivir con el dolor en cosas tan simples como ir al baño, subir y bajar el coche o simplemente disfrutar del día a día. Volver a ser feliz jugando al fútbol era mi mayor prioridad, junto a recuperar la sonrisa, porque sin una sonrisa, sin disfrutar y sin ser feliz, no puedo rendir al máximo nivel. Lo superé, después apareció una nueva lesión y acá viene lo importante, ¿no? Lo medular. Ayer me provocaron una nueva lesión tras una acción en la que un compañero de profesión actuó llevado por la frustración, el descontento y la tristeza por la situación que atravesaba. Fue una jugada que, en mi opinión, se podía haber evitado porque era completamente innecesaria. Pero esto tampoco me va a detener. Sé que Dios tiene un plan para mí y seguiré luchando hasta el último instante para volver a hacer lo que más amo, jugar al fútbol, ser feliz y dar muchas alegrías. Gracias de corazón a todos por vuestros mensajes de apoyo. La historia no ha acabado. Nos vemos en lo antes posible en este Mundial.
2: Sí, y la foto que coloca es básicamente la imagen que se vio ayer, ¿no? Nico Williams haciéndole el gesto de estás loco a Nico de la Cruz. Después de esa falta donde le entró de atrás, ¿no? Fue una falta dura. No te diría desleal, pero sí evitable.
0: Totalmente. Bueno, esto con relación a lo que publicó el jugador español después de lo que fue esa situación con Nico de la Cruz. Sobre el final del partido también se vivieron momentos de tensión, sobre todo con Canovio, que fue el que más reaccionó, Darío, ¿no? Mostrando toda su impotencia, su bronca, y de hecho el jugador termina siendo expulsado en el partido.
2: Está bien, pero todo eso que ya lo hablamos ayer, además,

0: no representa lo que queremos ver de Uruguay. ¿Por qué siempre que perdemos o quedamos eliminados tenemos que dar esa imagen? De impotencia, de que queremos resolver todo de guapo, yendo sobre el árbitro. Nos agarramos del tema arbitral como si hubiese influido en algo, ¿no? Y cero, nada más alejado. Es una costumbre ya que tenemos, cuando nos eliminan de una Copa América, una Copa del Mundo, terminar de esta manera.
1: Está vendiendo Búcalo, sigue 0 a 0 Panamá, Inglaterra, 0 a 0 Croacia con Ghana.
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1: Está tomando la pelota Escobar, se mandaba en la mitad de la cancha, la perdía, la recupera Inglaterra, que va, que pase, puso Kane para Rayo Rashford, está en el aire, lo tiene, jugó sobre la izquierda, remate de saca, justo lo trabaron, le va sacando Panamá de la última zona, viene conquistando el esférico Harvey, la mandaba sobre la derecha, la perdía, recupera Bellingham, que se manda el ataque, después se va frenando y va colocando una pelota que llegará para Kwanzaa, este va a entregar el esférico para Anderson, Anderson en la pelota, al ataque va el conjunto inglés con el partido 0 a 0 en 21, le envía hacia el área, justo para sacarlas del fondo Andrade, viene entregando sobre la izquierda, un balón que llegará para la ubicación de Bárcenas. Bárcenas viene entregando sobre la zurda para Gutiérrez, y Gutiérrez lanzando bien en largo, un golpe de cabeza, la pelota que pica y será el golero Pickford, obligado a salir con el pie como si fuera un zaguero, la revienta bien lejos y afuera. Hay un lateral que va a corresponder al conjunto panameño en exactamente 22 y con el partido 0 a 0.
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1: 0 a 0 también están igualando Croacia ante Ghana en el otro partido que se está jugando en 21 minutos del primer tiempo. Este encuentro se está disputando en Filadelfia, en New Jersey. Se viene la pausa de hidratación por parte del árbitro del partido. Acá está el licenciado Alberti hablando de lo que fue estos primeros 22 minutos de juego, donde están empatando 0 a 0 Inglaterra y Panamá.
0: Sí, por momentos un monólogo de Inglaterra, dispone de la pelota, juega en campo rival. El mayor mérito que tiene también es recuperar rápidamente, es decir, lo asfixia cada vez que Panamá trata de salir desde el fondo con pelota dominada. Ahí tienen un gran trabajo entre Bellingham y por supuesto los que van por afuera, que además terminan centralizando como para generar ese embudo y que Panamá no pueda salir. Tanto Rashford como Saka, que además son desequilibrantes en el mano a mano, lo han demostrado. Recién veíamos cómo se involucraba también Harry Kane en la creación de las ofensivas. Un pase filtrado de primera, de espaldas al arco, una habilitación en diagonal bárbara para Saka. Bueno, Inglaterra no ha dado en la tecla todavía con la definición, pero sí se muestra, como se preveía, superior a Panamá. Prácticamente no lo deja cruzar la mitad de la cancha. Es el dueño del partido. Le falta el gol. Claro, hay que clarificar justamente que este grupo está casi, casi definido. A ver, Croacia del otro lado empata con Ghana 0 a 0. Con el empate se meten los dos. Sería muy difícil pensar en que pueda haber un resultado ahí que pueda sorprender. Y que Panamá rompa los pronósticos para clasificar ganándole a Inglaterra es poco probable también. Entonces es un grupo que parece estar bastante definido. Hay que jugarlo los partidos, por supuesto, pero tampoco tiene demasiada trascendencia hasta el momento.
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1: Se está terminando la pausa de hidratación. 0 a 0 Panamá con Inglaterra. En 24 minutos en el otro partido, 0 a 0. Croacia ante Ghana, todavía no fueron a la pausa de hidratación en Filadelfia para reanudarse el juego. Vamos a ver Inglaterra, que necesita, insisto, en este partido mantener la diferencia que hoy tiene sobre Ghana para conservar la primera posición en el grupo. El partido 0 a 0 lo disfrutamos en Sport 890, en la Deportiva del Uruguay, en la Radio del Mundial, que en un rato tiene a nuestros compañeros con más repercusiones. Va a estar en la Deportiva del Uruguay Mauro Mas, Cielo Sansó, Rodri Vázquez. Más tarde, Sergio Gorsi, para que ustedes también conozcan más repercusiones después de lo que fue la dolorosa eliminación de Uruguay de la Copa del Mundo. Se reanuda el juego en New Jersey. Panamá, Inglaterra,

0: Están empatando 0-0 en el marco de la Copa del Mundo. La pelota venía sobre la ubicación de Bellingham, que la perdió, balón afuera, el lateral que va a corresponder a Panamá.
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0: Se hizo efectivo el lateral en la mitad de la cancha, se viene el conjunto panameño. Al ataque iba Martínez, que venía soltando la pelota para Bárcenas, que va colocando muy bueno para Tomás Rodríguez, que pisa el área, le va a dar, tiró, Pickford. Estupendo, sensacional, frente al remate José Luis Rodríguez. La pelota fue abajo y abajo también el golero Pickford para controlar ese esférico y para mandarla al córner. Es un tiro de esquina que va a corresponder a Panamá, que tuvo la chance más clara del partido. Un atento Pickford para tirarla al córner.
2: Llegó bien de la mano de José Luis Rodríguez, que se desprendió, que pisó el área con peligro, que remató de izquierda buscando el primer palo. Lo sorprendió a Pickford, que fue abajo y evitó el primero.
0: Va a venir el centro hacia el área, lo va a buscar por la azotea. Le van a pegar sobre el costado izquierdo y con derecha. Llegará Cristian Martínez con el envío. Lo va a buscar por la azotea Panamá. Ahí viene el centro. La pelota se va cerrando. Un golpe de cabeza para quitarla de O'Reilly. Nuevamente la vuelve a correr Martínez sobre el otro costado. Recogió el esférico y se mandó. Justo para cerrar Rashford. Va tirando afuera. Hay un lateral que va a corresponder a Panamá con el partido 0-0 en 26.
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0: Martínez venía entregando por bajo la pelota para José Luis Rodríguez. Le tocan afuera. Auto el que va a corresponder a Panamá, que ahora hace Michael Murillo, el número 23, toma la pelota con sus manos y de frente al área Inglaterra, viene entregando un esférico que llega para Tomás Rodríguez. Tomás Rodríguez la cubre, va girando, va rematando, el balón se escapa afuera, pega en la pared del arco y un saque de meta que va a corresponder al conjunto inglés.
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0: En el otro partido, pausa de hidratación para gana Croacia 0-0. Inglaterra 5, gana 5. Mejor diferencia de goles para el conjunto inglés, que está quedando primero y va. La pelota por la derecha, se viene Inglaterra, fue Rashford, justo lo cortaron. El balón va rebotando en saca y se va escapando afuera. Por raya final, dice el árbitro del partido. Hay un saque de meta que va a corresponder al conjunto de Panamá. Le tiene que pegar esa pelota, el golero va saliendo del fondo Mosquera.
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0: Le entra esa pelota Mosquera. El balón recorre la tarde y después de picar llega hasta el golero. Ahí va recogiendo Pickford, que va saliendo desde el fondo para Inglaterra con el partido 0-0. Entregando por bajo. Una bocha que llega para Consá. Consá abriendo juego. La pelota sobre la derecha para Consá. Consac levanta la vista y va colocando el esférico para Saca. Saca domina y va la punta hacia el medio. Viene entregando una pelota que llegó para Anderson. Anderson más atrás para Wiggy. Y Wiggy abriendo juego por la zurda. El balón llegará para O'Reilly. Ahí la tiene O'Reilly, que se va frenando cerca de la mitad de la cancha. Pide Rashford, bien abierto por la zurda. Por la izquierda está pidiendo esa pelota, buscando ese esférico Anderson con O'Reilly y con Bellingham. Allá llegaba para Bellingham, la tiraron para O'Reilly, colocaron el esférico para Rashford. Para Rashford de la punta hacia el medio. Gran cierre, gran retroceso defensivo de Cristian Martínez para quitar esa pelota. Y acá está la respuesta de Panamá. Fue para José Luis Rodríguez. De este para Tomás Rodríguez. Caía Tomás Rodríguez, que se levanta y es el árbitro del partido. Recoge el esférico Wey. Está saliendo del fondo y para Inglaterra.
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0: Anderson por bajo. Tira para Consaque. Coloca hacia adelante la pelota para Saca, que la cubre todo lo que puede. Y la mete para Anderson, que piensa en Bellingham, que lo tiene al ladito. Prefiere meter por la zurda y en largo para Rashford. Ahí la tiene Rashford, que la bajó de pecho y se la llevó. Corre Rashford, que levantó el centro hacia el área, golpe de cabeza de Fidel Escobar para sacarla. Recupera la pelota Inglaterra. Tomó Wiggy, soltó por bajo, vino para Bellingham, de este para Anderson. Anderson va colocando el esférico para O'Reilly. O'Reilly soltando por la zurda una pelota que llega para Rashford. Rashford levanta el centro hacia el área de fácil resolución para Orlando Mosquera, que al grito de Mía abraza la pelota y está devolviendo para Panamá.
2: Está faltando creatividad. Inglaterra no puede sobrepasar este bloque defensivo de hasta 6 hombres en el fondo de la línea final que tiene Panamá, que colapsa mucho el mediocampo y que no lo deja avanzar con cierto peligro a los ingleses.
0: Pelotazo largo que recoge Pickford, que está saliendo para Inglaterra, 30 minutos, 0-0.
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0: En el otro partido, Croacia se abraza al punto que le posibilita ser unos mejores terceros y clasificar la siguiente ronda. Está igualando con ganas 0-0. va saliendo Inglaterra. Pelota por derecha. El esférico llegaba para la ubicación de Rashford, que corría desde el fondo de la base.

0: marcando Gutiérrez con un pelotazo largo. Después de picar, llegará para Conzá. Conzá por bajo, viene metiendo para Anderson. Y Anderson maneja los hilos de Inglaterra. Se manda a la mitad de la cancha, levanta la vista y coloca por derecha. Bárbaro para Saca. Por el medio está Kane. Corre, Saca, raya final. Va a enganchar Saca, enganchó nomás. El centro para Kane. Iba para Kane justito la cabeza para restar de Escobar. Y ahora Rashford la corre sobre el segundo palo. El balón se va escapando afuera. El lateral va a corresponder a Panamá con el partido 0-0 en 30 minutos.
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0: Bueno, le voy a contar también qué va a suceder más adelante en la Copa del Mundo, porque Sport 890 también va a estar con el juego de Argentina más tarde. Hay lateral que va a corresponder al conjunto panameño. Ya lo hicieron rapidito por derecha, hasta afuera, dice el juez. Es otro auto el que va a corresponder a Panamá, que tiene que hacer Murillo.
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0: Bueno, atención que hay gol de Croacia en el minuto 31. Croacia se pone en ventaja, le pasa a ganar a Ghana. 1-0. Y este resultado modifica la tabla de posiciones. Croacia está llegando a 6 unidades y se está quedando con la primera posición del grupo. Inglaterra tiene 5 y está quedando en la segunda colocación y Ghana con 4. Obviamente Ghana ya está clasificado por haber llegado a 4, es seguro mejor tercero, pero está quedando tercero en el grupo. Insisto, hay gol de Croacia en este momento que los 31 le pasa a ganar al conjunto ganés 1-0. Va Inglaterra, que ahora sabe que necesita la victoria para terminar primero en el grupo. Balón que toma Conzá, entrega por bajo. Llegará para Kwanzaa. Kwanzaa viene metiendo por la derecha. El balón vendrá para Saka. Saka por bajo para Anderson. Anderson enganchó y la tiró más atrás para Wege. Wege levantó la vista y ya ubicó a Bellingham. Bellingham abriendo juego por la zurda. Allá llegó para Rashford. Arranca Rashford, que juega el pie a pie con Murillo. Un poco más de Rashford. Tira más atrás. El envío hacia el área. Un golpe de cabeza de Kane, el golero, con una mano. Está bajando Mosquera. Se va quedando con la pelota, está saliendo desde el fondo, está devolviendo esa pelota, está saliendo para más.
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0: Y va Panamá, va. Toma la pelota José Luis Rodríguez. Se manda la punta hacia el medio. Corre Rodríguez. Allá va Rodríguez, levantó la vista. Por bajo viene entregando para Jorge Gutiérrez. Este va soltando el esférico que llega para Carlos Javi. Javi viene metiendo para Martínez. Martínez tirando hacia el área. La pelota venía para la ubicación de Murillo, que pudo controlar el esférico, pero después se le escapó. Era pegarle directo Murillo. No necesitaba control esa pelota, daba la sensación si no lo iban a presionar. Cuando además, creo que el línea estaba levantando la bandera, había offside. Es un tiro libre indirecto que va a corresponder a Inglaterra, licenciado.
2: Sí, claramente adelantado, pero a ver, el control no fue nada bueno. Acá es donde se ve también la jerarquía de los jugadores, la diferencia que puede haber en este partido en ese sentido. Panamá había tenido una, fue clarísima en los pies de Rodríguez. Esta pudo ser una segunda chance muy clara.
0: Señores, reiteramos, está ganando Croacia y llega a 6, líder del grupo. Inglaterra 5, escolta. Gana con 4, es uno de los mejores terceros, va a Inglaterra, corría Kane, no le daba, la pelota va rebotando, buscaba Rashford, la venía sacando como podía Bárcenas, una pelota que va recuperando Inglaterra, que va, tomó O'Reilly, la jugó por la zurda, entregó para Rashford, Rashford de la punta hacia el medio, colocando nuevamente para O'Reilly, O'Reilly recepciona de derecha y de zurda, tira para Anderson que le pega al arco, viene el golero Mosquera sin dar rebote. Al piso para controlar la pelota, está saliendo para Panamá.
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0: Se viene a las 20:30 el cierre del grupo K, donde Colombia enfrenta a Portugal y donde Congo va ante Uzbekistán. En este grupo, Colombia 6, Portugal 4, ambos clasificados y juegan por saber quién es el primero en el grupo. Vale la pena señalar que Colombia con el empate obtiene la primera colocación y después sí, por la clasificación, Congo ante Uzbekistán. El partido va 20-30, Congo necesita de una victoria para ser un mejor tercero con 4, no le da el empate para Congo para clasificar frente a Uzbekistán, que además de tener 0 tiene un saldo de menos 7, por eso les diría que virtualmente está fuera de la Copa del Mundo. ¿Qué va a suceder a última hora? Estarán Sport 890, el cierre del grupo J. Argentina, un equipo alternativo, porque ya es seguro primero de su grupo, va a estar enfrentando a Jordania. Al ataque se viene el conjunto inglés, toma Rashford. Además van a estar jugando Argelia-Austria, todo pinta para empate. El empate los clasifica a los dos que tienen 3 unidades, no están adentro todavía. pero con el empate, insisto, estarían los dos clasificados, Austria como segundo y Argelia como uno de los mejores terceros. Al ataque se viene Panamá. Corría Gutiérrez, intentaba escapar, lanzaba hacia adelante, el balón se escapa afuera, el lateral va a corresponder al conjunto inglés.
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0: 1-0 Croacia sobre Ghana en 35, en 36. 0-0 Panamá con Inglaterra. Por ahora Croacia es primero en el grupo. Auto el que está haciendo por la derecha con Zag. Viene metiendo para Konsa. Konsa va metiendo más atrás para Wege. Wege levantó la vista y por bajo va colocando el esférico para O'Reilly. O'Reilly en posición central metió para Anderson, que entregó la pelota para Bellingham, que jugó más atrás. Una bocha que llega nuevamente para la ubicación de Konsa. Konsa va a soltar seguramente para la ubicación de O'Reilly. Allá la tiene O'Reilly. O'Reilly por bajo va soltando para Wege. Wege sobre la izquierda viene jugando el esférico para Rashford. Rashford otra vez para Wege. Wege para Anderson, va a Inglaterra. Ahí domina Anderson, levanta la vista, pide saca. Llegará para Bellingham primero y ahora sí para Saka por el medio. Kane va Saka, tira para la ubicación de Bellingham, de taco para Saka que caía, piden penal, no hay, dice el árbitro, recupera Inglaterra que va, tomó Bellingham, jugó por la zurda, metió para Rashford que levantó el centro hacia el área y lo tiene Kane justo la cabeza para sacarla con lo último, Andrés Andrade, la va tirando por un costado, recupera Inglaterra. Fue Saka más atrás con Anderson a levantar el centro hacia el área, golpe de cabeza de Rashford y la pelota afuera. Bueno, el golpe de cabeza de Rashford terminó por encima horizontal afuera cuando Inglaterra se aproximó al barrio del gol en 37. Estuvo muy cerca de anotar el tanto de apertura. Lo tuvo Rashford. Se salvó Panamá en esta.
2: Sí, no sé qué le terminó recriminando a su marcador, que aparte le desvía la pelota. Pero bueno, se elevó bien Rashford en el segundo palo. Le quedó algo arriba para el cabezazo. Inglaterra no logra finalizar de la mejor manera ante el bloque defensivo de Panamá.
0: Y va por más, corre Rashford, se manda por la zurda, se frenó, raya final, va a levantar el centro, va Rashford con el centro de derecha para Kane con los puños, el golero como podíamos que era. Y después va completando la acción y le va sacando del fondo Córdoba. Córdoba viene metiendo una bocha que llega para Cristian Martínez. Martínez amaga el cuerpo, amaga ir por adentro y va por afuera. Corre Martínez, justito lo cortaron. Por el medio Rashford. En un buen retroceso de Bellingham también. Era este último el que la tocaba afuera. Hay un lateral que va a corresponder a Panamá con el partido 0-0 en 38.
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0: Croacia 1, gana 0. Panamá 0, Inglaterra 0. Reiteramos con este resultado. Se invierte el orden. Ahora Croacia es el puntero del grupo. Inglaterra se conforma con la segunda colocación y aparece gana, ingresando como uno de los mejores terceros a la siguiente ronda. Por supuesto que Panamá ya está fuera de la Copa del Mundo. Panamá, aunque gane en esta jornada y pierda Croacia, lo que toma la FIFA hoy en cuenta con relación a que lo que prioriza en caso de igualdad de puntos es el enfrentamiento entre sí, hace que Panamá llegue eliminado totalmente, sin chance alguna de clasificar a la siguiente ronda, por más de que la empresa era complicada ganarle a Inglaterra y que Croacia perdiera frente a Ghana, y de hecho se está dando a la inversa de ese partido, ¿no? El resultado que supuestamente necesitaría, pero insisto, al cambiar el criterio de desempate hace que Panamá esté jugando este partido eliminada. La pelota llega para la ubicación de Mosquera. Mosquera piensa en un pelotazo, ahí lo manda de pierna derecha más allá de la mitad de la cancha, el balón va a picar y será de Pickford, que recoge el esférico y está saliendo desde el fondo para el conjunto inglés.
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0: Ahí la tiene con Saka, que va mandando por la derecha para Kwanza, que la va tirando para la ubicación de Saka. Corre Saka, va a intentar escapar de Gutiérrez. Va Saka, la juega hacia el medio, rebota el esférico, le queda Saka de vuelta. Iba Saka, tiraba otra vez la pelota en ubicación al futbolista Anderson. Va escapando hacia afuera el balón. Tras pegar en Harvey, hay un lateral que va a corresponder a Inglaterra.
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0: El que la tiene es O'Reilly, que juega para con Saka, tira para Saka, que se mandó por la derecha. Corre Saka, combinando por bajo con Bellingham, que otra vez la tira para Saka, que va girando. Ahí va el número 7. Fue para Bellingham, venía para Saka. Le quedó a Bellingham otra vez. Y ahora Saka, que se mandó, amaca el cuerpo cuando el árbitro aquel costado estaba hablando que Saka la tomaba en posición adelantada. Estoy hablando del árbitro asistente que levantaba al banderín. Precisamente esto hace que el juez del partido esté cobrando offside. El que levantó la bandera fue Alba Ríos.

0: es de Qatar. El juez también qatarí, Al Hassim, pita el tiro libre indirecto que va a corresponder a Panamá, que está saliendo a la última zona.
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0: Curioso remate de Mosquera que va más allá de la mitad de la cancha, se prepara para resolver con golpe de cabeza con Sa. De este para O'Reilly. O'Reilly va soltando para Rashford. Rashford dominó el esférico y la tiró notable para que corra al ataque el conjunto inglés. Venía para Bellingham justo. Va cerrando Escobar. Después caía Bellingham con elegancia desde el fondo. Córdoba la va restando para el equipo panameño. Corría Rodríguez, no llegaba. Y después sí aparece Anderson para hacer bien el relevo. Me da la sensación de que Rashford quedaba sentido después de esa entrada dura sobre el número 11 de Inglaterra. Esta, licenciado, se perfila para hacer la jugada Ibutrón de este primer tiempo, ¿eh?
2: 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Me lo anoto, Andrés.
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0: Va Panamá, tomó Harvey, jugó por la derecha, entregó para Murillo que corrió y la perdió. Le quitó Anderson, la pelota pegaba a Murillo, por eso el lateral es inglés.
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0: En Nueva Jersey, reitero, Panamá, Inglaterra. Están empatando 0-0 en Filadelfia. Croacia 1, gana 0 Croacia, líder del grupo. Inglaterra segundo, gana tercero. Al ataque va el conjunto inglés. Tocaron por la derecha para Saka. Saka con el centro justo para cerrar. Andrade la va tirando al córner. Es un tiro de esquina que va a corresponder a Inglaterra.
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0: Va a venir el centro hacia el área, señores. Inglaterra lo va a buscar por la azotea. Le van a pegar esa pelota por intermedio de Anderson. Al golpe de cabeza fue con Sa. También pigó O'Reilly. Sobre el segundo palo está Harry Kane. Vendrá el envío. Lo busca Inglaterra por arriba. El partido 0-0 por la Copa del Mundo. Se está cerrando el grupo L. Vendrá el centro hacia el área. Atención. Pitará el árbitro del partido. A los manetazos anda O'Reilly con Harvey. Ahora sí. Viene el centro. La pelota se va cerrando. Golpe de cabeza para retar de Córdoba. Un balón que va picando y se va escapando por un costado afuera. No la deja salir Rashford, mirá. La tomó Rashford y se mandó. Colocó por bajo para Saka, que va hasta la raya final. Después se va frenando. De este para Rashford, que levanta el centro sobre el segundo palo. Muy pasado y muy malo. La pelota para mí ya está afuera, sí señor. Tiene razón el árbitro del partido. Saque de meta que va a corresponder a Panamá con el partido 0-0.
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0: En 42 de la primera parte en Filadelfia, con gol de Petar Susic, está ganando Croacia. Croacia 1, gana 0, reiteramos. Por ahora Panamá, Inglaterra 0-0. Por ahora Croacia, líder del grupo. Inglaterra está clasificando segunda, gana tercera.
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0: Tomó con Sa, metió para Saka que se mandó. Saka largó el esférico sobre la derecha. Al ataque venía Anderson y después Saka y otra vez para Anderson, ya está afuera. Hay un lateral que va a corresponder al conjunto panameño.
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0: Auto el que tiene que hacer Gutiérrez sobre el costado zurdo. Entregaba por abajo la pelota para Bárcenas, que va metiendo para José Luis Rodríguez, que la perdía. Recupera Inglaterra, que va. Tomó la pelota el número 9. Allá iba Harry Kane, que estaba en offside. Sí, señor. Tiene razón el árbitro del partido. Offside de Kane. Posición prohibida. Es un tiro libre indirecto que va a corresponder a Panamá 44.
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0: Le tiene que pegar esa pelota el golero. Está saliendo desde el fondo Mosquera.
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0: Fue Mosquera más allá de la mitad de la cancha. La pelota venía derivando en Anderson. Anderson va colocando en largo. El balón llegaba para la ubicación de el número 9, Kane. Iba Kane, le quitaron. Un balón que va recuperando para más. Se la jugaron para José Luis Rodríguez, que iba por la zurda. Va perdiendo con Cuanza, que la va quitando. Después Anderson tomando. Y ahora el árbitro pitando. Una falta sobre Anderson, que está cobrando en la última zona el conjunto inglés, que está saliendo desde el fondo con Cuanza.
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1: Bueno, acomoda Rashford. Está Saka también. Tiro libre que va a corresponder a Inglaterra. Será uno de los dos. O Rashford o Saka. O el 11 o el 7. Uno es zurdo, el otro es derecho. Obviamente que juegan a pierna cambiada. Saka va por derecha y Rashford va por izquierda. Pero, insisto, los dos juegan a pierna cambiada. Tiro libre que va a corresponder a Inglaterra. Acomoda Rashford. Y ustedes saben que por lo general el que acomoda es el que pega. Tiro libre que va a corresponder a Inglaterra. 2 de 3 de adición. Estamos en el minuto 47 de la primera parte de 48. Llegará Rashford con pierna derecha. Insisto, también está Saka. 1, 2, 3, 4, 5. La probable trayectoria de la pelota. Tiro libre para Inglaterra. Rashford de derecha. ¡Tiró! Y la pelota se escapó afuera apenas, Apenas voló Mosquera. Estuvo cerca el golero incluso de tocarla. El remate de Rashford pasó cerca. Se acaba de salvar el conjunto panameño. Lo tuvo Inglaterra en el final del primer tiempo.
2: Tiene calidad Rashford, lo demostró en este tiro libre. Abrió el pie de manera notable, buscando el palo más lejano. Atravesó muy bien la barrera. Bueno, fue lo más cerca que estuvo Inglaterra, que ante defensa plantada no ha podido. Y de tiro libre casi lo destraba.
1: Está saliendo desde el fondo el conjunto panameño.
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1: Le entra Pickford a esa pelota, la revienta bien lejos, el balón se escapa afuera, el lateral va a corresponder a Panamá.
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1: Lateral que va a corresponder al conjunto panameño. Lo venía haciendo Gutiérrez jugando en este instante. El árbitro del partido pita el final de los primeros 45 minutos, que en realidad fueron 48. El partido correspondiente a la definición del Grupo L de la Copa del Mundo en Nueva Jersey. Están empatando. Panamá-Inglaterra 0-0 con este título del licenciado Oriol Orte.
2: Bueno, lo desafió por momentos Panamá. Se le animó en una o dos oportunidades, no pudo convertir, pero después se dedicó a defender. Un bloque muy bajo, línea de 6, le quitó espacios y protagonismo a Inglaterra, que tuvo la pelota, pero por momentos fue operante. No lo puede invocar, más allá de que Inglaterra está claramente y cómodamente clasificado.
1: Bueno, con gol de Petar Šušić a los 31 de un primer tiempo que acaba de concluir en Filadelfia, Croacia le está ganando a Ghana 1-0. Voy con las posiciones de este grupo reiterando que tanto Inglaterra como Ghana llegan a este último partido sabiendo que están del otro lado en la Copa del Mundo. Croacia tiene 6 y se está quedando con la primera posición, además de lograr la clasificación a la siguiente instancia de la Copa. Inglaterra está llegando a 5 unidades. Y Ghana se está quedando con 4 y es uno de los mejores terceros con este resultado. Panamá está sumando su primer punto en la Copa del Mundo, pero ya sabe el conjunto centroamericano que está afuera del Mundial. Está Pablo Búcalo vendiendo, está Manu Bolaña la puesta al aire y está el licenciado Alberti, que en este momento va a ser el encargado de explicarles el porqué de este empate entre Panamá e Inglaterra por la Copa del Mundo. Y además, en el entretiempo lo vamos a tener a Marcelo Sansó, que va a estar brindándonos sus impresiones desde México de lo que fue la eliminación de Uruguay de la Copa del Mundo. Va a charlar con Darío de las repercusiones de este golpazo que recibimos en la jornada de ayer, que hace que nuestro país lamentablemente ya no dispute el torneo más importante a nivel de selecciones. Yo con gusto en un rato les cuento el segundo tiempo. Como siempre, gracias.

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1: Gracias, Pablo. Vamos a aprovechar el entretiempo para tomar contacto con nuestros compañeros en la Copa del Mundo para seguir con consideraciones de lo que dejó la eliminación. Mucho mensaje referido, Marce, a lo que sucedió ayer, a la no continuidad de Bielsa con este ciclo cumplido. Y alguna cosa más para decir. Marcelo Sansó con nosotros. ¿Cómo te va, Marce? Bienvenido.
2: Darío, ¿cómo te va? El saludo para vos, para Andrés, para Pablo, Manu en controles y por supuesto nuestra audiencia. Nosotros todavía en Guadalajara, por viajar rumbo a Playa del Carmen, para unirnos con los compañeros y para, bueno, terminar de redondear en estos próximos días la cobertura desde México de esta decepcionante actuación de Uruguay en la Copa del Mundo. Una selección que también empieza a partir, los jugadores cada uno a sus destinos, no volverá en vuelo charter. Se había estipulado esto debido a que no se sabía desde dónde iba a terminar la participación de Uruguay, y de esta manera la selección empieza cada uno por su lado a emprender sus respectivos retornos. Seguramente en la jornada del lunes, en distintos vuelos van a ir llegando a Montevideo el resto de la delegación. Sé que hay una reunión el próximo sábado con respecto a lo que tiene que ver con el futuro campeonato del mundo 2030, que por supuesto atañe a Uruguay, y seguramente el presidente de la AUF, tengo entendido, puede quedarse algunos días más para participar de esa reunión. Pero lo cierto y lo concreto es que, bueno, ayer lamentablemente asistimos a el papelón más grande de los últimos tiempos de una selección uruguaya en una Copa del Mundo, con una eliminación muy dolorosa, pero muy dolorosa, donde evidentemente la eliminación no se genera por lo que ayer sucedió en el estadio Akron de Guadalajara, porque perder con España estaba dentro de la lógica, porque se da en una situación donde otra vez volvemos a tener un error defensivo, en este caso del arquero, que nos cuesta el partido y nos cuesta la eliminación. Como nos costó los goles con Cabo Verde, la posibilidad de no poder ganar, como nos costó frente a Arabia, el gol en contra recibido, el no poder ganar. Pero la realidad es que en esta Copa del Mundo, acá no hay que buscar excusas, acá con 2 puntos en un grupo donde estaban Cabo Verde y Arabia, Uruguay quedó afuera de la Copa del Mundo.
1: Sí, Marce, te quiero preguntar por esto que anda dando vueltas desde ayer. A mí me parece una locura que una hora después de consumada la eliminación ya se esté hablando de una chance de Marcelo Gallardo. ¿Esto es real? ¿Escuchaste algo?
2: A mí me lo negaron rotundamente. Se entiende que puede ser más una situación de desviar un poco el foco, no sé de quién surge, pero a mí me lo negaron.

0: Es más, yo te voy a decir la información que yo tengo. La selección uruguaya, primero porque no se puede permitir el hecho de nombrar un técnico el próximo mes, porque seguiríamos estando en la misma historia, ¿no? Nos va a costar, Dios y ayuda, terminar de pagarle el contrato a Bielsa. Un contrato que todos ya sabemos de a cuánto ascendía. Entonces, la realidad es que acá, hasta el año que viene, la selección uruguaya no va a tener un técnico confirmado. Primero por esto que estoy diciendo. Segundo, porque recordemos que hay elecciones el año que viene dentro de la Asociación Uruguaya de Fútbol. Tercero, porque seguramente acá el único nombre al que se apunta para asumir la dirección técnica del combinado sub-20 que tiene Sudamericano el año que viene es Marcelo Broly. Y se quiere avanzar con Broly para que sea el entrenador de la selección. Y que si se llegan a completar o a confirmar algún partido en fecha FIFA, porque recordemos que esto sigue. Y entonces, en marzo del año que viene hay una fecha FIFA donde si Uruguay tiene algún partido amistoso, la idea es que lo dirija Marcelo Broly si es confirmado como entrenador de la Sub-20. Otra cosa es que Broly esté cerca de dirigir a la Sub-20 o que Broly tenga la intención de dirigir a la Sub-20. Yo digo que acá, en el nombre que se piensa para el proceso de Sub-20 que tiene Sudamericano en enero del año que viene, es Marcelo Broly. Después, si se llega a un acuerdo o no, si Broly quiere o no, si Broly piensa que de repente es el momento para dirigir a la mayor, si el ejecutivo piensa que es el entrenador para dirigir a la mayor, bueno, será otro terreno, otra lectura, otro camino que habrá que hacer. Pero a mí se me descartó de plano que Uruguay esté buscando técnico o que vaya a nombrar técnico inmediatamente después de consumada la eliminación en la Copa del Mundo.
1: Pero aparte, Marce, lo raro es que inmediatamente después de que termina el partido ya sale el nombre. Y lo raro además es no salió de la prensa uruguaya, salió de prensa argentina. Entonces, acá nos hicimos eco rápidamente, pero esto no salió de acá. Ni salió de emisarios en la Copa del Mundo. O sea, desprendo que de la Asociación Uruguaya de Fútbol esta idea por ahora no está en pie. Más allá de que en algún momento, y capaz que vos me podés ayudar, pero creo que pasó algo similar en Qatar. En el momento que se consumó la eliminación y se sabía que Diego Alonso no seguía, ya se lo estaba nombrando a Gallardo en aquel momento. Y ahora fue como volver un poco a lo mismo, ¿no?
0: Bueno, el único punto donde uno se puede agarrar, pero no, reitero, desde la información, sino desde el deseo, es que se habló en ese momento. Y se habló también, o se intentó acercar a Gallardo, ¿te acordás? A través de su representante, una persona del entorno de Gallardo, antes del nombramiento de Bielsa. Entonces, ahí uno sí puede decir que la voluntad o el deseo existía y que el nombre de Gallardo siempre estuvo. Ahora, sabiendo que Gallardo no tiene nada que ver con Bielsa, sabiendo que Gallardo arrancó a dirigir en Uruguay, sabiendo que Gallardo puede conocer más lo que es el juego nuestro, el fútbol nuestro, Sabiendo todo esto, y por supuesto que Gallardo tiene pergaminos como para dirigir una selección nacional, pero también las dos experiencias con técnicos argentinos fueron muy malas. Entonces, yo creo que es el momento de recapacitar, se tocó fondo, pensemos en un entrenador uruguayo, pensemos en un técnico que pueda, con una generación de algunos futbolistas, porque la verdad, lamentablemente, muchos de los jugadores que participaron en la Copa del Mundo no estuvieron a la altura, no dieron la talla. Se saca muy poco de esta Copa del Mundo. Se saca a Bentancur, que siempre pone el pecho. Se saca a Araujo, que es de lo poquito que uno puede rescatar de Bielsa. A Maxi Araujo hablo. Pero después, lamentablemente, hemos cometido errores que son imperdonables, como llevar por segunda vez consecutivo mundial a un futbolista lesionado, al mismo jugador. Y la realidad es que yo creo que es el momento de aprovechar algunos jugadores que puedan ser válidos para el próximo proceso y de algunos jugadores que fueron campeones del mundo y que no fueron tenidos en cuenta para por lo menos integrar este proceso de Copa del Mundo 2026. No estoy diciendo que estuvieran en la lista final, pero acá, salvo Luciano Rodríguez, el resto no participó. Y quizás ustedes me van a decir, bueno, pero también los jugadores que son campeones del mundo mencioname alguno que se los puede integrar porque estén jugando en grandes.

0: en liga o en grandes equipos. Está bien.
1: No tienen lugar algunos, ¿eh?
0: Pero el ¿cómo?
1: Que no tienen lugar algunos.
0: Que no tienen lugar.
1: No tienen lugar. Tienen otros por delante, Marce. Yo sé lo que decís vos de las ligas.
0: Por eso. No.
1: Pero es un tema de nivel también.
0: No, por eso te digo. Hay muchos que se perdieron. Entonces, pero me cuesta creer que nosotros, ahora que hemos tocado fondo, porque esa es otra de las cosas, ¿no? Que hay que entender, por encima de los gustos futbolísticos, y quien habla no era el que más le atraía el fútbol que desplegaba Tabárez con la selección, y sabiendo que era otra selección y que tenía jugadores de grandísimo nivel, y entendiendo que, para mi gusto, con esos grandísimos jugadores de nivel, en cuanto a títulos, se consiguió muy poco, y lo pongo por delante esto, pero sí, al menos en 15 años construimos un respeto y fuimos competitivos, ¿sí? Entonces, a mí lo que más me duele es que en 8 años tiramos a la basura todo ese respeto que en el mundo nos habíamos ganado, la consideración que nos habíamos ganado, y fundamentalmente, algunas cuestiones que van con nuestro ADN, que están impregnadas desde la cuna con el futbolista uruguayo. Ese amor propio, esa rebeldía, ese coraje, que no gana partidos, tengo clarísimo que no gana partidos, pero por lo menos que le transmita a la gente de adentro para afuera, desde la cancha a la tribuna, que por lo menos te están representando a una camiseta campeona del mundo y que tiene mucha historia. Entonces, solamente con lo de ayer, la verdad que no me alcanza, porque ayer el equipo sí dio muestras de pundonor, de carácter, marcó muchos duelos individuales con los futbolistas españoles. Yo creo que el partido se decanta por ese horror de Muslera, sí, todo lo que ustedes quieran. Pero después hubo muchas cuestiones durante todo este proceso de una selección que no nos identificaba. Y después hay un grave error del ejecutivo del AUF, y esto uno lo puede decir hoy, después de consumada la eliminación, porque cuando se perdió con Estados Unidos, que fue una debacle, fue el acabose. Se debió cortar el ciclo de Marcelo Bielsa. Por más que había que pagar dinero, mirá cómo terminamos. No se quiso cortar el ciclo de Bielsa porque había que pagarle a Bielsa una indemnización y un contrato que fue tremendo. Sí. Pero los números que se venían trayendo desde la Copa América para adelante, y Andrés maneja mucho el tema de los números, se empataron muchos partidos, se ganaron muy pocos partidos, el funcionamiento era cada vez peor, el juego era cada vez peor, y el tocar fondo fue el 5-1 contra Estados Unidos, resultado y rendimiento sacatécnico. Entonces vos en noviembre tenías la posibilidad de cortar esto y de llegar a junio con otro aire.
1: Sí, pero también te marco una cosa porque quiero ser justo. Todo lo que vos diciendo yo lo comparto, y me hacía pensar que Uruguay podía llegar mal a la Copa del Mundo. Es decir, tener bajos rendimientos, malos resultados, pero que sea parte de este mal ambiente que había y que se traía, ¿no? Ahora, viendo y analizando individualmente los tres partidos, Uruguay no fue superado por ninguno de los tres rivales, y mucho menos por España, que era el que nos podía someter en algún momento, y sin embargo Uruguay se aferró a la idea del entrenador, y lo que pregona el entrenador se vio en la cancha. Entonces, yo vi a los jugadores responder por el entrenador futbolísticamente, que después convivimos con errores que nos condicionaron, sin lugar a dudas. Ahora, no fue que no se vio la esencia de Bielsa o lo que pregona para el equipo, ni que el equipo hizo otra cosa diferente a lo que pretende el entrenador. ¿Me explico?
0: Sí, igual, a ver, que no fuimos superados por los rivales, te la llevo. Bueno sería, ¿no?, que Arabia y que Cabo Verde te superen. Yo a lo que voy es, en un Mundial no se puede concebir ciertas cosas. Entonces, no se pueden concebir los errores que se cometieron, no se puede concebir que vos el primer tiempo en el debut de la Copa del Mundo salgas con una intensidad baja, salgas a regalar una primera parte, y para mí lo más grave es que en el partido con Cabo Verde jugamos 15 minutos. 15 minutos fue el momento en el que marcamos los dos goles. Porque la verdad, en el segundo partido, frente a Cabo Verde, lo que había que hacer por parte de Uruguay era lo mismo que hizo España en el segundo partido frente a Arabia. ¿Por qué? Porque vos tenías que marcar la diferencia que existía entre una selección y la otra, y que vos habías arrancado en el primer partido, en el segundo tiempo, con los méritos suficientes para ganarlo, pero no lo ganaste. Y si no lo ganaste, ya estabas condicionado. Entonces, contra Cabo Verde, en el primer minuto del partido contra Cabo Verde, vos tenías que salir a comerte la cancha y a pasar por arriba al rival. Y no pasó. Y no pasó. Recién en el minuto 44 y dos minutos antes del primer gol de Araújo, es cuando Uruguay empieza. Araújo, ya me perdí, no sé si fue Araújo que empató o Araújo el que hizo el segundo. Pero recién ahí, en el, dos minutos antes del empate,
1: Araújo empató,
0: se
1: y ganó
0: vio algo
1: el
0: Uruguay
1: segundo.
0: Que. Bueno, ahí está. Y se vio algo ahí que siguió hasta que terminó el primer tiempo. Empezó el segundo tiempo y en vez de ir a buscar el tercero o de pasar por arriba a la selección y matar el partido, lo mismo. Ustedes me van a decir, no sé, pero pará, si el gol de Cabo Verde no se veía por ningún lado. Es verdad, es cierto, pero nos empató Cabo Verde y tampoco tuvimos el coraje y tampoco tuvimos la rebeldía necesaria, si no se salía con fútbol, para ir a buscarlo. Porque yo no recuerdo 6, 7, 8 chances de gol como contra Arabia como para poder haberle ganado a Cabo Verde. La verdad, esas son las cosas que a mí me duelen
1: de
0: la selección que tuvo en rendimientos individuales a tipos que no cumplieron con la expectativa y que son indudablemente figuras, y como tienen calidad hay que exigirle en función de.
1: Bien, bancame Marce dos minutos, ya vuelvo contigo. Antes lo escucho a Josema Jiménez, habló uno de los referentes de Uruguay. Compartimos la palabra de José María Jiménez, que se va de la Copa del Mundo sin haber tenido minutos.
2: Háblame un poco de la sensación de esta despedida de Uruguay de la Copa del Mundo.
3: Bueno, una sensación totalmente jodida, dura, triste. Es una realidad que nos toca afrontar y que nos disculpamos primero con nuestra gente, el pueblo uruguayo. No era lo que esperábamos desde un principio, pero el fútbol tiene estas cosas y bueno, toca aceptarlo. ¿Qué va a ser?
4: ¿Y qué pasó?
3: Nada.
4: ¿Dónde estuvo la clave de la eliminación?
3: Y pasó que creo que contra Arabia y contra Cabo Verde merecimos ganar y no se pudo ganar. Y en estas competiciones los detalles son claves y obviamente no sumar cuando haces todo para poder hacerlo y no se te puede dar la oportunidad. Después, bueno, pasan este tipo de cosas que lo lamentamos muchísimo.
2: ¿Cómo estaba el vestuario ahora? ¿Cómo estaba el vestuario sobre todo?
3: Y jodido, la verdad que triste, dolido. Es una situación durísima para todos. Y bueno, poco más que agregar.
5: Salió hoy Mulera en el entretiempo y salió Valverde, capitán, durante el segundo tiempo. ¿Hubo charla con ellos? ¿Cómo se encuentran?
3: Y al final estamos todos dolidos, ¿viste? La realidad es que no había una cara triste, o sea, no había una cara que no estuviera triste en el vestuario, que no estuviera dolida. Y obviamente ellos al final, como profesionales que son, también asumen ese dolor. Y bueno, pero la tristeza de ellos es la tristeza de todos nosotros y todo el Uruguay.
4: ¿Seguís en la selección? ¿Qué pensás? ¿Seguís en la selección? ¿Seguís con ganas?
3: Sí, obvio. De ganas siempre hay. Al final tengo 30 años y lo que menos pienso ahora es bajar los brazos.
6: ¿A la gente qué se le dice?
3: Que nos disculpen, que estamos jodidamente dolidos, que es una situación extrema para nosotros, es una realidad, y que es que qué más le puedo decir. Disculpas nomás.
1: Bueno, ahí Josema Jiménez, Marce, con las disculpas hacia la gente. No ha podido aportar en la cancha, no pudo estar disponible. Fue uno de los que dio la cara, como también lo hizo Matías Olivera y Fernando Muslera, aunque este último no se sometió a preguntas, pero sí salió a dar un mensaje claro, haciéndose responsable de la eliminación.
0: Y lo valoro mucho que Muslera ayer haya dado la cara y haya transmitido y trasladado un mensaje, porque, a ver, es durísimo lo que le está pasando a Fernando Muslera, ¿no? Es el peor de los cierres que Muslera y que todos podíamos imaginar de un futbolista con 5 mundiales, de un arquero que en el 2010, a pesar de errores, también tuvo gran parte de culpa para que Uruguay estuviera entre los 4 mejores del mundo. Entonces, la verdad que a uno le da

0: pena porque Fernando Muslera no merecía su trayectoria un cierre con la selección como el de ayer. Y le valoro que haya dado la cara, como también esperé que otros jugadores de la selección, fundamentalmente Federico Valverde, diera la cara, porque llevó el brazalete de capitán dentro de la cancha. Lo de Jiménez, me quedé con la duda de saber si estaba para jugar, porque lamentablemente los compañeros no le pudieron preguntar y entonces no supimos si Jiménez estaba listo. Entiendo que si Jiménez, con la ascendencia que tiene en el plantel y con lo que conoce a los rivales a los que Uruguay enfrentó ayer, no fue de la partida, es porque es otro de los jugadores que no estaban para una competencia como esta. Entonces, acá hay errores que son graves, que se cometen, porque acá no es que llevamos a uno lesionado. Porque yo, si llevaban a Arrascaeta, como se dijo, con un futbolista que tiene características diferentes de los otros, que vos no encontrás de repente en otro futbolista para suplirlo, y bueno, te la puedo llevar. Ahora, que hayamos cometido el mismo error de hace 4 años con el mismo jugador es inconcebible. Que Uruguay haya llevado a Ronald Araújo a Qatar a pasear y que haya llevado a Ronald Araújo a Estados Unidos, México y Canadá a pasear lesionado los dos mundiales seguidos, debe ser récord Guinness. Debe ser récord Guinness. Pero si a eso le sumamos que Jiménez no estaba, que Viñas estaba como estaba cuando jugó, que Piqueré no tocó la cancha, que Darwin Núñez mostró una condición físico-futbolística también que deja mucho que desear, y ayer jugó los 90 minutos, y bueno, son demasiados, ¿no? Son demasiados errores que hay que hacer un mea culpa muy importante.
1: Sí, bueno, Marce, lo voy a sumar también a Andrés a la charla, porque en definitiva todos tenemos sensaciones distintas. Esto último creo que lo compartimos todos. El haber llevado varios futbolistas que no estaban a disposición se puede considerar claramente como un error. Yo también digo, tampoco es que le hayan sacado lugar a alguien que sí iba a jugar, porque en definitiva Bielsa usó 17 jugadores, ni siquiera utilizó jugadores que estaban en la plantilla, y tampoco quedaron afuera jugadores que podían haber ido a la Copa del Mundo a aportar por encima de los que
0: estamos
1: fueron sin estar con la chance de jugar. Es un juego de palabras, pero me parece que va por ahí.
0: Yo estoy de acuerdo contigo, pero es un error importantísimo.
2: Sí, yo con respecto a esto, entiendo de que la cuenta que se hizo previo a la Copa del Mundo es grupo con Cabo Verde y con Arabia, clasifican primero, segundo y los 8 mejores terceros, un partido de 16avos de final seguro tenemos. Y la cuenta que se hizo es para ese partido va a estar Ronald Araújo, va a estar Arrascaeta, va a estar José María Jiménez, va a estar Piqueré. Yo, en cuanto al razonamiento, tengo algún matiz con la conformación del plantel. Por ejemplo, se decía que Varela estaba fundido y que entrenó diferenciado el partido previo a España, y Uruguay no tenía un lateral derecho. Sí tenía 3 laterales izquierdos, pero no tenía un derecho reemplazante para Varela. Yo por eso digo, en cuanto a la conformación del plantel, yo tengo mis matices. Entiendo que con relación a los lesionados, según lo que declaran los propios jugadores y hasta terminó asumiendo el cuerpo técnico, el mayor error fue una exigencia física, de repente, mayor a la que correspondía con relación a la situación en la que se encontraban, que hizo que, lejos de superar ese tema, se agravara. Ese es mi matiz con relación a la selección cuando Kane casi anota el tanto de apertura de Inglaterra, que lo está buscando incesantemente en el partido que estamos observando en el Sport 890. Después, con relación al tema armado del plantel, mi matiz viene por ese lado. Creo, sí, que hay responsabilidad del entrenador en ciertas elecciones que tuvo, caso concreto, titularidad de algunos jugadores, que me parece que son todas de Bielsa. Así como tuvo aciertos a lo largo del proceso de eliminatoria, me parece que a la hora de la conformación del Campeonato del Mundo tuvo errores notorios. Vos decías ayer, Darío, Roberto estaba en la misma línea, que estaban en la primera fila con relación a la decisión que se tomó de llevar a Fernando Muslera y que Muslera fuera el golero titular de Uruguay. Yo lamentablemente tengo que decir que a Muslera yo le había visto este tipo de situaciones y este tipo de goles

0: Turquía, y se los vi también defendiendo el Estudiantes de La Plata. A mí me parece que
1: la selección también.
0: Y en la selección también.
1: En Rusia contra Francia es responsabilidad
0: también,
1: de él.
0: También, también, pero ahí estabas bastante lejos en el tiempo, ¿no?
1: En el 2010 contra Ghana, no, si me apurás también.
2: Pero ¿sabés qué pasa, Darío? Esto tiene mucho valor lo que está diciendo Andrés, porque Andrés fue uno de los que, y yo recuerdo porque todavía cuando se empezó a mencionar la posibilidad de Muslera, hacíamos juntos Último al Arco, y él se manifestó siempre con este argumento que está dando. Entonces le tengo que valorar que antes de que pasaran las cosas, él lo visualizaba y daba sus argumentos y sus explicaciones. Y creo que la mayoría estábamos de acuerdo en el nombramiento de Muslera, en el momento de Muslera, y además también en la situación por la que atravesaba Rochet. Porque muchos pueden decir, no hizo méritos Rochet para salir de la selección. Lo que pasa es que tampoco jugó demasiado Rochet. Yo sé que defendiendo la selección siempre estuvo a la altura, pero lamentablemente también tuvo lesiones. Y el momento de Muslera daba la sensación que podía ser el de el cambio, y además de necesitar un futbolista con experiencia y ascendencia. Ahora también digo, y esto también puedo decirlo, cuando Andrés me hacía la misma pregunta de si modificaba el arquero antes del partido, yo decía que había que cambiar al arquero. Porque no solamente Muslera cometió errores que terminaron con goles, se mostraba inseguro. En los dos partidos se mostró inseguro. Y vos ayer te jugabas la vida. Y ayer el entrenador debió cambiarlo. Simplemente los corté porque esto que iba a decir Andrés y toda la introducción que estaba haciendo genera que, bueno, quien por lo menos lo escuchó a nuestro compañero el año pasado, cuando Muslera empezó a tomar minutos nuevamente en la selección, bueno, él se mantuvo siempre con esa postura y con esos argumentos.
0: Sí, yo quiero decir de Fernando Muslera, me parece un enorme golero. Y yo no me olvido que es el golero uruguayo campeón de la Copa América. Y no me olvido que es el golero de Uruguay en Sudáfrica. Y no me olvido que en una situación muy compleja, cuando Uruguay no encontraba el golero, no encontraba el encargado de llevar la responsabilidad, cuando daba la sensación que pesaba el arco de Uruguay, en un momento candente de una eliminatoria y en un partido frente a Ecuador que nos jugábamos la vida, Muslera se puso el traje de número uno y le quedó a la perfección. Yo no me olvido que ese es Muslera, es el mismo Muslera que yo encontré de un tiempo a esta parte, que tenía enormes actuaciones, pero que lamentablemente los goles que recibió en esta Copa del Mundo los venía recibiendo sus equipos. Y bueno, esto era quizás minimizado por enormes atajadas que también las tiene, incluso en esta Copa del Mundo, previo al gol que reciben, donde hay responsabilidad de él frente a Arabia. Vale la pena señalar de que también tiene algunas tapadas de esas importantes, sobresalientes. Entiendo, yo estaba ahí, estaba en la primera línea, de que no había mérito para quitarlo a Rochet y menos para poner a Muslera como titular en la selección. También comparto que tendría que haber sido cambiado, y sumo, antes del partido, y sumo que tendría que ser cambiado en el entretiempo, cosa que termina pasando. ¿Pero por qué termina pasando? Porque el técnico de la selección charla con Muslera y es Muslera el que pide el cambio. Si no, Muslera ingresaba para el segundo tiempo.
1: Eso es fuerte, ¿eh? Eso es fuerte porque, a ver, un arquero que tiene un error puntual no sale a pedir el cambio. Ahora, un arquero que sabe que es responsable en tres partidos seguidos sí lo puede hacer. Entonces, Muslera mismo no estaba exento en los partidos anteriores, cuando quizás hasta había dudas, ¿eh? Porque muchos decíamos, che, Muslera responsable del gol con Arabia, con Cabo Verde. Pero había gente que te decía, no, es responsabilidad compartida, la responsabilidad es de Matías Olivera en aquel gol específico. Muslera se responsabiliza a él mismo en los tres partidos. Y eso me parece que también es hacer una lectura correcta y que lo enaltece en cierta medida el arquero de Uruguay.
0: Hay gol de Bellingham para Inglaterra que le pasa a ganar a Panamá 1-0. Reiteramos, Panamá ya está fuera de la Copa del Mundo. Inglaterra con este resultado llega a la primera colocación. Segundo termina Croacia con esta victoria parcial frente a Ghana, que se tiene que conformar con ser uno de los mejores terceros en la Copa. Reiteramos, Panamá está fuera ya antes del partido. Gana Inglaterra, Bellingham en la apertura 1-0. En exactamente 18 minutos que llevamos del segundo tiempo.
1: Sí, otra cosa, ya que hablamos del tema Muslera, ¿no? El tema arco, a ver, es para analizar, ¿no? Pero todos nos llenamos la boca en la previa de que entre Muslera y Rochet no había grandes diferencias. Es decir, cualquiera de los dos que pudiera el arco daban seguridad. Y hasta podían hacerlo de buena manera. Entonces, ¿cuántos rendimientos bajos bastan para salir del equipo y apelar a otro? Si, por ejemplo, Matías Viña, Andrés Marce, tuvo un mal partido en el debut y salió para afuera y entra otro, ¿por qué en el arco no podemos hacer una historia similar? ¿Por qué se lo cuida por demás a Muslera en este caso?
2: Y bueno, porque es el arco. Y entonces siempre viste que los entrenadores tienen mayor consideración a la hora de cambiar el arquero. Pero por la regla esa que vos estás manejando, si Viña en 45 minutos no rindió en el primer partido, si Darwin en los primeros 45 minutos no rindió y fueron sacados del equipo titular y el equipo lo mejoraste con las variantes, bueno, yo creo que también se debió tomar la consideración después del segundo partido. Yo el crédito hasta el segundo partido se lo daba. Ahora, visto lo que fue la actuación de Muslera en el segundo partido, y reitero, no solamente voy a el hecho puntual del error del segundo gol, a mí ya me generaba inseguridad verlo a Fernando Muslera en el segundo gol desde la tribuna, desde nuestro puesto de transmisión.
0: Sí, sí, yo estoy de acuerdo, porque además anda el partido con España, previo a que le conviertan el gol ya se notaba que estaba inseguro. Si ustedes observan los centros que caen sobre él, era un golero que no transmitía seguridad. Estaba golpeado psicológicamente antes de recibir el gol. Entonces, bajo esas condiciones, me parece que esto, sobre todo, es importante en el semblanteo que hacen los entrenadores. Están todo el día arriba los jugadores. Tienen que darse cuenta de la situación psicológica en la que se encontraba el futbolista. Muslera no estaba apto para comenzar como titular el partido frente a España. Y entiendo que la decisión tenía que haber sido tomada por el técnico. Increíblemente nos enteramos posterior al partido que el que termina decidiendo salir es el propio Muslera, ¿no?
2: Sí, sí. Y bueno, y después, evidentemente acá, uno siempre espera de los buenos jugadores cosas, ¿no? Entonces, yo entiendo que por ahí Valverde no sienta algunas cuestiones, no van con su personalidad, no van con su juego, pero viejo, jugás en el Real Madrid, tenés unas condiciones brutales y necesitamos que alguna vez Valverde se ponga el equipo al hombro, asuma los riesgos, tire del carro, como dicen los españoles. Y la verdad es que me voy otra vez de una Copa del Mundo, como me fui de repente de otros eventos o de otros partidos por eliminatoria, donde necesitábamos la mejor versión de Federico Valverde, y Federico Valverde queda en deuda. Y la verdad, yo respeto cada una de las opiniones de aquellos que dicen que ayer Bielsa toma la decisión de excluirlo y lo expone. Para mí no lo expone nada. A mí no me sorprendió que Valverde saliera del equipo porque Valverde estaba jugando mal. Entonces yo ya no puedo esperar más por Valverde. Y la verdad, es más, antes de que se produjera la variante, cuando vino Viñas a charlar con Bielsa, yo dije, no me extraña si saca Valverde. Porque la verdad, era un futbolista que no participaba de juego, que estaba en el lado opuesto donde estaba la pelota, y creo que fue bien excluido del terreno de juego.
1: Está bien sacado, Marce. Para mí es unánime. El único argumento para decir que no es que de última vez...
2: Segundo
1: de Inglaterra.
0: Harry Kane de cabeza. 2-0 Inglaterra, lo liquida frente a Panamá.
1: A ver, que Valverde es tu figura y que vos a tu figura le tenés que dar la chance en definitiva hasta el último minuto de que pueda aparecer para salvarte.
2: Ah, pero ¿cuánto le diste?
1: No, por eso.
2: ¿Pero cuánto le diste para salvarte?
1: A ver, Ugarte ya no estaba en la cancha. Y de los dos mediocampistas, el único intocable en ese momento era Bentancur, que era el mejor de la cancha. Entonces, si tenías que sacar a uno era Valverde, que aparte no te había funcionado.
0: Yo con relación a la conclusión esta que pueden llegar a sacar de que se expone a Valverde, creo que Valverde se expuso con su rendimiento, con ser una figura nominal en la cancha. En algún momento Roberto decía, lo estoy nombrando poco a Valverde, o no me estoy acordando que está jugando. En el momento en donde tenía que aparecer nuestro referente, nuestro símbolo, el jugador que tenía que liderar futbolísticamente la selección, estaba desaparecido. Entonces, jamás puedo criticar un cambio de el entrenador que está haciendo la misma lección.

0: lectura que estábamos haciendo nosotros. El partido pedía modificaciones.
1: No, pero muchos dicen... No, dale.
0: No, que el partido pedía modificaciones y creo que lo que hace Bielsa es una lectura correcta de a quién tenía que sacar. Entonces, en ese sentido no lo puedo criticar al entrenador cuando me parece termina tomando la decisión correcta.
1: Claro, no, pero digo, muchos dicen, lo sacó y lo expuso. Se expone solo, Valverde.
0: Su rendimiento,
1: la verdad,
0: se expuso.
1: Pero, por supuesto, lo único que de repente podía haber hecho, porque él lo manejó así en una conferencia de prensa antes de la Copa del Mundo, cuando dio la explicación de por qué no llevaban Andes, y bueno, capaz que lo dejaba en la cancha y lo ponía de cuatro y sacaba Varela. Por dejarlo en la cancha. Pero la realidad está bien excluido ayer. Otra cosa es que para mi gusto, yo esperaba, cuando entra Viñas, que el equipo de repente, ya desordenado, quizá rompiera la línea, ¿sí? ¿Se entiende? Que por ahí jugara con Viñas al lado de Darwin, que era otro de los que si salía nadie podía decir nada. Lo que pasa es que te está jugando la clasificación al Mundial y no podés sacar al centro delantero, salvo que pusieras a Rodrigo Aguirre. Pero la realidad era esa. Yo creo que a nadie le podía sorprender si Valverde salía. Capaz que lo ponía de cuatro y sacaba Varela. Y quizás lo que me dejó es que por ahí Viñas lo necesitaba más arriba y quizás jugó un poco más atrás. Pero simplemente marco ese matiz.
2: Bien, vamos a escuchar, si les parece, a Matías Olivera, que también fue otro de los que paró en zona mixta. En un ratito escuchamos también lo que dijo Muslera. Y si nos da también lo metemos a Bielsa, las consideraciones del entrenador. Estamos en contacto con Marcelo Sansó también, en vivo y en directo desde Guadalajara todavía, Marce, ¿no? ¿Guadalajara o ya Playa del Carmen?
1: No, todavía en Guadalajara tengo... Esperate un poquito, estoy acá con Bertolini. 50 minutos, a 50 minutos del vuelo estamos. Bueno, tendremos 20 minutitos más para después sin pasar la puerta de embarque.
2: Bueno, usted nos avisa tranquilamente. Estamos a 20 también de que termine el partido entre Inglaterra y Panamá. Pausa de hidratación, 2-0. Acá está Matías Olivera.
3: ¿En qué falló Uruguay para no haber conseguido pasar de fase?
4: Bueno, creo que una de las cosas y más me duele es del capaz que si hubiéramos hecho un buen partido, el partido anterior sobre todo, y ese error que cometí capaz que cambiaba la cosa, pero bueno, que así es el fútbol y obviamente no vamos a venir.
5: ¿Cuál es el mensaje para la gente hoy, para la gente
4: uruguaya? ¿Qué le podemos decir? Eliminamos fase de grupo. Duele porque veníamos con otra ilusión, la verdad. Y bueno, la verdad que nada, nos vamos desilusionados y bueno, fallamos a toda la gente, es la realidad.
5: ¿Cómo estaba el vestuario ahora, Mati?
4: Y destruido, obviamente, destruido. Pero bueno, el fútbol, como dije antes, y que espero que más adelante se pueda venir algo lindo, no sé qué más decirle.
2: Bueno, Matías Olivera con autocrítica, pero tocado también, porque aparte él, en definitiva, es responsable del gol que no permite ganarle a Cabo Verde. Ahí se escaparon Andrés, Marcelo, 3 puntos que eran la clasificación, básicamente.
0: Sí, tal cual, porque además en el momento que se recibe el gol, Uruguay estaba ganando. Creo que Uruguay no se pudo recuperar nunca del impacto, más allá del gol de Cabo Verde, de cómo es el gol. Esa situación de errores consecutivos en defensa, incluido Muslera, que hace que el equipo absorba ese tanto en un momento clave del partido y que psicológicamente no se lo pudo sacar nunca de la cabeza. Acá esta es una de las críticas también importantes para la selección, la parte mental, la parte anímica. Se vio un equipo tan golpeado que con toda su calidad y categoría que tiene en cuanto a los recursos humanos, nunca pudo salir de ese gol, no se pudo sacar ese gol de la cabeza, porque mucho valoramos, y creo que en el momento se destacó, el segundo tiempo frente a Arabia y el cambio de actitud y lo que creció el equipo desde lo futbolístico para salir a buscar el empate y para estar cerca de ganarlo, que me da la sensación de que todos esos elogios y eso que destacábamos, me parece que estuvo lejos de repetirse en el partido frente a Cabo Verde, pero por sobre todas las cosas

0: por esta situación que uno puede leerla a la inversa. Fue tanto lo que golpeó la manera en que se recibe ese golpe anímico de ese segundo gol de Cabo Verde, ese empate en el partido, en el momento que se da, y por sobre todo las cosas de cómo se da, que el equipo no se lo pudo sacar nunca a la cabeza y nunca en el partido pudo reponerse hasta el punto que termina empatando y sin generar mayores zozobras para el rival, ¿no?
1: Sí, yo sé, Andrés, que esperábamos más, ¿no? O sea, esperábamos más rendimiento, esperábamos un equipo que se imponga de otra manera. A mí me cuesta también ser categórico en cuanto al rendimiento, estrictamente, solamente lo futbolístico, porque reitero lo que dije anteriormente, no vi que ningún equipo nos supere, ni siquiera España. Entonces, me da esta impotencia que solamente lo que nos condiciona es los errores propios, los errores que tuvimos. Porque en definitiva hubo momentos de partidos donde Uruguay mereció ganar contra Cabo Verde y contra Arabia. Quizás más contra Arabia que contra Cabo Verde. Y el partido que se estaba haciendo contra España superó mis expectativas. Yo no pensaba que Uruguay le iba a plantar tan buen partido. Pensé que lo iban a someter bastante más a Uruguay de lo que lo sometieron. Hay mucho mérito de Uruguay también en eso. Y que un error te eche por la borda todo me da... A ver, me da bronca. Imagino que también los jugadores tienen que haberse visto afectados dentro de la cancha porque es difícil reponerse un golpe de eso cuando vos estás controlando tanto un rival tan bueno. No es lo mismo irte al descanso 0-0 después de ese gran primer tiempo que irte como te fuiste. Uruguay en el segundo tiempo se lo vio golpeado anímicamente. Se lo vio falto de reacción, como que el equipo se desorbitó. Y bueno, los errores nos condicionaron quizás como nunca antes.
0: Sí, tal cual. Y además, todos costaron goles. Acá no, porque suele suceder también, que a veces te equivocás y la pelota pasa cerca. Hay errores que al no terminar, cuando hay gol, en este momento de gana, En este momento gana, empata el partido. Gana Croacia, están 1-1 en 72 minutos de juego. Esto es muy importante, sobre todo para Croacia, ¿no? Porque Croacia todavía no tiene abrochada su clasificación a la siguiente ronda. Los ganeses lo festejan, esto lo único que hace es cambiar su posición en la tabla, de pasar a ser uno de los mejores terceros a quedar segundo, pero, insisto, acá el que queda ahí en una situación ahí en el limbo es Croacia, porque me da la sensación de que no va a salir a arriesgar mucho. Cuando veo cara de sorpresa en los jugadores de Ghana, me da la sensación que el árbitro algo cobró, Algo cobró porque enseguida el festejo y la felicidad por el gol terminó siendo offside, parece que cobra.
1: A ver, bueno, depende quién sea. El que define no parecía estar.
0: Parece que no. A ver, esto va a ser un tema del VAR. Reiteramos, en otro partido Inglaterra lo tiene cerrado, le gana Panamá 2-0 y ahora el VAR está chequeando la jugada. Para nosotros, por lo menos a simple vista, lo que observamos, el que convierte no estaba en offside, pero lo terminan anulando. Y es momento del VAR que investigue si efectivamente el gol es cobrado o no. Están como locos ahí en la tribuna esperando la decisión final.
1: Sí, bueno, mientras tanto la gente se comunica a través del canal de YouTube y a través del mensaje de WhatsApp 091-890-890. El próximo técnico debe ser uruguayo, por favor, no más inventos. Gallardo es buen entrenador, pero no nos sirven los argentinos, dice Nahuel de Piedras Blancas. Acá Manuel también dice, hay que ir por Pezzolano. Alguna otra cosa más que no se entiende. Bueno, Pezzolano tiene contrato vigente en Inter de Porto Alegre, ¿no?
0: Ah, bien. Yo siempre, con respecto al tema de los contratos para dirigir la selección...
1: Y se rompen y otra cosa.
0: Sí. Almada tiene contrato porque tiene la famosa cláusula que le permite el día de mañana, si es llamado por la selección, automáticamente quebrar su contrato. Y después hay otra situación que está vinculada a cuándo se lo va a nominar el entrenador. Porque también se está manejando que la posibilidad de que el nuevo técnico, el que asuma, no en forma interina, sino el que asuma para conducir los destinos de la selección uruguaya, concretamente de futuro, se ha nombrado después de las próximas elecciones en la Asociación Uruguaya de Fútbol, después del cambio de gobierno, y en ese sentido habría que esperar hasta marzo o abril del año que viene.
1: Sebastián dice, buenas noches, me gustaría Almada o Carrasco. Bueno, son bastante diferentes.
0: Sí.
1: Y creo que este último enciende también polémica.
0: El de Carrasco.
1: Divide, por lo menos divide.
0: Sí.
1: Acá, a ver si no tengo el nombre, pero dice el DT tiene que ser uruguayo. Bueno, yo estoy bastante de acuerdo, O sea,
0: con la nacionalidad, decimos.
1: Con la nacionalidad. No voy a desconocer a Gallardo si es que es real ese interés.

0: intento o esa idea de que pueda venir. Creo que hay por demás técnicos capacitados como para dirigir la selección, porque creo que si hay algo que faltó fue conocer al uruguayo, conocer al jugador uruguayo, conocer las costumbres, conocer la idiosincrasia, no romper con todo lo que se venía construyendo en la interna de la selección, el complejo celeste, algo tan sagrado para los jugadores. Entonces, alguien que venga y se adapte porque lo tome como propio, alguien que sepa valorarlos desde ese punto de vista. Creo que eso no pasó con Bielsa y ahí también hay parte de por qué los problemas internos de la selección.
1: Sí, mira, la verdad, las experiencias con técnicos del exterior, que han sido argentinos los del exterior que dirigieron la selección uruguaya, no son buenas. Digo, porque estuvo Pasarela y se terminó yendo en el medio de la eliminatoria y también en medio de una crisis importante. También se da esta experiencia con otro técnico argentino como Marcelo Bielsa y, en definitiva, esta situación desemboca, termina concretamente en un fracaso a nivel del Mundial. Hay gol de Gana, se confirma el gol por esto que decíamos anteriormente, más allá de que en primera instancia se había anulado el tanto por un presunto offside. El offside no es del jugador que convierte, el jugador que está en posición adelantada, se entiende, no participa en la jugada por parte del árbitro, que para mí en este caso actúa bien, porque acá lo que tiene que interpretar es si efectivamente el jugador de Gana que está adelantado en la jugada termina participando o no, claramente no participa.
0: No participa.
1: Y efectivamente termina convalidando el gol. Están empatando 1-1, Croacia y Gana. Gana se está metiendo como segundo en el grupo, Inglaterra como primero, y Croacia tiene que conformarse con ser uno de los mejores terceros.
0: Bueno, sigo leyendo mensajes de la gente, se van prendiendo a la charla también. Buenas noches, soy Alejandro, y DT argentino son fracaso total. Pasarela y Bielsa fracasaron. Esto lo dice Alejandro justamente. Por acá
1: yo
0: llega
1: estoy de acuerdo
0: otro.
1: Con Alejandro.
0: Bueno, sí.
1: Cabe el término fracaso para Bielsa, sin lugar a duda.
0: Es un hecho de la realidad.
1: Es un dato de la realidad. Él lo repasó sobre el final de la conferencia de prensa cuando dijo no le dejé nada a la selección. Y la verdad, creo que estamos de acuerdo. Puede llegar a ser duro, a sonar duro, fuerte, pero me parece que es un dato de la realidad. Y después analizó el tema de los resultados. Y en cuanto a resultados, fueron malos, ¿no? Para Uruguay, un tercer puesto en la Copa América, para la historia de Uruguay, por supuesto que no se puede calificar como una Copa América positiva, y por supuesto lo más importante, que es el Mundial, eliminados en primera fase y en las circunstancias en las que es eliminado Uruguay, con cuántos equipos clasificaban, el grupo que le tocó, anexo, sumo, el preolímpico que también fue conducido por Bielsa y en donde Uruguay lamentablemente pasó sin pena ni gloria.
0: Walter dice Paolo y Forlán. ¿Cómo la ves, Andrés? Paolo y Forlán,
1: bueno, ahí sería
0: una buena combinación, ¿eh?
1: Sí, sería combinar un capital. Lo que pasa es que vamos a la experiencia que tuvieron ellos como entrenadores.
0: No fue buena.
1: No es tan positiva.
0: Si
1: tan
0: son positiva. Identificados con la selección, por supuesto.
1: Ahí es combinar un capitán de la selección con esta debilidad que hay por parte en general del Ejecutivo de nombrar jugadores de la época de Sudáfrica, ¿no? De Sudáfrica 2010. Si no, repasen lo que pasen a nivel de juveniles, con Russo Pérez, con Nacho González. Todos los técnicos que se nominan son entrenadores que estuvieron vinculados a Sudáfrica 2010.
0: Sí. Buenas noches. ¿Cómo están? Soy Eric de San José. Técnico para la selección, Almada, Pezolano, Broly, Poyet, entre otros. Vaya que si tenemos técnicos con capacidad para dirigir nuestra selección, abrazo grande.
1: Yo a esos nombres que me parece bastante lógicos, yo sumo al cacique Medina, porque bajo la conducción de mismo presidente de la AUF, Alonso se lo fue a buscar a Medina, fue uno de los tres que en aquella decisión tan particular que tuvo que tomar el técnico, el Comité Ejecutivo de la Asociación Uruguaya de Fútbol con relación al técnico de las selecciones, había una trilogía conformada por Alonso, el torneo Alonso, que fue en definitiva el elegido, Aguirre y el cacique Medina, y me recuerdo que en aquel momento habían quedado muy impresionados de la Asociación Uruguaya de Fútbol por el conocimiento y el trabajo que tenía el cacique Medina ya armado con relación a si le tocaba el día de mañana dirigir la selección.
0: Bueno, leo uno y voy con Marcelo. Nombrar a un técnico uruguayo y no traer tantos jugadores de afuera y mirar a los de acá. Bielsa nunca lo hizo, Gustavo de Parque del Plata. Estoy contigo, Marce, de nuevo, dale.
2: No, está lindo porque la gente se engancha, ¿no? Y está bueno. Yo creo que hay nombres que vamos a repetir y que son candidatos lógicos, ¿no? Yo creo que Almada ha hecho toda la carrera y la escalera como para poder ser seleccionador. Broly se ganó el derecho de tener una posibilidad. Salió campeón del mundo sub-20. Entonces, en ese entendido, y si se lo nombra Broly, perfecto. Lo que sí quiero marcar y reiterar es que la Asociación Uruguaya de Fútbol no va a moverse hasta seguramente después de que pasen las elecciones el año que viene en la calle Guayabos. Y lo veo hasta lógico porque además, repito, este contrato de Bielsa es un contrato millonario que la Asociación Uruguaya de Fútbol tiene que hacerse cargo. Entonces, todos los meses que pasen y que pueda evitar estar pagando un salario, un cuerpo técnico, cuando además no va a haber actividad, es lo que ahora toca.
0: Sí, sí. Está bien planteado por el tema económico de parte de Marcelo, pero es lógico que pase lo que dijo primero. Es un tema de las elecciones. No le vas a dejar un entrenador de la selección con todo lo que conlleva a una futura presidencia de la Asociación Uruguaya de Fútbol. Es decir, primero van a tener que elegirse autoridades y en base a eso elegir después. ¿Qué va a pasar, Marce? No sé si se habló algo por ahí o hay información con Jorge Giordano como cabeza del proyecto deportivo.
2: Bueno, yo creo que van a haber muchos movimientos. No creo que Giordano sea cesado por parte del Ejecutivo. Yo creo que es una persona de mucha confianza para Alonso y sus compañeros. Por supuesto que se lo evaluará, porque acá en este aspecto hay que evaluar muchas cosas, incluido el director de selecciones nacionales. Pero no veo a Giordano siendo removido del cargo.
0: Bien, bueno, Giordano fue el que bancó a rajatabla, ¿no? A Marcelo Bielsa.
2: A Bielsa.
0: Y el que lo sostuvo en el peor momento cuando algunos pensábamos que lo mejor era el cambio de timón, ¿no?
2: Sí, sí, sí. Los informes de Giordano y las expresiones vertidas por Giordano con el Ejecutivo fueron muy importantes porque había gente del Ejecutivo que, aún sabiendo que estaba por delante el tema del contrato y lo que había que pagarle a Bielsa si era destituido, bueno, entendían que debían continuar, entre otras cosas, por el informe deportivo.
0: Bien, Marce, no te robo más tiempo, sé que estás a punto de embarcar, buen viaje y nos reencontramos en cualquier momento.
2: Claro que sí, seguimos unos días más por acá y bueno, ya aprontando la vuelta para unirnos con todos ustedes en Montevideo.
0: Bueno, un abrazo grande, buen viaje.
2: Abrazo.
1: Hay gol de Croacia, ¿sí? Gol de Croacia que le pasa a ganar al conjunto africano de Ghana 2-1. Y con este resultado vuelve a colocarse segundo en la tabla de posiciones. Está bravo, me dijo usted, que está
0: sí,
1: bravo.
0: Sí, no, está bravo también para los colegas que,
1: sí, claro,
0: que también fueron con ilusión de quedarse hasta el final y en definitiva te...
1: Pero ¿sabes lo que pasa?
0: Te volvés antes.
1: A ver, vamos a ser sinceros.
0: Sí.
1: Por lo menos la cuenta que sacábamos todos que hasta el viernes estábamos.
0: Y sí, sí.
1: Teníamos esa incertidumbre de lo que podía llegar a ser el partido frente a Argentina del 2 de julio. Pero la cuenta que sacábamos todos es frente a resultados normales, Uruguay va a terminar segundo en el grupo, va a jugar contra Argentina, creo que es el viernes 3, ¿no? Viernes 3 de julio, era como que ahí estaba la raya divisoria, ¿no? O sea, todo lo que venga después va a ser para mejor y todo lo que no se pueda recuperar hasta ese momento, todo lo que no se pueda hacer hasta ese momento... Imagino que iba a ser algo negativo. Y bueno, terminó lo peor, ¿no? No llegar al cuarto partido termina golpeando durísimo y termina siendo muy lejos de lo que podía llegar uno a imaginar. Yo arrancaba la transmisión diciendo, esta es una realidad que ni el más pesimista podía llegar a suponer, porque entiendo que hasta los que veían que la selección no estaba funcionando, los partidos amistosos, que discrepaban con Bielsa en la conformación del plantel, que entendían que esto de tener el vestuario roto iba a repercutir directamente en el juego de la selección y en el desarrollo. Todos los que pensaban eso hacían la cuenta que con el grupo

0: pensamos en suma en un Messi muy similar a su performance en la última Copa América, en donde recuerden, la final no la termina jugando y termina llorando en el banco de suplentes, alentando a sus compañeros, asumiendo otro rol. Bueno, todos imaginábamos a ese Messi. Sin embargo, aparece un Messi protagonista, goleador de la Copa del Mundo, fundamental para su equipo. Al ver esa realidad, encontrábamos que el cuarto partido, ahí estaba el límite, ¿no? Ahí estaba la línea que nos hacía tener concretamente casi que un techo marcado en la Copa del Mundo. Y bueno, la historia ustedes la conocen. Lamentablemente no llegamos ni siquiera a ese cuarto partido. Eso termina repercutiendo y siendo durísimo para la performance de Uruguay en el torneo y, por supuesto, para la imaginación que cada uno tenía o para la proyección que cada uno tenía previo a la Copa del Mundo.
1: Sí, es así, tal cual. Manu, ¿lo tenés a Muslera para escucharlo? Faltan 13 minutos para las 20 horas. Leo un mensaje que escuchamos el arquero Uruguay. Dice, primero, echar a los que estuvieron involucrados en esta selección como Giordano, otro vendehumo como Bielsa. El próximo DT debe ser Broly con un proceso desde la sub-20 y mayores, dice Gustavo. Acá está Fernando Muslera en Zona Mixta.
2: Bueno, obviamente que nunca fui de esconderme, siempre fui de dar la cara. Y creo que esta también es la manera más cercana que tengo para hablarle a todos los uruguayos. Nunca imaginé estar sufriendo tanto por este deporte. Más con todo el trabajo que hice, por cómo me preparé, como le dije a los chicos en el vestuario cuando terminó el partido y estaban todos un poco más tranquilos. Hoy me toca, con la preparación que tuve, me toca no haber tenido un buen mundial. Le pedí disculpas a ellos, le pido disculpas a todo el pueblo uruguayo, aunque no alcance con eso, pero bueno, lamentablemente toca ahora estar con los más cercanos, juntar energías y seguir adelante, porque este deporte tiene eso, este puesto tiene eso, a veces te da mucho, a veces te quita. Y bueno, asumir lo que me toca y afrontar todo lo que venga por delante. Gracias.
1: Bueno, ¿qué lectura le diste, Andrés, sobre todo al semblante de Muslera hablando?
0: No, yo primero valoro que haya hablado. Creo que la más fácil era seguir de largo. Me parece que él se sintió con la necesidad de dar este mensaje y lo valoro. Yo insisto, yo fui muy crítico con Muslera, no entendí la nominación de él como golero de la selección nuevamente. Me parecía que era un ciclo que estaba terminado. Esto lo dije todo antes de la Copa del Mundo, era mi sensación observándolo. Entiendo que algunos pueden llegar a quedar impactados con algún rendimiento en el fútbol argentino. Ojo que en el fútbol argentino también, no sé, frente a Flamengo se come un gol increíble, y dentro del campeonato argentino también tiene algunos errores como el que se vio en la Copa del Mundo, pero bueno, da la sensación de que el efectista termina siempre siendo mucho más potente, mucho más importante, a tal punto de que el golero que fue titular en todo el proceso de la eliminatoria es radiado al banco de suplentes, y es llamado ahí a último momento, casi de los pelos, conforme a que Muslera no decidió no salir para el segundo tiempo. Dicho esto, valoro, sí, por supuesto, que haya dado la cara, que haya hablado. Entiendo que se esperaba un mensaje de él. También entiendo de que el jugador esté sufriendo. Es muy, muy humano. Y me parece que también este mensaje, el que dio Olivera después del partido, porque la más sencilla era poner excusas, o insisto, mucho más fácil de repente era pasar de largo y no hablar. Sin embargo, haber dado la cara, dar declaraciones, tener en cuenta lo que sufre el futbolero sobre todo el nacido en este país, ¿no? Que mama fútbol desde muy pequeño, y cómo se vive el fútbol, la importancia que tiene el fútbol en nuestro país, salir por parte de los jugadores a dar su explicación y de alguna manera también pedir disculpas por el momento y hacerse responsable de la situación, yo lo valoro. Entiendo todo lo anterior. Para mí nace todo desde el inicio mal, en la medida de que no, ni siquiera debió ser parte del plantel de la selección. Pero bueno, son decisiones que tomó el entrenador, y también ahí está responsabilidad del técnico en no solo haberlo llevado, sino darle la titularidad al equipo.
1: Sí, a mí lo que

0: me gustaría para él, pensando en el futuro, es que no, a ver, que esto no lo haga tomar una decisión drástica de cortar su carrera y ponerle punto final. Porque creo que esta sería una decisión en caliente y que no, a ver, no va acompasada con lo que fue la carrera de Fernando Muslera. Sí tuvo errores, claro, que condicionaron a Uruguay, sí, y más de una vez. Pero esto no es Fernando Muslera íntegramente. Él venía de una muy buena temporada en Estudiantes. Él tiene contrato con Estudiantes. Seguramente pueda lavar la cara rápidamente, volver, quizás tener un buen semestre y después sí pensar en el cierre de su carrera. Espero que esto no lo haga tomar una decisión apresurada, por lo menos apresurada para mi gusto, ¿no? Para un tipo que no merece terminar así.
1: Sí, bueno, por lo menos que cierre su carrera de otra manera, está claro. Entiendo que hay, así como hay cocardas que tiene dentro de su carrera que no se van a olvidar, por ejemplo, ser el golero de la Copa América del año 2011, ser parte del plantel que nos dio grandes alegrías en el año 2010, parte de Sudáfrica 2010, y además asumir el arco de la selección en momentos complicados. Por ejemplo, yo destacaba lo que sucedía en esa eliminatoria, en aquel partido frente a Ecuador tan, tan importante, donde daba la sensación que el arco de Uruguay pesaba y pesaba muchísimo. El número uno del buzo de golero Uruguay pesaba un montón y él lo asume con mucha responsabilidad desde muy jovencito y termina respondiendo. Así como está eso, lamentablemente la mancha en los mundiales tampoco va a ser fácil de borrarla. Y entiendo que en un futuro, quizás en 20 años, se recuerde al Muslera campeón de América, pero al Muslera también con errores importantes, claves, porque la Copa del Mundo es así, la Copa del Mundo te marca, te marca de futuro. También están las otras, las positivas, y entiendo que él también se tiene que agarrar de eso para terminar su carrera de otra manera y por lo menos cerrarla con buenas actuaciones en Estudiantes, o si él había decidido, porque en algún momento se había hablado, ¿te acordás de cerrar su carrera acá en Uruguay, también que lo pueda hacer, ¿no?
0: ¿Qué lectura le damos al gol? Es decir, ¿dónde estuvo el fallo de Fernando Muslera? ¿Qué interpretamos de lo que le pasó para que esa pelota se le cuele como se le coló de manera poco creíble? Porque es la realidad.
1: Él
0: No.
1: creo que después ensaya una explicación, algo así como del pique, ¿no? Del pique de la pelota.
0: Él dice algo de eso,
1: Sí,
0: ¿no?
1: o sea, me picó mal, yo qué sé, no sé. Lo que
0: ¿Pero
1: pasa es que
0: picó la pelota?
1: sí, llega a
0: Bueno,
1: picar
0: y va a media altura ahí.
1: y da una vuelta. Igual, a ver, para mí es que va flojo, ¿no? Va falto de confianza, no ataca nunca la pelota.
0: Yo creo que las manos estaban apenas por debajo de la
1: Ah,
0: trayectoria de
1: pero
0: la
1: por eso va
0: pelota.
1: flojo, o sea,
0: Sí.
1: no hay vuelta. Es muy difícil explicar de lo técnico con un golero con tanta experiencia, con tantos años en la selección y también en diferentes equipos, un golero de 40 años. La verdad, es un error que yo lo atribuyo a su momento. Acordate que un centro atrás había salido a tomar el aire, ¿eh? Entonces, el momento psicológico era tan pesado, tan fuerte, que me parece que termina influyendo directamente en la parte deportiva. Va flojo esa pelota y se le termina escapando. Inglaterra acaba de conseguir un triunfo que lo deposita primero en su grupo. Ganó 2-0 con goles de sus figuras. Acá esto también es bueno remarcarlo, ¿no? Yo entiendo que en este momento puede llegar a sonar todo duro. Pero si yo te digo rápido, decime dos figuras en Inglaterra y seguramente vas a decir Bellingham y Kane. Y son los que terminan compitiendo en esta
0: Y
1: jornada.
0: sí.
1: Y en esta Copa del Mundo vienen siendo las figuras de Inglaterra. Yo te digo, nombrame figuras de Francia.
0: Mbappé. Dembélé.
1: Dembélé, bueno, Dembélé era el que no había rendido en los primeros partidos y en el último, en el tercero, hace 3 goles. Si yo te digo figura
0: Y
1: argentina,
0: seguí, claro, y
1: o
0: seguí.
1: sea, las figuras de
0: Sí,
1: las
0: sí, sí.
1: diferentes
0: Ni
1: selecciones
0: me digas.
1: da la sensación que vienen apareciendo.
0: Ni
1: Por
0: me
1: eso,
0: digas.
1: si acá uno comienza a analizar dónde estuvo la falla de Uruguay, por supuesto que hay errores puntuales defensivos que hacen que el equipo se venga eliminado. Por supuesto que frente a actuaciones normales de los goleros, hoy estábamos del otro lado, porque además se clasificaba con muy poco. Pero entiendo también que las figuras de Uruguay, a saber, el principal, Valverde, lamentablemente fue una figura nominal en la Copa del Mundo. Nunca asumió su rol de protagonismo, nunca estuvo en el goleo ni que hablar, pero además, si me decís actuaciones destacadas, Araújo, estoy hablando
0: Maxi Araújo.
1: de un futbolista que antes de la llegada de Bielsa a la selección.

0: Vos lo ponías a caminar por 18 de julio y nadie sabía, nadie le conocía la cara. Y
1: seguramente no.
0: Nadie le conocía la cara. Y sin embargo se transformó en una de las figuras de Uruguay en este campeonato, en el goleador seguro. Yo creo que Bentancur se salva en varios pasajes de la Copa del Mundo.
1: Pero lo que pasa es que jugaron jugadores, Andrés, que el grueso de la gente, no el que sigue el fútbol fin de semana tras fin de semana, el que mira a Uruguay en la Copa del Mundo,
0: sí,
1: seguro no le conocía la cara.
0: A Viñas seguro.
1: A Viñas, a Sanabria.
0: Sí, tal cual.
1: Y bueno, a Maxi Araujo capaz que no.
0: Sí, yo creo que el agravante de Araujo, si quiere agravante, entiéndase, entre comillas, ¿no? Es que él estuvo nada en el fútbol uruguayo. Entonces,
1: claro,
0: como su carrera básicamente la hace en el exterior y antes de la citación de Bielsa era prácticamente desconocido, por supuesto que era un jugador que la mayoría del futbolero, incluso hasta del futbolero uruguayo, no lo tenía.
1: A Sebastián Cáceres tampoco.
0: Es verdad.
1: Ahí tenés uno de los que Bielsa seguramente potenció, ¿viste? Cuando se dice Bielsa no dejó nada, es verdad, simplemente dejó alguna aparición puntual en la selección mayor. Maxi Araujo es uno, Sebastián Cáceres es el otro.
0: Sí, sí.
1: Cáceres había estado en la preparación para Qatar, pero no quedó en la lista final, con Diego Alonso.
0: Son de los mayores aciertos que ha tenido Bielsa, que alguno puede decir son contados con los de la mano, sí, capaz que sí, pero son de esos jugadores. Mirá, yo decía, cuando Bielsa llega a la selección uruguaya, uno de los principales problemas que va a tener es encontrar un extremo izquierdo. ¿Por qué? Porque él, la idea inicial de un 4-3-3 no la iba a renunciar, de atacar con tres puntas. Digo, en algún momento con la selección argentina jugó 3-4-3, ¿no? Tres en el fondo, un rombo, armar la mitad de la cancha y tres delanteros, pero siempre son tres delanteros. Si vas a la selección chilena, lo mismo, ¿no? Son tres delanteros. Es lo que ha sostenido a lo largo de su carrera como entrenador e incluso en los diferentes equipos en los que ha estado. Entonces yo decía, ¿quién es el extremo zurdo? ¿Quién con pierna izquierda? Porque Bielsa mantiene esto de que los delanteros no jueguen a pierna cambiada, como por ejemplo estamos observando como lo hace Inglaterra y como lo hacen la mayoría de las selecciones. Él quiere que un derecho vaya por derecha y un zurdo por izquierda. Bueno, ¿quién es el delantero zurdo con lo difícil que está conseguir un puntero por izquierda? Andá al fútbol local. ¿Cuál era la dificultad hace unos años? En nuestro país se decían que no salían laterales zurdos. Y por eso tenemos en la historia de la selección muchos partidos con Fuchile, que es derecho y lateral izquierdo, o hasta incluso el pelado Cáceres, que es derecho jugando lateral izquierdo. En un momento eran laterales zurdos. Hoy creo que, producto de la llegada al círculo de privilegio, jugadores que se han afianzado en esa posición en los diferentes equipos, a saber, Piquerés, menciona a Viña, que más allá de que no tuvo una Copa del Mundo, estaba jugando en esa posición, a Olivera, que no sobran tanto los laterales izquierdos, que hoy está de zaguero, el propio Sanabria, pero puedo seguir sumando jugadores, el Pacha Espino, ¿no?, jugando mucho tiempo en el fútbol español, en esa posición. Bueno, entiendo de que Uruguay solucionó ese problema, aparecieron los laterales izquierdos. Lo que faltaban eran extremos zurdos. Y bueno, Bielsa lo encontró. Y la verdad, esta es toda de Bielsa, ¿eh? La posibilidad de que Araujo fuera incluso titular en la selección cuando nadie lo tenía, me parece que es uno de los pocos aciertos que tiene el técnico de la selección. Que encontró un jugador que, además, dicho sea de paso, en la mayoría de los partidos en el proceso eliminatorio jugó y también lo hizo en la Copa del Mundo, encontró un jugador que pudiera jugar en ese sector de la cancha con lo difícil que era encontrarlo.
1: Sí, sí. Se aprontan Colombia y Portugal, Andrés, para un partido realmente vibrante. Los dos clasificados, ¿no?
0: Sí.
1: Los dos clasificados, pero definen el primer puesto.
0: Exacto.
1: Colombia está confirmado con Vargas en el arco, Arias, Davinson Sánchez, Lucumí, Machado, Lerma, Puerta, John Arias, James Rodríguez, Luis Díaz y Córdoba, los 11 de Lorenzo. Portugal está confirmado también. Bueno, justo se me fue Portugal, ya se lo voy a decir.
0: Busque tranquilo.
1: Esto de hacerlo con el teléfono.
0: Suele pasar que a veces el teléfono juega una mala pasada.
1: Costa en el arco, sí. Joao Cancelo, Rubén Díaz, Vega y Nuno Méndez. Tres en el medio, Bruno Fernández, Rubén Neves y Vitinha, y arriba Joao Félix, junto a Pedro Neto y Cristiano Ronaldo, que juega como centro delantero en el equipo portugués.
0: Bueno, la cuenta que hay que hacer para este grupo que se viene... Que

0: se va a cerrar, concretamente el grupo K. Colombia, al tener 6 unidades, el empate le alcanza para terminar primero en el grupo. Nadie lo saca a la siguiente ronda de la Copa del Mundo. Portugal está obligado a ganar. En caso de conseguir un triunfo, no importa la cantidad de goles. Portugal está del otro lado con 7 puntos. 6 va a quedar Colombia, va a quedar segundo. Y lo otro importante es que a la misma hora va a jugar Congo ante Uzbekistán. ¿Qué pasa? Sabés que ya se sabe, y nosotros lo sabemos por experiencia, que los terceros con 2 puntos no clasifican, por tanto Congo está obligado a ganar. ¿Sí? Congo en este momento tiene un solo punto, una victoria lo deposita con 4 unidades como uno de los mejores terceros. Congo sabe, porque juega con resultado visto, que cualquier victoria, por ínfima que sea, le posibilita seguir de largo en la Copa del Mundo. Para Uzbekistán es ganar por una diferencia de goles. Hoy tiene menos 7, ¿no? La chance de Uzbekistán está afuera de la Copa del Mundo, salvo un milagro, porque además, insisto, hoy tendría que hacer una cantidad de goles con menos 7 que tiene en su saldo, terminar con una goleada de esas impensadas. Por eso lo anterior, el atractivo del cierre de este grupo es la primera posición que se juega Colombia ante Portugal y esto de ver si Congo termina logrando un triunfo que le permita ser uno de los mejores terceros y ya instalarse a partir de la jornada de mañana cuando arranquen los 16avos de final en esa instancia.
1: Bien, esto también es otro tema, Andrés, porque estamos en la antesala de Colombia-Portugal y la realidad es que en mayor o en menor medida las selecciones sudamericanas han cumplido.
0: Sí, claro.
1: Hasta las que arrancaron mal se recuperaron y clasificaron. Es Uruguay la única que ha quedado en el debe.
0: Sí, sí. Ayer Mauro tiraba un tema que lo decían en el momento de la eliminación de Uruguay y enseguida da para pensar, porque alguno puede decir, bueno, pero capaz que fue un momento de calentura, dijo, somos la decepción de esta Copa del Mundo. Somos el equipo que realmente ha decepcionado. ¿Viste cuando te dicen antes de la Copa la sorpresa, la decepción? Hoy somos la decepción de la Copa del Mundo. Y no sé, entrar a analizar qué otro equipo uno imaginaba que de repente podía estar en los 16avos de final. De eso seguro, ¿no? De que los daba seguro por el grupo que le tocó y por su poderío en cuanto a lo futbolístico. Y vos sabés que no estoy tan lejos de eso, ¿no? Yo sé que enseguida vamos a escuchar o vamos a leer mensajes de los uruguayos se creen que tienen más de lo que realmente tienen. Nos creemos más de lo que teníamos. Ahora bien.
1: Tenemos lo que tenemos.
0: Sí, bueno, también.
1: Mirá que no estamos tan por debajo de otros.
0: Bueno, pero está bien. Pero digo, ¿para vos no es la decepción Uruguay de la Copa del Mundo?
1: Sí, lo es.
0: Hay otro que haya...
1: Pero bueno, que ese análisis se hace en base a tu potencial y las expectativas que tenemos.
0: Pero por eso, tenemos lo que tenemos, pero tenemos bastante más que Cabo Verde. Tenemos bastante más que Arabia Saudita.
1: Por supuesto.
0: Entonces, la conclusión a que somos la decisión, o sea, que somos la selección que ha decepcionado la Copa del Mundo, me parece que vale. Claro, después la Copa del Mundo sigue. Y si, no sé, te pongo un escenario hipotético. Si Cabo Verde en 16avos de final elimina a Argentina, y capaz que Argentina termina siendo la excepción de la Copa del Mundo. Si Francia pierde con Suecia, y capaz que Francia la que termina siendo la excepción de la Copa del Mundo, quedando eliminado en 16avos de final. Ahora, entiendo, no sé, Austria va a ser el rival de España. Si Austria elimina a España, y capaz que es España en 16avos de final quedando fuera con Austria, la que pasa a ser la decepción de la Copa del Mundo. Porque la expectativa que había en base a estas selecciones que mencioné como candidatas a ganar el torneo, que queden afuera en 16avos de final frente a selecciones de menor nivel, de segundo nivel, me parece que puede llegar a golpear y mucho. Pero hoy, lamentablemente, ese mote de decepción lo tenemos nosotros.
1: Sí, sí, sí, claro. Te propongo, Andrés, escuchar a Marcelo Bielsa. Las consideraciones del entrenador. No evadió las preguntas esta vez. Y asumió la responsabilidad como bueno sería que así suceda. Acá está Bielsa.
2: Mire, lo que yo le dejo al fútbol uruguayo es nada. Porque cualquier tipo de aporte que puede hacer un entrenador al fútbol de un país en el que trabajó 3 años nunca se instala si no se consiguen resultados. Y el cuarto puesto en la eliminatoria no tuvo valor, el tercer

0: puesto en la Copa América no tuvo valor y, obviamente esta actuación no necesito definirla, por lo cual si usted me pregunta cómo va a ser recordado mi paso, como un paso que no dejó nada.
1: Es dura, pero es contundente y es real. Es real, el paso de Bielsa no dejó nada. ¿Te acuerdas cuando se decía, Andrés?
2: Sí.
1: En el comienzo, que Bielsa iba a recorrer las canchas del Uruguay, que iba a proponer, que iba a mejorar con sus ideas. Nunca pasó nada.
2: A potenciar la liga local.
1: A potenciar la liga. Sí, sí recorrió las canchas, eso sí. Lo vimos todos. Sí conoció jugadores, sí lo fue a observar de cerca, pero nunca pasamos de eso. Y nunca vimos un cambio real o algo, algún aspecto de nuestra liga que se haya potenciado por la presencia mera de Bielsa.
2: Sí, yo primero creo que Bielsa nunca se terminó de involucrar en el tema. Después, como segundo punto, el tiempo en esto te va a dar la razón o no, pero yo creo que lamentablemente es bastante peor de lo que analiza Bielsa la situación. Creo que con el tiempo va a ser recordado Bielsa no como que no hizo nada, sino como que rompió algo que estaba armado. ¿No?
1: Tal cual, o sea,
2: entonces,
1: tal cual.
2: Todavía es más grave, porque una cosa es la negligencia y otra cosa es romper lo que ya estaba establecido. Lugano se encargó en las últimas horas de dar declaraciones que apuntaban a eso. Yo no estoy tan lejos de lo que dijo el ex capitán de la selección uruguaya. Me da la sensación de que había dentro de la selección una armonía. Me da la sensación de que existía, mirá, porque vos sos más joven que yo, pero hubo un momento, y no te estoy hablando de la época de repatriados, te estoy hablando de más acá en el tiempo. Hay jugadores que tomaron la decisión, recuerdo en su momento, el Pollo Olivera, Regueiro, de decirle no a la selección en la era Tavares. Y Tavares logró, posteriormente, un sentido de pertenencia, un sentido de identidad con la selección que hacía que los jugadores disfrutaran mucho de venir al Complejo Celeste y de defender la camiseta de Uruguay. Yo sé que esto puede llegar a ser muy lírico, pero después de esa situación nadie más renunció a la selección, ¿sí? O sea, los jugadores estaban orgullosos de representar a nuestro país, pero además se sentían cómodos cada vez que eran llamados por la selección. Yo sé que muchas veces se criticó a Tavares por aquello de el club de amigos, de que era siempre lo mismo que citaba, que no abría el plantel y demás, pero entiendo que estaban dentro de esa formación que él quería tener, dentro de ese sentido de identidad y dentro de ciertos elementos que el técnico anterior de la selección tomaba en cuenta más allá de lo futbolístico, que incluso hasta iban por encima de lo futbolístico a la hora de seleccionar jugadores. Bien, en el proceso Bielsa, lamentablemente, por diferentes circunstancias, se vieron renuncias de jugadores a la selección que no siempre quedaron claras. A mí nunca me quedó claro el episodio Vecino, por ejemplo, para tirarte un jugador de la selección.
1: Sí.
2: ¿Sí?
1: Ah, pero sabés el trasfondo cuál es.
2: Y bueno, creo intuirlo.
1: Claro, es bastante evidente.
2: Creo intuirlo. Pero digo, dentro del proceso de Bielsa, si no entran a repasar, situaciones de jugadores que le decían no a la selección, algo que en algún momento era moneda corriente y que después me parece que con el proceso Tavares se taponeó y estuvo lejos de presentarse y estaba muy lejos de ser una situación, insisto, que antes era moneda corriente y que hoy, por hoy, producto de esto que decíamos, sentido de pertenencia, identidad, que le agregó el técnico a la selección, hizo de que el jugador se enamorara de venir acá a defender a la selección celeste. Me parece que situaciones como las que se vieron en este proceso de Bielsa, lamentablemente, fueron reiteradas. Y mi sensación también es que varios jugadores no se sentían cómodos cada vez que eran citados a la selección. Que aquello que en algún momento fue una carga y que después era un motivo de felicidad, lamentablemente volvió a ser una carga esto de volver a ser convocado. Y creo que lamentablemente mucho de eso tuvo que ver el actual técnico. Simplemente,
1: sí.
2: un párrafo con relación a este tema. Mi sensación también

0: Es que, porque hoy la figura de Tabárez parece elevarse, ¿no? Es el técnico que no solo nos clasificó a mundiales con una eliminatoria más compleja como esta, sino que siempre pasó de fase, incluso hasta en el 90, ¿no? Pasó de fase la siguiente. Yo recuerdo que muchas veces critiqué a Tabárez en cuanto a lo futbolístico, ¿sí? Y no me olvido de eso. Y no me
1: Sí.
0: olvido que cuando se va a buscar a Bielsa es para cambiar un paradigma, porque se entendía de que el técnico de la selección Tabárez había desperdiciado la selección, una selección muy importante que teníamos de muy buenos jugadores, conforme a una idea futbolística, una filosofía de juego que era simplemente limitar al rival. Y que Bielsa te otorgaba otra cosa.
1: Y ahora fuimos a buscar lo otro y no
0: Te
1: salió,
0: vendía, claro, yo entiendo eso, no quiero que, por lo que dije anteriormente, que quede como que yo siempre estuve a favor de todo lo de Tabárez. Yo creo que desde lo futbolístico, me parece que Tabárez también le erró, también cometió errores. Entiendo que hay un punto muy fuerte de su proceso que estaba vinculado a lo anterior. A este, lograr que los jugadores de la selección tuvieron un sentido de pertenencia, un sentido de identidad, que amaran ser citados a la selección, cosa que lamentablemente en este periodo el técnico que termina saliendo lo rompió.
1: Sí, mencionaste el pasar, yo no lo escuché a Lugano, sí leí algo por arriba, pero me gustaría escucharlo, Manu lo tiene pronto, a ver cómo analizó el ex capitán de la selección lo que fue la derrota y habló también de Bielsa, acá está Lugano.
2: Fueron los jugadores porque dejaron todo, pero no tuvieron la oportunidad de repente de pelear de igual a igual con otras selecciones porque bueno, no tuvieron, creo yo, un entrenador que los guiara por buen camino, cambios inentendibles. Tácticas inentendibles. Creo que Bielsa nunca entendió dónde estaba. Los jugadores nunca entendieron a Bielsa. Un gran error de la sociedad uruguaya haber llegado al Mundial con Bielsa, prisioneros de un contrato millonario, esa es la verdad. Y bueno, en la cancha se paga. Me da pena los jugadores, me da pena porque cuando el ambiente es complicado, cuando no tenés una estructura de entrenamiento como tus rivales, energía para competir de igual a igual. Obviamente quien se pone es el jugador, quien sufre las críticas es el jugador, quien queda marcado en la historia del fútbol uruguayo como el peor mundial de nuestra historia va a ser el jugador y el técnico sea para otro país y se olvida lo que pasó, ¿no?
1: Bueno, contundente Lugano, ¿no? Creo que esto ya, a ver, él ya ha sido categórico con Bielsa, ahora consumada la eliminación y con el ciclo cumplido, ya creo que ya es más normal que salgan este tipo de
0: Y
1: apariciones, ¿no?
0: bueno, yo entiendo que antes para no romper lo que ya estaba roto o para no echar más leña al fuego, entiendo que haya declaraciones más medidas. Entiendo de que una vez que lamentablemente se consuma la eliminación, se suelte un poco más en cuanto a las declaraciones y se diga todo lo mucho que nosotros sabemos, conocemos, que venía pasando y que incluso venimos denunciando, que sean los propios protagonistas los que terminen avalando y que no quede solo como una versión de prensa o versión de los periodistas sobre la lamentable situación que venía ocurriendo en la selección, ¿no?
1: Bien, en la Deportiva del Uruguay, Andrés, a las 23 horas sigue la Copa del Mundo,
0: Sí,
1: ¿no?
0: señor, sí, señor, porque vamos a estar con el partido con Franco Fernández en el relato. Con Rodri Vázquez en el comentario, vamos a estar con el partido de Argentina, que el día de hoy va a cerrar su participación en la fase de grupos ante Jordania, pero además con mucha atención a lo que suceda en el otro partido, en donde todo pinta que va a ser empate.
1: Bien, nos vamos a ver el partidazo que se viene entre Colombia y Portugal en 15 minutos. Sigan en la programación de Sport 890, que sigan bien en este fin de semana. Chao.

0: 5 minutos finales para el partido, puede pasar cualquier cosa. 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
3: Ya están los equipos en el campo de juego. Momento de presentar los 11 de la siguiente.

siguiente manera va a estar jugando el equipo local, así va Uruguay Montevideo. En el arco lo tendrá con la número 1, Andrés Zamurio. Zona defensiva para Teo Casavalle con la 27, 13 para el Toco Luis Maldonado, 16 Mateos Avero con la número 3, Gianluca López. Mitad del campo de juego para el número 21, Cristian Lima, 26, Tobías Correa, 14, Guzmán Pereira con la 17, Richard Núñez. ¿Dónde está la pelota? Y en ofensiva con la 10, el cabeza Maximiliano Lombardi, con la 19, Facundo Techera, los 11 de Pueblo Victoria, los 11 de Uruguay Montevideo. ¿Dónde está? Uruguay Montevideo, aquí está. Mientras tanto, así juega la visita, así va Fénix. En el arco con el número 33 para Nahuel Suárez. Zona de volantes con la 14 para Fabián Piris, con el número 28 para Ana Acevedo, 2 Lautaro Centurión, 15 para el misil Andrés Barbosa, con la 20 Jorge González. Zona de volantes con la 20 para Nahuel de Armas, con el número 30 Gonzalo Andrada, con la 32 para Lucas Goberbiel. Y en ofensiva con la número 18 para Jeremías Silveira, y con la 11 el gato Gastón Colmar, los 11 del equipo de Capurro, los 11 de Fénix, los 11 de Carlos Canovio.

0: unidos en gran familia, juntos.
1: Ahí han quedado presentados los equipos, el de Carlos Canó y el del Polaco Rivero, para lo que va a ser el partido que se va a disputar a continuación. En vivo la Deportiva Uruguay con el equipo de Por la Raya, un equipo de Fénix, que en los primeros tiempos, en los últimos partidos, no ha jugado bien. Ha recibido goles tempraneros que después le terminan costando el trámite. Y de ahí nunca se ha podido levantar. Bueno, hoy tiene un rival que no llega para nada bien, de lo futurístico, de lo psicológico. Lo mental ha pegado fuerte en estas últimas etapas y veremos, en definitiva, qué acontece. Si el equipo de Uruguay logra hacerle ese gol que después le dé otra madurez como le dio en aquel partido frente a Plaza para bancar el resultado. Arranqué complicado el día, estamos por Uruguay ayer, y la posibilidad para que después, de forma u otra, el equipo rival, en este caso de Fénix, pueda quizás tener otro tipo de reacción que los últimos partidos no ha tenido, por lo menos en esos primeros 45 minutos. Con el arbitraje de Kevin Fontes, Franco Mieres, Nicolás Piaggio y Marcelo García, los encargados de impartir justicia, pita el árbitro, comienza el fútbol, ya se juega en el Parque ANCAP. El equipo de Uruguay Montevideo frente a Fénix con el equipo de Por la Raya.
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1: Bueno, acaban sacando la pelota lentamente desde el fondo de la mano del equipo de Capurro para el misil Andrés Barbosa. Va recibiendo la pelota Barbosa que tira el pelotazo en largo. Balón que cruza sobre la banda, presiona el equipo de Uruguay Montevideo. La contra Fénix, va para Fabián Piri. Piri que engancha, Piri que toca más atrás nuevamente para el misil Andrés Barbosa. Barbosa que la tira corto. Domina el equipo de Capurro que controla. Intentará meter el pase en medio, el juego hacia adentro. Va nuevamente para Guerbiel. Guerbiel que la tira sobre la lateral, va para Aracedo que es el que recibe. Va a meter el pelotazo, pelota que rebota, el Chafénix, gana de arriba, pelea el gato Gastón Colmán, termina cerrando nuevamente en el fondo otra vez el equipo Uruguay Montevideo con el Guzmán Pereira. La pelota queda flotando, está en el área, reclamaban falta, no pasaba nada, pelota que volverá a estar sacando desde el arco el arquero Andrés Amurio.
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1: Tanteador. Ahora sí. Igualdad en el tanteador. Acaba sacando la pelota otra vez para que vuelvan a sacarla justamente del fondo y le vuelve a quedar al futurista. Intentará sacar esta pelota del fondo. Estoy hablando del arquero Andrés Amurio. Manía el pelotazo por el arquero del equipo de Uruguay Montevideo que va a meter el balón sobre la zona de ofensiva con su principal característica, ese pelotazo frontal que permite que busquen de arriba. Lucho el equipo de Fénix, la intenta rechazar, no puede. Pelea nuevamente de cabeza a Lombardi, descarga rápidamente sobre la banda. La pelota que se pierde y será tiro de esquina.

0: favorable equipo celeste que intentará buscar el gol que abra el marcador tras el centro del cabeza Lombardi. Un triunfo para Uruguay. Bueno, lo haría crecer un poco el campeonato. Está penúltimo, tiene 13, hundido en zona de descenso. Necesita empezar a sumar porque la lucha se alejó bastante, porque Cerrito también, mucho más todavía, y porque los otros equipos, los más comprometidos, Miramar y River, están también sumando. Así que si no reacciona, se puede terminar yendo el equipo de Uruguay Montevideo junto a Paysandú. Va a venir el centro, pelota que va a caer sobre el corazón del área, balón que van a buscar por Lombardi, mete el centro pasado, segundo palo, el balón terminará consiguiendo nuevamente Fénix en zona defensiva, metiendo el esférico largo para el gato Gastón Colmán, se cruza Guzmán Pereira, la pelota se termina perdiendo afuera, será saque de costado en 5 minutos.
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0: A estar sacando la pelota Acevedo que la tira sobre la mitad del terreno, presiona Lombardi, intenta robar Lombardi, no puede, le vuelve a quedar otra vez el equipo de Capurro que juega con Piris que la tira al largo, responde nuevamente en el fondo Uruguay con el toco, Maldonado que la vuelve a tirar, pelea Fénix, intenta llegar sobre la punta, mete en otro pelotazo en largo, balón a dividir, intenta luchar el equipo del Parque Ancap, el equipo local, recupera los de Capurro, termina tocando la pelota sobre la mitad del terreno, se viene Ferri, la búsqueda para el gato, Gastón Colmán que no llega, lo va teniendo Piri que retrocederá jugando en corto para el gato Andrada que la cambia nuevamente sobre la banda, control del equipo de Capurro, Cacho de la punta en el medio, Acevedo que tira, presiona, rechaza nuevamente Guzmán Pereira con otro pelotazo largo, vuelve a cruzar la mitad del terreno, rechazará Félix, se perderá fuera, será lateral.
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0: Acá vuelven a estar jugando la pelota a la mitad del terreno, favorablemente para Uruguay Montevideo, que intenta tirar la pelota en ataque por el cabeza Lombardi, se va mostrando Facundo Techera, no termina consiguiendo la pelota, Techera recupera Fene, robando, apoyándola para el gato, Andrada marcó, anticipó bien Cristian Lima que la cambia sobre izquierda, mete el pelotazo nuevamente para Techera, recorta en el fondo el equipo de Fénix, un Uruguay Montevideo que la verdad hay que decirlo, está comprometido hasta en el banco de suplentes, hoy con 2 jugadores menos va al banco este partido Uruguay, con problemas de lo físico, de lo futbolístico, con un periodo de pase que va a tener que ir a salir a buscar jugadores, si no Uruguay Montevideo la va a tener complicada.
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0: Le prende el cabeza a Lombardi, levanta el centro. Rechaza el equipo de Férez que vuelve a salir rápidamente en la mitad del terreno. Roba, captura Uruguay, la vuelve a descargar sobre la banda. Mete el otro centro sobre el segundo paro. Y la pelota se termina poniendo afuera. Se la saque de arco. Reposición nuevamente para Nahuel Suárez.
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0: Estamos cruzando el minuto 7 con 40 de partido. Hasta el momento Uruguay, Montevideo empata 0-0 frente al centro Atlético Félix. El arranque de la fecha. Es un rato en el Palermo, donde nos abren las puertas. Porque acá estamos haciendo el partido justamente que sucede en el Parque Ancap. Para seguir de corrido y tener la posibilidad de justamente acercarnos a nuestro promedio habitual de partido para todos ustedes. Jugaremos el relato de Huracán frente al equipo de Rentista. Y después mañana estaremos con el duelo entre Cerrito Plaza por la tarde. El domingo por la mañana, el programa de Por la Raya. Acá mete la pelota en ofensiva y intenta buscarle el gato Gastón Colmán. Termina rechazando el equipo Uruguay Montevideo. Se termina poniendo afuera. Nuevamente la tiró 3 para lo de Capurro que juega en corto. Apoya la pelota para Jorge González. González que intenta tocarla hacia el medio y va para el gato Andrada. La vuelve a perder. Intenta robar el equipo Uruguay. La captura Fénix. El toque atrás. El esférico se va. Será nuevamente lateral.
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0: Anticipa la pelota por Uruguay, pelota que intenta conseguirla rápidamente. Guzmán Pereira lucha en la mitad del terreno, recupera Fénix, mete el pelotazo en largo. y la pelota lentamente se va a ir y se la hace quedar con reposición nuevamente por el arquero Zamudio. Estamos en este momento en el minuto 9 del encuentro, empata 0-0 en un primer tiempo donde por ahora se divide en la posición del balón, pero prácticamente sin llegar a pisar con peligro el arco que defiende de un lado Zamudio y el otro arquero Nahuel Suárez.
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0: Tiene el pelotazo largo, balón que cruza la mitad del campo de juego, presiona Rubio Uruguay, la vuelven a tirar sobre la zona de ofensiva. Intentaba conseguirla del ataque, no la retiene y le volverá a quedar a Nahuel Suárez. Suárez que intentará salir jugando del fondo. El árbitro termina cobrando offside de Facundo Techera. Por lo tanto, será tiro libre y volverá a salir jugando desde atrás por parte del futbolista, en este caso, Brian Barbosa. Va a salir con la pelota el visil Barbosa. A su lado está Lautaro Centurión. Deja la pelota más adelante todavía Barbosa porque el árbitro dice que es más adelante el offside. Demasiado adelante, a mi entender. Va a venir la pelota favorable del zaguero del equipo de Capurro. Le va a pegar el visir Andrés Barbosa, que estará metiendo el pelotazo en largo favorable a la de Fénix. Mete en el balón con Barbosa. Cruza la mitad del campo de juego y Tetagará de arriba. Rechaza Uruguay. Pelea, anticipa. Le queda nuevamente en zona de ataque. Techera, pelea, Techera, torre. Techera, puja, Techera. Se levanta el equipo de Fénix cuando hay infracción. Será nuevamente tiro libre y pelota para seguir jugando para el equipo celeste.
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0: Va sacando la pelota Félix, presiona Uruguay Montevideo, otro balón arriba, en este caso de Lautaro Centurión, conecta con el cielo, pica, lucha el gato, Gastón Colmán, se revuelve Uruguay para rechazar, le queda el gato Colmán que la tiene ofensivo de cabeza, rechaza, recupera y cierra atentamente en el fondo Guzmán Pereira, se volverá a perder, sea nuevamente lateral, recepción y juego para el equipo de Uruguay Montevideo, que intentará tirar esta pelota lo más adelante posible. Nos está esperando el futbolista Cristian Lima. A nivel del saque de manos por parte de Gianluca López. Va a estar sacando la pelota número 3. Camina lentamente por la raya López. López que va a tirar la pelota de la ofensiva. La tira hacia arriba. Rechaza, marca nuevamente Barbosa. Toca con Jeremías Silveira. Silveira que la tira sobre el lateral de Borda Fénix. Rechaza atentamente el equipo Uruguay. Vuelven a meter otro pelotazo. Luchó el cabeza Lombardi. Recuesta la pelota atrás. Otro pelotazo más por parte del equipo Uruguay Montevideo. Que claro, se siente cómodo cuidándose atrás. Tratando de que Fénix no crezca y impulsión de la pelota lo más en largo posible. Las veces que más pueda. Acá le queda Fénix. La cambian para el gato. Gastón Colmán que gira. Lucha el gato. Pierde Colmán. Recupera Fénix. Va de la punta al medio. Pelea el gato. Levanta otro centro. La pelota queda bollando. Lucha nuevamente Uruguay. Peinaron. Le queda otra vez el equipo este por Cristian Lima. Lima con otro pelotazo, cierra en el fondo Andrés Barbosa contra el misil. Barbosa que vuelve a tocar la mitad del terreno, la van a jugar para que aparezca el gato Andrada. La pide con Lucas Gorbier, la tira para que desborde y se venga Nahuel de Armas. Controla de Armas, pisa Nahuel, sigue de Armas. Otro centro al punto Peralba para Colmán, rechazaron. Lucha el equipo de Félix, queda bollando, va para el gato Andrada, recibe el misil. Controla Barbosa, prácticamente vestido de volante. Con la Zatraba, con Jeremías, el remate. Vuelve a cerrar Uruguay Montevideo, presiona Félix, se falta. Presiona Félix, se falta, es tiro libre.
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0: Estamos con el fútbol de ascenso, con el fútbol del campeonato de segunda división para salir jugando la pelota desde atrás. Metiendo otro pelotazo en largo. Busca de arriba el equipo de Capurro. Recorta, gana bien. Pelea Uruguay Montevideo. Recorta nuevamente Fénix. Intenta conseguir la cabeza Lombardi. La juega para Cristian Lima. Anticipa Fénix. Mete en otro pelotazo de ataque para Jeremías Silveira. Responde nuevamente Uruguay con otra pelota. Vuelve a sacar a Fénix. Le queda a Uruguay que le prende de media distancia. Estaba todo invalidado. Porque primero estaban 11 Techira, pero además está golpeado un jugador del equipo de Uruguay. Y va la pelota de ese remate de media distancia. Se iba demasiado fuerte y elevado. Será saque de arco. Será salida para el equipo de Capurro. Pero antes la atención para el equipo de Pueblo Victoria con el jugador que está sentido.
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0: Acá tira la pelota, el balón que cruza, se va perdiendo afuera, se da nuevamente lateral, balón que volvieron a estar sacando de la mano del equipo de Uruguay Montevideo, y como si fuera un corner, pero con las manos estará tirando esta pelota seguramente hacia el ataque. Espera atentamente el futbolista Lombardi, revienta a Fénix, la vuelve a tirar.

0: cielo. Balón que cruza la mitad del terreno, jugaron de memoria, va para Jeremías Silveira. Se viene con la pelota Jerez, pasa de 0-100 y encara Severe Jeremías. Más Jeremías que controla vértice del área, pisó Silveira, busca enganchar, no encuentra con quién jugar. Tocaron en corto, domina el equipo de Capurro. Raya de fondo, levanta el otro centro, vuelve a despejar. Con total la autoridad y sin ningún tipo de inconvenientes el equipo celeste. Le vuelve a quedar igualmente a Fénix de la lateral. Raya de fondo, va otro centro por Piris. El balón se pierde afuera. Será tiro de esquina, balón que volverá a caer desde el córner para buscarlo por arriba, el misil Barbosa para buscarlo por arriba, en este caso al jugador Lautaro Centurión, para buscarlo también a Alan Acevedo. Va a venir el centro de la mano del equipo de Capurro. Estamos ya entrando en el prácticamente minuto número 15 del partido. Lo va a buscar Félix por arriba. Atención, sube el volumen de la radio. Poder 9 en esta. Va el equipo de Capurro con el centro. Balón pasado, segundo palo, rechazo. Y se vuelve a poner afuera. Es otro córner. Es otro córner para Félix que lo va a volver a intentar por el juego aéreo. Pelota que va a caer sobre el corazón del área. Se defiende el equipo celeste. Se defiende el equipo de Pueblo Victoria. Lo va a buscar por arriba Fénix. Van a levantar el centro. Pelota que va a caer sobre la zona del punto penal. Atención. Va el equipo de Capurro. Se defiende Uruguay. Habrá noticias favorables para encontrar el primero. Lo sabremos a continuación. Levanta el centro. Rechaza el toque abandonado en el primer palo. Le queda Fénix que engancha. El toque atrás. Mete el otro disparo. Y la terminan sacando del estadio. Aunque se desviaba el nombre de Uruguay Montevideo, mirá vos, otro córner, el cuarto consecutivo.
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0: Va a abrir el centro favorable del equipo de Félix. Pelota que va a caer sobre la zona del punto penal. Meten el balón al área. Pasado, rechazo. La pelota queda bollando. Lo echa el equipo de Capurro. La vuelven a tirar para el gato Gastón Colmán que peina. Y sin ningún tipo de inconveniente volverá a atrapar otra vez el arquero de Uruguay Montevideo. Estoy hablando de Zamurio.
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0: Acá meten la pelota sobre la banda, presión al equipo de Capurro. Se va a terminar perdiendo afuera nuevamente lateral. Balón que juega rápidamente Félix hacia arriba. Presión Uruguay Montevideo, captura la mitad del terreno. El toca atrás, en corto rápidamente para que aparezca Lautaro Centurión. Centurión que la regala, le volverá a quedar al equipo Uruguay Montevideo que la termina jugando sobre la mitad del terreno para que aparezca Guzmán Pereira. La tira para Teo Casabal. Vaya el centro sobre el segundo palo. Atención, le prende el arco. Cerca, cerca la viendo el palo. Lo tuvo Uruguay prácticamente en la única llegada que había tenido prácticamente en este juego. El balón sobre el segundo palo. El remate cruzado. Y lo tuvo Uruguay a los 17. Que se dedica a defender, pero tuvo la posibilidad de encontrar el primero.
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0: Una buena ocasión para el equipo de Uruguay y Montevideo, que la movió derecha, izquierda, izquierda, derecha. Terminó cruzando el remate. No llegó Suárez y la pelota pasó rozando el palo. Pudo ser el primero para un equipo donde en lo previo prácticamente esta acción se ha mostrado sumamente defendiendo en su cancha, dejándole a Félix la posibilidad de manejar la pelota, pero no ha podido tampoco Félix hacer un remate que realmente le cause daño al arquero Zamurio. Primero porque no logra pisar el área, hay un muy buen bloqueo en la mitad del campo de juego por los dos hombres de contención, por Guzmán Pereira y por Lima, y después también por la línea de cuatro. Acá la vuelve a cruzar por Uruguay Montevideo para el cabeza Lombardi, le prende Lombardi, la pelota rebota, pelea rápidamente el equipo de Ferrer, que Uruguay que la vuelve a cruzar por izquierda, demasiado largo el balón, se terminará perdiendo afuera, será saque de manos, reposición otra vez para el equipo de Capurro.
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0: Acá traba el visir Barbosa. La pelota se termina perdiendo afuera. Será nuevamente saque de arco. Será reposición igualmente para Suárez, porque tocaba esa pelota en última instancia en Facundo Techera. Estamos entrando en el minuto 18. Por ahora el partido sigue estando 0-0 entre Félix y Uruguay Montevideo. Va a venir el pelotazo por parte del arquero Suárez. Suárez que la cruzará sobre la mitad del campo de juego, donde está esperando para pivotear el gato Gastón Colmán. Se va colocando también atento para recibir entrada. Se va esperando el pase para Lucas Jobarbier. Mete el balón largo. Cruza la mitad del campo de juego. Cierra.

0: le gana bien de arriba el equipo de Uruguay Montevideo, pelea Félix, lucha Jeremías Silveira, terminan tocándola, probándole Férico, se volverá a perder afuera, lateral para el equipo de Capurro, que volverá a estar jugando con el saque de manos, en mano del jugador Nahuel de Armas, que la termina tocando para el Gato Andrada, recibe la pelota el equipo de Capurro, el Gato que la tira sobre el lateral, mete el otro pelotazo, se tira de cabeza prácticamente para despejar en el fondo, el futbolista, el Toco Maldonado, la pelota se vuelve a ir, lateral para Feri, camina lentamente con la pelota en mano Jorge González, que se han encargado de colocar este férico en juego bajo González, que la tira para Piris, con el cambio de efecto, control nuevamente para el misilio Andrés Barbosa, se agrega Barbosa, encara con la pelota Andrés, que la tiró sobre el lateral, raya de fondo, levanta el otro centro con Piris, busca el Gato, la pelota que le rebota, y derecho en las manos de Zamurio, pero bueno, el centro Uruguay-Montevideo obliga prácticamente a que Félix envíe balones al área, porque ahí se siente fuerte, porque es una zona donde habitualmente no pierde. La pelota le queda al arquero Samuel y vuelve a salir.
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0: Todo el minuto a minuto en nuestras redes sociales con nuestra compañera Valentina Sarto, con todo el trabajo de Agustina Silva, todo también el trabajo en nuestro canal de YouTube, que nos pueden seguir en la tarde de hoy también por ahí con nuestro compañero Gastón González. Saca la pelota, se termina perdiendo afuera, sigue nuevamente lateral en la venta de Javier Pérez después de la eliminación de ayer de Uruguay en la Copa del Mundo. Desde México, sus últimas horas, ya imagino también con la participación de Uruguay. Acá va a venir el lateral favorable al equipo de Capurro, que tirará seguramente esa pelota sobre la mitad del terreno donde está esperando el Gato Andrada. Va a venir la reposición para el equipo de Fénix, que camina lentamente con la pelota de buena eternidad, prácticamente para hacer el saque de manos. Sigue con la pelota el jugador de Fénix en su mano, no saca más, así lo hace, ahora sí, el jugador de Alan Acevedo, que la tira sobre la mitad del territorio y la consigue Uruguay, tocaron para el cabeza Lombardi, lo aprieta sobre la línea, mete en otro pelotazo, va para Techera, descarga Techera, que la vuelve a cambiar sobre el cabeza Lombardi, que la juega sobre el eje central con Tobías Correa, que la apoya nuevamente sobre el lateral, domina Uruguay, intenta profundizar por la banda, lucha Teo Casavalle, engancha, saca un hombre encima, sigue con la pelota Teo, busca pase Teo que profundiza, balón sobre el área, rechaza bien el visillo Rosa, ahora la pelota se volverá a perder afuera, será reposición, será lateral nuevamente para el equipo Uruguay Montevideo, que como si fuera un córner, pero con las manos va a tirar esta pelota sobre el corazón del área, va a venir el centro de la mano del equipo celeste, se defiende lo de Capurro, va a venir Uruguay, levanta en el centro al área, la pelota queda boyando, atención, buscan el remate y falta. Hay falta sobre el misil Barbosa, tiro libre.
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0: Acaba sacando la pelota el equipo de Fénix, la termina cruzando sobre la mitad del terreno. Intenta conseguirla a Acevedo, que la tira para el Gato Andrada, Capuró, la cruzó, se viene Ferry, encara con la pelota, van a meter otro centro para el Gato, Gastón Colmán, pasado, segundo palo, no llega nadie, y el balón se va a ir, aunque también estaba todo invalidado cuando lo corría el jugador del equipo de Capurro, tiro libre para Uruguay Montevideo, el partido donde no logra levantar vuelo más allá de algún remate puntual, como dice Teo Casavalle, que pasó cerca para Uruguay, será nuevamente saque de arco en reposición para Andrés Amurio.
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0: Domina la pelota el equipo de Félix, anticipa Uruguay, cruza la mitad del terreno, busca pases, se resbala. El toque para los Mardi, que la tiran largo, el balón se va a perder afuera y será nuevamente reposición, terminan jugando la pelota para el equipo de Capurro, que controla, la filtraron para el Gato, Gastón Colmán, está en el área, el remate al arco, gol de Félix. El Gato Gastón Colmán, era que le quedara una, demasiado replegado atrás el equipo de Uruguay, ahí tiene un Gato veloz para filtrarse en el área y mandarla sobre la red, donde importa la pelota, donde tiene que estar, ahí está el goleador para recibirla y para mandarla a ese lugar tan preciado que la red para el gol. Está ganando Fénix 1-0, el Gato Gastón Colmán, Fénix en búsqueda de otra vez ir por la punta del

0: Acá tiran la pelota arriba, Lucho, y anticipa el buen Montevideo. Le vuelve a quedar a Techera. Domina Techera en 24 minutos. Techera que la juega sobre la banda. Va nuevamente otro pelotazo. Busca el cabezazo, Suárez. Suárez se queda con la pelota, ganó bien de arriba, pero el arquero parece más firme.
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0: Presionaba el gato Gastón Colmán, la lucha nuevamente Uruguay Montevideo, que ahora se va a tener que abrir, que va a tener que salir a buscar otro partido. Yo realmente no sé si este Uruguay Montevideo se siente cómodo saliendo un poco más a la ofensiva frente a ahora equipo de Férez que lo va a azotar, que lo va a golpear, que lo va a poner contra la cuerda. Creo, y es un campeonato donde normalmente vos te das cuenta con el correr de las fechas qué equipos están para pelear arriba, qué equipos están para pelear abajo y qué equipos están complicados. Y si Uruguay Montevideo no tiene un cambio fuerte, es de lo que justamente es, entran en esa norma junto a Paysandú. Y digo más, aunque Paysandú tenga menos puntos abajo, me da la sensación que Paysandú tiene más para crecer, porque creo que dentro de todo, por momentos con Marín el equipo ha jugado algo. Y hasta muchas veces ha merecido tener más puntos de lo que tiene. Entonces, creo que de ese aspecto, el equipo de Paysandú hasta estaría por encima de este Uruguay Montevideo, que otra vez está dejando dejar puntos y está perdiendo ya 1-0.
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0: Acá se viene Félix, mano a mano para Colmar. Aparecieron seis. Se la sacaba Saburio, pero apareciera el gato Gastón Colmar. Otra buena incursión, otra buena jugada de la ofensiva que termina derechita en las manos del arquero.
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0: Acá vuelve a jugar la pelota en la mitad del terreno, se termina perdiendo afuera. Sea nuevamente lateral, Barón, que estará jugando el equipo de Férez, que está ganando por un tanto contra cero. Con el gol del gato Gastón Colmar. No va tirando Acevedo, Acevedo para el gato. Andrada jugando para Acevedo. Acevedo con otro pelotazo. Barón que vuelve a recortar la ya tarde. Rechaza el equipo de Uruguay Montevideo. Se termina perdiendo afuera. Sea nuevamente lateral. Saque de banda para el equipo de Capurro. Vuelven a jugarla sobre la mitad del campo. Espera por el gato Andrada. La pelota que no le va a llegar al gato. Controla el gato. El gato que la vuelve a soltar sobre la mitad del terreno. Viene Feni. Encara y cambian por el sector derecho. Va para Piri. Piri que va de la punta al medio. Sigue con la pelota Piri. Busca compañía Piri. Piri que volverá a jugar sobre el lateral. Con todo el equipo de Capurro que intentará tocar la central nuevamente. Recibe primero Jorge González. González que engancha, González que toca, se la devuelve nuevamente más atrás en el fondo para Lautaro Centurión. Recibe el zaguero argentino. Sigue con la pelota de las ramplas. Centurión que mete otro balón en ofensiva. Lucha, intenta pivotear Fer y la consiguen. Va para el gato Andrada. Andrada que toca para el lateral Acevedo. Acevedo con otro pelotazo para el gato Gastón Colmán. Uruguay Montevideo recupera. Presiona Fénix en toda cancha. Corría Acevedo. La pelota la rebota él, será nuevamente saque de costado, será reposición, será la para Uruguay Montevideo, lateral que pierde 1-0.
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0: Van en lateral, la reposición por el equipo de Uruguay, la tira nuevamente en largo, balón que captura rápidamente Félix, intenta llevarse el Uruguay con el cabeza Lombardi, Lombardi que la filtró, se viene el equipo celeste, la terminan tirando rápidamente sobre el lateral, control del equipo Uruguay que busca el pase, toca en corto, domina, presiona Félix, levanta en el centro y sin ningún tipo de inconveniente volverá otra vez a recibir el arquero Raúl Suárez por el equipo de Capurro que volverá a estar jugando, lo está ganando 1-0 con el gol del gato Gastón Colmán. Un rato hacemos Huracán frente a Rentistas, en un rato hacemos ese encuentro, mañana estaremos con el duelo que estará jugando Cerrito frente a Plaza y el programa de Por la Raya a las 11. Hoy ya la Cigano Rampla 2-0, la verdad por amor al arte y por el corazón al cuadro, 2-0 de Auscher, Bellavista terminó goleando 8-0 a Frontera y Vasallas, 4-1 al equipo de Potencia, el equipo de Auscher ganó este grupo con 24, Rampla quedó con 22. minutos.

0: Bellavista tiene 19. Hay que ver si Rampla se termina metiendo como mejor segundo, ¿no? Que es una de las hipótesis que se puede llegar a dar, y ver si Rampla realmente después, bueno, sigue jugando. ¿Qué va a hacer? Lo charlaremos mañana con el Hugo Pereira. Acá, y seguramente también con el Poro Guiar, ¿no? Tomaremos las dos palabras de los dos protagonistas seguramente en el programa. Acá van a meter otro centro, balón pasado. Se termina perdiendo afuera el tiro de esquina de Uruguay, que termina sin sentido, perdiéndose por detrás del arco de Nahuel Suárez.
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0: Revienta la pelota nuevamente el arquero Suárez, balón que cruza la mitad del campo de juego, se viene con la pelota. Atención, Ferri, raya de fondo. Van a levantar el centro sobre el punto penal. Rechaza cuando buscó al gato Bastón Colmán. Frena nuevamente el equipo de Capurro. Pelota que volverá a conseguir con Brian Barbosa. Intenta anticipar, recupera nuevamente Uruguay. Presiona Uruguay, Montevideo. El balón lo terminan de conseguir. Lo van a tirar sobre la ofensiva. Cierra en el fondo y termina recortando con total autoridad Jorge González. Después me parece que va a terminar cometiéndole falta. Sí, esa amonestación para Jorge. El primero en el partido, el primero en el encuentro. Es para Fénix, es para Jorge González.
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0: Va jugando la pelota al cabeza Lombardi, Lombardi que la termina tocando, se traza en corto, recibe Uruguay con Guzmán Pereira, Pereira que la tira sobre la derecha, mete el pelotazo largo, lucha para recortar Fénix, no puede, le queda nuevamente Uruguay, le bate otro centro, el empujón queda bollando, revienta ahora el equipo de Capurro, cruzándola para que se le dé el gato, bastó Colmán, corre el autor del gol, presiona Colmán, llega Guzmán, termina cerrando Pereira, hace una demanda, después lo agarra de la camiseta Colmán, queda discutiendo cara a cara con Guzmán Pereira, queda los insultos, en este caso el jugador del equipo de Fénix de arma, finalmente el que queda chocándose con Guzmán Pereira en 31, sigue en la discusión, se mete el árbitro en el medio, ahora se pide disculpas porque ahora sí genera un intermedio el Cato Gastón Colmán entre los dos jugadores para de esta manera lograr las disculpas y seguir jugando.
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0: Banner lateral favorable al equipo de Uruguay Montevideo que tirará esta pelota sobre el corazón del área. Espera en busca del posible cabezazo Techera. Camina lentamente por la banda el equipo celeste. Tocar hacia adentro. Control de Casavalle. Casavalle que levanta el balón sobre el segundo palo. La toca Fénix. La toca Fénix. Se va a perder afuera. Será tiro de esquina. Será tiro de esquina. Nuevo centro que va a caer a favor del equipo de Uruguay Montevideo que buscará la igualdad. Espera dentro del área. El toco abandonado. Espera Guzmán Pereira. Lo va a buscar por arriba el equipo de Uruguay Montevideo. Va a venir al centro, le va a pegar a esta pelota al cabeza Lombardi. Uruguay necesita encontrar la igualdad ya. El centro por Lombardi, termina desviándose, pelea Ferri, la vuelve a tirar hacia el cielo. La pelota que cae, lucha el equipo de Capurro, la consigue nuevamente Casavalle con Correa. Correa que la tira sobre la banda, otro centro pasado. Responde nuevamente de cabeza Ferri, ahora con Piris. Intenta salir rápidamente de lateral a inflexión. A infracción será tiro libre. Cuando Ferri buscaba la contra, salió inteligentemente a cortar el Uruguay Montevideo. Esto pudo ser tranquilamente para tarjeta amarilla. El árbitro no lo entendió así. Para mí era igual que la de Jorge González. Será tiro libre. Pelota que volverá a jugar desde el pie Fénix del fondo.
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0: Volverá a estar sacando la pelota desde el arco. Estoy hablando de Nahuel Suárez, que se ha encargado de jugar en 34 minutos. Mete la pelota Suárez, cruza la mitad del terreno, luchaba el equipo de Fénix, el árbitro entendía que infracción, será tiro libre ahora unos metros más adelante para el equipo de Capurro, intenta llegar al segundo tanto del partido, le está ganando 1-0 con el gol del gato Gastón Colmán, juega Fénix, cambian la pelota de corto sobre el cuadro de Lucas Gobardiel, Gobardiel para Jeremías, más atrás tocaron, recibe Alan Acevedo, controla Acevedo, Acevedo con otro centro, jugó para el gato para el otro gato que es Andrada, de Colmán Andrada, apoyándola para Nahuel de Armas que la tira sobre el lateral, se viene Pérez que va a levantar el centro, la atora y termina rechazando sin ningún tipo de inconveniente, Uruguay Montevideo se volverá a perder afuera, será nuevamente lateral, reposición para el equipo de Capurro.

0: que volverá a estar jugando seguramente desde las manos de Jorge González. Ahí en el lateral de Jorge, camina lentamente con la pelota González, González que termina tirándola más atrás, recibe por Brian Barbosa, va controlando la Barbosa para Jorge González, González que intenta enganchar, el toque corto para el equipo de Félix que va a desbordar, presión Uruguay, termina perdiéndose afuera tras el toque de Pires, demasiado largo, ahora Pires el que discute en este caso con el jugador del equipo celeste, con Tío Casavalle, el 27, se suben los ánimos del encuentro, en 35 minutos de Fénix está ganando un tanto contra cero. Obviamente este resultado no le está sirviendo para nada a Uruguay, que se sigue hundiendo en zona de descenso, se entra a cortar la tabla, pero con los de abajo. Ahora viene flexión en la mitad del terreno, será tiro libre otra vez para los celestes.
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0: Volverán a estar sacando las pelotas del fondo.
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0: La pelota rebota, le volverá a quedar nuevamente a Suárez, que con sus manos va a salir jugando.
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0: Ahí está la pelota, Ferry. Balón que cae en el área. Empuja Jeremías. Terminan sacándola. Lucha nuevamente el equipo de.

0: Está también Matías Avero. Mete el centro al área. La pelota queda y lo va. Se remate al arco. ¡Gol! ¡Gol! De Uruguay, Montevideo. Si la pelota está en el área. Si la pelota está suelta. Una pelota quieta. Siempre estar los cabezazos o los zapatazos dentro del área del Toco Maldonado para transformarse en un hombre salvador y de esta manera estar encontrando la igualdad que Uruguay Montevideo necesitaba al empuje y a la lucha de un equipo celeste que tenía que llegar al gol porque el partido se le iba con un Fénix descansado. Nunca hay que descuidar al zaguero goleador Maldonado dentro del área, el toco y un toque vital para que de esta manera Uruguay Montevideo se ponga a tiro. Uruguay Montevideo 1, Félix 1.
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0: Era un partido donde hay que decir la verdad, ¿no? Parecía que no sucedía mucha cosa prácticamente en el juego, donde prácticamente los equipos no terminaban de concretar todo lo bueno que estaba haciendo Fénix en algunos minutos después del gol, porque después Uruguay mantuvo prácticamente la calma en zona defensiva, no se desesperó, siguió manteniendo la misma línea de juego el equipo del polaco Rivero y terminó llevando y consiguiendo y ganando un córner. Desde ese córner, donde principalmente Uruguay mantuvo depositando sus esperanzas, porque la verdad es un equipo con muy poco juego en ofensivo, prácticamente no genera nada en estos últimos tiempos, pero la pelota quieta siempre hay una esperanza. Es de los que mejor va por arriba. Y ahí apareció el Toco Maldonado para mandarla a guardar y que de esta manera el partido esté ahora 1-1.
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0: Acá se viene con la pelota Félix, acelera, va para Gobernierlo y va hasta el centro. La pelota se desviaba. Se va a perder afuera, será tiro de esquina. Estamos casi en 40 minutos. El partido se hace entretenido. El encuentro está 1-1. Uruguay Montevideo en su peor momento de juego porque, insisto, no le encontraba la vuelta. No generaba daño, no creaba acciones de peligro sobre Suárez. Termina encontrando ese gol aislado en el balón parado. Va a venir al centro favorable del equipo de Capurro. Pelota que va a caer sobre el punto penal. Lo va a buscar por arriba Fénix. Atención, estamos casi en 41. Meter el centro al área, el rechazo. Pelea nuevamente Fénix que la vuelve a conseguir sobre el lateral. Jugaron rápidamente para que aparezca Piri. Levanta en otro centro. Vuelve a responder de cabeza al Toco Maldonado. Por ahí es imposible. Se viene Fénix que cae. Nuevamente barra ya de fondo. Levanta en otro centro. El cabezazo. ¡Gol! ¡Gol de Fénix! Lautaro Centurión, cuando parecía que era prácticamente imposible hacerle un gol de cabeza porque todos los centros terminaban siendo rechazados por el equipo de Uruguay Montevideo. Llegó una suelta en el área y apareció Centurión bajo la atenta mirada de la defensa para que Fénix encuentre el segundo gol, reaviva las posibilidades en este partido, reaccione, ponga las cosas en su lugar en cuanto al juego y empezaron así, acelerarse por los tres puntos y volver a colocarse en lo más alto. Fénix necesita el triunfo, Fénix quiere el triunfo, Fénix desde el Capurro, prácticamente rodando por la ruta en esa máquina de un equipo de Canovio que necesita encender para seguir su ruta sobre el ascenso. Ahí llegó el gol de Lautaro Centurión aquí en el Parque Ancap. A kilómetros del Parque Capurro está ganando el equipo de Fénix. Está ganando la visita 2-1 Centurión, el gol.
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0: Lautaro Centurión anotó el segundo tanto del partido. Está ganando Fénix en este momento 2-1 frente a Uruguay Montevideo.
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0: Bueno, hay que ver cómo le pega esto, ¿no? Al equipo de...

0: jugada de Montevideo en casi 42 minutos con 20, cuando había encontrado el gol, cuando había encontrado, digámoslo así, la igualdad, donde parecía que volvía otra vez el equipo de Pueblo Victoria a poder generar su juego, ese juego sucio defensivamente, tratando de no dejarle espacio a Fenn, y bueno, no le sale redondo, ¿no? Porque comete dos errores groseros. Uno, dejar en un mano a mano, nunca es posible hacerlo, porque si se lo dejas a menos un centímetro gol, y hablo de la jugada del Gato y Gastón Colmán, pero después me tengo que ir un poco más allá, al gol de Lautaro Centurión. Es otra acción donde nuevamente el equipo termina prácticamente dejando un hueco enorme, y ahí me parece que es donde termina saliéndole caro todo este asunto, y donde por el momento se está dando justamente este resultado parcial de dos tantos contra uno. Acá lo va jugando Uruguay Montevideo en largo, infracción, será tiro libre para el equipo celeste, es un poco lejos, pero igualmente acomoda la pelota el cabeza Lombardi para ver si puede generar algún tipo de acción de gol para volver a parar en el partido 2-2 en un trámite interesante. Patea Lombardi, la pelota rebota en la barrera, reclaman mano, había mano en la barrera y amonestado Fénix en Nahuel de Armas. Será tiro libre, ganó unos metros más Uruguay Montevideo para volver a patear este tiro libre, pero insisto, Uruguay le falta mucho a generación de juego, prácticamente Techera no influye, el cabeza Lombardi prácticamente no agarra el balón, algún impulso desde los laterales más que nada en cuanto a la intención de jugar rápido, de tratar de acelerar, hablo de López y de Casavalle, pero es un equipo que realmente, realmente no está pasando por un buen campeonato.
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0: Pero en la pelota quieta, si lo tenés a Lombardi, todo puede pasar. Y en el tiro libre anterior ganó unos cuantos metros por la mano la barrera. Y un tiro libre que era de larga distancia, ahora se transforma en peligrosísimo. Es un remate con perfume a gol. Le va a pegar a esta pelota el cabeza Lombardi. Si el cabeza le pega contra el palo izquierdo, nada que hacer para Suárez. Va a venir el remate de Lombardi. Vuelve a rebotar en la barrera. No ha estado preciso el cabeza. En este caso los tiros libres. Pero gana un tiro de esquina prácticamente llegando al final del primer tiempo. Lo va a colocar sobre el área Lombardi con el centro. Va a venir la pelota de la mano de cabeza. Va a venir el balón por Lombardi. Pelota que volverá a caer sobre la zona del punto penal. Lo va a buscar por arriba el equipo de Uruguay de Montevideo. Levantan el centro al primer palo. Rechaza, deja un jugador prácticamente volcado sobre el primer palo Fénix para que no caiga un posible gol olímpico. En este caso del cabeza Lombardi. Se agregan 3 minutos más. Va a ir al centro nuevamente por Maximiliano. Le va a pegar a esta pelota Lombardi. Mete en el centro. Otra vez corte. Vuelve a rechazar Fénix. Será el tercero consecutivo. Lombardi quiere su gol olímpico otra vez, como en aquel partido frente a Cerrito en este estadio. Va a venir otro centro, que va a pegar nuevamente otra vez el cabeza Lombardi, balón pasado, segundo palo, no llegó nadie a empujarla, se elevó tanto que tampoco fue derecho sobre el segundo palo, ni encontró un cabezazo, no encontró nada, será saque de meta.
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0: Habría que hacer un repaso de los goles de Uruguay Montevideo, ¿no? Pero hay una gran cuota de goles que vienen en centros al área. Hay varios de estos, algunos del Toco Maldonado, algunos de Lucas Rodríguez en remate de segunda instancia. Hay un gol olímpico del cabeza Lombardi. Después hay algunos goles de media distancia, aquel de Guzmán Pereira en el reestreno del Parque Ancap, aquel de Lombardi también justamente en este estadio, pero es como muy abusivo por momentos, me da a mí la sensación, muy abusivo por momentos, la posibilidad de jugar de esta manera, ¿no? Yo creo que Uruguay, a ver, se hace fuerte con los remates de media distancia, se hace fuerte con los centros al área, pero tiene que generar un poquito más con la pelota. Y creo que con Villazán lo estaba generando. Con el Pocalaco Rivero, sin ser aquel partido frente a Plaza, donde también es un equipo de respuesta, no, porque vos podés jugar y cuidar el arco como lo hace, por ejemplo, la Luz. Pero tenés que soltarte, tenés que tener alguna en ofensiva. Si no, es imposible. Hasta para salvarse el descenso, es imposible. ¿Tenés que armar el arco tenés que armar el equipo desde el arco? Sí. Pero también tenés que generar un poco más en ataque. Acá la terminan jugando rápidamente sobre la ubicación de Techera. La pelota se volverá a perder afuera. Queda sentido otro hombre en Uruguay Montevideo. Dice que no fue nada el árbitro. Será lateral para el equipo de Capurro. Techera que está sentido.
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1: Bueno, acá volverán a estar jugando la pelota de la mano del equipo de Fénix Control, sale rápidamente con Centurión, el autor del gol, Centurión que la cambia, se ve el Fénix que acelera, intenta ir de la punta al medio, tocaron para Piri, Piri que cara, roya de fondo, otro centro, la pelota vuelve a rebotar, la cubre Uruguay Montevideo, va sobre el banderín del corner, la pelota que rebota, lucha Fénix, no logran zafar, intenta capturarla rápidamente el equipo albioleta para robar con de armas que la perdió, se ve Uruguay, atención que tiene terreno para avanzar y correr con la pelota Casavalle, corre Casavalle, profundiza Casavalle, busca pase, la pide atrás con Tobías Correa, mete el pelotazo largo derecho, Techira nunca quiso retroceder, ahora sí le termina quedando a Richard Núñez, Núñez que la tira sobre la banda, vuelven a intentar con otro pelotazo pasado, responde Fénix, Uruguay Montevideo que a veces siento que lo complica con poco, van a meter otro pelotazo más, vuelve a responder de cabeza Centurión, la volverá a conseguir Uruguay que intenta meterlo otra vez en el área, va ahora el misil Barbosa a marcar, despeja el misil, le queda el equipo de Capurro que la tira con el gato Gastón Colmán, el pelotazo de Colmán, le volverá a quedar sobre zona defensiva Uruguay cuando el árbitro pita final, final de los primeros 45 minutos en el estadio Parque Ancap, Uruguay Montevideo 1, Fénix 2. No es para nada bueno, el partido queda claro que se está desarrollando en el Parque Ancap. Futbolísticamente muy poco los dos, no me ha gustado el partido. Fénix encontró los goles, creo que por omisiones defensivas de un equipo que jugó para esto, ¿no? Que jugó a salir a defenderse, que salió a jugar, yo diría que a cuidar el resultado de una manera abusiva, demasiado abusiva en algunos momentos, demasiado atrás. No intentó prácticamente generar daño sobre el rival. El daño lo tuvo por una pelota quieta, un córner y un cabezazo que termina en gol. O una pelota suelta que termina en el gol del Toco Maldonado. Y al lado del equipo de Fénix, bien, yo creo que fue más garra, fue más actitud, fue tratar de salir a que no le sucediera lo que le pasó en otros primeros tiempos. Y llevarse por delante al rival a las embestidas, pero con muy poco juego. Ese juego asociado, ese juego por banda, ese juego inteligente que lo habíamos visto en el equipo de Canovio dinámico, pues por lo menos no apareció. Y los goles llegan. Primero, por insistir por una vía en la cual no debía insistir el equipo de Fénix, porque sabe que su rival por ahí es fuerte, pero que igualmente dijo, bueno, voy a seguir insistiendo, metiendo pelotazos para Jeremías, para Gastón, y tuvo la suerte que una distracción aparece Centurión para el gol. Y el gol del gato Gastón Colmán, muy similar. Otra acción de juego donde Uruguay Montevideo pierde marcas, Colmán queda mano a mano y a Colmán no lo puede descuidar ni un milímetro. Y ahí la termina mandando guarda. Da para que los dos crezcan. Sí, un montón. Un montón da para que los dos crezcan. Pero yo creo que futbolísticamente hoy el rendimiento del equipo está dejando realmente mucho que desear en Fénix. Para un equipo que piensa pelear entre los primeros lugares. Y al lado de Uruguay Montevideo, preocupante, porque la verdad, siento que con una defensa firme podés ganar partidos si tenés un ataque que te acompañe y que demuestres que hay un juego preparado para eso. Ahora, con una defensa que se recuesta atrás, que es endeble y que todavía genera muy poco en ataque, ahí me da la sensación que este equipo de Uruguay Montevideo es más probable que pierda más puntos que de los que gane. La salida de Villazán, en aquel momento lo dijimos, va a ser un golpe durísimo. Y no es contra el polaco Rivero, quien no armó este plantel. Era un plantel armado para otro estilo de juego, para lo que intenta jugar Villazán. Y hoy Uruguay Montevideo, con esa salida del técnico, que para mí sale en un momento inadecuado, más allá de que es una renuncia, yo creo que es una renuncia forzada, sale en un momento inadecuado. Y hoy Uruguay Montevideo le está costando caro todo esto. Le está costando todo esto caro en el campeonato. Van a quedar con la venta de nuestro compañero Javier Pérez, todo el minuto en nuestras redes sociales, nuestra compañera Agustina Silva y Valentina Sato, todo el trabajo también del Tonga Gastón González en nuestro canal de YouTube. Por ahora, el partido que están viviendo ustedes en vivo en la Deportiva Uruguay por el Foro 890 más, es de victoria del equipo de Fénix, 2-1 frente a Uruguay Montevideo.
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saludos a todos los que nos siguen, al Debar, que nos pone saludos de Paysandú. ¿Cuándo arranca el intermedio? Bueno, el intermedio arranca cuando termine el Mundial. Que nos hayamos venido antes no significa que el torneo se vaya a adelantar. Así que hasta el término del Mundial no arranca ese campeonato. Un saludo para la tele que lo pone por acá. Buenas tardes desde Sayago, saludos. Qué bueno que la vela se no abandona. La verdad, no. Por suerte no abandona. Y eso es muy bueno mencionarlo y es muy bueno decirlo. La verdad que después del golpeo de ayer fue durísimo. Y hoy no lo vamos a abandonar porque seguimos de corrido. Seguimos de corrido después de este partido. Continuamos con el próximo.

0: será acá en el Parque Palermo entre Huracán y el equipo de Rentistas. Así que estén prendidos a la transmisión de Por la Raya, porque vamos a estar al firme con todo el fútbol del Campeonato de Ascenso de Segunda División. Como adelantó Por la Raya, hay una noticia importante en el fútbol de la B. El Puero Aguiar, de la C en realidad, el Puero Aguiar renunció al término del partido a Rampla Juniors. Y bueno, creo que es una muerte anunciada, ¿no? Por todo lo que pasó. Y la verdad que Rampla termina cerrando el campeonato a todo corazón. A todo corazón. Y bueno, creo que termina dándose lo lógico, ¿no? Jugar el partido y terminar. La verdad, el momento de Rampla, el presente de Rampla, es muy doloroso, porque en cancha había hecho un gran campeonato. Un gran campeonato. Repaso resultados del fútbol de la B y después ya en la previa más larga hablaré de todos estos temas. Atera 2-0 Tacuarembó, Uruguay Montevideo está perdiendo 2-1 con Fénix, Huracán, Rentistas, Paysandú, Miramar, River, La Luz, Cerrito, Plaza Oriental con Ojo en un rato. Resultados y tabla parcial, entonces, Fénix llegó a 24, Oriental 23, Plaza 22, Huracán 22, Atenas 22, 20, Cerrito, Colón 17, Rentistas 17, Tacuarembó 16, La Luz 16, Miramar tiene 14 unidades, River 14, 3, Uruguay, Montevideo 8, Paysandú en la C, ganó Rampla 2-0, Dowager, Basáñez 4-1, Potencia y Bella Vista venció 8-0 al equipo de Frontera de Rivera. Vende nuestros avisadores y seguimos.
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2: Mal primer tiempo, la verdad que no me gustó para nada lo que se vio en esos primeros 45 minutos. Fénix, la verdad, uno esperaba mucho más de lo futurístico a lo que dio. Uruguay-Montevideo va a tener que cambiar el discurso, pero va a tener que cambiar el discurso en profundidad. Ser borrón y cuenta nueva, yo creo que a partir del 8 de julio, cuando se abra el periodo de pases y puede empezar a hacer algunas reformas, porque este equipo así no camina. No camina y está en una situación complicada, la del descenso. De Fénix espero más explosividad, más juego colectivo. Yo creo que la baja de Lucieri le pegó bastante. Dos goles, porque tiene dos jugadores importantes, Fénix. Uno que va siempre a combatir el área, nunca falta, lo del Centurión. Un goleador como el gato Gastón Colmán, que también me parece clave. Y bueno, creo que esos son, me parece, los puntos claves también para mencionar, para que este equipo termine logrando el resultado de estar ganando 2-1. Uruguay la pelota quieta. Lo único que le falla, lo único que sigue siendo el aliado. Hubo cambios, vamos a tratar de conseguir las variantes en un ratito, en el equipo Uruguay-Montevideo más que nada. 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
2: Pita el árbitro, comienza el segundo tiempo. Ya juega Fénix frente a Uruguay.
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2: Bueno, ya juega Fénix frente al equipo de Uruguay en Montevideo. El segundo tiempo, lo que puedo confirmar es que ingresó el Tano de Marco, el equipo de Fénix. Ya vamos a confirmar cuál es el otro o los otros que han ingresado al terreno por Uruguay-Montevideo para tratar de revertir una historia que parece muy, pero muy complicada. Por lo menos en lo previo al inicio del segundo tiempo, por cómo está jugando, no por el resultado. Acá tiran la pelota sobre el ataque, termina recibiendo y atrapando a Suárez. Suárez capura, juegan rápidamente sobre el Tano. Acelera con la pelota de Marco para Jeremía. Termina cerrando con total autoridad y gana en el fondo Guzmán Pereira. Se viene con la pelota Guzmán, engancha con la pelota Pereira que se entrevera, pelea Férez, lucha Pereira. La vuelve a conseguir Guzmán, se viene Pereira que la toca hacia el medio. Ataque del equipo de Uruguay Montevideo. Sector zurdo, el toca adentro, el remate al arco. ¡Gol! ¡Gol! De Uruguay, Montevideo, la primera que tocó, lo mandó a guardar. Lo mandaron a jugar al Escamacho. Y tras una muy buena jugada colectiva, esto es lo que se le pide al equipo de Pueblo Victoria para volver a contagiar a su gente, para volver a contagiar a un barrio atrás que tiene la esperanza de seguir siendo profesionales en esto de la segunda división. Encuentra el gol del empate rápidamente Álex Camacho, Uruguay, Montevideo 2.

0: Fénix 2, partidazo en el Parque Ancap. Tenía que haber la charla revulsiva, el cambio revulsivo del polaco. Y mirá qué pasó, porque el partido está 2-2. Lo empató Camacho cuando nadie lo veía.
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0: Está 2-2 el partido. Y bueno, Uruguay, otro centro. La bola rechazó el Fénix al córner. Bueno, ¿qué les dijo el polaco Rivero en el banco, en la zona de vestuarios? Porque realmente lo que ha cambiado el buen Montevideo es radical, ¿eh? Radicalmente ha hecho un giro el equipo de Pueblo Victoria. Va a venir otro centro a favor del Uruguay Montevideo. Y lo va a buscar del tiro de esquina por el toco Maldonado. Si ya era alarmante lo de Fénix, porque habíamos dicho que no había jugado bien con este gol. Se profundiza y es un momento ideal para Uruguay poder quedarse con los 3 puntos. Van a levantar el centro, pasado, segundo palo. Buscan el cabezazo, el toque al medio, peinó el toco. Prueban de volea, reclaman penal, no pasa nada. Revienta la pelota Fénix, intenta buscarla solo. Y solo prácticamente en la contra, el terreno de marco, el toque atrás. Juegan rápidamente para que aparezca el arquero. Va Samurio, Samurio que la despliega sobre el lateral. Meten otro pelotazo en largo. Peinaron, atención, están dentro del área. Pero Fénix meten otra bola más. Y vuelve a cruzar la mitad del campo de juego. Lucha Guzmán Pereira. Le queda el equipo de Capurro, Capura. Juegan sobre la banda, presiona el equipo celeste. Balón filtrado para Jeremías. Se duerme toda la defensa. Samurio llegó primero. Samurio llegó primero y cometió la falta. Jeremías, tiro libre.
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0: Bueno, acá pelota favorable al equipo de Uruguay Montevideo. Se puso realmente caliente el partido. Se puso realmente caliente el partido a los 4 minutos.
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0: Jeremías Silveira, en este caso, está sentido tras el choque con el arquero.
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0: Bueno, qué momento el partido, ¿no? Inmediatamente ingresó Camacho. La primera que tuvo la mandó a guardar. El encuentro está 2-2.
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0: Más allá de lo que uno pueda llegar a mencionar, pueda resaltar, hay algo que Uruguay Montevideo por encima del juego, ¿no? Por encima del juego, creo que lo que uno tiene que elogiar y tiene que destacar es realmente la rebeldía, ¿no? Es un equipo de Uruguay Montevideo que ese aspecto, creo que su gente tiene que estar tranquila, pero de que Uruguay juega en el fútbol de segunda división. Pero bueno, a veces con rebeldía solo no ganás. Acá tira la pelota sobre el área, Perea la consigue, los de Pueblo Victoria, lucha Camacho, lucha del gol, la vuelven a cruzar sobre la banda, se viene el equipo celeste que termina tirando la pelota sobre la mitad del terreno, corre Núñez, Núñez que mete el pelotazo largo, busca Camacho, termina rebotando, le queda nuevamente a Fénix, que la termina jugando sobre la lateral, contra el equipo con De Armas, que es el que acelera, giro de armas para el gato, Gastón Colmán, la mueven para el gato, Andrada, Andrada que mete el pelotazo largo, balón a raya de fondo, van a levantar el centro y se termina poniendo afuera. Será saque de arco, reposición desde la valla para Samurio.
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0: Y un rato hacemos Huracán frente a Rentistas.
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0: Se soltó y está jugando un poquito mejor el Valle de Montevideo. Por lo menos se anima. El equipo de Fénix está golpeado por el gol. No lo esperaba. Seguramente el equipo de Carlos Canovio. Van en la reposición, el saque de costado favorable al equipo de Fénix. Estamos entrando casi en el minuto 7 del partido. El trámite está 2-2. Van en la reposición para lo de Capurro. Se demora toda una eternidad. Ahora terminan jugando de mano. La tira largo para Jeremías. Recupera y cierra nuevamente Richard Núñez. Núñez con otro pelotazo en largo. Busca.

0: Camacho. Peinaron, terminan consiguiendo la de la mano del equipo celeste. Va el taco de Camacho, recupera Férez, mete en otro pelotazo. No logra robar el equipo celeste. Va saliendo Férez desde el lateral, intenta jugar la pelota en ofensiva. Atención que se viene Férez, la piden por el gato Gastón Colmán en el área. Se viene Férez, atención, raya de fondo, van a levantar el centro. No llegaba de armas a colocar la pelota. Me parece que el que terminó saliendo Félix es González, el que tenía la tarjeta amarilla. Acá la terminan tocando en corto, giran a Acevedo. Acevedo aquí intentará tirar la pelota sobre la mitad de terreno. Levantan el centro pasado, corre Colmán, llegó Colmán, el toca atrás. Prácticamente sin mirar el arco, la pelota por poco lo terminó colándose sobre el segundo palo. Le queda Feni, la cambian para Piri, recibe la pelota Fabián, controla Piri, cacha Piri, busca Piri, Piri pero con el pase. Devolución nuevamente para Fabián que va a la punta al medio. El toque del equipo de Capurro, balón que domina rápidamente el equipo de Férez con el visitante de Barbosa, controla Barbosa. Barbosa que toca hacia atrás, atención, raya de fondo, van a levantar el centro por lo de Capurro. Se pierde afuera, es córner, se pierde afuera, es córner, córner para Feni.
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0: Va a caer otro centro al área, pelota que van a buscar sobre el punto penal. Hay 1, 2, 3, 4, 5, 6 hombres en búsqueda del posible cabezazo. Lo va a buscar Barbosa, lo va a buscar Centurión. Van a meter otro centro sobre el segundo palo, intenta peinar, la pelota queda bollando, atención, intenta rechazar Uruguay Montevideo, la bola se va sobre nuevamente el banderín, la consigue Félix, se toque corto, gana otro córner Félix, que lo va a volver a buscar para arriba.
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0: Va a venir otro centro, la pelota es rechazada nuevamente, se vuelve a perder fuera, será otro tiro de córner, de tiro de esquina, otro córner para el equipo de Fénix. Hay que decirlo, ¿no? Cuando un equipo tiene córner, tiene tres o cuatro consecutivos, ha dado prácticamente todo el partido. Por acá encontró el gol el equipo de Félix, más que nada en otro centro, muy diferente a este, pero con el cabezazo de Centurión. Pero Uruguay, Montevideo, Atenas y Lanús son los que mejor van por arriba y eso le puede complicar la existencia a la hora de buscar el gol por esta vía. Levanta el centro, rechaza bien el equipo de Pueblo Victoria, le queda Feni, que termina depositando el balón nuevamente sobre la mitad del terreno, control rápidamente sobre el gato Andrada, recibe la pelota Andrada, mete el pelotazo en largo, busca el despeje, pelea Feni, lucha Uruguay, que vuelve a meter otro pelotazo más y el balón se va.
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0: Volverán a estar jugando la pelota por Félix. Engancha de la punta al medio y busca el centro. Termina recibiendo y tocándola más atrás. Otra para que le quede al Luis Silva Rosa.

0: 38.
1: Volverán a estar jugando la pelota por Félix, engancha de la punta al medio, busca el centro, termina recibiendo y tocándola más atrás, otra para que le quede a Luis Barbosa, que le prende al arco, balón sobre el segundo palo que queda, rechaza y la consigue Uruguay, y trata de investirse rápidamente con el toco Maldonado, le mete otro pelotazo, balón que cae en profundidad en ofensivo para el autor del gol, recibe Camacho, contra Camacho, gira Camacho, ingresó bien Alex, termina anticipando nuevamente el equipo de Capurro, lo van jugando para Piris, presiona Uruguay, falta, hay falta, será tiro libre, pelota que volverá a estar jugando en la mitad del terreno, está ganando por ahora la igualdad en este partido, porque el encuentro 2-2 entre Fénix y Uruguay Montevideo.
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1: Meter el pelotazo en largo, traba el misil Barbosa, lucha del piso y falta sobre el misil Barbosa. Será tiro libre para el equipo de Capurro. Tenemos 11 minutos en encuentro 2-2. Fénix lo ganaba 2-1, pero enseguida golpeó en el momento justo Uruguay Montevideo para encontrar el empate y que el partido se vuelva justamente a iniciar de la igualdad del arranque del segundo tiempo. Igualmente Uruguay creo que salió con otra actitud, salió a tenerlo un poquito más, salió a por lo menos presionar un poquito más arriba al equipo de Capurro, viendo lo que habíamos mencionado, que Fénix ganaba, sí, había aprovechado las que tenía, sí, pero tampoco había hecho un juego muy productivo para mencionar y destacar. Acá el toque para el Gato Andrada, terminan jugando la más atrás nuevamente con el autor del gol, Lautaro Centurión, recibe la pelota Lautaro que intentará meter el balón sobre la zona central donde aparece rápidamente para controlar nuevamente el jugador Ryan Barbosa, pelea la pelota el misil, va tocando la pelota Barbosa que vuelve a jugar nuevamente corto hacia la banda, nuevamente sobre el sector donde está parado Piri para controlar, atendiendo a Piri que la tira, balón que va cayendo en ofensiva, lucha el equipo de Félix, falta, será tiro libre para lo de Capurro.
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1: Hoy los cambios en el equipo de Félix, la salida de Jorge González. En su lugar ingresó el Tano de Marco.
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1: Teo Casavalle fue uno de los que salió del equipo Uruguay. El ingreso autor del gol del número 9, Alex Camacho. Acaba dominando el equipo de Capurro, mete el otro centro. Balón que cae, lucha dentro del área. Piris controla Piris, se viene Piris. Piris con otro balón sobre la zona del punto penal. Vuelve a rechazar Uruguay. Le queda nuevamente a Fénix que engancha. Raya de fondo, otro centro. Búsqueda sobre el primer paro. Y ya murió. Samurio termina quedándose con la pelota.
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1: El otro que había salido de Uruguay Montevideo había sido Techera y el que ingresó fue el número... Ya confirmo.
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1: Acaban sacando la pelota nuevamente otra vez por Uruguay Montevideo. Se va a perder afuera, será lateral, reposición para los celestes.
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1: Lucas Ortiz fue el que ingresó en el equipo de Pueblo Victoria entonces al campo de juego por el futbolista Teo Casavalle y delantero por delantero Camacho por Techera. Ese habían sido los cambios. Acá pelean la pelota a la mitad del terreno, juega rápidamente Uruguay, la van cambiando para el cabeza Guzmán Pereira, engancha Guzmán, la termina cruzando, mete otro cabezazo Fénix, se va a perder el lateral.
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1: Amigos, estamos con el fútbol del campeonato de ascenso, con el fútbol de segunda división. El visil Andrés Barbosa es el que esté sacando la pelota rápidamente en largo, la va a buscar en ofensiva Jeremías Silveira, se termina perdiendo afuera será otra vez el lateral, balón que volvieron a estar jugando por el equipo de Uruguay Montevideo.

0: la controla en la mitad del campo de juego, anticipa Ortiz, Ortiz que toca más atrás nuevamente para que aparezca el toque, Maldonado que la cambia por derecho, va para Vero, Avero que la tenta profundizar en ataque, va para el cabeza Lombardi, juegan para Alex Camacho, lucha Camacho, pelea Lucas Ortiz, se termina perdiendo afuera, reposición lateral otra vez por el equipo de Pueblo Victoria. Estamos en 15 con muy buen marco de público en el Parque Ancap.
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0: Acá la pelota va a caer sobre el área y Suárez atrapa sin ningún tipo de inconveniente. En 15 minutos va a estar reventando la Noel. Vanía el pelotazo por Suárez, cruza la mitad del campo de juego, intenta ganarla de arriba con el gato Gastón Colmán. Lucha el gato, no puede, intenta conseguir la tarde de marco, le queda Jeremías Silveira que empuja, lucha Jeremías, marca Jeremías, hay infracción de Jeremías, hay infracción de Jeremías Silveira, tiro libre por el huevo, te la van sacando rápido, acelera y encara de cabeza Maximiliano Lombardi, Lombardi que la vuelve a tirar sobre Ortiz, Ortiz que la vuelve a cambiar por fuera, atención que hay un hombre que pica habilitado, raya de fondo, el centro al punto penal, la pelota que la despeja, le queda reclamando Lombardi porque no se la dieron a él unos metros más adelante, no era para un centro pasado porque por ese lugar no corría nadie. Acá rechaza el misil Andrés Barbosa y falta, hay falta sobre el misil Andrés Barbosa y en amonestado. Y ese sale Camacho, el que termina recibiendo la tarjeta en Uruguay.
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0: Va a estar sacando la pelota Fénix con Lautaro Centurión. La terminan tirando en larga, la pellizcaron, va para Jeremías y lo Silveira, Silveira que tira el balón, atención, el enganche del equipo de Fénix, raya de fondo, levanta el centro, el punto penal, se le escapó el arquero, ahí está, Zamurio el rebote, lucha Colmán, quedó bollando en el punto penal, le despeja y la termina encontrando de milagro Uruguay, la termina encontrando de milagro Uruguay para despejarla, lo tuvo dentro del área, lo tuvo dentro del área el equipo de Fénix, no giró a tiempo el gato Gastón Colmán, no debe cometer estos errores el equipo celeste, Félix Ayago, que ha tenido más allá del poco juego y que ha aprovechado todo este tipo de ocasiones. El toque en corto de la mano del Capurro, paró que va para que aparezca Lautaro, Lautaro que la cambia sobre la banda, atención, intenta jugar al rastreo por Colmán, Colmán que mete el taco, raya de fondo, van a tratar de levantar el centro, cuidan la pelota, lucha el equipo de Uruguay, la domina Félix, se pierde afuera, es lateral, se pierde afuera, es lateral, nuevamente balón que estarán sacando de la mano del equipo de Pueblo Victoria, están esperando para recibir con Tobías, corría en la mitad del terreno, llevamos tanto también Richard Núñez, estamos en 18 casi, el partido está 2-2, digo, el equipo de Félix vuelve a perder el 1 en la tabla de posiciones porque lo había conseguido, porque estaba primero, a la espera de que jugaran todos, es verdad, pero con la victoria se colocaba nuevamente primero, con este resultado puede alejarse el líder del campeonato oriental y sacarle casi 4 puntos a lo de Capurro.
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0: Acá se viene con la pelota Uruguay Montevideo, la tiene a raya de fondo, se vira Ortiz, se cae Ortiz, cae Ortiz, pelea Ortiz, se levanta Ortiz, pero estaba todo invalidado porque el jugador cometía falta en la carrera. Igualmente el árbitro ya lo hace jugar al equipo de Fénix prácticamente desde cualquier lugar. Agarró la pelota Suárez y sacó. Suárez que termina tocando para Alan Acevedo. Acevedo que mete otro pelotazo en largo. Marón que recorta la mitad del campo de juego. Va derechito a la ofensiva para que aparezca el Tano de Marco en raya de fondo. Va de Marco, levanta el centro. Sin un tipo de inconveniente, la volverá a trapar otra vez el arquero Andrés Zamurio para seguir jugando. Zamurio que apoya con Guzmán Pereira. Pereira que mete el pelotazo largo y intenta rechazar el equipo de Fénix. Pelé Uruguay casi desde el piso. La pelota se volverá a perder por bandas. Nuevamente lateral. Lateral para el equipo.

0: grande el centro al área, encontró un gol por una distracción, pero sabemos que por ahí es prácticamente imposible vulnerarlo, tiene que atacarlo, tiene que animarse en velocidad, está faltando triangulación, lo está extrañando un montón a Luciani. Acá tiran la pelota sobre la ofensiva, control Uruguay que engancha, pivoteó el Camacho que la juega sobre el lateral, ahí va sobre el vértice del área, el pase al medio con Tobías, Tobías nuevamente para cabeza Lombardi, engancha Lombardi, el toca atrás, le prenden al arco, afuera, desviado, probó Uruguay, Montevideo, será saque de arco para Suárez.
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0: Se va a ir del campo de juego número 21, Nahuel de Armas en Fénix. Y el otro que se va a ir cuando se levante el cartelito en este momento va a ser el número 30, el gato Gonzalo Andrada.
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0: Nico Prieto, Nicolás el Corto Prieto, al campo de juego y el Coco Alexilo a los cambios. El equipo de Capurro.
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0: Todo esto en 21 minutos. No me terminan de seducir los cambios en Fénix. Yo creo que hoy el gato Andrada, es verdad, estuvo lejos de su partido habitual. Ingresa Prieto en su lugar, pero hoy no vimos a la Andrada que todos conocemos. De Armas creo que desde la amarilla se fue apagando. Muy poco juego por velocidad hoy. Creo que individualmente ha sido un partido chato en cuanto a actuaciones, pero bueno, creo que igualmente el gato Andrada de esos jugadores, para mí a veces intocable, aunque no esté en su mejor función. Acá domina el Corto Prieto que tira el pelotazo hacia el área, va para Jeremías y el cabezazo de Silveira se termina perdiendo afuera. Si la saqué de arco, yo creo que tenerlo con Mania Jeremías le está siendo contraproducente a Fénix porque abusa demasiado del centro. Yo creo que debería apostar a otras cosas con la salida posible, porque no de Jeremías, y darle por ejemplo ingreso a Enzo Suárez o al propio Rusito Brian Olivera. Triangular, necesita que la pelota circule de otra forma y más rastrera. Meter la pelota que cruza la mitad del campo de juego. Lucha atentamente Alex Camacho. Recibe el Uruguay con el cabeza Lombardi. Lombardi que tira. Revienta nuevamente Ferris. Pelea el equipo de Pueblo Victoria. Balón que cruza sobre la mitad del terreno. La vuelven a tirar al cielo. La vuelve a conseguir el equipo de Capurro. Que cara y mete el pelotazo nuevamente para que corre Jeremías. Va Jeremías. Llegará primero Guzmán Pereira. Ganó bien la posición de cabeza. Cae Pereira. Hay falta sobre Guzmán, que se crece su figura sobre la mitad del terreno, sobre la zona defensiva en la marca. Acá había empujón, será tiro libre, pelota que volverá a estar sacando del fondo el equipo de Uruguay Montevideo con Samurio.
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0: El pelotazo de Samurio le queda al equipo de Fénix, que interrumpe la tenta a tirar largo. Pelota que va controlando el equipo de Capurro. Giraron para el gato Gastón Colmán. Apuró, abrió notablemente para Alexilo. Al rebate al arco, Samurio, el rebote. Y se pierde fuera córner. Llegó a tocarla justo Richard Núñez. No está seguro Samurio, que no es la primera vez que comete un rebote largo y que le deja la posibilidad para que Fénix tenga un remate de segunda instancia. Uruguay necesita estar firme. Fénix, como puede, intenta jugar y crecer en el terreno para llegar al gol. Va a venir otro centro. Pelota que va a caer sobre la zona del punto penal. Le va a pegar el Coco Alex Silva. Lo va a buscar por arriba Fénix. Mete en el centro al área. Peinaron. Intenta controlar el equipo Uruguay Montevideo. No la consigue. La pellizca nuevamente el equipo de Capurro. Se va a perder. Se va a perder afuera y será lateral. Se va a perder afuera y será lateral. Cruzamos prácticamente ya el minuto número 24. Por ahora el equipo de Fénix y Uruguay metido para 2-2. Lo ganaba Fénix 1-0, lo empató Uruguay, lo ganaba Fénix 2-1, lo empató Uruguay. Uruguay quiere sumar un punto, necesita urgentemente sumar al menos 3. Esa es la realidad de la tabla de posiciones por la cual en este momento Uruguay está tan comprometido en zona de descenso. Va a venir el saque de manos, pelota que termina rechazando el equipo de Capurro, se volverá a perder afuera, nuevamente reposición, lo va a estar jugando Piri, se apronta una nueva variante por los de Carlos Canovio en el partido. Va a venir al lateral, toca el corto, recibe en la mitad del terreno ya rápidamente Gobervier.

0: Y el que termina apurando y tocando la pelota más atrás para Juan Andrés Barbosa. El misil que la tira por banda. Se viene Félix que intenta encarar nuevamente con Piri. Contra Piri. Piri que la tira nuevamente. Rastrero ofensiva. El enganche. Le tiene el terreno de Marco. Domina de Marco. De Marco con el toque atrás. Levanta el seto. Rechaza Uruguay. La pelota que rebota. No logra rechazarla del todo. Así la revienta Matías Avero. Otro pelotazo que recorta ya la tarde. Pelea el equipo de Félix en la mitad del campo de juego. Pelea Uruguay. Montevideo. Los agarrones están prácticamente en la lucha de gladiadores. Termina llevándose la cama. Camacho que la tira sobre Richard Núñez. Núñez con el pelotazo para Lucas Ortiz. Va a correr Ortiz, presiona Ortiz, lucha Ortiz, empuja Ortiz, pelea Ortiz. Es falta de Lucas Ortiz. Es tiro libre para Fénix.
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0: Acá domina la pelota el equipo de Félix. Intentan controlar nuevamente en la mitad del terreno el equipo de Capurro que engancha, va de la punta al medio. Terminan apoyando la masa atrás todavía por Lautaro Centurión. Recibe Lautaro. Centurión que toca en corto. Domina el equipo de Capurro. Intenta jugarla sobre el lateral. Aparece Fénix que vuelve a dominar intentando levantar el centro. Mete el pelotazo en largo. Balón que está dentro del área. Lucha el gato. Gastó Colmán. Rebotó. Se la llevó por delante. Va Fénix. Raya de fondo. El toque atrás. Y se pierde afuera. Tocó el toco. Corner. Anotó con el toco. Antes se había ido. Entiende el juez y en línea. Justito, al límite, cuando se produce la nueva variante del equipo de Fénix, se va a producir el nuevo cambio del equipo de Capurro. Se termina el partido para Jeremías Silveira.
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0: La verdad, Uruguay con un banco mucho más corto, uno puede pensar en Viera y no mucho más, ¿eh? Realmente cortito el banco de suplentes del equipo de Uruguay Montevideo. Acá la pelota se termina perdiendo afuera. Quedan discutiendo los jugadores del equipo celeste con los de Fénix. En este momento del trámite donde prácticamente estamos en 27. El juego está 2-2, está de alto voltaje. Fénix es el que se anima. Uruguay cierra, me parece, las filas para poder conseguir al menos un punto. El toque en corto para Diego Rosa. Mete en otro pelotazo al área. La pelota vuelve a rechazarla por arriba. El toque mandenado. No es el camino de este Fénix. Acá la terminan cruzándola nuevamente para Piri. Contra la pelota Fabián. Engancha a Piri. Piri que la termina tirando nuevamente a su defensiva con Lautaro Centurión. La van a cambiar para el misil Andrés Barbosa. Recibe la pelota Barbosa. Barbosa que la hace circular. La cambian rápidamente otra vez para Piri que engancha. Le saca un hombre encima. Raya de fondo. Otro centro, vuelve a rechazar a Vero. La verdad, encontró una Fénix. Si de prácticamente 30 centros, 29 te rechazan, una sola termina en acción de gol, es que no es el camino, más allá que por ahí anotó. Ahora se vienen dos cambios, pero en Uruguay Montevideo.
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0: Acá le vuelve a quedar a Félix tras el lateral, le toca al medio, le prende de volea el gato Gastón Colmán, vuelve a rebotar, revienta Uruguay Montevideo, se le intenta arreglar solo Camacho, la pelota que pica, cierra Barbosa, marca con total autoridad el visita, aunque el árbitro entiende que siempre y se va a ganar la tarjeta amarilla el futbolista del equipo de Fénix. No, hizo la mague, simplemente es tiro libre, se vienen los cambios.
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0: Emiliano García, y se viene Maxi Viera al campo de juego. El equipo de Uruguay Montevideo se va a terminar el partido, si no me equivoco, para Tobías Correa. Ese seguramente sea uno de los que salen. Bueno, ya vamos a chequear definitivamente quiénes son los que han dejado el campo en el equipo celeste.
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0: El partido está 2-2, estamos en vivo.
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1: Acá pelea por la pelota en la mitad del terreno Uruguay, Montevideo, el enganche, se saca un hombre encima, lo mandan a correr a Lucas Ortiz, jugaron para Emiliano García, García con el centro, se pierde afuera el lateral ofensivo. Uruguay no se rinde, Uruguay se quiere quedar con los tres puntos. Estamos prácticamente llegando al minuto 30 de este encuentro, el partido está 2-2, van a ir el saque de banda, mañana estamos para Cerrito frente a Plaza, a las 11 de la mañana tendremos el programa. Finalmente el balón termina perdiéndose afuera, no para un lateral, sino para un córner, y lo que va a ejecutar justamente Uruguay Montevideo ahora, va a venir el tiro de esquina por esta vía, puede venir el gol de la mano del Toco Maldonado, levanta el centro a las manos de Suárez, van ejecutado el centro sin ningún tipo de inconveniente, vuelve a atrapar a Suárez, que termina jugando la pelota en la mitad del terreno, domina el equipo de Capurro, la van tirando en largo, controla, cambia rápido para que aparezca Fabián Piris, que es el que acelera, sigue con la pelota Piris, controla Piris, se cacha Piris, pelea Piris, lucha Piris, intenta atravesarse rápidamente en el medio para abarcar Uruguay, falta, hay falta, será tiro libre. Será tiro libre en la mitad del terreno.
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1: Bueno, acá la pelota volverá a estar jugando en la mitad del terreno. Favorablemente el equipo de Uruguay Montevideo, seguramente con Guzmán Pereira, que sea el encargado de meter el pelotazo. Va a venir el balón de Guzmán, rechaza, gana de arriba Ferris, la captura, intenta presionar al equipo celeste, van a tratar de jugarla sobre el lateral, metiendo otro pelotazo en manos de Capurro, la bola cruza a la mitad del terreno, tocaron otra vez sobre la zona de ofensiva para que aparezca el gato Gastón Colmán, lucha Colmán, no termina llegando nunca Colmán, sin ningún tipo de inconveniente, lo volverá a atrapar otra vez el arquero Andrés Amurio, para estar saliendo desde el fondo con el equipo de Pueblo Victoria, va a venir la salida con Samurio que va a meter el pelotazo, Samurio que la revienta, bola que cruza la mitad del terreno, pelea, empuja al equipo celeste, no la va a volver a conseguir el cabeza Lombardi, tampoco la va a conseguir en zona de ofensiva Alex Camacho, se va a perder afuera, es lateral, 32 minutos, por ahora no pasa mucho más, el equipo de Félix intenta jugar con todo lo que tiene en cuanto al peso del plantel, pero con poca idea creativa el día de hoy. Uruguay responde a mucho carácter, poco fútbol también, y con un plantel totalmente corto en comparación a su rival. Acá la vuelven a tirar sobre el lateral, pelea y corre el corto Pieto, se termina perdiendo afuera, reposición nuevamente para el equipo celeste, que volverá a estar jugando con sus manos, están esperando en la mitad del terreno por el cabeza Maximiliano Lombardi, se va mostrando también por el jugador de Camacho, la juega en largo, pelea Camacho, pivotea Camacho, se vuelve a perder afuera, otra vez reposición para el equipo celeste, van y en saque de mano, la terminan tirando nuevamente en ofensiva, contra la juegan otra vez sobre la zona central, peinaron, la búsqueda de arriba, el toque corto, la piden por banda, atención que se viene Viera, va a correr Maximiliano, llega Viera, mira que va, viene en raya del prácticamente banderín del córner, el toque corto atrás, le quedó Uruguay, vuelve a agacharse, viene cabeza, pisó con la pelota Lombardi, contra Lombardi, vértice del área, no encuentra el espacio para levantar el centro, así jugaron para Viera con otro balón que rebota, pelea nuevamente Maximiliano, lucha Viera, le queda nuevamente Uruguay que la terminan tocando sobre la media luna, en toca atrás, va para Guzmán Pereira, se saca un hombre encima, el balón que juega en corto para que la tenga el equipo celeste, apoyando y tocando la más atrás nuevamente para el toco, recibe Maldonado con otro pelotazo, largo, corre Viera, llegó igual, controla Maximiliano, lo agarran de la cabeceta, gira Viera, busca pase, lo tiene con qué tocar, lo lleva sobre el banderín del córner, el toque para Emilio García con el centro, balón atrás, queda sobre la verura, la jugaron sobre Camacho, está en el área, le prenden el arco y se pierde afuera, la tocó Suárez, es córner para Uruguay.
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1: Córner para Uruguay, Montevideo, 34 minutos, van a meter otro centro al área, segundo palo, agarrado de la camiseta al Toco Maldonado, le prenden el arco, lo sacan del estadio, literalmente. Con este remate se volverá a perder afuera, será reposición de la valla otra vez para el arquero Nahuel Suárez.
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1: Acá la pelota se termina perdiendo.

0: nuevamente lateral. Recuperación para el equipo de Capurro, que volverá a colocar este balón como si fuera un córner, pero con las manos. Ha jugado todo el tiempo esto Fénix. Van a meter otro centro, va a buscarla nuevamente, los empujones con Mar. Recupera Uruguay, que la vuelve a tirar hacia arriba, pelea Ferry, lucha Camacho, se la lleva por delante, la tiene Camacho, Camacho que la termina tirando el ataque, va sobre el lateral, presiona el equipo de Uruguay, se va a perder afuera, será recuperación y salida nuevamente para Ferry, que volverá a crear. Estamos casi en 35 minutos, a la desesperada Carovio, prácticamente desesperado también el polaco Rivero, tratando de ver si hoy, me parece, la jornada en vista se presta para que Uruguay pueda volver a sumar a 3 y salir, o por lo menos arrimarse en la zona del descenso. El resto le vuelve a quedar nuevamente el misil Andrés Barbosa, contra la pelota Barbosa con otro pelotazo, balón que cruza sobre la mitad del campo de juego, se volverá a perder afuera, es lateral.
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0: Empujo Uruguay Montevideo, la despejan, se vuelve a perder afuera, es lateral. Lateral para Félix, estamos casi entrando en el minuto 37. Volverá a estar sacando el número 14, Fabián Piris. Van y el saque de manos por Piris. Piris que está paradito atentamente en la mitad del terreno. Piris que la deja servida para que ya la cambie. Gorriel, que es mal que la cambió. Igualmente le vuelve a quedar otra vez a Félix, pero ahora a Acevedo. Acevedo que intenta jugar sobre el lateral. Apoyar la pelota nuevamente sobre la mitad del terreno. Va para que aparezca el Tano de Marco. De Marco con el pelotazo cruzado. Lucha el gato bastón Colmán que la apoya. Toca nuevamente para Piris. Piris para Colmán. Engancha Colmán. Lo marca Colmán. Colmán que toca. Se le escapó Piris. Se le escapa Piris el lateral. Se le escapa Piris el lateral. Varón para el equipo de Uruguay que saca rápidamente el lateral con sus manos. Tira la pelota sobre el ataque. Cierra Fénix. Hay infracción. Hay falta. Hay falta en la mitad del terreno. Tiro libre para el equipo de Pueblo Victoria, que volverá a estar jugando en la mitad del campo de juego de la mano del cabeza Maximiliano Lombardi. Va tocando el 10, apura Lombardi. Lombardi que toca rápidamente sobre el jugador Núñez. Núñez con el pelotazo en largo. Picaba Alonso y Emiliano García. Es tiro libre para Fénix.
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0: Es difícil, ¿eh? Pero vamos a tener que elegir los destacados de a mano. La figura clilada en el encuentro, el hombre de mayores 3, Jorge Caxoe, creo que el Caxoe es el más peleado. Ahora el resto realmente es complicado definir, ¿eh? Acaba dominando el equipo Uruguay Montevideo, terminan circulando la pelota en largo, presiona Félix, va sobre el lateral, intenta robar Uruguay, hay infracción, es tiro libre. Hay infracción, se es tiro libre para el equipo de Capurro, que lo va a buscar en la zona aérea. Va a venir el centro, lo va a buscar el posible cabezazo con el gato Gastón Colmán. Lo va a buscar por arriba el equipo de Félix, también con Lautaro Centurión. Lo va a buscar con el misil Barbosa. En un partido donde Félix ha insistido tanto por una vía en la cual Uruguay es fuerte, intentará vulnerarlo una vez más, como aquella jugada para mí casual, no causal, del gol de Lautaro Centurión. Va en el centro, lo va a buscar el equipo de Capurro, lo va a buscar Félix, casi 39, van a meter el centro al área. Lo va a buscar por arriba Félix, atención, pelota que va a caer sobre la zona del punto penal. Un nuevo cambio en el equipo de Capurro, ingresó el número 31 Enzo Suárez. Ya vamos a confirmar quién salió. Va a venir el centro, favorable a Félix, pelota que va a caer sobre la zona del punto penal. En el área, espera atentamente el equipo de Capurro, le va a pegar a Alex Silva. Va a venir el centro del Ex Progreso, le va a pegar a Alex Silva, pelota que va a caer sobre la zona del punto penal. Va a venir Silva, va a venir el centro, lo va a buscar Fénix, casi 40, va a venir el centro de la mano del equipo de Capurro, se defiende Uruguay, mete el balón pasado, el rechazo, por ahí no pueden, le queda nuevamente a Fénix que termina tocándolo más atrás en corto, recepción nuevamente otra vez, sobre la mitad del terreno, mete el balón cruzado, lucha Colmán, el despeje, se pierde afuera, es lateral.
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0: Y acá terminan peleando la pelota sobre el lateral. Otra vez se va a perder afuera. Corría, trataba de empujar y llevarse por delante todo Gastón Colmán. Es a esto, Fénix, que ha jugado. Y creo que en este aspecto, más allá de que hoy Uruguay siento que pudo hacer en algún momento algo más por lo golpeado que quedó su rival después del gol de Alex Camacho,

0: Creo que también estuvo bien que Uruguay impulsara a jugar a Fénix, una zona de la cual es totalmente incómoda para el equipo de Capurro. Estoy hablando de meter pelotas al área donde sabe bien que tira el toco Maldonado y tiene también a Gianluca López y a Matías Avero, que ahora ya no está en el terreno, pero jugadores que van muy bien de arriba y saben rechazar este tipo de balones. Uruguay intenta que le quede una en ofensiva a Camacho. Acá la va cambiando Viera. Viera que la termina atinando sobre Lucas Ortiz, que engancha, raya de fondo. Se viene Uruguay, intenta meter el centro, responde, cierra nuevamente el equipo de Fénix. Pelota que volverá a caer sobre la mitad del campo de juego. Intenta jugarla con el corto Prieto. Va a trasladarlo Alex Silva. Domínguez se la lleva por delante. Alex Silva controla Silva, Silva para Prieto, Prieto para Silva. Recibe la pelota Silva. Va controlando el equipo. Equipo de Fénix, estaban jugando sobre la derecha, recibe el equipo de Capurro, apoyando la masa atrás nuevamente y otra vez para Lautaro Centurión, la juega Centurión, Centurión que la vuelve a tirar nuevamente en el fondo para que aparezca Barbosa, va Andrés, Barbosa que la tira, controla por la raya, se viene Fénix, raya de fondo, va de la punta al medio, van a levantar el centro, atención, lo busca el gato Gastón Colmán, el despeje, queda bollando, pelea el equipo de Uruguay, Montevideo, vuelve a despejar ahí nomás, la consigue Fénix, mete el otro centro al área, Samuel. Zamorio se termina quedando con la pelota otra vez el arquero.
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0: Vuelven a sacar la pelota otra vez en largo. Balón que intenta conseguir el equipo de Fénix. Intenta apoyar la pelota sobre el lateral, no puede. Lucha nuevamente Fénix otra vez con el corto Prieto. Prieto que toca hacia afuera. El centro del taro de Marco. Vuelve a despejar. Gravía de arriba. El toco Maldonado. Le queda solo contra el mundo Viera. Terminan luchando la pelota otra vez en zona defensiva. Por Fénix con el jugador del Lautaro Centurión. Centurión que intentará tocarla más atrás. El corto para el arquero Suárez. Suárez para Lautaro. Centurión que intentará apoyarla con el visir Andrés Barbosa. Estamos en 42. El partido está 2-2. El balón que le queda nuevamente a Fénix. Terminan tocando la más atrás otra vez para Centurión, el autor del gol que apoya el esférico, la regaló, se viene Uruguay solo con el Camacho, está solo contra el mundo, rodeado ante 5, la va a perder, la perdió, igualmente llegó Lombardi, le dieron abajo, dejó seguir el juez, quiere que volver atrás, es falta, tiro libre para Uruguay Montevideo.
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0: Hoy cuando se dio justamente el ingreso de esos Suárez, el que terminó saliendo del cuadro fue Gobervier en Fénix. Acá hay tiro libre para Uruguay Montevideo, que intenta arrimarse casi en la última vuelta del reloj en 43.
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0: Va a venir la pelota favorable sobre la zona del punto penal. Lo va a buscar Uruguay Montevideo. Lo va a buscar con los hombres que tiene. Le va a pegar el cabeza a Lombardi. A Fénix sí, lo llevaron a una zona incómoda a levantar centros cuando habitualmente no es su fuerte frente a este tipo de rivales que están en un top 3 como Atenas y La Luz. Pero si Uruguay Montevideo tiene una pelota quieta, sí la puede aprovechar. Es todo muy diferente. Es expulsado Ángel Rodríguez en Fénix en el banco. Expulsado Ángel Rodríguez, andá a saber qué dijo. Tarjeta roja para Ángel Rodríguez en el banco del equipo de Fénix. Va a venir el tiro libre para Uruguay. Atención, minuto casi 44. Uruguay quiere conseguir 3 puntos que le valgan oro. Le va a pegar a esta pelota el cabeza Lombardi. Va a venir el tiro libre de la mano del equipo de Pueblo Victoria. Sube el volumen de la radio. Puede haber novedades. Le va a pegar a esta pelota Lombardi. Cuando se produce otra variante, Uruguay Montevideo, porque el que va a ingresar al campo de juego es el 18, Agustín Pons. Va a venir el centro. Pelota favorable, Uruguay Montevideo, que lo va a buscar por la zona aérea. Lo va a buscar Uruguay. Van a meter otro centro. ¡Pasado! No pasó nada. No pasó nada. Tanto anuncio y no pasó nada. Si la saqué de arco otra vez para Raúl Suárez.
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0: Acá volverán a estar jugando. La pelota otra vez sobre la mitad del terreno. Intentan controlar como puede prácticamente sobre los pies el equipo de Feria, la pelota con el corto Prieto, que la vuelve a cambiar, jugaron rápidamente.

0: Cristian raya de fondo, el enganche, y Tetra levantó el centro, la pelota que rebota, se pierde afuera, 5 minutos más y tendrá un tiro de esquina, tendrá una pelota para colocar sobre el corazón del área, lo va a buscar el equipo de Capurro, lo va a buscar el equipo de Félix, atención, va a venir el centro buscándolo al misil Andrés Barbosa, el hombre que la puede ganar por arriba, van a meter el centro sobre el punto penal, lo están agarrando entre tres, mete el área, la pelota, cabezazo, y se pierde afuera, saque de arco para Zamudio.
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0: Mete en otro pelotazo largo y Teta ganada arriba, no llega Camacho, revienta Férez, cruza la mitad del terreno. La pelota que pica y Tita controla rápidamente Uruguay con Viera. Viera que la termina jugando sobre el cabeza Lombardi. Vuelve a cerrar Félix con otro pelotazo más. Otra pelota que cae sobre la circunferencia. Pelea Uruguay. Lucha Félix. No puede estar en los agarrones. La termina llevándola para Uruguay por delante. Otra vez sobre el lateral. Controla Emiliano García. Va Emiliano. Lo corta de abajo. Cerró bien Acevedo. Y falta Acevedo que toca. La terminan jugando rápidamente para el corto Prieto. El pelotazo para Colmán. Es cualquier cosa. Ya el ritmo del partido. Juegan al pelotazo son largos los dos, totalmente desentendidos de hacer un juego interesante y asociado. Acá se viene por banda, raya de fondo, acelera, el toca al medio, pifea la defensa, quedó dentro del área, va a tener una chance Félix con Suárez, se engancha Suárez, Suárez con el balón pasado, demasiado pasado, corre el toro de Marco, la pellizcó justito de Marco, giró de Marco, busca posibilidad de rematar, tocó de Marco hacia atrás, le prenden al arco, la pelota rebota, le queda Félix dentro del área igual, atención, Uruguay no la saca, intenta pasar como puede el exilio, quedó Boyan, otro disparo, va para De Marco, controló De Marco, Uruguay la saca, está sobre el punto penal, mete un pelotazo, pero la pelota sube al cielo y queda nomás, vértice del área, domina Félix, intenta robar a Uruguay con Pons, tocó Agustín, la regaló, le queda nuevamente a Félix que va, sigue Félix que va, Félix que descarga para Alex Silva, recibe el coco, va Silva, sigue Silva, Silva que la abrió raya de fondo, se viene Félix, otro centro, intenta pellizcar Colmán, ahí está Zamudio. Zamudio se termina quedando con la pelota. Lo tuvo el gato Gastón Colmán en esta.
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0: Todo mal lo que ha sido el partido, eso es lo cierto, ¿no? Se ha jugado todo mal en el ámbito defensivo en estos últimos minutos por el equipo de Uruguay Montevideo. Se ha encerrado en su propia área. Félix, juro que es a puro pelotazo que intenta llegar. Para mí acá hay falta sobre el vértice del área a favor de Félix. El árbitro entiende que es a favor de Uruguay. Momento de elegir los destacados de mano. La verdad me cuesta encontrar, pero me voy a quedar con Félix. Con lo que hizo, más que nada corazón, muy poco juego hoy, porque no le dejaron una, y a pesar de eso, llegó a rebuscarse para tener la oportunidad de gol. Estoy hablando del gato Gastón Colmán. Creo que ha sido una pieza... bueno, acorde. Voy a quedar con Piris porque creo que Piris en Fénix fue el que más insistió, el que más trató de generar algo diferente desde el lateral, a veces conectando de buena manera, a veces no tanto, pero bueno, creo que desde ese juego o esa intención de Piris vi algo distinto. Y en Uruguay Montevideo me cuesta porque creo que también Uruguay ha hecho muy poco en el terreno. Me voy a quedar con Camacho, pero porque entró, hizo el gol y le dio algo diferente. Acá se viene la pelota para Uruguay, atención, tiene una posibilidad Uruguay-Montevideo de poder encontrar la victoria. Se viene el equipo de Uruguay-Montevideo, el toque por derecha le va a quedar a Camacho. Camacho que está en el borde del área, atención, si le pega puede estar, el remate. ¡Gol! Ese ruido que se fue colocando sobre el sector derecho para que le peguen de media distancia y la termine mandando a guardar Uruguay y la termine mandando a guardar Uruguay el 9, el que entró en el comienzo del partido y cambió la historia, el que entró en el segundo tiempo y encontró el empate y

0: saboría cuando había que encontrar un destacado en Uruguay Montevideo y era difícil, pero no queríamos quedar con Camacho porque era el jugador que había hecho el gol que por lo menos depositaba Uruguay Montevideo nuevamente en la pelea, termina transformándose en la figura porque anota un golazo para que Uruguay Montevideo lo gane por 3-2, lo trabajó, lo ensució, lo llevó a su terreno y el equipo de Pueblo Victoria, porque hay algo que siempre dijimos de este equipo durante toda la transmisión: no le saldrán las cosas, tendrá un plantel corto, no podrá jugar como Uruguay quiere jugar, pero este equipo nunca, ni en el peor momento del año pasado, ni en el peor momento de este año, se olvidó de la garra y el espíritu de un barrio que es así, luchador y obrero, como este gol de Camacho. El gol de Uruguay Montevideo para el 3-2 frente a Fénix.
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0: 3-2 está el partido. Lo va a ganar Uruguay. Se viene Fénix sobre la banda. Van a levantar el centro y rechaza a Guzmán Pereira. Yo no sé si lo echaron a Lombardi. Pasó algo. Me dio la sensación que lo expulsaron a la cabeza. Al igual que Ángel Rodríguez, el banco de suplente de Fénix. Acá el toque corto. Atrás para el arquero. Bueno, el jugador de mayor entrega. Me voy a quedar con Guzmán Pereira, porque en la mitad del campo de juego es un batallador, es uno de esos emblemas justamente de este equipo celeste, ordena, pasó al fondo en un momento, lo hizo muy bien, y la figura del partido, el hombre que gran encuentro de goles, Camacho, partidazo de Álvarez Camacho, que termina convirtiendo para Uruguay los Tigrados 3-2, 3 para el campeonato, llega a 16, y diga, bueno, yo estoy para pelear, yo estoy para quedarme. Te viene con la pelota Félix, el enganche, la pisotean, busca pase, le toca al medio, le queda al equipo de Capurro que intenta rematar, le cierran los caminos, va Félix con otro centro, vuelve a rebotar, pelea Uruguay Montevideo, le queda a Félix que la vuelve a tirar, lo ha ensuciado bárbaro. El equipo de Uruguay Montevideo, cuando va a ser final del encuentro, lo ha ganado Uruguay, lo ha ganado el equipo de Pueblo Victoria. Uruguay Montevideo 3, Félix 2.
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0: bueno, y un golazo, Ares Camacho, en el final para poner la victoria. Y un 3-2, sumamente importante para el equipo que termina consiguiendo los 3 puntos. Estoy hablando del equipo de Uruguay-Montevideo, en un encuentro donde la verdad Félix no jugó para nada bien, donde Félix estuvo alejado de lo que estamos acostumbrados a observar, donde este equipo de Félix, la verdad, lo quiero decir con todas las letras, ha perdido los últimos partidos esa intensidad y ese juego que lo caracteriza, que tanto hemos elogiado. Porque si una cosa de Félix que hemos destacado es la forma de ir al frente, de ser intensos, de jugar por abajo, de llegar al gol, de ser creativos, de ser un equipo de esos que vos, la verdad, es muy difícil vencer hasta jugando de la manera que hoy propuso Uruguay Montevideo. Y Uruguay Montevideo no jugó bien. Hoy Uruguay Montevideo se cerró a todo corazón, pero lo que sí destaco yo es que en un momento, más que nada en el segundo tiempo, porque en el primero Fénix algo trianguló, pero las distracciones fueron tan enormes, que así llegó el gol del Gato Bastón con Mani y el Lautaro Centurión. Las distracciones fueron tan enormes, en cierto momento dejaban tantos huecos defensivos, que Fénix tenía como un espacio, bueno, decir, capaz que en este primer tiempo me voy ganando los 2-1 y en el segundo salgo con otra actitud, cambio un poco el chip y la historia es otra. Pero no pasó, no pasó porque este equipo de Fénix hoy, en el segundo tiempo, en vez de manejar el balón, de manejar el resultado, de manejar la supremacía en el plantel, terminó jugando algo que nunca jugó, a todo pelotazo con Mania Jeremías, y ahí creo que hay un mérito Uruguay, porque Uruguay, aparte en el segundo tiempo, golpea justito con el gol de Camacho, encuentra el empate bien de su arranque que te cambia todo lo que tenés pensado, pero además se fue cerrando defensivamente de una manera que no se cerró en el primero, lo obligó a meter pelotazos al área que no había hecho todo el primer tiempo, lo llevó al camino donde Uruguay es más fuerte, más allá de que el gol de Lautaro se tiró y llega de cabeza, pero creo que ya por una distracción, no por una debilidad de Uruguay por ese rasgo. Y Fénix nunca entendió que el partido no era por ahí. Y Uruguay Montevideo sabía que más allá que los últimos 4 o 5 minutos hizo muy mal trabajo porque parecía el del primer tiempo, pelotas que despejaban y quedaban al borde del área. Lo que pasa es que, claro, Fénix estaba ya tan aturdido y sin ideas y que veía que se le escapaba la victoria o al menos sumar un punto, porque jugando así un error te iba a costar caro. Bueno, fue lo que le pasó. Una pelota que se choca entre los zagueros, un toquecito cortito, que la pelota va un poquito más corrida sobre la derecha, pero siempre por la zona central, ahí le termina pegando Camacho y le termina colocando un golazo a Suárez. Un muy buen triunfo para Uruguay Montevideo, ya vamos a analizar, ya vamos a sumarnos también por el aire de Sport 890, con toda la previa de lo que se nos viene, pero lo cierto es que el equipo de Fénix termina consiguiendo, o mejor dicho, el equipo de Uruguay Montevideo termina consiguiendo un triunfazo y el equipo de Fénix termina consiguiendo, porque tengo que decirlo así, porque como le erró tanto los caminos, termina él mismo consiguiéndose hasta la propia derrota. Porque creo que Uruguay hizo sus méritos, pero Fénix también hizo sus méritos para este resultado final. Ha sido definitiva victoria 3-2, y el primer partido que fue en vivo la Deportiva Uruguay por Sport 890 más.
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Amigas y amigos de la Radio Deportiva del Uruguay, tengan todos ustedes muy, pero muy buenas noches. El placer enorme de saludarlos, de acompañarlos en el cierre de la fase de grupos. Se termina la primera etapa de la Copa del Mundo de Estados Unidos, México y Canadá 2026, con dos partidos que van a cerrar el grupo J en la jornada de hoy. Acaba de terminar la participación del grupo K, con la igualdad entre Colombia y Portugal 0-0 y la victoria de la República Democrática del Congo 3-1 sobre Uzbekistán. Los congoleños van a la próxima etapa de la Copa del Mundo, una próxima etapa que lamentablemente no va a tener a nuestra selección uruguaya después de lo que fue la paupérrima presentación de Uruguay en esta fase de grupos. Sin poder ganar un solo partido, se despide con una triste imagen nuestra selección en esta edición del Mundial 2026, y obviamente va a haber para hablar a lo largo de toda esta emisión, porque si bien el fútbol que nos convoca es el de Argentina ante Jordania, vamos a hablar mucho de lo que ha sido la espantosa presentación de Uruguay en esta edición del Mundial 2026, que tiene ya el retorno de los jugadores cada uno a su país de residencia, con muchas cosas que han sucedido en el día de hoy y que iremos comentando a partir de este momento. Pero lo cierto es que la cita que nos convoca hoy es este Argentina, clasificado a la próxima ronda frente a Jordania, último en el grupo J, para enfrentar justamente y afrontar la fecha número 3 de la fase de grupos, que va a relatar Franco Fernández. Con muchísimo gusto lo acompañaremos en el comentario y estará Javier Pérez en la locución comercial. 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
1: Los equipos están confirmados, ya vamos a venir con el repaso de las integraciones tanto de Jordania como de la selección argentina. A modo de adelanto, el mejor jugador del mundo, Lionel Messi, no está dentro de los titulares de la selección de Leo Scaloni, que coloca en el día de hoy como novedad a Nicolás Paz como titular en el arranque justamente de este partido, el hombre que va a ser adquirido por el Como, el equipo italiano que pertenece a Real Madrid pero que no seguirá justamente en el fútbol español. En lo que viene, este empate 0-0 de Colombia ante Portugal es lo que nos deja justamente el grupo K. Y lo que se viene es el cierre de la fase de grupos por el grupo J, Jordania enfrentando a Argentina. Empezamos a recibir compañeros en esta emisión de la Radio Deportiva del Uruguay. Bienvenido, Javier Pérez. Buenas noches, un gusto.
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Estarán por la selección jordana, la selección que está última en el grupo J, con la 1 y en el arco, Abu Laila. Tres hombres van al fondo, número 3, Nasib, número 5, Al Arab, y 4 para Abu Dab. Mitad de la cancha para el capitán, el 23 por afuera y en la derecha, Ehsan Haddad, 21 para Al Rashdan, 8 para Al Rawabde y número 20 para Abu Taha. Dos hombres van de media punta, el 9, Alouane, y el número 11, Fakouri. La referencia de ataque es el 24, Al-Asaise. Los 11 de Vladimir Petkovic, los 11 de Jordania, los 11 de la selección que enfrenta Argentina.

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Argentina va por cerrar el grupo con puntaje ideal, por cerrar el grupo con 9 unidades, por ganarle a Jordania y no tener mayores complicaciones de cara a lo que va a ser 16avos de final. Y para eso Lionel Scaloni coloca en el arco al número 23, el Dibu, Emiliano Martínez.

0: Mitad de la cancha para el número 14, Ezequiel Palacio, 5, Leonardo Paredes, y número 11, Giovanni Lo Celso. Más adelantado con la 18, va el pibe Nicolás Paz.
1: Ahora no volvimos a ilusionar. Quiero ganar la tercera.
0: La dupla de ofensiva estará compuesta por el 9, Julián Álvarez, y el 22, Lautaro Martínez. Los 11 de Argentina, los 11 del combinado albiceleste, los 11 de la selección campeona del mundo en Qatar 2022, los 11 de Lionel Scaloni.

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1: Va quedando todo pronto en Dallas, en el estadio AT&T de justamente esta ciudad, en Arlington. El árbitro del partido será el rumano Iván Kovács para lo que será el cierre de la fase de grupos en este compromiso por el grupo J. A la misma hora juegan Argelia y Austria. Hay que recordar de que acaba de terminar el partido entre Colombia y Portugal. Colombia avanza a la próxima etapa como primero en el grupo K. Portugal avanza también, pero como segundo en este grupo. República Democrática del Congo venció 3-1 Uzbekistán y está en la próxima etapa también en esta jornada justamente de fútbol, donde tuvo más temprano la victoria 2-1 de Croacia ante Ghana y la victoria de Inglaterra 2-0 ante la selección de Panamá. Van a cerrar, reitero, en un ratito nada más, dentro de 18 minutos en Arlington, en Dallas, la selección de Argentina enfrentando a Jordania y la selección de Argelia enfrentando a la selección de Austria.
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1: Lionel Scaloni habló en la previa de este partido y explicó por qué no está Lionel Messi dentro de los titulares. Acá está el técnico campeón del mundo con la selección albiceleste en Qatar. Acá está Scaloni.
2: Que hablaba para nosotros los que convivimos esa época, era una eminencia y sigue siéndolo. Así que le voy a contestar la pregunta. Leo va a ir al banco, pero la contesto porque es usted. ¿Eh? Si no, por ahí la esquivaría. ¿Eh?
3: Con eso me basta. Con
2: y
3: eso
2: esa,
3: me,
2: esa pregunta...
3: Que me contesta porque soy yo, me basta.
2: Eso, quédese tranquilo que contesto porque usted creo que se lo merece, sinceramente. Y me permito que el equipo, ahí sí, esa me aguardo, pero la de Leo se lo digo, Leo va a arrancar después y el equipo lo tengo confirmado, pero lo vamos a decir mañana, Enrique. Así que muchas gracias por preguntar y que disfrute del Mundial.
1: Ahí estaba la respuesta de Scaloni, una eminencia del periodismo deportivo en la República Argentina. El periodista con más mundiales, justamente encima, como Enrique Macaya Márquez, que le hacía oportunamente la consulta sobre, primero, si tenía definido el 11 y si lo quería brindar ante los medios. Y segundo, si ese 11 iba a contar o no con la presencia de su mejor jugador. Hablamos de Lionel Messi, por supuesto, y la respuesta de Scaloni era que iba a estar en el banco de suplentes, algo que se confirmó, va a estar en el banco de relevos con la posibilidad de poder ingresar a lo largo de este partido. Vamos a seguir desarrollando más informaciones que tienen que ver sobre todo con la selección uruguaya. En el día de hoy se le hizo una resonancia magnética a Manuel Ugarte, se están esperando los resultados, pero todo indica a esta hora de que el volante del Manchester United padece de una rotura de ligamentos cruzados, algo que seguramente mañana ya se haga oficial. Mañana Manuel Ugarte viaja rumbo a Europa para estar afrontando lo que será su recuperación y encaminar, sobre todas las cosas, su futuro a nivel clubista. Hay que recordar que Ugarte tiene contrato con el Manchester United, pero no va a seguir en el equipo inglés y es por eso que se espera que cambie de equipo en este mercado. El destino, según la información a la cual se ha podido acceder en estos últimos días, sería en el fútbol italiano. Juventus, Napoli, algunos de los equipos que están interesados justamente en los servicios de Manuel Ugarte. Vende Javier Pérez y seguimos adelante con este Antes del Fútbol, preparando lo que será el relato de Franco Fernández en la Radio Deportiva del Uruguay.
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1: Comenzamos a cerrar este Antes del Fútbol. Jordania va a la cancha frente a Argentina con Abu Laila, Nassib, Al-Arab y Abu Dhab. En la mitad de la cancha, Haddad junto al Rashdan, Al-Rawabde y Abu Taha. Más adelantado, Alouane Fakouri. Y en ofensiva, Al-Azaiseh. Los 11 de Vladimir Petkovic, el suizo que pone a la cancha justamente lo mejor que tiene. A su frente Argentina, del Dibu Martínez, Simeone, Otamendi, Senesi, Tagliafico. A la mitad de la cancha, Palacios, Paredes y Lo Celso. Más adelantado, Nico Paz. En punta, Julián Álvarez y Lautaro Martínez, los 11 de Scaloni. Es momento de que entre en la transmisión nuestro relator Franco Fernández. Se viene el cierre de la fase de grupos. Se viene este Jordania-Argentina y lo vivís en Sport 890, la radio deportiva del Uruguay, la radio de toda tu vida. 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

Qué placer poderlos saludar. Buenas noches para todos. Un gusto enorme poder reencontrarnos en esta jornada para poder cerrar el Grupo J en Dallas. Va a estar jugando la selección argentina ante Jordania. Un partido interesante para definir la posición simplemente de Argentina. A ver con cuántos puntos termina como primera. Y de esta manera poder ya planificar hacia adelante en un partido donde ya conoce el rival. La selección argentina que jugará ante Cabo Verde. Y cuesta decirlo porque no está Uruguay. Se van desplegando las banderas en el escenario de Dallas. Con los protagonistas que todavía no se vienen al campo de juego. A partir de cuestión de instante nada más. Penetrará el árbitro principal y después sin dudas lo harán todos los jugadores de la selección argentina y de la Jordana. Un lindo partido para cerrar esta jornada de sábado que arranca hoy y que va a terminar mañana y que tiene como novedad en el equipo argentino a Messi, que va desde el banco. Va a haber minutos seguramente en el segundo tiempo, pero hoy se dan dos estrenos importantes en la Copa del Mundo para los dirigidos por Lionel Scaloni. Marco Senesi, que entró por la ventana, y también Giovanni Lo Celso, que van a hacer debut en las Copas del Mundo. Después pueden darse algunos debut también a algunos jugadores que están en el banco de suplentes, pero los protagonistas que ya se vienen al sector central para ir tomando posición para arrancar este lindo partido, donde ya tuvo la victoria de Inglaterra. 2-0 ante Panamá por el grupo L. Por ese mismo grupo ganó Croacia. 2-1 ante Ghana hace un ratito nada más. Lo terminó empatando 0-0 Colombia. Y Portugal ganó República Democrática de Congo. 3-1 ante Uzbekistán. Arrancó perdiendo, pero después 3 goles de manera consecutiva de Congo para clasificar, para avanzar y para lograr puntos muy importantes. Ya algunos cruces que recién Rodrigo repasaba en el antes del fútbol en la radio deportiva del Uruguay, cuando en minuto nada más se van a venir los himnos para escucharlos, el de Argentina y el de Jordania. Sudáfrica jugará ante Canadá y esto arrancará mañana a las 4 de la tarde, el lunes. Va a haber 2 partidos, lindo juego entre Brasil y Japón. Alemania que va a estar jugando ante Paraguay, ese es otro de los cruces que ya está confirmado en los 16avos de finales. Países Bajos jugará ante Marruecos y en este momento vamos a escuchar los himnos, primero el de Jordania.

Y ahí pasaba el himno de Jordania con una catarata de aplausos también en el estadio de Dallas. Va a ser el momento de escuchar el himno de la República Argentina.

0: completo de hinchas argentinos en Texas, en Dallas, para disfrutar de este lindo partido de la Copa del Mundo. Rumbo a los 16avos de final, Argentina ante Jordania. Vamos a presentar a Jordania. Va de la siguiente manera. Arriba, Javi, buenas noches.
1: Arriba, buenas noches, Franco. Buen relato. 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
0: Camiseta número uno en el arco para Abdulaila. Línea de fondo para el número 3, Nasib. La 5, Al Rabab. Y la número 4, Abdudahib. Va como carrilero por el sector derecho. Camiseta número 23 para Haddad. La número 20 para Butahab. En la mitad de terreno, la 8 para Al Rawab. Y el número 21 para Al Rashdan. Más adelantado el número 9 a Loguani. Y la número 11, Fancouri, para que ataque el número 24 a la Saizé. Queda presentado Jordania en este momento, saludándose los protagonistas. Se va a venir el momento del sorteo. Vamos a presentar a la selección argentina, que va de la siguiente manera.
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Camiseta número 23 en el arco para el Dibu Emiliano Martínez. Vamos, vamos. Cuatro hombres en el fondo, la 17 para Giuliano Simeone, la 19 para el Nico Tamendi. Número 2 sigue debutando en los mundiales, Marco Senesi. Y la número 3 para Nico Tagliafico. 3 hombres en la mitad de terreno, otro de los que debuta el 11, Giovanni Lo Celso. Camiseta número 14 para Ezequiel Palacios. Y el hombre de Boca Juniors, la 5, Leandro Paredes. Más adelantado el número 18, Nicolás Paz. Y van en la delantera Lautaro Martínez con la número 22. Y la número 9 para la Dania, Julián Álvarez. Queda presentado Argentina. Ya líder del grupo J. Es el equipo Lionel Scaloni.

0: del partido, el rumano Isitvan Kovacic. Señoras y señores, vamos a presenciar en este momento el minuto de silencio por Venezuela, por todo lo que ha acontecido en estas últimas horas. Aplausos que caen en Texas, en Dallas. Va a arrancar el partido. Antes lo saludo al comentarista, señor Rodrigo Vázquez. Qué placer, qué gusto. Buenas noches, un gusto estar contigo en esta jornada.
1: Del mismo modo, Franco, el abrazo grande para vos, para el resto de los compañeros. Un partido que sirve para confirmar solamente, como bien decías en el arranque de tu introducción aquí en esta transmisión de Sport 890, con qué puntaje avanza Argentina a la próxima etapa. Argentina ya sabe que está en 16avo de final, ya sabe que va a jugar el próximo viernes frente a Cabo Verde a las 19 horas en Miami, ya sabe que está en la próxima etapa, pero claro, quiere saber con cuántos puntos rota el equipo Scaloni, a su frente Jordania, la peor selección de su grupo.
0: Pita el árbitro rumano y ya tenemos fútbol cerrando el grupo J. A la misma hora van a jugar Austria y Argelia, que en este momento acaba de comenzar también, restando del fondo al Rabat. La pelota la venía dominando la mitad de terreno Nico Paz, va a trancar y falta. Abre tiro libre para Jordania.
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0: Nasib con la pelota, viene entregando para el capitán Haddad. Nasib viene reventando el esférico. Alzai se venía controlando, va ganando con golpe de cabeza Nico Tagliafico. A poniendo el cuerpo la araña, Julián Álvarez, balón afuera. Abre el lateral para la selección argentina.
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0: Otamendi entregando para Paredes, Paredes para Giovanni Lochenzo. Lochenzo con el esférico entregando para Nico Tagliafico. Va saliendo Argentina sin ningún tipo de complicaciones en ese y tocando su primera pelota del Mundial. La apertura va para Otamendi, Otamendi para Gimeone. Allá va Simeone, otra vez para Otamendi. Va saliendo Argentina, se va mostrando para poder recepcionar Paredes. El balón lo va controlando Senesi. Argentina 0-0 el partido en el primer minuto y medio. 0-0 también Argelia y Austria en el cierre del grupo J de la Copa del Mundo. Simplemente para definir posiciones y para ver qué es lo que sucede, con cuántos puntos avanza la Argentina. El balón va para Julián Álvarez, que retrocede bastante. La domina a la mitad de terreno. Ir entregando atrás para Senesi. Va buscando Paredes. Paredes conectó hacia adelante. Va para Paz. Engancha Paz. Va el número 18. Entregó de pierna izquierda. La apertura viene para Tagliafico. Allá va Argentina. Se va frenando Tagliafico. Toca y toca la selección de Scaloni en el comienzo, el actual campeón del mundo. Venía para Otamendi, Otamendi para Simeone, Simeone tocando atrás, ya va dominando Otamendi, venía mostrándose para recibir Paredes. Ataca Argentina y es una locura cómo festeja el público en las tribunas. Hay una cantidad de argentinos, cercano a los 60.000 espectadores de Argentina en este escenario de Dallas. El balón lo va controlando Senesi. Allá va Nico Otamendi. Otamendi entregando rápido para Simeone. Va saliendo la selección argentina.
1: Argentina que por momentos parece posicionarse con tres zagueros. Es Leo Paredes el que baja justamente para meterse en esa zona de centrales con Senesi y con Otamendi. Genera el nexo de defensa con el ataque. La figura inicial, un 4-3-1-2, pero reitero, Paredes por momentos se mete en la última zona.
0: Estamos en vivo a través de nuestro canal de YouTube, arroba Sport890. Acá ingresá y contanos de dónde nos está siguiendo. Y en instantes, al 091-890-890 es el mensaje de WhatsApp y nos podés contar con esta consigna clara: ¿de quién es la culpa del fracaso de Uruguay? ¿De los jugadores, de Bielsa o de los dirigentes de la Asociación Uruguaya de Fútbol? La pelota venía al largo, va corriendo Tagliafico. Pica, se escapa afuera. Abre saque de arco para Jordania.
1: O perfectamente podría ser de todos también, ¿no?
0: Por
1: Yo
0: supuesto.
1: Creo que hay responsabilidad compartida de todas las partes.
0: De
1: los jugadores,
0: sí,
1: ni que hablar.
0: De muchos.
1: Bielsa ni que hablar, pero la directiva tiene, el comité ejecutivo tiene su cuota de responsabilidad, me parece.
0: Sí. Yo comparto plenamente en esto. Creo que es culpa compartida. La realidad marca es que lo de ayer fue bochornoso, ¿no? En un rato vamos a estar charlando también con respecto a lo que ha sucedido en la jornada de ayer. Allá va con la pelota Paredes. Paredes para Tagliafico. Va, domina el número 3. Va jugando para Senesi. Senesi para Otamendi. Contra la mitad del terreno. Lo venía a presionar Facouri. Allá la tiene Otamendi. La apertura para Simeone. Jugando más atrás. Domina el balón rápido Palacio. A Palacio. Palacio jugando otra vez para Senesi. Va saliendo Argentina.

0: Medina toca, no intenta profundizar todavía, intenta resguardarse Jordania. 0 a 0 el partido en el comienzo, 4 minutos de este primer tiempo en Dallas, en Texas, dominando la pelota Paz, engancha Paz, viene jugando atrás, ya domina Paredes, Paredes tocando para Palacio, Lo Celso y la apertura para Tagliafico, domina el número 3, va para Julián Álvarez, otra vez Lo Celso con el esférico, viene para Paredes, Paredes para Otamendi, cruzando la mitad de terreno, en tres cuartos de cancha, engancha Otamendi, jugando la pelota para Lo Celso, vino otra vez para Paredes, Paredes para el jugador Lo Celso. Otra vez Paredes, allá controla el número 5, domina Paredes, toca y toca Argentina, la mitad de terreno.
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0: Tagliafico con el balón, viene entregando de pierna izquierda, jugando para Lautaro Martínez, que ya tocó su primera pelota. Senesi va jugando atrás, intenta dominar el número 19, Nico Tamendi. Allá va aguantando la pelota, sale al borde del área Emiliano Martínez para tratar de recepcional. Prefiere tocar con Senesi. Va saliendo Argentina, 0 a 0, 5 minutos de la primera parte. Repleto el estadio, repleto de argentinos. El escenario en Texas, en Dallas, dominando la pelota Palacio, Palacio para Nico Tamendi, intenta presionar, es toda la posesión Rodri en el arranque de Argentina.
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0: Reventó la pelota Abdulai al arquero, venía corriendo Fancouri. A Rayán, termina corriendo, no puede controlar, ya recibe Palacio. Palacios entregando para Otamendi, al Nico Otamendi, venía para Simeone, ya la tiene Paz, otra vez para Otamendi, toca Argentina, salió notable, viene sobre el sector central, ya va controlando otra vez Senesi, Senesi con el esférico jugando por el sector derecho, allá arranca con la pelota otra vez Otamendi, Otamendi para Paredes, la apertura viene por el sector izquierdo para Tagliafico, la tiene Tagliafico, jugó para el Toro, allá va Lautaro, Martínez y la pelota Talotín, Argentina, va Lo Celso. Posición adelantada de Giovanni Lo Celso cuando remataba de pierna izquierda de tres dedos. Un pelotazo bárbaro que le había puesto Lautaro Martínez, que había jugado hacia atrás y termina siendo offside. Rodri, profundizó ahora Argentina.
2: Sí, y generó un quiebre con Lo Celso, el hombre del Betis, pasando el ataque. Está bien sancionada la posición adelantada, pero es el primer aviso del seleccionado que dirige Scaloni.
0: Bueno, 0 a 0, todo sigue igual, 6 minutos y medio del primer tiempo. Va a haber tiro libre para Jordania.
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0: Va con la pelota, aguantó, con golpe de cabeza se la llevó hacia adelante, venía trancando al Rawan en el sector central. El balón lo va controlando otra vez Jordania. Al Rayán, viene el pelotazo largo, allá corre a Lewan, viene frenando a Lewan el número 9, mano a mano con Palacios, insiste a Lewan, prefiere tocar atrás, a Butajá, ya controla, suelta para el otro zaguero, domina la mitad de terreno, allá sale Jordania, 0 a 0 el partido en 7 minutos, el balón lo controla al Rabab y se manda hacia adelante. Jugando rápido la pelota para Haddad. Allá va el capitán, camiseta número 23 por el sector derecho. Viene tocando para Nasir. Ahora sí, Argentina retrocediendo y jugando en su campo. Al Rabab jugando el balón. Viene tocando atrás. Otra pelota de Jordania en la mitad de terreno. 0 a 0 el partido. Intenta presionar Julián Álvarez. Ya hace rebotar en Nasir. La pelota va afuera. Va a haber lateral que le va a corresponder a Argentina.
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0: Paredes para Álvarez, Álvarez para Paredes, ya la tiene Leandro Paredes jugando para Otamendi. Allá va Otamendi, Otamendi con el balón, espera recibir la pelota Simeone. Allá controla Simeone, venía Simeone con la pelota. Otro balón para Paredes, Paredes con el esférico jugando rápido para Lo Celso, que recién tuvo la primera y no la pudo mandar a guardar. Lo Celso jugando para Otamendi, Otamendi se manda hacia el sector del ataque, viene tocando por derecha, el balón venía para Paz, otra vez Simeone, Simeone con el esférico, se mueven todos los argentinos en el campo de juego para intentar dominar. 0 a 0 está el partido, 8 minutos y medio el primer tiempo. Este es Tagliafico, Tagliafico con la pelota, enganchó, va de la punta al medio, lo tiene cerquita Paredes, Paredes tocando para Senesi, a Marco Senesi, otra pelota para Otamendi, va saliendo la selección argentina.
2: Bueno, se van armando los cuadros de los

0: 16avos de final, Franco. Lamentablemente nuestra selección no está y eso es lo que más pena nos da a nosotros. Pero este partido, sobre todo el de Argentina con Jordania, pero más allá de este partido, lo que pasa del otro lado con Argelia frente a Austria es lo que va a terminar definiendo quién va a ser el rival de España en la próxima etapa y quién va a ser el rival de Suiza también en la próxima etapa. El segundo de este grupo irá frente a España. Y el tercero de este grupo perfectamente puede ir contra Suiza, salvo que alguna otra selección mejor posicionada dentro de los mejores terceros supere en este caso a Austria o mismo a la selección argelina. Pero el resto de los cruces, todos definidos.
1: Allá se viene Jordania por el sector izquierdo. Venía corriendo con el balón a Lohan. Allá va el 9, pisó la pelota, tiró un túnel bárbaro. Se venía Lohan con la pelota, hace rebotar el esférico. Ahora la defensa argentina, Nal Rayand. Y el balón se escapa afuera. Va a ver el lateral argentino.
0: La próxima etapa arranca mañana a las 16 horas con Sudáfrica frente a Canadá. Después Brasil-Japón juegan el lunes. El mismo día Alemania frente a Paraguay. Países Bajos ante Marruecos. El martes Costa de Marfil-Noruega. Francia-Suecia. México frente a Ecuador. Y el miércoles tenemos Inglaterra-República Democrática del Congo. Bélgica-Senegal. El miércoles también Estados Unidos-Bosnia. El jueves, España frente al segundo de este grupo, el que está jugando Argentina-Jordania y Argelia frente a Austria. El jueves también Portugal-Croacia. El jueves también Suiza esperando rival. Y el viernes, Australia-Egipto, Argentina-Cabo Verde y Colombia frente a Ghana.
1: Recuperó Lo Celso, viene tocando para Senesi otra vez, para Paredes. Allá va Leandro Paredes. Paredes con el esférico cruzando la mitad de la cancha. Lo vienen a presionar, a jugando rápido. Ahora para Simeone. Simeone tocando para Paz. Se va mostrando Palacio para poder controlar. Siempre Paredes con el balón. Recibe Lo Celso adentro del círculo central. Se va mostrando y la trepada de Senesi. Pelotazo largo. Corría Tagliafico. Termina perdiendo la pelota ahora ante Al Rayadán. Ahí controla el balón otra vez Jordania. Viene Jordania jugando la mitad del terreno. Entregando en corto. Va a trancar y presionar otra vez Argentina. No llegó Álvarez. Para quedarse con el balón venía Nico Paz. Va a trancar notable Aragua. Termina perdiendo el balón otra vez Abu Dhab. Allá juega hacia adelante. La pelota la va corriendo a Luan. Controlando rápido Simeone. Trancó y se la llevó. Va Argentina, va. La tiene Simeone. Hace la diagonal. Va por la banda derecha. Atención que está buena. Viene el centro. Rebota la pelota. Y va a haber córner. Abre tiro de esquina para Argentina.
0: Se jugó la individual el hombre del Atlético de Madrid, hoy jugando en una posición bastante inusual, generalmente es extremo o volante abierto a la derecha, hoy dando una mano como lateral por ese sector, pero mostró su condición ofensiva, se la jugó en la personal, se fue al ataque, lo cortaron justo, córner bien sancionado.
1: Hay córner para Argentina, córner para la selección albiceleste, le va a pegar a esa pelota Giovanni Lo Celso, le va a entrar Lo Celso, retiro, punta derecha, espera. Lautaro Martínez, espera Tagliafico, está también Otamendi, va Senesi, está Álvarez, va a venir el centro, la pide Julián, viene el centro, oh, ganó Otamendi, la pelota se va fuera, ganó en el primer palo el anticipo, el número 19, el balón se va fuera, a ver, saque de arco para Jordania.
0: Bueno, contar un poquito algunas de las cosas de Uruguay, ¿no? Ya en el día de hoy se conoció que los jugadores vuelven por sus cuentas en vuelos comerciales a los respectivos países donde viven y justamente disputan la temporada con sus equipos. Lo otro que hay que informar es que la Asociación Uruguaya de Fútbol no va a resolver el tema técnico hasta principios del año que viene. Sé que en las últimas horas han existido muchos rumores con relación a posibilidad de un nuevo entrenador. Lo cierto es que, de acuerdo a la información a la cual pude acceder, la AUF todavía no ha establecido contactos con nadie. De hecho, el contacto que establecieron fue con Marcelo Broly para que dirija la selección sub-20 y hubo un ofrecimiento para que se haga cargo de la selección mayor en las tres fechas FIFA que vienen por delante para la selección uruguaya. A este ofrecimiento Broly todavía no ha contestado.
1: Bien, Rodri, con respecto a los nombres que se han manejado, es un despropósito hablar de nombres en la selección uruguaya, sí, ahora
0: yo hoy
1: con este calvario,
0: Franco,
1: ¿no?
0: Sí, yo hoy preguntaba por dónde iba encaminado y de hecho no pregunté por nombres puntuales y a la persona que le pregunté me dijo, todavía no, lo de Gallardo imposible.
1: Y sí, seguramente, y todavía ni que hablar. Yo creo que hay que corregir muchas cosas previo a nombrar un entrenador, sí, si no sería lo mismo, ¿no?
0: Pero además hay otro tema importante, Franco, que es el tema económico. Está bien, Bielsa sí. Se determinó el contrato, pero hay un contrato que todavía

0: Hay que pagarle.
1: Y se llevó una fortuna,
0: entonces,
1: ¿no?
0: No es algo simple, ¿no?
1: Sí, está clarísimo. Acá venían buscando a Julián Álvarez. La va atrapando Abdulai, el arquero, que ya va reventando el largo. La pelota profunda para la Isaice. Sale el Dibu Martínez, envuelve y va a devolver.
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1: Al 091-890-890 es el mensaje de WhatsApp y los leemos absolutamente a todos. ¿De quién es la culpa del fracaso de Uruguay? ¿De los jugadores? ¿De Marcelo Bielsa? ¿De la dirigencia, del ejecutivo, la AUFO, de todos? 091-890-890, contanos. Y así la transmisión un poquito más entretenida también con la participación de todos ustedes. Arroba Sport 890K a través de nuestro canal de YouTube. Hay lateral que va a tomar Tagliafico para Argentina. Viene dominando atrás para Marco Senesi. Messi hoy mirando desde el banco el partido. Lo confirmó en rueda de prensa Scaloni, que va a tener minutos en el segundo tiempo. Seguramente el Colo Barco también haciendo su debut mundialista. La va dominando Paredes. Paredes baila arriba del balón, entregando más atrás. Ya la tiene Otamendi. Otamendi con el esférico va tocando para Simeone. Allá Simeone jugó por bajo para Paz. Paz para Simeone. La tiene Palacio. Palacio con el esférico. Todo esto en tres cuartos de cancha. La apertura va para Simeone. Domina el número 17. Va Simeone con el esférico. Juliano tocando la mitad de la cancha para Paredes. Paredes y la apertura rápida. La venía dominando Lautaro Martínez. Juegan rápido para Senesi. Senesi más atrás y ya va controlando Otamendi, que sale del fondo.
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1: Va Martínez, está en el vértice del área. Tocó para Tagliafico, venía la devolución y aparece Haddad, el capitán, el número 23, para quitar la pelota, para reventarla. Se va Renotable Martínez. La pelota se va escapando afuera. Abre lateral para la selección jordana en 15 minutos de este primer tiempo, dicen acá algunos oyentes. Adrián, por ejemplo, nos dice: Muslera, la culpa de Muslera, vivo solo y ustedes son mi compañía. Gracias, saludos Adrián desde Colón. 091-890-890, una cantidad. La gente se extiende con respecto a los mensajes. Yo sabía que esto iba a pasar, muchos pensamos que Uruguay iba a ser campeón y pasamos vergüenza. Espero que corran a este veterano, por no decir la palabra que indican, y no citen nunca más a algunos jugadores que fueron a pasear. 091-890-890, ¿de quién fue la culpa del fracaso? ¿De todos? ¿O de todos los jugadores, de todos los dirigentes, de Marcelo Bielsa o de todos en conjunto? El balón lo va dominando Álvarez. Venía filtrado para Paz, va a trancar, termina perdiendo, arroba a Lo Celso, se cae al borde del área, falta. Falta sobre Lo Celso. Falta sobre Lo Celso al borde del área. Y va a haber tiro libre que le va a corresponder a la selección argentina en 16 y medio. Tiene la chance Argentina, Rodri, de abrir el marcador en Dallas.
0: Sí, trató de salir jugando Jordania. La pelota le quedó larga. Llega antes Lo Celso, puntea la pelota. El defensa llega a destiempo. Está bien sancionada la falta. Bien amonestado el futbolista jordano. Tiene una chance inmejorable la escaloneta para ponerse en ventaja.
1: Bueno, atención que hay tarjeta amarilla para el número 20, Abdou Taha. Tarjeta amarilla al borde del área, al borde del área. Está bien sacada la tarjeta. Lo terminó barriendo, lo termina pisando a Lo Celso. Y ahí va a haber tiro libre, Rodri.
0: Es de esos tiros libres que si está Messi en la cancha vos decís es gol, ¿no?
1: Más que medio gol, ¿no?
0: Perfil zurdo, es ideal para la pulga.
1: Está pronto Lo Celso, está pronto Julián Álvarez, 0-0 el partido. 17:40 en Texas. Argentina tiene la llave del gol en este momento. Tiene la posibilidad de marcar el primero. Esperan por el árbitro rumano. ¿Cuánto van a la barrera? Hay uno que hace el lagarto abajo, tirado, Son 5, son 6. Lo Celso da la sensación de que le va a entrar el número 11. A él lo cortaron, a él lo faulearon. Tiro libre para Argentina. 0-0 el partido. Va a ir Lo Celso. 18 minutos del primer tiempo. Va Lo Celso. ¡Gol!
2: Amarga Pisubio.
1: Argentino, Lo Celso la puso contra el palo cerquita del ángulo. Giovanni Lo Celso haciendo su estreno en la Copa del Mundo. Se besa el escudo, lo grita un país. Argentina 1, Jordania 0. 18 minutos del primer tiempo. Lo hace Giovanni Lo Celso, la cuelga del ángulo.
0: A él se lo hicieron, él agarró la pelota, él quiso rematar. El arquero que se fue moviendo de su palo hacia el otro palo. La verdad, inentendible lo que hizo el arquero Jordano Abulailá. Lo cierto es que Lo Celso la colgó del ángulo. Desata la alegría del público argentino. Sonríe Messi en el banco. Es justo con el trámite. Argentina gana 1-0.
2: Golazo de Cololó.
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1: Gana Argentina un tanto contra cero. Golazo de Giovanni Lo Celso. La pudrió contra el ángulo. La barrera que de a poco se fue abriendo. Terminó rematando y la puso allá arriba. Argentina 1, Jordania 0. 19 minutos y medio el primer tiempo. Lo hace Lo Celso. Pelota afuera. Va a haber lateral para Argentina.
0: Sí, pero es inentendible cómo se fue moviendo el arquero, ¿no?
1: Terrible.
0: El arquero tenía ya cubierta el primer palo con la barrera. Se fue moviendo de su palo. Dejó desguarnecido su palo. Lo Celso igualmente ya sabía que iba a definir ahí. Pero es inentendible lo que hizo el arquero.
1: Va a salir con la pelota ahora Nico Paz. Allá va Paz, va picando Lautaro Martínez. La pelota va profunda, domina el número 22. Lo tiene cerquita a Simeone, que ya recepciona, controla y juega atrás para Palacio. Palacio para Simeone. La va pidiendo Lo Celso, ya controló cortito. El control viene siendo de Lo Celso. Jugando para Palacio, Palacio para Paredes. Paredes con el balón, 1-0. Lo está ganando Argentina ante Jordania. Y acá se viene Lo Celso, el autor del primero y único gol en Dallas, en Texas, con 60.000 argentinos que están disfrutando del partido. El balón lo va controlando Palacios. Palacios para Marco Senesi. Senesi con el esférico va soltando por el sector izquierdo para Tagliafico. La devolución viene siendo para Senesi. Senesi para Otamendi. Allá va Otamendi. Delira la gente de Argentina, que ya está clasificada, pero quiere puntaje perfecto. Paredes y la apertura para Tagliafico. Domina el número 3. Viene Tagliafico. Jugó para Martínez. No pudo controlar. Sale a Dulaila, el arquero. Envuelve el esférico y va a devolver.
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1: Ahí está con la pelota Jordanias, viene saliendo del fondo. Abdul Dahab controlando la pelota, intenta el número 4. Allá va el número 5, ahora en la raba, viene tocando en corto. El balón va para Nasib. 091-890-890, el mensaje de WhatsApp. La culpa es de todos, hasta de los hinchas que se recontradeudaron para poder ir a este plantel. Nunca entendió la importancia de la camiseta. Gracias y saludo desde Maldonado. Jorge nos manda mensaje de WhatsApp al 091-890-890. Es una cantidad de oyentes que están con nosotros. Hola desde Salto, saludos. Buen relato, Facundo Monpey nos dice, gracias por estar con nosotros. 1-0 lo está ganando Argentina. ¿De quién es la culpa del fracaso uruguayo? ¿De los jugadores? ¿Del ejecutivo? ¿De Marcelo Bielsa? ¿O de todos en conjunto? Escribinos a través de nuestro canal de YouTube, @sport890k, y también el 091-890-890. Argentina 1, Jordania 0, 22 minutos en este preciso momento, en este instante. Pausa de rehidratación en Dallas, en Texas, Rodri. Lo gana Argentina, que es mucho más que Jordania.
0: Sí, es justo con lo que es el partido, por supuesto, porque es más que su rival. Ha sido más que todos sus rivales en esta fase de grupos Argentina, que no ha tenido mayores preocupaciones ni frente a Argelia, ni frente a Austria, ni tampoco hoy frente a Jordania. Si Argentina se lo propone, esto puede ser una goleada perfectamente en Arlington, en Dallas, donde se está jugando el encuentro. De un tiro libre es que está ganando justamente la selección de Lionel Scaloni. Un tiro libre que le cometieron una falta puntualmente a Giovanni Lo Celso. Él mismo agarró la pelota, decidió pegarle, la colgó del ángulo. Nada que hacer para un arquero que se fue cambiando de palo, dejó de guarnecido su palo, el primer palo, y se fue justamente detrás de la barrera, pensando de que seguramente Lo Celso la iba a poner en ese palo. Bueno, lo cierto es que Lo Celso la colgó del ángulo, la mandó al palo del arquero, donde justamente nunca estuvo el arquero Abulaila. Está ganando Argentina y es justo, pero bueno, acá lo importante, Franco, compañeros, Argentina va a jugar el próximo viernes frente a Cabo Verde, y realmente cada vez que repasamos lo que son los cruces de 16avos de final, da un dolor tremendo lo que significa no tener a Uruguay ahí. Bochornosa participación de Uruguay en el día de ayer, pero no solamente en el día de ayer, sino a lo largo de toda la Copa del Mundo. Y créanme que esto es peor que lo de Qatar.

0: porque esta Copa del Mundo ofrecía una instancia más para poder clasificar a la próxima etapa. Este formato de Copa del Mundo ofrecía que los 8 mejores terceros pudiesen clasificar y Uruguay no fue capaz ni estar dentro de esa lista. Créanme que es un dolor tremendo poder estar en la Copa del Mundo sabiendo que Uruguay en la próxima etapa no va a estar. Después de lo que fue el partido contra Cabo Verde en Miami, muchos uruguayos se nos acercaban a Gorsi, a Mauro, a quien habla, y nos decían: manejamos 25 horas, manejamos 30 horas de diferentes partes de Estados Unidos para ver este papelón. La verdad, una selección que no representó al pueblo uruguayo, por supuesto, que fue una vergüenza lo que ha sido la participación de Uruguay en esta Copa del Mundo y que merece una profunda autocrítica, partiendo desde la cabeza, continuando a lo que va a ser el área deportiva y la próxima decisión que va a ser en la conformación del cuerpo técnico, y sin lugar a dudas una profunda autocrítica por parte de los jugadores que una vez más volvieron a estar en el debe con el país.
1: Sí, yo comparto plenamente con lo que decís, Rodri. Creo que desde arriba, desde el Ejecutivo, es la principal responsabilidad por el hecho de que este ciclo de Bielsa se tendría que haber cortado o después de la Copa América, con todo lo que pasó y se filtró hacia adelante, con las declaraciones de Luis Suárez, que después, a posterior, una vez llegado al Aeropuerto Internacional de Carrasco, Federico Valverde termina de confirmar absolutamente todas las declaraciones de Suárez de todo lo que pasó adentro del vestuario en la convivencia en la Copa América. Entonces, o se cortaba ahí el ciclo Bielsa o se cortaba después del partido de Estados Unidos. El Ejecutivo toma la decisión de continuar, obviamente rehén de un contrato millonario que, bueno, tuvieron que hacerse cargo y hacerse responsable porque no tenían cómo poder pagar hasta el final del contrato y todavía no se lo pagaron porque el contrato terminó a partir de la eliminación de Uruguay en la jornada de ayer, pero cierto grado de responsabilidad también, por supuesto, que de Bielsa en la conformación de la lista, en una lista donde vos llevás jugadores que sabías que no iban a tener participación en la Copa del Mundo, que ya iban por lo menos a estar haciendo grupo y nada más, porque no podías contar con Jorge Anderrascaeta, con Araújo, con José María Jiménez. Y el entrenador tomó una decisión pesada en el transcurso de las eliminatorias, que fue incluso para los amistosos previos de la fecha FIFA, porque también se da el lujo Uruguay y Bielsa de no hacer partido de despedida para que la selección se pueda despedir a gente, de traer a Fernando Muslera. Seguramente en su momento todos estábamos con una decisión acertada y todos lo compartíamos, pero después, vista las cartas, la verdad, se comete un papelón grande. Yo dije lo mismo ayer, para mí tenía que haber salido, pero era un pensar mío. Conociendo a Bielsa y las decisiones que ha tomado, y uno pensaba, bueno, no lo va a sacar a Fernando Muslera. Y no lo terminó sacando, y con todo lo que ha pasado, bueno, termina pagando las consecuencias, ¿no? Nos hicimos 4 goles en contra en la Copa del Mundo y esto también es responsabilidad de los jugadores que van a tener que dar la cara en algún momento. Y ahora no suma mucho, pero en el transcurso de los días seguramente se empieza a pesar un poquito más y vamos a conocer qué fue lo que pasó en esa concentración, ¿no?, en Playa del Carmen, y qué pasó en toda la estadía de la Copa del Mundo con jugadores que no representaron al país, con la garra charrúa que en ningún momento salió, y cuando se viene Argentina y acaba de salvarse otra vez Jordania. Pero sin duda que es un momento complicado para todos vivir en este momento, porque da lástima, Rodri, decir que Uruguay quedó afuera en un Mundial donde nosotros mismos decíamos, vos, qué desastre que tenga que clasificar hasta un posible tercero. Y nosotros nos terminamos agarrando de esa posible clasificación para poder estar en 16avos de final. Entonces, fue un papelón histórico, de los peores en toda la historia de Uruguay, ¿eh?
0: Sí, yo por eso te decía que es superior el papelón a lo que fue Qatar, por esto mismo que mencionabas. Yo mirando hacia adelante, la verdad, lo primero que me nace decir es que hay que sentar las bases de un proyecto pensando en el Mundial de 2030, donde Uruguay no va a jugar una etapa de clasificatoria, porque Uruguay ya está clasificado. Cuando se va a generar una revisión en este momento por un posible penal para la selección argentina. Pero dicho esto, creo que Uruguay tiene que pensar desde el área deportiva, con Jorge Giordano en la cabeza, con Nacho Alonso como presidente, pensar en un proyecto a largo plazo, sobre todo teniendo en cuenta lo que se viene, que es un Mundial donde Uruguay, reitero, no va a jugar un campeonato clasificatorio porque ya está clasificado por ser una asociación que organice justamente la próxima edición. Y para eso, creo que el hombre indicado es Marcelo Broly. Creo que el hombre indicado, y acá créanme, por el conocimiento que tiene Broly de las juveniles, por lo que fue el conocimiento de la selección campeona del mundo en 2023, por el conocimiento que tiene sobre otras divisiones a la

0: las cuales él trabajaba. Creo que podría llegar a ser meritorio la posibilidad de que Broly asuma. El tema es que, claro, primero Broly seguramente va a tener que evaluar muchas cosas antes de recibir una propuesta que al momento no ha existido. Creo que por ahí está un poco lo que se puede llegar a generar en torno a una selección que tiene en su cargo el cargo de técnico a Céfalo, que hoy no hay un nombre claro, que el ciclo de Marcelo Bielsa terminó en el día de ayer con la derrota frente a España. Y por una parte te digo, Franco, que me parece correcto que Lauf no dio un paso. A ver.
1: It is a kick on the head of the attacker. Decision is penalty.
0: Hay penal para Jordania, Franco. Penal para Argentina.
2: Penal para Argentina.
0: Exactamente, penal para Argentina. Y bueno, con esto seguramente Argentina se va a poder poner con la ventaja de dos goles en lo que tiene que ver con el partido. Pero siguiendo un poco con esto, porque acá está claro, está jugando Argentina, le está ganando Jordania, está jugando para cumplir por el fixture, porque Argentina ya está clasificada, hizo lo que tenía que hacer en un grupo similar al de Uruguay, con tres selecciones que son inferiores al poderío que tiene su selección. Hablo de la Argentina, por supuesto, con una selección austríaca que es netamente inferior a Argentina, con Argelia, que es inferior, con Jordania, que es inferior. Argentina hizo lo que tenía que hacer. Y acá está el segundo gol. Y bueno, y Uruguay no hizo lo que tenía que hacer. Una victoria solamente faltaba y era lo que necesitaba Uruguay para poder avanzar a la próxima etapa. Y es una vergüenza que Uruguay no haya estado dentro de las 32 mejores selecciones del mundo. Con una sola victoria alcanzaba para poder estar en la próxima etapa y pensar de que el próximo viernes en Miami teníamos que enfrentar a esta selección que está ganando 2-0. La verdad, pasan las horas y lejos de aplacarse lo que fue la eliminación de Uruguay, se agrava aún más con lo que son los rendimientos de las selecciones que estamos viendo, con lo que son los avances de selecciones que están avanzando en una Copa del Mundo que permite que avancen los 8 mejores terceros. La verdad es paupérrimo.
2: Sí, sí, sí, yo comparto. Cuando hay gol de Lautaro Martínez de penal, lo cambia por gol 2-0, está ganando Argentina en 31 minutos, está explotado el 091-890-890, la gente está recaliente, nosotros también, yo voy a ser sincero, yo me comí la pastilla con Bielsa, Yo cuando llega Bielsa, yo quería un cambio rotundo en el funcionamiento de Uruguay y me terminé comiendo la pastilla. Fueron destellos en el arranque de aquella eliminatoria, en la victoria ante Argentina, en la victoria después de veintipico de años ante Brasil, cuando le termina ganando Uruguay cómodo. Pero lo de la Copa del Mundo fue un papelón histórico. Hizo lo que quiso, destrozó absolutamente todo un proceso que había encaminado Tabárez. Le dieron la llave del complejo Uruguay Celeste. Es más, puso a funcionarios a prueba, a conocimiento del entrenador, a ver cómo funcionaban en el arranque de su periodo y de su proceso, Marcelo Bielsa. Entonces, acá por supuesto que hay culpa de los jugadores, porque lo de Muslera ayer, muchos dirán, bueno, sí, tuvo un cuadro febril, 39 de fiebre, lo intentaron bajar, pudo jugar el partido. Ayer puso mal las manos y ya está, y no me vengan con los 39 de fiebre, no me vengan con que la semana estuvo con un cuadro febril. Ayer fue toda de Muslera. Por supuesto que es humano y que se puede equivocar y se lo puede castigar, por supuesto, también. Tampoco hay que matarlo permanentemente y decirle, muchacho, ya está, retirate, sos espantoso. No, ese tipo de cosas tampoco no. Pero sí hay que tener una conducta a la hora de poder criticarlo y que los propios jugadores puedan recibir la crítica. En este caso, se equivocó Muslera, se equivocó con los dos de Cabo Verde, se equivocó ayer que pone mal las manos y termina venciéndole la pelota en una jugada donde tranquilamente podía haber sacado la pelota al córner sin ningún tipo de inconveniente. Pero bueno, también la semana de todo lo que se habló y al jugador le entra. ¿Vos te pensás que no le entra? Por más que nosotros digamos, tienen que estar preparados ante las circunstancias para saber llevar las situaciones. Obviamente que lo perjudica y obviamente que también, tanto que hablamos de la salud mental, y bueno, también los jugadores se refieren a eso en algunos momentos. Ayer lo dijo claro Muslera, no pensé estar sufriendo tanto este deporte. Y bueno, sí, es lo bueno y lo malo, te da y te quita el fútbol. Hoy le toca estar pasando por un momento horrible, como seguramente lo haya pasado Olivera. Yo creo que ayer, yendo al partido ayer a los 90, ¿qué le podés criticar a Matías Olivera? Si metió como un caballo, metió con es lo que había que meter,
0: es que Rodri. Franco, el partido contra Cabo Verde, que es el error que el mismo Olivera reconoce y se crucifica justamente por ese error, el mismo Olivera es el que asume el error, pero fue el que mejor rendimiento.

0: numérico tuvo, junto con Sanabria. Si uno repasa los números de ese partido, los dos mejores jugadores de Uruguay sí. fueron Sanabria y Matías Olivera. O sea, está todo bien, tiene un error que termina siendo capital, porque erra en un pase, en un toque atrás. No se sabe todavía qué estaba haciendo Fernando Muller en la posición en donde estaba, pero lo cierto es que, más allá de ese error capital, fue de lo mejor que tuvo Uruguay en ese partido. Ahora, yo coincido mucho contigo. Ayer fue de lo mejor que tuvo Uruguay en materia defensiva, aguantando la estocada, controlando de cierta manera por momentos a la Minya Mal, evitando por ahí algunas contras importantes de España. Ayer Uruguay hasta el gol hizo un partido inteligentísimo. Es verdad, sí, sufriendo, pero sabíamos que íbamos a sufrir. Uruguay no pierde ayer la clasificación. La clasificación la pierde con Cabo Verde, con Arabia Saudita. Yo, la verdad, sí. siguen pasando las horas y no le encuentro explicación.
1: No, yo no encuentro explicación. Sin duda que el rendimiento Uruguay, yo creo que nosotros mismos creíamos que podía dar mucho más de lo que terminó dando Uruguay. El rendimiento con Arabia, nos mojaron la oreja y tuvimos que ir a buscar el gol. Lo mismo con Cabo Verde, arrancamos perdiendo los dos partidos. Los tres partidos arrancamos perdiendo, tuvimos la fatalidad que contra España ya era tardísimo, ¿no? Teníamos 90 minutos para ir a buscar un resultado o por lo menos un gol para poder meternos 16avos de final y ni siquiera lo tuvimos. Pero esto va mucho más allá, esto es mucho más profundo. Va en lo que yo recién decía hace un ratito, ¿no? En el armado, la conformación de la plantilla de 26 futbolistas. Cuando vos llevás jugadores que ni siquiera tenían minuto. Hoy, el día de hoy recién, se cumplen 2 años, mirá vos, 2 años de la última vez que Darwin Núñez hizo un gol con la selección uruguaya que fue ante Bolivia. 2 años del último gol de Darwin Núñez con la selección uruguaya. A todo esto hay que sumarle la inactividad, los partidos que no pudo tener, la decisión que toma.
0: Que le pasó factura, evidentemente le pasó factura.
1: Por supuesto que sí. Por supuesto que sí, y ayer en un momento donde Darwin intentaba y por lo menos intentaba profundizar, claramente que no tenía tantas ideas y se notaba la falta de fútbol en diferentes momentos. Yo la verdad me quiero detener, ayer me dolió en el alma realmente que llevando la cinta de capitán durante los 3 partidos de la Copa del Mundo Federico Valverde ayer, yo entiendo la calentura, entiendo la frustración, entiendo la humillación, entiendo la vergüenza, pero que ayer Valverde pase por zona mixta, cabizbajo, cabecita gacha, y no mire absolutamente a ningún colega, dio pena eso.
0: O sea, si ayer se va la cinta, si hablaba.
1: Y claro.
0: Ayer a Valverde le pregunté,
1: ¿pero qué va a hablar?
0: Dijo, no.
1: Y no, bueno, pero si tenés la cinta de capitán, como hizo José María Jiménez, no se puso colorado, tuvo que dar la cara, y fue uno de los jugadores que lo empezaron a castigar, claramente, porque estuvo, es uno de los capitanes, y no pudo estar ni siquiera en la consideración de los partidos. No debutó en la Copa del Mundo. Entonces, si vos llevás la selección, si jugás la cinta de capitán, si jugás donde jugás, vos tenés que salir a dar la cara. Cuando más de una vez salió a dar la cara y era el primero que reconocía que estaba en el debe con la selección. Entonces, si cuando viniste, después de la Copa América, que habló Suárez, dijiste, lo que dijo Luis Suárez fue todo correcto y no tengo absolutamente más nada para agregar porque fue tal cual lo que declaró. Entonces, hoy, ayer en realidad, tenía que ser el primero en estar en la fila y hacer cola y comerse 2-3 horas hablando y dando declaraciones. Porque el rendimiento futbolístico también no lo acompañó. También no lo acompañó. No lo acompañó, entonces. Ayer en zona mixta, la verdad, a mí me dio pena que no hable Federico Valverde. Me dio cosa. Porque si llevás la cinta de capitán, sos el primero que tenés que llevar la voz cantante. Por tus compañeros, por el país, por lo que representás. Y ayer no lo hizo. Como no lo hicieron varios, ¿eh? Como no lo hicieron varios. Salvo Muslera, que yo creo que más allá de todos los inconvenientes, me saco el sombrero con el tipo, porque hablar después de lo que pasó y después que el propio dijo, yo me tiro abajo el barco porque no estoy anímicamente como para jugar, y tuvo que mandar al chino Rochet Bielsa a la cancha, y el tipo termina el partido y sale y da la cara, yo me saco el sombrero con Muslera, más allá de todos los que le podemos decir por los errores que tuvo, que llegó tarde en el tiro libre, más allá de que la barrera se abrió, que el otro día salió a pescar después del pase erróneo de Matías Olivera, que ayer pone las manos mal. Todo eso está bien, pero el tipo salió y dio la cara. Como no comparto tampoco las declaraciones de Marcelo Bielsa. Las declaraciones de Marcelo Bielsa. Bueno, ya sabemos cómo declara, que es monosílabo por momento, cuando quiere monosílabo. Cuando no quiere se extiende y todo el mundo, ¡ah, qué conferencia la de Marcelo Bielsa! Fue esto Marcelo Bielsa, fue un desastre en la Copa del Mundo, nos dejó pegado a nivel mundial. Cabo Verde se metió

0: en los 16avos de final. Es una vergüenza, realmente es una vergüenza lo que pasó en la jornada de ayer. Por eso digo, muchachos, a los jugadores, son los primeros que tienen que hablar, son los primeros que tienen que contar qué fue lo que pasó. ¿Qué pasó en Playa del Carmen? ¿Qué pasó después de la Copa América hacia adelante? ¿Qué pasó? ¿Por qué no entienden la idea de los jugadores, de Marcelo Bielsa? ¿Qué fue lo que aconteció? ¿Por qué estaba tan todo podrido adentro? No había relación, no había feeling. Esto está clarísimo que no había feeling. No se llevaban los jugadores con el entrenador. No lo querían los jugadores al entrenador. Pero era lo que veníamos hablando. Dejaste punto con Cabo Verde y con Arabia Saudita en el arranque, cuando España lo agarró y le hizo cuatro. Eran cuatro conos los de Arabia Saudita contra España. Atrás. Y hacía lo que quería España. No le hizo ocho porque sacó el pie del acelerador. Entonces, Uruguay empata con Arabia Saudita. Uruguay empata con Cabo Verde. Nos hicimos cuatro goles en contra. Entonces, por supuesto que es todo a los jugadores, pero acá hay mucho, ¿no? Hay mucho para analizar y es parte compartida, como decíamos. Pero los principales responsables y son los jugadores, son los que meten la pelotita en el arco, son los que ponen a Darwin Núñez, en este caso Bielsa, que está falto de fútbol, son los que intentan poner a Federico Valverde como extremo en un momento donde no tocó la pelota. Después con Arabia tuvo que cambiar con Canovio para meterlo más interno, para ver si funcionaba un poco de mejor y el equipo un poco más creció. Pero la falta de actitud en diferentes partidos, la verdad, fue llamativa. Ayer Uruguay no jugó bien, Uruguay sí metió, qué diferente. Uruguay no tuvo conexión, Uruguay controló el partido hasta la fatalidad de Muslera y después fue revoleando el poncho, a ver qué era lo que pasaba. Es más, el entrenador está quedándose con cambios por producto de las ventanas que había hecho. Entonces, es un despropósito lo que pasó. Y acá no solo los jugadores se tienen que poner colorado, sino también la batalla que da la Asociación Uruguaya de Fútbol en diferentes aspectos. Yo creo que la mirada estuvo mucho más vinculada a los derechos de televisión en su momento que en la selección uruguaya. La batalla la empezó a dar Nacho Alonso desde ese aspecto. Fue un año, el 2025, derecho de televisión, derecho de imagen, esto, aquello, lo otro. ¿Y la selección qué? ¿Y la selección qué? Lideraba todo Giordano y el propio Bielsa. Hacían y deshacían. Y no quiero hablar, por supuesto, de alguien que no estuvo, que para mí era, dentro de los 26, con todos los jugadores lesionados que vos tenías, era un jugador que podía dar una mano importante. La de Nández, la de Merentiel, la de hasta el Gordo Suárez, si querés. Llévame a Lucho Suárez. Entonces, le pagás 4 millones de dólares anuales. Un dineral gastás. Poné condiciones, papá. Tenés que poner condiciones. Si vos sos el dueño de Marcelo Bielsa, vos sos el jefe de Marcelo Bielsa, te voy a pagar tanto, pero no me destruyas todo. Rompió todo, lo dijo Lugano ayer. Ya se sabía cómo Uruguay estaba internamente. Estaba todo podrido. Estaba todo podrido. No querían absolutamente nada con Marcelo Bielsa. Entonces, las cosas hay que decirlas. Y las cosas de a poco se van a ir destapando. Esto es reciente. Están todos calientes. Se canceló un vuelo charter. Los jugadores tenían que llamar a los representantes para ver cómo salían de México algunos. Entonces, está todo mal. Está todo mal, es toda una quiebra.
1: Sí, yo en eso tengo un matiz en esto último que mencionás, porque de acuerdo a la información a la que accedí, el vuelo charter nunca se llegó a contratar. Producto de que no se sabía desde dónde iba a partir el vuelo charter, porque Uruguay no se sabía desde dónde se iba a ir de la Copa del Mundo. No se sabía cuándo se iba a ir y al charter hay que contratarlo con tiempo, sobre todo para generar la fecha y la logística. Entonces, en ese sentido me explicaban hoy de que nunca se llegó a contratar, se contrató solamente para la ida porque se sabía cuándo se iba, a dónde se iba y demás, pero no los detalles para el retorno. Estaba la idea, sí, de contratar un charter una vez finalizada la participación de Uruguay, si se avanzaba, pero ya con tiempo evaluando justamente los retornos. Es el único matiz que tengo en esto que mencionás ahora.
0: Sí, no, está bien, está perfecto.
1: Al margen de esto, los jugadores ya empezaron a irse. De hecho, sí. Hoy se fue Emiliano Martínez y Piquerella, se fueron directamente a San Pablo. Hoy mismo creo que se iba también Juan Manuel Sanabria derecho a Estados Unidos. Mañana se van a ir los jugadores de Europa derecho a España y después de ahí cada uno a su país. O sea, los jugadores ya están abandonando la concentración, al igual que los dirigentes, que mañana en 4 turnos el ejecutivo de AUF se va de aquí de Playa del Carmen. La verdad, con mucha tristeza, con mucha desazón, con mucha amargura por parte de

0: de todos, sobre todo, a ver, acá la amargura principal es por aquel uruguayo que hizo hasta lo imposible para acompañar a la selección en Miami, en Guadalajara, en donde jugó la selección justamente en esta Copa del Mundo, y la verdad no se vio reflejado ese entusiasmo y sobre todo el ida y vuelta de los jugadores con la gente, porque de hecho no hubo ese feeling, se buscó aislar a la selección de la gente, algo que tampoco entendí. La selección siempre estuvo cerca de la gente, y desde la llegada de Bielsa se ha alejado a la gente de la selección. Está todo bien, Bielsa llegó con un discurso en su primera conferencia de prensa diciendo que el único actor importante dentro del fútbol es el público, es el hincha, la gente, y el mismo Bielsa se encargó de que la selección estuviese lejos de la gente. En Estados Unidos, por suerte y gracias a Luis Suárez, la gente estuvo cerca de la selección, porque fue Luis Suárez el que llevó la voz cantante diciendo: muchachos, con la gente todo, sin la gente nada, con la gente hay que ser agradecido. Valores que inculcó el maestro Oscar Washington Tabárez y que la selección, por suerte, lo mantuvo hasta la Copa América. Y que en esta Copa del Mundo, la verdad, la gente no estuvo en ningún momento cerca. Yo vi gente mexicana en la concentración de Playa del Carmen, estando cerca de los jugadores. Y hay muchos uruguayos viviendo en México que se morían por estar cerca de los jugadores. De tener una firma, de sacarse una foto, de verlos aunque sea de lejos a 30, 40 kilómetros. Y esa gente no pudo, pero hubo gente mexicana que sí pudo. Entonces yo creo que hay que tener una reflexión muy grande desde arriba, comenzando justamente por las autoridades máximas y después los jugadores mismos, que creo que a esta hora son los que tienen que mirar hacia adentro y decir qué hicimos mal, porque evidentemente hay muchas cosas que se hicieron mal.
1: Sí, sí, sin duda. Ya en instante vamos a seguir ampliando este tema porque hay mucha catarsis para hacer por parte de Rodri, por mí también, y de los oyentes al 091-890-890, que está explotado. Lo está ganando Argentina. Argentina 2, Jordania 0. Primer minuto de cuento. Dio 5 el árbitro rumano. La tiene Paredes. Engancha Paredes. La termina perdiendo, reventando el balón. Allá Jordania en el fondo va corriendo a Loguán. Intenta Loguán. Gran quite de Senesi. Se barrió el número 2 y termina sacando. Recibe la falta. Va a haber tiro libre al 091-890-890. Los leemos a todos. ¿De quién es la culpa? ¿De Bielsa, de los jugadores, del ejecutivo o de todos en conjunto? La culpa la tienen repartida, dice acá un oyente que termina el 927. Entre los dirigentes, Bielsa y los jugadores que no mostraron carácter, actitud, rebeldía. No mostraron absolutamente nada. Déjense de Valverde, de Muslera, de Darwin. Son ex consagrados que no hicieron nada. Que se queden jugando donde están, ganando millones, millones. Y dejen lo que tienen ganas de venir a jugar por la selección. Yo en esto no comparto. Yo creo que los jugadores, gran parte de este proceso va a tener que seguir adelante, va a tener que seguir adelante, por supuesto, y bueno, la Copa América que está a la vuelta de la esquina también, y el próximo Mundial, grandes de la plantilla de esta que tuvo Uruguay, y van a estar en esa Copa del Mundo. Veremos a ver cuántos se pueden llegar a repetir. Sergio del Cerro nos dice, la culpa es de Alonso y todavía quieren traer otro argentino. Por favor, muchachos. Sergio del Cerro, gracias por estar. Buenas noches, muchachos. Mi opinión es que venía todo bien hasta la aparición de Suárez. Ahí se empezó a empeorar todo. Y después que se fue, todas las cosas que dijo. Diego del 1038, abrazo. Yo en esto sí puedo compartir de que Suárez no tenía que haber hablado. El tema es que esto se iba a saber y por supuesto que iba a destapar una olla que después a la larga iba a traer las consecuencias que trajo. Porque esto no es de ahora, esto no es con Cabo Verde, no, esto no es con Arabia tampoco, esto es de las eliminatorias. Cuando arranca todo, después de la Copa América, se pudrió, se fundió todo. Viene el tiro libre de Paredes, el cabezazo, afuera. Lo tuvo Otamendi, se salva otra vez Jordania, está para golear, Está para golear Argentina, lo gana 2-0, 48 del primer tiempo.
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1: Va con la pelota Jordania, dominando el esférico por el sector izquierdo. La pelota la va controlando Abdul Zahab. Allá juega atrás, 0-0, tuvo

0: remató al pecho del arquero. Creo que ahí faltó un poco de precisión, sobre todo para tirar la pelota al segundo palo, pero en la medida que Argentina se lo proponga, esto va a terminar en goleada.
1: Al Rawa con el balón, dominando el esférico Al Rashdan, el número 21, jugando para Haddad. La tiene por el sector derecho, entregando más atrás ahora para Nasib. Al número 3 intenta presionar Lautaro Martínez con goles de Lo Celso, todos de pelota quieta. Lo Celso de tiro libre, un zapatazo bárbaro, brutal, para ponerla en el ángulo. Y después Lautaro Martínez de penal, gana Argentina. 2-0. El balón lo venía sacando Paz cuando el árbitro pita el cierre del primer tiempo. Argentina 2, Jordania 0. Minuto 50, lo para el rumano. Se ha terminado el primer tiempo. Lo está ganando Argentina con goles de Lo Celso y de Lautaro Martínez. Argentina 2, Jordania 0, Rodri.
0: Y vía pelota quieta se que aparecen los goles. Tiro libre al ángulo, un golazo de Giovanni Lo Celso para abrir el marcador en su debut en la Copa del Mundo. Su debut en la red también. Lautaro Martínez dice presente por primera vez en esta edición de Mundial con su gol de penal. Argentina por ahora le está ganando Jordania 2-0 y es justo con lo que fue el trámite.
1: Notable, yo cierro por un instante nada más mi relato. Se va a venir algunos instantes de Rodri de este primer tiempo y vamos a seguir hablando, por supuesto, de la selección uruguaya, porque es el centro de atención a esta hora de la noche, al 091-890-890. Hay una catarata de mensajes, La decepción, la celeste. Una decepción, la celeste. Lamentable lo de Muslera. Saludos de La Teja. Abrazos, Germán. Gracias por estar. La culpa es toda de los jugadores. Oribe desde Las Piedras. José de Jacinto Vera. Primero lo primero. Debe renunciar el gerente deportivo. 2. Hay que cambiar el ejecutivo de la AUF ayer. 3. Nombrar el técnico de la selección desde ahora, que no sea extranjero. 4. Elegir bien los jugadores. José, gracias por estar al 091-890-890. Hola, la entrada. De entrada me gustó Bielsa, porque corrió a nuestros queridos y talentosos Suárez y Cavani. Y por falta de respeto total de siempre, agachar la cabeza y cuando habla, él o no le hablan, dice acá. Adelante con sus excelentes relatos y comentarios, Afonso. No me gustó, quise decir. Gracias por estar. Abrazo grande para todos. Uno más y ya cierro el relato. Hubo muchos que no sintieron la camiseta, no todos, pero el técnico deplorable. Hay que dar vuelta a la página. Ya clasificamos para el siguiente Mundial. ¿Quién será el DT? Gallardo. Un abrazo, Tito de la Heroica de Paysandú. Gracias por estar. 091-890-890 a través de nuestro canal de YouTube. @sport890. Ok, estamos también. Cerramos con Javier Pérez en la locución comercial y Manuel Bolaño en la puesta al aire. Ya vuelvo para el segundo tiempo. Gracias.
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0: Señores, está ganando Argentina 2-0 frente a la selección de Jordania. Está ganando el albiceleste ante la peor selección de su grupo, gracias a los goles de Giovanni Lo Celso, bueno, y de Lautaro Martínez. Bueno, vende Javier Pérez y empezamos a desarrollar lo que es esta victoria.
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0: El comentario del primer tiempo en la voz del señor Rodrigo Vázquez.
2: Señores, está ganando Argentina contra una Jordania que está dormida en la cancha, que no ha salido para jugar el segundo tiempo, que evidentemente no ha salido para jugar el primer tiempo en justamente el estadio AT&T de Dallas, en Arlington. Argentina gana y gana bien, ha generado mayores situaciones de gol en lo que va de esta primera parte, gracias a la pelota quieta con un golazo de tiro libre por parte de Giovanni Lo Celso. A él le hicieron la falta al borde del área, él remató de pierna izquierda y la colgó del ángulo para abrir el marcador. Minutos más tarde aparece de penal Lautaro Martínez para poner el 2-0, con el cual Argentina, reitero, está obteniendo puntaje perfecto en esta edición de la Copa del Mundo. En el otro partido que se está jugando a esta hora por el mismo grupo, que es el grupo K, están empatando Argelia y Austria. Y este resultado le sirve a los dos, porque el empate va a generar de que Argelia y Austria avancen los dos a la próxima etapa de la Copa del Mundo. Uno como segundo y el otro como tercero. Y de esta manera ya vamos a tener todos los clasificados a 16avos de final del Mundial 2026. 16avos de final que, como ustedes saben, ya tiene varios partidos confirmados, que ya en el día de mañana va a tener la primera presentación de la fase final justamente de esta Copa del Mundo y que sobre todo, y acá hay que tener muy presente, no va a tener, como ustedes saben, la participación de nuestra selección. Lamentablemente Uruguay ha quedado eliminada de la Copa del Mundo y eso es algo que a todos los uruguayos nos entristece, porque lo que ha sido la presentación de la Celeste en este Mundial. Mañana a las 4 de la tarde se abren los 16avos de final con Sudáfrica enfrentando a Canadá. Canadá, al clasificar como segunda en su grupo, perdió el derecho de seguir jugando en condición de local, en este caso en Vancouver o en Toronto, y eso ha generado de que mañana sea visitante frente a la selección de Sudáfrica. El lunes, a las 14 horas, Brasil será rival de Japón. A las 17:30, Alemania va frente a Paraguay. Y a las 22 horas, Países Bajos enfrentará a Marruecos. El martes, a las 2 de la tarde, Costa de Marfil, Noruega. A las 6 de la tarde, Francia frente a Suecia. 22 horas irá México ante Ecuador. El miércoles ya tenemos confirmado el partido a la 1 de la tarde entre Inglaterra y República Democrática del Congo, mientras que a las 21 horas Estados Unidos enfrentará a Bosnia. El jueves a las 16 horas España enfrentará al segundo del grupo, justamente el J. A esta hora están clasificando, reitero, Argelia y Austria. En breve ya les digo quién es el segundo en este momento. A las 20 horas juegan Portugal con Croacia y a las 22 horas Suiza frente al tercero del grupo J, en la medida de que termine en empate este partido que están disputando, reitero, Argelia y Austria. El viernes a las 15 horas Australia-Egipto, a las 19 Argentina frente a Cabo Verde y a las 22:30 Colombia enfrenta a la selección de Ghana. Reiteramos, momento en el cual está ganando Argentina por 2-0. Argentina está venciendo en este momento a Jordania, con lo que implica justamente esto, que es Argentina primera con 9 unidades. Austria a esta hora está clasificando como segundo con 4 puntos y un saldo neutro de goles. Argelia tiene también 4 por un saldo negativo de menos 2. Y Jordania no ha sumado puntos. De hecho, ha recibido 5 goles en lo que va de su participación en la Copa del Mundo. Vamos a seguir hablando con Franco, que está también con nosotros para continuar en este entretiempo. Exactamente, Franco. De lo que va dejando sobre todo la presentación de Uruguay. Ya dijimos mucho. Hay mucho más para seguir analizando, porque acá está clarísimo de que la Copa América fue el punto de quiebre para esta selección, que hasta la Copa América Uruguay planteó de una manera los partidos, generaba

0: cierto entusiasmo la gente con justamente los partidos también. Y bueno, lo que sucede en la Copa América creo, Franco, que es el punto de quiebre para nuestra selección. Con un relacionamiento con el técnico quebrado, con los jugadores que le soltaron la mano al técnico en ese momento, en el año 2024, con las declaraciones posteriores de Luis Suárez, yo creo que algo medido, no fue algo improvisado que Suárez haya salido a hablar. Yo acá no le achaco toda la responsabilidad a Suárez con las declaraciones, capaz que por ahí fueron inoportunas, puede ser, pero Suárez salió a decir muchas de las cosas que muchos de estos jugadores que continuaron siendo convocados a la selección en su momento no declararon. Y capaz que lo puedo llegar a entender, por un tema de que tenían todavía mucho para seguir dando la selección, de que no se querían cerrar la puerta, de que por ahí eran piezas importantes en la selección también. Pero bueno, Suárez, sabiendo de que era lo último que hacía en la selección, salió a decir muchas de las cosas que sucedieron en la Copa América. Eso generó mucha división de opinión en la gente, por supuesto. Terminar de romper un vínculo de los jugadores con el entrenador me parece también, más allá de que se dijo que se habló, se generó una charla, que se recompusieron las cosas, de que se arreglaron algunas cosas también. Lo cierto es que no se arregló nada, porque más allá de cosas puntuales, acá sabido es que estando mismo en Playa del Carmen volvieron a existir diferencias, volvieron a existir planteos, volvieron a existir discusiones. Volvieron a existir encuentros con el entrenador para aclarar y sobre todo tratar de mejorar el tema de la convivencia. La verdad, lo que termina pasando con esta eliminación de Uruguay puede llegar a ser esperable, puede llegar a ser algo que no sorprenda. Porque acá también hay que decir, bueno, los jugadores tienen cuota de responsabilidad, pero cuando el técnico no le llega a los jugadores, termina pasando estas cosas. Cuando la interna está toda podrida, terminan pasando estas cosas. Cuando la interna está toda la relación quebrada, pasan estas cosas. Yo por eso insistí durante varios días, después de enterarme diferentes situaciones que habían ocurrido el lunes pasado en la concentración de Uruguay, con ese pedido de los jugadores al técnico de volver a entrenar todos juntos, de que no se generara más la división, de que el plantel esté todo unido pensando en una final contra España. Por eso insistí tanto de que era momento, ayer contra España, de que los jugadores se apartaran de la relación rota con el técnico, de que los jugadores pusieran por encima la camiseta de Uruguay, por encima de cualquier relacionamiento con el entrenador, de que el mismo Bielsa dejara su orgullo de lado y su ego personal para poner por encima la camiseta de la selección uruguaya, pese a que no sea uruguayo. Era momento ayer para poner por encima a nuestra selección, por encima de todo. Y ayer por momentos eso se vio. Por otros momentos no. Y la verdad, duele como uruguayo haber visto la presentación de Uruguay en el día de ayer.
1: Sí, sin duda, yo comparto, creo que fue parche tras parche, hasta que en un momento se agotó ese parche y se terminó rompiendo absolutamente todo. Yo lo que no entiendo es que los jugadores sean los que vayan a pedirle a Bielsa de poder entrenar todos juntos para estar unidos, ¿no? Esto tendría que haber salido del propio entrenador en un momento clave, en un momento decisivo, en un momento donde mucho se habló de que se habían limado asperezas, más que nada. Después de la derrota abultada por goleada 5-1 ante Estados Unidos, porque después de la Copa América se habló, se trató de por lo menos ajustar, pero no tanto como fue aquel furor y aquellos inconvenientes con respecto a la derrota dura, ¿no? Ante Estados Unidos. Yo la verdad, acá hay muchas cosas para analizar y hay muchas cosas para destrabar todavía, ¿no? Y pensar a ver un poquito más. ¿Qué fue lo que pasó con Laine Hernández? ¿Qué fue lo que pasó con Nathan Hernández? Principalmente, no me vengan con que no es del paladar del jugador, no me vengan con que es un jugador que si está en el banco trae consecuencias, que ha declarado Bielsa, como aquella conferencia que dijo, yo soy tóxico, el que se relaciona conmigo empeora. No me vengan con ese tipo de cosas, porque acá hay algo atrás. Acá hubo algo atrás con Nathan Hernández. Acá no es que Nathan Hernández no fue a la Copa del Mundo, no, porque no era del paladar del jugador y porque Valverde iba a jugar de lateral y porque Ronald Araújo iba a jugar de lateral. No me vengan, el cuento yo ese no me lo como, como no me lo comí en su momento, como no entendí el argumento de Marcelo Bielsa, que te dibuja las cosas con palabras bonitas y vos después entrás. Yo no entro, pero hay gente que entra con esas declaraciones del entrenador, entonces. La verdad, los jugadores le tuvieron que ir a pedir al entrenador, Marcelo, estamos jugando un partido decisivo, dejanos entrenar todos juntos. Es lamentable en un grupo de jugadores donde permanentemente.

0: realmente la unión que tenían y marcaba resultados. Porque un técnico que tenga buen relacionamiento con los jugadores y te marca absolutamente todo. Y en Uruguay no estaba. Pero sin duda que lo que decía vos, Rodri, con respecto a la Copa América fue un antes y un después. Yo tampoco le recrimino toda la importancia de la consecuencia que pasó a Suárez después de las declaraciones. No doy ese paso. Sin duda que capaz que se equivocó, bueno, está caliente. Sí, todos se pueden equivocar. Como decíamos que se puede equivocar Fernando Muslera también en el arco, que no era momento para salir a jugar los 90 minutos cuando era una final del mundo para Uruguay. También, también, se puede equivocar, sin duda. Pero destapó una olla que ya algo se rumoreaba. Y cuando habló Suárez, y se supo mucho más todo lo que pasaba en la interna de la selección uruguaya. Hoy en día hay una división enorme. Hoy en día entre los jugadores incluso capaz que hay divisiones. Porque ya nada es de sorprender, nada es de esperarse, con todas las situaciones que se vienen dando. Entonces, yo creo que acá hay muchas cosas para corregir, para reconstruir principalmente. No es que Marcelo Bielsa el otro día en conferencia dijo, yo al fútbol uruguayo no le dije absolutamente nada, el cuarto puesto en las eliminatorias no tiene valor, el tercer puesto en la Copa América no tiene valor, yo no le dije nada al fútbol uruguayo. Sí, le dejó, ruinas le dejó. Ruinas le dejó, económicas principalmente, que ahí el responsable, no todo es plata en la vida, pero el responsable es Nacho Alonso a la cabeza, que dio la batalla por otro lado en un 2025 plagado de inconvenientes, plagado de inconvenientes, lucha entre los clubes del fútbol uruguayo incluso, por el dinero que iban a recibir, pero la mirada se fue dirigiendo hacia otro lado. Creo que esto también es importante a la hora de hablar de lo que pasa en la selección. Y después, en una campaña electoral que va a llevar adelante para las próximas elecciones de la Asociación Uruguaya de Fútbol. Mirá que este quiebre deportivo es muy importante para la persona Nacho Alonso. Lo que pasó, el fracaso de Qatar 2022, no pasar a fase de grupo, la fase de grupos, perdón, y no pasar en este mundial atípico a 16avos de final, es como que el mundial recién va a arrancar ahora. Porque son 32 selecciones en el viejo mundial. Y Uruguay no está. Uruguay no está. Está Cabo Verde. Está Arabia Saudita. Es bochornoso. A mí me da pena decirlo. A mí me da pena decirlo. Realmente. Pero creo que somos los primeros que tenemos que llevar la voz cantante, el marcar estas situaciones que se fueron dando. Y ser realista. Y ser realista. Yo quizás, con mucho más deseo que realismo, pensaba que Uruguay le podía ganar a España. ¿Con qué le va a ganar a España? Si fuimos un desastre, si los jugadores no nos representamos, no nos representaron. Entonces, da pena decirlo, da pena decirlo, pero Uruguay va a tener que hacer un borrón y cuenta nueva importante. Los jugadores, yo vuelvo a lo mismo, a mí me dolió que Federico Valverde ayer no haya hablado, pero bueno, esto va a ser un tema de seguir de cerca y acá no se soluciona el problema, decir ya está Bielsa, me lo olvido. Ya pasó y nombro ya la semana que viene un técnico. No, acá hay que trabajar. Las inferiores destrozadas del fútbol uruguayo. Destrozadas las selecciones. Campeón del mundo ni siquiera fue en el Mundial Sub-20. Entonces es todo un desastre. Hay mucha cosa internamente para poder corregir. Hay mucha cosa para trabajar. Hay mucha cosa para seguir adelante. Se destrozó mucho de lo que se había construido, es cierto. Pero mirá que no hay que ser demagogo ahora por el hecho de decir, Tabáre nos dio una cantidad de cosas, sí es cierto, pero el último año de Tabáre fue un desastre también. Los terminan sacando los resultados, que nos dio cosas interesantísimas, por supuesto, todo el legado que dejó Bielsa, y soy el primero en reconocerlo, soy el primero en decir las cosas que pasó con Tabáre en la selección uruguaya y esa afinidad que había entre el jugador y la selección, que el jugador le daba gusto, estaba pletórico, era feliz cuando venía al complejo
1: Sí,
0: Uruguay Celeste.
1: todo lo que vos quieras con el último ciclo de Tabárez, pero los jugadores salían a defender al técnico dentro de la cancha y eso generaba de que defiendan de otra manera la selección.
0: Sí, esto está clarísimo. Cuando acá se viene Argentina. ¡Y gol de los Chelsea! Offside. No vale el gol. Ganaba Martínez. Fue hacia adelante el toque atrás. Y los Chelsea terminaba definiendo. Pero levanta la bandera en línea. 2-0 en el arranque del segundo tiempo. Es claro el offside, Rodríguez.
1: Sí, es claro el offside. Partía adelantado Lautaro Martínez que se sacaba de encima bien.

0: al arquero, después el toque atrás, Lo Celso la mandaba a guardar, pero todo estaba invalidado.
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2: Hay una cantidad de mensajes al 091-890-890. Y gol de Argentina. Decía Luciano en su momento, sí, por supuesto, y lo relatamos. Golazo de Giovanni Lo Celso de tiro libre. Sigan hablando de Uruguay-Bolivia de hace 2 años, dice acá, por favor, vamos arriba, aguante Uruguay. Espero que lo lean acá, dice el mensaje. Si ustedes como periodistas no encuentran explicaciones porque saben poco de fútbol, dice acá el oyente. 20 días antes del Mundial llamé a Sergio y le dije que no clasificamos. Es saber y darse cuenta que tenés un jugador clase A como Bentancur, los demás clase C para abajo, y un irresponsable como Muslera. Si no estás al 100% no podés jugar. No estoy caliente, yo la veía venir, dice Gustavo. Fuerte abrazo y gracias por estar al 091-890-890. Franco, Rodrin, ¿qué saben? ¿Qué quieren al muñeco Gallardo para el próximo Mundial? Nos dice acá Grace de la Comercial. Recién Rodri hacía referencia al tema. Sacando a Rochetti, a Bentancur, los que estuvieron en Qatar, ahora para afuera. Porque se entiende que nos llevan, que no se llevan con el técnico, pero que la culpa la tenemos los hinchas, quienes no nos dieron absolutamente nada. 2-0 está ganando Argentina, la gente está caliente, Rodríguez, es entendible.
0: Sí, hubo 2 cambios en Jordania, se retiró el 11 Fakauri, a la cancha el 13 Almardi, se retiró también el 24 Al-Azayé, ingresó el 10 Altamari en el equipo jordano. 2 variantes para tratar de buscar algo que parece prácticamente imposible, que es justamente la remontada.
2: Sí, y 1-1 está empatando Argelia ante Austria. Jornada ya entrando en domingo, la madrugada del domingo, las 12 de la noche con 12 minutos en toda la República Oriental del Uruguay. El balón lo venía dominando Lo Celso, tocando para Martínez, Martínez para Paredes, otro balón para Lo Celso, engancha, va de la punta al medio, lo tiene Lo Celso, filtro notable para Martínez, le quiso dar y se la sacaron. Apareció desde atrás para sacar la pelota el defensor, el zaguero de Jordania. 2-0 sigue el partido. El balón lo va controlando Altamari, el recién ingresado. Viene el balón atrás. Abutajá controla la mitad de terreno. Se vale notable. Ahora Palacio. Venía buscando la pelota Paz. En la mitad de terreno Jordania. Pelotazo largo. La corre notable a Loguán. Se queda con la pelota el número 9. Viene el centro al medio. Lo tiene Jordania. Afuera. Afuera el recién ingresado Altamari. De abajo la agarró. Terminó la tribuna en Dallas, todo sigue igual, 2-0 el partido.
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2: Va con la pelota Lautaro Martínez, se viene por el sector derecho. Allá va Lautaro, el balón enganchando, se va escapando afuera. 2-0 en 6 minutos del segundo tiempo. Argentina con goles de Lo Celso y también de Lautaro Martínez de penal. Termina poniéndose este parcial 2-0 a favor de la República Argentina, que va como primera en el grupo y va a jugar 16avos de final ante Cabo Verde, que nos desplazó a nosotros. Y se terminó que, bueno, nosotros mismos nos desplazamos, ¿no? Y se termina metiendo en los 16avos de final. Al Rasdan, dominando la pelota, controlando ahora para el número 8, Al Ragua. La va abriendo toda por el sector derecho para Haddad. Allá va el número 23, va el capitán, entregando en corto el balón para Nasib. Va Jordán intentando descontar algo que parece con bastante dificultad. Apertura por derecha, se le va la pelota afuera. A ver, lateral para Argentina.
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2: Veremos en qué minuto entra Leo Messi a la cancha. La gente pagó la entrada para verlo. La gente está como loca. Viene Palacios, Palacios jugando para Paredes. Paredes la perdió la salida. La tiene Jordania. Se recupera Ezequiel Palacios y va tocando más atrás para el Nico Tamendi. La va pidiendo Senesi. El balón hacia mitad de terreno. Allá arranca Lo Celso. Golazo de tiro libre para Argentina, Lo Celso. Se viene Lo Celso, engancha, suelta atrás, va para Lautaro, va Martínez, tiro al arco. Y la pelota se escapa afuera. creo que rozó el

0: horizontal, a ver, saque de arco.
1: Está por parte de Lautaro Martínez, primero de Lo Celso, abriendo la derecha, abriendo la izquierda, y Lautaro enganchando hacia la derecha para sacar el remate justamente con su pierna hábil. La pelota se pierde afuera, pero Argentina ya merece un poco más que dos goles.
0: A la Rab con la pelota, viene jugando sobre mitad de terreno, va trancando ahora, se la va llevando al Ragua, jugando el largo, la va dominando el 9, allá controla Luan. Viene Luana, pelota bien atrás. Le queda muy largo el control en el vértice del área y ya la tiene Argentina. Venía Julián Álvarez entregando para Paz. La pelota afuera, va a ver la tiral otra vez para Jordania.
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0: Se viene Messi. Se viene Messi a la cancha. Por eso la gente se pone de pie y las cámaras lo van tomando. El balón lo va controlando Haddad. Haddad con la pelota, viene entregando más atrás. Va Jordania buscando el descuento. La pelota a la mitad de terreno. Ya controla rápido el Ragua. Viene al Ragua, pelota para el Ja. Viene el centro. ¡Gol!
2: Amarga Pisubio.
0: Jordania, Altamari, que recién ingresó, el centro que vino por derecha de Haddad, el capitán, el número 23, sirvió al medio, y Altamari, lo único que tuvo que hacer era empujarla, infla la red, lo grita un país, Argentina 2, Jordania 1, no pudo aguantarla el Dibu Martínez, 9 minutos del segundo tiempo.
1: Fue buena esta por parte de Jordania, que anota su tercer gol en la Copa del Mundo. Una pelota que vino desde la banda izquierda, lo encuentra bien al futbolista recientemente ingresado, Altamari, que engancha la pelota, la puede colocar al fondo de la red y descuenta Jordania en 10 minutos de la segunda etapa.
2: Golazo de Cololó.
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0: Se va a venir Thiago Almada y Leo Messi a la cancha. Un partido que se ha armado, no se veía por ningún lado el descuento de Jordania. Y aparece con Altamari, 9 minutos, falta una vida para terminar el juego. El balón lo va controlando Simeone, tocando la mitad de la cancha para Paredes. Se va a venir Messi, reitero, Thiago Almada también va a haber acción. Dominando Palacio, Palacio con el balón, lo intentan presionar. Juega atrás para Otamendi, Otamendi con el esférico. Ya tenemos de 11 minutos. 10 minutos con 50, llegando a 11 en este momento. Julián Álvarez entregando para Tagliafico. Viene otra vez para Julián. Julián con el esférico. Va para Paredes. Paredes con el esférico. Levantó el pelotazo por el sector derecho. Ya la controla Palacio jugando para Otamendi. Intenta el Ragua venir a presionar. La va dominando Paz. Paz tocando el balón rápido para Paredes. Viene Paredes. Se pone adelante otra vez Austria, 2-1 ante Argelia, lindo partido, allá 11 minutos, acá también 11-20.
1: En qué Galas, lindo gol hizo Savitzer.
0: Tremendo, tremendo golazo, sacudón de afuera el área, la puso contra el palo, va Julián, la tiene Álvarez, la apertura viene para Palacio, la va pidiendo Simeone, ya controla el número 17, Simeone jugando atrás, la pelota para Palacio, va Palacio, va Argentina. Gana 2-1. Acaba de recibir un gol Argentina por parte del número 10, Altamari, el recién ingresado. Alón para Simeone. Entregando para Paredes. La pide Tagliafico por el sector izquierdo. No se la dan. Viene para Paredes. Ahora sí lo vieron. Allá va el pelotazo largo. La va matando. La duerme con el pecho Nico. Tagliafico entrega tres dedos para Martínez. Martínez engancha. Viene Martínez. Martínez más atrás para Paredes. Domina Argentina el partido. Ahora sí se acuerda de salir a jugar para liquidarlo. Se va a venir Messi a la cancha. Va a entrar Thiago Almada. La va controlando Senesi en el fondo. Jugando para Otamendi. La domina en el sector central. Todo Jordania en campo defendiendo, la apertura va por derecha, recibe Simeone, jugaron para Nico Pala, terminó perdiendo y acá sale de contra Jordania, quiere el empate, allá va con la pelota larga, sale el Dibu, envuelve la pelota, va a devolver para Argentina.
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0: Domina la pelota, Loguán, venía para Almardi, allá controla Almardi, la termina sacando Marco Senesi, que trancó notable y termina devolviéndole Férico. Acá Natino Otamendi. Otamendi entregando en corto. La pelota para Paredes. Paredes para Lo Celso. Viene Lo Celso. A Lo Celso con la pelota. La gente que alienta, que pide más de aquello para intentar el tercero. Se viene Messi en instantes. Ya está pronto para ingresar. La pelota viene en largo. Lo está marcando ahora el jugador Jordano. Dominando para Lo Celso. Lo Celso jugando al borde del área. Entregando la pelota para Palacios. Viene el centro. La pelota bollando y Nico Paz le termina dando al arco. Pelota afuera, seguramente pase a uno de los que salga. Se escapa afuera la pelota, queda algo sentido Lo Celso. A ver tiro libre que le va a corresponder en el arco, no es saque de arco. Definitivamente saque de arco, Rodri. Esto puede ser el Ibutrón del partido.
1: Exactamente, me lo voy a anotar, lo voy a dejar por acá planteado, porque esta de Lo Celso, la patada que acaba de recibir, perfectamente es la Ibutrón del segundo tiempo.
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0: 2-1 lo está ganando Argentina ante Jordania. Está sentido Lo Celso. Se viene Messi. Messi a la cancha. También no. Almada. También Almada no. Va a ingresar. Va a salir Lo Celso.
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0: Bueno, se le termina el partido a Lo Celso. Buen partido para Lo Celso, Rodri. La verdad que puso un golazo y fue un generador notorio en el primero y en el arranque del segundo tiempo también.
1: Sí, una presencia importantísima la de Lo Celso en lo que ha sido justamente estos 59 minutos de partido. Se va a venir también McAllister a la cancha. Yo creo que ahora sí, definitivamente Scaloni pone toda la carne en el asador para que no se le escape la victoria. Se va Lautaro Martínez, se va Lo Celso. Ahí Otamendi le acerca la cinta de capitán a Lionel Messi. Se va a venir también McAllister, Alexis McAllister, cuando las cámaras de televisión se van con Antonella Rocuzzo y sí, su sí. hijo, justamente para tomar y captar la arenga de la esposa de Messi. Se va también Nico Paz para que ingrese McAllister.
0: Bueno, la cancha, el Colo McAllister. Se vino Messi. También está en la cancha Almada. 2-1 lo está ganando Argentina ante Jordania.
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0: Corner para Argentina, lo hace Messi, viene para Messi la devolución de Almada, engancha Almada, sigue Almada, lo tiene cerquita Messi, la pelota va para McAllister, otra vez para Messi, engancha el 10, la apertura va por el sector izquierdo, intenta Messi, controla el 10, viene Messi, tiró un túnel, la termina perdiendo. El balón lo va dominando la mitad del campo Paredes, viene para Leandro Paredes, en ese la pide más atrás, domina el esférico Paredes. 2-1 lo está ganando Argentina ante Jordania. 16 minutos de este segundo tiempo. El balón lo controla McAllister, recién ingresando y tocando ya su primera pelota. La apertura va para Ezequiel Palacios, otra vez para McAllister. Allá McAllister y ahora Paredes, viene para Messi. La apertura para Almada, engancha Almada. Buscaron a Messi, está solo entrando allá por el sector izquierdo Tagliafico. La pelota queda entrevirada. Igualmente se la queda Argentina. Y va arrancando otra vez con Otamendi. Va para McAllister. 2-1 lo está ganando Argentina ante Jordania. Lo empató Argelia. 2-2 el partido también por el grupo J. Vuelve a empatar Argelia. 2-2 está el encuentro. El balón lo controla Paredes.
1: Está lindo.
0: Para mí termina en empate. Más allá de quién se ponga en ventaja, para mí Rodri va a terminar en empate esto, ¿eh?
1: Es muy importante el partido igualmente, Franco, ¿eh? Sí. Porque donde gane Austria, Argelia queda fuera de la Copa del Mundo por un tema de saldo de goles. Donde sí, gane Argelia, Australia va a clasificar. O sea, el empate los deja los dos adentro, una victoria de Argelia también los deja los dos adentro, pero una victoria de Austria deja fuera Argelia.
0: Va con la pelota larga, corría Messi, la atrapa el arquero Abdullaya. Se queda con el balón y va a devolver.
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0: Almada con el lateral, va conectando la pelota. Va Thiago Almada, lo tiene cerquita. El toque corto para Paredes. Paredes se enganchó, soltó atrás. Viene para Otamendi. Aguanta el zaguero, va Otamendi. Cruza el sector central, va para McAllister. McAllister más atrás para Paredes. Leandro Paredes con el balón. La va pidiendo Messi. La tiene McAllister. La apertura para Simeone. Intenta Otamendi. Allá va Otamendi. La pelota para McAllister. McAllister por abajo para Paredes. Ataca Argentina. 2-1 le gana en Jordania, impactando.

0: El gol de la selección jordana que acaba de hacer el número 10 Altamare. La pelota de Tagliafico jugando para Almada. Almada por bajo para Messi. La tiene Messi, acelera Messi. Engancha Messi. Se la terminan sacando y hay falta sobre Messi, que queda sentido. Era McAllister a quien bajaban. Va a haber tiro libre para Argentina y tranquilamente puede estar el tercero, porque está el 10, está el mejor del mundo en la cancha. Está Messi para darle.
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0: Bueno, queda muy sentido McAllister. La tarjeta amarilla fue para Alarrab, el número 5. A él se la termina sacando. Las imágenes.
2: Arco, ¿no?
0: Y sí, las imágenes van para Messi, está Paredes al lado. Como diciendo, y capaz que si querés yo le doy, le dice a Messi. No hay chance.
2: Justito.
0: Ya la acomodó Messi. Le va a entrar el 10. Tiro libre para Argentina. Minuto número 20. 20 del segundo tiempo. Lo gana Argentina 2-1 ante Jordania. Le va a pegar Messi. Las órdenes del árbitro rumano. Le entra Messi. Va Messi al arco. ¡Oh, afuera! Afuera. Por arriba el horizontal, el disparo nunca terminó de bajar la pelota. Lo tuvo el 10 y salva Jordania.
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0: Pelotazo largo de Nasís para el Mardi. La pelota pica, se va escapando afuera. Ya va saliendo Argentina. La tiene Paredes. La pasó muy mal. No pudo controlar Tagliafico. Y el balón va a ser otra vez para Jordania desde el lateral.
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0: Reventó la pelota el guardameta Abdullaya. Allá viene el largo. La termina sacando Palacios afuera. Abre el lateral que va a corresponder ahora para Butaja. La selección jordana 2-1. Lo está ganando Argentina con goles de Giovanni, Lo Chelsea, de Lautaro Martínez. La pelota de Otamendi más atrás para el Dibu. La tiene Martínez. Martínez con el balón. Entregó en largo con pierna derecha. Va jugando para Tagliafico. Tagliafico con el balón. Retrocediendo. Va a Paredes. Se mete entre los dos zagueros para poder recibir. 21 minutos. Segundo tiempo. Pelota larga. Venía buscando a Messi. Va encontrando el balón ahora. Otra vez Jordania. En la mitad del terreno. Al Ragua. Viene perdiendo ante la marca de Almada. Va Thiago Almada. Se quedó el 16 con la pelota. Viene tocando en corto para Julián. Julián más atrás para Paredes. Paredes con el esférico otra vez para Almada. Almada para McAllister. Engancha el colo. Va McAllister. Falta. Falta sobre McAllister. Hay tiro libre que ya lo están haciendo. Viene rápida la pelota por el sector izquierdo. El balón va para Tagliafico. Tagliafico jugando para Paredes. Paredes con el esférico. Domina el número 5. Adentro del círculo central. La pelota para Marco Senesi, que se metió por la ventana en esta Copa del Mundo. El balón lo domina McAllister. McAllister jugando más atrás. Intenta Otamendi. Otamendi para Ezequiel Palacio. 22 del complemento, 2-1. Lo está ganando Argentina ante Jordania en el otro partido del Grupo J. Argelia 2, Austria 2. Pelotazo que viene sobre el sector de la mitad de terreno. Va devolviendo al fondo. Toca y toca Argentina ahora manejando la tenencia y la posesión del balón. Va para Paredes. Engancha Paredes. Soltó para Palacios. Palacios por derecha. Viene Palacios. Palacios jugó para Paredes. Otra balón que va a la mitad de terreno. Juega para Almada. Almada intenta profundizar. Toca y toca Argentina. Se viene Julián. Allá va Álvarez. La pelota venía para Messi. No pudo controlar. Y ya va saliendo otra vez Jordania. La dejaba pasar al Ragua. El balón lo controla ahora Otamendi. La va tirando afuera. Cuando corría el número 9, el Juan. A ver, saque lateral que le va a corresponder otra vez a Jordania.
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1: A esta hora España está jugando con Austria en la próxima etapa, partido que se va a jugar el jueves 2 de julio a las 4 de la tarde. Y a esta hora, con el empate entre Austria y Argelia, Argelia será rival de Suiza el mismo jueves a las 12 de la noche, ya entrando la madrugada del próximo día viernes. De esta manera, los cuadros de 16avos de final marcan a esta hora, que arranca mañana a las 4 de la tarde con Sudáfrica enfrentando a Canadá. El lunes a las 14 horas Brasil-Japón, 17:30 Alemania-Paraguay, 22 horas Países Bajos-Marruecos. El martes a las 2 de la tarde Costa de Marfil-Noruega. A las 18 horas Francia-Suecia, gran partido el que se propone para el martes. 22 horas México frente a Ecuador. El miércoles 1 de julio a la 1 de la tarde Inglaterra, República Democrática del Congo. Y a las 21 horas Estados Unidos enfrenta a Bosnia y Herzegovina. El jueves 2 de julio a las 16 horas España-Austria por ahora. A las 20 horas Portugal-Croacia. A las 12 de la noche Suiza frente a Argelia. A esta hora, reitero, y por ahora. El viernes a las 15 horas Australia-Egipto. 19 horas en Miami, Argentina-Cabo Verde. Y 22:30 Colombia enfrenta a Ghana. Son los partidos por los 16avos de final de la Copa del Mundo 2026, en el marco justamente de este Mundial.
2: Muy bien, están los jugadores en pausa de rehidratación a esta hora de la noche. Voy a aprovechar para leer algunos mensajes que han llegado. Son una cantidad de mensajes, una cantidad de mensajes que han llegado al 091-890-890 y que siguen enviando los oyentes. Yo creo que las cosas se hicieron mal desde el nombramiento de Bielsa, porque Broly acababa de ser campeón sub-20 en Uruguay y toda esa camada de jugadores se perdieron en el olvido. Creo que no nos merecíamos esto. Soy Richard desde Punta de Rieles, gracias por estar. Buenas noches, gente. La culpa no es de Bielsa, la culpa de los responsables que estuvieron en la cancha. De la AUF debería decir basta a esta selección y seleccionar gurises de las inferiores que tienen hambre de goles y van a meter para adelante. Hay que preparar a esos muchachos de la B que hasta van a meter más que la selección mundial, y pagándole 500.000 a los gurises quedan locos de la vida. Fuerte abrazo. Estoy devastado, nos dice el oyente desde el exterior. Estoy devastado, no tengo palabras. Todos pasaron en Sudamérica, todos, los que fueron pasaron. Congo clasificó y nosotros no. Cabo Verde pasó y nosotros no. Es doloroso, triste y lamentable, pero toda la culpa la tuvo el señor Alonso. A ese hay que despedirlo, nos dice el oyente que nos envía su mensaje. El técnico no le habrá llegado. Está complicado el plantel porque en el mundo entero sus colegas, entre ellos Guardiola, son jugadores de todos los equipos, selecciones argentinas, chilenas. Habla maravilla de Bielsa, entrenador personal, tipo profesional y trabajador de la cosa, que no parece gustarle al club de amigos, Nacho. No comparto absolutamente ninguna declaración de este oyente, de Nacho, de 857, pero está todo correcto. Es la opinión del propio oyente. 2-1 está el partido, lo está ganando Argentina. Se reanuda el fútbol, se reanuda el juego. Minuto número 26. Sí, Rodri.
1: Sí, se retiró Simeone a la cancha del Colo Barco.
2: Muy bien, debutando Barco entonces en la Copa del Mundo. Se le terminó el partido a Giuliano Simeone, al número 17. Se vino a la cancha, sí. Barco.
1: Se fue a jugar Ezequiel Palacios como marcador por el sector derecho, como lateral derecho. Seguramente Barco va a trasladarse al lateral izquierdo, aunque arranca jugando como volante abierto a la derecha.
2: Ahí la tenía Barco, viene tocando para Messi, Messi para Palacio. La va encontrando Paredes en solitario, la mitad de terreno, la pide Senesi, ya controla el 2. Acá Senesi, Senesi para Almada, Almada para Tagliafico, la va pidiendo Messi. Se desmarca para poder recibir, dominando la pelota otra vez. Allá controla rápido Paredes. Paredes con el balón, jugando para McAllister. Engancha, toca atrás, viene para el Nico Tamendi. Va Otamendi, la pedía Palacio. Domina el esférico McAllister. Alienta la parcialidad argentina en Dallas, en Texas. Domina McAllister, viene jugando para Paredes, toca y toca. Se quiere meter con la pelota dentro del arco argentina. Viene para Barco, McAllister, la apertura para Palacio. La va pidiendo el Colo Barco. Domina McAllister. McAllister tocando para Otamendi, Otamendi para Allá Paredes, Paredes para Tagliafico. Domina Argentina ganando 2-1. 2-2 está el otro partido que están jugando en Kansas City. 2-2 Argelia y Austria. Minuto 27, acá y allá. Controla la pelota otra vez Palacios. Palacios para Leo Messi. La tiene Messi. Messi para Almada. La deja pasar Tagliafico. Viene para Almada. Allá controla Almada. Engancha Almada. Va de la punta al medio. Lo tiene cerquita McAllister. Va picando Barco. La tiene McAllister. Domina el 20. Va McAllister otra vez para Almada. Almada con el balón tocando atrás para Leandro Paredes. Paredes para McAllister. Va McAllister. Controla Palacios. Va para Barco. El Colo Barco juega para Messi. Si la deja pasar y termina desde atrás la defensa jordana sacando con Al Rabab. El balón viene a la mitad de terreno. Atención que la robó Julián. La controla y la encuentra Almada. La tiene Almada. Engancha, toca atrás para Paredes, que está bastante movidizo en el campo de juego. Viene para Messi. Arranca Messi. No puede controlar para jugar cuando quiso entregar a Barco, que hacía la diagonal. Termina perdiendo la pelota. Almardi. Almardi domina y sale el capitán ahora Haddad. Allá va el número 23. Haddad con el balón. Pelotazo largo. La pelota pica. Tiene el segundo Jordania. Pisa el área. Domina Leguán. Allá controla el 9. El toque viene hacia atrás, dominando otra vez al Mardi, otra vez al Juan, viene tocando en corto la pelota para Jordania en la mitad de terreno. El Ragua ya controla, viene rápido el balón, jugando el esférico para el Rayadán, controla otra vez Adán. Allá va Jordania atacando por el sector derecho, ahora intentan meter la pelota en el área, juegan atrás, van retrocediendo, la tiene Jordania 2-1, ganando Argentina con goles de Lo Celso de tiro libre que la coló en el ángulo y también de Martínez, pero de penal. Lautaro Martínez cambió el penal por gol. Va jugando más atrás para el Rabab, que está jugando con cartulina amarillo, entregando en corto para Nasib. La tiene el número 3 Nasib, jugando rápido para el Rabab. Sale y cruza el sector central, intenta romper esa primera línea de la Argentina. Viene dominando la pelota Jordania, la apertura que viene rápido por el sector izquierdo. ¡Foul! Y va a haber tiro libre para Jordania, que empuja en el final, que quiere por lo menos empatarlo. Ya encontró un gol inesperado por parte del Tamari. Lo bajaron al 9 a Loguán. Va a haber tiro libre que le va a corresponder a Jordania.
1: Sí, en el momento donde se viene Yamus a la cancha del equipo jordano, se va a retirar Al Rayyan. Lo cierto es que Jordania ya hace, te diría, 2-3 minutos trató de tener un poco más la pelota, de sacarse la Argentina, tratar de avanzar un poco al ataque. En esta oportunidad llegó, tuvo que retroceder porque Argentina le cerró el espacio y en la recarga termina sacando una falta peligrosa cerca del área.
2: Bueno, variante se vino entonces. ¿Cómo dijo que se vino? El 6.
1: Yamus.
2: Yamus a la cancha entonces. Yamus. Se vino Yamus, la salida fue de Al Rayyan, el número 21. Le va a entrar a esa pelota al Mardi, viene el centro. Termina sacando Argentina, Senesi. Controla el número 2, va jugando rápido para Almada. Allá Almada, intenta cortar Jordania. La tiene Almada, enganchó, la perdió. Se la queda quien buscaba Tagliafico y otra vez Almada. Entregando para McAllister. Controla el número 20, a ver con esta de Argentina. Sale en bloque, la tiene Julián. Julián para Barco, domina Barco. Ataca Barco, espera compañía. Pasó de largo otra vez, ahora Palacio. Controla el 14, viene para el Colo Barco. Otra vez para Palacio, Palacio jugando atrás para McAllister. McAllister con el balón, 31 minutos de este segundo tiempo, lo gana Argentina 2-1 ante Jordania, cerrando la tercera fecha ya del grupo J. Argentina más puntero que nunca. Argentina va a jugar con Cabo Verde y después las diferentes combinaciones que recién Rodrigo les estaba mencionando. Al avance va Senesi, Senesi jugando rápido para Tagliafico, Tagliafico para Almada, la tiene Almada, mirá hasta dónde va Julián Álvarez para intentar recibir. La va dominando Tamendi. Nico Tamendi cruzó el sector central. La pide Palacio. Ya la aguanta el número 14. No se lo han podido dar prácticamente a Messi. Ha tocado un par de pelotas y poco más. La domina Paredes. Paredes va con el esférico. Intenta el número 5 en el círculo central. Está. Va Paredes. Paredes toca atrás para Tamendi. Todo Jordania en su campo. 2-1. 32 del complemento. Venía Barco. Quiso jugar para Messi, que está parado como el único delantero referente de área. Pelotazo largo, sale el Divo, envuelve la pelota y va a devolver.
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2: Va con la pelota dominando Senesi. Senesi con el balón, juega rápido para Paredes. Paredes con la pelota, intenta colocar para Thiago Almada. Me acuerdo el gol que nos hizo allá en el Estadio Centenario, me quiero morir. El gol de Almada en las eliminatorias. Igual es un cúmulo, ¿no? De absolutamente todo. Va Almada, enganchó Almada. Juega Almada, paso notable. Se viene Argentina.

0: Hasta el tercero, buscaron a Messi. Le queda Julián. Y ahora la tiene Barco. Va para Messi. Engancha a Messi. Lo bajaron. Foul. Falta sobre Messi. Se quiso ir en velocidad. Tuvo que tocar atrás. Cuando volvió a aparecer Messi, lo terminaron cortando. Ya prácticamente tenía el disparo al arco. Falta, tiro libre. Sexta para Messi,
1: Con un toque te desestabiliza, con un movimiento ya se saca un hombre de encima, un jugador distinto si los hay, el mejor jugador del mundo, Lionel Messi, con una chance más para mandarla a guardar de pelota quieta.
0: Va Messi, está acomodando la pelota, gana Argentina, 2-1 ante Jordania, minuto 33:40, tiro libre para Argentina, le va a entrar Messi, le va a dar Messi, le va a dar el 10. Está cerquita de la pelota, otra vez Paredes, simplemente para incomodar. Van cuatro hombres a la barrera. Va acomodando el arquero la barrera. Tres hombres de Argentina paraditos adelante de la barrera de Jordania. Le va a pegar Messi. Va Messi. Va a tomar carrera. Va Messi. Argentina, de Messi, aparece de tiro libre, rastrero, el arquero quedó mirando, no pudo hacer nada, Argentina 3, Jordania 1, 34 minutos del segundo tiempo por afuera de la barrera, golazo de Messi, del mejor del mundo.
1: Ya no hay adjetivos para describir lo que hace este tipo, ya no hay adjetivos para describir lo que hace Lionel Messi, el mejor jugador del mundo por escándalo, ahora para poner a ganar a Argentina 3-1. Un tiro libre que va por afuera de la barrera, que va por abajo, que engaña al arquero, que engaña a la barrera. Un tipo extraordinario, 39, 40, 41, 43, los años que quieras, el tipo sigue haciendo maravillas como si tuviese 18. Messi, una genialidad, Messi... Le va, empieza a bajar la persiana al partido.
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0: Argentina 3, Jordania 1. Gol de Messi. Gol del mejor del mundo. Minuto 35:40. Va Argentina, la tiene Tagliafico entregando para Paredes. Paredes con el balón, soltó de pierna izquierda, va para Tagliafico. Tagliafico para Almada. Almada con el esférico, controla el número 16, abrió el botín derecho para colocar por ese mismo sector para Messi. Retrocedió, se la llevó a Messi. Engancha a Messi, soltó para Barco, la vuelve a pedir Messi. Acá la tiene el Colo Barco, viene para Messi. El centro, la termina sacando, le queda Almada, tiro al arco, afuera. Se salva Jordania, Almada. Reventó la pelota de afuera del área. Termina escapándose afuera. A ver, saque de arco. Y se viene López a la cancha en Argentina.
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0: Bueno, se fue Julián Álvarez. Y la verdad, ha hecho un desgaste importante. Rodri siempre bajando, siempre solidario. Hoy no le quedó la chance de poder marcar.
1: No le quedó la chance de poder marcar, pero jugó un gran partido el hombre que hasta este mercado defendió al Atlético de Madrid. Va a cambiar de equipo, es prácticamente un hecho. Está haciendo toda la fuerza para irse al Barcelona. Yo creo que hoy, más allá de no haberse encontrado con el gol, generó un desgaste, tuvo un desgaste muy importante colaborando permanentemente en la zona defensiva, pero sobre todo saliendo a jugar, a pivotear y a generar el juego.
0: Va con la pelota Argentina, la va recibiendo Otamendi. 3-1 el partido, ya está recontra liquidado en Kansas City. 2-2 está empatando Argelia y Australia. Hoy más temprano Colombia y Portugal terminaron empatando 0-0. Digo este partido porque sin duda que fue uno de los más destacados, ¿no? Después le terminó ganando Congo también 3-1. Uzbekistán arrancó perdiendo 1-0 y le metió 3 goles, ¿no? República Democrática de Congo. Más temprano lo había ganado también Croacia, ¿no? Croacia 2-1 ante Ghana, son de los partidos interesantes. Y el otro resultado fue la victoria 2-0 de Inglaterra ante Panamá, que jugó un primer tiempo muy bueno en la selección panameña, pero que después se fue apagando y apareció la genialidad de Inglaterra para intentar llevarse el partido y se lo llevó.

0: Uno más por dos tantos contra cero. Va corriendo ahora el Mardi. Domina el número 13. Lo va presionando Palacio. La deja escapar Otamendi. Va a haber saque de arco para Argentina.
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0: Domina el esférico otra vez en ese. Entregando en corto para Otamendi. 3-1 Argentina que va a ganar simplemente. Resta saber si hay algún otro gol de Argentina, si está Messi todo puede pasar, acaba de hacer un gol de tiro libre, vos fijate, ¿no? Los tres goles de Argentina de pelota detenida, el balón lo venía dominando Palacio y la tira fuera Otamendi, lateral para Jordania.
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0: Llamo con la pelota, viene para Butaja, allá sale Jordania, venía el pase largo, aparece para cerrar Tagliafico, se cae, va a ser córner o es falta. Es falta, va a haber tiro libre, sí, para Argentina, minuto 39.
2: Sí, lo tocaron a Tagliafico, lo bajaron dentro del área. Obviamente el área argentina está bien sancionado. Pero esto va a terminarse con una victoria de Argentina. Resta saber solamente con cuántos goles. 70.649 personas, Franco. Está repleto el estadio de Dallas.
0: Una locura. 60.000 de argentinos. Lo restante, repártalo usted en las camisetas que quiera. Porque va a haber, sí, seguramente franceses, marroquí, brasilero, todos los integrantes de la Copa del Mundo. No creo que haya ningún uruguayo.
2: Con la camiseta argentina.
0: No creo que haya ningún uruguayo, lamentablemente. No. Va con la pelota Tagliafico. Dominando Palacios entregando para McAllister para Messi. Domina el número 20, viene para Paredes tocando para Senesi. Buen partido de Marco Senesi, minuto 40 del segundo tiempo. Almada la va pidiendo Tagliafico, va pasando de largo. Expreso iba Tagliafico, Almada prefiere retroceder, enganchó, soltó en el medio. La tiene McAllister entregando para Paredes. Franco. Está solo Palacios y Rodri.
2: Sí, Lionel Messi se acaba de convertir en el primer jugador de la historia de los mundiales en convertir en 7 partidos mundialistas de forma consecutiva.
0: Qué locura. Un récord tras otro para el mejor del mundo. Domina Almada. Viene Almada. Conectó con Barco. Sigue Almada. Engancha Almada. Va Thiago. La pide Messi. La pide López. Allá va Juanma López. Controla López. A ver López. Enganchó. Tiró. Afuera. Lamiendo el vertical izquierdo. El recién ingresado. Juanma López. La pelota fuera y córner, tiro de esquina.
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2: Además, Franco, hay que tener en cuenta de que ya había pasado a Miroslav Klose. Se había ido a 18 goles. Estira la ventaja. Es el máximo goleador en la historia de los Mundiales con 19 tantos con este gol. Y le queda cuerda todavía en el Mundial.
0: Le falta un gol olímpico a este muchacho nomás, Allá va Messi, le va a pegar Messi. Atención que va Messi, hay tiro de esquina para Argentina. 3-1, lo está ganando Argentina ante Jordania. Le entró Messi, afuera otro tiro de esquina para Argentina.
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0: Le va a pegar Messi. Se cerró la pelota al centro. La terminan sacando en el primer palo. Y va a haber otro córner. Apareció Al-Butajá para desactivar el peligro. Córner, otro más para Argentina.
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0: Tocó en corto Messi para Barco. Devolución para Messi. La apertura va para Thiago Almada. Tocando para Senesi. Enganchó Palacio. Allá Palacio juega para el Dibu Martínez, que sale al borde del área. Intenta presionar Jordania, la pelota le va quedando a Paredes. Paredes con el balón para el Colo. Allá va Barco, engancha, va de la punta al medio. Lo manda a correr a López. Tiró un túnel, engancha a López. Entrevera la pelota, va Barco. Falta. Y tiro libre para Argentina. A ver si se la da a la selección albiceleste. Llegó primero Barco, sí. Falta, tiro libre para Argentina.
2: Sí, lo bajaron a Barco, pero un sacrificio tremendo el de Barco, porque parecía que no llegaba el compañero de él y vino Barco de atrás corriendo, puntea la pelota, saca la falta y genera otro tiro libre para el mejor del mundo.
0: Y ahora le va a pegar Messi. un metro y medio.

0: Se meten los dos en los 16avos de final. Le va a pegar Messi antes. Va a tener que salir el jugador de Jordania para que lo atiendan afuera. Ojo ahí, ojo ahí, Tenga cuidado, ¿qué está haciendo? Entra la camilla. Lo van a atender. Hay tiro libre para Argentina.
1: Complicada la zona esa, ¿no?
0: Sí, tenga cuidado lo que agarra.
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0: Bueno, se viene Salem a la cancha, el número 17, y el otro es Abdú, y ya se los cuento. Ahí está.
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1: Muhammad,
0: sí, señor.
1: Déjala ahí.
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0: Tiro libre para Argentina. Se demora Salem porque el jugador todavía está dentro del campo. ¿Qué?
1: Nos ataca.
0: Y bueno, tenga cuidado,
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0: Bueno, tiro libre para Messi. 5 minutos más, vamos a jugar de descuento. Ya, tiempo cumplido. Le va a pegar Messi. Va Messi. 2 hombres a la barrera, va Messi, el centro. Y se termina escapando afuera y saque de arco. Rebotaban López. Saque de arco para Jordania.
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0: Perdió la pelota Salem, la va encontrando Almada, domina Almada. Allá Mohamed lo termina presionando, viene tocando en corto. El balón para Tagliafico, jugando para Paredes y ahora la tiene López. Enganchaba Juanma López, tranca López. Se quiere quedar con la pelota, se la termina quedando Nasib y jugando el largo. Gran quite ahora Tagliafico, controla la pelota Argentina. Lo está ganando 3-1 ante Jordania, cerrando el grupo J en Dallas, en Texas, con 71.100 espectadores, algo así dijo Rodrigo. Pelotazo largo, venía buscando López, la termina restando Nasib. Alón que va sobre mitad de terreno, corría Messi, corre Tagliafico, la va dominando Mohamed. Allá venía para Salem, va con la pelota Yemus, jugando la pelota atrás, domina Jordania la mitad de terreno, pelotazo largo, allá corre el Mardi, intenta el Mardi, no pudo cerrarse Messi, va Otamendi a complementar, saca Otamendi, le queda McAllister y termina enganchándola, va perdiendo, rebota la pelota, le va quedando al Colo Barco, hacia adelante Barco, allá busca Barco, controla el 8, termina con la pelota saliendo Barco, no, a ver, engancha Barco, se terminó cayendo y va a haber córner, va a haber córner. Abre tiro de esquina para Jordania.
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0: Le va a pegar al Mardi, le va a pegar el número 13. Son 6 jugadores de Jordania que están esperando sobre el punto de penal. Un racimo de jugadores jordanos. Le va a pegar al Mardi. Allá va el centro, viene el centro, saca López en el primer palo, intentaba llegar a la pelota Almada, la va controlando otra vez Jordania. Alragua se queda con el balón, la apertura para el Mardi, controla el número 13, engancha el Mardi, va el Mardi, lo tranca Barco, sigue el Mardi, hay mano y la pelota va a ser para Argentina. 47-40, hasta los 50 vamos.
1: Sí, hay que volver a destacar de que con el resultado que se está dando en el otro partido, Franco, España será rival de Austria, al tiempo que Suiza enfrentará a Argelia en el marco de los 16avos de final, siempre y cuando ese partido, el de Austria y Argelia, termine con empate como está hasta ahora.
0: Muy bien, perfecto, allá va con la pelota Messi, domina Messi. Messi con el balón rápidamente para Paredes, que ha jugado muy buen partido, Le tocó ser titular en la jornada de hoy. Atención que hay gol de Argelia en la hora hay gol de Argelia, 3-2. Y ya Rodrigo en instantes hace número, Saca la calculadora que no sacó Uruguay para hacer los números de Argelia y Austria. El balón lo va controlando Alamri con el balón, juega rápido.

0: Llamo, buscaba el esférico, le va quedando otra vez al Tamari, el autor del único gol de Jordania. Tranca notable Barco, se queda con la pelota Jordania, está muy sentido Barco, atención, minuto 48 con 40, va Jordania, tranca McAllister, foul, y va a haber tiro libre para Argentina.
1: Y con este resultado, el que está quedando afuera es Austria, Franco, por un saldo negativo de menos uno, el que está pasando es Irán. A la próxima etapa, se mueve la tabla, se mueven los clasificados.
0: Ay, cómo estará el hombre. Señoras y señores, hay gol de Argelia, 3-2, le gana Austria. Allá ya por terminar en Kansas, minuto 49 de 49 que dio el árbitro. Acá en Texas, en Dallas. Ya entrando los 50 minutos de partido del segundo tiempo. 3-1 lo gana Argentina. Lo Chelso, Lautaro Martínez y Messi los goles. Dominando McAllister, enganchó notable. La tiene McAllister. Va para Barco. Pica López. La pide Messi. El balón lo va controlando otra vez. Ahora Tagliafico jugando para Almada. Almada para Messi. Intenta Messi. El toque viene atrás. Va para McAllister. Domina la pelota Palacios. Otro que jugó muy buen partido. Allá va Palacios. Palacios con el balón. Jugando largo. Domina Messi. Tranca la pelota y pierde. Señoras, señores. Final del fútbol. Ha ganado Argentina, puntaje perfecto para la selección vecina, para el albiceleste, con goles de Lo Celso, de Lautaro Martínez y del mejor del mundo, Messi, que no para de batir récords. Argentina 3, Jordania 1, y qué partido que hay en Kansas. Lo acaba de empatar Austria, es una locura, 3-3 en el final, Rodri.
1: Bueno, y este resultado le sirve a los dos, Franco. Está todo bien, ganó Argentina, sí, cumplió, aseguró la próxima etapa, por supuesto. Pero lo que está al otro lado termina generando que clasifique.
0: Fíjate el cable, Rodri, a ver. Golazo de Austria para empatarlo.
1: A ver ahí.
0: Ahora sí, notable, a ver.
1: Bueno, que genera.
0: Bueno, no, se nos está cortando Rodri, ya en instantes lo vamos a tener en el final. Golazo de Austria, cabezazo frontal contra el palo, el arquero se tiró con la pierna, con las manos, todo, lo empatan la hora Austria. A ver, Rodri, ahora.
1: Sí, no, esto mismo que te decía, que empaten Austria y Argelia va a significar de que clasifiquen los dos con 4 unidades cada uno a la próxima etapa. Una victoria de uno de los dos iba a generar de que el otro quedara eliminado. Bueno, finalmente van a clasificar las dos selecciones y esto va a quedar con Austria siendo rival de España y con Argelia enfrentando a Suiza en la próxima etapa.
0: Notable, Rodri. Nosotros cerramos. Ha ganado Argentina 3-1. Saluda a Messi, a su familia en la tribuna. Lo Celso, Lautaro Martínez y Messi los goles. Al Tamari por Jordania. En el otro partido acaba de finalizar. 3-3, Argelia y Austria. Los dos se meten. Ha sido un placer. Buen cierre de jornada para todos. Buen descanso. Gracias. Chau, chau.

0: Un placer poderlos saludar. Prontos y preparados estamos para la continuidad de la Copa del Mundo. Golpeados como todos ustedes con lo que fue todavía un sinsabor y una noche difícil de conciliar el sueño. Esa es la realidad para todo el uruguayo. Yo entiendo que es un deporte, entiendo todo lo que me van a decir, ¿no? Es simplemente un juego. Pero para los uruguayos todos sabemos que el fútbol es algo más. Y lo cierto es que el golpe ayer fue durísimo. Estar afuera de la Copa del Mundo en este momento es una realidad que ni las más pesimistas de las ficciones se podían permitir. En un grupo como el que nos tocó, con Arabia Saudita y con Cabo Verde, donde los mejores 8 terceros se metían en la siguiente ronda. Uruguay, lo cierto es que se despidió en forma prematura de la Copa del Mundo. Todos pensábamos, imaginábamos esta semana preparando los partidos de 16avos de final con la selección celeste incluida. Lo cierto es que lo tenemos que mirar desde afuera. Por eso la transmisión es especial, la del día de hoy. Vamos a contarles la definición del Grupo L, los partidos que acaban de comenzar, pero por supuesto, junto a Darío Alberti, vamos a opinar y mucho de lo que sucedió en la jornada de ayer, el trago amargo de la eliminación de Uruguay y de lo que se viene en un futuro para una selección celeste que obviamente va a tener que reestructurarse, va a tener que cambiar y va a tener que modificar. Inglaterra está jugando con Panamá. Ustedes saben que la realidad marca que el conjunto inglés está del otro lado. Va en busca de la clasificación como primero en el grupo. Panamá está fuera de la Copa del Mundo, mientras que Ghana y Croacia están jugando un partido importante para ganar la posibilidad de pelear el primer puesto, ya sabiendo que va a jugar 16avos de final y, por supuesto, también teniendo en cuenta y mirando de reojo lo que puede llegar a ser su potencial rival. Y para Croacia, asegurar ese punto que le falta al equipo de Modric para meterse en la siguiente ronda del torneo más importante a nivel de selecciones. Está Darío Alberti con nosotros en la transmisión de Sport 890. Darío, ¿cómo te va? Bienvenido, un gusto.
1: ¿Cómo te va, Andrés? Buenas tardes para todos. Bueno, suscribo bastante lo que acabas de decir. Cuesta engancharse nuevamente. Seguramente vamos a pasar por algunos días negros, oscuros, de duelo por lo que terminó pasando en la jornada de ayer, pero seguramente después nos vamos a ir acomodando nuevamente, reenganchando con las fases decisivas de una Copa del Mundo que tiene este sinsabor grande de la gran participación fallida que tuvo el equipo de Bielsa.
0: Sí, yo recién decía, Darío, el fútbol es algo más que un deporte acá en nuestro país. Hoy yo lo veía por las calles, ¿no? El uruguayo está golpeado. Yo entiendo de que no hay que llevarlo a los extremos, acá no estamos hablando de una tragedia ni mucho menos, es un deporte y no deja de ser eso, pero en este país el fútbol sigue siendo lo más importante de las cosas menos importantes. El golpe anímico fue tremendo, la sensación de frustración fue muy grande una vez que culminó el partido y por supuesto es una situación que ya hemos vivido en algún momento y como vos recién mencionabas, con el transcurso de los días nos vamos a reenganchar nuevamente en el torneo local, vamos a mirar los partidos del Mundial y vamos a analizar todo lo que se venga, porque el Mundial sigue, porque va a entrar una etapa linda del mata-mata, la que vamos a tener a partir de la jornada de mañana, pero que por supuesto tiene ese sinsabor que nos va a perseguir durante varios días de mirarla de afuera. A propósito, la Asociación Uruguaya de Fútbol acaba de informar sobre la delegación celeste. La AUF informa sobre la logística de retorno de la delegación nacional tras finalizar la participación de la primera fase de la Copa del Mundo 2026. El viaje de ida requirió un vuelo charter exclusivo debido al volumen de la delegación, más de 150 personas, y la necesidad de trasladar más de 5.000 kilogramos de equipaje y utilería. Tal como estaba planificado en el inicio del trayecto de regreso, nunca completó la opción de vuelo charter debido a no conocer desde dónde comenzará el retorno, dónde comenzaría el retorno. Al finalizar la competencia, un alto porcentaje de la delegación viaja directamente a sus países de residencia en el exterior para reintegrarse a sus respectivos clubes. Por este motivo, al reducirse significativamente el número de pasajeros, los restantes integrantes de la delegación oficial iniciarán el retorno a sus hogares a partir de mañana 28 del 6 en vuelos de línea comercial. Siendo esta la vía más rápida y eficiente para cada destino individual, llegarán el día lunes en diferentes grupos. Me parece que esta información está relacionada con que hoy había trascendido de que había una decisión de la AUF de eliminar un vuelo charter para la vuelta, ¿no? Cosa que en definitiva la AUF se encarga, Darío, de explicar de que el motivo no es el resultado deportivo y no es la situación que se vivió de eliminación en la jornada de ayer, sino algo que estaba vinculada o vinculado estrictamente a temas logísticos que hacen de que hoy por hoy los jugadores vuelvan en vuelo comercial.
1: Sí, sí, sí. Seguramente ya estaría planificado de antes. Lo que sumo, Andrés, como información, porque esto lo informa hace cuestión de 14 minutos Rodrigo Vázquez, Manuel Ugarte se sometió hace instantes a una resonancia magnética en Playa del Carmen. A falta de confirmación de los estudios, es altamente probable que haya sufrido rotura de ligamento cruzado. El volante viajará a Europa en las próximas horas y definirá además su futuro clubista. Estaba alguna posibilidad de algunos equipos importantes de Europa para Manuel Ugarte que pueda cambiar de club, pero esto evidentemente es un golpe grande para el jugador en la medida que se confirme.
0: Bien, bueno, estamos observando lo que es en este momento el partido 0-0 entre Panamá e Inglaterra. Les dije diferentes opciones para estos dos equipos, para Panamá tratar de terminar de forma decorosa la Copa del Mundo, por lo menos conquistando un punto. Es por eso una línea defensiva que hoy coloca su entrenador para tratar de controlar a Inglaterra, que va decididamente por el primer puesto del grupo. En el otro juego que se está disputando, ahí sí hay cosas más importantes, porque Croacia se juega la clasificación. Croacia en este momento es uno de los terceros, incluso hasta puede llegar a ser primero en el grupo, en la medida que gane y que no lo haga Inglaterra, pero sabe que sumando un punto consigue el objetivo de meterse concretamente en la siguiente ronda de la Copa del Mundo, que es el objetivo croata. Por supuesto que Croacia juega con resultados vistos, tiene 3 puntos y saldo menos uno, un empate lo deja con 4 y 4 es el número que ya alcanza para clasificar a la siguiente ronda como uno de los mejores terceros. Me parece que por ahí pasan las principales novedades de lo que está sucediendo en este momento, sí, en la Copa,
1: sí,
0: del Mundo.
1: Sí, mientras vemos a una Inglaterra que ya lo somete rápidamente a Panamá, ¿no? Ya le puso 2-3 chances de gol antes del minuto número 10 del arranque del partido. Mucha lluvia en el estadio, poco le importa a Inglaterra, que sale con todo hacia el ataque decididamente.
0: Bueno, está Búcalo para vender y nosotros vamos a comenzar a presentar equipos. Les vamos a contar cómo está jugando Inglaterra, cómo está jugando Panamá. De a poco nos vamos a meter en el partido y también opinar de lo que sucedió con la eliminación de Uruguay, lo que se viene en esta jornada tan especial, tan particular en Sport 890, en donde vamos a estar con las definiciones de los grupos que todavía restan conocerse, quiénes clasifican y en qué posiciones, en base a que algunas situaciones ya están resueltas y algunos partidos

0: De 16avos de final confirmados. Busca lo vende y presentamos cómo está jugando Inglaterra, cómo está jugando Panamá en el marco de la Copa del Mundo.
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0: Señores, un informe de Búcalo para presentarles cómo está jugando el conjunto inglés.
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0: Víctor está en el arco con la 1, el fondo para Cuanja con la 26, con Sá lleva la 2, Wiggy la 6 y el 3 O'Reilly en la mitad de la cancha, Elliot Anderson con la 8, Bellingham con la 10, Saka lleva la 7 y abierto por derecha, Rogers en el centro con la 17 y sobre la izquierda el 11, Marcus Rashford, el centro delantero es el 9, Harry Kane el 11 titular de Tuchel para este partido en el marco de la Copa del Mundo que lleva 10 minutos y está 0 a 0. Otro informe y les cuento cómo va Panamá.
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0: Acá está el informe de Búcalo para presentarles Panamá.
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0: El 22 es Orlando Osquera, es el golero, el fondo para el 23, Michael Murillo, el 4, Fidel Escobar, el 3, José Escobar y el 16, Andrés Andrade, junto al 26, Jorge Gutiérrez. En la mitad de la cancha juega el 14, Carlos Harvey, junto al 11, Edgar Bárcenas, el 6, Cristian Martínez y el 7, José Luis Rodríguez, el punta es el 9, Tomás Rodríguez, presentado el equipo panameño para el partido que se está jugando en este momento.
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0: Corría Anderson en la mitad de la cancha, venía recogiendo la pelota y la va sacando desde el fondo Gutiérrez, este viene metiendo para Murillo que va soltando por la derecha, un esférico que llegará para la ubicación de Andrade. Andrade piensa en Barcenas, el partido está 0 a 0, 11 minutos llegamos de juego, es el fútbol correspondiente a la Copa del Mundo, es la definición del Grupo L. En el otro partido, Croacia gana, están empatando 0 a 0, el conjunto croata consigue la unidad que le falta para meterse en la siguiente ronda de la Copa del Mundo. Se robó Kane en la mitad de la cancha, Harry va a colocar por la derecha seguramente para la ubicación de Konsa, también pide Konsa, allá la pelota llegará sobre la izquierda, vino para O'Reilly, domina O'Reilly que va soltando por bajo para Rashford, se manda Rashford por la zurda, tira para O'Reilly, O'Reilly está en la raya final, se va frenando, busca compañía, intenta escapar, va soltando más atrás, viene entregando el esférico para Bellingham, Bellingham va colocando el esférico para Anderson, Anderson metiendo el útil para la ubicación de Wiggy, Wiggy va soltando por la zurda, el ataque va a Inglaterra, este es Elliot Anderson, que viene entregando hacia el medio para Bellingham, que la va tirando nuevamente para Anderson, que levantó la vista, pide Kane y O'Reilly en posición de ataque, prefiere meter más atrás, una bocha que llega para Wiggy y este va colocando el esférico para Konsa, Konsa por la derecha para Cuancha, allá le tira Cuancha, la tira por la derecha para que corra buscando ese esférico, saca, iba, saca, le quitaron, le robaron, le sacaron, lutaron ese esférico por intermedio de Gutiérrez y después bastante clara la falta de saca, es un tiro libre que va a corresponder al conjunto panameño que está saliendo.
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0: La tabla en este momento, la tabla de posiciones de este grupo, Inglaterra líder, tiene 5 unidades. La diferencia es de más 2 para el conjunto inglés. Gana también 5 puntos porque está empatando. La diferencia es de más 1. Croacia con 4 y menos 1 se está metiendo en la siguiente ronda. Panamá está consiguiendo su primer punto en la Copa del Mundo. Un punto ya está fuera de toda posibilidad de clasificarse. Toma Kane, manda para Saka. Venía entregando ese esférico hacia adelante. La saca Escobar, la revienta bien lejos. Un balón que está recuperando Inglaterra.
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0: Va Inglaterra, entregaron la pelota para Wiggy. Este va soltando hasta la mitad de la cancha para Bellingham. Bellingham levantó la vista y colocó por la derecha. Al ataque se viene Cuanza, que corría, se mandaba, va a llegar, llegó. Se viene Inglaterra. La jugaron para Saka. Saka enganchó, está en el área, le va a dar de zurda. Tiró y el golero al piso. Va quedándose Orlando Mosquera con la pelota. Está saliendo para Panapá con el partido 0-0 en 14 minutos.
2: Sí, parece demasiado Rashford de un lado, saca del otro. Los dos tirando diagonales, los dos jugando mano a mano y ganando, dejando por el camino sus marcadores. En esta sacude la pierna izquierda, saca. Inglaterra cerca del primero.
0: Panamá está saliendo desde el fondo, le entra esa pelota a Murillo.
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0: En el otro partido, Croacia gana, están igualando 0-0. 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Saliendo con la pelota, se venía el conjunto panameño. Entregaron el balón para Tomás Rodríguez, ya está afuera. Es otro auto el que va a corresponder a Inglaterra.
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0: Pelota que viene sobre la derecha. Allá el esférico llegará para la ubicación del futbolista Martínez. La venía perdiendo la mitad de la cancha con Anderson. Anderson va de la punta hacia el medio. Le viene quitando notable Harvey. Le va sacando desde el fondo para Panamá. Una bocha que llegará por la derecha. Al ataque venía para Martínez. Martínez va colocando el esférico hacia adelante para Tomás Rodríguez. Tomás Rodríguez pisa el área. Juega para José Luis Rodríguez. Se venía el 7, pero le quitaron, le sacaron, le robaron, le hurtaron el esférico. Le va quitando O'Reilly en la última zona, entregando por bajo para Anderson. Anderson levantó la vista y colocó por la derecha. Un balón que llegará para la ubicación de Kwanzaa. Este va colocando más atrás. Otra vez el esférico para Elliot Anderson, que tira sobre la izquierda. El balón para O'Reilly. O'Reilly levantó la vista y ya lo ubicó por la zurda Bellingham. Bellingham anda con la pelota, intentando escapar de la punta hacia el medio. Se fue de la primera marca José Luis Rodríguez. Después se entregó por bajo. Una bocha que llegó para O'Reilly, que colocó para la ubicación de Anderson, que la tiró por derecha. Al ataque va Inglaterra. Ya la jugaron para Kwanzaa. Este viene metiendo el esférico para Anderson. Anderson va colocando para Weggy. Weggy la pelota. Al ataque Inglaterra con el partido 0-0. 16 minutos llevamos de la primera parte. La jugaron para Anderson, que levantó la vista. Entre dos. La va metiendo para Saka. Saka otra vez con Anderson. Anderson para Bellingham. Iván Bellingham. Falta. Falta contra Bellingham, que queda desparramado en el piso. La entrada durísimo. Fidel Escobar, es un tiro libre que va a corresponder a Inglaterra.
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0: Elliot Anderson le va a pegar esa pelota. Pide distancia. Está muy cerca Rodríguez de... El ejecutante inglés ahora sí levanta para Kane, lo tiene Kane, tiró. La pelota rebotado y se va escapando del córner. Murillo era el que la tocaba en la última instancia, eso dice el árbitro del partido. Es un tiro libre que va a corresponder a Inglaterra con el partido 0-0 en 17.
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0: La pelota pegaba en la mano de Harvey, que venía... sacando ese balón, pero claro, estaba pegada al cuerpo. No es una posición antinatural, por eso el árbitro deja seguir. El centro de Henderson, con vuelo hacia el área, sobre el segundo palo. El golpe de cabeza de Andrade para recuperar. Con todo va tomándose a fuego de esférico de O'Reilly. Va mandando el largo sobre la zurda. Otra vez venía colocando para Rashford. Un golpe de cabeza para restar desde el fondo de Murillo. Y antes había infracciones, lo que pita el árbitro del encuentro. Es un tiro libre que va a corresponder a Panamá con el partido 0-0 en 17.
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0: Está saliendo desde el fondo el conjunto panameño. 17, les dije 0-0.
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0: Bueno, hay un posteo de Williams, este licenciado, que hace clara referencia a la situación que se vivió con De La Cruz. Hace cuestión de minutos, les diría, de horas, ¿no? Esto es en relación al partido. Está tan fresco el partido y una... A ver, ¿cómo decirlo? Casi que una carta de Nico Williams en esta jornada haciendo referencia a la lesión que sufrió en la jornada de ayer. Dice, hoy es uno de los peores días de mi vida. Vuelvo a lesionarme después de un año muy complicado en que la pubalgia me ganó muchas batallas, pero no la guerra. Conseguí superarla con trabajo, sacrificio y sobre todo responsabilidad. Un año y medio de sufrimiento, tristeza, incertidumbre y ansiedad. No sabía cuándo volvería a jugar sin dolor ni cuándo recuperaría una vida normal. Llegué a convivir con el dolor en cosas tan simples como ir al baño, subir y bajar el coche o simplemente disfrutar del día a día. Volver a ser feliz jugando al fútbol era mi mayor prioridad, junto a recuperar la sonrisa, porque sin una sonrisa, sin disfrutar y sin ser feliz, no puedo rendir al máximo nivel. Lo superé, después apareció una nueva lesión y acá viene lo importante, ¿no? Lo medular. Ayer me provocaron una nueva lesión tras una acción en la que un compañero de profesión actuó llevado por la frustración, el descontento y la tristeza por la situación que atravesaba. Fue una jugada que, en mi opinión, se podía haber evitado porque era completamente innecesaria. Pero esto tampoco me va a detener. Sé que Dios tiene un plan para mí y seguiré luchando hasta el último instante para volver a hacer lo que más amo, jugar al fútbol, ser feliz y dar muchas alegrías. Gracias de corazón a todos por vuestros mensajes de apoyo. La historia no ha acabado. Nos vemos en lo antes posible en este Mundial.
2: Sí, y la foto que coloca es básicamente la imagen que se vio ayer, ¿no? Nico Williams haciéndole el gesto de estás loco a Nico de la Cruz después de esa falta donde le entró de atrás, ¿no? Fue una falta dura. No te diría desleal, pero sí evitable.
0: Totalmente. Bueno, esto con relación a lo que publicó el jugador español después de lo que fue esa situación con Nico de la Cruz. Sobre el final del partido también se vivieron momentos de tensión, sobre todo con Canovio, que fue el que más reaccionó, Darío, ¿no? Mostrando toda su impotencia, su bronca, y de hecho el jugador termina siendo expulsado en el partido.
2: Está bien, pero todo eso que ya lo hablamos ayer, además, no representa lo que queremos ver de Uruguay. ¿Por qué siempre que perdemos o quedamos eliminados tenemos que dar esa imagen de impotencia, de que queremos resolver todo de guapo, yendo sobre el árbitro? Nos agarramos del tema arbitral como si hubiese influido en algo, ¿no? Y cero, nada más alejado. Es una costumbre ya que tenemos, cuando nos eliminan de una Copa América, de una Copa del Mundo, terminar de esta manera.
0: Está vendiendo Búcalo, sigue 0-0 Panamá, Inglaterra, 0-0 Croacia con Ghana.
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0: Está tomando la pelota Escobar, se mandaba en la mitad de la cancha, la perdía, la recupera Inglaterra, que va, que pase, puso Kane para Rayo, Rashford está en el aire, lo tiene, jugó sobre la izquierda, remate de saca, justo lo trabaron, le va sacando Panamá de la última zona, viene conquistando el esférico Harvey, la mandaba sobre la derecha, la perdía, recupera Bellingham, que se manda el ataque, después se va frenando y va colocando una pelota que llegará para Kwanzaa, va a entregar el esférico para Anderson en la pelota, al ataque va el conjunto inglés con el partido 0-0 en 21, le envía hacia el área, justo para sacarlas del fondo Andrade, viene entregando sobre la izquierda, un balón que llegará para la ubicación de Bárcenas viene entregando sobre la zurda para Gutiérrez, y Gutiérrez lanzando bien en largo, un golpe de cabeza, la pelota que pica y será el golero Pickford, obligado a salir con el pie como si fuera un zaguero, la revienta bien lejos hacia afuera, hay un lateral que va a corresponder al conjunto panameño en exactamente 22 y con el partido 0-0.
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0: 0-0 también están igualando Croacia ante Ghana en el otro partido que se está jugando en 21 minutos del primer tiempo. Este encuentro se está disputando en Filadelfia, en New Jersey. Se viene la pausa de hidratación por parte del árbitro del partido. Acá está el licenciado Alberti hablando de lo que fue estos primeros 22 minutos de juego donde están empatando 0-0 Inglaterra y Panamá.
2: Sí, por momentos un monólogo de Inglaterra, dispone de la pelota, juega en campo rival. El mayor mérito que tiene también es recuperar rápidamente, es decir, lo asfixia cada vez que Panamá trata de salir desde el fondo con pelota dominada. Ahí tienen un gran trabajo entre Bellingham y por supuesto los que van por afuera, que además terminan centralizando como para generar ese embudo y que Panamá no pueda salir. Tanto Rashford como Saka, que además son desequilibrantes en el mano a mano, lo han demostrado. Recién veíamos cómo se involucraba también Harry Kane en la creación de las ofensivas. Un pase filtrado de primera, de espaldas al arco, una habilitación en diagonal bárbara para Saka. Bueno, Inglaterra no ha dado en la tecla todavía con la definición, pero sí se muestra, como se preveía, superior a Panamá. Prácticamente no lo deja cruzar la mitad de la cancha. Es el dueño del partido. Le falta el gol. Claro, hay que clarificar justamente que este grupo está casi, casi definido. A ver, Croacia del otro lado empata con Ghana 0-0. Con el empate se meten los dos. Sería muy difícil pensar en que pueda haber un resultado ahí que pueda sorprender. Y que Panamá rompa los pronósticos para clasificar ganándole a Inglaterra es poco probable también. Entonces es un grupo que parece estar bastante definido. Hay que jugarlo los partidos, por supuesto, pero tampoco tiene demasiada trascendencia hasta el momento.
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0: Se está terminando la pausa de hidratación 0-0 Panamá con Inglaterra en 24 minutos.

0: minutos en el otro partido, 0-0. Croacia ante Ghana, todavía no fueron a la pausa de hidratación en Filadelfia para reanudarse el juego. Vamos a ver Inglaterra, que necesita, insisto, en este partido mantener la diferencia que hoy tiene sobre Ghana para conservar la primera posición en el grupo. El partido 0-0 lo disfrutamos en Sport 890, en la Deportiva del Uruguay, en la Radio del Mundial, que en un rato tiene a nuestros compañeros con más repercusiones. Va a estar en la Deportiva del Uruguay Mauro Mas, Cielo Sansó, Rodri Vázquez. Más tarde, Sergio Gorsi, para que ustedes también conozcan más repercusiones después de lo que fue la dolorosa eliminación de Uruguay de la Copa del Mundo. Se reanuda el juego en New Jersey. Panamá e Inglaterra están empatando 0-0 en el marco de la Copa del Mundo. La pelota venía sobre la ubicación de Bellingham, que la perdía, balón afuera, el lateral que va a corresponder a Panamá.
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0: Se hizo efectivo el lateral en la mitad de la cancha, se viene el conjunto panameño. Al ataque iba Martínez, que venía soltando la pelota para Bárcenas, que va colocando muy bueno para Tomás Rodríguez, que pisa el área de Bar, tiró, Pickford, estupendo, sensacional, frente al remate José Luis Rodríguez. La pelota fue abajo, y abajo también el golero Pickford para controlar ese esférico y para mandarla al córner. Es un tiro de esquina que va a corresponder a Panamá, que tuvo la chance más clara del partido. Un atento Pickford para tirarla al córner.
2: Llegó bien de la mano de José Luis Rodríguez, que se desprendió, que pisó el área con peligro, que remató de izquierda buscando el primer palo. Lo sorprendió a Pickford, que fue abajo y evitó el primero.
0: Va a venir el centro hacia el área, lo va a buscar por la azotea. Le van a pegar sobre el costado izquierdo y con derecha. Llegará Cristian Martínez con el envío. Lo va a buscar por la azotea Panamá. Ahí viene el centro. La pelota se va cerrando. Un golpe de cabeza para quitarla de O'Reilly. Nuevamente la vuelve a correr Martínez sobre el otro costado. Recogió el esférico y se mandó. Justo para cerrar Rashford. Va tirando afuera. Hay un lateral que va a corresponder a Panamá con el partido 0-0 en 26.
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0: Martínez venía entregando por bajo la pelota para José Luis Rodríguez. Le tocan afuera. Auto el que va a corresponder a Panamá, que ahora hace Michael Murillo, el número 23, toma la pelota con sus manos y de frente al área Inglaterra, viene entregando un esférico que llega para Tomás Rodríguez. Tomás Rodríguez la cubre, va girando, va rematando, el balón se escapa afuera, pega en la pared del arco y un saque de meta que va a corresponder al conjunto inglés.
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0: En el otro partido, pausa de hidratación para Ghana Croacia 0-0. Inglaterra 5, Ghana 5. Mejor diferencia de goles para el conjunto inglés, que está quedando primero y va. La pelota por la derecha, se viene Inglaterra, fue Rashford, justo lo cortaron. El balón va rebotando en saca y se va escapando afuera. Por raya final, dice el árbitro del partido. Hay un saque de meta que va a corresponder al conjunto de Panamá. Le tiene que pegar esa pelota, el golero va saliendo del fondo Mosquera.
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0: Le entra esa pelota Mosquera, el balón recorre la tarde y después de picar llega hasta el golero, ahí va recogiendo Pickford, que va saliendo desde el fondo para Inglaterra con el partido 0-0, entregando por bajo, una bocha que llega para Consag. Consag abriendo juego, la pelota sobre la derecha para Consag. Consag levanta la vista y va colocando el esférico para Saca. Saca domina y va la punta hacia el medio. Viene entregando una pelota que llegó para Anderson. Anderson más atrás para Wiggy. Y Wiggy abriendo juego para la zurda. El balón llegará para O'Reilly. Ahí la tiene O'Reilly, que se va frenando cerca de la mitad de la cancha. Pide Rashford, bien abierto por la zurda. Por la izquierda está pidiendo esa pelota, buscando ese esférico Anderson. Con O'Reilly y con Bellingham. Allá llegaba para Bellingham. La tiraron para O'Reilly. Colocaron el esférico para Rashford. Para Rashford de la punta hacia el medio. Gran cierre. Gran retroceso defensivo de Cristian Martínez para quitar esa pelota. Y acá está la respuesta de Panamá. Fue para José Luis Rodríguez. De este para Tomás Rodríguez. Caía Tomás Rodríguez, que se levanta y es el árbitro del partido. Recoge el esférico Wey. Está saliendo del fondo y para Inglaterra.
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0: Anderson por bajo. Tira para Consaque. Coloca hacia adelante la pelota para Saca, que la cubre todo lo que puede. Y la mete para Anderson, que piensa en Bellingham, que lo tiene al ladito. Prefiere meter por la zurda y en largo para Rashford. Ahí la tiene Rashford, que la bajó de pecho y se la llevó. Corre Rashford, que levantó el centro hacia el área, golpe de cabeza de Fidel Escobar para sacarla. Recupera la pelota Inglaterra. Tomó Wiggy, soltó por bajo, vino para Bellingham. De este para Anderson. Anderson va colocando el esférico para O'Reilly.

0: Y soltando por la zurda una pelota que llega para Rashford. Rashford levanta el centro hacia el área de fácil resolución para Orlando Mosquera, que al grito de Mía abraza la pelota y está devolviendo para Panamá.
1: Está faltando creatividad. Inglaterra no puede sobrepasar este bloque defensivo de hasta 6 hombres en el fondo de la línea final que tiene Panamá, que colapsa mucho el mediocampo y que no lo deja avanzar con cierto peligro a los ingleses.
0: Pelotazo largo que recoge Pickford, que está saliendo para Inglaterra, 30 minutos, 0 a 0.
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0: En el otro partido, Croacia se abraza al punto que le posibilita ser unos mejores terceros y clasificar la siguiente ronda. Está igualando con ganas 0 a 0. Va saliendo Inglaterra, pelota por derecha. El esférico llegaba para la ubicación de Rashford, que corría desde el fondo, la va sacando Gutiérrez con un pelotazo largo. Después de picar, llegará para Consá. Consá por bajo, viene metiendo para Anderson. Y Anderson maneja los hilos de Inglaterra. Se manda a la mitad de la cancha, levanta la vista y coloca por derecha. Bárbaro para Saka. Por el medio está Kane. Corre, Saka, raya final. Va a enganchar Saka, enganchó nomás. El centro para Kane. Iba para Kane justito la cabeza para restar de Escobar. Y ahora Rashford la corre sobre el segundo palo. El balón se va escapando afuera. El lateral va a corresponder a Panamá con el partido 0 a 0 en 30 minutos.
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0: Bueno, le voy a contar también qué va a suceder más adelante en la Copa del Mundo, porque Sport 890 también va a estar con el juego de Argentina más tarde. Hay lateral que va a corresponder al conjunto panameño. Ya lo hicieron rapidito por derecha, hasta afuera, dice el juez. Es otro auto el que va a corresponder a Panamá, que tiene que hacer Murillo.
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0: Bueno, atención que hay gol de Croacia en el minuto 31. Croacia se pone en ventaja, le pasa a ganar a Ghana. 1-0. Y este resultado modifica la tabla de posiciones. Croacia está llegando a 6 unidades y se está quedando con la primera posición del grupo. Inglaterra tiene 5 y está quedando en la segunda colocación y gana con 4. Obviamente Ghana ya está clasificado por haber llegado a 4, es seguro mejor tercero, pero está quedando tercero en el grupo. Insisto, hay gol de Croacia en este momento, que los 31 le pasa a ganar al conjunto ganés 1-0. Va Inglaterra, que ahora sabe que necesita la victoria para terminar primero en el grupo. Balón que toma Consá, entrega por abajo. Llegará para Kwanzaa. Kwanzaa viene metiendo por la derecha. El balón vendrá para Saka. Saka por abajo para Anderson. Anderson enganchó y la tiró más atrás para Wege. Wege levantó la vista y ya ubicó a Bellingham. Bellingham abriendo juego por la zurda. Allá llegó para Rashford. Arranca Rashford, que juega el pie a pie con Murillo. Un poco más de Rashford. Tira más atrás. El envío hacia el área. Un golpe de cabeza de Kane, el golero, con una mano. Va bajando Mosquera, se va quedando con la pelota, está saliendo desde el fondo, está devolviendo esa pelota, está saliendo para más.
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0: Y va Panamá, va, toma la pelota José Luis Rodríguez, se manda la punta hacia el medio, corre Rodríguez, allá va Rodríguez, levantó la vista. Por bajo viene entregando para Jorge Gutiérrez. Este va soltando el esférico que llega para Carlos Javi. Javi viene metiendo para Martínez. Martínez tirando hacia el área. La pelota venía para la ubicación de Murillo, que pudo controlar el esférico, pero después se le escapó. Era pegarle directo Murillo. No necesitaba control esa pelota, daba la sensación si no lo iban a presionar. Cuando además creo que el línea estaba levantando la bandera, había offside. Es un tiro libre indirecto que va a corresponder a Inglaterra, licenciado.
1: Sí, claramente adelantado, pero a ver, el control no fue nada bueno. Acá es donde se ve también la jerarquía de los jugadores, la diferencia que puede haber en este partido en ese sentido. Panamá había tenido una, fue clarísima en los pies de Rodríguez. Esta pudo ser una segunda chance muy clara.
0: Señores, reiteramos, está ganando Croacia y llega a 6, líder del grupo. Inglaterra 5, escolta. Gana con 4, es uno de los mejores terceros, va a Inglaterra. Corría Kane, no le daba. La pelota va rebotando, buscaba Rashford, la venía sacando como podía Bárcenas. Una pelota que va recuperando Inglaterra, que va, tomó O'Reilly, la jugó por la zurda, entregó para Rashford. Rashford de la punta hacia el medio, colocando nuevamente para O'Reilly. O'Reilly recepciona de derecha y de zurda, tira para Anderson, que le pega al arco. Viene el golero Mosquera sin dar rebote. Al piso para controlar la pelota, está saliendo para Panamá.
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0: Se viene a las 20:30 el cierre del grupo K, donde Colombia enfrenta a Portugal y donde Congo va ante Uzbekistán. En este grupo, Colombia 6, Portugal 4, ambos clasificados y juegan por saber quién es el primero en el grupo. Vale la pena señalar que Colombia con el empate obtiene la primera colocación. Y después sí, por la clasificación, Congo ante Uzbekistán. El partido va 20-30. Congo necesita de una victoria para ser un mejor tercero con 4. No le da el empate para Congo para clasificar frente a Uzbekistán, que además de tener 0, tiene un saldo de menos 7. Por eso les diría que virtualmente está fuera de la Copa del Mundo. ¿Qué va a suceder a última hora? Estarán por 890, el cierre del grupo J. Argentina, un equipo alternativo, porque ya es seguro primero de su grupo, va a estar enfrentando a Jordania. Al ataque se viene el conjunto inglés, Thomas Rashford. Además van a estar jugando Argelia-Austria, todo pinta para empate. El empate los clasifica a los dos que tienen 3 unidades, no están adentro todavía, pero con el empate, insisto, estarían los dos clasificados, Austria como segundo y Argelia como uno de los mejores terceros. Al ataque se viene Panamá. Corría Gutiérrez, intentaba escapar, lanzaba hacia adelante, el balón se escapa afuera, el lateral va a corresponder al conjunto inglés.
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0: 1-0 Croacia sobre Ghana en 35, en 36. 0-0 Panamá con Inglaterra. Por ahora Croacia es primero en el grupo. Auto el que está haciendo por la derecha con Zag. Viene metiendo para Konsa. Konsa va metiendo más atrás para Wege. Wege levantó la vista y por bajo va colocando el esférico para O'Reilly. O'Reilly en posición central metió para Anderson, que entregó la pelota para Bellingham, que jugó más atrás. Una bocha que llega nuevamente para la ubicación de Konsa. Konsa va a soltar seguramente para la ubicación de O'Reilly. Allá la tiene O'Reilly. O'Reilly por bajo va soltando para Wege. Wege sobre la izquierda viene jugando el esférico para Rashford. Rashford otra vez para Wege. Wege para Anderson, va a Inglaterra. Ahí domina Anderson, levanta la vista, pide saca. Llegará para Bellingham primero y ahora sí para Saka por el medio. Kane va Saka, tira para la ubicación de Bellingham, de taco para Saka que caía, pide en penal, no hay, dice el árbitro. Recupera Inglaterra, que va, tomó Bellingham, jugó por la zurda, metió para Rashford, que levantó el centro hacia el área y lo tiene Kane, justo la cabeza para sacarla con lo último. Andrés Andrade la va tirando por un costado, recupera Inglaterra. Fue Saka más atrás con Anderson a levantar el centro hacia el área, golpe de cabeza de Rashford y la pelota fuera. Bueno, el golpe de cabeza de Rashford terminó por encima, horizontal afuera, cuando Inglaterra se aproximó al barrio del gol en 37. Estuvo muy cerca de anotar el tanto de apertura. Lo tuvo Rashford, se salvó Panamá en esta.
1: Sí, no sé qué le terminó recriminando a su marcador, que aparte le desvía la pelota. Pero bueno, se elevó bien Rashford en el segundo palo, le quedó algo arriba para el cabezazo. Inglaterra no logra finalizar de la mejor manera ante el bloque defensivo de Panamá.
0: Y va por más, corre Rashford, se manda por la zurda, se frenó, raya final, va a levantar el centro, va Rashford con el centro de derecha para Kane, con los puños el golero como podíamos que era. Y después va completando la acción y le va sacando del fondo Córdoba. Córdoba viene metiendo una bocha que llega para Cristian Martínez. Martínez amaga el cuerpo, amaga ir por adentro y va por afuera. Corre Martínez, justito lo cortaron. Por el medio Rashford, en un buen retroceso de Bellingham también, era este último el que la tocaba afuera. Hay un lateral que va a corresponder a Panamá con el partido 0-0 en 38.
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0: Croacia 1, gana 0. Panamá 0, Inglaterra 0. Reiteramos con este resultado, se invierte el orden. Ahora Croacia es el puntero del grupo. Inglaterra se conforma con la segunda colocación y aparece gana, ingresando como uno de los mejores terceros a la siguiente ronda. Por supuesto que Panamá ya está fuera de la Copa del Mundo. Panamá, aunque gane en esta jornada y pierda Croacia, lo que toma la FIFA hoy en cuenta con relación a que lo que prioriza en caso de igualdad de puntos es el enfrentamiento entre sí, hace que Panamá llegue eliminado totalmente, sin chance alguna de clasificar a la siguiente ronda, por más de que la empresa era complicada ganarle a Inglaterra y que Croacia perdiera frente a Ghana. Y de hecho se está dando a la inversa de ese partido, ¿no? El resultado que supuestamente necesitaría, pero insisto, al cambiar el criterio de desempate hace que Panamá esté jugando este partido eliminada. La pelota llega para la ubicación de Mosquera. Mosquera piensa en un pelotazo, ahí lo manda de pierna derecha más allá de la mitad de la cancha. El balón va a picar y será de Pickford, que recoge el esférico y está saliendo desde el fondo para el conjunto inglés.
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0: Ahí la tiene con Saca, va mandando por la derecha para Cuanza, que la va tirando para la ubicación de Saca. Corre Saca, va a intentar escapar de Gutiérrez. Va Saca, la juega hacia el medio, rebota el esférico, le queda Saca de vuelta. Iba Saca, tiraba otra vez la pelota en ubicación.

0: Atención al futbolista Anderson, va escapándose afuera el balón, tras pegar en Harvey, hay un lateral que va a corresponder a Inglaterra.
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0: El que la tiene es O'Reilly, que juega para con saque, tira para saca, que se mandó por la derecha, corre saca, combinando por bajo con Bellingham, que otra vez la tira para saca, que va girando, ahí va el número 7, fue para Bellingham, venía para saca, le quedó a Bellingham otra vez, y ahora saca, que se mandó, amaca el cuerpo, cuando el árbitro aquel costado estaba hablando que Saca la tomaba en posición adelantada. Estoy hablando del árbitro asistente que levantaba al banderín. Precisamente esto hace que el juez del partido esté cobrando offside. El que levantó la bandera fue Al-Marri, que es de Qatar. El juez también qatarí, Al-Hassim, pita el tiro libre indirecto que va a corresponder a Panamá, que está saliendo a la última zona.
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0: Curioso remate de Mosquera que va más allá de la mitad de la cancha, se prepara para resolver con golpe de cabeza con Sá. De este para O'Reilly. O'Reilly va soltando para Rashford. Rashford dominó el esférico y la tiró notable para que corra al ataque el conjunto inglés. Venía para Bellingham justo. Va cerrando Escobar. Después caía Bellingham con elegancia desde el fondo. Córdoba la va restando para el equipo panameño. Corría Rodríguez, no llegaba. Y después sí aparece Anderson para hacer bien el relevo. Me da la sensación de que Rashford quedaba sentido después de esa entrada dura sobre el número 11 de Inglaterra. Esta, licenciado, se perfila para hacer la jugada Ibutrón de este primer tiempo, ¿eh?
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0: Va Panamá, tomó Harvey, jugó por la derecha, entregó para Murillo, que corrió y la perdió. Le quitó Anderson, la pelota pegaba a Murillo, por eso el lateral es inglés.
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0: En Nueva Jersey, reitero, Panamá, Inglaterra. Están empatando 0-0 en Filadelfia. Croacia 1, gana 0, Croacia líder del grupo. Inglaterra segundo, gana tercero. Al ataque va el conjunto inglés. Tocaron por la derecha para saca, saca con el centro. Justo para cerrar, Andrade la va tirando al córner. Es un tiro de esquina que va a corresponder a Inglaterra.
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0: Va a venir el centro hacia el área, señores. Inglaterra lo va a buscar por la azotea. Le van a pegar esa pelota por intermedio de Anderson. Al golpe de cabeza fue con Sá. También pigó O'Reilly. Sobre el segundo palo está Harry Kane. Vendrá el envío. Lo busca Inglaterra por arriba. El partido 0-0 por la Copa del Mundo. Se está cerrando el grupo L. Vendrá el centro hacia el área. Atención. Pitará el árbitro del partido. A los manetazos anda O'Reilly con Harvey. Ahora sí, viene el centro. La pelota se va cerrando. Golpe de cabeza para restar de Córdoba. Un balón que va picando y se va escapando por un costado afuera. No la deja salir Rashford, mirá. La tomó Rashford y se mandó. Colocó por bajo para Saka, que va hasta la raya final. Después se va frenando. De este para Rashford, que levanta el centro sobre el segundo palo. Muy pasado y muy malo. La pelota para mí ya está afuera, sí señor. Tiene razón el árbitro del partido. Saque de meta que va a corresponder a Panamá con el partido 0-0.
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0: En 42 de la primera parte en Filadelfia, con gol de Petar Susic, está ganando Croacia. Croacia 1, gana 0, reiteramos. Por ahora Panamá, Inglaterra 0-0. Por ahora Croacia, líder del grupo. Inglaterra está clasificando segunda, gana tercera.
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0: Tomó con Sá, metió para Saka, que se mandó. Saka largó el esférico sobre la derecha. Al ataque venía Anderson y después Saka y otra vez para Anderson, ya está afuera. Hay un lateral que va a corresponder al conjunto panameño.
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0: Auto el que tiene que hacer Gutiérrez sobre el costado zurdo. Entregaba por abajo la pelota para Bárcenas, que va metiendo para José Luis Rodríguez, que la perdía. Recupera Inglaterra, que va. Tomó la pelota el número 9. Allá iba Harry Kane, que estaba en offside. Sí, señor. Tiene razón el árbitro del partido. Offside de Kane. Posición prohibida. Es un tiro libre indirecto que va a corresponder a Panamá 44.
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1: Le tiene que pegar esa pelota, el golero está saliendo desde el fondo Mosquera.
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1: Fue Mosquera, más allá de la mitad de la cancha, la pelota venía derivando en Anderson. Anderson va colocando en largo. El balón llegaba para la ubicación del número 9, Kane. Iba Kane, le quitaron. Un balón que va recuperando para más. Se la jugaron para José Luis Rodríguez, que iba por la zurda. Va perdiendo con Cuanza, que la va quitando. Después Anderson tomando. Y ahora el árbitro pitando. Una falta sobre Anderson, que está cobrando en la última zona del conjunto inglés, que está saliendo desde el fondo con Cuanza.
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1: Tiempo cumplido. Tres más jugamos de adición. Pelotazo largo. A correr Inglaterra con Kane, que domina y se la lleva. Después caía, falta contra Kane. Bueno, falta contra Kane. Y ahora sí, el conjunto inglés, en el epílogo del primer tiempo, tiene la chance de tiro libre inmejorable, de ponerse en ventaja y de encontrar el gol que le dé la primera posición en el grupo. Tiro libre que va a corresponder a Inglaterra.
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1: Bueno, acomoda Rashford. Está Saka también. Tiro libre que va a corresponder a Inglaterra. Será uno de los dos. O Rashford o Saka. O el 11 o el 7. Uno es zurdo, el otro es derecho. Obviamente que juegan a pierna cambiada. Saka va por derecha y Rashford va por izquierda. Pero, insisto, los dos juegan a pierna cambiada. Tiro libre que va a corresponder a Inglaterra. Acomoda Rashford. Y ustedes saben que por lo general el que acomoda es el que pega. Tiro libre que va a corresponder a Inglaterra. 2 de 3 de adición. Estamos en el minuto 47 de la primera parte de 48. Llegará Rashford con pierna derecha. Insisto, también está Saka. 1, 2, 3, 4, 5. La probable trayectoria de la pelota. Tiro libre para Inglaterra. Rashford de derecha. ¡Tiró! Y la pelota se escapó afuera apenas, Apenas voló Mosquera, estuvo cerca el golero incluso de tocarla. El remate de Rashford pasó cerca, se acaba de salvar el conjunto panameño. Lo tuvo Inglaterra en el final del primer tiempo.
2: Tiene calidad Rashford, lo demostró en este tiro libre. Abrió el pie de manera notable, buscando el palo más lejano. Atravesó muy bien la barrera. Bueno, fue lo más cerca que estuvo Inglaterra, que ante defensa plantada no ha podido. Y de tiro libre casi lo destraba.
1: Está saliendo desde el fondo el conjunto panameño.
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1: Le entra Pickford a esa pelota, la revienta bien lejos, el balón se escapa afuera, lateral. El lateral va a corresponder a Panamá.
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1: Lateral que va a corresponder al conjunto panameño. Lo venía haciendo Gutiérrez jugando en este instante. El árbitro del partido pita el final de los primeros 45 minutos, que en realidad fueron 48. El partido correspondiente a la definición del Grupo L de la Copa del Mundo en Nueva Jersey. Están empatando. Panamá, Inglaterra. 0-0 con este título del licenciado Oriol Orte.
2: Bueno, lo desafió por momentos Panamá. Se le animó en una o dos oportunidades, no pudo convertir, pero después se dedicó a defender. Un bloque muy bajo, línea de 6, le quitó espacios y protagonismo a Inglaterra, que tuvo la pelota, pero por momentos fue operante. No lo puede invocar, más allá de que Inglaterra está claramente y cómodamente clasificado.
1: Bueno, con gol de Petar Susic a los 31 de un primer tiempo que acaba de concluir en Filadelfia. Croacia le está ganando a Ghana 1-0. Voy con las posiciones de este grupo reiterando que tanto Inglaterra como Ghana llegan a este último partido sabiendo que están del otro lado en la Copa del Mundo. Croacia tiene 6 y se está quedando con la primera posición, además de lograr la clasificación a la siguiente instancia de la Copa. Inglaterra está llegando a 5 unidades. Y Ghana se está quedando con 4 y es uno de los mejores terceros con este resultado. Panamá está sumando su primer punto en la Copa del Mundo, pero ya sabe el conjunto centroamericano que está afuera del Mundial. Está Pablo Búcaro vendiendo, está Manu Bolaña la puesta al aire y está el licenciado Alberti, que en este momento va a ser el encargado de explicarles el porqué de este empate entre Panamá e Inglaterra por la Copa del Mundo y además en el entretiempo.

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2: Gracias, Pablo. Vamos a aprovechar el entretiempo para tomar contacto con nuestros compañeros en la Copa del Mundo para seguir con consideraciones de lo que dejó la eliminación. Mucho mensaje referido, Marce, a lo que sucedió ayer, a la no continuidad de Bielsa con este ciclo cumplido. Y alguna cosa más para decir. Marcelo Sansó con nosotros. ¿Cómo te va, Marce? Bienvenido.
3: Darío, ¿cómo te va? El saludo para vos, para Andrés, para Pablo, Manu en controles y por supuesto nuestra audiencia. Nosotros todavía en Guadalajara, por viajar rumbo a Playa del Carmen, para unirnos con los compañeros y para, bueno, terminar de redondear en estos próximos días la cobertura desde México de esta decepcionante actuación de Uruguay en la Copa del Mundo. Una selección que también empieza a partir, los jugadores cada uno a sus destinos, no volverá en vuelo charter. Se había estipulado esto debido a que no se sabía desde dónde iba a terminar la participación de Uruguay, y de esta manera la selección empieza cada uno por su lado a emprender sus respectivos retornos. Seguramente en la jornada del lunes, en distintos vuelos, van a ir llegando a Montevideo el resto de la delegación. Sé que hay una reunión el próximo sábado con respecto a lo que tiene que ver con el futuro campeonato del mundo 2030, que por supuesto atañe a Uruguay, y seguramente el presidente de la AUF, tengo entendido, puede quedarse algunos días más para participar de esa reunión. Pero lo cierto y lo concreto es que, bueno, ayer lamentablemente asistimos a el papelón más grande de los últimos tiempos de una selección uruguaya en una Copa del Mundo, con una eliminación muy dolorosa, pero muy dolorosa, donde evidentemente la eliminación no se genera por lo que ayer sucedió en el estadio Akron de Guadalajara, porque perder con España estaba dentro de la lógica, porque se da en una situación donde otra vez volvemos a tener un error defensivo, en este caso del arquero, que nos cuesta el partido y nos cuesta la eliminación. Como nos costó

0: los goles con Cabo Verde, la posibilidad de no poder ganar, como nos costó frente a Arabia, el gol en contra recibido, el no poder ganar. Pero la realidad es que en esta Copa del Mundo, acá no hay que buscar excusas, acá con dos puntos en un grupo donde estaban Cabo Verde y Arabia, Uruguay quedó afuera de la Copa del Mundo.
1: Sí, Marce, te quiero preguntar por esto que anda dando vueltas desde ayer. A mí me parece una locura que una hora después de consumada la eliminación ya se esté hablando de una chance de Marcelo Gallardo. ¿Esto es real? ¿Escuchaste algo?
0: A mí me lo negaron rotundamente. Se entiende que puede ser más una situación de desviar un poco el foco. No sé de quién surge, pero a mí me lo negaron. Es más, yo te voy a decir la información que yo tengo. La selección uruguaya, primero porque no se puede permitir el hecho de nombrar un técnico el próximo mes, porque seguiríamos estando en la misma historia, ¿no? Nos va a costar, Dios y ayuda, terminar de pagarle el contrato a Bielsa. Un contrato que todos ya sabemos de a cuánto ascendía. Entonces, la realidad es que acá, hasta el año que viene, la selección uruguaya no va a tener un técnico confirmado. Primero por esto que estoy diciendo. Segundo, porque recordemos que hay elecciones el año que viene dentro de la Asociación Uruguaya de Fútbol. Tercero, porque seguramente acá el único nombre al que se apunta para asumir la dirección técnica del combinado sub-20 que tiene Sudamericano el año que viene es Marcelo Broly. Y se quiere avanzar con Broly para que sea el entrenador de la selección. Y que si se llegan a completar o a confirmar algún partido en fecha FIFA, porque recordemos que esto sigue. Y entonces, en marzo del año que viene, hay una fecha FIFA donde si Uruguay tiene algún partido amistoso, la idea es que lo dirija Marcelo Broly si es confirmado como entrenador de la Sub-20. Otra cosa es que Broly esté cerca de dirigir a la Sub-20 o que Broly tenga la intención de dirigir a la Sub-20. Yo digo que acá, en el nombre que se piensa para el proceso de Sub-20 que tiene Sudamericano en enero del año que viene, es Marcelo Broly. Después, si se llega a un acuerdo o no, si Broly quiere o no, si Broly piensa que de repente es el momento para dirigir a la mayor, si el ejecutivo piensa que es el entrenador para dirigir a la mayor, bueno, será otro terreno, otra lectura, otro camino que habrá que hacer. Pero a mí se me descartó de plano que Uruguay esté buscando técnico o que vaya a nombrar técnico inmediatamente después de consumada la eliminación en la Copa del Mundo.
1: Pero aparte, Marce, lo raro es que inmediatamente después de que termina el partido ya sale el nombre. Y lo raro además es, no salió de la prensa uruguaya, salió de prensa argentina. Entonces, acá nos hicimos eco rápidamente, pero esto no salió de acá. Ni salió de emisarios en la Copa del Mundo. O sea, desprendo que de la Asociación Uruguaya de Fútbol esta idea por ahora no está en pie. Más allá de que en algún momento, y capaz que vos me podés ayudar, pero creo que pasó algo similar en Qatar. En el momento que se consumó la eliminación y se sabía que Diego Alonso no seguía, ya se lo estaba nombrando a Gallardo en aquel momento. Y ahora fue como volver un poco a lo mismo, ¿no?
0: Bueno, el único punto donde uno se puede agarrar, pero no, reitero, desde la información, sino desde el deseo, es que se habló en ese momento. Y se habló también, o se intentó acercar a Gallardo, ¿te acordás? A través de su representante, una persona del entorno de Gallardo, antes del nombramiento de Bielsa. Entonces, ahí uno sí puede decir que la voluntad o el deseo existía. Y que el nombre de Gallardo siempre estuvo. Ahora, sabiendo que Gallardo no tiene nada que ver con Bielsa, sabiendo que Gallardo arrancó a dirigir en Uruguay, sabiendo que Gallardo puede conocer más lo que es el juego nuestro, el fútbol nuestro, Sabiendo todo esto, y por supuesto que Gallardo tiene pergaminos como para dirigir una selección nacional, pero también las dos experiencias con técnicos argentinos fueron muy malas. Entonces, yo creo que es el momento de recapacitar, se tocó fondo, pensemos en un entrenador uruguayo, pensemos en un técnico que pueda, con una generación de algunos futbolistas, porque la verdad, lamentablemente, muchos de los jugadores que participaron en la Copa del Mundo no estuvieron a la altura, no dieron la talla. Se saca muy poco de esta Copa del Mundo. Se saca a Bentancur, que siempre pone el pecho. Se saca Araujo, que es de lo poquito que uno puede rescatar de Bielsa, a Maxi Araujo hablo, pero después lamentablemente hemos cometido errores que son imperdonables, como llevar por segunda vez consecutivo mundial a un futbolista lesionado, al mismo jugador. Y la realidad es que yo creo que es el momento de aprovechar algunos jugadores que puedan ser válidos para el próximo proceso, y de algunos jugadores que fueron campeones del mundo y que no fueron tenidos en cuenta para por lo menos integrar este proceso de Copa del Mundo 2026. No estoy diciendo que estuvieran en la lista final, pero acá, salvo Luciano Rodríguez, el resto no participó. Y quizás ustedes me van a decir, bueno, pero también los jugadores que son campeones del mundo, mencioname alguno que se los puede integrar porque estén jugando en grandes ligas o en grandes equipos. Está bien.
1: No tienen cierto lugar algunos, ¿eh?
0: Pero el ¿cómo?
1: Que no tienen lugar algunos.
0: Que no tienen lugar.
1: No tienen lugar. Tienen otros por delante, Marce. Yo sé lo que decís vos de las ligas.
0: Por eso. No.
1: Pero es un tema de nivel también.
0: No. Por eso te digo. Hay muchos que se perdieron. Entonces, pero me cuesta creer que nosotros, ahora que hemos tocado fondo, porque esa es otra de las cosas, ¿no? Que hay que entender. Por encima de los gustos futbolísticos, y quien habla no era el que más le atraía el fútbol que desplegaba Tabárez con la selección, y sabiendo que era otra selección y que tenía jugadores de grandísimo nivel, y entendiendo que para mi gusto con esos grandísimos jugadores de nivel, en cuanto a títulos se consiguió muy poco, y lo pongo por delante esto, pero sí al menos en 15 años construimos un respeto y fuimos competitivos, ¿sí? Entonces, a mí lo que más me duele es que en 8 años tiramos a la basura todo ese respeto que en el mundo nos habíamos ganado, la consideración que nos habíamos ganado, y fundamentalmente, algunas cuestiones que van con nuestro ADN, que están impregnadas desde la cuna con el futbolista uruguayo. Ese amor propio, esa rebeldía, ese coraje, que no gana partidos, tengo clarísimo que no gana partidos, pero por lo menos que le transmita a la gente de adentro para afuera, desde la cancha a la tribuna, que por lo menos te están representando a una camiseta campeona del mundo y que tiene mucha historia. Entonces, solamente con lo de ayer, la verdad que no me alcanza, porque ayer el equipo sí dio muestras de pundonor, de carácter, marcó muchos duelos individuales con los futbolistas españoles. Yo creo que el partido se decanta por ese horror de Muslera, sí, todo lo que ustedes quieran. Pero después hubo muchas cuestiones durante todo este proceso de una selección que no nos identificaba. Y después hay un grave error del ejecutivo de la AUF, y esto uno lo puede decir hoy, después de consumada la eliminación, porque cuando se perdió con Estados Unidos, que fue una debacle, fue el acabose. Se debió cortar el ciclo de Marcelo Bielsa. Por más que había que pagar dinero, mirá cómo terminamos. No se quiso cortar el ciclo de Bielsa porque había que pagarle a Bielsa una indemnización y un contrato que fue tremendo. Sí. Pero los números que se venían trayendo desde la Copa América para adelante, y Andrés maneja mucho el tema de los números, se empataron muchos partidos, se ganaron muy pocos partidos, el funcionamiento era cada vez peor, el juego era cada vez peor, y el tocar fondo fue el 5-1 contra Estados Unidos, resultado y rendimiento sacatécnico. Entonces vos en noviembre tenías la posibilidad de cortar esto y de llegar a junio con otro aire.
1: Sí, pero también te marco una cosa porque quiero ser justo. Todo lo que vos diciendo yo lo comparto, y me hacía pensar que Uruguay podía llegar mal a la Copa del Mundo. Es decir, tener bajos rendimientos, malos resultados, pero que sea parte de este mal ambiente que había y que se traía, ¿no? Ahora, viendo y analizando individualmente los 3 partidos, Uruguay no fue superado por ninguno de los 3 rivales, y mucho menos por España, que era el que nos podía someter en algún momento. Y sin embargo, Uruguay se aferró a la idea del entrenador, y lo que pregona el entrenador se vio en la cancha. Entonces, yo vi a los jugadores responder por el entrenador futbolísticamente. Que después convivimos con errores que nos condicionaron, sin lugar a dudas. Ahora, no fue que no se vio la esencia de Bielsa o lo que pregona para el equipo.

0: equipo, ni que el equipo hizo otra cosa diferente a lo que pretende el entrenador. ¿Me explico?
1: Sí, sí. Igual, a ver, que no fuimos superados por los rivales, te la llevo. Bueno sería, ¿no? Que Arabia y que Cabo Verde te superen. Yo a lo que voy es, en un Mundial no se puede concebir ciertas cosas. Entonces, no se pueden concebir los errores que se cometieron, no se puede concebir que vos el primer tiempo en el debut de la Copa del Mundo salgas con una intensidad baja, salgas a regalar una primera parte. Y para mí lo más grave es que en el partido con Cabo Verde jugamos 15 minutos. 15 minutos. Fue el momento en el que marcamos los dos goles. Porque, la verdad, en el segundo partido, frente a Cabo Verde, lo que había que hacer por parte de Uruguay era lo mismo que hizo España en el segundo partido frente a Arabia. ¿Por qué? Porque vos tenías que marcar la diferencia que existía entre una selección y la otra, y que vos habías arrancado en el primer partido, en el segundo tiempo, con los méritos suficientes para ganarlo, pero no lo ganaste. Y si no lo ganaste, ya estabas condicionado. Entonces, contra Cabo Verde, en el primer minuto del partido contra Cabo Verde, vos tenías que salir a comerte la cancha y a pasar por arriba al rival. Y no pasó. Y no pasó. Recién en el minuto 44 y dos minutos antes del primer gol de Araujo, es cuando Uruguay empieza. Araujo, ya me perdí, no sé si fue Araujo que empató o Araujo el que hizo el segundo. Pero recién ahí, en dos minutos antes del empate,
0: Araujo empató y ganó el segundo.
1: Uruguay que. Bueno, ahí está. Y se vio algo ahí que siguió hasta que terminó el primer tiempo. Empezó el segundo tiempo y en vez de ir a buscar el tercero o de pasar por arriba a la selección y matar el partido, lo mismo. Ustedes me van a decir, no sé, pero pará, si el gol de Cabo Verde no se veía por ningún lado. Es verdad, es cierto, pero nos empató Cabo Verde y tampoco tuvimos el coraje y tampoco tuvimos la rebeldía necesaria, si no se salía con fútbol, para ir a buscarlo. Porque yo no recuerdo 6, 7, 8 chances de gol como contra Arabia como para poder haberle ganado a Cabo Verde. La verdad, esas son las cosas que a mí me duelen de la selección que tuvo en rendimientos individuales a tipos que no cumplieron con la expectativa y que son indudablemente figuras, y como tienen calidad hay que exigirle en función de.
0: Bien, bancame Marce dos minutos, ya vuelvo contigo. Antes lo escucho a Josema Jiménez, habló uno de los referentes de Uruguay. Compartimos la palabra de José María Jiménez, que se va de la Copa del Mundo sin haber tenido minutos.
2: Háblame un poco de la sensación de esta despedida de Uruguay de la Copa del Mundo.
3: Bueno, una sensación totalmente jodida, dura, triste. Es una realidad que nos toca afrontar y que nos disculpamos primero con nuestra gente, el pueblo uruguayo. No era lo que esperábamos desde un principio, pero el fútbol tiene estas cosas y bueno, toca aceptarlo. ¿Qué va a hacer?
4: ¿Y qué pasó?
3: Nada.
4: ¿Dónde estuvo la clave de la eliminación?
3: Y pasó que creo que contra Arabia y contra Cabo Verde merecimos ganar y no se pudo ganar. Y en estas competiciones los detalles son claves, y obviamente no sumar cuando haces todo para poder hacerlo y no se te puede dar la oportunidad. Después, bueno, pasan este tipo de cosas que lo lamentamos muchísimo.
2: ¿Cómo pasa el vestuario ahora? ¿Cómo está el vestuario sobre todo?
3: Y jodido, la verdad que triste, dolido. Es una situación durísima para todos. Y bueno, poco más que agregar.
5: Salió hoy Mulera en el entretiempo y salió Valverde, capitán, durante el segundo tiempo. ¿Hubo charla con ellos? ¿Cómo se encuentran?
3: Y al final estamos todos dolidos, ¿viste? La realidad es que no había una cara triste, o sea, no había una cara que no estuviera triste en el vestuario, que no estuviera dolida. Y obviamente ellos al final, como profesionales que son, también asumen ese dolor. Y bueno, pero la tristeza de ellos es la tristeza de todos nosotros y todo el Uruguay.
4: ¿Seguís en la selección? ¿Cómo pensás? ¿Seguís en la selección? ¿Seguís con ganas?
3: ¿Siguen? Sí, obvio. Ganas siempre hay. Al final tengo 30 años y lo que menos pienso ahora es en bajar los brazos.
6: A la gente que se le dice
3: que nos disculpen, que estamos jodidamente dolidos, que es una situación extrema para nosotros, es una realidad, y que es que qué más le puedo decir. Disculpas nomás.
0: Bueno, ahí José.

0: Jiménez Marce, con las disculpas hacia la gente, no ha podido aportar en la cancha, no pudo estar disponible. Fue uno de los que dio la cara, como también lo hizo Matías Olivera y Fernando Muslera, aunque este último no se sometió a preguntas, pero sí salió a dar un mensaje claro, haciéndose responsable de la eliminación.
1: Y lo valoro mucho que Muslera ayer haya dado la cara y haya transmitido y trasladado un mensaje, porque, a ver, es durísimo lo que le está pasando a Fernando Muslera, ¿no? Es el peor de los cierres que Muslera y que todos podíamos imaginar de un futbolista con 5 mundiales, de un arquero que en el 2010, a pesar de errores, también tuvo gran parte de culpa para que Uruguay estuviera entre los 4 mejores del mundo. Entonces, la verdad que a uno le da pena, porque Fernando Muslera no merecía su trayectoria un cierre con la selección como el de ayer. Y le valoro que haya dado la cara, como también esperé que otros jugadores de la selección, fundamentalmente Federico Valverde, diera la cara, porque llevó el brazalete de capitán dentro de la cancha. Lo de Jiménez, me quedé con la duda de saber si estaba para jugar, porque lamentablemente los compañeros no le pudieron preguntar y entonces no supimos si Jiménez estaba listo. Entiendo que si Jiménez, con la ascendencia que tiene en el plantel y con lo que conoce a los rivales a los que Uruguay enfrentó ayer, no fue de la partida, es porque es otro de los jugadores que no estaban para una competencia como esta. Entonces, acá hay errores que son graves, que se cometen, porque acá no es que llevamos a uno lesionado. Porque yo, si llevaban a Di Arrascaeta, como se dijo, con un futbolista que tiene características diferentes de los otros, que vos no encontrás de repente en otro futbolista para suplirlo, y bueno, te la puedo llevar. Ahora, que hayamos cometido el mismo error de hace 4 años con el mismo jugador es inconcebible. Que Uruguay haya llevado a Ronald Araújo a Qatar a pasear y que haya llevado a Ronald Araújo a Estados Unidos, México y Canadá a pasear lesionado los 2 mundiales seguidos, debe ser récord Guinness. Debe ser récord Guinness. Pero si a eso le sumamos que Jiménez no estaba, que Viñas estaba como estaba cuando jugó, que Piqueré no tocó la cancha, que Darwin Núñez mostró una condición físico-futbolística también que deja mucho que desear, y ayer jugó los 90 minutos, y bueno, son demasiados, ¿no? Son demasiados errores que hay que hacer un mea culpa muy importante.
0: Sí, bueno, Marce, lo voy a sumar también a Andrés a la charla, porque en definitiva todos tenemos sensaciones distintas. Esto último creo que lo compartimos todos. El haber llevado varios futbolistas que no estaban a disposición se puede considerar claramente como un error. Yo también digo, tampoco es que le hayan sacado lugar a alguien que sí iba a jugar, porque en definitiva Bielsa usó 17 jugadores, ni siquiera utilizó jugadores que estaban en la plantilla. Y tampoco quedaron afuera jugadores que podían haber ido a la Copa del Mundo a aportar por encima de los que
1: estamos
0: fueron sin estar con la chance de jugar. Es un juego de palabras, pero me parece que va por ahí.
1: Yo estoy de acuerdo contigo, pero es un error importantísimo.
2: Sí, yo con respecto a esto, entiendo de que la cuenta que se hizo previo a la Copa del Mundo es grupo con Cabo Verde y con Arabia, clasifican primero, segundo y los 8 mejores terceros, un partido de 16avos de final seguro tenemos. Y la cuenta que se hizo es, para ese partido va a estar Ronald Araújo, va a estar De Arrascaeta, va a estar José María Jiménez, va a estar Piqueré. Yo, en cuanto al razonamiento, yo tengo algún matiz con la conformación del plantel. Por ejemplo, se decía que Varela estaba fundido y que entrenó diferenciado el partido previo a España. Y Uruguay no tenía un lateral derecho, sí tenía 3 laterales izquierdos, pero no tenía un derecho reemplazante para Varela. Yo por eso digo, en cuanto a la conformación del plantel, yo tengo mis matices. Entiendo que con relación a los lesionados, según lo que declaran los propios jugadores y hasta terminó asumiendo el cuerpo técnico, el mayor error fue una exigencia física, de repente, mayor a la que correspondía con relación a la situación en la que se encontraban, que hizo que, lejos de superar ese tema, se agravara. Ese es mi matiz con relación a la selección, cuando Kane casi anota el tanto de apertura de Inglaterra, que lo está buscando incesantemente en el partido que estamos observando en el Sport 890. Después, con relación al tema

0: armado del plantel, mi matiz viene por ese lado. Creo, sí, que hay responsabilidad del entrenador en ciertas elecciones que tuvo, caso concreto, titularidad de algunos jugadores, que me parece que son todas de Bielsa. Así como tuvo aciertos a lo largo del proceso de eliminatoria, me parece que a la hora de la conformación del Campeonato del Mundo tuvo errores notorios. Vos decías ayer, Darío, Roberto estaba en la misma línea, que estaban en la primera fila con relación a la decisión que se tomó de llevar a Fernando Muslera y que Muslera fuera el golero titular de Uruguay. Yo lamentablemente tengo que decir que a Muslera yo le había visto este tipo de situaciones y este tipo de goles en Turquía, y se los vi también defendiendo el Estudiantes de La Plata. A mí me parece
1: y a
0: que
1: la selección también.
0: Y en la selección
1: en
0: también.
1: En Rusia contra Francia es responsabilidad
0: también,
1: de él.
0: También, pero ahí estabas bastante lejos en el tiempo, ¿no?
1: En el 2010 contra Ghana, si me apurás también.
2: Pero ¿sabés qué pasa, Darío? Esto tiene mucho valor lo que está diciendo Andrés, porque Andrés fue uno de los que, y yo recuerdo porque todavía cuando se empezó a mencionar la posibilidad de Muslera, hacíamos juntos Último al Arco, y él se manifestó siempre con este argumento que está dando. Entonces le tengo que valorar que antes de que pasaran las cosas, él lo visualizaba y daba sus argumentos y sus explicaciones. Y creo que la mayoría estábamos de acuerdo en el nombramiento de Muslera, en el momento de Muslera, y además también en la situación por la que atravesaba Rochet. Porque muchos pueden decir, no hizo méritos Rochet para salir de la selección. Lo que pasa es que tampoco jugó demasiado Rochet. Yo sé que defendiendo la selección siempre estuvo a la altura, pero lamentablemente también tuvo lesiones. Y el momento de Muslera daba la sensación que podía ser el de el cambio, y además de necesitar un futbolista con experiencia y ascendencia. Ahora también digo, y esto también puedo decirlo, cuando Andrés me hacía la misma pregunta de si modificaba el arquero antes del partido, yo decía que había que cambiar al arquero. Porque no solamente Muslera cometió errores que terminaron con goles, se mostraba inseguro. En los dos partidos se mostró inseguro. Y vos ayer te jugabas la vida. Y ayer el entrenador debió cambiarlo. Simplemente los corté porque esto que iba a decir Andrés y toda la introducción que estaba haciendo genera que, bueno, quien por lo menos lo escuchó a nuestro compañero el año pasado, cuando Muslera empezó a tomar minutos nuevamente en la selección, bueno, él se mantuvo siempre con esa postura y con esos argumentos.
0: Sí, yo quiero decir de Fernando Muslera, me parece un enorme golero. Y yo no me olvido que es el golero uruguayo campeón de la Copa América. Y no me olvido que es el golero de Uruguay en Sudáfrica. Y no me olvido que en una situación muy compleja, cuando Uruguay no encontraba el golero, no encontraba el encargado de llevar la responsabilidad, cuando daba la sensación que pesaba el arco de Uruguay, en un momento candente de una eliminatoria y en un partido frente a Ecuador que nos jugábamos la vida, Muslera se puso el traje de número uno y le quedó a la perfección. Yo no me olvido que ese es Muslera, es el mismo Muslera que yo encontré de un tiempo a esta parte, que tenía enormes actuaciones, pero que lamentablemente los goles que recibió en esta Copa del Mundo los venía recibiendo sus equipos. Y bueno, esto era quizás minimizado por enormes atajadas, que también las tiene, incluso en esta Copa del Mundo, previo al gol que reciben, donde hay responsabilidad de él frente a Arabia. Vale la pena señalar de que también tiene algunas tapadas de esas importantes, sobresalientes. Entiendo, yo estaba ahí, estaba en la primera línea, de que no había mérito para quitarlo a Rochet y menos para poner a Muslera como titular en la selección. También comparto que tendría que haber sido cambiado, y sumo, antes del partido, y sumo que tendría que ser cambiado en el entretiempo, cosa que termina pasando. ¿Pero por qué termina pasando? Porque el técnico de la selección charla con Muslera y es Muslera el que me pide el cambio. Si no, Muslera ingresaba para el segundo tiempo.
1: Eso es fuerte, ¿eh? Eso es fuerte porque, a ver, un arquero que tiene un error puntual no sale a pedir el cambio. Ahora, un arquero que sabe que es responsable en tres partidos seguidos sí lo puede hacer. Entonces, Muslera mismo no estaba exento en los partidos anteriores, cuando quizás hasta había dudas, ¿eh? Porque muchos decíamos, che, Muslera responsable del gol con Arabia, con Cabo Verde. Pero había gente que te decía, no, es responsabilidad compartida, la responsabilidad de Matías Olivera en aquel gol específico. Muslera se responsabilizó.

0: utiliza a él mismo en los tres partidos. Y eso me parece que también es hacer una lectura correcta y que lo enaltece en cierta medida el arquero de Uruguay.
1: Hay gol de Bellingham para Inglaterra que le pasa a ganar a Panamá 1-0. Reiteramos, Panamá ya está fuera de la Copa del Mundo. Inglaterra con este resultado llega a la primera colocación. Segundo termina Croacia con esta victoria parcial frente a Ghana, que se tiene que conformar con ser uno de los mejores terceros en la Copa. Reiteramos, Panamá está fuera ya antes del partido. Gana Inglaterra, Bellingham en la apertura 1-0 en exactamente 18 minutos que llevamos del segundo tiempo.
0: Sí, otra cosa, ya que hablamos del tema Muslera, ¿no? El tema Argo, a ver, es para analizar, ¿no? Pero todos nos llenamos la boca en la previa de que entre Muslera y Rochet no había grandes diferencias. Es decir, cualquiera de los dos que pudiera el Argo daban seguridad, y hasta podían hacerlo de buena manera. Entonces, ¿cuántos rendimientos bajos bastan para salir del equipo y apelar a otro? Si, por ejemplo, Matías Viña, Andrés Marce, tuvo un mal partido en el debut y salió para afuera y entra otro, ¿por qué en el arco no podemos hacer una historia similar? ¿Por qué se lo cuida, bueno, por demás a Muslera en este caso?
2: Y bueno, porque es el arco. Y entonces siempre viste que los entrenadores tienen mayor consideración a la hora de cambiar el arquero. Pero por la regla esa que vos estás manejando, si Viña en 45 minutos no rindió en el primer partido, si Darwin en los primeros 45 minutos no rindió y fueron sacados del equipo titular y el equipo lo mejoraste con las variantes, bueno, yo creo que también se debió tomar la consideración después del segundo partido. Yo el crédito hasta el segundo partido se lo daba. Ahora, visto lo que fue la actuación de Muslera en el segundo partido, y reitero, no solamente voy a el hecho puntual del error del segundo gol. A mí ya me generaba inseguridad verlo a Fernando Muslera en el segundo gol desde la tribuna, desde nuestro puesto de transmisión.
1: Sí, sí, sí, yo estoy de acuerdo, porque además anda el partido con España. Previo a que le conviertan el gol, ya se notaba que estaba inseguro. Si ustedes observan los centros que caen sobre él, era un golero que no transmitía seguridad. Estaba golpeado psicológicamente antes de recibir el gol. Entonces, bajo esas condiciones, me parece que esto, sobre todo, es importante en el semblanteo que hacen los entrenadores. Están todo el día arriba los jugadores. Tienen que darse cuenta de la situación psicológica en la que se encontraba el futbolista. Muslera no estaba apto para comenzar como titular el partido frente a España. Y entiendo que la decisión tenía que haber sido tomada por el técnico. Increíblemente nos enteramos posterior al partido que el que termina decidiendo salir es el propio Muslera, ¿no?
2: Sí, sí. Y bueno, y después, evidentemente acá, uno siempre espera de los buenos jugadores cosas, ¿no? Entonces, yo entiendo que por ahí Valverde no sienta algunas cuestiones, no van con su personalidad, no van con su juego, pero viejo, jugás en el Real Madrid, tenés unas condiciones brutales y necesitamos que alguna vez Valverde se ponga el equipo al hombro, asuma los riesgos, tire del carro, como dicen los españoles. Y la verdad es que me voy otra vez de una Copa del Mundo, como me fui de repente de otros eventos o de otros partidos por eliminatoria, donde necesitábamos la mejor versión de Federico Valverde, y Federico Valverde queda en deuda. Y la verdad, yo respeto cada una de las opiniones de aquellos que dicen que ayer Bielsa toma la decisión de excluirlo y lo expone. Para mí no lo expone nada. A mí no me sorprendió que Valverde saliera del equipo porque Valverde estaba jugando mal. Entonces yo ya no puedo esperar más por Valverde. Y la verdad, es más, antes de que se produjera la variante, cuando vino Viñas a charlar con Bielsa, yo dije, no me extraña si saca a Valverde, porque la verdad era un futbolista que no participaba de juego, que estaba en el lado opuesto donde estaba la pelota, y creo que fue bien excluido del terreno de juego.
0: Está bien sacado, Marce. Para mí es unánime. El único argumento para decir que no es que de última vez
2: segundo, ¿no?
0: Segundo de Inglaterra.
1: Harry Kane de cabeza. 2-0 Inglaterra lo liquida frente a Panamá.
0: A ver, que Valverde es tu figura y que vos a tu figura le tenés que dar la chance en definitiva hasta el último minuto de que pueda partir.

0: hacer para salvarte.
1: Ah, pero ¿cuánto le diste?
0: No, por eso, por eso.
1: ¿Pero cuánto le diste para salvarte?
0: A ver, Ugarte ya no estaba en la cancha. Y de los dos mediocampistas, el único intocable en ese momento era Bentancur, que era el mejor de la cancha. Entonces, si tenías que sacar a uno, era Valverde, que aparte no te había funcionado.
2: Yo con relación a la conclusión esta que pueden llegar a sacar de que se expone a Valverde, creo que Valverde se expuso con su rendimiento, con ser una figura nominal en la cancha. En algún momento Roberto decía, lo estoy nombrando poco a Valverde, o no me estoy acordando que está jugando. En el momento en donde tenía que aparecer nuestro referente, nuestro símbolo, el jugador que tenía que liderar futbolísticamente la selección, estaba desaparecido. Entonces, jamás puedo criticar un cambio de el entrenador que está haciendo la misma lectura que estábamos haciendo nosotros. El partido pedía modificaciones.
1: No, pero muchos dicen... No, dale.
2: No, que el partido pedía modificaciones y creo que lo que hace Bielsa es una lectura correcta de a quién tenía que sacar. Entonces, en ese sentido no lo puedo criticar al entrenador cuando me parece termina tomando la decisión correcta.
1: Claro, no, pero digo, muchos dicen, lo sacó y lo expuso. Se expone solo Valverde.
2: Su rendimiento
1: se
2: expuso.
1: Pero por supuesto, lo único que de repente podía haber hecho, porque él lo manejó así en una conferencia de prensa antes de la Copa del Mundo, cuando dio la explicación de por qué no llevaban Andes, y bueno, capaz que lo dejaba en la cancha y lo ponía de cuatro y sacaba Varela por dejarlo en la cancha, pero la realidad está bien excluido ayer. Otra cosa es que para mi gusto yo esperaba, cuando entra Viñas, que el equipo de repente ya desordenado quizá rompiera la línea, ¿sí? ¿Se entiende? Que por ahí jugara con Viñas al lado de Darwin, que era otro de los que si salía nadie podía decir nada. Lo que pasa es que te está jugando la clasificación al Mundial y no podés sacar el centro delantero, salvo que pusieras a Rodrigo Aguirre. Pero la realidad era esa. Yo creo que a nadie le podía sorprender si Valverde salía. Capaz que lo ponía de cuatro y sacaba Varela. Y quizás lo que me dejó es que por ahí Viñas lo necesitaba más arriba y quizás jugó un poco más atrás. Pero simplemente marco ese matiz.
0: Bien, vamos a escuchar, si les parece, a Matías Olivera, que también fue otro de los que paró en zona mixta. En un ratito escuchamos también lo que dijo Muslera. Y si nos da, también lo metemos a Bielsa, las consideraciones del entrenador. Estamos en contacto con Marcelo Sansó también, en vivo y en directo, desde Guadalajara todavía, Marce, ¿no? Guadalajara o ya Playa del Carmen.
1: No, todavía en Guadalajara todavía. Tengo, espérate un poquito, estoy acá con Bertolini, 50 minutos, a 50 minutos del vuelo estamos, bueno, tendremos 20 minutitos más para después sin pasar la puerta de embarque.
0: Bueno, usted nos avisa tranquilamente, estamos a 20 también de que termine el partido entre Inglaterra y Panamá, pausa de hidratación, 2-0, acá está Matías Olivera.
3: ¿En qué falló Uruguay para no haber conseguido pasar de fase?
4: Bueno, creo que una de las cosas que más me duele es del capaz que si hubiéramos hecho un buen partido, el partido anterior sobre todo, y ese error que cometí capaz que cambiaba la cosa, pero bueno, que así es el fútbol y obviamente no vamos muy unidos.
5: ¿Cuál es el mensaje para la gente hoy, para la gente
4: uruguaya? Ah, y ¿qué le podemos decir? Eliminamos fase de grupo, duele porque veníamos con otra ilusión, la verdad, y bueno, la verdad que nada, nos vamos desilusionados y bueno, fallamos a toda la gente, es la realidad.
5: ¿Cómo estaba el vestuario ahora, Mati?
4: Y destruido, obviamente, destruido, pero bueno, el fútbol, como dije antes, y que espero que más adelante se pueda venir algo lindo, no sé qué más decirle.
0: Bueno, Matías Olivera con autocrítica, pero tocado también, porque aparte él, en definitiva, es responsable del gol que no permite ganarle a Cabo Verde. Ahí se escaparon Andrés, Marcelo, 3 puntos que eran la clasificación, básicamente.
2: Sí, tal cual, porque además en el momento que se recibe el gol, Uruguay estaba ganando. Creo que Uruguay no se pudo recuperar nunca del impacto. Más allá del gol de Cabo Verde, de cómo es el gol. Esa situación de errores consecutivos en defensa, incluido Muslera, que hace que el equipo absorba tanto en un momento clave.

0: el partido y que psicológicamente no se lo pudo sacar nunca de la cabeza. Acá es, esta es una de las críticas también importantes para la selección, la parte mental, la parte anímica. Se vio un equipo tan golpeado que con toda su calidad y categoría que tiene en cuanto a los recursos humanos, nunca pudo salir de ese gol, no se pudo sacar ese gol de la cabeza, porque mucho valoramos, y creo que en el momento se destacó, el segundo tiempo frente a Arabia y el cambio de actitud y lo que creció el equipo desde lo futbolístico para salir a buscar el empate y para estar cerca de ganarlo, que me da la sensación de que todos esos elogios y eso que destacábamos me parece que estuvo lejos de repetirse en el partido frente a Cabo Verde, pero por sobre todas las cosas, por esta situación que uno puede leerla a la inversa. Fue tanto lo que golpeó, la manera en que se recibe ese golpe anímico de ese segundo gol de Cabo Verde, ese empate en el partido, en el momento que se da, y por sobre todas las cosas de cómo se da, que el equipo no se lo pudo sacar nunca a la cabeza y nunca en el partido pudo reponerse hasta el punto que termina empatando sin generar mayores zozobras para el rival, ¿no?
1: Sí, yo sé, Andrés, que esperábamos más, ¿no? O sea, esperábamos más rendimiento, esperábamos un equipo que se imponga de otra manera. A mí me cuesta también ser categórico en cuanto al rendimiento, estrictamente, solamente lo futbolístico, porque reitero lo que dije anteriormente, no vi que ningún equipo nos supere, ni siquiera España. Entonces, me da esta impotencia que solamente lo que nos condiciona es los errores propios, los errores que tuvimos. Porque en definitiva hubo momentos de partidos donde Uruguay mereció ganar contra Cabo Verde y contra Arabia. Quizás más contra Arabia que contra Cabo Verde. Y el partido que se estaba haciendo contra España superó mis expectativas. Yo no pensaba que Uruguay le iba a plantar tan buen partido. Pensé que lo iban a someter bastante más a Uruguay de lo que lo sometieron. Hay mucho mérito de Uruguay también en eso. Y que un error te eche por la borda todo me da... A ver, me da bronca. Imagino que también los jugadores tienen que haberse visto afectados dentro de la cancha porque es difícil reponerse un golpe de eso cuando vos estás controlando tanto un rival tan bueno. No es lo mismo irte al descanso 0-0 después de ese gran primer tiempo que irte como te fuiste. Uruguay en el segundo tiempo se lo vio golpeado anímicamente. Se lo vio falto de reacción, como que el equipo se desorbitó. Y bueno, los errores nos condicionaron quizás como nunca antes.
0: Sí, sí, tal cual. Y además, todos costaron goles. Acá no, porque suele suceder también, que a veces te equivocás y la pelota pasa cerca. Hay errores que al no terminar, cuando hay gol, en este momento de Gana, en este momento Gana empata el partido, Gana Croacia, está en 1-1 en 72 minutos de juego. Esto es muy importante sobre todo para Croacia, ¿no? Porque Croacia todavía no tiene abrochada su clasificación a la siguiente ronda. Los ganeses lo festejan, esto lo único que hace es cambiar su posición en la tabla, de pasar a ser uno de los mejores terceros a quedar segundo, pero, insisto, acá el que queda ahí en una situación ahí en el limbo es Croacia, porque me da la sensación de que no va a salir a arriesgar mucho. Cuando veo cara de sorpresa en los jugadores de Ghana, me da la sensación que el árbitro algo cobró, algo cobró, porque enseguida el festejo y la felicidad por el gol terminó siendo offside, parece que cobra.
1: A ver,
0: ¿no?
1: Bueno, depende quién sea. El que define no parecía estar.
0: Parece que no. A ver, esto va a ser un tema del VAR. VAR. Reiteramos, en otro partido Inglaterra lo tiene cerrado, le gana Panamá 2-0 y ahora el VAR está chequeando la jugada. Para nosotros, por lo menos a simple vista, lo que observamos es el que convierte no estaba en offside, pero lo terminan anulando. Y es momento del VAR que investigue si efectivamente el gol es cobrado o no. Están como locos ahí en la tribuna esperando la decisión final.
1: Sí, bueno, mientras tanto la gente se comunica a través del canal de YouTube y a través del mensaje de WhatsApp 091-890-890. El próximo técnico debe ser uruguayo, por favor, no más inventos. Gallardo es buen entrenador, pero no nos sirven los argentinos, dice Nahuel de Piedras Blancas. Acá Manuel también dice, hay que ir por Pezzolano. Alguna otra cosa más que no se entiende. Bueno, Pezzolano tiene contrato vigente en Inter de Porto Alegre, ¿no?
0: Ah, bien, yo siempre, con respecto al tema de los contratos para dirigir la selección.
1: Y se rompen y otra cosa.
0: Sí. Alma tiene contrato porque tiene la famosa cláusula que le permite el día de mañana, si es llamado por la selección, automáticamente quebrar su contrato. Y después hay otra situación que está vinculada a cuándo se lo va a nominar el entrenador. Porque También se está manejando que la posibilidad

0: De que el nuevo técnico, el que asuma, no en forma interina, sino el que asuma para conducir los destinos de la selección uruguaya, concretamente de futuro, se ha nombrado después de las próximas elecciones en la Asociación Uruguaya de Fútbol, después del cambio de gobierno, y en ese sentido habría que esperar hasta marzo o abril del año que viene.
1: Sí, Sebastián dice, buenas noches, me gustaría Almada o Carrasco. Bueno... Son bastante diferentes.
0: Sí.
1: Y creo que este último enciende también polémica.
0: El de
1: divide. Sí, por lo menos divide.
0: Sí.
1: Acá, a ver si no tengo el nombre, pero dice el DT tiene que ser uruguayo. Bueno, yo estoy bastante de acuerdo, ¿eh? O sea...
0: Con la nacionalidad, decimos.
1: Con la nacionalidad. No voy a desconocer a Gallardo si es que es real ese intento o esa idea de que pueda venir. Creo que hay por demás técnicos capacitados como para dirigir la selección, porque creo que si hay algo que faltó fue conocer al uruguayo, conocer al jugador uruguayo, conocer las costumbres, conocer la idiosincrasia, no romper con todo lo que se venía construyendo en la interna de la selección, el complejo celeste, algo tan sagrado para los jugadores. Entonces, alguien que venga y se adapte porque lo tome como propio, alguien que sepa valorarlo desde ese punto de vista. Creo que eso no pasó con Bielsa y ahí también hay parte de por qué los problemas internos de la selección.
0: Sí, mira, la verdad, las experiencias con técnicos del exterior, que han sido argentinos los del exterior que dirigieron la selección uruguaya, no son buenas. Digo, porque estuvo Pasarela y se terminó yendo en el medio de la eliminatoria y también en medio de una crisis importante. También se da esta experiencia con otro técnico argentino como Marcelo Bielsa y, en definitiva, esta situación... desemboca, termina concretamente en un fracaso a nivel del Mundial. Hay gol de gana, se confirma el gol, por esto que decíamos anteriormente, más allá de que en primera instancia se había anulado el tanto por un presunto offside. El offside no es del jugador que convierte, el jugador que está en posición adelantada, se entiende, no participa en la jugada por parte del árbitro, que para mí, en este caso, actúa bien, porque acá lo que tiene que interpretar es si efectivamente el jugador de gana que está adelantado en la jugada, termina participando claramente no participa.
1: No participa.
0: Y efectivamente termina convalidando el gol. Están empatando 1-1, Croacia y Ghana. Ghana se está metiendo como segundo en el grupo, Inglaterra como primero, y Croacia tiene que conformarse con ser uno de los mejores terceros.
1: Bueno, sigo leyendo mensajes de la gente, se van prendiendo a la charla también. Buenas noches, soy Alejandro, y DT argentino son fracaso total. Pasarela y Bielsa fracasaron. Esto lo dice Alejandro justamente. Por acá
0: yo
1: llega
0: otro. Estoy de acuerdo
1: otro.
0: Con Alejandro.
1: Bueno, sí.
0: Cabe el término fracaso para Bielsa, sin lugar a duda.
1: Es un hecho de la realidad.
0: Es un dato de la realidad. Él lo repasó sobre el final de la conferencia de prensa cuando dijo no le dejé nada a la selección. Y la verdad, creo que estamos de acuerdo. Puede llegar a ser duro, a sonar duro, fuerte, pero me parece que es un dato de la realidad. Y después analizó el tema de los resultados. Y en cuanto a resultados... fueron malos, ¿no? Para Uruguay, un tercer puesto en la Copa América, para la historia de Uruguay, por supuesto que no se puede calificar como una Copa América positiva, y por supuesto lo más importante, que es el Mundial, eliminados en primera fase y en las circunstancias en las que es eliminado Uruguay, con cuántos equipos clasificaban, el grupo que le tocó, anexo, sumo, el preolímpico que también fue conducido por Bielsa y en donde Uruguay lamentablemente... paso sin pena ni gloria.
1: Walter dice, Paolo y Forlán. ¿Cómo la ves, Andrés? Paolo y Forlán,
0: bueno, ahí sería...
1: una buena combinación, ¿eh?
0: Sí, sería combinar un capital. Lo que pasa es que está... vamos a la experiencia que tuvieron ellos como entrenadores.
1: No fue buena.
0: No es tan positiva. No,
1: sí,
0: tan
1: son positiva. Identificados con la selección, por supuesto.
0: Ahí es combinar un capitán de la selección con... esta debilidad que hay por parte en general del Ejecutivo de nombrar jugadores de la época de Sudáfrica, ¿no? De Sudáfrica 2010. Si no, repasen lo que pasa a nivel de juveniles, con Russo Pérez, con Nacho González. Todos los técnicos que se nominan son entrenadores que estuvieron vinculados a Sudáfrica 2010.
1: Sí, buenas noches. ¿Cómo están? Soy Eric de San José, técnico para la selección. Almada, Pezzolano, Broly, Poyet, entre otros. Vaya que si tenemos técnicos con capacidad para dirigir nuestra selección, abrazo grande.
0: Yo a esos nombres que me parece bastante lógicos, yo sumo al cacique Medina, porque bajo la conducción de mismo presidente de la AUF, Alonso se lo fue a buscar a Medina, fue uno de los tres que en aquella decisión tan particular.

0: que tuvo que tomar el técnico, el Comité Ejecutivo de la Asociación Uruguaya de Fútbol con relación al técnico de las selecciones. Había una trilogía conformada por Alonso, el torneo Alonso, que fue en definitiva el elegido, Aguirre y el cacique Medina, y me recuerdo que en aquel momento habían quedado muy impresionados de la Asociación Uruguaya de Fútbol por el conocimiento y el trabajo que tenía el cacique Medina, ya armado con relación a si le tocaba el día de mañana dirigir la selección.
1: Bueno, leo uno y voy con Marcelo. Nombrar a un técnico uruguayo y no traer tantos jugadores de afuera y mirar a los de acá. Bielsa nunca lo hizo, Gustavo de Parque del Plata. Estoy contigo, Marce, de nuevo, dale.
2: No, está lindo porque la gente se engancha, ¿no? Y está bueno. Yo creo que hay nombres que vamos a repetir y que son candidatos lógicos, ¿no? Yo creo que Almada ha hecho toda la carrera y la escalera como para poder ser seleccionador. Broly se ganó el derecho de tener una posibilidad. Salió campeón del mundo sub-20. Entonces, en ese entendido, y si se lo nombra a Broly, perfecto. Lo que sí quiero marcar y reiterar es que la Asociación Uruguaya de Fútbol no va a moverse hasta seguramente después de que pasen las elecciones el año que viene en la calle Guayabos. Y lo veo hasta lógico porque además, repito, este contrato de Bielsa es un contrato millonario.

0: en el juego de la selección y en el desarrollo. Todos los que pensaban eso hacían la cuenta que con el grupo que nos tocó y con los rivales que nos tocó, por lo menos de grupo pasábamos.
1: Sí.
0: Claro, después estaba, pasábamos segundo, el choque contra Argentina que parecía inevitable. A esto hay que sumarle cómo arranca Argentina, porque la otra especulación era, ¿Argentina va a tener el mismo potencial que la última Copa del Mundo? Y bueno, Argentina se encargó rápidamente de mostrar que está firme. Uno puede decir, todavía no jugó contra nadie. Puedo llevarles el razonamiento. Entiendo que este equipo mostró que tiene, por lo menos a su principal figura, que todos pensamos que iba a ser casi que un actor de reparto para esta Copa del Mundo, o un futbolista que no iba a tener tanta incidencia como la que tuvo en el último Mundial. Pensamos, en suma, en un Messi muy similar a su performance en la última Copa América, en donde recuerden, la final no la termina jugando y termina llorando en el banco de suplentes, alentando a sus compañeros, asumiendo otro rol. Bueno, todos imaginábamos a ese Messi. Sin embargo, aparece un Messi protagonista, goleador de la Copa del Mundo, fundamental para su equipo. Al ver esa realidad, encontrábamos que el cuarto partido, ahí estaba el límite, ¿no? Ahí estaba la línea que nos hacía tener concretamente casi que un techo marcado en la Copa del Mundo. Y bueno, la historia ustedes la conocen. Lamentablemente no llegamos ni siquiera a ese cuarto partido. Eso termina repercutiendo y siendo durísimo para la performance de Uruguay en el torneo y, por supuesto, para la imaginación que cada uno tenía o para la proyección que cada uno tenía previo a la Copa del Mundo.
1: Sí, es así, tal cual. Manu, ¿lo tenés a Muslera para escucharlo? Faltan 13 minutos para las 20 horas. Leo un mensaje que escuchamos el arquero Uruguay. Dice: primero, echar a los que estuvieron involucrados en esta selección como Giordano, otro vendehumo como Bielsa. El próximo DT debe ser Broly con un proceso desde la sub-20 y mayores, dice Gustavo. Acá está Fernando Muslera en zona mixta.
2: Bueno, obviamente que nunca fui de esconderme, siempre fui de dar la cara y creo que esta también es la manera más cercana que tengo para hablarle a todos los uruguayos. Nunca imaginé estar sufriendo tanto por este deporte, más con todo el trabajo que hice, por cómo me preparé. Como le dije a los chicos en el vestuario cuando terminó el partido y estaban todos un poco más tranquilos. Hoy me toca, con la preparación que tuve, me toca no haber tenido un buen mundial. Le pedí disculpas a ellos, le pido disculpas a todo el pueblo uruguayo, aunque no alcance con eso, pero bueno, lamentablemente toca ahora estar con los más cercanos, juntar energías y seguir adelante, porque este deporte tiene eso, este puesto tiene eso, a veces te da mucho, a veces te quita. Y bueno, asumir lo que me toca y afrontar todo lo que venga por delante. Gracias.
1: Bueno, ¿qué lectura le diste, Andrés, sobre todo al semblante de Muslera hablando?
0: No, yo primero valoro que haya hablado. Creo que la más fácil era seguir de largo. Me parece que él se sintió con la necesidad de dar este mensaje. Y lo valoro. Yo insisto, yo fui muy crítico con Muslera. No entendí la nominación de él como golero de la selección nuevamente. Me parecía que era un ciclo que estaba terminado. Esto lo dije todo antes de la Copa del Mundo. Era mi sensación observándolo. Entiendo que algunos pueden llegar a, no sé, a quedar impactados con algún rendimiento en el fútbol argentino. Ojo que en el fútbol argentino también, no sé, frente a Flamengo se come un gol increíble. Y dentro del campeonato argentino también tiene algunos errores como el que se vio en la Copa del Mundo. Pero bueno, da la sensación de que el efectista termina siempre siendo mucho más potente, mucho más importante, a tal punto de que el golero que fue titular en todo el proceso de la eliminatoria radió al banco.

0: pasar de largo y no hablar. Sin embargo, haber dado la cara, dar declaraciones, tener en cuenta lo que sufre el futbolero, el futbolero sobre todo el nacido en este país, ¿no? Que mama fútbol desde muy pequeño, y cómo se vive el fútbol, la importancia que tiene el fútbol en nuestro país, salir por parte de los jugadores a dar su explicación y de alguna manera también pedir disculpas por el momento y hacerse responsable de la situación, yo lo valoro. Entiendo todo lo anterior, para mí nace todo desde el inicio mal en la medida de que no, ni siquiera debió ser parte del plantel de la selección. Pero bueno, son decisiones que tomó el entrenador, y también ahí está responsabilidad del técnico en no solo haberlo llevado, sino darle la titularidad al equipo.
1: Sí, a mí lo que me gustaría para él, pensando en el futuro, es que no, a ver, que esto no lo haga tomar una decisión drástica de cortar su carrera y ponerle punto final. Porque creo que esta sería una decisión en caliente y que no, a ver, no va acompasada con lo que fue la carrera de Fernando Muslera. Sí tuvo errores, claro, que condicionaron a Uruguay, sí, y más de una vez. Pero esto no es Fernando Muslera íntegramente. Él venía de una muy buena temporada en Estudiantes, él tiene contrato con Estudiantes, seguramente pueda lavar la cara rápidamente, volver, quizás tener un buen semestre y después sí pensar en el cierre de su carrera. Espero que esto no lo haga tomar una decisión apresurada, por lo menos apresurada para mi gusto, ¿no? Para un tipo que no merece terminar así.
0: Sí, bueno, por lo menos que cierre su carrera de otra manera, está claro. Entiendo que hay, así como hay cocardas que tiene dentro de su carrera que no se van a olvidar, por ejemplo, ser el golero de la Copa América del año 2011, ser parte del plantel que nos dio grandes alegrías en el año 2010, parte de Sudáfrica 2010, y además asumir el arco de la selección en momentos complicados. Por ejemplo, yo destacaba lo que sucedía en esa eliminatoria, en aquel partido frente a Ecuador tan, tan importante, donde daba la sensación que el arco de Uruguay pesaba y pesaba muchísimo. El número uno del buzo de golero Uruguay pesaba un montón, y él lo asume con mucha responsabilidad desde muy jovencito y termina respondiendo. Así como está eso, lamentablemente la mancha en los mundiales tampoco va a ser fácil de borrarla. Y entiendo que en un futuro, quizás en 20 años, se recuerde al Muslera campeón de América, pero al Muslera también con errores importantes, claves, porque la Copa del Mundo es así, la Copa del Mundo te marca, te marca de futuro. También están las otras, las positivas, y entiendo que él también se tiene que agarrar de eso para terminar su carrera de otra manera y por lo menos cerrarla con buenas actuaciones en Estudiantes, o si él había decidido, porque en algún momento se había hablado, ¿te acordás de cerrar su carrera acá en Uruguay? También que lo pueda hacer, ¿no?
1: ¿Qué lectura le damos al gol? Es decir, ¿dónde estuvo el fallo de Fernando Muslera? ¿Qué interpretamos de lo que le pasó para que esa pelota se le cuele como se le coló de manera poco creíble? Porque es la realidad.
0: No, creo que después ensaya una explicación, algo así como del pique, ¿no? Del pique de la pelota.
1: Él dice algo de eso,
0: sí,
1: ¿no?
0: Sí, o sea, me picó mal. Yo qué sé, no sé.
1: ¿Pero picó la pelota?
0: Sí, llega a picar y
1: va a media altura
0: y da una vuelta. Igual, a ver, para mí es que va flojo, ¿no? Va falto de confianza, no ataca nunca la pelota.
1: Yo creo que las manos estaban apenas por debajo de la trayectoria de la
0: por
1: pelota.
0: Eso va flojo, o sea, no hay vuelta. Es muy difícil explicar de lo técnico con un golero con tanta experiencia, con tantos años en la selección y también en diferentes equipos, un golero de 40 años. La verdad, es un error que yo le atribuyo a su momento. Acordate que un centro atrás había salido a tomar el aire. Entonces, el momento psicológico era tan pesado, tan fuerte, que me parece que termina influyendo directamente en la parte deportiva. Va flojo esa pelota y se le termina escapando. Inglaterra acaba de conseguir un triunfo que lo deposita primero en su grupo, ganó 2-0 con goles de sus figuras. Acá esto también es bueno remarcarlo, ¿no? Yo entiendo que en este momento puede llegar a sonar todo duro, pero si yo te digo rápido, decime dos figuras en Inglaterra y seguramente vas a decir Bellingham y Kane, y son los que terminan compitiendo en esta jornada.
1: Sí.
0: Y en esta Copa del Mundo vienen siendo las figuras de Inglaterra. Yo te digo, nombrame figuras de Francia.
1: Mbappé. Dembélé.
0: Dembélé era el que no había rendido en los primeros partidos y en el último, en el tercero, hace tres goles. Si yo te digo figuras

0: Argentina.
1: Y seguí, claro, y seguí.
0: O sea, las figuras de las diferentes selecciones da la sensación que vienen apareciendo. Por eso, si acá uno comienza a analizar dónde estuvo la falla de Uruguay, por supuesto que hay errores puntuales defensivos que hacen que el equipo se venga eliminado. Por supuesto que frente a actuaciones normales de los goleros, hoy estábamos del otro lado, porque además se clasificaba con muy poco. Pero entiendo también que las figuras de Uruguay, a saber, el principal, Valverde, lamentablemente fue una figura nominal en la Copa del Mundo. Nunca asumió su rol de protagonismo, nunca estuvo en el goleo ni que hablar, pero además, si me decís actuaciones destacadas, Araújo, estoy hablando
1: Maxi Araújo.
0: De un futbolista que antes de la llegada de Bielsa a la selección, vos lo ponías a caminar por 18 de julio y nadie sabía, nadie le conocía la cara. Y
1: seguramente no.
0: Nadie le conocía la cara. Y sin embargo, se transformó en una de las figuras de Uruguay en este campeonato, en el goleador seguro. Yo creo que Bentancur se salva en varios pasajes de la Copa del Mundo.
1: Pero lo que pasa es que jugaron jugadores, Andrés, que el grueso de la gente, no el que sigue el fútbol fin de semana tras fin de semana, el que mira a Uruguay en la Copa del Mundo,
0: sí,
1: seguro no le conocía la cara.
0: A Viñas seguro.
1: A Viñas, a Sanabria.
0: Sí, tal cual.
1: Y bueno, a Maxi Araújo capaz que no.
0: Sí, yo creo que el agravante de Araújo, si quiere agravante, entiéndase, entre comillas, ¿no? Es que él estuvo nada en el fútbol uruguayo. Entonces,
1: claro,
0: como su carrera básicamente la hace en el exterior y antes de la citación de Bielsa era prácticamente desconocido, por supuesto que era un jugador que la mayoría del futbolero, incluso hasta del futbolero uruguayo, no lo tenía.
1: A Sebastián Cáceres tampoco.
0: Es verdad.
1: Ahí tenés uno de los que Bielsa seguramente potenció, ¿viste? Cuando se dice Bielsa no dejó nada, es verdad, simplemente dejó alguna aparición puntual en la selección mayor. Maxi Araújo es uno, Sebastián Cáceres es el otro.
0: Sí, sí.
1: Cáceres había estado en la preparación para Qatar, pero no quedó en la lista final, con Diego Alonso.
0: Son de los mayores aciertos que ha tenido Bielsa, que alguno puede decir son contados con los de la mano, sí, capaz que sí, pero son de esos jugadores. Mirá, yo decía, cuando Bielsa llega a la selección uruguaya, uno de los principales problemas que va a tener es encontrar un extremo izquierdo. ¿Por qué? Porque él, la idea inicial de un 4-3-3 no la iba a renunciar, de atacar con tres puntas. Digo, en algún momento con la selección argentina jugó 3-4-3, ¿no? Tres en el fondo, un rombo, armar la mitad de la cancha y tres delanteros, pero siempre son tres delanteros. Si vas a la selección chilena, lo mismo, ¿no? Son tres delanteros. Es lo que ha sostenido a lo largo de su carrera como entrenador e incluso en los diferentes equipos en los que ha estado. Entonces yo decía, ¿quién es el extremo zurdo? ¿Quién con pierna izquierda? Porque Bielsa mantiene esto de que los delanteros no jueguen a pierna cambiada, como por ejemplo estamos observando como lo hace Inglaterra y como lo hacen la mayoría de las selecciones. Él quiere que un derecho vaya por derecha y un zurdo por izquierda. Bueno, ¿quién es el delantero zurdo? Con lo difícil que está conseguir un puntero por izquierda. Andá al fútbol local. ¿Cuál era la dificultad hace unos años? En nuestro país se decían que no salían laterales zurdos. Y por eso tenemos en la historia de selección muchos partidos con Fuchile, que es derecho y lateral izquierdo, o hasta incluso el pelado Cáceres, que es derecho jugando lateral izquierdo. En un momento eran laterales zurdos. Hoy creo que, producto de la llegada al círculo de privilegio, jugadores que se han afianzado en esa posición en los diferentes equipos, a saber, Piquerés, menciona a Viña, que más allá de que no tuvo una Copa del Mundo, estaba jugando en esa posición, a Olivera, que no sobran tanto los laterales izquierdos, que hoy está de zaguero, el propio Sanabria, pero puedo seguir sumando jugadores, el Pacha Espino, ¿no?, jugando mucho tiempo en el fútbol español, en esa posición. Bueno, entiendo de que Uruguay solucionó ese problema, aparecieron los laterales izquierdos. Lo que faltaban eran extremos zurdos. Y bueno, Bielsa lo encontró. Y la verdad, esta es toda de Bielsa. La posibilidad de que Araújo fuera incluso titular en la selección cuando nadie lo tenía, me parece que es uno de los pocos aciertos que tiene el técnico de la selección. Que encontró un jugador que, además, dicho sea de paso, en la mayoría de los partidos en el proceso eliminatorio jugó y también lo hizo en la Copa del Mundo, encontró un jugador que pudiera jugar en ese sector de la cancha con lo difícil que era encontrarlo.
1: Sí, sí. Se aprontan Colombia y Portugal, Andrés, para un partido realmente.

0: Grande, los dos clasificados, ¿no?
1: Sí.
0: Los dos clasificados, pero definen el primer puesto.
1: Exacto.
0: Colombia está confirmado con Vargas en el arco, Arias, Davinson Sánchez, Lucumí, Machado, Lerma, Puerta, John Arias, James Rodríguez, Luis Díaz y Córdoba, los 11 de Lorenzo. Portugal está confirmado también. Bueno, justo se me fue Portugal, ya se lo voy a decir.
1: Busque tranquilo.
0: Esto de hacerlo con el teléfono.
1: Suele pasar que a veces el teléfono juega una mala pasada.
0: Costa en el arco, sí. Joao Cancelo, Rubén Díaz, Vega y Nuno Méndez. Tres en el medio, Bruno Fernández, Rubén Neves y Vitinha. Y arriba Joao Félix junto a Pedro Neto y Cristiano Ronaldo, que juega como centro delantero en el equipo portugués.
1: Bueno, la cuenta que hay que hacer para este grupo que se viene, que se va a cerrar, concretamente el grupo K. Colombia, al tener 6 unidades, el empate le alcanza para terminar primero en el grupo. Nadie lo saca a la siguiente ronda de la Copa del Mundo. Portugal está obligado a ganar. En caso de conseguir un triunfo, no importa la cantidad de goles. Portugal está del otro lado con 7 puntos. 6 va a quedar Colombia, va a quedar segundo. Y lo otro importante es que a la misma hora va a jugar Congo ante Uzbekistán. ¿Qué pasa? Sabés que ya se sabe, y nosotros lo sabemos por experiencia, que los terceros con 2 puntos no clasifican, por tanto Congo está obligado a ganar, ¿sí? Congo en este momento tiene un solo punto, una victoria lo deposita con 4 unidades como uno de los mejores terceros. Congo sabe, porque juega con resultado visto, que cualquier victoria, por ínfima que sea, le posibilita seguir de largo en la Copa del Mundo. Para Uzbekistán es ganar por una diferencia de goles, hoy tiene menos 7, ¿no? La chance de Uzbekistán está afuera de la Copa del Mundo, salvo un milagro, porque además, insisto, hoy tendría que hacer una cantidad de goles con menos 7 que tiene en su saldo, terminar con una goleada de esas impensadas. Por eso lo anterior, el atractivo del cierre de este grupo es la primera posición que se juega Colombia ante Portugal y esto de ver si Congo termina logrando un triunfo que le permita ser uno de los mejores terceros y ya instalarse a partir de la jornada de mañana cuando arranquen los 16avos de final en esa instancia.
0: Bien, esto también es otro tema, Andrés, porque estamos en la antesala de Colombia-Portugal y la realidad es que en mayor o en menor medida las selecciones sudamericanas han cumplido.
1: Sí, claro.
0: Hasta las que arrancaron mal se recuperaron y clasificaron. Es Uruguay la única que ha quedado en el debe.
1: Sí, ayer Mauro tiraba un tema que lo decían en el momento de la eliminación de Uruguay y enseguida da para pensar, porque alguno puede decir, bueno, pero capaz que fue un momento de calentura, dijo, somos la decepción de esta Copa del Mundo. Somos el equipo que realmente ha decepcionado. ¿Viste cuando te dicen antes de la Copa la sorpresa, la decepción? Hoy somos la decepción de la Copa del Mundo. Y no sé, entré a analizar qué otro equipo uno imaginaba que de repente podía estar en los 16avos de final. De eso seguro, ¿no? De que los daba seguro por el grupo que le tocó y por su poderío en cuanto a lo futbolístico. Y vos sabés que no estoy tan lejos de eso, ¿no? Yo sé que enseguida vamos a escuchar o vamos a leer mensajes de los uruguayos se creen que tienen más de lo que realmente tienen. Nos creemos más de lo que teníamos. Ahora bien.
0: Tenemos lo que tenemos.
1: Sí, bueno,
0: mirá
1: está bien.
0: Que no. No estamos tan por debajo de otros.
1: Bueno, pero está bien. Pero digo, ¿para vos no es la decepción Uruguay de la Copa del Mundo?
0: Sí, sí, lo es.
1: Hay otro que haya...
0: Pero bueno, que ese análisis se hace en base a tu potencial y las expectativas que tenemos.
1: Pero por eso, o sea, tenemos lo que tenemos, pero tenemos bastante más que Cabo Verde. Tenemos bastante más que Arabia Saudita.
0: Por supuesto.
1: Entonces, la conclusión a que somos la decisión, o sea, que somos la selección que ha decepcionado la Copa del Mundo, me parece que vale. Claro, después... La Copa del Mundo sigue. Y si, no sé, te pongo un escenario hipotético. Si Cabo Verde en 16avos de final elimina a Argentina, y capaz que Argentina termina siendo la excepción de la Copa del Mundo. Si Francia pierde con Suecia, y capaz que Francia la que termina siendo la excepción de la Copa del Mundo, quedando eliminada en 16avos de final. Ahora, entiendo, no sé, Austria va a ser el rival de España. Si Austria elimina a España, y capaz que es España en 16avos de final, quedando fuera con Austria, la que pasa a ser la decepción de la Copa del Mundo. Porque la expectativa que había en base a estas selecciones que mencioné como candidatas a ganar el torneo, que queden afuera en 16avos de final frente a selecciones de menor nivel, de segundo nivel, me parece que puede llegar a golpear y mucho. Pero hoy lamentablemente ese mote de decepción lo tenemos nosotros.

0: Otros.
1: Sí, sí, sí, claro. Te propongo, Andrés, escuchar a Marcelo Bielsa, las consideraciones del entrenador. No evadió las preguntas esta vez y asumió la responsabilidad como bueno sería que así suceda. Acá está Bielsa.
2: Mire, lo que yo le dejo al fútbol uruguayo es nada, porque cualquier tipo de aporte que puede hacer un entrenador al fútbol de un país en el que trabajó 3 años, nunca se instala si no se consiguen resultados. Y el cuarto puesto en la eliminatoria no tuvo valor, el tercer puesto en la Copa América no tuvo valor y obviamente esta actuación no necesito definirla, por lo cual si usted me pregunta cómo va a ser recordado mi paso, como un paso que no dejó nada.
1: Es dura, pero es contundente y es real. Es real, el paso de Bielsa no dejó nada. ¿Te acuerdas cuando se decía, Andrés,
3: sí,
1: en el comienzo, que Bielsa iba a recorrer las canchas del Uruguay, que iba a proponer, que iba a mejorar con sus ideas? Nunca pasó nada.
3: A potenciar la liga local.
1: A potenciar la liga. Sí, sí recorrió las canchas, eso sí, lo vimos todos. Sí conoció jugadores, sí lo fue a observar de cerca, pero nunca pasamos de eso. Y nunca vimos un cambio real o algún aspecto de nuestra liga que se haya potenciado por la presencia mera de Bielsa.
3: Sí, yo primero creo que Bielsa nunca se terminó de involucrar en el tema. Después, como segundo punto, el tiempo en esto te va a dar la razón o no, pero yo creo que lamentablemente es bastante peor de lo que analiza Bielsa la situación. Creo que con el tiempo va a ser recordado Bielsa no como que no hizo nada, sino como que rompió algo que estaba armado, ¿no?
1: Tal cual,
3: Todavía es más grave, porque una cosa es la negligencia y otra cosa es romper lo que ya estaba establecido. Lugano se encargó en las últimas horas de dar declaraciones que apuntaban a eso. Yo no estoy tan lejos de lo que dijo el ex capitán de la selección uruguaya. Me da la sensación de que había dentro de la selección una armonía. Me da la sensación de que existía, mirá, porque vos sos más joven que yo, pero hubo un momento, y no te estoy hablando de la época de repatriados, te estoy hablando de más acá en el tiempo. Hay jugadores que tomaron la decisión, recuerdo en su momento, el Pollo Olivera, Regueiro, de decirle no a la selección en la era Tavares. Y Tavares logró, posteriormente, un sentido de pertenencia, un sentido de identidad con la selección que hacía que los jugadores disfrutaran mucho de venir al Complejo Celeste y de defender la camiseta de Uruguay. Yo sé que esto puede llegar a ser muy lírico, pero después de esa situación, nadie más renunció a la selección, ¿sí? O sea, los jugadores estaban orgullosos de representar a nuestro país, pero además se sentían cómodos cada vez que eran llamados por la selección. Yo sé que muchas veces se criticó a Tavares por aquello de el club de amigos, de que era siempre lo mismo que citaba, que no abría el plantel y demás, pero entiendo que estaban dentro de esa formación que quería tener, dentro de ese sentido de identidad y dentro de ciertos elementos que el técnico anterior de la selección tomaba en cuenta, más allá de lo futbolístico, que incluso estaban por encima de lo futbolístico a la hora de seleccionar jugadores. Bien, en el proceso Bielsa, lamentablemente, por diferentes circunstancias, se vieron renuncias de jugadores a la selección que no siempre quedaron claras. A mí nunca me quedó claro el episodio Vecino, por ejemplo, para tirarte un jugador de la selección.
1: Sí.
3: ¿Sí?
1: Ah, pero sabés el trasfondo cuál es.
3: Y bueno, creo intuirlo.
1: Claro, es bastante evidente.
3: Creo intuirlo. Pero digo, dentro del proceso de Bielsa, si no entran a repasar, situaciones de jugadores que le decían no a la selección, algo que en algún momento era moneda corriente y que después me parece que con el proceso de Tavares se taponeó y estuvo lejos de presentarse y estaba muy lejos de ser una situación, insisto, que antes era moneda corriente y que hoy, por hoy, producto de esto que decíamos, sentido de pertenencia, identidad, que le agregó el técnico a la selección, hizo de que el jugador se enamorara de venir acá a defender a la selección celeste. Me parece que situaciones como las que se vieron en este proceso de Bielsa, lamentablemente fueron reiteradas. Y mi sensación también es que varios jugadores no se sentían cómodos cada vez que eran citados a la selección. Que aquello que en algún momento fue una carga y que después era un motivo de felicidad, lamentablemente volvió a ser una carga esto de volver a ser convocado. Y creo que lamentablemente mucho de eso tuvo que ver el actual técnico. Simplemente
1: sí.
3: un párrafo para con relación a este tema. Mi sensación también es que, porque hoy la figura de Tabárez parece elevarse, ¿no? Es el técnico que no solo nos clasificó a mundiales con una eliminatoria más compleja como esta, sino que siempre pasó de fase, incluso hasta en el 90, ¿no? Pasó de fase la siguiente. Yo recuerdo que muchas veces critiqué a Tabárez en cuanto a lo futbolístico, ¿sí? Y no me olvido de eso. Y no sí. me olvido que cuando se va a buscar a Bielsa es para cambiar un paradigma, porque se entendía de que el técnico de la selección Tabárez había desperdiciado la selección, una selección muy importante que teníamos de muy buenos jugadores, conforme a una idea futbolística, una filosofía de juego que era simplemente limitar al rival. Y que Bielsa te otorgaba otra cosa.
1: Y ahora fuimos a buscar lo otro y no salió.
3: Te vendía, claro. Yo entiendo eso. No quiero que, por lo que dije anteriormente, que quede como que yo siempre estuve a favor de todo lo de Tabárez. Yo creo que desde lo futbolístico me parece que Tabárez también le erró. También cometió errores. Entiendo que hay un punto muy fuerte de su proceso que estaba vinculado a lo anterior. A este, lograr que los jugadores de la selección tuvieran un sentido de pertenencia, un sentido de identidad, que amaran ser citados a la selección, cosa que lamentablemente en este periodo el técnico que termina saliendo lo rompió.
1: Sí, mencionaste el pasar, yo no lo escuché a Lugano, sí leí algo por arriba, pero me gustaría escucharlo, Manu lo tiene pronto. A ver cómo analizó el ex capitán de la selección lo que fue la derrota y habló también de Bielsa. Acá está Lugano.
0: Fue los jugadores porque dejaron todo, pero no tuvieron la oportunidad de repente de pelear de igual a igual con otras selecciones porque bueno, no tuvieron, creo yo, un entrenador que los guiara por buen camino, cambios inentendibles, tácticas inentendibles. Creo que Bielsa nunca entendió dónde estaba. Los jugadores nunca entendieron a Bielsa. Un gran error de la sociedad uruguaya haber llegado al Mundial con Bielsa, prisioneros de un contrato millonario, esa es la verdad. Y bueno, en la cancha se paga. Me da pena los jugadores, me da pena porque cuando el ambiente es complicado, cuando no tenés una estructura de entrenamiento como tus rivales, energía para competir de igual a igual, obviamente quien se pone es el jugador, quien sufre las críticas es el jugador. Quien queda marcado en la historia del fútbol uruguayo como el peor mundial de nuestra historia va a ser el jugador y el técnico sea para otro país y se olvida lo que pasó, ¿no?
1: Bueno, contundente Lugano, ¿no? Creo que esto ya, a ver, él ya ha sido categórico con Bielsa, ahora consumada la eliminación y con el ciclo cumplido, ya creo que ya es más normal que salgan este tipo de apariciones.
3: Y bueno, yo entiendo que antes, para no romper lo que ya estaba roto o para no echar más leña al fuego, entiendo que haya declaraciones más medidas. Entiendo de que una vez que lamentablemente se consuma la eliminación, se suelte un poco más en cuanto a las declaraciones y se diga todo lo mucho que nosotros sabemos, conocemos, que venía pasando y que incluso venimos denunciando, que sean los propios protagonistas los que terminen avalando y que no quede solo como una versión de prensa o versión de los periodistas sobre la lamentable situación que venía ocurriendo en la selección, ¿no?
1: Bien, en la Deportiva del Uruguay, Andrés, a las 23 horas sigue la Copa del Mundo, ¿no?
3: Sí, señor, porque vamos a estar con el partido con Franco Fernández en el relato, con Rodri Vázquez en el comentario. Vamos a estar con el partido de Argentina, que el día de hoy va a cerrar su participación en la fase de grupos ante Jordania, pero además con mucha atención a lo que suceda en el otro partido, en donde todo pinta que va a ser empate.
1: Bien, no, nos vamos a ver el partidazo que se viene entre Colombia y Portugal en 15 minutos. Sigan en la programación de Sport 890, que sigan bien en este fin de semana. Chao.

0: 5 minutos finales para el partido, puede pasar cualquier cosa. 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
3: Ya están los equipos en el campo de juego. Momento de presentar los 11 de la siguiente manera. Va a estar jugando el equipo local. Así va Uruguay Montevideo. En el arco lo tendrá con la número 1, Andrés Zamurio. Zona defensiva para Teo Casavalle con la 27, 13 para el Toco Luis Maldonado. 16, Mateos Avero con la número 3, Gianluca López. Mitad del campo de juego para el número 21, Cristian Lima. 26, Tobías Correa. 14, Guzmán Pereira. Con la 17, Richard Núñez. ¿Dónde está la pelota? Y en ofensiva, con la 10, el cabeza Maximiliano Lombardi. Con la 19, Facundo Techera. Los 11 de Pueblo Victoria. Los 11 de Uruguay Montevideo. ¿Dónde está Uruguay Montevideo? Aquí está. Mientras tanto, así juega la visita, así va Fénix. En el arco con el número 33 para Nahuel Suárez. Zona de volantes con la 14 para Fabián Piris, con el número 28 para Ana Acevedo, 2 Lautaro Centurión, 15 para el misil Andrés Barbosa, con la 20 Jorge González. Zona de volantes con la 20 para Nahuel de Armas, con el número 30 Gonzalo Andrada, con la 32 para Lucas Goberviel. Y en ofensiva con la número 18 para Jeremia Silveira, y con la 11 el gato Gastón Colmar. Los 11 del equipo de Capurro, los 11 de Fénix, los 11 de Carlos Canovio.

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1: Ahí han quedado presentados los equipos, el de Carlos Canón y el del Polaco Rivero, para lo que va a ser el partido que se va a disputar a continuación. En vivo la Deportiva Uruguay con el equipo de Por la Raya, un equipo de Fénix, que en los primeros tiempos, en los últimos partidos, no ha jugado bien. Ha recibido goles tempraneros que después le terminan costando el trámite. Y de ahí nunca se ha podido levantar. Bueno, hoy tiene un rival que no llega para nada bien, de lo futurístico, de lo psicológico. Lo mental ha pegado fuerte en estas últimas etapas y veremos, en definitiva, qué acontece. Si el equipo de Uruguay logra hacerle ese gol que después le dé otra madurez como le dio en aquel partido frente a Plaza, para bancar el resultado, está arranqué complicado el día, todos por Uruguay ayer, y la posibilidad para que después, de forma u otra, el equipo rival, en este caso de Fénix, pueda quizás tener otro tipo de reacción que los últimos partidos no ha tenido, por lo menos en esos primeros 45 minutos. Con el arbitraje de Kevin Fontes, Franco Mieres, Nicolás Piaggio y Marcelo García, los encargados de impartir justicia, pita el árbitro, comienza el fútbol, ya se juega en el Parque ANCAP. El equipo de Uruguay Montevideo frente a Fénix con el equipo de Por la Raya.
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1: Bueno, acaban sacando la pelota lentamente desde el fondo de la mano del equipo de Capurro para el misil Andrés Barbosa. Va recibiendo la pelota Barbosa que tira el pelotazo en largo. Balón que cruza sobre la banda, presiona el equipo de Uruguay Montevideo. La contra Fénix, va para Fabián Piri. Piri que engancha, Piri que toca más atrás nuevamente para el misil Andrés Barbosa. Barbosa que la tira en corto. Domina el equipo de Capurro que controla. Intentará meter el pase en medio, el juego hacia adentro. Va nuevamente para Guerriel. Guerriel que la tira sobre el lateral, va para Ana Cedo que es el que recibe. Va a meter el pelotazo, pelota que rebota, el Chafén y gana de arriba, pelea el gato Gastón Colmán, termina cerrando nuevamente en el fondo otra vez el equipo Uruguay Montevideo con el Guzmán Pereira. La pelota queda flotando, está en el área, reclamaban falta, no pasaba nada, pelota que volverá a estar sacando desde el arco el arquero Andrés Amor.

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1: Tanteador. Ahora sí, igualdad en el tanteador. Acaba sacando la pelota otra vez para que vuelvan a sacarla justamente del fondo y le vuelve a quedar al futbolista. Intentará sacar esta pelota del fondo, estoy hablando del arquero Andrés Amurio. Maniel pelotazo por el arquero del equipo de Uruguay Montevideo, que va a meter el balón sobre la zona ofensiva con su principal característica, ese pelotazo frontal que permite que busquen de arriba. Lucho, el equipo de Fénix, la intenta rechazar, no puede, pelea nuevamente de cabeza Lombardi, descarga rápidamente sobre la banda, la pelota que se pierde y será tiro de esquina favorable al equipo celeste, que intentará buscar el gol que abra el marcador tras el centro del cabeza Lombardi. Un triunfo para Uruguay. Bueno, lo haría crecer un poco el campeonato. Está penúltimo, tiene 13, hundido en zona de descenso. Necesita empezar a sumar porque la lucha se alejó bastante, porque Cerrito también, mucho más todavía, y porque los otros equipos, los más comprometidos, Miramar y River, están también sumando. Así que si no reacciona, se puede terminar yendo el equipo de Uruguay Montevideo junto a Paysandú. Va a venir el centro, pelota que va a caer sobre el corazón del área, balón que van a buscar por Lombardi, mete el centro pasado, segundo palo, el balón terminará consiguiendo nuevamente Fénix en zona defensiva, metiendo el esférico en largo para el gato Gastón Colmán, se cruza Guzmán Pereira, la pelota se termina perdiendo afuera, será saque de costado en 5 minutos.
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1: Va a estar sacando la pelota Acevedo que la tira sobre la mitad del terreno, presiona Lombardi, intenta robar Lombardi, no puede. Le vuelve a quedar otra vez el equipo de Capurro que juega con Piris que la tira al largo. Responde nuevamente y le fonde Uruguay con el toco Maldonado que la vuelve a tirar, pelea Fénix, intenta llegar sobre la punta, mete en otro, pelotazo en largo, balón a dividir, intenta luchar el equipo del Parque Ancap, el equipo local, recupera los de Capurro, termina tocando la pelota sobre la mitad del terreno, sobre Ferri, la búsqueda para el gato, Gastón Colmán que no llega, lo va teniendo Piri que retrocederá jugando en corto para el gato Andrada que la cambia nuevamente sobre la banda, control del equipo de Capurro y Gacho, de la punta al medio, Acevedo que tira, presiona, rechaza nuevamente Guzmán Pereira con otro pelotazo largo, vuelve a cruzar la mitad del terreno, rechazará Félix y perderá fuera, será lateral.
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1: Acá vuelven a estar jugando la pelota a la mitad del terreno favorablemente para Uruguay Montevideo, que intenta tirar la pelota en ataque por el cabeza Lombardi. Se va mostrando Facundo Techera. No termina consiguiendo la pelota Techera. Recupera Fénix. Robando, apoyándola para el gato. Andrada marcó. Anticipó bien Cristian Lima. Lima que la cambia sobre la izquierda. Mete el pelotazo nuevamente para Techera. Recorta en el fondo el equipo de Fénix. Un Uruguay Montevideo que la verdad hay que decirlo, está comprometido hasta en el banco de suplentes. Hoy con 2 jugadores menos va al banco este partido Uruguay, con problemas de lo físico, de lo futurístico, con un periodo de pase que va a tener que ir a salir a buscar jugadores, sino Uruguay Montevideo la va a tener complicada.
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1: Le prende el cabeza Lombardi, levanta el centro. Rechaza el equipo de Férez que vuelve a salir rápidamente en la mitad del terreno. Roba, captura Uruguay, la vuelve a descargar sobre la banda. Mete el otro centro sobre el segundo paro. Y la pelota se termina poniendo afuera. Se la saque de arco. Reposición nuevamente para Nahuel Suárez.
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1: Estamos cruzando el minuto 7 con 40 de partido. Hasta el momento Uruguay, Montevideo empata 0-0 frente al centro Atlético Félix. El arranque de la fecha. Es un rato en el Palermo, donde nos abren las puertas, porque acá estamos haciendo el partido justamente que sucede en el Parque Ancap para seguir de corrido y tener la posibilidad de justamente acercarnos a nuestro promedio habitual de partido para todos ustedes. Jugaremos el relato de Huracán frente al equipo de Rentistas. Y después mañana estaremos con el duelo entre Cerrito y Plaza por la tarde. El domingo por la mañana, el programa de Por la Raya. Acá mete la pelota en la ofensiva y intenta buscarla el gato Bastón Colmán. Termina rechazando el equipo uruguayo Montevideo. Se termina poniendo afuera. Nuevamente la tiró tres para lo de Capurro, que juega en corto.

0: apoya la pelota para Jorge González. González que intenta tocarla hacia el medio, va para el gato Andrada, la vuelve a perder, intenta robar el equipo igual, la captura Félix, el toque atrás, el esférico se va, será nuevamente lateral.
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0: Anticipa la pelota por Uruguay, pelota que intenta conseguirla rápidamente Guzmán Pereira, lucha en la mitad del terreno, recupera Fénix, mete el pelotazo en largo y la pelota lentamente se va a ir y se la hace quedar con reposición nuevamente para el arquero Zamudio. Estamos en este momento en el minuto 9 del encuentro, empata 0-0 en un primer tiempo donde por ahora se divide en la posición del balón, pero prácticamente sin llegar a pisar con peligro el arco que defiende de un lado Zamudio y el otro arquero Nahuel Suárez.
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0: Tiene el pelotazo largo, balón que cruza la mitad del campo de juego, presiona Robo Uruguay, la vuelven a tirar sobre zona de ofensiva, intentaba conseguirla el ataque, no la retiene y le volverá a quedar a Nahuel Suárez. Suárez que intentará salir jugando del fondo, el árbitro termina cobrando once de Facundo Techera, por lo tanto será tiro libre y volverá a salir jugando desde atrás por parte del futbolista, en este caso Brian Barbosa, va a salir con la pelota el misil Barbosa, a su lado está Lautaro Centurión, deja la pelota más adelante todavía Barbosa porque el árbitro dice que es más adelante el once, demasiado adelante a mi entender, va a venir la pelota favorable del zaguero del equipo de Capurro, le va a pegar el misil Andrés Barbosa que estará metiendo el pelotazo en largo favorable a la de Fénix, mete el balón con Barbosa, cruza la mitad del campo de juego, intenta ganar de arriba, rechaza Uruguay, pelea, anticipa, le queda nuevamente en zona de ataque, Techera, pelea, Techera, torre, Techera, puja, Techera, se levanta el equipo de Férez, cuando hay infracción, será nuevamente tiro libre y pelota para seguir jugando para el equipo celeste.
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0: Va sacando la pelota Férez, presiona Uruguay, Montevideo, otro balón arriba en este caso de Lautaro Centurión, conecta con el cielo, pica, lucha el gato, bastón Colmán, se revuelve Uruguay para rechazar, le queda el gato Colmán que la tiene ofensivo de cabeza, rechaza, recupera y cierra atentamente en el fondo Guzmán Pereira, se volverá a perder, sea nuevamente lateral, recepción y juego para el equipo de Uruguay Montevideo que intentará tirar esta pelota lo más adelante posible, nos está esperando el futbolista Cristian Lima, a nivel de saque de manos por parte de Gianluca López, va a estar sacando la pelota número 3, camina lentamente por la raya López, López que va a tirar la pelota de la ofensiva, la tira hacia arriba, rechaza, marca nuevamente Barbosa, toca con Jeremías Silveira, Silveira que la tira sobre el lateral, desborda Fénix, rechaza atentamente el equipo Uruguay, vuelve a meter otro pelotazo, luchó el cabeza Lombardi, recuesta la pelota atrás, otro pelotazo más por parte del equipo Uruguay Montevideo, que claro, se siente cómodo cuidándose atrás, tratando de que Fénix no crezca y impulsión de la pelota lo más en largo posible las veces que más pueda. Acá le queda Fénix, la cambian para el gato, bastón Colmán que gira, lucha el gato, pierde Colmán, recupera Fénix, va de la punta al medio, pelea el gato, le bate otro centro, la pelota queda bollando, lucha nuevamente Uruguay, peinaron, le queda otra vez el equipo celeste por Cristian Lima, Lima con otro pelotazo, cierra en el fondo Andrés Barbosa, contra el misil, Barbosa que vuelve a tocar la mitad del terreno, la van a jugar para que aparezca el gato Andrada, la pide con Lucas Gorbier, la tira para que desborde y se venga Nahuel de arma, controla de armas, pisa Nahuel, sigue de arma, otro centro, el punto Peralba para Colmán, rechazaron, lucha el equipo de Férez, queda bollando, va para el gato Andrada, recibe el misil, controla Barbosa, prácticamente vestido de volante, con esa traba, con Jeremías, el remate, vuelve a cerrar Uruguay Montevideo, presiona Férez, se falta, presiona Férez, se falta, es tiro libre.
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0: Estamos con el fútbol de ascenso, con el fútbol del campeonato de segunda división para salir jugando la pelota desde atrás, metiendo otro pelotazo en largo, busca de arriba el equipo de Capurro, recorta, gana bien, pelea Uruguay Montevideo, recorta nuevamente Fénix, intenta conseguir la cabeza Lombardi, la juega para Cristian Lima, anticipa Fénix, mete en otro pelotazo de ataque para Jeremías Silveira, responde nuevamente Uruguay con otra pelota, vuelve a sacar a Fénix, le queda a Uruguay que le prende de media distancia, estaba todo invalidado porque primero estaban 11 Techera, pero además está golpeado un jugador del equipo de Uruguay, igual la pelota de

0: remate de media distancia se iba demasiado fuerte y elevado. Será saque de arco. Será salida para el equipo de Capurro, pero antes la atención para el equipo de Pueblo Victoria con el jugador que está sentido.
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0: Acá tira la pelota. El balón que cruza se va perdiendo afuera, se da nuevamente lateral. Balón que volvieron a estar sacando de la mano del equipo de Uruguay Montevideo. Y como si fuera un corner, pero con las manos estará tirando esta pelota seguramente hacia el ataque. Espera atentamente el futbolista Lombardi, revienta a Fénix, la vuelve a tirar al cielo. Balón que cruza en la mitad del terreno, jugaron de memoria, va para Jeremías Silveira. Se viene con la pelota Jerez, pasa de 0-100 y encara Severes Jeremías. Más Jeremías que controla vértice del área, pisó Silveira, busca enganchar, no encuentra con quién jugar, tocaron en corto, domina el equipo de Capurro, raya de fondo, levanta el otro centro, vuelve a despejar con toda la autoridad y sin ningún tipo de inconvenientes el equipo celeste, le vuelve a quedar igualmente a Fénix desde el lateral, raya de fondo, va otro centro por Piris, el balón se pierde afuera, será tiro de esquina, balón que volverá a caer desde el córner para buscarlo por arriba, el misil Barroso para buscarlo por arriba, en este caso al jugador Lautaro Centurión, para buscarlo también a Alan Acevedo. Va a venir el centro de la mano del equipo de Capurro. Estamos ya entrando en el prácticamente minuto número 15 del partido. Lo va a buscar Férez por arriba. Atención, sube el volumen de la radio. Poder 9 en esta. Va el equipo de Capurro con el centro. Balón pasado, segundo palo, rechazo. Y se vuelve a poner afuera. Es otro córner. Es otro córner para Férez que lo va a volver a intentar por el juego aéreo. Pelota que va a caer sobre el corazón del área. Se defiende el equipo celeste. Se defiende el equipo de Pueblo Victoria. Lo va a buscar por arriba Fénix. Van a levantar el centro. Pelota que va a caer sobre la zona del punto penal. Atención. Va el equipo de Capurro. Se defiende Uruguay. Habrá noticias favorables para encontrar el primero. Lo sabremos a continuación. Levanta el centro. Rechaza el toque abandonado en el primer palo. Le queda Fénix que engancha. El toca atrás. Mete el otro disparo. Y la terminan sacando del estadio. Aunque se desviaba el nombre de Uruguay Montevideo, mirá vos, otro córner, el cuarto consecutivo.
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0: Va a abrir el centro favorable del equipo de Férez. Pelota que va a caer sobre la zona del punto penal. Mete el balón al área. Pasado, rechazo. La pelota queda bollando. Lo echa el equipo de Capurro. La vuelven a tirar para el gato Gastón Colmán que peina. Y sin ningún tipo de inconveniente volverá a atrapar otra vez el arquero de Uruguay Montevideo. Estoy hablando de Zamurio.
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0: Acá meten la pelota sobre la banda, presiona el equipo de Capurro, se va a terminar perdiendo afuera nuevamente lateral. Balón que juega rápidamente Félix hacia arriba, presiona Uruguay Montevideo, captura la mitad del terreno, el toca atrás, en corto rápidamente para que aparezca Lautaro Centurión. Centurión que la regala, le volverá a quedar el equipo Uruguay Montevideo que la termina jugando sobre la mitad del terreno para que aparezca Guzmán Pereira. La tira para Teo Casabal. Vaya el centro sobre el segundo palo. Atención, le prende el arco. Cerca, cerca la viendo el palo. Lo tuvo Uruguay prácticamente en la única llegada que había tenido prácticamente en este juego. El balón sobre el segundo palo. El remate cruzado. Y lo tuvo Uruguay a los 17. Que se dedica a defender, pero tuvo la posibilidad de encontrar el primero.
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0: Una muy buena ocasión para el equipo de Uruguay y Montevideo, que la movió derecha, izquierda, izquierda, derecha. Terminó cruzando el remate. No llegó Suárez y la pelota pasó rozando el palo. Pudo ser el primero por un equipo donde en lo previo prácticamente esta acción se ha mostrado sumamente defendiendo en su cancha, dejándole a Fénix la posibilidad de manejar la pelota, pero no ha podido tampoco Fénix hacer un remate que realmente le cause daño al arquero Zamurio, primero porque no logra pisar el área, hay un muy buen bloqueo en la mitad del campo de juego por los dos hombres de contención, por Guzmán Pereira y por Lima, y después también por la línea de cuatro. Acá la vuelve a cruzar por Uruguay Montevideo para el cabeza Lombardi, le prende Lombardi, la pelota rebota, pelea rápidamente el equipo de Fénix.

0: igual que la bola cruzó por izquierda, demasiado largo el balón, se terminará perdiendo afuera, será saque de manos, reposición otra vez para el equipo de Capurro.
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0: Acá traba el visir Barboso. La pelota se termina perdiendo afuera. Será nuevamente saque de arco. Será reposición igualmente para Suárez, porque tocaba esa pelota en última instancia en Facundo Techera. Estamos entrando en el minuto 18. Por ahora el partido sigue estando 0-0 entre Félix Uruguay y Montevideo. Va a venir el pelotazo por parte del arquero Suárez. Suárez que la cruzará sobre la mitad del campo de juego, donde está esperando para pivotear el gato Gastón Colmán. Se va colocando también atento para recibir la entrada. Se va esperando el pase para Lucas Javier. Mete el balón largo. Cruza la mitad del campo de juego. Cierre, gana bien. De arriba el equipo de Uruguay Montevideo. Pelea Félix. Lucha Jeremías Silveira. Terminan tocándola por banda. El esférico se volverá a perder afuera. Es lateral. Lateral para el equipo de Capurro, que volverá a estar jugando con el saque de manos. De mano del jugador Nahuel de Armas. De Armas que la termina tocando para el gato Andrada. Recibe la pelota el equipo de Capurro. El gato que la tira sobre el lateral. Mete el otro pelotazo. Se tira de cabeza prácticamente para despejar en el fondo el futbolista, el Toco Maldonado. La pelota se vuelve a ir, lateral para Félix. Camina lentamente con la pelota en mano Jorge González, que se han encargado de colocar este esférico en juego bajo González. González que la tira para Piris. Piris con el cambio de efecto control nuevamente para el misil Andrés Barbosa. Se agrega Barbosa, encara con la pelota Andrés. Andrés que la tiró sobre el lateral, raya de fondo, levanta el otro centro con Piris, busca el gato, la pelota que le rebota. Y derecho en las manos de Zamurio. Era bueno el centro. Uruguay Montevideo obliga prácticamente a que Félix envíe balones al área, porque ahí se siente fuerte, porque es una zona donde habitualmente no pierde. La pelota le queda al arquero Zamuro y vuelve a salir.
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0: Todo el minuto a minuto en nuestras redes sociales con nuestra compañera Valentina Sarto, con todo el trabajo de Agustina Silva, todo también el trabajo en nuestro canal de YouTube, que nos pueden seguir en la tarde de hoy también por ahí con nuestro compañero Gastón González. Acá la pelota se termina perdiendo afuera, sea nuevamente lateral en la venta de Javier Pérez después de la eliminación de ayer de Uruguay en la Copa del Mundo. Desde México, sus últimas horas, ya imagino también con la participación de Uruguay. Acá va a venir el lateral favorable al equipo de Capurro, que tirará seguramente esa pelota sobre la mitad del terreno donde está esperando el gato Andrada. Va a venir la reposición para el equipo de Fénix, que camina lentamente con la pelota de buena eternidad prácticamente para hacer el saque de manos. Sigue con la pelota el jugador de Fénix en su mano, no saca más, así lo hace, ahora sí el jugador Alan Acevedo, Acevedo que la tira sobre la mitad del territorio y la consigue Uruguay. Tocaron para el cabeza Lombardi, lo aprieta sobre la línea, mete en otro pelotazo, va para Techera, descarga Techera que la vuelve a cambiar sobre el cabeza Lombardi que la juega sobre el eje central con Tobías Correa que la apoya nuevamente sobre el lateral. Domina Uruguay, intenta profundizar por la banda, lucha Teo Casavalle, engancha, saca un hombre encima, sigue con la pelota Teo, busca pase Teo que profundiza, balón sobre el área, rechaza bien el visir Rosa ahora, la pelota se volverá a perder afuera, será reposición, será lateral, nuevamente para el equipo Uruguay Montevideo, que como si fuera un córner, pero con las manos va a tirar esta pelota sobre el corazón del área, va a venir el centro de la mano del equipo celeste, se defiende lo de Capurro. Va a venir Uruguay, levanta en el centro al área, la pelota queda boyando, atención, buscan el remate y falta. Hay falta sobre el misil Barbosa, tiro libre.
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0: Acaba sacando la pelota el equipo de Fénix, la termina cruzando sobre la mitad del terreno. Intenta conseguirla a Acevedo, Acevedo que la tira para el gato, Andrada Capuró, la cruzó, se viene Fénix, encara con la pelota, van a meter otro centro para el gato, Gastón Colmán, pasado, segundo palo, no llega nadie, y el balón se va a ir, aunque también estaba todo invalidado cuando lo corría el jugador del equipo de Capurro. Tiro libre para Uruguay Montevideo, el partido donde no logra levantar vuelo más allá de algún remate puntual como ese Teo Casavalle, que pasó cerca para Uruguay. Será nuevamente saque de arco y reposición para Andrés Zamurio.
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0: Domina la pelota el equipo de Félix. Anticipa Uruguay, cruza la mitad del terreno, busca pases, se resbala. El toque para los Mardi, que la tiran largo, el balón se va a perder afuera y será

0: nuevamente reposición. Será nuevamente reposición. Terminan jugando la pelota para el equipo de Capurro que controla. Lo filtraron para el gato. Gastón Colmán. Está en el área. El remate al arco. ¡Gol! ¡Gol de Fénix! El gato Gastón Colmán era que le quedara una, demasiado replegado atrás el equipo de Uruguay. Ahí tiene un gato veloz para filtrarse en el área y mandarla sobre la red, donde importa la pelota, donde tiene que estar. Ahí está el goleador para recibirla y para mandarla a ese lugar tan preciado que es la red para el gol. Está ganando Fénix 1-0. El gato Gastón Colmán, Fénix en búsqueda de otra vez ir por la punta del campeonato en un torneo que está que arde. Siempre tiene que existir en tu equipo un hombre como él, porque siempre está, siempre cumple. Y es el gol del gato. El gato Gastón Colmán está ganando. Fénix, Fénix 1, Uruguay, Montevideo 0.
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0: 1-0 está el partido. 1-0 está el encuentro. Está ganando el equipo de Fénix en este momento sobre Uruguay, Montevideo, con el gol futbolista del gato Gastón Colmán. Acá tiran la pelota arriba, lucha y anticipa el gol de Montevideo. Le vuelve a quedar a Techera. Domina Techera en 24 minutos. Techera que la juega sobre la banda. Va nuevamente otro pelotazo. Buscan el cabezazo. Suárez. Suárez se queda con la pelota. Ganó bien de arriba, pero el arquero parece más firme.
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0: Presionaba el gato Gastón Colmán. La lucha nuevamente Uruguay Montevideo, que ahora se va a tener que abrir, que va a tener que salir a buscar otro partido. Yo realmente no sé si este Uruguay Montevideo se siente cómodo saliendo un poco más a la ofensiva frente a ahora equipo de Férez, que lo va a azotar, que lo va a golpear, que lo va a poner contra la cuerda. Creo, y es un campeonato donde normalmente vos te das cuenta con el correr de las fechas qué equipos están para pelear arriba, qué equipos están para pelear abajo y qué equipos están complicados. Y si Uruguay Montevideo no tiene un cambio fuerte, es de los que justamente es entran en esa norma junto a Paysandú. Y digo más, aunque Paysandú tenga menos puntos abajo, me da la sensación que Paysandú tiene más para crecer, porque creo que dentro de todo, por momentos con Marín el equipo ha jugado algo. Y hasta muchas veces ha merecido tener más puntos de lo que tiene. Entonces, creo que de ese aspecto, el equipo de Paysandú hasta estaría por encima de este Uruguay Montevideo, que otra vez está dejando dejar puntos y está perdiendo ya 1-0.
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0: Acá se viene Fénix, mano a mano para Colmán. Aparecieron seis. Se la sacaba Saburio, pero aparecieron el gato Gastón Colmán. Otra buena incursión, otra buena jugada de la ofensiva que termina derechita en las manos del arquero.
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0: Acabo de jugar la pelota en la mitad del terreno, se termina perdiendo afuera. Sea nuevamente lateral, varón que estará jugando el equipo de Férez, que está ganando por un tanto contra C. Con el gol del gato Gastón Colmán. No va tirando Acevedo, Acevedo para el gato. Andrada juega para Acevedo. Acevedo con otro pelotazo. Ahora que vuelve a recortar la, ya tarde. Rechaza el equipo de Uruguay Montevideo. Se termina perdiendo afuera. Se nuevamente lateral. Saque de banda para el equipo de Capurro. Vuelven a jugarla sobre la mitad del campo. Espera por el gato Andrada. La pelota que no le va a llegar al gato. Controla el gato. El gato que la vuelve a soltar sobre la mitad del terreno. Viene Fénix. Encara y cambian por el sector derecho. Va para Piri. Piri que va de la punta al medio. Sigue con la pelota Piri. Busca compañía Piri. Piri que volverá a jugar sobre el lateral. Con todo el equipo de Capurro que intentará tocar la central nuevamente. Recibe primero Jorge González. González que engancha, González que toca, se la devuelve nuevamente más atrás en el fondo para Lautaro Centurión. Recibe el zaguero argentino. Sigue con la pelota de rampla Centurión que mete otro balón en ofensiva. Lucha, intenta pivotear, Fénix la consiguen. Va para el gato Andrada. Andrada que toca para el lateral Acevedo. Acevedo con otro pelotazo para el gato Gastón Colmán. Uruguay Montevideo recupera. Presiona Fénix en toda cancha. Corría Acevedo. La pelota la

0: control del equipo Uruguay que busca el pase, toca en corto, domina, presiona Ferri, levanta en el centro. Y sería un tipo de inconveniente, volverá otra vez a recibir el arquero Raúl Suárez por el equipo de Capurro, que volverá a estar jugando, lo está ganando 1-0 con el gol del Gato Gastón Colman. Un rato hacemos Huracán frente a Rentistas, en un rato hacemos ese encuentro, mañana estaremos con el duelo que estará jugando Cerrito frente a Plaza y el programa de Por la Raya a las 11. Hoy Charla se ganó Rampla 2-0, la verdad, por amor al arte y por el corazón al cuadro, 2-0 a Daucher. Bellavista terminó goleando 8-0 a Frontera y Basarias, 4-1 al equipo de Potencia. El equipo de Daucher ganó este grupo con 24, Rampla quedó con 22, Bellavista tiene 19. Hay que ver si Rampla se termina metiendo como mejor segundo, ¿no? Que es una de las hipótesis que se puede llegar a dar, y ver si Rampla realmente después, bueno, sigue jugando. ¿Qué va a hacer? Lo charlaremos mañana con el Hugo Pereira. Acá, y seguramente también con el Poro Guiar, ¿no? Tomaremos las dos palabras de los dos protagonistas seguramente en el programa. Acá van a meter otro centro, balón pasado. Se termina perdiendo afuera el tiro de esquina de Uruguay, que termina sin sentido, perdiéndose por detrás del arco de Nahuel Suárez.
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0: Revienta la pelota nuevamente el arquero Suárez, balón que cruza la mitad del campo de juego, se viene con la pelota. Atención Ferri, raya de fondo, van a levantar el centro sobre el punto penal, rechaza cuando buscó el Gato Gastón Colmán, pelea nuevamente el equipo de Capurro, pelota que volverá a conseguir con Brian Barbosa, intenta anticipar, recupera nuevamente Uruguay, presiona Uruguay, Montevideo, el balón lo terminan de conseguir, lo van a tirar sobre la ofensiva, cierra en el fondo y termina recortando con total utilidad Jorge González. Después me parece que va a terminar cometiéndole falta, sí, esa amonestación para Jorge, el primero en el partido, el primero en el encuentro. Es para Fénix, es para Jorge González.
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0: Va jugando la pelota al cabeza Lombardi, Lombardi que la termina tocando, se traza en corto, recibe Uruguay con Guzmán Pereira, Pereira que la tira sobre la derecha, mete el pelotazo en largo, lucha para recortar Fénix, no puede, le queda nuevamente Uruguay, le bate otro centro, el empujón queda bollando, revienta ahora el equipo de Capurro, cruzándola para que se le el Gato Gastón Colmán, corre el autor del gol, presiona Colmán, llega Guzmán, termina cerrando Pereira, hace una demanda, después lo agarra de la camiseta Colmán, queda discutiendo cara a cara con Guzmán Pereira, queda los insultos, en este caso el jugador del equipo de Felicidad de Arma, finalmente el que queda chocándose con Guzmán Pereira en 31, si en la discusión se mete el árbitro en el medio, ahora se pide disculpas porque ahora sí genera un intermedio el Gato Gastón Colmán entre los dos jugadores para de esta manera lograr las disculpas y seguir jugando.
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0: Baño lateral favorable al equipo de Uruguay Montevideo que tirará esta pelota sobre el corazón del área. Espera en búsqueda del posible cabezazo Techera. Camina lentamente por la banda el equipo celeste. Tocaron hacia adentro. Control de Casavalle. Casavalle que levanta el balón sobre el segundo palo. La toca Fénix. La toca Fénix. Se va a perder afuera. Será tiro de esquina. Será tiro de esquina. Nuevo centro que va a caer a favor del equipo de Uruguay Montevideo que buscará la igualdad. Espera dentro del área el toco abandonado. Espera Guzmán Pereira. Lo va a buscar por arriba el equipo Uruguay Montevideo. Va a venir al centro, le va a pegar a esta pelota al cabeza Lombardi, Uruguay necesita control de igualdad ya, el centro por Lombardi, termina desviándose, pelea Ferri, la vuelve a tirar hacia el cielo, la pelota que cae, lucha el equipo de Capurro, la consigue nuevamente Casavalle con Correa, Correa que la tira sobre la banda, otro centro pasado, responde nuevamente de cabeza Ferri, ahora con Piris, intenta salir rápidamente desde lateral a inflexión. A infracción será tiro libre cuando Ferri buscaba la contra, salió inteligentemente a cortar Uruguay Montevideo. Esto pudo ser tranquilamente para tarjeta amarilla, el árbitro no lo entendió así. Para mí era igual que la de Jorge González. Será tiro libre, pelota que volverá a jugar desde el pie Fénix del fondo.
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0: Volverá a estar sacando la pelota desde el arco. Estoy hablando de Nahuel Suárez, que se ha encargado de jugar en 34 minutos. Mete la pelota a su...

0: Vale, incluso la mitad del terreno luchaba el equipo de Félix, el árbitro entendía que inflexión será tiro libre ahora unos metros más adelante para el equipo de Capurro, intenta llegar al segundo tanto del partido, le está ganando 1-0 con el gol del gato Gastón Colmán, juega Félix, cambian la pelota de corto sobre el cuadro de Lucas Gobardiel, Gobardiel para Jeremías, más atrás tocaron, recibe Alan Acevedo, controla Acevedo, Acevedo con otro centro, jugó para el gato para el otro gato que es Andrada, de Colmán Andrada, apoyándola para Nahuel de Armas que la tira sobre el lateral, se viene Félix que va a levantar el centro, la atora y termina rechazando, sin ningún tipo de inconveniente, Uruguay Montevideo se volverá a perder afuera, será nuevamente lateral reposición para el equipo de Capurro, que volverá a estar jugando seguramente desde las manos de Jorge González, anía en el lateral de Jorge. Camina lentamente con la pelota González, González que termina tirándola más atrás, reciben por Brian Barbosa, va controlando la Barbosa, Rosa para Jorge González, González que intenta enganchar el toque corto para el equipo de Félix que va a desbordar, presión Uruguay, termina perdiéndose afuera tras el toque de Pires, demasiado largo, ahora Pires el que discute en este caso con el jugador del equipo celeste, con Tío Casaballo, el 27, se suben los ánimos del encuentro en 35 minutos, de Félix está ganando un tanto contra cero, obviamente este resultado no le está sirviendo para nada Uruguay, que se sigue hundiendo en zona de descenso, se entra a cortar la tabla, pero con los de abajo, ahora viene inflexión en la mitad del terreno, será tiro libre otra vez para los celestes.
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0: Volverán a estar sacando las pelotas del fondo.
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Hola, hola, ¿qué tal? Qué gusto de saludarlos, bienvenidos a un nuevo programa de Por la Raya aquí en la Deportiva Uruguay por Sport 890 con el fútbol del Campeonato de Ascenso. En un rato hacemos Cerrito por Sport 890 más frente al equipo de Plaza Colonia. Una nueva fecha que pasó, hay mucha cosa para hablar en esta etapa prácticamente donde todos obviamente están con el Mundial. Pero nosotros seguimos obviamente con el fútbol de ascenso porque el fútbol de ascenso no para. Momento de arrancar a charlar algunas cositas. Antes de meternos en la cafetería de Por la Raya, darle la bienvenida a Agustina también. Tengo a Gastón también en la puesta al aire en nuestro canal de YouTube en Sport 890. Lo tengo a Mateo Piracueva también del otro lado. Quiero establecer un par de cosas. Y voy a ser directo y contundente con lo que quiero mencionar. Me parece vergonzoso. Totalmente vergonzoso que no podamos tener una definición en paz del campeonato de la C. Este fin de semana no vamos a saber realmente los finalistas. ¿Por qué? Porque si, por ejemplo, Artigas gana y el equipo de Lito y RCM empatan, no vamos a saber quién es el finalista quizás. Porque Artigas va a jugar su partido con un fallo pendiente. Un fallo pendiente que le puede llegar a dar los 3 puntos a Artigas y Artigas ser finalista. O voy más allá. Por ejemplo, en otro de los grupos, Gorriones. Gorriones también es otro de los que tiene un fallo pendiente. ¿Qué pasa si Gorriones gana hoy y le dan los puntos pendientes? ¿Se mete en la final o no se mete en la final? Rampla es segundo finalista. ¿Qué pasa si Bellavista gana la apelación y recupera los puntos frente a los Halcones? Bellavista sería finalista. Y no Rampla. ¿Qué pasa con Rampla Junior? Ya esto es un tema más hacia

Rampla, ¿no? ¿Qué pasa con Rampla Juniors? Rampla Juniors es finalista, renunció su técnico porque no le pagan. Los jugadores están con ganas de irse. ¿Qué pasa con Rampla Juniors y los jugadores? ¿Aparece la plata, juegan la final, van a llamar al Puro Aguilar para que vuelva? ¿O el campeonato queda ahí para Rampla Juniors y debería jugarse con una clasificación ya directa a la final? ¿O es Bellavista? ¿O es otro el que termina metiéndose entre los clasificados? Ya ha sido un campeonato lamentable desde el principio. Fue lamentable con todo lo que fue pasando en el medio. Creo que lo que sucede ahora con este otro punto, donde hay fallos pendientes, se agrega otra perla más. Porque suspendimos, para que Rampla Juniors y otros equipos que estaban comprometidos tengan tiempo de pagar o tengan tiempo para jugar, y capaz que ese plantel que se armó una semana antes tuviese otra semana de trabajo, pero no suspendemos la fecha cuando hay fallos pendientes. Entonces, la verdad, cuando hay que suspender, nos suspendemos, y cuando tenemos que jugar, nos jugamos. Es todo al revés este campeonato del fútbol de la C. Y ya lo viví esto con Artigas Central, y el campeonato se terminó definiendo el 31 de diciembre prácticamente. De Ambrosio con Central Español subió un 30-31, no sé ya ni qué fecha era, pero estábamos terminando el año y estábamos jugando todavía al fútbol. ¿Por qué? Porque un fallo atrasó todo el campeonato. Volvemos otra vez a tener la misma situación, porque ahora va a arrancar el fin de semana que viene la definición de la C. ¿Se van a jugar los partidos de la definición por el ascenso? ¿Van a estar el resto de los equipos parados otro tiempo antes de arrancar la clausura? ¿Cuándo va a terminar el campeonato de la C? ¿En qué fecha va a terminar el campeonato de la C? Entonces, la verdad, no tenemos claro cómo se va a terminar ese campeonato, cómo se va a desarrollar ese campeonato. Y gastamos plata, porque gastamos plata en Bielsa y en todo un proyecto muy lindo. Y se gastó plata porque no se invirtió. Se gastó porque lo dijo el entrenador de la selección. No quedó nada, no dejó nada. Entonces se gastó esa plata. Plata que hoy, por ejemplo, precisan los jugadores del fútbol uruguayo. Ejemplo, Rampla Juniors, que tiene a un hombre atrás, que yo ya no sé, como dice Bambino Chiroy en esta radio, si existe o no. Estoy hablando de Foster Gillette, que nunca apareció y que no le importa a los jugadores de Rampla Juniors. Porque si le importara a los jugadores de Rampla Juniors, hubiese al menos girado 2 pesos locos para comprar una canasta que tuvieron que hacerse cargo los hinchas. Entonces, a Foster Gillette, Rampla Juniors no le interesa. Y la gente que hoy en día está en Rampla Juniors se tiene que dar cuenta de esa situación. Entonces, ¿qué tiene que hacer? ¿Buscar otra SAD o dar un paso al costado y ver cómo Rampla soluciona? Entiendo a Tealdi, que hasta dijo hasta acá voy, que no pongo más plata, porque yo había puesto bastante de su bolsillo por un tema de una persona que era contratada por una SAD, que bastante hizo dentro de todo. Yo no me responsabilizo directamente con Tealdi. Voy más allá. ¿A quiénes trajeron la SAD? Realmente quiero ir. Y después, que Rampla Juniors siga esperando, la verdad, hasta esta altura, por una persona que realmente no se preocupó. Y si alguien de los que acercaron a este proyecto está en Estados Unidos porque fue al Mundial, y bueno, yo voy y busco y pido una reunión personal con Foster Gillette y digo: Foster, ya estoy acá. No podés hacer la transferencia, dame la plata en efectivo acá igual, pero dame la plata. Entonces, creo que todas las voluntades, ninguna se unió para salvar la situación de Rampla Juniors. Y acá el rehén es el jugador, el cuerpo técnico en el Puro Aguilar, que para mí es un técnico fenomenal, que debería dirigir en cualquier equipo del fútbol de ascenso, porque con Atenas vivió una situación muy similar y lo salvó el descenso. Y porque también en su momento mereció tener una revancha con Oriental de La Paz, porque se lo juzgó todo un trabajo capaz, a mi entender, por un penal fallido. Otros técnicos tuvieron chance, y estoy seguro que si el Puro continuaba una temporada más, no tengo duda de capaz que el resultado hubiese sido otro. Pero el Puro, que capaz que tiene otro marketing, mucho más silencioso, no se lo valora tanto, como pasa con otros entrenadores que a veces no tienen marketing, como siempre yo decía con Nicolás Viñeri en la misma situación. Entonces, creo que el Puro, los jugadores y los hinchas de Rampla quedaron rehén de una situación de una persona que literalmente le da igual, le importa cero Rampla Juniors. Hablo de Foster Gillette, que no sé si a esta altura realmente existió o no,

0: pero bueno, era quien estaba encargado de este proyecto y esa plata nunca llegó. La cafetería de Por la Raya, saludos Agustina y empezamos también a repasar lo que pasó en esta fecha.
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0: Voy a saludar a nuestra compañera Agustina Silva, quien le doy la bienvenida. Agustina, ¿cómo va?
2: Buen día, ¿cómo va? Hoy está hoy sin pulgas.
0: Hoy ya estoy entrando en los últimos 6 meses de temporada y ya ahora ya empieza la parte.
2: Ya se notó.
0: Empiezo todo, ya a criticar a todo
2: el
0: mundo.
2: Toda la calma que tenía.
0: No, dura hasta. Ya yo avisé que duraba hasta junio, hasta el mundial. Después del mundial, hasta diciembre arranca ya.
2: Ya se le fue todo.
0: Tolerancia cero y vuelve el otro pie. Bueno, arrancamos con lo que pasó en la fecha de la jornada.
2: Bueno, arrancó una nueva fecha y fue victoria en la mañana ayer, sábado 2-0. Atenas le ganó a Tacuarembó en un partido que Tacuarembó nunca entró en partido, si bien tuvo unos buenos minutos en el segundo tiempo, que parecía que podía hacer un gol y descontar en el encuentro. Atenas hizo un muy buen partido con un golazo de Lucas Medina y otro golazo de Fernando Chávez. Se termina quedando con los 3 puntos.
0: Creo que hay un gran responsable de este resultado también, y son las expulsiones tontas del otro día donde Tacuarembó iba ganando. Perdió a Nico González, perdió a Lucao.
2: Ayer se hicieron sentir esas bajas.
0: Y ayer sin duda fue la gran consecuencia para este momento del equipo de Tacuarembó. Tacuarembó que no tenía medias. Fue a comprar.
2: Sí, la verdad que fue insólito lo que pasó
0: en San Carlos.
2: Sí, bueno, fueron con el mismo color de medias que el equipo de Atenas. Cuando salieron a la cancha, los árbitros le dijeron que tenía que cambiar las medias. No tenía otro, entonces tuvieron que ir a un mercado de ahí de San Carlos a comprar medias.
0: Muy bien, y así en definitiva se termina dando un partido con victoria para Atenas con ese retraso puntual. La verdad, increíble.
2: Increíble.
0: Que no se ponga. Yo entiendo que a veces en la B falten cosas, pero debería ya saber del día viernes con qué medias van a jugar.
2: Pero sí, pero
0: y hay una coordinación.
2: Nosotros vemos el boletín, que mandan, que con qué indumentaria tiene que ir cada equipo. Tacuarembó viaja de Tacuarembó a Maldonado con la misma media que va a salir el equipo rival.
0: La verdad, increíble, increíble. Entiendo que los equipos de la B no tengan capaz que ese recambio de medias y que viajen con las dos. Pero que no sé, cuando todo el mundo sabe desde antes cuáles van a ser los colores, la verdad, muestra otra cosa más de nuestro querido fútbol. Lo cierto es que ese partido arrancó tal, Atenas le pasa un gran momento y que bueno, yo...
2: Que quedó a 2 puntos del
0: líder. Sí, quedó a 2 puntos de posición de ascenso
2: le
0: directo.
2: Le sirvió mucho la derrota ayer de Huracán.
0: Sí, y después creo que hay otro dato muy, muy curioso que lo voy a repasar porque lo tengo por acá anotado. Con mi querido amigo Sebo de Cochea lo habíamos proyectado. Si yo no cuento los puntos del torneo de competencia, Atenas en este momento estaría primero con 18, a 5 de un equipo que para todos igualmente sería sorpresa, que es Tacuarembó, porque Tacuarembó está segundo con 13, y después estaría Miramar y Huracán con 12, o sea, estaría a 6 puntos del resto de los equipos. El único que podría acercarse es Cerrito con 14. Eso demuestra todo lo malo que fue para Atenas el no poder tener un plantel armado, el no poder entrenar anteriormente y todo lo que eso conlleva. Pero la de Atenas es un campañón. Otro de los resultados que se dio en la jornada de ayer de un partido que relatamos.
2: El de ayer fue Uruguay-Montevideo, le termina ganando 3-2 al equipo de Fénix. Un partidazo del equipo de Uruguay-Montevideo que mejoró muchísimo en el segundo tiempo, con un Camacho que fue figura y un Fénix que cada vez está peor en el campeonato.
0: Sí, creo que Fénix ha entrado, me parece que una bajada futbolística. Me da también la sensación que pasa con el equipo de Capurro, en este caso, que ha perdido intensidad, que ha perdido asociación de juego y ha perdido a Valentín Luciani, que era su principal también exponente en ese aspecto. Más allá que gana el torneo de competencia, no hay que olvidar también que lo gana con una situación fortuita. Que el partido
2: con un gol en contra lo gana.
0: Sí, que era el partido muy parejo y hasta con un hombre de menos. De ahí en más, Fénix, en los partidos que tiene que salir a proponer porque sabe que es más que su rival, ha dejado puntos siempre, con Miramar, con Tacuarembó y ayer con Uruguay. Uruguay que está deseando, imagino, el periodo de pases. Ayer terminó con 2 jugadores de menos en el banco de suplentes. Y la verdad, defensivamente tuvo muchos problemas en el primer tiempo. Se dio los goles. Después sí, en el segundo creo que juega de buena manera. Creo que el polaco Rivero inteligentemente lo obliga a Fénix a levantar centros. Donde ahí es donde Uruguay Montevideo se siente más cómodo. Y con eso

0: los rechazos constantes, termina después encontrando el gol de Camacho sobre el final, en un momento donde otra vez Uruguay y Montevideo empezaba a temblar un poco en el resultado. Escuchamos el gol del equipo Uruguay Montevideo, ese Alex Camacho, que termina dándole en el último minuto la victoria al equipo celeste.
1: Se va a quedar a Camacho, Camacho que está en el borde del área, atención, si le pega puede estar, el remate, ¡gol!

0: Uruguay, Montevideo, de Uruguay, Montevideo, que se queda con la victoria en el último minuto, prácticamente en la última que quedó, un toque ahí servido, que se fue colocando sobre el sector derecho para que le peguen de media distancia y lo termine mandando a guardar Uruguay, y lo termine mandando a guardar Uruguay el 9, el que entró en el comienzo del partido y cambió la historia, el que entró en el segundo tiempo y encontró el empate, y ahora en el último minuto, cuando la cosa moría, cuando había que encontrar un destacado en Uruguay, Montevideo, y era difícil, pero no queríamos quedar con Camacho porque era el jugador que había hecho el gol que por lo menos depositaba Uruguay, Montevideo, nuevamente en la pelea, termina transformándose en la figura porque anota un golazo para que Uruguay, Montevideo lo gane por 3-2, lo trabajó, lo ensució, lo llevó a su terreno, y el equipo de Pueblo Victoria, porque hay algo que siempre dijimos de este equipo durante toda la transmisión: no le saldrán las cosas, tendrá un plantel corto, no podrá jugar como Uruguay quiere jugar, pero este equipo nunca, ni en el peor momento del año pasado, ni en el peor momento de este año, se olvidó de la garra y el espíritu de un barrio que es así, luchador y obrero, como este gol de Camacho. El gol de Uruguay, Montevideo, para el 3-2 frente a Fénix.
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3: Seguimos ahora con el siguiente.
4: ¿Qué tema usted con los nombres?
3: Sí, no, pero claro, ¿qué pasa? Es Alex Sebastián Camacho.
4: Bueno, pero
3: en la planilla que yo tenía era Alex, planilla, en la que le llegó a ustedes era Sebastián. Quedó Alex. Y aparte, cuando estuvo en Uruguay, yo ya le había hecho Alex.
4: Alex, no me lo acuerdo.
3: Sí, por eso en algunos casos, bueno, a veces pasa de que se intentan mezclar los nombres. Pero acá es válido cualquiera de los dos nombres para el futurista. Después le preguntaremos cuál le gusta más.
4: Bueno, después le preguntamos.
3: Que Alex no le gusta.
4: ¿Le hizo nota ayer? No.
3: No, pero la próxima...
4: La próxima le preguntamos, ¿cómo te gusta?
3: Ahí está. Si Alex o Sebastián. Perfecto. Otro de los partidos que se dio en la tarde ayer.
4: Bueno, el otro partido fue entre Huracán y Rentistas, que termina ganando 2-0 Rentistas, sin un buen partido Rentistas, ¿no?
3: Sí, capaz que no brilló tanto.
4: No brilló, se terminó llevando los 3 puntos frente a un débil Huracán.
3: Sí, ayer fue de los partidos más flojos de Huracán de los últimos tiempos, con errores defensivos, con virtudes de Rentistas que están en el momento justo para hacer los goles. Y después, creo, me deja también la sensación que hizo un buen juego defensivamente, con una buena actuación del Chino Pablo Pires en el arco con Techera, y un equipo que me parece que anímicamente sí lo veo mucho mejor con el Turco Asad, que después en la semana en arroba por la Rayo 890 van a ver la nota, donde la verdad estaba muy contento con el equipo, y me parece que vino más allá de no conocer la divisional a tratar de darle algo diferente y algo interesante. Pero bueno, creo que es un buen triunfo del equipo de Rentistas. Y veremos qué pasa con Huracán, que tiene que adaptar el nuevo
4: proceso. Y hay que ver qué pasa con Cortelesi, ¿no? Porque creo que una de las claves de que Huracán no pudo fue que Cortelesi salió lesionado a los 15 minutos de juego.
3: Cambió todo el partido. Más allá de que Rey hizo el gol, creo que la baja de Cortelesi es importante. Para mí no hay un 9 en Huracán como...
4: Y está sintiendo...

0: mucho Maximiliano Rodríguez, que tampoco está jugando. Sí. Creo que de las figuras de Huracán están lesionados. Y son las bajas que está sintiendo.
1: Y otro de los goles fue el de Facundo Vega. El de Facundo sí es Facundo.
0: Sí, Facundo Vega.
1: Facundo Vega. Perfecto. O sea, Camacho es Alex Camacho.
0: Bueno, pero...
1: vas a tener Sebastián también.
0: Y bueno, vos lo vas a subir en los goles como Alex y yo lo subí como Sebastián.
1: No, le voy a poner Alex Sebastián Camacho. Momento de escuchar el gol de Vega.
2: Acá meten el pelotazo largo, se viene Rentista, la piden por dentro, el toque para el equipo Bicho Colorado, con el autopase de Vega, señor Orejo Gentilo, ahí está, aparecer y te lo... ¡Gol! ¡Gol! ¡De Rentista, Facundo Vega, con un autopase prácticamente del jugador! Para desorientar la defensa, salió lejos. Gentilio termina colocando la pelota suavemente contra el palo y el delirio, el festejo de un equipo rojo que va por su segunda victoria consecutiva para ir a representar a Rentistas en lo más alto del campeonato, donde el equipo quiere estar, donde el equipo se armó para justamente eso. Un gol importante para Vega, de los jugadores fundamentales de este proyecto. Uno de los experientes, uno de los que hace cuántos años está en este equipo Bicho Colorado, para celebrar el gol que abre la cuenta. Está ganando Rentistas. Rentistas 1, Huracán 0. Vega el gol.
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1: Otro de los partidos se dio ayer por la noche, donde jugaron quiénes y cómo salieron.
0: Bueno, jugaron Miramar Misiones con Paysandú, se termina llevando un triunfazo el equipo de Eduardo Acevedo, que le termina ganando 3-2 a Paysandú.
1: Sí, un equipo de Miramar que, bueno, ha empezado a sumar a 3, ha empezado a encontrar la vuelta del campeonato. Creo que, a ver, por cómo está jugando, con el periodo de pases que se viene de por medio, es un equipo peligroso. Peligroso para meterse en playoff y peligroso para pelear incluso hasta un posible ascenso. Obviamente necesita traer jugadores de experiencia.
0: Sí, ayer tenía plantel, ¿no?, muchísimas bajas, porque en la saga tiene Mercapide, tiene a Enzo Siri, que son lesionados. Y termina llevándose 3 puntos importantes en Paysandú.
1: Y el que termina siendo siempre una figura importante es Abate. Yo no comparto la salida de Marini en Paysandú, más allá de que me van a decir, bueno, no, la verdad, ganó muy poco, para no decir que no ganó casi nada. Sí, es verdad, pero el plantel creo que, a ver, con un periodo de pase de por medio, que ya se venía, estirar 2 partidos más y armar un proyecto con un entrenador que obviamente entiendo que a largo plazo le puede dar un salto de calidad, yo la verdad no comparto la salida. Y no comparto que siga Paysandú el entrenador a esta altura, porque era un tiempo ideal para que un nuevo técnico dirigiera capaz que 2 fines de semana con este plantel, empezar a conocerlos a los jugadores y ahí saber realmente, después de entrenar a este plantel, qué jugadores sean ideales para sumar en el periodo de pase. Y no lo hizo. No lo hizo esto Paysandú. Y yo creo que es un error, doble error, porque yo a Marini lo hubiese mantenido. Yo no sé si le va a dar el tiempo a Paysandú para salvarse, la verdad. Ayer sumó Uruguay, sumó Miramar, está muy complicado Paysandú y yo tengo muchas dudas realmente de lo que puede pasar con él.
0: Sí, sí, y teniendo en cuenta también que de las figuras, Maximiliano Cantera ya no está en Paysandú.
1: Sí, tampoco está Leyes.
0: Tampoco está, Pintos tampoco está.
1: Tampoco fueron jugadores, yo igual creo que Cantera sí, pero
0: Pintos... Creo que fue el que más destacó, fue Pintos Cantera y Leyes dentro de...
1: prácticamente aportaron muy, muy poco. Vamos a tener partidos en el día de hoy. Vamos
0: sí,
1: a tener
0: ahora juegos. En un ratito va a arrancar el equipo de River con su equipo.
1: No es mi equipo.
0: Bueno, es su DT.
1: Sí, es real que se van a enfrentar nuestro...
5: Vamos al acelero,
1: Nuestro Mourinho y nuestro Guardiola. Nuestro Julio Fuentes y nuestro...
0: Santín.
1: Son 2 entrenadores de los cuales desde el marketing de Por la Raya lo hemos posicionado de esa manera.

0: Porque, a ver, son los dos entrenadores referentes de la divisional. Son los dos técnicos que más logros han conseguido en este siglo. Es un duelo del cual yo quiero ver que realmente va a acontecer. De lo futbolístico, yo creo que la luz llega mejor. Porque además River perdió y porque vivió una semana complicada.
1: River creo que viene mal, viene River.
0: Con todo lo que está pasando en el medio.
1: Desde aquel partido, ¿se acuerda? Con Fénix, que termina también perdiendo. Que ese creo que fue un golpazo para el equipo de River. Viene en bajada el equipo de Santín.
0: Veremos qué pasa, porque además la luz viene un gran triunfo frente a Cerrito. Se enfrentan dos estilos diferentes. Siempre he estado más... Creo que todos
1: usted los está del lado de Julio Fuentes.
0: Desde el lado futbolístico.
1: Y nosotros del lado de Santín.
0: Desde el lado futbolístico siempre me sedujo más el estilo de Julio Fuentes. Normalmente.
1: A usted le gusta hacer.
0: Ahí está,
1: tiempo.
0: Como los que nos siguen en YouTube, del lado del escudito de River Agustín, y yo al lado de la luz. Pero, ¿por qué es real? Porque es así. Vayan a verlo a nuestro canal de YouTube también de Sport 890. Pero es real. Porque yo considero de que para mí, con el estilo de Fuentes, me siento más identificado. Siempre, como todo ha sido así en Por la Raya, todos los que han estado en Por la Raya en un 99% me han llevado la contra en todo. Entonces están obviamente del lado futbolístico, del otro lado que
1: bueno,
0: es el de la propuesta
1: no es
0: de
1: Damián
0: Santín, de
1: son
0: querer
1: gustos.
0: Jugar un poco más lindo, bueno, de ser un poco más lindo.
1: A usted no le gusta bueno. Ver más fútbol movido.
0: Yo
1: no,
0: este fútbol mundialista ya
1: tiempo.
0: Estoy a punto, aparte que Uruguay quedó eliminado, ya estoy a punto de dejar de consumirlo, primero por todos los acomodos que hay. Pero después, más allá de eso, de tratar de esto de que ya no se puede hacer tiempo, de que ya te caes al suelo y no te puedes levantar. Todas esas cosas las detesto que están pasando ahora. Y van en contra del fútbol que a mí me gusta.
1: Y sí, pero a usted le gusta el fútbol lento, le gusta a usted.
0: Me gusta el fútbol.
1: Julio Fuentes va a 10 minutos y va ganando y ya tira al arquero, tira al mediocampista.
0: Utilizar todas las herramientas reglamentarias posibles. Para poder
1: ¿qué va a hacer Julio Fuentes cuando llegue la reglamentación
0: espero
1: del Mundial
0: jamás,
1: acá?
0: Espero que nunca llegue. Bueno, en un ratito arranca a las 12 horas ese partido. River, que en sus redes sociales ya confirmó el 11. También, obviamente, lo confirmó La Luz para lo que va a ser este partido que van a estar jugando, insisto, Merengue frente al Arcenero. La Luz con Luisel Gómez, Gabriel de León. Lo voy a decir así porque La Luz siempre lo publica fuera del orden. De León, Joaquín Gottesman, Pablo Porcile, Luca Barreto, Facundo Sosa, Federico Rodríguez, Alejandro Prieto, Jonathan Barbosa, Jonathan Baez y Germán Peralta son los 11 jugadores que eligió Julio Fuentes.
1: El equipo de River sale con Ario Gómez, Pérez, González, Camejo, Matías de los Santos, Alejandro García, Chapini, Techera, Burruso y Ian López. Hay un cambio de golero, sale Frascarelli del 11 y entra Arbio.
0: Sí, como bueno, ya había optado también a entrar Julio Fuentes por ingresar con Luisel Gómez. Ya vamos a tener la comunicación con los distintos protagonistas. Vamos a adelantar la palabra del Puro Aguiar mientras esperamos también
1: vale,
0: que se
1: perfecto.
0: Conecte el nuevo Pablo Pereira. De mientras, voy a enviar justamente saludos a los distintos avisadores que nos acompañan. 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

0: Seguimos en Por la Raya y vamos a tomar contacto con nuestro primer entrevistado. Ayer Rampla ganó. Rampla puede ser el mejor segundo, o es a esta altura el mejor segundo prácticamente para meterse en las instancias finales. Pero ¿qué va a pasar? ¿Cuál es la realidad del equipo Picapiedra? Ya se fue a Aguiar. Bueno, uno de sus referentes, del cual obviamente nosotros nos solidarizamos por todo lo sucedido. La verdad, ya lo decía un poco en la intro, me parece lamentable todo lo que está viviendo los jugadores del equipo Picapiedra. Huevo Pablo Pereira, el jugador de Rampla Juniors, a quien vamos a recibir hasta ahora. ¿Cómo estás, Pablo? ¿Todo bien? Bienvenido por la Raya.
1: Tranquilo, todo bien, un gusto saludarte.
0: Bien, todo bien. A ver, Pablo, qué momento complicado, pero también qué lindo, imagino, para todos ustedes, a ver, el respaldo de la gente, lo que vivieron con esas donaciones, y me imagino que por ellos cerrar con una victoria frente al mejor equipo de ese grupo, que era Deuscher, desde los puntos, también es importante para ustedes.
1: Sí, la verdad que es bastante complicado por la situación que estamos viviendo. Bueno, vos estás al día de todo. Y fue lo único, o sea, la única motivación que tuvimos para enfrentar el partido ayer fue eso, el apoyo que nos viene dando el hincha, que están ahí con nosotros apoyándonos en la decisión, nunca se nos cuestionó nada, y bueno, también apelamos también al compromiso como jugador de fútbol, como eso que nos movió al principio cuando arrancamos, sin pensar en lo económico, todo lo que conlleva ser jugador de fútbol, por amor al deporte, la vergüenza deportiva, y la verdad que por suerte salió bien.
0: A ver, Pablo, en un principio habíamos conversado en la semana que si no aparecía el dinero ustedes no iban a jugar. Terminaron jugando un poco, qué fue lo que pasó, cómo se dio también la participación y decisión de enfrentar este partido con Deuscher.
1: Y mirá, te soy sincero, la decisión estaba tomada, no íbamos a jugar. O sea, nosotros habíamos sacado un comunicado previo que decía que a partir del partido de Deuscher nosotros ya no íbamos a hacernos presentes por el tema de la deuda. Pero bueno, el día previo tuvimos una reunión con Tealdi, y la verdad, no terminó en buenos términos, no se llegó a un acuerdo. La verdad que no, lo que nos plantearon fue rozaba lo vergonzoso. Y también se nos sacó el tema legal por delante, entonces nosotros tomamos la decisión de jugar por todo lo que te dije anteriormente y también por quedar 100% respaldado legalmente, dado que nosotros habíamos intimado a la institución a través de la mutual, pero claro, teníamos ahí un lapso de 48 horas que no estábamos respaldados legalmente, entonces decidimos jugar para hacer las cosas bien de nuestra parte y quedar respaldado, o sea, a partir de ahora en adelante, respaldado legalmente ante cualquier decisión.
0: A ver, si Rampla, obviamente, porque también están los puntos de por medio con Bellavista, etcétera, se metiera como mejor segundo, si las cosas o el dinero no aparece, ustedes no van a jugar, o ya no juegan más directamente.
1: No, aparte, la verdad, ayer terminamos ganando un partido a un equipo que era invicto, que jugaba muy bien, con buenos jugadores. Nosotros veníamos de 2 semanas sin entrenar, la verdad que increíble, increíble. Y en vez de terminar contento un partido, terminamos, la verdad, mal. Terminamos en un vestuario totalmente quebrado, con el Polo despidiéndose. Fue como que, no sé, la verdad, no sé con qué te puedo comparar yo, cómo se vivió el vestuario ayer. Y está, o sea, muchos jugadores también seguramente se vayan, yo todavía no sé qué voy a hacer, te soy sincero, la situación no va para más y el tema, como te comentaba en la entrevista anterior que dimos, uno no ve una salida, o sea, cuando viene un dirigente en esta situación, que te deben casi 3 meses, que estás entrenando en tu casa y te viene con una solución económica que vos decís, no, o sea, la pregunta que yo me hago con mis compañeros es ¿en qué cabeza un dirigente piensa que puede ir con una idea que a nadie se le ocurriría solamente a ellos? O sea, no, es inentendible. Entonces, sumando todas esas cosas, te da a pensar que no va para más, Nico. No va para más porque esto, por más allá de que vengan con un sueldo, por ejemplo, Ya sabés que de acá para adelante, por lo que te dice esta gente, no hay soluciones. No hay soluciones porque están esperando por un inversor que claramente no está ni afín con la institución, capaz que ni siquiera sabe los problemas que hay, ni contesta los mensajes. Hace no sé cuánto tiempo que no le contesta un mensaje a la directiva. Entonces, la verdad, es como que yo le escriba a Cristiano Ronaldo a pedirle un aporte. ¿Entendés? No entiendo. La verdad que, te digo, rosa lo vergonzoso, cero dignidad. Entonces, bueno, la dignidad la pusimos nosotros como jugadores de fútbol en la cancha, que quedó marcado. Hoy por hoy estamos clasificados para jugar la definición del torneo, pero de aquí en más no te puedo decir qué puede pasar, porque hoy estamos prácticamente, o sea, afuera.
0: Sí. Cuando Tealde les presenta esto, ahí se genera, imagino, que un ida y vuelta, porque si la propuesta parte de que no hay promesa de nada, la propuesta es insatisfactoria, y la verdad, entiendo también lo que radican ustedes, y aparte te voy a enterarse de que el pueblo se va, porque también es entendible, la función del entrenador no es elegir 11 nombres, jugar esto y listo, es también prepararlos para que ustedes lleguen de la mejor manera, entonces también es entendible que el entrenador diga, hasta acá voy. Porque también quedan los números expuestos también de lo que puede pasar en el futuro.
1: Mira, vos entendés todo, Nico. Obviamente, cuando se dan esas discusiones, en donde las ideas están totalmente alejadas, obviamente se dan ida y vuelta y cada uno defiende lo suyo. Yo, hoy por hoy, me toca una posición de ser el capitán de Rampla, de ser uno de los referentes, junto con Nico, junto con Pablo, Tejería. Pero más o menos el que está saliendo ahí a hablar soy yo, y vos sabés que en ese tipo de situaciones generás un choque, porque la verdad, o sea, yo quiero defender a mis compañeros. Yo mi lema es defender a mis compañeros mientras estén en este proyecto y peleando por la camiseta de Rampla. Yo lo tengo que defender, o sea, tengo que defender su bienestar, su comodidad. Yo necesito compañeros que estén bien de la cabeza para competir, ¿entendés? Yo no puedo tener compañeros que tienen mil problemas y encima, después de una reunión, parece que en vez de agotar esos problemas se suman, porque cada vez hay menos soluciones y te lo demuestran. Y con respecto a lo del Poro, yo más o menos ya sabía del día anterior que se venía barajando la decisión esta, que ultra respetable, yo se lo dije a Carlos, ultra respetable, porque él tiene que hacer valer su trabajo también, que es espectacular lo que ha hecho el Poro en Rampla. Te lo digo yo, es espectacular en cuanto a la exigencia. Se lo dije ayer, le sacó el máximo potencial a todos los jugadores. Jugadores que venían capaz de una divisional más abajo, jugadores que no habían jugado todavía en un equipo con la importancia de Rampla, que no era fácil. Él logró sacar su mejor potencial a todos los jugadores y creo que quedó mostrado en la cancha. Así que con él, yo me saco el sombrero, estuvo espalda a espalda con nosotros en todo momento, nunca nos dejó solo en esta situación, siempre fue para donde fuéramos nosotros y confiaba ciegamente en las decisiones que tomábamos nosotros los jugadores grandes. Así que nada, con él me saco el sombrero.
0: Huevo, la idea tuya es luchar de adentro un poco este tema, también obviamente se viene un periodo de pases y es una forma de ver alternativas también que se te pueden llegar a dar. ¿Cómo te vas a manejar? Porque no es fácil.
1: Y yo hoy tengo que pensar en los jugadores que se van a quedar en el club. Obviamente tenemos contrato, creo que son 10, 12 jugadores que tenemos contrato. El resto tienen acuerdos privados con el club. Y por el momento, cuento entre nosotros acá, la verdad ya a esta altura da igual. Yo hablé con el Poro ayer en el vestuario y le dije que si había alguna posibilidad de que en estas horas, por arte de magia, apareciera una solución económica, a mí me gustaría que se quedara. Claro. O sea, no sé, no me dijo nada, no me respondió. Pero mi idea es mantener el grupo, cuerpo técnico, jugadores, mantenerlo. En el momento que yo vea que no se pueda mantener el grupo que tenemos, la base de jugadores que tenemos, con el entrenador que tenemos, y ahí mi cabeza capaz que Nico cambia, ¿entendés? Porque yo tampoco me voy a quedar en Rampla a pasar mal innecesariamente.
0: A ver, Hugo, quédate en línea porque lo tengo también del otro lado al Poro Aguiar y lo quiero sumar porque está bueno y aparte recién estás dedicándole muy lindas palabras y es un tipo del cual también queremos mucho. Poro, ¿cómo estás? Bienvenido. ¿Me escuchás ahí, Poro?
2: Sí, escuchás?
0: Ahí te escucho bien, ahí te escucho bien. A ver, recién estaba hablando el Hugo Pereira, que lo tenemos también en línea con nosotros, de un poco de esas palabras del plantel y de orgullo que tiene hacia tu trabajo. Y creo que eso también está lindo y habla de lo que se ha formado en Rampla, desde las cosas complicadas, crear algo positivo para, bueno, hacer la campaña que hicieron.
2: Sí, sí, la verdad que para mí es un orgullo de haber podido lograr un equipo, un grupo con la calidad de personas que son primero, porque eso fue lo que siempre

0: dije que llevabas buenas personas, que ya me había informado de algunas que no conocía. En el caso de Pablo no lo conocía personalmente, sí sabía quién era, cómo jugaba todo, y así sucesivamente con muchos jugadores, y la verdad que ellos también lo supieron armar ahí adentro del vestuario.
1: Ayer nos contaba el huevo y que te está escuchando también, Pro, que fue una situación difícil, ¿no? Es raro lograr una victoria frente a Deutscher, nada más y nada menos, clasificarse a las finales y a su vez tener que prácticamente despedirse.
0: Sí, bueno, saludar a Pablo ahí. Buen día, Pablo. Sí.
2: Buen día, Pablo.
0: Ya habíamos tenido una conversación hacía 15 días antes, donde estábamos convencido de lo que estaba pasando y de lo que íbamos a hacer. Yo también le expliqué a ellos que yo, si no tenía jugadores para dirigir, no había sentido para yo estar. Y bueno, la situación del club es que todos la saben, ¿no? Entonces, bueno, lo hablé con ellos, lo conversamos, y bueno, y ayer, la verdad que me en vez de venirme contento, me vine realmente amargado y con un nudo en la garganta, porque ver a los muchachos en el vestuario te lo voy a contar, o sea, muchos de los jugadores llorando por la situación, y no es ponerse en control de víctima ni nada, sino por lo que ellos sienten realmente y lo que estaban haciendo en el club, que solamente ellos lo saben, que da, viste, eso de que te vas para tu casa con ese nudo en la garganta, y la verdad, no quería llorar adelante de ellos, esa era la realidad. Porque sí, la verdad estoy totalmente agradecido con todos ellos.
1: Pablo, creo que también les ha tocado ver a ustedes en algunos momentos diferentes en Rampla, alguno, el Pueblo Capaz como jugador, vos también obviamente en esa faceta. Recuerdo, y ayer te lo contaba fuera del aire, que lo habíamos charlado muchas veces en su momento, y siempre está en nuestro recuerdo Willy Martínez, que en algún momento hasta tuvo que pelear Rampla una final frente a Sudamérica en una situación muy similar. Pero me da la sensación, Pablo, que este es el peor momento en la historia de Rampla en este aspecto, ¿no? Por lo menos de mayor incertidumbre, nunca había visto una cosa igual como esta.
2: Yo lo decía ayer, viste, a veces uno piensa que lo ha vivido todo en el fútbol y después se presenta en estas situaciones y te da una cachetada y te das cuenta que te falta muchísimo, ¿no? Obviamente uno acá en Uruguay siempre andaba con temas de salario, que problemas, todo, pero como esta situación yo no la había vivido jamás. Creo que a diferencia de otras, hoy por hoy la gente que está a cargo del club son básicamente empleados de una sociedad anónima, ¿entendés? De un tipo que está a cargo, que ni siquiera uno conoce, no sabemos ni quién es, no sabemos si existe, no sabemos nada. A diferencia de otros momentos que por ahí tenías dirigentes a cargo que estaban vuelto loco haciendo gestiones como para buscar una solución. Hoy por hoy no es el caso. Uno ve a gente que está a cargo del club que no tiene cero idea, que no va a buscar recursos, que están esperando a que una persona X, como te digo, que tome, que por arte de magia mande un dinero, entonces, y no tienen otro discurso que ese, ¿entendés? O sea, lo que te transmiten es eso, mucha resignación, impotencia porque este tipo no manda plata, y no ve soluciones. Eso es lo peor de todo, porque uno, si va a enfrentar un partido y tenés por lo menos en la cabeza de que se puede solucionar, o tenés gente gestionando, tenés gente trabajando para buscar una solución, y capaz que te cambie un poco, capaz que te dé esa esperanza, todavía está. Pero hoy por hoy estamos jugando sin esa esperanza. O sea, estamos jugando solamente por vergüenza deportiva y por el tremendo grupo que tenemos. O sea, y por respeto a los colores y por la gente que nos apoya. Después, más nada. O sea, esa esperanza de vos tener un gestionamiento que te respalde, que diga mañana vas a cobrar o pasado, o estamos trabajando para eso, no está.
1: Sí, es así. Pablo, agradecerte por estos minutos. Voy a seguir ahora con el Poro, pero agradecerte, Pablo, por bueno, dar también tu versión y saber cómo están. Y bueno, sabés que estamos a la orden desde siempre, nos conocemos hace muchos años. Estábamos felices por tu vuelta, queríamos obviamente relatarte una definición con Rampla, pero bueno, esperemos que, a ver, obviamente se pueda solucionar y eso se pueda dar, pero si no, sin duda ojalá que puedas obviamente tener actividad en el fútbol de ascenso, porque bueno, queríamos relatarte nuevamente y sabemos lo que puedes dar en nuestro tipo de campeonato. Así que gracias, Pablo.
2: Bueno, muchísimas gracias a ustedes, te mando un saludo, Nico, y un abrazo grande al Poro ahí también, y nada,

0: Todo lo que tenía que decirle, se lo dije ayer. Siempre agradecido con él por el lugar que me dio, por haber confiado en mí. Y nada, espero haber estado a la altura de lo que él esperaba.
1: Abrazo, Pablo.
0: Abrazo
1: Muchas
0: para
1: gracias,
0: usted.
1: Pablo. Un abrazo grande.
2: Y vos, Poro, a ver, ¿cómo lo vivís vos, no? Porque vos, yo sé todo lo que peleás por tener una oportunidad, sos de esos, y yo lo decía en el arranque, para mí sos de esos técnicos que en el fútbol ascenso, en muchos casos, capaz que hasta se te toma infravalorado en el sentido que para mí con Atenas hiciste un campañón con situaciones muy similares a esta. Y lograste salvar el descenso. Con Oriental yo siempre sentí, siempre te lo dije, y se lo dije a la gente de Oriental muchas veces, por eso lo digo públicamente también en el análisis, de que merecías una revancha o capaz que otra oportunidad en Oriental. Y ahora que la verdad estás haciendo un campañón con Rampla, encontrarte con todo esto, pero además con todo lo que querés a la institución, y debe ser un golpe fuerte.
3: Sí, como te decía ayer me fui con ese nudo en la garganta porque uno jugó 3 años, ahí le agarré cariño. A ver, en mi casa hay dos cuadros de fútbol, el de Rampla, que siempre lo he ido a ver, y el otro es un cuadro de Peñarol que juega mi hermano y me lo regaló él. Y la verdad, ayer cuando me tocó despedirme ya con una decisión que fue meditada, no fue a la apurada ni a la ligera, simplemente me dolió y hoy me están llamando gente, pero la decisión ya está tomada. Y ta, me llamaban para preguntarme si yo tenía algo, ¿no? La verdad que no tengo nada, nadie me ha llamado y si hubiese sido así, lo hubiese hablado, no es una cuestión de que me voy a ir porque tengo otra cosa.
2: Sí, es así. A ver, un poco Pablo planteaba, decía, bueno, si capaz que aparece el dinero, volver a continuar el proyecto, pero quieren obviamente que sea con vos en el medio. ¿Tu decisión ya es un poco definitiva? ¿Sentís que eso puede llevar a generar un volver atrás en la decisión o no?
3: No, no, no, no, no, no, no. Yo se lo planteé bien a los jugadores, ya hace 15 días atrás, cuando nos juntamos en Nautilus, que yo lo cité ahí, a él, a Rollón, a Olivera y a Tejería, que son los cuatro capitanes, y les dije que lo iba a apoyar a morir, pero bueno, llegaba a esta situación, ya después de esto, ya no, porque yo no tengo más nada que hacer, no puedo estar en un club donde yo no entreno con los jugadores. Y no me hace bien a mí, no respeta mi profesión, no lo respeto a ellos al final. Y bueno, ta, yo llegué hasta ayer y ya la decisión ya está tomada. Y no, ya no hay vuelta atrás ni porque me paguen, ni porque me digan te doy el doble. No, no, ya ahora no pasa por una cuestión por dinero.
2: Bien, bien. A ver, las oportunidades obviamente van a llegar, pero creo que la ilusión de subir con Rampla era, creo que hubiese sido para tu carrera, no solo para tu carrera, sino por todo lo que expresaba ese sentimiento, hubiese sido muy especial. Y hoy Rampla estaba en competencia de jugar una final por el torneo inicial. No olvidemos eso también, ¿no? Que de lo deportivo dieron la vida a pesar de todo este otro tema que había atrás.
3: Bueno, Nico, cuando ellos me llamaron y tuvieron la charla conmigo, que en realidad el técnico ya era Leo Medina, y después tuvieron una charla conmigo y decidieron cambiar, pero yo le dije que sí, y te lo dije a vos, que para
2: Sí.
3: ganar la Rampla iba a haber que transpirar, y le dije que ellos iban a tener una idea de juego, una identidad, iban a saber a qué jugaban, y que yo iba a promocionar juveniles. De hecho, debutaron tres juveniles, debutó Caballero con 17 años, debutó Thiago Leites, y ahora debutó Dylan con 17. Y bueno, Caballero ayer fue titular, así que bueno, todo lo que yo le dije realmente lo cumplí. Pero bueno, hay momentos que uno tiene que tomar decisiones, me duele, pero está, no, no. Respeto a todo el mundo, primero respeto al club, un club grande, como siempre dije, y no, no, no, ya está, ya se tomó la decisión.
2: A vos también cayeron en esa promesa de, no solo por los jugadores, pero digo también por vos, de esa promesa de decir te vamos a cumplir, estaban también con eso de que en algún momento iba a aparecer Foster, que no sabemos bien quién es, pero estabas también en esa rosca de promesas.
3: Sí, a ver, cuando llegó el dinero dijeron que a partir de ahora iba a ser lo más seguro, que

0: que ya se cumpliera. Bueno, eso no pasó. Yo entiendo de todos lados de que, bueno, hay parte que ellos son culpables y hay otra parte que no, porque no le mandan el dinero. Pero ya yo no, como expliqué la otra vez, yo no soy directivo, no soy administrativo. A mí me contrataron para que el equipo intentara jugar bien, intentar ganar. Y después, yo siempre lo único que le dije fue, páguenle a los jugadores y a los funcionarios que están trabajando ahí. De hecho, hasta los funcionarios de formativa que estaban y a las muchachas que estaban laburando ahí, siempre le dije, páguenle primero a ellos y después cobramos nosotros para que estén todo el mundo contento. Pero bueno, no se dio, tan simple, no. Acá no se trata de tirar mierda a nadie. Cada uno en su rol tenía que trabajar y hacer las cosas que tienen que hacer. No se dieron, bueno, tenemos que tomar otro camino, lamentablemente.
1: Claro. Te hago la última al respecto de este tema, obviamente, es... a ver, ¿cómo está Luis también? Que sé que estaba muy motivado con esto, que también en el medio le tocó vivir un tema personal. ¿Cómo lo charlan entre ustedes, entre hermanos? Porque la verdad han logrado buenas cosas juntos, pero como que le ha faltado ese proyecto donde realmente pueda tener las comodidades de todos lados. Es como que venís apagando buenos incendios, pero te está faltando como esa buena oportunidad de tener un poco una institución con una casa ordenada, ¿no?
0: Y bueno, cuando Dios quiera me pondrá en el lugar que él indique, ¿no? En estos momentos me puso ni a que estar. Lo disfruté mucho, aprendí muchísimo, porque también esta situación fue muy compleja, porque acordate que yo llevé 24 jugadores al club, lo armé todo yo a este equipo, porque habían 4 jugadores nada más ahí en el club que eran de formativa y más rollón. Así que bueno, para mí ha sido una experiencia muy buena, por suerte en lo deportivo no fue bien. Y bueno, lo tomo como un aprendizaje, seguir sumando y el tiempo dirá cuando me toque a mí estar en otro tipo de situación, ¿verdad?
1: Bueno, abrazo grande, felicitaciones obviamente por toda esta campaña y bueno, seguramente oportunidad va a surgir enseguida. Así que vamos arriba y a seguir.
0: Bueno, Nico, te mando un abrazo, saludo ahí a tus compañeros. Estamos a las órdenes, como siempre.
1: Abrazo grande. Ahí estaba el Pro Aguiar, el ex entrenador de Rampla Juniors. Voy a recibir cortito porque tengo unos últimos minutos para Medina y también quiero hacer otra nota cortita. Lucas, ¿cómo estás? Bienvenido por la raya, ¿todo bien?
2: ¿Qué tal, Nico? ¿Cómo va? Buen día para vos y para todos los muchachos de ahí.
1: Bien, todo bien. ¿Qué momento, eh? Estás en una racha con Atenas impresionante. ¿El mejor momento del equipo en el campeonato?
2: Y sí, obviamente, mejor momento. Habíamos empezado mal, no podíamos encontrar, parece, el rumbo, pero bueno, lo encontramos, creo que venimos bien, venimos haciendo las cosas bien, tranquilos, laburando, pero sí, este es el mejor momento, sin duda.
1: También es verdad que todo lo que se vivió en lo previo al torneo, más que nada el armar el plantel de apuro y todo eso, creo que a veces lleva a las consecuencias, ¿no? Y capaz que ahí lo que se vivió en el competencia, ¿sentís que fuese un punto también neurálgico que entreveró un poco si no hoy el equipo estaría en otra posición?
2: Seguramente influyó, pero tampoco lo quiero como poner de excusa, ¿no? Sí, hoy somos el equipo que más tarde empezamos casi un mes después de los demás. Pero bueno, la verdad no dimos con la talla en la competencia. Creo que capaz que no se nos dieron los resultados. Hubo partidos que estuvo bastante peleado, pero bueno, no se nos dieron los resultados. Y bueno, obviamente que con el tiempo fuimos encontrando la idea de Juan, de lo que él quiere, y también conociéndonos más con los compañeros. Así que bueno, ahora por suerte está dando su fruto y bueno, hay que seguir, sin duda.
1: ¿Qué le vas pidiendo un poco en estos partidos, Juan Carlos?
2: No, Juan, que nos apliquemos a su idea. Él tiene una idea de juego y quiere cumplirla. Que salgamos a jugar en todas las canchas. Obviamente que nosotros somos un equipo que nos gusta jugar con la pelota. Así que creo que ayer lo demostramos. El primer tiempo creo que hicimos un primer tiempo perfecto. Y bueno, después del segundo tiempo por ahí Tacuarembó se vino un poco más. Pero bueno, lo supimos controlar. Por ahí erramos en algunas definiciones. Pero creo que estamos por el buen camino y haciendo las cosas bien. ¿Qué

0: Pasa, parece que se hace fuerte, nos estamos haciendo fuerte en la cancha, en esa cancha que es complicada para los visitantes, y bueno, la estamos pudiendo demostrar cada vez que jugamos de local.
1: ¿Para qué está el equipo? Si tuvieses que definirlo, ¿para qué está, Matías?
0: Y yo creo que para seguir sumando, porque todavía tenemos que, como vos dijiste, hicimos competencia muy malo, entonces sumar puntos de los que perdimos y seguir peleando ahí arriba. Yo creo que tenemos equipo para pelear ahí arriba. No voy a mentir que creo que está para pelear arriba, sin duda.
1: A usted le tocó vivir una situación en un momento también complicado, donde dejaron de entrenar, hicieron a pesar de todo un gran partido frente a Huracán. Hoy el tema está un poco más tranquilo, han encontrado soluciones, por lo menos en estas últimas semanas.
0: Sí. Se han encontrado soluciones y bueno, de a poco se está acomodando las cosas. Así que bueno, como siempre dijimos, mientras haya comunicación y entendimiento de las dos partes, espero que podamos seguir así.
1: Lucas, felicitarte por tu actuación, felicitarte por el gol, por este momento y porque, bueno, Atenas obviamente ha crecido y eso se nota y, bueno, el camino para pelear el ascenso va bien. Así que felicitaciones por eso y gracias como siempre, ¿eh?
0: Bueno, muchas gracias a ustedes y gracias ahí por seguirnos siempre a todos los clubes de la B. Un abrazo.
1: Abrazo grande, abrazo grande. Ahí estaba Lucas Medina, futbolista del equipo de Atenas de San Carlos. 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Antes de cerrar, ya le voy a preguntar si lo vamos a tener o todavía no. A Pablo Marini, 2 minutitos nada más en el cierre, porque bueno, quiero saber obviamente cómo es la sensación de él. De una salida en la que yo considero que es injusta del equipo sanducero. Paysandú que sigue buscando entrenador. Recordar que en instante juega la Luz frente a River. Nosotros en la tarde por Sport 890 más. 14:30 la previa, 15 horas el partido. Hacemos Cerrito, que estará jugando su encuentro, nada más y nada menos que frente a Plaza Colonia, el gran partido de la fecha. Y cierra la etapa con Colón frente al equipo de Oriental de La Paz para estar viendo el fútbol del campeonato de ascenso en un solo lugar con el equipo de Por la Raya. Ayer ya hemos repasado los triunfos importantes del equipo Uruguay de Montevideo, importante también del Club Atlético Rentistas. Obviamente en la etapa definitoria del fútbol de segunda división, Huracán dejó pasar la posibilidad de ser líder del campeonato, mientras tanto que el equipo que disfrutó, el equipo de Rentistas, este triunfo para, bueno, focalizarse un poco más arriba. Seguramente ya más tranquilo vamos a charlar con Marini, que en este momento no lo hemos logrado encontrar en el cierre justamente del programa. La dupla, a ver, yo creo que Marini. Los Marini, en este caso, entiendo que hicieron un muy buen trabajo. Entiendo que Paysandú debe elegir un técnico ya. La gran pregunta es: ¿quién es el técnico para Paysandú? La verdad que hay algo que se está dando en este campeonato de la vez que han dirigido todos. Parece una reunión de Avengers. Han estado todos los mejores técnicos de la división en los últimos tiempos. Todos, ¿eh? Creo que, a ver, hoy en día, si uno entra a pensar, Damián Enríquez, Siri, que pueden realmente volver a trabajar o pueden ser candidatos. El Poro Guiar, que recién lo escuchábamos. Nicolás Viñeri, que está libre. Son todos entrenadores que en la B han logrado o han dejado algo interesante. Y hasta en la propia C. Entonces creo que el camino que se está buscando en Paysandú es tratar de solucionar este tema rápido. El tema es que se van a dar charlas recién esta semana en Montevideo. Yo no creo que Paysandú concrete un entrenador en tan poco tiempo. Pero debe hacerlo ya, porque el periodo de pase también se va. Tiene que entenderlo eso Paysandú. Veremos qué es el o cuál es el camino que opta para buscar justamente el nuevo DT, insisto, pensando en el campeonato de ascenso. Veremos cuál es el mapa que se traza. Por último, para cerrar, A nivel informativo en Por la Raya.

recuerden que ya quedó eliminado y es uno de los batacazos negativos de FC. De FC quedó eliminado del torneo de primera amateur y una SAT tan seria con Diego Forlán que la preside, quedar afuera en un grupo donde capaz que había equipos por debajo de ese nivel sorprende. El grupo donde Parque del Plata y Platense son las grandes revelaciones. Y muchos criticaron o argumentaban de que Aura Costa estaba ya en Cerrito en el último tiempo como haciendo la plancha. Bueno, sumió en Platense y en solo un mes, porque fue de los equipos que más tarde se armó, el equipo de Platense se mete. Hay un gran trabajo en la SAD de Aura Costa. Creo que la gran alarma es la eliminación de DFC y la gran revelación es la de Platense, junto también a esta SAD argentina de Lito, que se juega hoy un mano a mano con el equipo de Messi Suárez para meterse en la final. Nosotros vamos a agradecer al Tonga Gastón Sánchez, que está en nuestro canal de YouTube, al Mateo Piracuera, la puesta al aire, en la producción Agustina Silva, todo el trabajo en redes también junto a nuestra compañera Valentina Sato. Nos vamos a reencontrar con Por la Raya la próxima semana, con el programa obviamente, porque vamos a tener partidos en la tarde y en la noche, el día sábado y el día domingo, para transmitir. Serán 4 de los 7 seguramente que estaremos transmitiendo, a la espera de que va a pasar con la C para ver si adjuntamos algún partido más. Nos reencontramos el próximo fin de semana con el programa y a la tarde, 14:30 la previa, 15 horas el partido, juega Cerrito, el partido de la fecha frente a Plaza Colonia, y ahí estaremos. Chau, gracias, hasta la próxima semana.

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1: Hola, hola, hola, hola, hola, hola, ¿qué tal? Qué gusto, qué placer saludarlos. Bienvenidos a este nuevo programa del futuro del fútbol. Un programa muy especial. Hoy, como estarán escuchando, no estamos en el estudio porque estamos haciendo una gran cobertura GRAM. La primera cobertura es algo que nos pone muy felices de poder llevar adelante un nuevo evento organizado por nuestro programa, por el Futuro Producciones, donde en este caso lanzando el Mundial en miniatura, que comenzó hoy a las 9:30 de la mañana y más adelante vamos a estar contándoles lo que ha ocurrido aquí en el Complejo Concepción, donde nos encontramos en este momento. Y simplemente como adelanto, digo que en este momento está jugando Uruguay. Uruguay-Francia está jugando aquí. Qué lindo hubiese sido poder cruzarnos con Francia en el Mundial de Mayores. Porque hubiese sido como que estábamos definiendo el Mundial. Porque esto es así. Mateo Piracueva está manejando las perillas en controles. Yo me encuentro acá justamente con todo el equipo del futuro del fútbol. Está aquí en el Complejo Concepción y le doy la bienvenida. Buenos días, buen mediodía, Ronald Pérez, bienvenido al futuro del fútbol. ¿Cómo le va?
2: Bueno, la verdad que un placer estar acá y yo creo que soy la persona que cree que siempre la vida revancha. Tal vez nos fue mal en el Mundial con la primera división, con la selección grande, pero bueno, lo lindo del fútbol va a revancha y nos regala

0: este mundialito para apoyar a los niños en su mejor momento. Y bueno, hoy, hace pocos días, ellos vivían un poco lo que era el mundial con Uruguay. Y bueno, hoy le toca a ellos defender la celeste, defender su mundial. Y eso, la verdad, que es lo que más importa en estos momentos. Un placer estar acá y un honor.
1: Vamos a hacer claro que acá son todos uruguayos, ¿no? Entonces, sí. Los que son de Francia, en este caso, no es como AIFI, la Asociación Internacional, que sí son de todos los países.
2: Exacto.
1: Acá todos se merecen ganar, simplemente que en este caso la quiso el destino que a la hora de nuestro programa estuviera jugando Uruguay. Y eso está bueno. Pero voy a presentarle a Agustín de los Santos. ¿Cómo le va? Bienvenido, Agustín, a lo que es el futuro del fútbol desde el complejo Concepción. ¿Cómo le va?
3: Buenos días, Gustavo. Buen domingo. Muchas gracias por estar acá en el complejo Concepción y bueno, y te dejo para vos.
1: Muy bien, bueno. A ver, ya es un verdadero placer viajar hasta la cancha de Ciclón de Cerrito, porque se está jugando el campeonato nacional de selección en la semifinal, y es un gusto recibir a Nicolás Pedetti. ¿Qué tal, Nico? Bienvenido al futuro del fútbol. ¿Cómo estás?
4: Muchas gracias, Gustavo. Bueno, sí, la verdad que fue una mañana a puro fútbol, va a ser una tarde también a puro fútbol aquí en cancha del Ciclón del Cerrito. Y la tarde, la verdad que está, a mi criterio, puesta en duda porque, déjame decirte que empezó a llover. Es una lluvia ligera y que por ahora no molesta. Pero si sigue por este trámite y se intensifica un poco más, creo que puede llegar a peligrar un poco lo que es la actividad de la tarde. Pero bueno, enfocándonos en lo que está pasando ahora en la mañana, están jugando Liga Prado contra Liga Salteña. Corren 20 minutos del segundo tiempo y van empatando 1-1.
1: Bueno, ya te adelanto algo, Nico. No se va a suspender la actividad. Te voy a explicar por qué. Campeonato Nacional, a no ser que exista tormenta eléctrica, aunque esté lloviendo torrencialmente, se va a jugar igual. Por varios motivos. Uno, porque va a quedar una sola fecha. Dos, porque hay una delegación de Salto, otra de San José, que están acá, sí, en Montevideo, y que no van a poder volver, a no ser que, como te digo, peliremos con tormenta eléctrica, algo que sí voy a hacer correr. Pero en el peor de los casos, se va a suspender en la cancha, pero no de anticipadamente. Ahora, cuando termine este partido de Prado y Salto,
4: y Salteña,
1: van a hacer el parate y la fecha va a estar fijada. Vamos a ver cómo surge el tema del clima. Un clima que acá estamos con Ronald y con Agustín, que no corre peligro aquí en el Mundial de Miniatura. Acá estamos de maravilla, en lugar cerrado, Ronald. No hay un pie, no hay viento, no hay lluvia. Es ideal.
4: No hay frío,
1: para
4: me imagino.
1: Al fútbol.
4: No hay frío, me imagino. Acá la gente cada vez con más capas de ropa ahí arriba, porque es impresionante.
0: Está divino, y nosotros en este momento estamos transmitiendo para la radio acá, en el palco arriba se ve espectacular, ¿eh? Vemos las gradas, vemos la cancha, vemos todos los alcanzapelotas, vemos todo de acá arriba, está todo bajo control, ¿eh?
1: Bueno, ya adelanto que seguramente en la semana se haga transmisión en vivo por nuestro streaming, en vivo desde acá, mostrando todo lo que se está disfrutando con entrevistas, y bueno, y jugando con la gente también. Y todo eso. Pero a ver, Nico, vamos a ir jugando con lo que ha ocurrido en horario de la mañana, a primera hora, o mejor dicho, ¿querés comenzar con lo que pasó ayer, con los resultados de ayer en esta serie?
4: Vamos a empezar entonces con los resultados de ayer. ¿Se me escucha bien ahí?
1: Perfecto, se te escucha, Nico.
4: Bien, perfecto. Los resultados de ayer fueron... a las 3:30 de la tarde se enfrentaron Prado ante la selección de San José, ganó esta última 1-0, y en la tarde, más sobre la tarde, a las 5, Salteña le ganó 2-1 a Liga Uruguaya. Ambos locatarios, es decir, ambos cuadros de Montevideo, comenzaron perdiendo en los partidos del día de ayer.
1: Perfecto, así que, y hoy en la mañana...

0: ¿Cómo comenzó todo?
1: Y hoy en la mañana, bueno, déjame decirte que se enfrentaban Uruguaya ante San José y fue victoria de nueva cuenta para el equipo visitante. Ganó 2-1 el conjunto de San José. ¿Querés que te repase los planteles de cada uno de los cuadros?
0: Sí, claro.
1: Perfecto. Por San José lo defendieron Gonzalo Alves, Valentino Armani, Franco Bonilla, Rafael Cabrera, Benicio Cardone, Andrés Castello, Franco Choidi, Guzmán Díaz, Jeremías Docanto, Santino Gallina, Valentino García, no García, me imagino, porque no, bueno, García vamos a decirle, Matías Jariet, Lorenzo Copete, Lautaro Presete, Benjamín Tetoni, Lucas Irazú, Rafael Márquez y Emiliano Perdomo. Los goles los hicieron el número 13, Franco Chiodi, y el número 18, Matías Jariet.
0: Bueno, ahí estaba entonces. Quiere decir que San José, puntaje ideal.
1: San José, por el momento, puntaje ideal. Ahora vamos a repasar la tabla y más con lo que está pasando en este momento. Uruguaya, que fue defendido por Johan Alves, Thiago Batalla, Luciano Bobadilla, Thiago Correa, Santino de León, Matías Foloni, Tiziano Gamboa, Benjamín Goularte, Adrián Heites, Santino López, Bastián Mercant, perdón, Fabricio Núñez, Joaquín Rebello, Ignacio Sena, Ian Lautaro Estela y Lautaro Vilches. El gol para el conjunto de Liga Uruguaya lo hizo el número 11, Bastián Mercant.
0: Bueno, a ver, decíamos, puntaje ideal para lo que fue dos partidos jugados, dos partidos ganados, cuatro puntos para San José, lo cual ya
1: seis, algo. Es con puntaje de 3-1.
0: Ah, perdón, 3-1. 6 puntos para sí, San sí. José, está claro. Uruguaya tiene 0 y ya queda eliminado del torneo. Ayer Salto había ganado su partido y quedaba con 3 puntos. ¿Y en este momento cómo van?
1: En este momento van 1-1 Saltenia ante Prado. Alejandro Caballero para el conjunto de Salto y Luciano Márquez empató a los 4 minutos más o menos de haber convertido el gol Salto, lo empata Luciano Márquez para el equipo de Prado. Y la tabla que sí, como decías vos, San José tiene 6 y más 2 de diferencia de gol. Saltenia, con este resultado parcial, está consiguiendo 4 y más 1. Prado queda con 1 y menos 1. Y Uruguaya queda con 0 puntos y menos 2, ya eliminado de la competición y de eliminado de la siguiente fase.
0: Sí, a ver, vamos a ser claros que si se mantiene este resultado, a Prado le tiene... Está obligado, primero, a que Salto no gane. Ni siquiera que empate.
1: Sí. No.
0: Porque, vamos a ser claros, si hay empate, primero, obviamente, clasifica San José.
1: Clasifica Salto, San José con 7 y Salteña clasificaría con 5, porque se enfrentan entre sí, ellos.
0: Pero recordamos que queda en espera del mejor segundo. Recordamos que clasifica el primero cada grupo, son 3 grupos, y el mejor segundo. Pero con 5 puntos es muy buen puntaje para ser segundo. Entonces, evidentemente, eso le ayudaría. Pero lo que le sirve a Prado, si es que se mantiene este resultado, es que definitivamente pierda Salto, porque ya el primer lugar no lo puede, no puede llegar en Liga Prado. Que pierda Salto para que quede con 4 puntos, ganar Liga Prado y a ver goles, por saldo de goles, y después ver qué pasa en los otros grupos, ¿no? Porque ya con 4 puntos quedan con un saldo bastante negativo. Me da la impresión que Prado tiene que estar jugado a querer ganar este partido para llegar con chance al último partido. Con este empate prácticamente sí. Prado está quedando afuera.
1: Mira, con el tema en caso de que termine con este empate, quedaría así, Salteña con 4 y más 1 y Prado con 1 y menos 1. Prado se va a enfrentar a Uruguaya, ya eliminado en la última fecha. Y San José se va a enfrentar ante Salto queriendo ganar, porque si gana Salto se pone primero y ahí San José, si bien con 6 puntos es muy probable que entre como mejor segundo, se le complica un poco la clasificación. Si sí, pierde
0: claro,
1: Salto,
0: claro,
1: Prado tiene que ganar por goleada.
0: Claro, vamos a ser claro que si gana Salto, clasifica primero con 7 puntos y ahí deja segundo con muy buen puntaje a San José. Ahora bien, un empate no lo deja mal parado a Salto, queda con 5, pero mirando de reojo otra serie. Así que bueno, 5 puntos para un segundo es buen puntaje, pero tampoco te clasifica. Y vos fíjate que si gana Salto a segunda hora, queda 7 puntos Salto y 6 San José, lo cual lo deja así casi clasificado, porque para hacer 6 puntos es muy bueno el puntaje.
1: Sí, como mejor segundo con 6 puntos diría yo que entrás, pero sobradísimo.
0: Sí, totalmente. Bueno, Nico, estuviste haciendo alguna entrevista. Vamos a compartir la palabra del entrenador de Salto. Estuviste hablando con Leonardo Cardoso. Sí. Y que obviamente fue antes de empezar el partido, justamente la previa de jugar contra Liga Prado. Así que vamos a escuchar lo que decía Leandro Cardoso hablando con Nicolás Pedetti.
2: Estamos con Leandro Cardoso, técnico de la selección salteña. Bueno, primero, ¿cómo los trató Montevideo en la llegada, en la recibida? ¿Cuándo llegaron?
3: Bueno, buenos días, ¿qué tal? Bien, bien. Llegamos ayer a las 7:30 de la mañana. La verdad que impecable todo, recibimiento de la gente. Siempre a gusto, tanto como el lugar donde nos quedamos, el alojamiento impecable, con todos los servicios disponibles. Y bueno, y también la gente acá agradecer mucho porque nos recibieron con mucho cariño. Y bueno, y a la hora de competir, por supuesto, viste que siempre tienen sus rivalidades, pero siempre, como digo, todo queda dentro de la cancha y después cuando uno sale afuera tiene la tranquilidad de que la gente está a gusto siempre.
2: ¿Cómo llegaban, cómo venían? Bueno, respecto a las expectativas, ¿no? ¿Venían a competir o más aún a ver qué pasa?
3: Sí, por supuesto que la parte de competir siempre está presente en la mesa. Sin lugar a duda, nosotros al hacer esta fase son todos rivales nuevos y también queríamos analizarlos y verlos, pero la competitividad siempre está, la primera instancia que siempre está sobre la mesa.
2: ¿Cómo es el plantel con los chiquilines? ¿Cómo fue la traída, la selección de cada uno de ellos, de sus clubes? ¿Cómo fue ese proceso?
3: Bueno, la verdad que fue un proceso muy lindo, el cual se estudió mucho, se analizó, porque, como digo, Salto tiene muchos jugadores, más o menos en esa categoría, alrededor de 400 niños, y como yo siempre le digo a ellos, al ser seleccionados dentro de los 18, siéntanse siempre orgullosos del cual están en un lugar el cual muchos desearían estar. Pero después, en el trayecto del tiempo y eso, se fueron adaptando enseguida. La verdad que son excelentes gurises y siempre les recalco los valores, siempre dentro y fuera de la cancha. Pero la verdad que hay que destacar mucho estos gurises que son excelentes.
2: Bueno, ¿cómo fue el partido de ayer que se llevaron una victoria por 2-1 contra Uruguaya, verdad?
3: Sí.
2: ¿Cómo fue el planteamiento? ¿Cómo fue, bueno, durante el partido, el transcurso?
3: Bueno, esperábamos un partido, la verdad, difícil. Sabíamos que era local, sabíamos que no iba a costar, pero es como yo le digo, Luis, con la paciencia y la tranquilidad del trabajo que uno viene realizando, las cosas se van a llegar. Uruguaya fue un equipo, la verdad, durísimo, tiene excelentes jugadores, el cual nos costó más o menos marcarlo y llevar sobre el trayecto del partido. Pero bueno, las cosas se fueron dando mediante los cambios, mediante las situaciones, tuvimos que cambiar la idea de juego. Pero siempre os digo, hay que tener muchos planes para a la hora de competir y de jugar para poder lograr la victoria.
2: Fernando, muchas gracias, no te robo más tiempo. Estuvo el director técnico de Liga Salteña y algo que quieras decir antes de irte.
3: Bueno, muchas gracias a ti por la entrevista. Agradecer a todos los padres que hicieron el sacrificio para poder viajar y estar con los gurises. Y nada, siempre digo, toda la parte de triunfo, la parte de mérito y eso se lo llevan siempre los jugadores. Uno está siempre para poder estar en un momento, enseñarle y bueno, que les quede marcado para la vida. Dale.
0: Bueno, ahí teníamos la palabra del entrenador de...

0: justamente Salto, que bueno, hablaba contigo, Nico, y el partido sigue 1-1.
1: El partido sigue 1-1, recién tuvo una buena oportunidad Prado, el arquero estuvo muy acertado, sigue 1-1 la historia cuando corren casi 34 de partido.
0: ¿34 del segundo tiempo?
1: Del segundo tiempo, sí.
0: O sea, te estás bueno, mirá, a quedar con el final del partido, prácticamente. Mirá,
1: en este momento acaba de dar el pitazo final el árbitro, 1-1 terminó finalmente el encuentro.
0: Bueno, final del partido, entonces, ahora sí, ya podés, estás en condiciones de decir cómo quedó la tabla.
1: La tabla que queda de la siguiente manera: San José quedó primero, tiene 6 puntos y una diferencia de +2 a favor. Salteña segundo con 4 puntos y una diferencia de +1. Prado queda tercero con 1 punto y una diferencia de -1. Y Uruguaya último sin unidades con -2 en la diferencia de goles.
0: Bueno, increíble entonces, ahí teníamos como todo y todo, una cosa es importante, se define a primera hora el primer lugar.
1: Sí, se define a primera hora porque son los que comienzan jugando, van a jugar a las 15 horas San José contra Salteña y bueno, Prado va a estar atento a ese partido para ver si puede tener posibilidades de alcanzar el segundo lugar, depende cómo le vaya Salto, y ahí ver si como mejor segundo puede llegar a entrar a la siguiente fase.
0: Es que ahora a Nico, a Prado le sirve que gane Salto y que se quede con puntaje ideal con 9 puntos, ganar Liga Prado y ver después por cuántos goles para quedar y soñar con una clasificación como mejor segundo, pero con 4 puntos que no creo que le dé para poder clasificar. A ver, hay que mirar los otros tres grupos, pero 4 puntos no es un buen número para salir segundo.
1: Sí, no, va a estar bastante justo, pero bueno, la esperanza siempre es lo último que se pierde, ¿no?
0: Bueno, Nico, nosotros vamos a continuar acá en unos minutos, te volvemos a convocar porque tenemos más entrevistas que estuviste realizando, estuviste hablando con los chicos del Salto, estuviste hablando también con los chicos, con el entrenador de Liga Prado, estuviste hablando con el entrenador de San José, bueno, todas esas notas te vienen, porque nosotros acá en el Complejo Concepción, el Mundial comenzó a las 9:30 de la mañana, Brasil y Argentina, Ronald, en un partido que terminó 0-0, fue increíble, pero contame un poco cómo el plantel de Argentina.
2: Muy bien, un plantel de Argentina, categoría 2016, iba de esta forma: Emiliano Sosa, Bayern Rivero, Nicolás García, Bautista Zapone, Santino Zurraco, Pedro Silva, Franco Sobedro, Jeremías Lemos, Felipe González, Jeremías Silva y Bautista Arias, así formaba lo que es todo el plantel de Argentina de categoría 2016, que la verdad quiero felicitar a ambas selecciones, la verdad, bueno, marcador cerrado, 0-0 rotundo, pero bueno, la verdad se demostró mucho fútbol y bueno, el partido quiso que saliera así, 0-0,
0: pero bueno, ahí teníamos el plantel de Argentina, dame el plantel de Brasil, Agustín, porque como bien decía Ronald, un partido que no se superaron de ida y vuelta y un marcador 0-0.
3: Bueno, la categoría 2016 de Brasil, tenemos a León Daenes, Ezequiel Gutiérrez, Fidel Martínez, Samuel Vázquez, Sebastián Andreoli, Elías Tor, Tiziano Rosas, Facundo Rodríguez, Lautaro Jauregui, Byron Moreira, Elías Ois, Byron Martínez y Matías Bermúdez.
0: Ahí estaba el plantel de Brasil. Entonces, el resultado final fue 0-0. Vamos a compartir la primera pausa. Luego venimos con el partido entre Croacia y Colombia, que también dejó un marcador ¿de qué?
2: De 0-0, ¿eh?
0: Bien, 0-0. O sea, recién se abrió el primer gol del Mundial en el tercer partido.
2: Exactamente, la verdad, no quería entrar la trionda y bueno, en el partido de Portugal y Arabia, que ahora vamos a dar un poco más información de cómo se vivió

0: Ahí quiso entrar a la trionda, ¿eh?
1: Una trionda que vamos a estar regalando todos los días. Acá se regala una trionda por día entre todo el público presente. Se regala. No sé si me dijo algo Nico o no.
2: No, era para... Porque están saliendo los chicos de Liga Prado para ver si querías, antes de la pausa, una pequeña nota.
1: Manejalo ahí, dale. Manejalo que vos digas. Bien, ahí estaba entonces. Nicolás está tratando
2: de... Bueno, estamos con Thiago, jugador de Liga Prado. Bueno, Thiago, ¿cómo estuvo el partido 1-1? ¿Cómo, qué te dejó?
3: Me dejó con ganas de ganar, con esa angustia que está. Ya quedamos un paso afuera, o casi afuera, y está, pero le podíamos haber ganado.
2: ¿La tuvieron ahí varios momentos cuando lo empataron? ¿Pensaste que lo podían dar vuelta?
3: Sí, yo con todo. Yo pensaba que lo íbamos a dar vuelta en el segundo tiempo, y está.
2: ¿Cómo se preparan ahora? ¿Cómo pensás que va a ser esta tarde, hasta estas horas en realidad, hasta el partido que tengan en la tarde y con la expectativa de ver qué pueda pasar con Salto y San José?
3: Y está, hay que, no sé, esperanza. No sé qué decir ahora, pero...
2: ¿Mucho nervio?
3: Sí.
2: Bueno, Thiago, muchas gracias, no te robamos más tiempo. Ahí estaba Thiago, jugador de Liga Prado. Así que ahora podés mandar a la pausa tranquilo, Gustavo.
1: Bueno, sí, señores. Mandá una pausa contra acá. ¡Hay gol de Uruguay! ¡Hay gol de Uruguay!
0: ¡Hay gol de la Celeste, sí, señores!
1: ¡Hay gol de Uruguay! Señores, Uruguay está ganando 1-0 a Francia. Y, bueno, se abre el marcador. Te cuento que es la última categoría 2016. Ya se jugaron... Tres partidos 2016 y acá se va a estar... No, perdón, falta uno más todavía 2016, más adelante. Falta todavía España, Alemania en categoría 2016. Está ganando Uruguay 1-0 frente a Francia en categoría 2016, partido que iba bastante cerrado. Compartimos una pausa, luego de la misma le contamos el plantel de Croacia, el plantel de Colombia... ¿Cómo salió Portugal, Arabia Saudita? Seguimos también el plantel de Francia y Uruguay y más entrevistas que estuvo realizando Nico desde justamente el complejo de Ciclón del Cerrito, Compartimos una pausa y continuamos del complejo Concepción.

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5: Continuamos aquí en el futuro del fútbol, programa de día domingo especial con móviles en vivo desde la cancha de Ciclón de Cerrito con el Campeonato Nacional, la semifinal de selección. Ahí tenemos a Nicolás Pedetti, que ya cuando en un ratito lo vuelvan a convocar, usted me lo manda desde ahí, Mateo. Y ahí estamos acá en vivo también desde el Complejo Concepción con Agustín, con Ronald. Y bueno, Croacia-Colombia 0-0. Vamos con los planteles de Croacia-Colombia, que salieron 0-0 también. ¿De qué plantel me querés contar, Agustín?
6: La selección colombiana, Colombia. Lo voy a decir por categoría 2016. Está Ricardo González, Lautaro Paula, Joaquín Romero, Christopher Núñez, Enzo Pérez, Lewis Quirino, Ramiro Trapote, Byron Vázquez y Thiago González.
5: Estaba el plantel entonces de Colombia, pero bueno, que tampoco se superaron. Y Croacia, el plantel de Croacia de los chicos 2016, solo siguen.
7: Bueno, Croacia categoría 2016, el plantel completo de Gustavo, Gonzalo Silva, Ismael Fraga, Emiliano Rodríguez, Ignacio Sur, Santiago Morilas, Lautaro Carvajal, Yandy Leal, Faustino Beriaú, Naitan Pereira, Lautaro Verón, Jair Matos y Faustino Santos. Un partido también 0-0, ¿eh?
5: 0-0 hasta el momento no se hacían goles, ¿eh? Pero bueno, Nicolás estuvo trabajando en cancha de Ciclón del Cerrito y es momento de escuchar a los jugadores de Liga Salteña que estuvieron hablando mano a mano con Nicolás y decía lo siguiente.
8: Bueno, estamos con Vicente y con Rafael, los autores de los dos goles de ayer de la victoria contra Liga Uruguaya. ¿Cómo están, chicos?
9: Muy bien, por suerte.
8: Sí. ¿Cómo fue la llegada a Montevideo?
9: Un viaje largo, cansador.
8: ¿Cuántas horas más o menos?
9: 8.
8: ¿Y fue mucho quilombo en el ómnibus o fueron más tranquilos?
9: Al principio quilombo, pero después pudimos dormir, por suerte.
8: ¿De qué juega cada uno en la cancha?
9: Yo juego de 5.
10: Yo juego de defensa.
8: ¿Hicieron los goles igualmente?
9: Sí, sí.
8: Así que muy bien. Bueno, ¿quién hizo el primero?
9: Yo.
8: Bueno, así que arranco contigo. Bueno, ¿a quién se lo dedicaste? ¿El gol, si hubo dedicatoria, para quién fue?
9: A mi madre, porque mañana es el cumple.
8: ¿Mañana es el cumple? ¿Cuánto cumple, si te acordás?
9: No me acuerdo.
8: Bueno. O capaz no lo quiere decir. ¿Quién te vino a acompañar hoy acá?
9: Mi familia, mi padre, mi madre y mi hermano.
8: Muy bien. Y bueno, contame un poco cómo viviste vos el partido ahí en la mitad de la cancha, cómo se sintió.
9: Al principio difícil porque él tenía un buen jugador, ellos. Pero por suerte pude desenvolverme ahí, jugando los toques y eso.
8: ¿Y cómo fue tu gol?
9: Encaré en la mitad de la cancha y le pegué de lejos. En realidad fue tipo rebotó y gol.
8: Bueno, muy bien. Ahora paso contigo. Bueno, jugás de defensa. ¿Cómo lo viste vos ahí desde la defensa? ¿Un partido complicado o no tanto?
10: No, estuvo complicado, sí. Jugaba muy bien, corrían rápido que ellos.
8: Y bueno, contame un poco cómo fue, la misma pregunta, ¿cómo fue tu gol?
10: Fue de penal.
8: ¿De penal lo hiciste?
10: Sí.
8: ¿Y sos defensa?

0: ¿Messi es el que patea los penales?
1: No sé, el profe Lee.
0: Y bueno, muy bien, quiere decir que los pateas muy bien. ¿A quién se le dedicaste el gol?
1: A mi madre.
0: ¿Quién te viene a ver?
1: Mi hermano y mi madre.
0: Bueno, muy bien. Chicos, no les robo más tiempo, muchas gracias. Así que bueno, suerte con el partido que tienen ahora.
1: Vale, muchas gracias.
2: Muchas gracias.
0: Vale. Gracias.
3: Ahí teníamos la palabra de los jugadores de la Liga Salteña. Más adelante vamos a volver con Nico porque tengo entendido que Salto se queda ahí en la cancha a almorzar justamente en el complejo del Ciclón del Cerrito. Pero, a ver, acá el Mundial de Miniatura, tercera hora, a las 11:10, jugó Portugal-Arabia Saudita. Un partido donde por fin llegaron los goles del Mundial.
4: Llegó la trionda también de parte de Portugal y Arabia Saudita, pero Gustavo, otro marcador que sigue empatado, 3 empates, la verdad, increíble, parece que estuviera armado, 2-2 Portugal, Arabia Saudita. Vamos con él.
3: Hasta ahora no se han superado todos empates en 2016. En este momento Uruguay está ganando 1-0 a Francia, y acá hay un temita entre jugadores, ahí hay un jugador enojado.
4: Picado el partido, ¿eh?
3: Francia, sí, está picado ahí el partido. Bueno, a ver, vamos con los planteles.
4: Vamos con Portugal, categoría 20-16, Renzo Mancini, Alexander Abella, Lorenzo Ríos, Renato Benítez, Luciano Saldivar, Tomás Clares, Alex Presa, Lautaro Álvarez, Franco Pese, Nazareno Córdoba y Zoe Punciarello.
3: Muy bien, ahí estaba el plantel, justamente, vamos con el otro plantel entonces.
5: De Arabia Saudita, categoría 2006, tenemos a Federico Pereira, Agustín Gama, Mateo Pelufo, Greg Rodríguez, Lorenzo Silva, Juan Cruz, Comesaña, Thiago Berriel, Agustín Berriel también otra vez, Benjamín Bonicio, Benjamín Correa y Francesco Mora.
3: Acaba de terminar el partido, ganó Uruguay 1-0, me parece que ganó Uruguay 1-0. Ganó Uruguay 1-0, me parece, Ganó Uruguay 1-0, me da la impresión acá. Bueno, o 3-0, dice usted, no, para mí 1-0. Bueno, vamos a ver, pero bueno, vamos a escuchar, mientras preparamos también el ingreso, y ustedes van a escuchar en vivo cómo es todo el proceso de ingreso y todo a los partidos. Vamos a escuchar ahora al entrenador de Prado, porque Nicolás estuvo con Gastón Mulera, no tiene nada que ver con Mulera el entrenador, con el arquero.
4: Por las dudas, ¿eh?
3: Pero Gastón Mulera, entrenador de Prado, habló y dijo lo siguiente.
0: Bueno, estamos con Gastón Muslera, director técnico de la selección de Prado. Bueno, primero, ¿cómo lo recibió el torneo, más allá de que ayer fue una derrota? ¿Cómo fue el partido?
6: No, bien, lindo, buen clima, mucha gente. Por ahora el torneo, como siempre, los nacionales son lindos de estar, lindos de ver, mucha gente viendo fútbol, buenos jugadores. Siempre nos sorprende en nuestro país trayendo jugadores de todos lados. Aunque parezca que no hay, siempre aparecen, así que por ahora contento.
0: ¿Cómo fue, bueno, el planteamiento, enfrentarse hasta lo que parece ser hoy la mejor selección que les tocó en el grupo?
6: Fue un partido parejo, o sea, si lo pudimos haber ganado nosotros también. Es un buen equipo San José, al igual que somos nosotros. Hoy ya estás en una semifinal donde están los 12 mejores y se resolvió por un gol en una jugada. O sea, tuvimos situaciones de gol para hacerlo nosotros, como tuvieron ellos, con planteamientos de juego distintos, con sistemas distintos, que tuvimos que hacer cambios a medida de lo que propuso el partido. Pero bien, o sea, fue parejo, ¿no? Contentos igual, o sea, cómo se dio el partido.
0: ¿Cómo ya tenés pensado, imagino que sí, el partido que se viene ahora, con algunos cambios?
6: Bueno, sí, todavía no tuvimos la charla, están acá todos ellos, pero sí vamos a hacer alguna modificación de sistema, porque Salto juega distinto. También aplicamos algunas cosas para el rival. Tenemos que tratar de ganarlo, ellos ganaron ayer, así que bueno, iremos a buscar esos puntos.
0: Perfecto, muchas gracias. Bueno, no te robo más tiempo. Gracias por estos minutos y un mensajito antes de irte.
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0: Muchas gracias.
6: Dale. Gracias.
3: La palabra de Gastón Muslera, entrenador de Liga Prado, y ahora voy a ponerlo, vamos a mostrarle en vivo cómo se maneja todo el ingreso aquí de los planteles, y esto se maneja así. Estamos en vivo por el Sport 890, y vamos ahora a presentar lo que va a ser el partido en categoría 2017. Ya está todo listo. Así es que se presentan los partidos y así estamos en vivo, Todo listo, todo pronto. A partir de este momento van ingresando al campo de juego Uruguay, Alemania. Y aquí viene el saludo protocolar de Alemania, que saluda al árbitro y a todos los jugadores de Uruguay. Por el año, chicos. Y ahí los chicos de Uruguay. Saludando al árbitro, estaba quedando todo listo, todo pronto. Se viene el sorteo de Tropicales y se viene el debut de categoría 2017. Ya se va a venir también la cuenta regresiva. Estaba el sorteo de Capitanes, está el capitán de Alemania y el capitán de Uruguay también, junto al árbitro, y ya se va a venir el comienzo. Ahí estaba quedando todo pronto. Todo listo. Esperamos simplemente pequeños detalles. Ya estamos con los cordones. Y va a quedar todo pronto el partido entre Uruguay y Alemania. Cuenta regresiva, ahora sí. 5, 4, 3, 2, 1, ya se juega entonces Uruguay, Alemania, categoría 2017. Bueno, ahí estamos en vivo. Bien, ya comenzamos también a acreditar los equipos que juegan la siguiente hora. Ya tiene Santa Argentina, Portugal. Bueno, ahí teníamos. Con el documento en la mano, chicos. Ya viene Cristian. Bueno, y ahora seguimos y vamos con el plantel. Vamos a. Acaba de terminar 3-0 al final. Resultado final.
4: Exactamente. Sí, 3-0, vamos con el plantel de Uruguay, categoría 2016. Jair, Juan, Dylan González, Nicolás Piñeiro, Joaquín La Pasta, Benicio White, Ismael de León, Lucas Techera, Mateo Paz y Luciano Arezzo. Así formaba el plantel de Uruguay,
3: Vamos ahora con el plantel entonces de Francia.
5: De Francia, de categoría 2016, tenemos a Bruno Vagues, Ian Torres, Santino Ross, Loan de Avila, Benjamín Núñez, Agustín Fernández, Naitan Martínez, Mundo Escude, Valentín Fernández, Bastián Duque y Lucas Castro.
3: Bueno, el resultado final entonces, Uruguay ganó 3-0 a Francia.

0: Exactamente. Y ahora ya se está jugando Uruguay-Alemania en este partido de 2017, que vamos a estar también más adelante. Pero antes, vamos a escuchar al entrenador de San José, el entrenador de San José, Maximiliano Fernández, que es quien está primero con puntaje ideal, y habló con Nicolás Pedetti, nuestro compañero, de la siguiente manera.
1: Estamos con Maximiliano Fernández, director técnico de la selección de San José. Bueno, ¿cómo los recibió Montevideo? ¿Cuándo llegaron? ¿Cómo fue la llegada? ¿Dónde se están quedando?
2: Buenos días. Bueno, estamos quedándonos, nos quedamos anoche en Loma de Solimar. Jugamos un partido ayer, hoy tenemos dos. Y nada, bien, muy bien la organización por ahora.
1: ¿Cómo fue, bueno, la llegada a Montevideo, pensando ya en el partido de ayer, que por suerte se lo pudieron llevar con una victoria, y hoy también que se pudieron ir con una victoria?
2: Bien, partido duro, duro por el nivel de juego, pero principalmente el estado de la cancha no es el mejor para una competencia de este nivel, pero bueno, hay que jugar donde toca, pero bien, bien los chiquilín.
1: ¿Cómo fue ya sacarse de arriba a los dos locales, primero Uruguaya, luego Prado, y encima ganarles?
2: Difícil, duro los dos, por algo están en donde están, en la semifinal, partido duro los dos, cualquiera de los dos, aguerrido, pero todavía nos falta un pasito más todavía.
1: ¿Cómo fue, bueno, el proceso de selección de los chiquilines, cada uno en su cuadro? ¿Cómo fue ese armado y cómo fue ese proceso?
2: En realidad hicimos una preselección con 56 chicos, si no me equivoco, de 14 clubes. Hicimos 6 u 8 entrenamientos y ahí, después de esos 6 u 8 entrenamientos, resolvimos la lista definitiva.
1: ¿Ya estás pensando en el partido contra Salteña o te vas a tomar un momento para disfrutar del momento y después ya pensar en el siguiente partido?
2: Sí, ahora vamos a descansar un poco con los chiquilines, vamos a ir a almorzar, pero sí, porque nos jugamos la clasificación en el último partido.
1: Perfecto, muchas gracias. Y bueno, un mensaje antes que quieras para despedirte.
2: Mensaje para la familia y para los padres de los chiquilines, agradecer el apoyo de ayer y de hoy y de todo el campeonato.
0: Emiliano Fernández, justamente donde hablaba de esa segunda victoria, que con un empate le sirve. Está claro que San José no puede salir a jugar a empatar el partido, pero sabe que le sirven dos resultados de tres posibles: ganar y empatar. Ganar, se mete con puntaje ideal; empatando, clasifica primero y ya se mete en la final de este campeonato nacional de selecciones. Bueno, en este momento ya está jugando, lo escuchábamos en vivo por el futuro del fútbol, cuando hay gol de Alemania, está ganando Alemania 1-0 frente a Uruguay. Y bueno, a ver, ¿cómo está formando tanto Uruguay y Alemania?
3: Bueno, Uruguay categoría 2017, Luis Suárez, Nathan Werner, Luciano Ramírez, Aaron Barrios, Santiago Campo, Máximo Taboada, complicado el apellido, Dante González, Patricio Silvera y Santino Gómez, Gustavo.
0: Muy bien, ahí estaba entonces el plantel y vamos con el siguiente plantel.
4: La Alemania categoría 2017 está Felipe Fleitas, Benjamín Menchaca, Bautista Vázquez, Alejandro Chagas, Tadeo Rodríguez, Lautaro Curbelo, Piero Canina y Benjamín Otazu.
0: Bueno, finalmente entonces, ahora sí, el Mundial se está jugando. Ya hubieron varios resultados, lo vamos a repasar más adelante. Y también le vamos a contar lo que se viene en la tarde, porque en la tarde seguimos con actividad. Vamos hasta las 6 de la tarde, hoy hay partidos. Y en apenas 14:30 se está debutando 2019 también. En este momento empezó a jugar 2017 y va a estar debutando 2019. Vamos a estar contando también todos los partidos. Voy a compartir, ¿le parece?, la última pausa y ya venimos con la recta final del futuro del fútbol del día de hoy.

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0: bien, continuamos aquí en el futuro del fútbol. 100% fútbol, 100% tuyo. Directamente del complejo Concepción. Y a ver, por acá me dice, buen día, Agustú, preguntale a Agus si está disfrutando la pelota que le regalé.
1: Estoy disfrutando bien, Fiorella, me encantó la pelota, estoy jugando mucho a la pelota, yo estoy dando dominadas, y yo estoy jugando mucho a la pelota.
0: Muy bien, bueno, ahí está entonces un poco respondiendo el mensaje que nos llega justamente de lo que es Fiorella, que está escuchando el programa, y a pesar que estamos en otros lugares, estamos acá. Bueno.

0: Francia-Estados Unidos, y al mismo tiempo en la cancha 1 va a estar jugando 2019, gana Brasil.
1: Exactamente, gana Brasil, y categoría 2019 también, 15 y 20, Francia versus Colombia, Gustavo.
0: Lo mismo que en la cancha 2, ahí juega 15-20 España, Alemania.
1: Exactamente, también en la cancha 2, categoría 2017, 16 y 10, Arabia Saudita versus Inglaterra, mientras que en la cancha 1 se van a enfrentar categoría 2019, Costa de Marfil versus Argentina. Después también tenemos a las 17 horas, cancha 2, categoría 2017, España versus Brasil. Y para ir finalizando, en la cancha 1, categoría 2019, 17 horas de grupo A, Portugal versus Uruguay.
0: Bueno, muy bien. Quiero decirles que está bueno esto del Mundial. Contarles, dice que se queda muy contenta, Fiorella, con lo que acaba de decir. Nos siguen llegando mensajes, pero quiero decirle que el entrenador que está dirigiendo a Uruguay es un ex jugador de fútbol, Darwin Ramírez. Darwin Ramírez está en este momento dirigiendo a Uruguay, que fue un central español en varios equipos. No sé si lo juega el Tanque también. Darwin Ramírez, tuve el placer a Darwin de dirigirlo de niño cuando él jugaba en Malvin Alto y yo dirigía la selección de Liga Nasazu. Y ahí lo pude citar a Darwin Ramírez, muy buen jugador. Tiene un parecido muy, muy importante a Luciano Pereira. Si usted, aquello conoce al cantante Luciano Pereira, bueno, tiene un parecido, pero muy grande, con Luciano Pereira. Bueno, estamos en el final de lo que es el futuro del fútbol del día de hoy, un programa muy especial. Adelantar que la semana que viene volveremos a salir desde allí, pero ya el sábado, con la previa de lo que va a ser semifinales. El sábado se juegan semifinales del Mundial de Miniatura y vamos a estar con todo. Y el domingo, con la final. Alguna categoría en vivo nos va a tocar, alguna final donde estaremos justamente ahí, ustedes estarán llevando adelante el programa, porque yo estaré con la parte de premiación y ustedes estarán recorriendo todo lo que va a ser la final del Mundial en miniatura. Y bueno, de esta manera vamos llegando al final. Agustín está viendo fútbol infantil en vivo, usted, y bueno, ¿qué le ha parecido? Ya hizo toda la cobertura del Mundial de Miniatura y ya dejó de dar planteles para ver jugar a los chicos.
2: Y sí, porque yo por primera vez nunca fui al Complejo Concepción.
0: Primera vez que venís.
2: La primera vez que yo...
0: Estás viendo ahora jugar diferente, un Mundial de verdad, pero de niños.
2: Sí, un Mundial de niños, y me encantó cómo están jugando ahora.
0: Bueno, nos despedimos entonces, Agustín, de lo que ha sido este programa especial. Usted también lo sorprendí, un programa diferente, distinto, no está en el estudio y bueno, está como móvil hoy.
2: Sí, ahora ya estamos en móvil en vivo, ya, porque es primera vez que yo estoy en móvil en vivo. Así que, bueno, nos vemos el fin de semana, nos vemos el sábado aquí en el Complejo Concepción,
0: Bueno, Ronald, estamos viendo usted también disfrutando de lo que es un Mundial en miniatura.
1: Exactamente, la verdad, primer debut, orgulloso y agradecido también contigo, Gustavo, y me llamó mucho la atención este complejo, nunca había venido primera vez, todas las canchas que tienen simultáneo, digo, es increíble, se respira fútbol desde que llegás hasta que te vas, así que hasta el próximo fin de semana, y bueno, una semanita cargada con sabor a Mundial en miniatura, que va a estar muy intensa y muy linda, ¿eh?
0: Tuvimos a Nicolás Pedetti, nuestro compañero desde la cancha de Ciclón del Cerrito. Mateo Piedracueva manejó notablemente las perillas en controles. Nosotros nos vamos, nos despedimos desde el Mundial en miniatura en vivo acá, mientras sigue empatando Alemania y Uruguay. ¿Por qué no pudimos jugar contra Alemania? ¿Por qué? Qué lindo, ¿eh? Recién jugó Francia y Uruguay. Qué lástima, los grandes haciendo papelones. Venga, nos vamos, que pasen bien. Será hasta el próximo sábado. Chao.

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Qué placer poderlos saludar. Buenas noches para todos. Un gusto enorme poder reencontrarnos en esta jornada para poder cerrar el Grupo J en Dallas. Va a estar jugando la selección argentina ante Jordania. Un partido interesante para definir la posición simplemente de Argentina. A ver con cuántos puntos termina como primera y de esta manera poder ya planificar hacia adelante en un partido donde ya conoce rival. La selección argentina que jugará ante Cabo Verde. Y cuesta decirlo porque no está Uruguay. Se van desplegando las banderas en el escenario de Dallas. Con los protagonistas que todavía no se vienen al campo de juego. A partir de cuestión de instante nada más. Penetrará el árbitro principal y después sin dudas lo harán todos los jugadores de la selección argentina y de la Jordana. Un lindo partido para cerrar esta jornada de sábado que arranca hoy. Y que va a terminar mañana y que tiene como novedad en el equipo argentino a Messi, que va desde el banco. Va a haber minutos seguramente en el segundo tiempo, pero hoy se dan dos estrenos importantes en la Copa del Mundo para los dirigidos por Lionel Scaloni. Marco Senesi, que entró por la ventana, y también Giovanni Lo Celso, que van a ser debut en las Copas del Mundo. Después pueden darse algunos debut también a algunos jugadores que están en el banco de suplentes, pero los protagonistas que ya se vienen al sector central para ir tomando posición para arrancar este lindo partido, donde ya tuvo la victoria de Inglaterra. 2-0 ante Panamá por el grupo L. Por ese mismo grupo ganó Croacia. 2-1 ante Ghana hace un ratito nada más. Lo terminó empatando 0-0 Colombia. Y Portugal ganó República Democrática de Congo. 3-1 ante Uzbekistán. Arrancó perdiendo, pero después 3 goles de manera consecutiva de Congo para clasificar, para avanzar y para lograr puntos muy importantes. Ya algunos cruces que recién Rodrigo repasaba en el antes del fútbol en la radio deportiva del Uruguay, cuando en minuto nada más se van a venir los himnos para escucharlos, el de Argentina y el de Jordania. Sudáfrica jugará ante Canadá y esto arrancará mañana a las 4 de la tarde, el lunes. Va a haber 2 partidos, lindo juego entre Brasil y Japón. Alemania que va a estar jugando ante Paraguay, ese es otro de los cruces que ya está confirmado en los 16avos de finales. Países Bajos jugará ante Marruecos y en este momento vamos a escuchar los himnos, primero el de Jordania.

Y ahí pasaba el himno de Jordania con una catarata de aplausos también en el estadio de Dallas. Va a ser el momento de escuchar el himno de la República Argentina.

0: repleto de hinchas argentinos en Texas, en Dallas, para disfrutar de este lindo partido de la Copa del Mundo. Rumbo a los 16avos de final, Argentina ante Jordania. Vamos a presentar a Jordania. Va de la siguiente manera. Arriba, Javi, buenas noches.
1: Arriba, buenas noches, Franco. Buen relato. 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
0: Camiseta número uno en el arco para Abdulaila. Línea de fondo para el número 3, Nasib. La 5, Al-Rabab. Y la número 4, Abdudahib. Va como carrilero por el sector derecho. Camiseta número 23 para Haddad. La número 20 para Butahab. En la mitad de terreno, la 8 para Al-Rawab. Y el número 21 para Al-Rashdan. Más adelantado el número 9 a Loguan. Y la número 11, Fancouri, para que ataque el número 24 a la Saizé. Queda presentado Jordania en este momento, saludándose los protagonistas. Se va a venir el momento del sorteo. Vamos a presentar a la selección argentina, que va de la siguiente manera.
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Camiseta número 23 en el arco para el Divo Emiliano Martínez. Vamos, vamos. Cuatro hombres en el fondo, la 17 para Giuliano Simeone, la 19 para el Nico Tamendi. Número 2 sigue debutando en los mundiales, Marco Senesi. Y la número 3 para Nico Tagliafico. Tres hombres en la mitad de terreno, otro de los que debuta el 11, Giovanni Lo Celso. Camiseta número 14 para Ezequiel Palacios. Y el hombre de Boca Junior, la 5, Leandro Paredes. Más adelantado el número 18, Nicolás Paz. Y van en la delantera Lautaro Martínez con la número 22. Y la número 9 para la Dania, Julián Álvarez. Queda presentado Argentina. Ya líder del grupo J. Es el equipo Lionel Scaloni.

0: comenzar el partido el rumano Isitvan Kovacic. Señoras y señores, vamos a presenciar en este momento el minuto de silencio por Venezuela, por todo lo que ha acontecido en estas últimas horas. Aplausos que caen en Texas, en Dallas, va a arrancar el partido. Antes lo saludo al comentarista, señor Rodrigo Vázquez. Qué placer, qué gusto. Buenas noches, un gusto estar contigo en esta jornada.
1: Del mismo modo, Franco, el abrazo grande para vos, para el resto de los compañeros. Un partido que sirve para confirmar solamente, como bien decías en el arranque de tu introducción aquí en esta transmisión de Sport 890, con qué puntaje avanza Argentina a la próxima etapa. Argentina ya sabe que está en 16avos de final, ya sabe que va a jugar el próximo viernes frente a Cabo Verde a las 19 horas en Miami, ya sabe que está en la próxima etapa, pero claro, quiere saber con cuántos puntos rota el equipo Scaloni, a su frente Jordania, la peor selección de su grupo.
0: Pita el árbitro rumano y ya tenemos fútbol cerrando el grupo J. A la misma hora van a jugar Austria y Argelia, que en este momento acaba de comenzar también, restando del fondo al Rabat. La pelota la venía dominando la mitad de terreno Nico Paz, va a trancar y falta. Abre tiro libre para Jordania.
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0: Nasib con la pelota, viene entregando para el capitán Haddad. Nasib viene reventando el esférico. Alzai se venía controlando, va ganando con golpe de cabeza Nico Tagliafico. Aponiendo el cuerpo la araña, Julián Álvarez, balón afuera. Abre el lateral para la selección argentina.
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0: Otamendi entregando para Paredes, para Giovanni Lochenzo. Lochenzo con el esférico entregando para Nico Tagliafico. Va saliendo Argentina sin ningún tipo de complicaciones en ese y tocando su primera pelota del Mundial. La apertura va para Otamendi, Otamendi para Gimeone. Allá va Simeone, otra vez para Otamendi. Va saliendo Argentina, se va mostrando para poder recepcionar Paredes. El balón lo va controlando Senesi. Argentina 0-0 el partido en el primer minuto y medio. 0-0 también Argelia y Austria en el cierre del grupo J de la Copa del Mundo. Simplemente para definir posiciones y para ver qué es lo que sucede, con cuántos puntos avanza la Argentina. El balón va para Julián Álvarez, que retrocede bastante. La domina a la mitad de terreno. Ir entregando atrás para Senesi. Va buscando Paredes. Paredes conectó hacia adelante. Va para Paz. Engancha Paz. Va el número 18. Entregó de pierna izquierda. La apertura viene para Tagliafico. Allá va Argentina. Se va frenando Tagliafico. Toca y toca la selección de Scaloni en el comienzo, el actual campeón del mundo. Venía para Otamendi, Otamendi para Simeone, Simeone tocando atrás, ya va dominando Otamendi, venía mostrándose para recibir Paredes. Ataca Argentina y es una locura cómo festeja el público en las tribunas. Hay una cantidad de argentinos, cercano a los 60.000 espectadores de Argentina en este escenario de Dallas. El balón lo va controlando Senesi. Allá va Nico Otamendi. Otamendi entregando rápido para Simeone. Va saliendo la selección argentina.
1: Argentina que por momentos parece posicionarse con tres zagueros. Es Leo Paredes el que baja justamente para meterse en esa zona de centrales con Senesi y con Otamendi. Genera el nexo de defensa con el ataque. La figura inicial, un 4-3-1-2, pero reitero, Paredes por momentos se mete en la última zona.
0: Estamos en vivo a través de nuestro canal de YouTube, arroba Sport890. Acá ingresá y contanos de dónde nos está siguiendo. Y en instantes, al 091-890-890 es el mensaje de WhatsApp y nos podés contar con esta consigna clara: ¿de quién es la culpa del fracaso de Uruguay? ¿De los jugadores, de Bielsa o de los dirigentes de la Asociación Uruguaya de Fútbol? La pelota venía al largo, va corriendo Tagliafico. Pica, se escapa afuera. Abre saque de arco para Jordania.
1: O perfectamente podría ser de todos también, ¿no?
0: Por
1: Yo
0: supuesto.
1: Creo que hay responsabilidad compartida de todas las partes. De los muchos, jugadores ni que hablar.
0: De muchos.
1: Bielsa ni que hablar, pero la directiva tiene, el comité ejecutivo tiene su cuota de responsabilidad, me parece.
0: Sí, sí, sí. Yo comparto plenamente en esto. Creo que es culpa compartida. La realidad, Marca, es que lo de ayer fue bochornoso, ¿no? En un rato vamos a estar charlando también con respecto a lo que ha sucedido en la jornada de ayer. Allá va con la pelota Paredes. Paredes para Tagliafico. Va, domina el número 3. Va jugando para Senesi. Senesi para Otamendi. Contra la mitad del terreno. Lo venía a presionar Facouri. Allá la tiene Otamendi. La apertura para Simeone. Jugando más atrás. Domina el balón rápido Palacio. A Palacio. Palacio jugando otra vez para Senesi. Va saliendo Argentina. Toca. No intenta profundizar todavía. Intenta resguardarse Jordania. 0-0 el partido en el comienzo, 4 minutos de este primer tiempo en Dallas, en Texas, dominando la pelota Paz, engancha Paz, viene jugando atrás, ya domina Paredes, Paredes tocando para Palacio, Lo Celso y la apertura para Tagliafico, domina el número 3, va para Julián Álvarez, otra vez Lo Celso con el esférico, viene para Paredes, Paredes para Otamendi, cruzando la mitad de terreno en tres cuartos de cancha, engancha Otamendi, jugando la pelota para Lo Celso, viene otra vez para Paredes, Paredes para el jugador Lo Celso. Otra vez Paredes, allá controla el número 5, domina Paredes, toca y toca Argentina a la mitad de terreno.
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0: Tagliafico con el balón, viene entregando de pierna izquierda, jugando para Lautaro Martínez, que ya tocó su primera pelota. Senesi va jugando atrás, intenta dominar el número 19, Nico Tamendi. Allá va aguantando la pelota, sale al borde del área Emiliano Martínez para tratar de recepcional, prefiere tocar con Senesi. Va saliendo Argentina, 0-0, 5 minutos de la primera parte. Repleto el estadio, repleto de argentinos, el escenario en Texas, en Dallas, dominando la pelota Palacio, Palacio para Nico Tamendi, intenta presionar, es toda la posesión Rodri en el arranque de Argentina.
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0: Reventó la pelota Bulay al arquero, venía corriendo Facouri. Arrayán termina corriendo, lo puede controlar, ya recibe Palacio. Palacios entregando para Otamendi, al Nico Otamendi, venía para Simeone, ya la tiene Paz, otra vez para Otamendi, toca Argentina, salió notable, viene sobre el sector central, ya va controlando otra vez Senesi, Senesi con el esférico jugando por el sector derecho, allá arranca con la pelota otra vez Otamendi, Otamendi para Paredes, la apertura viene por el sector izquierdo para Tagliafico, la tiene Tagliafico, jugó para el Toro, allá va Lautaro Martínez y la pelota lo tira Argentina, va Lo Celso. Posición adelantada de Giovanni Lo Celso cuando remataba de pierna izquierda de tres dedos. Un pelotazo bárbaro que le había puesto Lautaro Martínez, que había jugado hacia atrás y termina siendo offside. Rodri, profundizó ahora Argentina.
1: Sí, y generó un quiebre con Lo Celso, el hombre del Betis, pasando al ataque. Está bien sancionada la posición adelantada, pero es el primer aviso del seleccionado que dirige Scaloni.
0: Bueno, 0-0, todo sigue igual. 6 minutos y medio del primer tiempo. Va a haber tiro libre para Jordania.
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0: Va con la pelota, aguantó con golpe de cabeza, se la llevó hacia adelante. Venía trancando al Rawan en el sector central. El balón lo va controlando otra vez Jordania. Al Rayán, viene el pelotazo largo. Allá corre Alouane, viene frenando Alouane el número 9. Mano a mano con Palacios. Insiste Alouane, prefiere tocar atrás. Abutajá ya controla. Suelta para el otro zaguero. Domina la mitad de terreno. Allá sale Jordania. 0-0 el partido en 7 minutos. El balón lo controla Al Rabab y se manda hacia adelante. Jugando rápido la pelota para Haddad. Allá va el capitán, camiseta número 23 por el sector derecho. Viene tocando para Nasir. Ahora sí, Argentina retrocediendo y jugando en su campo. Al Rabab jugando el balón. Viene tocando atrás. Otra pelota de Jordania en la mitad de terreno. 0-0 el partido. Intenta presionar Julián Álvarez. Hace rebotar en Nasir. La pelota va afuera. Va a haber lateral que le va a corresponder a Argentina.
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0: Paredes para Álvarez, Álvarez para Paredes, ya la tiene Leandro Paredes jugando para Otamendi. Allá va Otamendi, Otamendi con el balón, espera recibir la pelota Simeone. Allá controla Simeone, venía Simeone con la pelota. Otro balón para Paredes, Paredes con el esférico jugando rápido para Lo Celso, que recién tuvo la primera y no la pudo mandar a guardar. Lo Celso jugando para Otamendi, Otamendi se manda hacia el sector del ataque, viene tocando por derecha. El balón venía para Paz. Otra vez Simeone. Simeone con el esférico. Se mueven todos los argentinos en el campo de juego para intentar dominar. 0-0 está el partido. 8 minutos y medio el primer tiempo. Este es Tagliafico. Tagliafico con la pelota. Enganchó de la punta al medio. Lo tiene cerquita Paredes. Paredes tocando para Senesi. A Marco Senesi. Otra pelota para Otramendi. Va saliendo la selección argentina.
1: Bueno, se van armando los cuadros de los 16avos de final, Franco. Lamentablemente nuestra selección no está y eso es lo que más pena nos da a nosotros. Pero este partido, sobre todo el de Argentina con Jordania, pero más allá de este partido, lo que pasa del otro lado con Argelia frente a Austria es lo que va a terminar definiendo quién va a ser el rival de España en la próxima etapa y quién va a ser el rival de Suiza también en la próxima etapa. El segundo de este grupo irá frente a España. Y el tercero de este grupo perfectamente puede ir contra Suiza, salvo que alguna otra selección mejor posicionada dentro de los mejores terceros supere en este caso a Austria o mismo a la selección argelina. Pero el resto de los cruces, todos definidos.
0: Allá se viene Jordania por el sector izquierdo. Venía corriendo con el balón a Lohuan. Allá va el 9, pisó la pelota, tiró un túnel bárbaro. Se venía Lohuan con la pelota, hace rebotar el esférico. Ahora la defensa argentina en Al Rayyad. Y el balón se escapa afuera. Va a ver el lateral argentino.
1: La próxima etapa arranca mañana a las 16 horas con Sudáfrica frente a Canadá. Después Brasil-Japón juegan el lunes. El mismo día Alemania frente a Paraguay. Países Bajos ante Marruecos. El martes Costa de Marfil-Noruega. Francia-Suecia. México frente a Ecuador. Y el miércoles tenemos Inglaterra-República Democrática del Congo. Bélgica-Senegal. El miércoles también Estados Unidos-Bosnia. El jueves, España frente al segundo de este grupo, el que está jugando Argentina-Jordania y Argelia frente a Austria. El jueves también Portugal-Croacia. El jueves también Suiza esperando rival. Y el viernes, Australia-Egipto, Argentina-Cabo Verde y Colombia frente a Ghana.
0: Recuperó Lo Celso, viene tocando para Senesi otra vez, para Paredes. Allá va Alejandro Paredes. Paredes con el esférico cruzando la mitad de la cancha. Lo vienen a presionar, a jugando rápido. Ahora para Simeone, Simeone tocando para Paz. Se va mostrando Palacio para poder controlar. Siempre Paredes con el balón. Recibe Lo Celso adentro del círculo central. Se va mostrando y la trepada de Senesi. Pelotazo largo, corría Tagliafico. Termina perdiendo la pelota ahora ante Al Rayyadan. Ahí controla el balón otra vez Jordania. Viene Jordania jugando la mitad del terreno, entregando en corto. Va a trancar y presionar otra vez Argentina. No llegó Álvarez para quedarse con el balón. Venía Nico Paz. Va a trancar notable Aragua. Termina perdiendo el balón otra vez Abutaf. Allá juega hacia adelante. La pelota la va corriendo a Lohuan. Controlando rápido Simeone. Trancó y se la llevó. Va Argentina, va. La tiene Simeone. Hace la diagonal. Va por la banda derecha. Atención que está buena. Viene el centro. Rebota la pelota. Y va a haber córner. Abre tiro de esquina para Argentina.
1: Se jugó la individual el hombre del Atlético de Madrid, hoy jugando en una posición bastante inusual, generalmente es extremo o volante abierto a la derecha, hoy dando una mano como lateral por ese sector, pero mostró su condición ofensiva, se la jugó en la personal, se fue al ataque, lo cortaron justo, córner bien sancionado.
0: Hay córner para Argentina, córner para la selección albiceleste. Le va a pegar esa pelota Giovanni Lo Celso, le va a entrar Lo Celso, reitero, punta derecha, espera Lautaro Martínez, espera Tagliafico, está también Otamendi, va Senesi, está Álvarez, va a venir el centro, la pide Julián, viene el centro, oh, ganó Otamendi, la pelota se va fuera, ganó en el primer palo el anticipo, el número 19, el balón se va fuera, a ver, saque de arco para Jordania.
1: Bueno, contar un poquito algunas de las cosas de Uruguay, ¿no? Ya en el día de hoy se conoció que los jugadores vuelven por sus cuentas en vuelos comerciales a los respectivos países donde viven y justamente disputan la temporada con sus equipos. Lo otro que hay que informar es que la Asociación Uruguaya de Fútbol no va a resolver el tema técnico hasta principios del año que viene. Sé que en las últimas horas han existido muchos rumores con relación a posibilidad de un nuevo entrenador. Lo cierto es que, de acuerdo a la información a la cual pude acceder, la AUF todavía no ha establecido contactos con nadie. De hecho, el contacto que establecieron fue con Marcelo Broly para que dirija la selección sub-20 y hubo un ofrecimiento para que se haga cargo de la selección mayor en las 3 fechas FIFA que vienen por delante para la selección uruguaya. A este ofrecimiento Broly todavía no ha contestado.
0: Bien, Rodri, con respecto a los nombres que se han manejado, es un despropósito hablar de nombres en la selección uruguaya, sí, ahora,
1: yo hoy
0: con este calvario,
1: Franco,
0: ¿no?
1: Sí, yo hoy preguntaba por dónde iba encaminado y de hecho no pregunté por nombres puntuales y a la persona que le pregunté me dijo, todavía no, lo de Gallardo imposible.
0: Y sí, seguramente, y todavía ni que hablar. Yo creo que hay que corregir muchas cosas previo a nombrar un entrenador, sí, si no sería lo mismo, ¿no?
1: Pero además hay otro tema importante, Franco, que es el tema económico. Está bien, Bielsa sí, se le terminó el contrato, pero hay un contrato que todavía hay que pagarle.
0: Y se llevó una fortuna,
1: entonces,
0: ¿no?
1: No es algo simple, ¿no?
0: Sí, sí, sí, está clarísimo. Acá venían buscando a Julián Álvarez. La va atrapando Abdulai, el arquero, que ya va reventando en largo. La pelota profunda para la Isaice. Sale el Dibu Martínez, envuelve y va a devolver.
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0: Al 091-890-890 es el mensaje de WhatsApp y los leemos absolutamente a todos. ¿De quién es la culpa del fracaso de Uruguay? ¿De los jugadores? ¿De Marcelo Bielsa? ¿De la dirigencia, del ejecutivo, la AUFO, de todos? 091-890-890, contanos. Y así la transmisión un poquito más entretenida también con la participación de todos ustedes. @sport890k a través de nuestro canal de YouTube. Hay lateral que va a tomar Tagliafico para Argentina. Viene dominando atrás para Marcos Enes y Messi hoy. Mirando desde el banco el partido, lo confirmó en rueda de prensa Scaloni, que va a tener minutos en el segundo tiempo. Seguramente el Colo Barco también haciendo su debut mundialista. La va dominando Paredes. Paredes baila arriba del balón, entregando más atrás. Ya la tiene Otamendi. Otamendi con el esférico va tocando para Simeone. Allá Simeone jugó por bajo para Paz. Paz para Simeone, la tiene Palacio. Palacio con el esférico. Todo esto en tres cuartos de cancha. La apertura va para Simeone. Domina el número 17. Va Simeone con el esférico. Juliano tocando la mitad de la cancha para Paredes. Paredes y la apertura rápida. La venía dominando Lautaro Martínez. Juegan rápido para Senesi. Senesi más atrás y ya va controlando Otamendi, que sale del fondo.
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0: Va Martínez, está en el vértice del área. Tocó para Tagliafico, venía la devolución y aparece Haddad, el capitán, el número 23, para quitar la pelota, para reventarla. Se va Renotable Martínez. La pelota se va escapando afuera. Abre el lateral para la selección jordana en 15 minutos de este primer tiempo, dicen acá algunos oyentes. Adrián, por ejemplo, nos dice, Muslera, la culpa de Muslera, vivo solo y ustedes son mi compañía. Gracias, saludos, Adrián desde Colón. 091-890-890, una cantidad. La gente se extiende con respecto a los mensajes. Yo sabía que esto iba a pasar, muchos pensamos que Uruguay iba a ser campeón y pasamos vergüenza. Espero que corran a este veterano, por no decir la palabra que indican, y no citen nunca más a algunos jugadores que fueron a pasear. 091-890-890, ¿de quién fue la culpa del fracaso? ¿De todos? ¿O de todos los jugadores, de todos los dirigentes, de Marcelo Bielsa o de todos en conjunto? El balón lo va dominando Álvarez. Venía filtrado para Paz, va a trancar, termina perdiendo, arroba Lo Celso, se cae al borde del área, falta. Falta sobre Lo Celso. Falta sobre Lo Celso al borde del área. Y va a haber tiro libre que le va a corresponder a la selección argentina en 16 y medio. Tiene la chance Argentina, Rodri, de abrir el marcador en Dallas.
1: Sí, trató de salir jugando Jordania. La pelota le quedó larga. Llega antes Lo Celso, puntea la pelota. El defensa llega a destiempo. Está bien sancionada la falta. Bien amonestado el futbolista jordano. Tiene una chance inmejorable la escaloneta para ponerse en ventaja.
0: Bueno, atención que hay tarjeta amarilla para el número 20, Abdou Taha. Tarjeta amarilla al borde del área, ¿eh? Al borde del área. Está bien sacada la tarjeta. Lo terminó barriendo, lo termina pisando a Lo Celso. Y ahí va a haber Franco, tiro libre, Rodri.
1: Es de esos tiros libres que si está Messi en la cancha vos decís es gol, ¿no?
0: Más que medio gol, ¿no?
1: Perfil zurdo, es ideal para la pulga.
0: Está pronto Lo Celso, está pronto Julián Álvarez, 0-0 el partido. 17:40 en Texas. Argentina tiene la llave del gol en este momento. Tiene la posibilidad de marcar el primero. Esperan por el árbitro rumano. ¿Cuánto van a la barrera? Hay uno que hace el lagarto abajo, tirado, ¿eh? Son 5, son 6. Lo Celso da la sensación de que le va a entrar el número 11. A él lo cortaron, a él lo faulearon. Tiro libre para Argentina.

0: Argentina. 0-0 el partido. Va en Lo Celso. 18 minutos del primer tiempo. Va Lo Celso. ¡Gol!
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0: Argentino, Lo Celso, la puso contra el palo, cerquita del ángulo. Giovanni Lo Celso, haciendo su estreno en la Copa del Mundo, se besa el escudo, lo grita un país. Argentina 1, Jordania 0, 18 minutos del primer tiempo. Lo hace Giovanni Lo Celso, la cuelga del ángulo.
2: A él se lo hicieron, él agarró la pelota, él quiso rematar, el arquero que se fue moviendo de su palo hacia el otro palo. La verdad, inentendible lo que hizo el arquero jordano Abulailá. Lo cierto es que Lo Celso la colgó del ángulo, desata la alegría del público argentino, sonríe Messi en el banco, es justo con el trámite, Argentina gana 1-0.
1: Golazo de Cololó.
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0: Gana Argentina un tanto contra cero. Golazo de Giovanni Lo Celso. La pudrió contra el ángulo. La barrera que de a poco se fue abriendo. Terminó rematando. Y la puso allá arriba. Argentina 1. Jordania 0. 19 minutos y medio. El primer tiempo lo hace Lo Celso. Pelota afuera. Va a ver lateral para Argentina.
2: Sí, pero es inentendible cómo se fue moviendo el arquero, ¿no?
0: Terrible.
2: El arquero tenía ya cubierta el primer palo con la barrera. Se fue moviendo de su palo, dejó desguarnecido su palo. Lo Celso igualmente ya sabía que iba a definir ahí, pero es inentendible lo que hizo el arquero.
0: Va a salir con la pelota ahora Nico Paz, allá va Paz, va picando Lautaro Martínez, la pelota va profunda. Domina el número 22, lo tiene cerquita a Simeone que ya recepciona, controla y juega atrás para Palacio. Palacio para Simeone, la va pidiendo Lo Celso, ya contró cortito. El control viene siendo de Lo Celso, jugando para Palacio, Palacio para Paredes. Paredes con el balón, 1-0, lo está ganando Argentina ante Jordania. Y acá se viene Lo Celso, el autor del primero y único gol en Dallas, en Texas, con 60.000 argentinos que están disfrutando del partido. El balón lo va controlando Palacios. Palacios para Marco Senesi. Senesi con el esférico va soltando por el sector izquierdo para Tagliafico. La devolución viene siendo para Senesi. Senesi para Otamendi. Allá va Otamendi. Delira la gente de Argentina que ya está clasificada, pero quiere puntaje perfecto. Paredes y la apertura para Tagliafico. Domina el número 3. Viene Tagliafico. Jugó para Martínez. No pudo controlar. Sale a Dulaila, el arquero. Envuelve el esférico y va a devolver.
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0: Ahí está con la pelota Jordanias. Viene saliendo del fondo Abdul Dahab, controlando la pelota, intenta el número 4, allá va el número 5, ahora el Arrab, viene tocando en corto, el balón va para Nasib, 091-890-890, el mensaje de WhatsApp, la culpa es de todos, hasta de los hinchas que se recontradeudaron para poder ir a este plantel, nunca entendió la importancia de la camiseta, gracias y saludo desde Maldonado, Jorge, nos manda mensaje de WhatsApp al 091-890-890, es una cantidad, de oyentes que están con nosotros. Hola desde Salto, saludos, buen relato. Facundo Monpey nos dice gracias por estar con nosotros. 1-0 lo está ganando Argentina. ¿De quién es la culpa del fracaso uruguayo? ¿De los jugadores? ¿Del ejecutivo? ¿De Marcelo Bielsa? ¿O de todos en conjunto? Escribinos a través de nuestro canal de YouTube @sport890k y también el 091-890-890. Argentina 1, Jordania 0, 22 minutos en este preciso momento, en este instante. Pausa de rehidratación en Dallas, en Texas. Rodri, lo gana Argentina, que es mucho más que Jordania.
2: Sí, es justo con lo que es el partido, por supuesto, porque es más que su rival. Ha sido más que todos sus rivales en esta fase de grupos Argentina, que no ha tenido mayores preocupaciones ni frente a Argelia, ni frente a Austria, ni tampoco hoy frente a Jordania. Si Argentina se lo propone, esto puede ser una goleada, perfectamente en Arlington, en Dallas, donde se está jugando el encuentro. De un tiro libre es que está ganando justamente la selección de Lionel Scaloni, un tiro libre que le cometieron una falta puntualmente a Giovanni Lo Celso. Él mismo agarró la pelota, decidió pegarle, la colgó del ángulo, nada que hacer para un arquero que se fue cambiando de palo, dejó desguarnecido su palo, el primer palo, y se fue justamente detrás de la barrera pensando de que seguramente Lo Celso la iba a poner en ese palo. Bueno, lo cierto es que Lo Celso la colgó del ángulo, la mandó al palo del arquero, donde justamente nunca estuvo el arquero Abu Laila. Está ganando Argentina y es justo, pero bueno, acá lo importante, Franco, compañeros, Argentina va a jugar el próximo viernes frente a Cabo Verde. Y realmente, cada vez que repasamos lo que son los cruces de 16avos de final, da un dolor tremendo lo que significa no tener a Uruguay ahí. Bochornosa participación de Uruguay en el día de ayer, pero no solamente en el día de ayer, sino a lo largo de toda la Copa del Mundo. Y créanme que esto es peor que lo de Qatar, porque esta Copa del Mundo ofrecía una instancia más para poder clasificar a la próxima etapa. Este formato de Copa del Mundo ofrecía que los 8 mejores terceros pudiesen clasificar, y Uruguay no fue capaz ni estar dentro de esa lista. Créanme que es un dolor tremendo poder estar en la Copa del Mundo sabiendo que Uruguay en la próxima etapa no va a estar. Después de lo que fue el partido contra Cabo Verde en Miami, muchos uruguayos se nos acercaban a Gorsi, a Mauro, a quien habla, y nos decían: manejamos 25 horas, manejamos 30 horas de diferentes partes de Estados Unidos para ver este papelón. La verdad, una selección que no representó al pueblo uruguayo, por supuesto, que fue una vergüenza lo que ha sido la participación de Uruguay en esta Copa del Mundo y que merece una profunda autocrítica, partiendo desde la cabeza, continuando a lo que va a ser el área deportiva y la próxima decisión que va a ser en la conformación del cuerpo técnico, y sin lugar a dudas una profunda autocrítica por parte de los jugadores que una vez más volvieron a estar en el debe con el país.
0: Sí, yo comparto plenamente con lo que decís, Rodri. Creo que desde arriba, desde el Ejecutivo, es la principal responsabilidad por el hecho de que este ciclo de Bielsa se tendría que haber cortado o después de la Copa América, con todo lo que pasó y se filtró hacia adelante, con las declaraciones de Luis Suárez, que después, a posterior, una vez llegado al Aeropuerto Internacional de Carrasco, Federico Valverde termina de confirmar absolutamente todas las declaraciones de Suárez de todo lo que pasó adentro del vestuario en la convivencia en la Copa América. Entonces, o se cortaba ahí el ciclo Bielsa o se cortaba después del partido de Estados Unidos. El Ejecutivo toma la decisión de continuar, obviamente rehén de un contrato millonario que, bueno, tuvieron que hacerse cargo y hacerse responsable porque no tenían cómo poder pagar hasta el final del contrato, y todavía no se lo pagaron porque el contrato terminó a partir de la eliminación de Uruguay en la jornada de ayer. Pero cierto grado de responsabilidad también, por supuesto, que de Bielsa en la conformación de la lista, en una lista donde vos llevás jugadores que sabías que no iban a tener participación en la Copa del Mundo, que ya iban por lo menos a estar haciendo grupo y nada más, porque no podías contar con Jorge Anderrascaeta, con Araújo, con José María Jiménez. Y el entrenador tomó una decisión pesada en el transcurso de las eliminatorias, que fue incluso para los amistosos previos de la fecha FIFA, porque también se da el lujo Uruguay y Bielsa de no hacer partido de despedida para que la selección se pueda despedir a la gente, de traer a Fernando Muslera. Seguramente en su momento todos estábamos con una decisión acertada y todos lo compartíamos, pero después, vista las cartas, la verdad, se comete un papelón grande. Yo dije lo mismo ayer, para mí tenía que haber salido, pero era un pensar mío, conociendo a Bielsa y las decisiones que ha tomado. Y uno pensaba, bueno, no lo va a sacar a Fernando Muslera. Y no lo terminó sacando, y con todo lo que ha pasado, bueno, termina pagando las consecuencias, ¿no? Nos hicimos 4 goles en contra en la Copa del Mundo, y esto también es responsabilidad de los jugadores, que van a tener que dar la cara en algún momento. Y ahora no suma mucho, pero en el transcurso de los días seguramente se empieza a pesar un poquito más, y vamos a conocer qué fue lo que pasó en esa concentración, ¿no?, en Playa del Carmen, y qué pasó en toda la estadía de la Copa del Mundo con jugadores que no representaron al país, con la garra charrúa que en ningún momento salió, y cuando se viene Argentina y acaba de salvarse otra vez Jordania. Pero sin duda que es un momento complicado para todos vivir en este momento, porque da lástima, Rodri, decir que Uruguay quedó afuera en un Mundial donde nosotros mismos decíamos, vos, qué desastre que tenga que clasificar hasta un posible tercero. Y nosotros nos terminamos agarrando de esa posible clasificación para poder estar en 16avos de final. Entonces, fue un papelón histórico, de los peores en toda la historia de Uruguay, ¿eh?
2: Sí, yo por eso te decía que es superior el papelón a lo que fue Qatar, por esto mismo que mencionabas. Yo mirando hacia adelante, la verdad, lo primero que me nace decir es que hay que sentar las bases de un proyecto pensando en el Mundial de 2030, donde Uruguay no va a jugar una etapa de clasificatoria, porque Uruguay ya está clasificado. cuando se va a generar una revisión en este momento por un posible penal para la selección argentina. Pero dicho esto, creo que Uruguay tiene que pensar desde el área deportiva, con Jorge Giordano en la cabeza, con Nacho Alonso como presidente, pensar en un proyecto a largo plazo, sobre todo teniendo en cuenta lo que se viene, que es un Mundial donde Uruguay, reitero, no va a jugar un campeonato clasificatorio porque ya está clasificado por ser una asociación que organice justamente la próxima edición. Y para eso, creo que el hombre indicado es Marcelo Broly. Creo que el hombre indicado, y acá créanme, por el conocimiento que tiene Broly de las juveniles, por lo que fue el conocimiento de la selección campeona del mundo en 2023, por el conocimiento que tiene sobre otras divisiones con las cuales él trabajaba, creo que podría llegar a ser meritorio la posibilidad de que Broly asuma. El tema es que, claro, primero Broly seguramente va a tener que evaluar muchas cosas antes de recibir una propuesta que al momento no ha existido. Creo que por ahí está un poco lo que se puede llegar a generar en torno a una selección que tiene en su cargo el cargo de técnico acéfalo, que no hay un nombre claro, que el ciclo de Marcelo Bielsa terminó en el día de ayer con la derrota frente a España. Y por una parte te digo, Franco, que me parece correcto que la AUF no dio un paso. A ver. Hay penal para Jordania, Franco. Penal para Argentina.
0: Penal para Argentina.
2: Exactamente, penal para Argentina, y bueno, con esto seguramente Argentina se va a poder poner con la ventaja de dos goles en lo que tiene que ver con el partido. Pero siguiendo un poco con esto, porque acá está claro, está jugando Argentina, le está ganando Jordania, está jugando para cumplir por el fixture, porque Argentina ya está clasificada, hizo lo que tenía que hacer en un grupo similar al de Uruguay, con tres selecciones que son inferiores al poderío que tiene su selección. Hablo de la Argentina, por supuesto, con una selección austríaca que es netamente inferior a Argentina, con Argelia, que es inferior, con Jordania, que es inferior. Argentina hizo lo que tenía que hacer. Y acá está el segundo gol. Y bueno, y Uruguay no hizo lo que tenía que hacer. Una victoria solamente faltaba y era lo que necesitaba Uruguay para poder avanzar a la próxima etapa. Y es una vergüenza que Uruguay no haya estado dentro de las 32 mejores selecciones del mundo. Con una sola victoria alcanzaba para poder estar en la próxima etapa y pensar de que el próximo viernes en Miami teníamos que enfrentar a esta selección que está ganando 2-0. La verdad, pasan las horas y lejos de aplacarse lo que fue la eliminación de Uruguay, se agrava aún más con lo que son los rendimientos de las selecciones que estamos viendo, con lo que son los avances de selecciones que están avanzando en una Copa del Mundo que permite que avancen los 8 mejores terceros. La verdad es paupérrimo.
0: Sí, yo comparto. Cuando hay gol de Lautaro Martínez de penal, lo cambia por gol, 2-0, está ganando Argentina en 31 minutos, está explotado el 091-890-890, la gente está recaliente, nosotros también, yo voy a ser sincero, yo me comí la pastilla con Bielsa, Yo cuando llega Bielsa, yo quería un cambio rotundo en el funcionamiento de Uruguay y me terminé comiendo la pastilla. Fueron destellos en el arranque de aquella eliminatoria, en la victoria ante Argentina, en la victoria después de 20 y pico de años ante Brasil, cuando le termina ganando Uruguay cómodo, pero lo de la Copa del Mundo fue un papelón histórico. Hizo lo que quiso, destrozó absolutamente todo un proceso que había encaminado Tabárez, le dieron la llave del complejo Uruguay Celeste. Es más, puso a funcionarios a prueba, a conocimiento del entrenador, a ver cómo funcionaban en el arranque de su periodo y de su proceso, Marcelo Bielsa. Entonces, acá por supuesto que hay culpa de los jugadores, porque lo de Muslera ayer, muchos dirán, bueno, sí, tuvo un cuadro febril, 39 de fiebre, lo intentaron bajar, pudo jugar el partido. Ayer puso mal las manos y ya está, y no me vengan con los 39 de fiebre, no me vengan con que la semana estuvo con un cuadro febril. Ayer fue toda de Muslera. Por supuesto que es humano y que se puede equivocar y se lo puede castigar, por supuesto, también. Tampoco hay que matarlo permanentemente y decirle, muchachos, ya está, retirate, sos espantoso. No, ese tipo de cosas tampoco no. Pero sí hay que tener una conducta a la hora de poder criticarlo y que los propios jugadores puedan recibir la crítica. En este caso, se equivocó Muslera, se equivocó con los dos de Cabo Verde, se equivocó ayer, que pone mal las manos y termina venciéndole la pelota en una jugada donde tranquilamente podía haber sacado la pelota al córner sin ningún tipo de inconveniente. Pero bueno, también la semana de todo lo que se habló, y al jugador le entra. ¿Vos te pensás que no le entra? Por más que nosotros digamos, tienen que estar preparados ante las circunstancias para saber llevar las situaciones. Obviamente que lo perjudica, y obviamente que también, tanto que hablamos de la salud mental, Y bueno, también los jugadores se refieren a eso en algunos momentos. Ayer lo dijo claro Muslera. No pensé estar sufriendo tanto este deporte. Y bueno, sí, es lo bueno y lo malo. Te da y te quita el fútbol. Hoy le toca estar pasando por un momento horrible, como seguramente lo haya pasado Olivera. Yo creo que ayer, yendo al partido ayer a los 90, ¿qué le podés criticar a Matías Olivera? Si metió como un caballo, metió con lo que había que meter,
2: Rodri.
0: Franco,
2: el partido contra Cabo Verde, que es el error que el mismo Olivera reconoce y se crucifica justamente por ese error, el mismo Olivera es el que asume el error, pero fue el que mejor rendimiento numérico tuvo. Junto con Sanabria, si uno repasa los números de ese partido, los dos mejores jugadores de Uruguay fueron Sanabria y Matías Olivera. O sea, está todo bien, tiene un error que termina siendo capital, porque erra en un pase, en un toque atrás. No se sabe todavía qué estaba haciendo Fernando Muslera en la posición en donde estaba, pero lo cierto es que, más allá de ese error capital, fue de lo mejor que tuvo Uruguay en ese partido. Ahora, yo coincido mucho contigo. Ayer fue de lo mejor que tuvo Uruguay en materia defensiva, aguantando la estocada, controlando de cierta manera por momentos a Lamine Yamal, evitando por ahí algunas contras importantes de España. Ayer Uruguay hasta el gol hizo un partido inteligentísimo. Es verdad, sí, sufriendo, pero sabíamos que íbamos a sufrir. Uruguay no pierde ayer la clasificación. La clasificación la pierde con Cabo Verde, con Arabia Saudita. Yo, la verdad, siguen pasando las horas y no le encuentro explicación.
0: No, yo no encuentro explicación. Sin duda que el rendimiento Uruguay, yo creo que nosotros mismos creíamos que podía dar mucho más de lo que terminó dando Uruguay. El rendimiento con Arabia, nos mojaron la oreja y tuvimos que ir a buscar el gol. Lo mismo con Cabo Verde, arrancamos perdiendo los dos partidos. Los tres partidos arrancamos perdiendo, tuvimos la fatalidad que contra España ya era tardísimo, ¿no? Teníamos 90 minutos para ir a buscar un resultado, o por lo menos un gol para poder meternos 16avos de final y ni siquiera lo tuvimos. Pero esto va mucho más allá, es mucho más profundo. Va en lo que yo recién decía hace un ratito, ¿no? En el armado, la conformación de la plantilla de 26 futbolistas. Cuando vos llevás jugadores que ni siquiera tenían el minuto. Hoy, el día de hoy recién, se cumplen 2 años, mirá vos, 2 años de la última vez que Darwin Núñez hizo un gol con la selección uruguaya, que fue ante Bolivia. 2 años del último gol de Darwin Núñez con la selección uruguaya. A todo esto hay que sumarle la inactividad, los partidos que no pudo tener, la decisión que toma.
2: Que le pasó factura, evidentemente le pasó factura.
0: Por supuesto que sí. Y ayer, en un momento donde Darwin intentaba y por lo menos intentaba profundizar, claramente que no tenía tantas ideas y se notaba la falta de fútbol en diferentes momentos. Yo, la verdad, me quiero detener. Ayer me dolió en el alma realmente que, llevando la cinta de capitán durante los 3 partidos de la Copa del Mundo, Federico Valverde, ayer, yo entiendo la calentura, entiendo la frustración, entiendo la humillación, entiendo la vergüenza, pero que ayer Valverde pase por zona mixta, cabizbajo, cabecita gacha, y no mire absolutamente a ningún colega, dio pena eso.
2: O sea, si se va la cinta, si hablaba.
0: Y claro,
2: o sea, a Valverde le pregunté,
0: ¿pero
2: hablás?
0: ¿Qué va a hablar?
2: Dijo, no.
0: Y no, bueno, pero si tenés la cinta de capitán, como hizo José María Jiménez, no se puso colorado, tuvo que dar la cara y fue uno de los jugadores que lo empezaron a castigar claramente, porque estuvo, es uno de los capitanes, y no pudo estar ni siquiera en la consideración de los partidos. No debutó en la Copa del Mundo. Entonces, si vos llevás la selección, si jugás la cinta de capitán, si jugás donde jugás, vos tenés que salir a dar la cara. Cuando más de una vez salió a dar la cara y era el primero que reconocía que estaba en el debe con la selección. Entonces, si cuando viniste, después de la Copa América, que habló Suárez, dijiste, lo que dijo Luis Suárez fue todo correcto y no tengo absolutamente más nada para agregar porque fue tal cual lo que declaró. Entonces, hoy, ayer en realidad, tenía que ser el primero en estar en la fila y hacer cola y comerse 2-3 horas hablando y dando declaraciones. Porque el rendimiento futbolístico también no lo acompañó. Entonces, ayer en zona mixta, la verdad, a mí me dio pena que no hable Federico Valverde. Me dio cosa. Porque si llevás la cinta de capitán, sos el primero que tenés que llevar la voz cantante. Por tus compañeros, por el país, por lo que representás. Y ayer no lo hizo. Como no lo hicieron varios, ¿eh? Como no lo hicieron varios. Salvo Muslera, que yo creo que, más allá de todos los inconvenientes, me saco el sombrero con el tipo, porque hablar después de lo que pasó y después que el propio dijo, yo me tiro abajo el barco porque no estoy anímicamente como para jugar, y tuvo que mandar al Chino Rochet Bielsa a la cancha, y el tipo termina el partido y sale y da la cara, yo me saco el sombrero con Muslera, más allá de todos los que le

0: podemos decir por los errores que tuvo, que llegó tarde en el tiro libre, más allá de que la barrera se abrió, que el otro día salió a pescar después del pase erróneo de Matías Olivera, que ayer pone las manos mal. Todo eso está bien, pero el tipo salió y dio la cara. Como no comparto tampoco las declaraciones de Marcelo Bielsa. Las declaraciones de Marcelo Bielsa. Bueno, ya sabemos cómo declara, que es monosílabo por momento, cuando quiere monosílabo. Cuando no quiere se extiende y todo el mundo, ¡ah, qué conferencia la de Marcelo Bielsa! Fue esto Marcelo Bielsa, fue un desastre en la Copa del Mundo, nos dejó pegado a nivel mundial. Cabo Verde se metió en los 16avos de final, es una vergüenza, realmente es una vergüenza lo que pasó en la jornada de ayer. Por eso digo, muchachos, a los jugadores, son los primeros que tienen que hablar. Son los primeros que tienen que contar qué fue lo que pasó. ¿Qué pasó en Playa del Carmen? ¿Qué pasó después de la Copa América hacia adelante? ¿Qué pasó? ¿Por qué no entienden la idea de los jugadores de Marcelo Bielsa? ¿Qué fue lo que aconteció? ¿Por qué estaba tan todo podrido adentro? No había relación, no había feeling. Esto está clarísimo que no había feeling. No se llevaban los jugadores con el entrenador. No lo querían los jugadores al entrenador. Pero era lo que veníamos hablando. Dejaste punto con Cabo Verde y con Arabia Saudita en el arranque, cuando España lo agarró y le hizo cuatro. Eran cuatro conos los de Arabia Saudita contra España. Atrás, y hacía lo que quería España. No le hizo ocho porque sacó el pie del acelerador. Entonces, Uruguay empata con Arabia Saudita. Uruguay empata con Cabo Verde. Nos hicimos cuatro goles en contra. Entonces, por supuesto que es todo a los jugadores, pero acá hay mucho, ¿no? Hay mucho para analizar y es parte compartida, como decíamos. Pero los principales responsables... Y son los jugadores, son los que meten la pelotita en el arco. Son los que ponen a Darwin Núñez, en este caso Bielsa, que está falto de fútbol. Son los que intentan poner a Federico Valverde como extremo en un momento donde no tocó la pelota. Después con Arabia tuvo que cambiar con Canovio para meterlo más interno para ver si funcionaba un poco de mejor y el equipo un poco más creció. Pero la falta de actitud en diferentes partidos, la verdad, fue llamativa. Ayer... Uruguay no jugó bien, Uruguay sí metió, qué diferente. Uruguay no tuvo conexión, Uruguay controló el partido hasta la fatalidad de Muslera y después fue revoleando el poncho, a ver qué era lo que pasaba. Es más, el entrenador está quedándose con cambios por producto de las ventanas que había hecho. Entonces, es un despropósito lo que pasó. Y acá no solo los jugadores se tienen que poner colorado, sino también la batalla que da la Asociación Uruguaya de Fútbol en diferentes aspectos. Yo creo que la mirada estuvo mucho más vinculada a los derechos de televisión en su momento que en la selección uruguaya. La batalla la empezó a dar Nacho Alonso desde ese aspecto. Fue un año, el 2025, derecho de televisión, derecho de imagen, esto, aquello, lo otro. ¿Y la selección qué? ¿Y la selección qué? Lideraba todo Giordano y el propio Bielsa. Hacían y deshacían. Y no quiero hablar, por supuesto, de alguien que no estuvo, que para mí era... Dentro de los 26, con todos los jugadores lesionados que vos tenías, era un jugador que podía dar una mano importante. La de Nández, la de Merentiel, la de hasta el Gordo Suárez, si querés. Llévame a Lucho Suárez. Entonces, le pagás 4 millones de dólares anuales. Un dineral gastás. Poné condiciones, papá. Tenés que poner condiciones. Si vos sos el dueño de Marcelo Bielsa, vos sos el jefe de Marcelo Bielsa. Te voy a pagar tanto, pero no me destruyas todo. Rompió todo, lo dijo Lugano ayer. Ya se sabía cómo Uruguay estaba internamente. Estaba todo podrido. Estaba todo podrido. No querían absolutamente nada con Marcelo Bielsa. Entonces, las cosas hay que decirlas. Y las cosas de a poco se van a ir destapando. Esto es reciente. Están todos calientes. Se canceló un vuelo charter. Los jugadores tenían que llamar a los representantes para ver cómo salían de México algunos. Entonces, está todo mal. Está todo mal, es toda una quiebra.
1: Sí, yo en eso tengo un matiz en esto último que mencionás, porque de acuerdo a la información a la que accedí, el vuelo charter nunca se llegó a contratar. Producto de que no se sabía desde dónde iba a partir el vuelo charter, porque Uruguay no se sabía desde dónde se iba a ir de la Copa del Mundo. No se sabía cuándo se iba a ir y al charter hay que contratarlo con tiempo, sobre todo para generar la fecha y la logística. Entonces, en ese sentido me explicaban hoy de que nunca se llegó a contratar, se contrató solamente para la ida porque se sabía cuándo se iba, a dónde se iba y demás, pero no los detalles para el retorno. Estaba la idea así de contratar un charter una vez finalizada la participación de Uruguay si avanzaba, pero ya con

0: Todo. A ver, acá la amargura principal es por aquel uruguayo que hizo hasta lo imposible para acompañar a la selección en Miami, en Guadalajara, en donde jugó la selección justamente en esta Copa del Mundo, y la verdad no se vio reflejado ese entusiasmo y sobre todo el ida y vuelta de los jugadores con la gente, porque de hecho no hubo ese feeling, se buscó aislar a la selección de la gente, algo que tampoco entendí. La selección siempre estuvo cerca de la gente, siempre estuvo cerca de la gente, y desde la llegada de Bielsa se ha alejado a la gente de la selección. Está todo bien, Bielsa llegó con un discurso en su primera conferencia de prensa diciendo que el único actor importante dentro del fútbol es el público, es el hincha, la gente, y él mismo Bielsa se encargó de que la selección estuviese lejos de la gente. En Estados Unidos, por suerte y gracias a Luis Suárez, la gente estuvo cerca de la selección, porque fue Luis Suárez el que llevó la voz cantante diciendo: muchachos, con la gente todo, sin la gente nada, con la gente hay que ser agradecido. Valores que inculcó el maestro Oscar Washington Tabárez y que la selección, por suerte, lo mantuvo hasta la Copa América. Y que en esta Copa del Mundo, la verdad, la gente no estuvo en ningún momento cerca. Yo vi gente mexicana en la concentración de Playa del Carmen, estando cerca de los jugadores. Y hay muchos uruguayos viviendo en México que se morían por estar cerca de los jugadores, de tener una firma, de sacarse una foto, de verlos, aunque sea de lejos, a 30, 40 kilómetros. Y esa gente no pudo, pero hubo gente mexicana que sí pudo. Entonces, yo creo que hay que tener una reflexión muy grande desde arriba, comenzando justamente por las autoridades máximas y después los jugadores mismos, que creo que a esta hora son los que tienen que mirar hacia adentro y decir qué hicimos mal, porque evidentemente hay muchas cosas que se hicieron mal.
1: Sí, sin duda. Ya en instante vamos a seguir ampliando este tema porque hay mucha catarsis para hacer por parte de Rodri, por mí también, y de los oyentes al 091-890-890 que está explotado, ¿eh? Lo está ganando Argentina. Argentina 2, Jordania 0. Primer minuto de descuento. Dio 5 el árbitro rumano. La tiene Paredes. Engancha Paredes. La termina perdiendo, reventando el balón. Allá Jordania en el fondo va corriendo a Lewan. Intenta Lewan. Gran quite de Senesi. Se barrió el número 2 y termina sacando. Recibe la falta. Va a haber tiro libre al 091-890-890. Los leemos a todos. ¿De quién es la culpa? ¿De Bielsa, de los jugadores, del ejecutivo o de todos en conjunto? La culpa la tienen repartida, dice acá un oyente que termina el 927. Entre los dirigentes, Bielsa y los jugadores que no mostraron carácter, actitud, rebeldía. No mostraron absolutamente nada. Déjense de Valverde, de Muslera, de Darwin. Son ex consagrados que no hicieron nada. Que se queden jugando donde están, ganando millones, millones. Y dejen lo que tienen ganas de venir a jugar por la selección. Yo en esto no comparto. Yo creo que los jugadores, gran parte de este proceso va a tener que seguir. Adelante, va a tener que seguir adelante, por supuesto. Y bueno, la Copa América que está a la vuelta de la esquina también, y el próximo Mundial, grandes de la plantilla de esta que tuvo Uruguay y van a estar en esa Copa del Mundo. Veremos a ver cuántos se pueden llegar a repetir. Sergio del Cerro nos dice: la culpa es de Alonso y todavía quieren traer otro argentino. Por favor, muchachos. Sergio del Cerro, gracias por estar. Buenas noches, muchachos. Mi opinión es que venía todo bien hasta la aparición de Suárez. Ahí se empezó a empeorar todo. Y después que se fue, todas las cosas que dijo. Diego del 1038, abrazo. Yo en esto sí puedo compartir de que Suárez no tenía que haber hablado. El tema es que esto se iba a saber. Esto se iba a saber. Y por supuesto que iba a destapar una olla que después a la larga iba a traer las consecuencias que trajo. Porque esto no es de ahora, esto no es con Cabo Verde, no, no, esto no es con Arabia tampoco, esto es de las eliminatorias. Cuando arranca todo, después de la Copa América, se pudrió, se fundió todo. Viene el tiro libre de Paredes, el cabezazo, afuera. Lo tuvo Otamendi, se salva otra vez Jordania, está para golear, ¿eh? Está para golear Argentina, lo gana 2-0, 48 del primer tiempo.
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1: Va con la pelota Jordania dominando el esférico por el sector izquierdo. La pelota la va controlando Abdul Zahab. Allá juega atrás. 0-0. Tuvo una clara y tapó el Diu.

0: Martínez y poco más. En el otro partido está 1-1. Argelia y Austria. Lo acaba de empatar Argelia 1-1 el partido. Y ahí claramente, seguramente termina en igualdad, ¿no? Porque le sirve a los dos. El balón lo va controlando Jordania. Venía presionando Paredes. Controlado para Martínez. La tiene Lautaro. A Martínez pica Álvarez. Viene para Julián. Enganchó Julián al arco. El arquero. El arquero termina tapando y la pelota se va escapando afuera. A ver, saque de arco. Tapó Abdulaya. A ver, saque de arco para Jordania.
1: Sí, lo primero me pareció que era córner, pero fue buena esta por parte de Argentina. La pelota a la banda, apareció la araña, apareció Julián Álvarez. Remató al pecho del arquero. Creo que ahí faltó un poco de precisión, sobre todo para tirar la pelota al segundo palo. Pero en la medida que Argentina se lo proponga, esto va a terminar en goleada.
0: Al Ragua con el balón dominando el esférico. Al Rashdan, el número 21 jugando para Haddad. La tiene por el sector derecho, entregando más atrás. Ahora para Nasib. Al número 3 intenta presionar Lautaro Martínez con goles de Lo Celso. Todo de pelota quieta. Lo Celso de tiro libre. Un zapatazo bárbaro, brutal, para ponerla en el ángulo. Y después Lautaro Martínez de penal. Gana Argentina. 2-0. El balón lo venía sacando Paz. Cuando el árbitro pita el cierre del primer tiempo. Argentina 2. Jordania 0. Minuto 50, lo para el rumano. Se ha terminado el primer tiempo. Lo está ganando Argentina con goles de Lo Celso y de Lautaro Martínez. Argentina 2, Jordania 0, Rodri.
1: Y vía pelota quieta es que aparecen los goles. Tiro libre al ángulo. Un golazo de Giovanni Lo Celso para abrir el marcador en su debut en la Copa del Mundo. Su debut en la red también. Lautaro Martínez dice presente por primera vez en esta edición de Mundial con su gol de penal. Argentina por ahora le está ganando Jordania 2-0 y es justo con lo que fue el trámite.
0: Notable. Yo cierro por un instante nada más mi relato. Se va a venir algunos instantes de Rodri de este primer tiempo y vamos a seguir hablando, por supuesto, de la selección uruguaya, porque es el centro de atención a esta hora de la noche, al 091-890-890. Hay una catarata de mensajes, ¿eh? La decepción, la celeste. Una decepción, la celeste. Lamentable lo de Muslera. Saludos de La Teja. Abrazo, Germán. Gracias por estar. La culpa es toda de los jugadores. Oribe desde Las Piedras. José de Jacinto Vera. Primero lo primero. Debe renunciar el gerente deportivo. Dos. Hay que cambiar el ejecutivo de la AUF ayer. Tres. Nombrar el técnico de la selección desde ahora, que no sea extranjero. 4. Elegir bien los jugadores. José, gracias por estar al 091-890-890. Hola, la entrada. De entrada me gustó Bielsa, porque corrió a nuestros queridos y talentosos Suárez y Cavani. Y por falta de respeto total de siempre, agachar la cabeza y cuando habla, él o no le hablan, dice acá. Adelante con sus excelentes relatos y comentarios, Afonso. No me gustó, quise decir. Gracias por estar. Abrazo grande para todos. Uno más y ya cierro el relato. Hubo muchos que no sintieron la camiseta, no todos, pero el técnico deplorable. Hay que dar vuelta a la página. Ya clasificamos para el siguiente Mundial. ¿Quién será el DT? Gallardo. Un abrazo, Tito de la Heroica de Paysandú. Gracias por estar. 091-890-890 a través de nuestro canal de YouTube. @sport890. Ok, estamos también. Cerramos con Javier Pérez en la locución comercial y Manuel Bolaño en la puesta al aire. Ya vuelvo para el segundo tiempo. Gracias.
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1: Señores, está ganando Argentina 2-0 frente a la selección de Jordania. Está ganando el albiceleste ante la peor selección de su grupo, gracias a los goles de Giovanni Lo Celso, bueno, y de Lautaro Martínez. Puede, ¿no? Vende Javier Pérez y empezamos a desarrollar lo que es esta victoria.
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0: El comentario del primer tiempo en la voz del señor Rodrigo Vázquez.
2: Señores, está ganando Argentina contra una Jordania que está dormida en la cancha, que no ha salido para jugar el segundo tiempo, que evidentemente no ha salido para jugar el primer tiempo en justamente el estadio AT&T de Dallas, en Arlington. Argentina gana y gana bien, ha generado mayores situaciones de gol en lo que va de esta primera parte, gracias a la pelota quieta con un golazo de tiro libre por parte de Giovanni Lo Celso. A él le hicieron la falta al borde del área, él remató de pierna izquierda y la colgó del ángulo para abrir el marcador. Minutos más tarde aparece de penal Lautaro Martínez para poner el 2-0, con el cual Argentina, reitero, está obteniendo puntaje perfecto en esta edición de la Copa del Mundo. En el otro partido que se está jugando a esta hora por el mismo grupo, que es el grupo K, están empatando Argelia y Austria. Y este resultado le sirve a los dos, porque el empate va a generar de que Argelia y Austria avancen los dos a la próxima etapa de la Copa del Mundo. Uno como segundo y el otro como tercero. Y de esta manera ya vamos a tener todos los clasificados a 16avos de final del Mundial 2026. 16avos de final que, como ustedes saben, ya tiene varios partidos confirmados, que ya en el día de mañana va a tener la primera presentación de la fase final justamente de esta Copa del Mundo, y que sobre todo, y acá hay que tener muy presente, no va a tener, como ustedes saben, la participación de nuestra selección. Lamentablemente Uruguay ha quedado eliminada de la Copa del Mundo y eso es algo que a todos los uruguayos nos entristece, porque lo que ha sido la presentación de la Celeste en este Mundial. Mañana a las 4 de la tarde se abren los 16avos de final con Sudáfrica enfrentando a Canadá. Canadá, al clasificar como segunda en su grupo, perdió el derecho de seguir jugando en condición de local, en este caso en Vancouver o en Toronto, y eso ha generado de que mañana sea visitante frente a la selección de Sudáfrica. El lunes a las 14 horas Brasil será rival de Japón, a las 17:30 Alemania va frente a Paraguay y a las 22 horas Países Bajos enfrentará a Marruecos. El martes a las 2 de la tarde Costa de Marfil, Noruega, a las 6 de la tarde Francia frente a Suecia, 22 horas irá México ante Ecuador. El miércoles ya tenemos confirmado el partido a la 1 de la tarde entre Inglaterra y República Democrática del Congo, mientras que a las 21 horas Estados Unidos enfrentará a Bosnia. El jueves a las 16 horas España enfrentará al segundo del grupo, justamente el J. A esta hora están clasificando, reitero, Argelia y Austria. En breve ya les digo quién es el segundo en este momento. A las 20 horas juegan Portugal con Croacia y a las 22 horas Suiza frente al tercero del grupo J, en la medida de que termine en empate este partido que están disputando, reitero, Argelia y Austria. El viernes a las 15 horas Australia-Egipto, a las 19 Argentina frente a Cabo Verde y a las 22:30 Colombia enfrenta a la selección de Ghana. Reiteramos, momento en el cual está ganando Argentina por 2-0. Argentina está venciendo en este momento a Jordania, con lo que implica justamente esto, que es Argentina primera con 9 unidades. Austria a esta hora está clasificando como segundo con 4 puntos y un saldo neutro de goles. Argelia tiene también 4 pero un saldo negativo de menos 2. Y Jordania no ha sumado puntos. De hecho, ha recibido 5 goles en lo que va de su participación en la Copa del Mundo. Vamos a seguir hablando con Franco, que está también con nosotros para continuar en este entretiempo, exactamente, Franco, de lo que va dejando sobre todo la presentación de Uruguay. Ya dijimos mucho, hay mucho más para seguir analizando, porque acá está clarísimo de que la Copa América fue el punto de quiebre para esta selección, que hasta la Copa América Uruguay planteó de una manera los partidos, generaba cierto entusiasmo en la gente, con justamente los partidos también. Y bueno, lo que sucede en la Copa América, creo, Franco, que es el punto de quiebre para nuestra selección. Con un relacionamiento con el técnico quebrado, con los jugadores que le soltaron la mano al técnico en ese momento, en el año 2024, con las declaraciones posteriores de Luis Suárez, yo creo que algo medido, no fue algo improvisado que Suárez haya salido a hablar. Yo acá no le achaco toda la responsabilidad a Suárez con las declaraciones, capaz que por ahí fueron inoportunas, puede ser, pero Suárez salió a decir muchas de las cosas que muchos de estos jugadores que continuaron siendo convocados a la selección en su momento no declararon. Y capaz que lo puedo llegar a entender, por un tema de que tenían todavía mucho para seguir dando la selección, de que no se querían cerrar la puerta, de que por ahí eran piezas importantes en la selección también. Pero bueno, Suárez, sabiendo de que era lo último que hacía en la selección, salió a decir muchas de las cosas que sucedieron en la Copa América. Eso generó mucha división de opinión en la gente, por supuesto. Terminar de romper un vínculo de los jugadores con el entrenador me parece también, más allá de que se dijo que se habló, se generó una charla, que se recompusieron las cosas, de que se arreglaron algunas cosas también. Lo cierto es que no se arregló nada. Porque más allá de cosas puntuales, acá sabido es que estando mismo en Playa del Carmen volvieron a existir diferencias, volvieron a existir planteos, volvieron a existir discusiones, volvieron a existir encuentros con el entrenador para aclarar y sobre todo tratar de mejorar el tema de la convivencia. La verdad, lo que termina pasando con esta eliminación de Uruguay puede llegar a ser esperable, puede llegar a ser algo que no sorprenda. Porque acá también hay que decir, bueno, los jugadores tienen cuota de responsabilidad. Pero cuando el técnico no le llega a los jugadores, terminan pasando estas cosas. Cuando la interna está toda podrida, terminan pasando estas cosas. Cuando la interna está toda la relación quebrada, pasan estas cosas. Yo por eso insistí durante varios días, después de enterarme diferentes situaciones que habían ocurrido el lunes pasado en la concentración de Uruguay, con ese pedido de los jugadores al técnico de volver a entrenar todos juntos, de que no se generara más la división, de que el plantel esté todo unido pensando en una final contra España. Por eso insistí tanto de que era momento, ayer contra España, de que los jugadores se apartaran de la relación rota con el técnico, de que los jugadores pusieran por encima la camiseta de Uruguay, por encima de cualquier relacionamiento con el entrenador, de que el mismo Bielsa dejara su orgullo de lado y su ego personal para poner por encima la camiseta de la selección uruguaya, pese a que no sea uruguayo. Era momento ayer para poner por encima a nuestra selección, por encima de todo. Y ayer por momentos eso se vio, por otros momentos no. Y la verdad, duele como uruguayo haber visto la presentación de Uruguay en el día de ayer.
3: Sí, sin duda, yo comparto. Creo que fue parche tras parche hasta que en un momento se agotó ese parche y se terminó rompiendo absolutamente todo. Yo lo que no entiendo es que los jugadores sean los que vayan a pedirle a Bielsa de poder entrenar todos juntos para estar unidos, ¿no? Esto tendría que haber salido del propio entrenador en un momento clave, en un momento decisivo, en un momento donde mucho se habló de que se habían limado asperezas, más que nada después de la derrota abultada por goleada 5-1 ante Estados Unidos, porque después de la Copa América se habló, se trató de por lo menos ajustar, pero no tanto como fue aquel furor y aquellos inconvenientes con respecto a la derrota dura, ¿no?, ante Estados Unidos. Yo la verdad, acá hay muchas cosas para analizar y hay muchas cosas para destrabar todavía, ¿no? Y pensar a ver un poquito más. ¿Qué fue lo que pasó con Nathan Hernández? ¿qué fue lo que pasó con Nathan Hernández? Principalmente, no me vengan con que no es del paladar del jugador, no me vengan con que es un jugador que si está en el banco trae consecuencias, que ha declarado Bielsa, como aquella conferencia que dijo, yo soy tóxico, el que se relaciona conmigo empeora. No me vengan con ese tipo de cosas, porque acá hay algo atrás. Acá hubo algo.

atrás con Nathan Nande. Acá no es que Nathan Nande no fue a la Copa del Mundo, no, porque no era del paladar del jugador y porque Valverde iba a jugar de lateral y porque Ronald Araújo iba a jugar de lateral. No me vengan, el cuento yo ese no me lo como, como no me lo comí en su momento, como no entendí el argumento de Marcelo Bielsa, que te dibuja las cosas con palabras bonitas y vos después entrás. Yo no entro, pero hay gente que entra con esas declaraciones del entrenador. Entonces, la verdad, los jugadores le tuvieron que ir a pedir al entrenador: Marcelo, estamos jugando un partido decisivo, dejanos entrenar todos juntos. Es lamentable en un grupo de jugadores donde permanentemente la unión que tenían y marcaba resultados, porque un técnico que tenga buen relacionamiento con los jugadores y te marca absolutamente todo. Y en Uruguay no estaba. Pero sin duda que lo que decía vos, Rodri, con respecto a la Copa América fue un antes y un después. Yo tampoco le recrimino toda la importancia de la consecuencia que pasó a Suárez después de las declaraciones. No doy ese paso. Sin duda que capaz que se equivocó, bueno, está caliente. Sí, todos se pueden equivocar. Como decíamos que se puede equivocar Fernando Muslera también en el arco, que no era momento para salir a jugar los 90 minutos cuando era una final del mundo para Uruguay. También, se puede equivocar, sin duda. Pero destapó una olla que ya algo se rumoreaba. Y cuando habló Suárez, y se supo mucho más todo lo que pasaba a la interna de la selección uruguaya. Hoy en día hay una división enorme. Hoy en día, entre los jugadores incluso capaz que hay divisiones. Porque ya nada es de sorprender, nada es de esperarse con todas las situaciones que se vienen dando. Entonces, yo creo que acá hay muchas cosas para corregir, para reconstruir principalmente. No es que Marcelo Bielsa el otro día en conferencia dijo: yo al fútbol uruguayo no le dije absolutamente nada, el cuarto puesto en las eliminatorias no tiene valor, el tercer puesto en la Copa América no tiene valor, yo no le dije nada al fútbol uruguayo. Sí, le dejó, ruinas le dejó, económicas principalmente, que ahí el responsable, no todo es plata en la vida, pero el responsable es Nacho Alonso a la cabeza, que dio la batalla por otro lado en un 2025 plagado de inconvenientes, lucha entre los clubes del fútbol uruguayo, incluso por el dinero que iban a recibir, pero la mirada se fue dirigiendo hacia otro lado. Creo que esto también es importante a la hora de hablar de lo que pasa en la selección. Y después, en una campaña electoral que va a llevar adelante para las próximas elecciones de la Asociación Uruguaya de Fútbol. Mirá que este quiebre deportivo es muy importante para la persona Nacho Alonso. Lo que pasó, el fracaso de Qatar 2022, no pasar a fase de grupo, y no pasar en este Mundial atípico a 16avos de final, es como que el Mundial recién va a arrancar ahora, porque son 32 selecciones en el viejo Mundial. Uruguay no está, está Cabo Verde, está Arabia Saudita, es bochornoso. A mí me da pena decirlo, realmente. Pero creo que somos los primeros que tenemos que llevar la voz cantante, el marcar estas situaciones que se fueron dando, y ser realista. Yo quizás, con mucho más deseo que realismo, pensaba que Uruguay le podía ganar a España. ¿Con qué le va a ganar a España? Si fuimos un desastre. Si los jugadores no nos representaron. Entonces, da pena decirlo, pero Uruguay va a tener que hacer un borrón y cuenta nueva importante. Los jugadores, yo vuelvo a lo mismo, a mí me dolió que Federico Valverde ayer no haya hablado, pero bueno, esto va a ser un tema de seguir de cerca, y acá no se soluciona el problema, decir: ya está Bielsa, me lo olvido, Ya pasó y nombro ya la semana que viene un técnico. No, acá hay que trabajar. Las inferiores destrozadas del fútbol uruguayo. Destrozadas las selecciones. Campeón del mundo ni siquiera fue en el Mundial Sub-20. Entonces es todo un desastre. Hay mucha cosa internamente para poder corregir. Hay mucha cosa para trabajar. Hay mucha cosa para seguir adelante. Se destrozó mucho de lo que se había construido, es cierto. Pero mirá que no hay que ser demagogo ahora por el hecho de decir: Tabárez nos dio una cantidad de cosas, sí, es cierto, pero el último año de Tabárez fue un desastre también. Los terminan sacando los resultados, que nos dio cosas interesantísimas, por supuesto, todo el legado que dejó Bielsa, y soy el primero en reconocerlo. Soy el primero en decir las cosas que pasó con Tabárez en la selección uruguaya y esa afinidad que había entre el jugador y la selección, que el jugador
le daba gusto.

0: completo, estaba pletórico, era feliz cuando venía al complejo Uruguay Celeste.
1: Todo lo que vos quieras con el último ciclo de Tavares, pero los jugadores salían a defender al técnico dentro de la cancha y eso generaba de que defiendan de otra manera la selección.
0: Sí, sí, esto está clarísimo. Cuando acá se viene Argentina, y gol de Lo Celso, offside. No vale el gol. Ganaba Martínez, fue hacia adelante, el toque atrás y Lo Celso terminaba definiendo, pero levanta la bandera en línea. 2-0 en el arranque del segundo tiempo. Es claro el offside, Rodri, ¿eh?
1: Sí, sí, es claro el offside. Partía adelantado Lautaro Martínez, que se sacaba de encima bien al arquero. Después el toque atrás, Lo Celso la mandaba a guardar, pero todo estaba invalidado.
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0: Hay una cantidad de mensajes al 091-890-890. Y gol de Argentina. Decía Luciano en su momento, sí, por supuesto. Y lo relatamos, golazo de Giovanni Lo Celso. De tiro libre. Sigan hablando de Uruguay-Bolivia de hace 2 años. Dice acá, por favor, vamos arriba, aguante Uruguay. Espero que lo lean acá, dice el mensaje. Si ustedes como periodistas no encuentran explicaciones porque saben poco de fútbol, dice acá el oyente, 20 días antes del Mundial llamé a Sergio y le dije que no clasificamos. Es saber y darse cuenta que tenés un jugador clase A como Bentancur, los demás clase C para abajo, y un irresponsable como Muslera. Si no estás al 100% no podés jugar. No estoy caliente, yo la veía venir, dice Gustavo. Fuerte abrazo y gracias por estar al 091-890-890. Franco, Rodrin, ¿qué saben? ¿Qué quieren al muñeco Gallardo para el próximo Mundial? Nos dice acá Grace de la Comercial. Recién Rodri hacía referencia al tema. Sacando a Rochetti, a Bentancur, los que estuvieron en Qatar, ahora para afuera. Porque se entiende que nos llevan, que no se llevan con el técnico, pero que la culpa la tenemos los hinchas, quienes no nos dieron absolutamente nada. 2-0 está ganando Argentina, la gente está caliente, Rodríguez, es entendible, ¿eh?
1: Sí, hubo 2 cambios en Jordania, se retiró el 11 Fakauri, a la cancha el 13 Almardi, se retiró también el 24 Al-Azayé, ingresó el 10 Altamari en el equipo jordano. 2 variantes para tratar de buscar algo que parece prácticamente imposible, que es justamente la remontada.
0: Sí, y 1-1 está empatando Argelia ante Austria. Jornada ya entrando en domingo, la madrugada del domingo, las 12 de la noche con 12 minutos en toda la República Oriental del Uruguay. El balón lo venía dominando Lo Celso, tocando para Martínez, Martínez para Paredes, otro balón para Lo Celso, engancha, va de la punta al medio, lo tiene Lo Celso, filtro notable para Martínez, le quiso dar y se la sacaron. Apareció desde atrás para sacar la pelota el defensor, el zaguero de Jordania. 2-0, sigue el partido. El balón lo va controlando Altamari, el recién ingresado. Viene el balón atrás. Abutajá contra la mitad de terreno. Se vale notable. Ahora Palacio. Venía buscando la pelota Paz. En la mitad de terreno Jordania. Pelotazo largo. La corre notable a Loguán. Se queda con la pelota el número 9. Viene el centro al medio. Lo tiene Jordania. Afuera. Afuera el recién ingresado Altamari. De abajo la agarró. Terminó la tribuna en Dallas, todo sigue igual, 2-0 el partido.
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0: Va con la pelota Lautaro Martínez, se viene por el sector derecho. Allá va Lautaro, el balón enganchando, se va escapando afuera. 2-0 en 6 minutos del segundo tiempo. Argentina con goles de Lo Celso y también de Lautaro Martínez de penal. Termina poniéndose este parcial 2-0 a favor de la República Argentina, que va como primera en el grupo y va a jugar 16avos de final ante Cabo Verde, que nos desplazó a nosotros. Y se terminó que, bueno, nosotros mismos nos desplazamos, ¿no? Y se termina metiendo en los 16avos de final. Al Rasdan, dominando la pelota, controlando ahora para el número 8, Al Ragua. La va abriendo toda por el sector derecho para Haddad. Allá va el número 23, va el capitán entregando en corto. El balón para Nasib. Va Jordán intentando descontar algo que parece con bastante dificultad. Apertura por derecha. Se le va la pelota afuera. Abre lateral para Argentina.
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0: Veremos en qué minuto entra Leo Messi a la cancha. La gente pagó la entrada para verlo. La gente está como loca. Viene Palacios, Palacios jugando para Paredes. Paredes la perdió la salida. La tiene Jordania. Se recupera Ezequiel Palacios y va tocando más atrás para el Nico Tamendi. La va pidiendo Senesi. El balón hacia mitad de terreno. Allá arranca Lo Celso. Golazo de tiro libre para Argentina. Lo Celso. Se viene Lo Celso. Engancha, suelta atrás. Va para Lautaro. Va Martínez. Tiro al arco. Y la pelota se escapa afuera. Creo que Rosol. Horizontal. A ver, saque de arco.
1: Está por parte de Lautaro Martínez. Primero de Lo Celso abriendo la derecha, abriendo la izquierda. Y Lautaro enganchando hacia la derecha para sacar el remate justamente con su pierna hábil. La pelota se pierde afuera, pero Argentina ya merece un poco más que dos goles.
0: A la Rab con la pelota. Viene jugando sobre mitad de terreno. Va trancando ahora. Se la va llevando al Ragua. Jugando el largo. La va dominando el 9. Allá controla Luana. Viene a Luana, pelota bien atrás. Le queda muy largo el control en el vértice del área y ya la tiene Argentina. Venía Julián Álvarez entregando para Paz. La pelota afuera, va a ver la tira otra vez para Jordania.
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0: Se viene Messi. Se viene Messi a la cancha. Por eso la gente se pone de pie y las cámaras lo van tomando. El balón lo va controlando Haddad. Haddad con la pelota, viene entregando más atrás. Va Jordania buscando el descuento. La pelota a la mitad de terreno. Ya controla rápido el Ragua. Viene al Ragua, pelota para el Javi en el centro. ¡Gol!
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0: Jordania, Altamari, que recién ingresó, el centro que vino por derecha de Haddad, el capitán, el número 23, sirvió al medio, y Altamari, lo único que tuvo que hacer era empujarla, infla la red, lo grita un país, Argentina 2, Jordania 1, no pudo aguantarla el Dibu Martínez, 9 minutos del segundo tiempo.
1: Fue buena esta por parte de Jordania, que anota su tercer gol en la Copa del Mundo. Una pelota que vino desde la banda izquierda, lo encuentra bien al futbolista recientemente ingresado, Altamari, que engancha la pelota, la puede colocar al fondo de la red y descuenta Jordania en 10 minutos de la segunda etapa.
2: Golazo de Cololó.
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0: Se va a venir Thiago Almada y Leo Messi a la cancha. Un partido que se ha armado, ¿eh? No se veía por ningún lado el descuento de Jordania. Y aparece con Altamari, 9 minutos, falta una vida para terminar el juego. El balón lo va controlando Simeone, tocando la mitad de la cancha para Paredes. Se va a venir Messi, reitero, Thiago Almada también va a haber acción. Dominando Palacio. Palacios con el balón, lo intentan presionar. Juega atrás para Otamendi. Otamendi con el esférico, ya tenemos de 11 minutos. 10 minutos con 50, llegando a 11 en este momento. Julián Álvarez entregando para Tagliafico. Viene otra vez para Julián. Julián con el esférico. Va para Paredes. Paredes con el esférico. Levantó el pelotazo por el sector derecho. Ya la controla Palacio jugando para Otamendi. Intenta el Ragua venir a presionar. La va dominando Paz. Paz tocando el balón rápido para Paredes. Viene Paredes. Se pone adelante otra vez Austria, 2-1 ante Argelia, lindo partido, allá 11 minutos, acá también 11-20.
1: Qué Dallas, lindo gol hizo Savitzer.
0: Tremendo, tremendo golazo, sacudón de afuera el área, la puso contra el palo, va Julián, la tiene Álvarez, la apertura viene para Palacio, la va pidiendo Simeone, ya controla el número 17, Simeone jugando atrás, la pelota para Palacio, va Palacios, va Argentina. Gana 2-1. Acaba de recibir un gol Argentina por parte del número 10, Altamari, el recién ingresado. Alón para Simeone. Entregando para Paredes. La pide Tagliafico por el sector izquierdo. No se la dan. Viene para Paredes. Ahora sí lo vieron. Allá va el pelotazo largo. La va matando. La duerme con el pecho Nico. Tagliafico entrega tres dedos para Martínez. Martínez engancha. Viene Martínez. Martínez más atrás para Paredes. Domina Argentina el partido. Ahora sí se acuerda de salir a jugar para liquidarlo. Se va a venir Messi a la cancha. Va a entrar jugar Thiago Almada. La va controlando Senesi en el fondo, jugando para Otamendi. La domina en el sector central. Todo Jordania en campo

0: defendiendo. La apertura va por derecha. Recibe Simeone, jugaron para Nico Pala, terminó perdiendo. Y acá sale de contra Jordania, quiere el empate. Allá va con la pelota larga, sale el Dibu. Envuelve la pelota, va a devolver para Argentina.
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0: Domina la pelota, Loguán, venía para el Mardi. Allá controla el Mardi, la termina sacando Marcos Senesi, que trancó notable y termina devolviéndole Férico. Acá Natino Otamendi, Otamendi entregando en corto. La pelota para Paredes, Paredes para Lo Celso, viene Lo Celso. A Lo Celso con la pelota. La gente que alienta, que pide más de aquello para intentar el tercero. Se viene Messi en instantes, ya está pronto para ingresar. La pelota viene en largo, lo está marcando ahora el jugador Jordano, dominando para Lo Celso. Lo Celso jugando al borde del área, entregando la pelota para Palacios. Viene el centro, la pelota bollando y Nico Paz le termina dando al arco. Pelota afuera, seguramente Paz siga uno de los que salga. Se escapa afuera la pelota, queda algo sentido Lo Celso. A ver, tiro libre. A ver, tiro libre que le va a corresponder en el arco, no es saque de arco, definitivamente saque de arco, Rodri, esto puede ser el Ibutrón del partido.
2: Exactamente, me lo voy a anotar, lo voy a dejar por acá planteado, porque esta de Lo Celso, la patada que acaba de recibir, perfectamente es la Ibutrón del segundo tiempo.
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0: 2-1 lo está ganando Argentina ante Jordania, está sentido Lo Celso, se viene Messi, Messi a la cancha. También no. Almada, también Almada, no. Va a ingresar, va a salir Lo Celso.
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0: Bueno, se le termina el partido a Lo Celso. Buen partido para Lo Celso, Rodri, ¿eh? La verdad que puso un golazo y fue un generador notorio en el primero y en el arranque del segundo tiempo también.
2: Sí, una presencia importantísima la de Lo Celso en lo que ha sido justamente estos 59 minutos de partido. Se va a venir también McAllister a la cancha. Yo creo que ahora sí, definitivamente Scaloni pone toda la carne en el asador para que no se le escape la victoria. Se va Lautaro Martínez, se va Lo Celso. Ahí Otamendi le acerca la cinta de capitán a Lionel Messi. Se va a venir también McAllister, Alexis McAllister, cuando las cámaras de televisión se van con Antonella Rocuzzo y su hijo, justamente para tomar y captar la arenga de la esposa de Messi. Se va también Nico Paz para que ingrese McAllister.
0: Bueno, la cancha, el Colo McAllister. Se vino Messi. También está en la cancha Almada, 2-1 lo está ganando Argentina ante Jordania.
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0: Corner para Argentina, lo hace Messi, viene para Messi la devolución de Almada, engancha Almada, sigue Almada, lo tiene cerquita Messi, la pelota va para McAllister, otra vez para Messi, engancha el 10, la apertura va por el sector izquierdo, intenta Messi, controla el 10, viene Messi, tira un túnel, la termina perdiendo. El balón lo va dominando la mitad del campo Paredes, viene para Leandro Paredes, Senesi la pide más atrás, domina el esférico Paredes, 2-1 lo está ganando Argentina ante Jordania, 16 minutos de este segundo tiempo. El balón lo controla McAllister, recién ingresando y tocando ya su primera pelota. La apertura va para Ezequiel Palacios, otra vez para McAllister. Allá McAllister y ahora Paredes, viene para Messi. La apertura para Almada, engancha Almada. Buscaron a Messi, está solo entrando allá por el sector izquierdo Tagliafico. La pelota queda entrevirada. Igualmente se la queda Argentina y va arrancando otra vez con Otamendi y va para McAllister. 2-1 lo está ganando Argentina ante Jordania, lo empató Argelia, 2-2 el partido también por el grupo J, vuelve a empatar Argelia, 2-2 está el encuentro, el balón lo controla Paredes,
2: está lindo,
0: para mí termina en empate, más allá de quién se ponga en ventaja, para mí Rodri va a terminar en empate esto, ¿eh?
2: Es muy importante el partido igualmente, Franco, ¿eh? Sí. Porque donde gane Austria, Argelia queda fuera de la Copa del Mundo por un tema de saldo de goles. Donde gane Argelia, Australia va a clasificar. O sea, el empate los deja los dos adentro, una victoria de Argelia también los deja los dos adentro, pero una victoria de Austria deja fuera Argelia.
0: Va con la pelota larga, corría Messi, la atrapa el arquero Abdullaya. Se queda con el balón y va a devolver.
1: Y bien achicó el arco el golero.

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1: Aymada con el lateral, va conectando la pelota, va Thiago Almada, lo tiene cerquita, el toque corto para Paredes, Paredes se enganchó, soltó atrás, viene para Otamendi, aguanta el zaguero, va Otamendi, cruza el sector central, va para McAllister, McAllister más atrás para Paredes, Leandro Paredes con el balón, la va pidiendo Messi, la tiene McAllister, la apertura para Simeone, intenta Otamendi, allá va Otamendi, la pelota para McAllister, McAllister por abajo para Paredes, ataca Argentina, 2-1 le gana en Jordania. Impactante el gol de la selección jordana que acaba de hacer el número 10 Altamare. La pelota de Tagliafico jugando para Almada. Almada por bajo para Messi. La tiene Messi. Acelera Messi. Engancha Messi. Se la terminan sacando. Y hay falta sobre Messi. Que queda sentido. Era McAllister a quien bajaban. Va a haber tiro libre para Argentina. Y tranquilamente puede estar el tercero. Porque está el 10. Está el mejor del mundo en la cancha. Está Messi para darle.
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1: Bueno, queda muy sentido McAllister. La tarjeta amarilla fue para Alarrab, el número 5. A él se la termina sacando. Las imágenes. Y sí, las imágenes van para Messi, está Paredes al lado, como diciendo, y capaz que si querés yo le doy, le dice a Messi, no hay chance.
2: Justito.
1: Ya la acomodó Messi, le va a entrar el 10, tiro libre para Argentina, minuto número 20, 20 del segundo tiempo, lo gana Argentina 2-1 ante Jordania. Le va a pegar Messi, la orden es del árbitro rumano. Le entra Messi, va Messi al arco, afuera, afuera, por arriba el horizontal, el disparo nunca terminó de bajar la pelota, lo tuvo el 10 y salva Jordania.
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1: Pelotazo largo de Nasí para el Mardi. La pelota pica, se va escapando afuera. Ya va saliendo Argentina. La tiene Paredes. La pasó muy mal. No pudo controlar Tagliafico. Y el balón va a ser otra vez para Jordania desde el lateral.
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1: Reventó la pelota el guardameta Abdullaya. Allá viene el largo, la termina sacando Palacios afuera. Abre el lateral que va a corresponder ahora para Butaja, la selección jordana. 2-1, lo está ganando Argentina con goles de Giovanni, Lo Celso y de Lautaro Martínez. La pelota de Otamendi más atrás para el Dibu. La tiene Martínez. Martínez con el balón, entregó en largo con pierna derecha. Va jugando para Tagliafico. Tagliafico con el balón, retrocediendo. Va a Paredes, se mete entre los dos zagueros para poder recibir. 21 minutos, segundo tiempo, pelota larga. Venía buscando a Messi, va encontrando el balón ahora. Otra vez Jordania en la mitad del terreno. Al Ragua viene perdiendo ante la marca de Almada. Va Thiago Almada. Se quedó el 16 con la pelota. Viene tocando en corto para Julián. Julián más atrás para Paredes. Paredes con el esférico otra vez para Almada. Almada para McAllister. Engancha el colo. Va McAllister. Falta. Falta sobre McAllister. Hay tiro libre que ya lo están haciendo. Viene rápida la pelota por el sector izquierdo. El balón va para Tagliafico. Tagliafico jugando para Paredes. Paredes con el esférico. Domina el número 5. Adentro del círculo central. La pelota para Marco Senesi que se metió por la ventana en esta Copa del Mundo. El balón lo domina McAllister. McAllister jugando más atrás. Intenta Otamendi. Otamendi para Ezequiel Palacio. 22. 22 del complemento, 2-1. Lo está ganando Argentina ante Jordania en el otro partido, el grupo J. Argelia 2, Austria 2. Pelotazo que viene sobre el sector de la mitad de terreno. Va devolviendo al fondo. Toca y toca Argentina ahora manejando la tenencia y la posesión del balón. Va para Paredes, engancha Paredes, soltó para Palacio. Palacio por derecha, viene Palacio. Palacio jugó para Paredes. Otra balón que va a la mitad de terreno. Juega para Almada. Almada intenta profundizar, toca y toca Argentina. Se viene Julián. Allá va Álvarez. La pelota venía para Messi, no pudo controlar. Y ya va saliendo otra vez Jordania. La dejaba pasar al Ragua. El balón lo controla ahora Otamendi, la va tirando afuera. Cuando corría el número 9, el Juan. A ver, saque lateral que le va a corresponder otra vez a Jordania.
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2: A esta hora España está jugando con Austria en la próxima etapa, partido que se va a jugar el jueves 2 de julio a las 4 de la tarde. Y a esta hora, con el empate entre Austria y Argelia, Argelia será rival de Suiza el mismo jueves a las 12 de la noche, ya entrando la madrugada del próximo día viernes. De esta manera, los cuadros de 16avos de final marcan a esta hora, que arranca mañana a las 4 de la tarde con Sudáfrica enfrentando a Canadá. El lunes a las 14 horas Brasil-Japón, 17:30 Alemania-Paraguay, 22 horas Países Bajos-Marruecos. El martes a las 2 de la tarde Costa de Marfil-Noruega, a las 18 horas Francia-Suecia, gran partido el que se propone para el martes. 22 horas México frente a Ecuador. El miércoles 1 de julio a la 1 de la tarde Inglaterra, República Democrática del Congo. Y a las 21 horas Estados Unidos enfrenta a Bosnia y Herzegovina. El jueves 2 de julio a las 16 horas España, Austria por ahora. A las 20 horas Portugal, Croacia. A las 12 de la noche Suiza frente a Argelia. A esta hora, reitero, y por ahora. El viernes a las 15 horas Australia, Egipto. 19 horas en Miami, Argentina, Cabo Verde. Y 22:30 Colombia enfrenta a Ghana. Son los partidos por los 16avos de final de la Copa del Mundo 2026 en el marco justamente de este Mundial.
1: Muy bien, están los jugadores en pausa de rehidratación a esta hora de la noche. Voy a aprovechar para leer algunos mensajes que han llegado. Son una cantidad de mensajes, una cantidad de mensajes que han llegado al 091-890-890 y que siguen enviando los oyentes. Yo creo que las cosas se hicieron mal desde el nombramiento de Bielsa, porque Broly acababa de ser campeón sub-20 en Uruguay y toda esa camada de jugadores se perdieron en el olvido. Creo que no nos merecíamos esto. Soy Richard desde Punta de Rieles. Gracias por estar. Buenas noches, gente. La culpa no es de Bielsa, la culpa de los responsables que estuvieron en la cancha. De la AUF debería decir basta a esta selección y seleccionar gurises de las inferiores que tienen hambre de goles y van a meter para adelante. Hay que preparar a esos muchachos de la B que hasta van a meter más que la selección mundial, y pagándoles 500.000 a los gurises quedan locos de la vida. Fuerte abrazo. Estoy devastado, nos dice el oyente desde el exterior. Estoy devastado, no tengo palabras. Todos pasaron en Sudamérica, todos, los que fueron pasaron. Congo clasificó y nosotros no. Cabo Verde pasó y nosotros no. Es doloroso, triste y lamentable, pero toda la culpa la tuvo el señor Alonso. A ese hay que despedirlo, nos dice el oyente que nos envía su mensaje. El técnico no le habrá llegado. Está complicado el plantel porque en el mundo entero sus colegas, entre ellos Guardiola, son jugadores de todos los equipos. Selecciones argentinas, chilenas, habla maravilla de Bielsa. Entrenador personal, tipo profesional y trabajador de la cosa, que no parece gustarle al club de amigos, Nacho. No comparto absolutamente ninguna declaración de este oyente, de Nacho, de 857, pero está todo correcto. Es la opinión del propio oyente. 2-1 está el partido, lo está ganando Argentina. Se reanuda el fútbol, se reanuda el juego. Minuto número 26. ¿Sí, Rodri?
2: Sí, se retiró Simeone a la cancha del Colo Barco.
1: Muy bien, debutando Barco entonces en la Copa del Mundo. Se le terminó el partido a Giuliano Simeone, al número 17. Se vino a la cancha, sí. Barco.
2: Se fue a jugar Ezequiel Palacios como marcador por el sector derecho, como lateral derecho. Seguramente Barco va a trasladarse al lateral izquierdo, aunque arranca jugando como volante abierto a la derecha.
1: Ahí la tenía Barco, viene tocando para Messi, Messi para Palacio. La va encontrando Paredes en solitario, la mitad de terreno, la pide Senesi, ya controla el 2. Acá Senesi, Senesi para Almada, Almada para Tagliafico, la va pidiendo Messi. Se desmarca para poder recibir.

0: dominando la pelota otra vez. Allá controla rápido Paredes. Paredes con el balón, jugando para McAllister. Engancha, toca atrás, viene para el Nico Otamendi. Va Otamendi, la pedía Palacio. Domina el esférico McAllister. Alienta la parcialidad argentina en Dallas, en Texas. Domina McAllister, viene jugando para Paredes. Toca y toca. Se quiere meter con la pelota dentro del arco. Argentina viene para Barco. McAllister, la apertura para Palacio. La va pidiendo el Colo Barco. Domina McAllister. McAllister tocando para Otamendi. Otamendi para... allá Paredes, Paredes para Tagliafico. Domina Argentina ganando 2-1, 2-2 está el otro partido que están jugando en Kansas City. 2-2 Argelia y Austria, minuto 27, acá y allá, controla la pelota otra vez Palacios, Palacios para Leo Messi, la tiene Messi, Messi para Almada, la deja pasar Tagliafico, viene para Almada, allá controla Almada, engancha Almada, va de la punta al medio, lo tiene cerquita McAllister, va picando Barco, la tiene McAllister, domina el 20, va McAllister otra vez para Almada, Almada con el balón tocando atrás para Leandro Paredes, Paredes para McAllister, va McAllister, controla Palacios, va para Barco, el Colo Barco juega para Messi, la deja pasar y termina desde atrás la defensa jordana sacando con Al Rabab. El balón viene a la mitad de terreno. Atención que la robó Julián. La controla y la encuentra Almada. La tiene Almada. Engancha, toca atrás para Paredes, que está bastante movidizo en el campo de juego. Viene para Messi. Arranca Messi. No puede controlar para jugar. Cuando quiso entregar a Barco, que hacía la diagonal, termina perdiendo la pelota. Almardi. Almardi domina y sale el capitán ahora, Haddad. Allá va el número 23. Haddad con el balón. Pelotazo largo. La pelota pica. Tiene el segundo Jordania. Pisa el área. Domina Leguán. Allá controla el 9. Toque, viene hacia atrás, dominando otra vez al Mardi, otra vez al Juan, viene tocando en corto la pelota para Jordania, la mitad de terreno el Ragua, ya controla, viene rápido el balón, jugando el esférico para el Rayadán, controla otra vez a Dan, allá va Jordania, atacando por el sector derecho ahora, intentan meter la pelota en el área, juegan atrás, van retrocediendo, la tiene Jordania 2-1, ganando Argentina con goles de Lo Celso de tiro libre, que la coló en el ángulo, y también de Martínez, pero de penal, Lautaro Martínez cambió el penal por gol, va jugando más atrás para Al Rabab, que está jugando con cartulina amarillo, entregando en corto para Nasib, la tiene el número 3 Nasib, jugando rápido para Al Rabab, sale y cruza el sector central, intenta romper esa primera línea de la Argentina, viene dominando la pelota Jordania, la apertura que viene rápido por el sector izquierdo, foul, y va a haber tiro libre para Jordania, que empuja en el final, que quiere por lo menos empatarlo, ya encontró un gol inesperado por parte del Tamari, lo bajaron al 9 a Luan. Va a haber tiro libre que le va a corresponder a Jordania.
1: Sí, en el momento donde se viene Yamus a la cancha del equipo jordano, se va a retirar Al Rayyan. Lo cierto es que Jordania ya hace, te diría, 2-3 minutos trató de tener un poco más la pelota, de sacarse la Argentina, tratar de avanzar un poco al ataque. En esta oportunidad llegó, tuvo que retroceder porque Argentina le cerró el espacio y en la recarga termina sacando una falta peligrosa cerca del área.
0: Bueno, variante se vino entonces. ¿Cómo dijo que se vino? El 6.
1: Yamus.
0: Yamus a la cancha entonces. Yamus. Se vino Yamus, la salida fue de Al Rayyan, el número 21. Le va a entrar a esa pelota al Mardi, viene el centro. Termina sacando Argentina, Senesi. Controla el número 2, va jugando rápido para Almada. Allá Almada, intenta cortar Jordania. La tiene Almada, enganchó, la perdió. Se la queda quien buscaba Tagliafico y otra vez Almada. Entregando para McAllister. Controla el número 20, a ver con esta de Argentina. Sale en bloque, la tiene Julián. Julián para Barco, domina Barco. Ataca Barco, espera compañía. Pasó de largo otra vez, ahora Palacio. Controla el 14, viene para el Colo Barco. Otra vez para Palacio, Palacio jugando atrás para McAllister. McAllister con el balón, 31 minutos de este segundo tiempo lo gana Argentina 2-1 ante Jordania, cerrando la tercera fecha ya del grupo J. Argentina más puntero que nunca. Argentina va a jugar con Cabo Verde y después las diferentes combinaciones que recién Rodrigo les estaba mencionando. Al avance va Senesi, Senesi jugando rápido para Tagliafico, Tagliafico para Almada, la tiene Almada, mirá hasta dónde va Julián Álvarez para intentar recibir. La va dominando Otamendi. Nico Otamendi cruzó el sector central. La pide Palacio. Ya la aguanta el número 14. No se lo han podido dar prácticamente a Messi. Ha tocado un par de pelotas y poco más. La domina Paredes. Paredes va con el esférico. Intenta el número 5 en el círculo central. Está. Va Paredes. Paredes toca atrás para Otamendi. Todo Jordania en su campo. 2-1. 32 del complemento. Venía Barco. Quiso jugar para Messi, que está parado como el único delantero referente de área. Pelotazo largo, sale el Dibu en

0: devuelve la pelota y va a devolver.
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0: Va con la pelota, dominando Senesi. Senesi con el balón. Juega rápido para Paredes. Paredes con la pelota. Intenta colocar para Thiago Almada. Me acuerdo del gol que nos hizo allá en el Estadio Centenario. Me quiero morir. El gol de Almada a las eliminatorias. Igual es un cúmulo, ¿no? De absolutamente todo. Va Almada, enganchó Almada. Juega Almada, paso notable. Se viene Argentina hasta el tercero. Buscaron a Messi. Le queda Julián. Y ahora la tiene Barco. Va para Messi. Engancha a Messi. Lo bajaron. Foul. Falta sobre Messi. Se quiso ir en velocidad. Tuvo que tocar atrás cuando volvió a aparecer Messi. Lo terminaron cortando. Ya prácticamente tenía el disparo al arco. Falta, tiro libre. Sexta para Messi,
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0: Va Messi, está acomodando la pelota. Gana Argentina. 2-1 ante Jordania. Minuto 33:40, tiro libre para Argentina. Le va a entrar Messi. Le va a dar Messi. Le va a dar el 10. Está cerquita de la pelota otra vez Paredes. Simplemente para incomodar. Van cuatro hombres a la barrera. Va acomodando el arquero la barrera. Tres hombres de Argentina paraditos adelante de la barrera de Jordania. Le va a pegar Messi. Va Messi. Va a tomar carrera. ¡Va Messi! ¡Oh!

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1: Argentina 3, Jordania 1, gol de Messi. Gol del mejor del mundo. Minuto 35 con 40, va Argentina, la tiene Tagliafico entregando para Paredes. Paredes con el balón, soltó de pierna izquierda, va para Tagliafico. Tagliafico para Almada. Almada con el esférico, controla el número 16, abrió el botín derecho para colocar por ese mismo sector para Messi. Retrocedió, se la llevó a Messi. Engancha Messi, soltó para Barco, la vuelve a pedir Messi. Acá la tiene el Colo Barco, viene para Messi. El centro, la termina sacando, le queda Almada, tiro al arco, afuera. Se salva Jordania, Almada reventó la pelota de afuera del área, termina escapándose afuera. A ver, saque de arco, y se viene López a la cancha en Argentina.
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1: Bueno, se fue Julián Álvarez, y la verdad ha hecho un desgaste importante, Rodri, siempre bajando, siempre solidario. Hoy no le quedó la chance de poder marcar.
3: No le quedó la chance de poder marcar, pero jugó un gran partido el hombre que hasta este mercado defendió al Atlético de Madrid. Va a cambiar de equipo, es prácticamente un hecho. Está haciendo toda la fuerza para irse al Barcelona. Yo creo que hoy, más allá de no haberse encontrado con el gol, generó un desgaste, tuvo un desgaste muy importante colaborando permanentemente en la zona defensiva, pero sobre todo saliendo a jugar, a pivotear y a generar el juego.
1: Va con la pelota Argentina. La va recibiendo Otamendi. 3-1 el partido, ya está recontra liquidado. En Kansas City 2-2, está empatando Argelia y Australia. Hoy más temprano,

0: para intentar llevarse el partido y se lo llevó nomás por 2-0. Va corriendo ahora el Mardi, domina el número 13, lo va presionando Palacio, la deja escapar Otamendi, va a haber saque de arco para Argentina.
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0: Domina el esférico otra vez en ese, entregando en corto para Otamendi, 3-1 Argentina que va a ganar. Simplemente resta saber si hay algún otro gol de Argentina, si está Messi, todo puede pasar. Acaba de hacer un gol de tiro libre. Vos fijate, ¿no? Los tres goles de Argentina de pelota detenida. El balón lo venía dominando Palacio y la tira fuera Otamendi, lateral para Jordania.
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3: Equipos en el campo de juego, está Plaza Colonia, está Cerrito. Momento de presentar los 11. Comenzamos por local, así juega el equipo Univerde.
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3: En el arco tendrá con la número 12 a Francisco Casanova.
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3: Zona defensiva con la número 17 para Thiago Simoni, con la 4 Manuel Danaglio, con la 2 Roberto Caco Hernández, 6 Santiago Pereira. Zona de volantes con el número 21 para Mateo Aires, 27 para el Pajito Rodrigo Viga, con la 14 Ezequiel Silveira, con el número 10 el Pibe Galáctico, Jonathan Isafendi, 7 Ignacio Yepe.
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3: y en ofensiva con la número 90 Joaquín Avilés, los 11 el equipo de Cerrito, los 11 Oliver de los 11 de Pablito D'Ambrosio.
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3: Ahí quedó presentado el equipo Univerde. Gran saludo a todos los que se prenden también por el aire. Es Pro 890 para el partido. Es turno de presentar a Plaza Colonia. Así juega el equipo Pata Blanca. Plaza, que en el arco tendrá con el número 22 a Joaquín Silva. Zona defensiva con el número 6 para Miquel Redín, con la 3 para Lodorno, con el número 2 para Máximo Lorenzi, con el número 17 para Santiago Tegui.
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3: Zona de volantes con el número 10 para Lucas Carrizo, con la 23 para Facundo Piri, 5 Carlos Segundo Pachamé, con el número 11 Pablo García.
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3: Y en ofensiva con la 19 Valentina Moroso y con el número 9 Michael López, los 11 del equipo Pata Blanca, los 11 de Plaza Colonia para el partido que se nos viene aquí en la Deportiva del Uruguay. El arbitraje estará a cargo de Federico Armas, Marcelo Alonso, Mauricio Hernández, Eduardo Varela. Comentario previo de Guillermo López.
6: Bueno, enorme partido se nos viene aquí en la segunda división, en el Parque Maracaná, que ha quedado espectacular, ha quedado muy bien con una gran remodelación, y un partido que se nos viene para ver quién se puede sumar a la punta del campeonato. Plaza Colonia, que si gana queda solo en la punta, el equipo de Cerrito, que debe esperar el resultado también del partido de Oriental, pero es esos partidos que se marcan como batalla táctica, donde una jugada aislada te puede cambiar el partido. Va a buscar cada uno que las figuras del otro no reciban cómodo, que no reciba cómodo Lucas Carrizo, que no reciba cómodo Isasmendi, buscará el equipo de Plaza. Y bueno, lo obliga a jugar un partido que los invitamos a todos a que se queden en la Radio Deportiva del Uruguay.
3: Ya pita el árbitro, comienza el fútbol, ya juegan Plaza Colonia frente a Cerrito.
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3: Cerrito local aquí en su casa, en el Estadio Parque Maracaná, Plaza Colonia, Cataca, tomando referencia el centenario, lo que sería el sector de la tribuna Amsterdam, para lo que sería el sector de la Colombia, se está atacando en el arranque el equipo de Cerrito. Acá el desborde.

0: De la pelota se termina perdiendo afuera, será tiro de esquina de la mano del equipo Pata Blanca, pelota que va a caer sobre la zona del punto penal, le va a pegar seguramente el 10 Carrizo, hay 1, 2, 3, 4, 5, 6 hombres en busca del cabezazo, se define también el fútbol de la a primera amateur, queda un solo finalista por conocer, será el cuadro de Suárez, será el SM Olito, en un programa que hoy estuvo muy cargado con mucha cosa al respecto de este tema, donde estuvimos hablando de todo el mundo rampla, que es una complicación tras otra, con un fútbol de la C que a mi entender está también totalmente mal ejecutado. Para ir al centro por Carrizo, atención, pelota que va sobre el segundo palo, dudaron en salir, buscan el cabezazo y la pelota se pierde afuera, se terminaba desviando el hombro de Cerrito, no centro y volverá a caer sobre la zona del punto penal, lo va a buscar Lorenzi, lo va a buscar por arriba Adorno, hay 1, 2, 3, 4, 5, 6, 7 hombres prácticamente en el área, se defiende Cerrito, lo busca del posible gol, va el equipo Pata Blanca, le va a pegar el 10, le va a pegar Carrizo nuevamente para el equipo de Plaza, todo esto en arranque prácticamente en el primer minuto con 30, va a venir el centro de la mano del equipo Pata Blanca, centro al primer palo, despeja media, rechazan, lucha el colombiano Yepe, la pelea y la pelota que va para Isamendi, está totalmente regalado Plaza, la pelota largo para Isamendi, no termina llegando y va derechito sobre Joaquín Silva, había quedado demasiado adelante el equipo justamente Pata Blanca, pelota para el arquero.
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0: Está frío, está llueve en este momento aquí sobre la calle Aparicio Sarabia, donde está justamente jugando el equipo de Cerrito frente al equipo de Plaza Colonia, la gente del equipo Uriverde que y se escucha en este momento en la tribuna. Manera lateral favorable del equipo de Plaza Colonia por parte de Miquel Redín, que la tiene largo, van peinando la pelota, intenta conseguirla Cerrito nuevamente en la mitad del juego, mete el pelotazo en largo, va a correr, va a tratar de presionar el futbolista Joaquín Avilés, le vuelve a quedar nuevamente Silva que mete otro pelotazo, balón que cruza la mitad del campo de juego, intenta ganar de arriba el equipo de Cerrito, el toque corto sobre la mitad del terreno, apoyan la pelota nuevamente sobre Simoni para el Águila Yepes, recibe el colombiano, gira Yepes que intenta meter el taco, control de Cerrito, balón más atrás, recibe el número 14 que mete otro pelotazo, balón que cruza la mitad del campo de juego, se desvía, se pierde afuera el lateral nuevamente para Cerrito. En vivo estábamos prácticamente cruzando el minuto 4 de partido. La piden atrás con Emanuel Dalaglio. La está esperando en la mitad del campo de juego, atento para recibir a Mateo Aires. Tiran la pelota sobre la mitad del terreno. Peinaron, lucha el colombiano Yepes. Controla Yepes, pelea Yepes, cae Yepes. Hay falta sobre Yepes. Tiro libre para Cerrito.
2: Sí, Nico. Plaza Colonia que tira una presión muy alta. Está casi en la mitad de la cancha esperando al equipo de Cerrito. Eso puede ser un poco contraproducente. Pues sabemos que Cerrito tiene jugadores muy rápidos. Debe estar atento en las espaldas.
0: Va controlando nuevamente Cerrito. Del fondo cruza en la mitad del campo de juego, la van pidiendo en corto nuevamente para que recibe el futbolista Caco Hernández, la va teniendo el Caco Hernández que toca hacia el medio, pelota que deriva sobre Pajita, Rodrigo Vía que es el que controla, gira Vega, Vía que la saca para volar Dalaglio que mete el pelotazo, control de Cerrito, levanta en el centro el punto penal, pelea Yepes, termina sacándola y tirándola nuevamente sobre el lateral, reposición y juego nuevamente y otra vez para el equipo de Cerrito que intentará tirar seguramente esta pelota sobre la mitad el campo de juego, termina tocando más atrás para Manuel Dalaglio, recibe el número 4, apoya con el Caco Hernández que la va cambiando sobre la derecha, apoyan la pelota nuevamente sobre el número 2, la va teniendo el Caco, sigue con la pelota, Roberto va dominando Hernández que la vuelve a tirar sobre el futbolista del equipo de Cerrito, Pereira juega, quedan discutiendo Carrizo con Pereira, será reposición y lateral con el equipo amarillo y verde, siguen discutiendo en este momento los jugadores de Plaza de Colonia con el número 6 Pereira, que en este momento recibe indicaciones por parte del cuarto árbitro, que algo le dijo, no sé qué, tras la discusión justamente con Carrizo. Panier lateral de la mano del número 6, insisto, del equipo Uriverde. Está Pablo Ambrosio, vestido completamente de indumentaria del equipo Uriverde, el nuevo entrenador del equipo de Cerrito, el ex central español. Panier lateral, reposición nuevamente de Pereira. Esperan prácticamente 1-2, prácticamente sobre la zona del vértice del área. Panier lateral por parte de Pereira. Pereira que la tira, peinaron, lucha nuevamente. Pereira va controlando el 6 que intenta dominar, gira con la pelota. Cerrito se pierde afuera. Será lateral, reposición. Posición para Plaza.
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0: Van jugando la pelota de la mano del equipo Pata Blanca, presiona Cerrito, control, intenta cambiarla para el pibe Láctico, para Jonathan Isamendi. Se termina perdiendo afuera nuevamente lateral. Estamos entrando en 5 minutos con 30 de partido. Por ahora empatan 0-0. Apoyan la pelota sobre Carlos Segundo. Pachamé engancha con la bola del argentino. Se viene de la plata. Escapa de uno, escapa de dos. La va teniendo Pachamé, el mejor jugador de plaza en este campeonato. La descargan rápidamente nuevamente para Pablo García, que desborda. Se viene el equipo Pata Blanca, borde del área. Intentará meter el centro, raya de fondo. Atención, termina cerrando con total exactitud el jugador Manuel Dalaglio. La pelota se termina perdiendo afuera, hacia nuevamente lateral. Reposición otra vez para el equipo blanco, que volverá a estar jugando. Pelota que va a caer sobre la zona del punto penal. Se va defendiendo Cerrito. Van a tratar de meter esta pelota sobre la zona de donde está ubicado prácticamente el futbolista Michael López para pivotear. Recupera, rechaza Cerrito. Le queda Plaza, que le prende. Barón camina lentamente por el área. Control nuevamente para García, que vuelve a enganchar. Sigue con la pelota García. García que la tira. Recupera y cierra otra vez Cerrito. Cerrito para Jonathan Isamendi. Isamendi que la regala. Le queda nuevamente a Plaza. El toque por derecha. Le van a prender el arco con Pablo García. El balón se pierde afuera. Será saque de arco. Reposición y juego. Otra vez para el equipo Univerde desde la valla. Con su arquero siempre seguro, Francisco Casanova.
2: Sí, no está nada cómodo Cerrito en el partido. Está muy atrasado en cancha. Lo busca Plaza Colonia con Pachamé, que es uno de los jugadores también diferentes de la categoría. Es un 5 moderno que corta, pasa, quiebra también para el medio. Arma el juego. Y bueno, Cerrito que está muy atrás en la cancha y tampoco se siente cómodo.
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0: Acaba jugando el Cerrito nuevamente por Pereira. Pereira que termina tocando para Aires. Aires que retrocede más atrás todavía. Balón que la va manejando. Cerrito atentamente la vuelven a pedir otra vez por el número 21, que es el que controla. La va sacando la pelota Aires. Aires que intenta jugar y de pase por dentro. Dominio del equipo Univerde que intentará tocar la pelota en corto. Aparece rápidamente ya para recibir el Caco. El Caco que la tiene en ofensiva. Giró Avilés. Avilés termina obsequiando. El balón le queda a Carlos Segundo. Pachamé que se domina. Sigue con la pelota. Pachamé la marca atentamente. Y Jonathan Isamendi, de balón se termina perdiendo afuera. Nuevamente lateral para el equipo de Plaza Colonia. Ordena Yazo con su gorrita. Siempre, aunque llueva, haga calor o frío. Está muy sentido el jugador del equipo de Plaza Colonia. Se habían cruzado entre las grandes figuras. Estoy hablando entre Isamendi y Carlos Segundo Pachamé.
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0: Bueno, está sentido el jugador en este momento del equipo de Plaza Colonia. Y atención, porque es una de las piezas más importantes que tiene el equipo Pata Blanca. Digo, por si no puede llegar a continuar, López.
2: Sí, está muy sentido. Se agarra la cabeza el jugador. La verdad, parece que puede en algún momento pedir el cambio. Quizá no ahora, pero sí más adelante. Porque hace rato que está tirado en el piso mostrando mucho dolor. Pero en lo que corresponde al partido, bueno, evidentemente el sintético y la lluvia complican el fútbol. A ver, Plaza Colonia está parándose en campo rival. Lo está haciendo de buena manera. El que le cuesta un poquito es a Cerrito, que está esperando en un bloque bajo, le tira una presión alta al equipo de Plaza Colonia y evidentemente lo que va a buscar es salir de contra. Esto igualmente puede ser un quiebre en el partido. Hay que ver cómo sigue Pachamé, que es quien organiza el fútbol en plaza.
0: Villa Italia va con Terremoto, Villa Española con Salto, Lito con LCM y Bazán y Alto Perú, digo, estará jugando frente a Deportivo Italiano. Esos son los partidos que se desarrollan en este momento en el torneo de Primera Amateur. Obviamente el que define es el delito del SM, porque de ahí sale el clasificado a la próxima instancia del campeonato. Hablo de la final del torneo inicial. Mientras tanto, que también considero que es un partido de importancia el de Villa Española y Salto para definir los clasificados a la próxima instancia. Queda solo un lugar y en principio sale de este partido. Daniel lateral de la mano del equipo Pata Blanca, tira la bola arriba, cruza para Aire. Aire que vuelve a tirar otro pelotazo, pelea, anticipa. El equipo de Plaza Colonia se termina perdiendo afuera. Donde trataba de ganar Avilés, el último en que tocaba justamente el balón era Avilés. Será lateral Aire, otra vez salida de la mano del jugador de Miquel Redín, que toma la pelota con sus manos. Daniel saque de banda por parte de Miquel Redín. Están esperando con Carrizo. Daniel lateral por parte de Redín. Redín que tira la pelota ofensiva. Intenta controlar nuevamente. Valentín Amoroso la regaló. Le queda Isasmendi, se viene Isasmendi, acelera Isasmendi, pasa de 0-100, controla la pelota Isasmendi.

0: Y raya de fondo, termina sacando la pelota afuera, se da nuevamente reposición para Cerrito, se ha recuperado Carlos Segundo de Pachamé, va a ir el tiro de esquina favorable al equipo Uriverde, va a buscarlo por arriba el Caco Hernández, lo va a buscar por arriba Manuel Dalaglio, va a ir el centro Cerrito, que intentará llegar justamente al gol de esta pelota, se defiende el equipo de Plaza Colonia, suban el volumen de la radio, puede renovarse en esta, va a ir el centro favorable al equipo de Cerrito, atención, pelota que va a caer sobre el segundo palo, intenta rematar, la pelota queda bollada. Termina rechazando el equipo de Plaza, metiendo otro pelotazo que vuelve a cruzar la mitad del terreno. Control nuevamente en el fondo. La saliente la va pisando a través desde los pies del futbolista Pereira. Pereira que la termina tocando nuevamente para que reciba el jugador número 27. Estornando el pajita Rodrigo Viga, mete el balón cruzado. Pelota que va para Jonathan Isasmendi. Control 10 que engancha. Se saca un hombre de encima, sigue con la pelota. El pibe galáctico toca Isasmendi. Isasmendi que la vuelve a tirar nuevamente para el pajita. Viga que la termina tocando para Emanuel Dalaglio. Para el colombiano Yepes, se viene con la pelota Yepes, se engancha Yepes, Yepes con el centro, el punto penal, rechaza Plaza, le vuelve a quedar nuevamente Cerrito, control por parte de Viega, Viega que termina jugando en el corto, jugando sobre Pereira, control el 6, la devolución perfecta nuevamente para Pereira que está en el área, Pereira con el toque al medio, rebotó Isasmendi, se lo perdió Jonathan Isasmendi, que apareció suelto sobre el punto penal, con el remate que pasa, lamiendo el palo del arquero Silva. Acción peligrosa la tuvo el pibe galáctico en esta.
1: Sí, lo tuvo Isasmendi, le quedó el sobrepique adentro del área, termina definiendo un poquito abierto, pero bueno, yo creo que esto también tiene que ver con que Cerrito está creciendo un poco en el partido, se lo ve caminar con dificultad a Pachamé y lo aprovecha Cerrito, intenta desdoblarse, intenta triangular y llega un poco más suelto.
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0: Va a estar caminando con la pelota Silva, Silva que la termina tirando en ofensiva, mete en el pelotazo, cruza la mitad del campo de juego. Recordar que Batista está expulsado, no está la orden. El equipo Uriverde en el partido del día de hoy atrapa sin ningún tipo de inconveniente y nuevamente el arquero Casanova en 12 minutos. Va saliendo con la pelota Casanova, Casanova que la tira para el Caco Hernández. Va saliendo el Caco que la cambia para Isasmendi, pelota que va para el número 10, lucha Isasmendi, empuja Isasmendi, pierde Isasmendi. Acá había falta para mí sin balón, el árbitro dejó seguir, le queda Pablo Adorno, controla Adorno, se entretuvo, la robó Isasmendi, ahí está, pareciera enteró, se abrió demasiado Isasmendi, el remate, rebota en Adorno, rebota Isasmendi, después se la terminan sacando la línea, se la terminan sacando la línea Vilés. Notable Isasmendi que le sacó la pelota de los pies a Pablo Adorno, lo tuvo Cerrito.
1: Sí, de loco la jugada que acaba de desperdiciar Cerrito. Primero que nada, un horror defensivo de Plaza Colonia que le regala la pelota al mejor jugador del campeonato, que es Isasmendi, elude al golero. Y bueno, es una de las cosas que tiene también el sintético y sobre todo cuando está mojado. Se le termina yendo larga en el control y cuando va a definir ya había un jugador de Plaza Colonia. En el rebote también pudo estar el tanto de Cerrito. Pero ahora sí, momento clave en el partido, no va más para Pachamé.
0: Bueno, se viene el número 30 en Plaza Colonia. Se termina el partido para Carlos Segundo Pachamé. Si hay un Isasmendi en Plaza, con otras características, porque normalmente arranca de más de atrás, es Carlos Segundo Pachamé, que se va lesionado. Baja muy sensible en Plaza.
1: Y no sé qué opinas, Nico, pero para mí, tranquilamente, a ver, sin pensar mucho, te puedo decir que es el mejor 5 de la divisional y es uno de los 5 que tranquilamente podemos ver en bueno, algunos años en un muy buen nivel.
0: Yo creo que la diferencia, me parece, porque a mí el que me gusta, con otras características opuestas, es Ultra. Para mí, el mejor momento...
1: Los dos.
0: Sí. Sí, pero para mí el mejor momento de Pachamé se lo vi cuando lo colocaba Yasso de media punta, prácticamente en una posición similar a Isasmendi. Para mí de muy de atrás a veces se termina diluyendo en cuanto al juego. Es el matiz que tengo particularmente con lo que pasa a veces con Pachamé.
1: Sí, y claramente esto, mira, muy enojado Pachamé, se termina yendo el jugador argentino. Es el diferente que tiene Plaza, es el jugador que arma el fútbol. Y bueno, ahora va a tener que cambiar todo Plaza.
0: ¿Quién es el 30 López que ingresó en Plaza Colonia?
1: Ya le digo.
0: Va a venir el centro favorable al equipo de Cerrito y pelota que va a caer sobre la zona del punto penal. Se defiende el equipo, atención.
1: Nico González.
0: Plaza. Se vino el fusilero Nicolás González al campo de juego en el equipo, en este caso de Cerrito, el ex Cerro. Van y el centro, pelota que van a buscar por arriba con el Caco Hernández, canta ahora la barra, mete en el centro el primer palo, rechaza el equipo Pata Blanca, pelota que vuelve a quedar en la mitad del campo de juego nuevamente por Oliverde, que controla el pelotazo por parte de Pereira hacia las manos del arquero de Joaquín Silva, que atrapa sin ningún tipo.

para que aparezca Otegui. Otegui que retrocede más atrás nuevamente para Pablo Adorno, recibe el primer gol central, donde ya casi se la robó Isamendi para llegar al primero. El toque corto, Manu que la van cambiando nuevamente con el

0: termina tirando para Miguel Redir. Redir que la centraliza sobre la mitad del campo de juego. Controla y se viene Plaza a Colonia en la mitad del campo. La pide en ofensiva rápidamente por Valentino Moroso. Controla y juega para Tegui. Rebota la pelota. Se volverá a perder afuera. Lateral para Plaza.
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0: Lateral favorable para Cerrito, que intentará tirar seguramente esta pelota sobre la mitad del campo de juego, donde está esperando atentamente Aires, Viega, el que está jugando hoy por Aires en la zona de la mitad del campo de juego, para recibir, acompañado está en realidad de Aires, pero Viega estaba en la posición que normalmente utiliza Mateo, sí.
2: Sí, está Pachamé de acá, tranquilamente lo vas a poder observar. Se está agarrando la cabeza, le están haciendo algún trabajo ahí en el tobillo, en la rodilla.

0: Cabezazo, el futbolista en este caso Yepes, también va buscando también la pelota Ávila, Áviles, ponía el centro, pelota que va a caer sobre la zona del punto penal, mete el balón pasado, atención, va para Isamendi, Isamendi con el toque al medio, termina ganándola, tiene un tipo de inconveniente, otro es para el equipo de Cerrito, termina tocando el corto para el águila Yepes, Yepes que la tira para Isamendi, demasiado fuerte el pase, se va a perder afuera, será saque de arco para Silva.
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0: Ricardo de Plaza Colonia, que va a meter el pelotazo, lo presiona Vilé, termina zafando rápidamente tocando la para Facundo Piri. Piri que entrega de memoria, va para Máximo Lorenzi. Lorenzi que vuelve a apoyarla otra vez para Joaquín Silva. Silva Capura, Silva que termina tirando el balón sobre el lateral, va saliendo Plaza Colonia, mete el pelotazo largo por el Facilino González. González que toca el corto, intenta de abrirse el ofensivo otra vez el equipo Pata Blanca. Lo van cambiando para Miquel Redín con el centro al área, el despeje, la pelota queda bollando, le prende el arco y se pierde afuera. Se pierde afuera, probó Plaza Colonia. Ahora cae lesionado Michael López. No se mantiene uno vivo en el partido en Plaza. Otro remate que se pierde afuera.
1: No, la verdad, pero es muy particular porque Plaza está jugando mejor, se impone en campo rival, busca mucho más las asociaciones arriba. Pero bueno, ya tuvo la salida de Pachamé y en esta ocasión queda desplomado Michael López, que es el goleador de Plaza Colonia. Que donde sea otra baja en el primer tiempo, ahí sí se puede empezar a complicar seriamente el partido.
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0: Acaba peleando Plaza Colonia en la mitad del campo de juego. La terminan tocando para Tina Moroso. La regaló Valentín. Le vuelve a quedar nuevamente al equipo Pata Blanca, que la maneja en la Caldera Oliveros en el estadio Parque Maracaná. Pelota que la tiran en ofensiva. Intenta atravesarse el Caco Hernández. Salta el Caco Hernández. Hernández termina tirando la pelota por banda, se va a perder afuera nuevamente y la tirar para el equipo de Plaza Colonia, que en 19 minutos juega. Por ahora el partido está con igualdad 0-0, con Plaza tratando de llegar justamente con el peligro. La saludo a Natalia, que nos pone por acá. Buenas, está pleno la hinchada de Cerrito. El abrazo grande, el gran saludo para todos. 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Manía lateral, reposición para el equipo Pata Blanca, que tratará de jugar rápidamente por Miquel Redín. Se va mostrando con el fusilero Nicolás González, que es el que espera. Manía lateral de la mano de Miquel. Piquea, mira a la derecha, mira a la izquierda.

0: del jugador del equipo de Plaza Colonia. Es lateral para Cerrito. Otro lesionado que cae. Y es Lorenzi.
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0: Lateral para Cerrito, que va a estar jugando número 6. Pereira con sus manos tira la pelota sobre la ofensiva. Comete falta el equipo de Plaza Colonia. El árbitro dice que no, empuje esas manos. Mendy caen, se pierde afuera, se la saque de arco. Se la saque de arco para Joaquín Silva. Todo esto en 21 minutos. Empata por ahora Cerrito 0-0 con Plaza. Ayazo que va a conversar nuevamente con el cuarto árbitro. Preocupado Ayazo por ahora con el tema de los jugadores que nuevamente se le van cayendo, de los jugadores que van teniendo algún tema físico. Será nuevamente saque de arco, reposición para el equipo Pata Blanca. Está esperando la ofensiva atentamente para recibir al fusilero Nicolás González.
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0: Peleaban por esta pelota, se termina perdiendo afuera, hacia nuevamente lateral, reposición para el equipo de Plaza Colonia. Es como si fuera un corner, pero con las manos intentará tirar esta pelota sobre el ataque. Se muestra para recibir Michael López. Control, presiona, roba el equipo de Cerrito. La termina tirándose arriba. Peina Carrizo. La bola rebota. Le queda nuevamente a Cerrito. Cerrito con otro pelotazo que vuelve a cruzar.

0: 6, 7 hombres, se busca el posible cabezazo. Lo va a buscar por arriba el equipo Pata Blanca. Le va a pegar a esta pelota 10. Le va a pegar a esta pelota. Atención, Plaza con Carrizo. Lo va a buscar por arriba el equipo blanco. Se defiende el Oriverde. Cae un hombre, cae Adorno. No pasaba nada. El centro por parte de Carrizo. El despeje. La pelota rebota en un jugador de Cerrito. Le queda sobre la tierra. Pereira la hace rebotar. Se volverá a perder afuera. Será saque de arco.
1: Sí, a ver, está jugando mejor Plaza Colonia. Más allá de que, obviamente, si el que viene escuchando el partido al principio dice, pero como si la jugada más clara tuvo Cerrito. Sí, Cerrito tuvo las chances más claras, pero Plaza Colonia es quien tiene el dominio territorial y de pelota del partido. Está con un 4-1-3-2 Plaza Colonia. Está con un equipo muy ofensivo. Facundo Piris como 5 solo, después Lucas Carrizo, Pablo García, Amoroso y adelante Nicolás González con Michael López.
0: Acá termina controlando el pibe galáctico, el toque de Jonathan Isamendi cuando quisieron jugar nuevamente con él. El balón se termina perdiendo afuera, será nuevamente lateral. Volverá a estar jugando nuevamente el equipo de Plaza Colonia desde el saque de manos. La están esperando en zona de ofensiva. Se muestra para tratar de recibir el fusilero González, que después reclama que Pereira le pisa el pie. Meten la pelota hacia el área. Tocaron por Carrizo. Carrizo que la cambia nuevamente para el fusilero González. Encara el fusilero, va el fusilero. El centro sobre el segundo.

0: Colonia y fracción, será tiro libre en la mitad del terreno para el equipo Uriverde, 25-0-0.
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0: Acá terminan jugando la pelota para Isamendi, lucha Isamendi, recibe el pibe Alaki, encontró la pelota Isamendi, que la toca de taco, va para que se venga el remate al arco, y el arquero Joaquín Silva se queda con la pelota atrás, el remate del pajita Rodrigo Viego, nomás para Cerrito.
2: Sí, es lo que tiene que hacer Cerrito, cuando le cuesta llegar con claridad, tiene que empezar a probar de afuera, tiene jugadores como para pegarle de afuera, en esta contuvo muy bien el arquero Joaquín Silva, no fue peligrosa, pero no tiene que olvidarse de ese recurso.
0: Acá atacaba la pelota Cerrito, termina viendo falta en el ataque, tiro libre para Plaza Colonia con Piri.
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0: La jugó mal Plaza, la cambia Cerrito, el toque para Jonathan Isamendi, controla Isamendi, domina Isamendi, con la devolución hacia el medio, no le termina de conseguir nuevamente el pibe Galáctico, pelota que le va quedando otra vez a Pablo García, controla el 11, la pisa el 11, lo van a marcar prácticamente sobre el banderín del córner, tocó García, se pierde afuera, se vuelve a perder afuera nuevamente lateral, balón que volverán a colocar justamente en zona de salida de la mano del equipo de Plaza Colonia. Estamos en 27 minutos, empate 0-0. Recordar que se define en el campeonato de primera bandera quién será el otro finalista del torneo apertura, del torneo inicial, que andás a ver cuándo se termina, ¿no? Porque con los fallos pendientes todo se puede estirar mucho más. El toque es el medio por González, marca Morán Dalagre, falta, será tiro libre otra vez en la mitad del campo de juego.
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0: Acá termina sacando la pelota Plaza Colonia, otra vez del fondo de la mano de Máximo Lorenzi. La van a tirar hacia adelante, pelea con Piggy Spiris, otra vez hacia el medio, regala el balón. Intenta recibir, llega, tiene otra vez el número 11, Pablo García. García que toca hacia atrás, otro pelotazo de Máximo Lorenzi. Balón que baja en la mitad del campo de juego, pelea el equipo de Cerrito. La cambia hacia el medio, lucha y toca para Pablo García. Domina García, cae García, no hay falta sobre García. Atención que tiene terreno, lugar 10. Encara con la pelota Isamendi, se viene Isamendi, va de la punta al medio Isamendi. La filtró notablemente, le quedó la pelota Viega. Viga hacia el medio, va para el colombiano Yepes, se demoró Yepes. La sacaron, debió patear de una Viega. Acá se viene Cerrito. Vértice del área, le prende el arco y se pierde afuera, probó el argentino Simoni, será saque de arco para Plaza.
2: Sí, una positiva y una negativa. La negativa es que bueno, termina siendo un gran pase Jonathan Isamendi, se termina engolosinando Cerrito que no definía nunca, pero después cuando la resta Plaza Colonia, un gran tiro afuera del equipo de Cerrito, que es, repito, un recurso que no debe olvidar porque tiene buenos bateadores de afuera, porque la cancha está mojada y porque aparte de todo le está costando llegar con claridad.
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0: Acá vuelven a jugar el esférico largo. Rechaza el equipo de Cerrito. Se termina perdiendo afuera. Cierra lateral. Estamos en 30 minutos con un ambiente especial. Cada vez que venimos aquí realmente es espectacular. La caldera Uriverde del Estadio del Parque Maracaná, donde por ahora Cerrito y el equipo de Plaza Colonia están empatando 0-0. Manier lateral, balón que termina jugando otra vez sobre en los pies de Carrizo. La pierde, le queda Jonathan Isamendi. Domina la pelota Isamendi, pasa Isamendi. La pelota que la tira en largo, tensión, intenta correr. Hay falta, será tiro libre y un nuevo molestado en el partido. Será Máximo Lorenzi al recibir la tarjeta.
2: Sí, bien sacada la tarjeta amarilla para Máximo Lorenzi porque termina siendo una falta bastante fuerte sobre Joaquín Avilés, pero qué lujito que tiró Jonathan Isamendi, de eso que solo estamos acostumbrados a verlo en él, que es casi difícil de explicar lo que hizo, pues termina siendo un taco que después pasa por la pierna, uno no sabe ya cómo describir lo que termina siendo, porque tiene una habilidad impresionante.
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0: Va jugando el Acerrito en la mitad del campo de juego. El toque sobre el sector donde aparece atentamente Simone. Simone que la tira largo. Atención que va para Silveira que corre. Pero llega primero sin ningún tipo de inconvenientes para atrapar otra vez el arquero Joaquín Silva. Estamos cruzando la barrera a los 30 minutos.

0: entregando la pelota a Pereira. Maniel saque de manos del número 6, Maniel lateral por parte de Pereira, está esperando Jonathan Isasmendi. Maniel saque de manos de Pereira, Pereira que la termina tocando en corto hacia el medio, recibe Cerrito, presiona en la mitad del terreno, la captura Plaza, la vuelve a tirar largo, vuelve a cerrar el Caco Hernández, Hernández que juega para Manuel Dalagrio, Dalagrio para el Caco que hace la magia, toca en corto para Pereira, barra rápidamente para Viega, pica habilitado el futurista Isasmendi, está lento hoy Viega en el último toque, le queda Isasmendi, Isasmendi para Viega, engancha la punta al medio, intenta jugar para Isasmendi, la pelota rebota, la consigue Mateo Aires, está en el área, raya de fondo, sigue Aires, el desborde, despeja Plaza Colonia, para cualquier lugar es córner, para cualquier lugar es córner, la empieza a tirar el estadio arriba Cerrito, al equipo de Plaza Colonia, en busca de lo que puede ser el primer tanto del partido, para subir 1, 2, 3, 4, 5, 6 hombres, en búsqueda del cabezazo, por altura me parece que Plaza tiene una pequeña ventaja, más allá que no están en ese top 3 que ya siempre hablamos, de los que van bien de arriba, va a ir a buscar la pelota Jonathan Isasmendi, va a venir al centro de la mano del número 10 del equipo de Cerrito, hay 1, 2, 3, 4, 5, 6 hombres en búsqueda del posible cabezazo, van a colocar la pelota sobre el punto penal en casi 32, va a venir al centro, Cerrito busca lo que puede llegar a ser el primero, pelota que va a caer en el área, le va a prender Isasmendi, balón pasado, el despeje quedó bollando, no la consigue nadie, le volverá a quedar nuevamente el colombiano, la tiene el águila, el centro de Yepes, segundo palo, la colocan sobre la zona del segundo palo, donde vuelve a reventar Plaza, la vuelve a tirar arriba, momento de Cerrito en el partido.
1: Sí, empieza a inclinar la cancha hacia su sector, Cerrito se está haciendo dueño de la pelota, lo empieza a meter de a poquito contra su arco a Plaza, está encontrando los espacios, mejoró Cerrito.
0: Acá tocan para Isasmendi, cierra Dalaglio, Dalaglio que la toca nuevamente para Isasmendi, Isasmendi que la cambia, pelota para el equipo Auriverde con Pereira, el toca atrás para el Caco Hernández, Hernández que mete el pelotazo, Peiro Yepes, está habilitado, para mí está habilitado bien, el árbitro dice que no es tiro libre. Tiro libre para Plaza.
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1: Sí, me pareció que era Ousa, que cuando partía el pase estaba un pasito adelantado el jugador de Cerrito Avilés, pero igualmente algo que llama un poquito la atención. A ver, en el sintético también es nuevo para Cerrito, también es nuevo el sintético en Cerrito, evidentemente el sintético mojado también pasa a ser algo nuevo y por momentos veo que le cuesta firmarse en la cancha.
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0: Recuerden que a la hora 18 hacemos con Onfre Interental. Acá una dura falta. Otro jugador más sentido en el equipo de Plaza Colonia. Le va tirando el cuerpo arriba al equipo de Cerrito en el partido. Tenemos 34. Recordar que...

0: River empató 0-0 con la luz.
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0: Va levantando el centro, la pelota sobre el segundo palo. Y se termina perdiendo afuera. Se la saque de arco, reposición nuevamente y otra vez para el equipo Uriverde, que estará jugando desde la valla, en este caso con Francisco Casanova. Va a salir con la pelota en corto Casanova, que la cambia para

0: contra mal despeje. El balón se termina prendiendo afuera nuevamente. La tirada en reposición para el equipo Auriverde, que va a estar jugando rápidamente por Pereira. Pereira que mira a su derecha, Pereira que la termina tirando largo, la mata de pecho, el giro, pelea Pereira, se termina prendiendo afuera, sea nuevamente lateral para el equipo de Cerrito, que estará sacando el número 6. Van la reposición y el saque de manos por Pereira, la tira largo, va para Isamendi, el toque corto, controla el lugar de Kingachi, intenta pasar, abriendo sobre la raya de fondo, levanta el otro centro, va para el colombiano Yepe, despeja, pelea por parte de Plaza Colonia, juega Michael López, López que la tira, viene tirando rápidamente sobre la lateral, atención que avanza Tegui, pasa de 0-100, corta Cerrito sin falta, nuevamente con Isamendi, lo van tirando por el colombiano, se viene con la pelota de Barranquilla, Sion que avanza con la pelota, el águila Yepe, Yepe que la toca y corta hacia el medio, la pide con Yepe, le quedó Isamendi, controla Isamendi, Isamendi que la tiró, descargó hacia afuera, raya de fondo, levanta en el centro el punto penal, pelea Vilés, no puede, lucha Isamendi nuevamente, le queda la pelota a Aires, tocaron con Isamendi, brutal para Yepe, Yepe para Vilés, le debió pegar el colombiano, le debió pegar el colombiano, pero el pase de Isamendi para sacar una foto del pibe Galáctico con esta.
1: Sí, está filtrando muy bien los pases Isamendi, está haciendo la manija del equipo como solemos decir y como solemos ver en el equipo de Cerrito, pero el problema

0: buena hora para Plaza. No estaba Michael López, no estaba el fusilero González para empujarle, mandar a guardar.
1: Sí, increíble cómo no aparece nadie, porque es un buscapié de esos que pasan entre todas las piernas de los jugadores que estaban en el área. Nadie la pudo tocar ni para rechazarla ni para empujarla. Está de ida y vuelta el partido.
0: Acá terminan jugando la pelota otra vez.

0: rápidamente, que juega para el colombiano Jepe. Atención, que cae el colombiano que la tira rápidamente hacia afuera. Balón para Manuel Dalaglio. Raya de fondo, levanta en el centro. Y le queda Silva. Cerrito está para golpear, pero no puede el equipo de D'Ambrosio. Y acá se viene en plaza con el defensor de la mitad del campo de juego. Lo van pidiendo la ofensiva por el fusilero González. La pelota que va para Carrizo, control del 10 que se viene. Va Carrizo, que le va a prender al arco. Engancha Carrizo, la filtró por izquierda, toca al medio. ¡Oh! Y la sacó Cerrito otra vez. Y otra vez la pelota corrió por todo el área. Lo tuvo González y López. Finalmente había offside. Pero el partido va de un lado para el otro.
1: Sí, la verdad, de ida y vuelta. Pero es difícil de explicar cómo se termina salvando Cerrito. Porque es una jugada muy similar a la anterior. Sector izquierdo, busca pie. Termina despejando el jugador de Cerrito. Que en una jugada muy difícil. Porque estaba perfilado para el otro lado. Termina

0: muchachos, no lo veo muy contento con el tema de que, bueno, ya pasó obviamente la Copa del Mundo y hay que empezar a meternos en el fútbol uruguayo. Yo sé que el dolor es fuerte y va a durar un buen tiempo, por lo menos después de la eliminación tan rápido de Uruguay en la Copa del Mundo, y ver que el resto sigue jugando. Sigue jugando Cabo Verde la Copa del Mundo y Uruguay está afuera. Acá le va quedando Jonathan Isasmendi, pelea la pelota al 10, tocaron en corto, balón para Pereira, encara con la pelota Pereira, vuelve hacia atrás el árbitro porque le pegó Piris a Jonathan Isasmendi. Tiro libre para Cerrito.
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0: Va a venir el tiro libre en momentos donde obviamente intentarán colocar la pelota sobre la zona del punto penal. Lamentablemente se sabe en este caso López que, bueno, hubo una lesión muy dura para

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1: Meten el pelotazo en largo, van a bien de arriba, Cerrito se la lleva el colombiano Ignacio Yepe. Yepe que la tira para Isamendi, termina cerrando en el fondo el equipo de Plaza. Hay otro sentido ahora del otro lado, el equipo Pata Blanca.
2: Sí, González.
1: Que es el fusilero Nicolás González.

0: Amoroso, que cancha, está amoroso, amoroso con el toque al medio, se durmió Carrizo, nadie lo avisó, terminó marcando como están todas, prácticamente en la marca Jonathan Isapenti, nuevamente lateral, pelota que volverá a estar jugando Plaza Colonia con el toque corto, la cambian por la raya, atención, raya de fondo, está Plaza con el toque al medio, va para González, rebota, pelea Carrizo, la vuelven a reventar, la tira rápidamente arriba Isapenti, atención que se viene Jonathan, son 3 contra 2, atención, solo por el otro lado el colombiano Yepes. Ahora no, porque está Lance, está Lance, está Lance, está Lance. Está Lance Yepes, está Lance Yepes, y está Lance bien cobrado. Se lo avisé antes que se iba para Yepes, era Lance. Y en este caso, que hubiera niña, tiro libre para Plaza.
1: Sí, está bien cobrado, era Osa y tampoco se queja mucho la gente de Cerrito porque creo que sabía que estaba adelantado Yepes, pero esta es la estrategia que está utilizando Cerrito. Esperando en bloque bajo, saliendo de contra con pases de Isasmendi hacia Yepes, explotando su velocidad.
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0: También ya se juega en la Sea Artiga frente al equipo de Platense. Platense, local en el estadio. Contador Damiani. Acá termina tocando la presa Mendi al regalo. Le queda nuevamente a Carrizo. Carrizo que la tira para Pablo García. Presionaba Daraglio. Le queda nuevamente otra vez a García. García que la tira en largo. Marca Ezequiel Silveira que no llega. Él toca atrás. Le queda nuevamente a Plaza. Atención, está en el área. Tiene el disparo, la pelota que rebota. Le vuelve a quedar el colombiano Yepes. Yepes que la intenta jugar rápidamente para que aparezca Simoni. La va teniendo Teo Simoni. Y Simoni que la vuelve a cambiar para Aires. Aires que la tira hacia el medio para Avilés. Avilés que la cambia en corto para Pereira. Se viene Cerrito en cara a Pereira. Pereira para Jonathan Isasmendi. Va de la punta al medio el pibe galáctico. Tocó rápidamente para Simoni. En cara al 6. Raya de fondo. Levanta el centro. La pelota que rebota. Pelea rápidamente. Y después le metió como un cabezazo. Como si fuese un toro. El futbolista del equipo de Cerrito, el jugador de Plaza, será tiro libre para el Pata Blanca.
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0: Volverán a estar jugando la pelota desde el fondo con el arquero Joaquín Silva, que se han encargado de meter el pelotazo. Estamos en la última vuelta del reloj. Veremos cuánto agrega el cuarto árbitro, que ya tiene el cartelito en la mano. Va a reventar la pelota Silva. Veremos cuánto agrega. En un rato arranca el partido en la Copa del Mundo entre Canadá y Sudáfrica. Acá meten la pelota por Silva, balón que cruza en la mitad del campo de juego, intenta ganar de arriba, pivotea, lucha Plaza, responde Cerrito con otra pelota en largo, vuelve a empujar la Piri, le vuelve a quedar a Cerrito, el balón para el pibe galáctico, la tira arriba Jonathan Isasmendi. Si le pica la pelota antes la puede conseguir Yepes, no pudo, le queda rápidamente a Avilés, se agregan 3 más, va Avilés, Avilés que engancha, Avilés descarga, va rápidamente para Isasmendi, Isasmendi que la filtra notablemente para Avilés, Avilés que atención, pudo ser penal, pero me deja la sensación que se deja caer tras el mínimo toque arriba del jugador de Plaza Colonia. Será saque de arco para Joaquín Silva.
1: Sí, lo que venimos diciendo desde que comenzó el encuentro. Están los pases filtrados de Isasmendi que hace jugar a Cerrito, pero falta ese último tercio. Falta alguien que defina, falta alguien que termine mandándole a guardar. En este caso podría haberse cobrado penal, pero yo creo que se termina dejando caer el jugador.

0: De Cerrito, correcta decisión del árbitro.
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2: Acá termina la jugando la pelota Cerrito para Delaglio. La van cambiando para Jonathan y Sanmendi. Le prende el arco y Sanmendi la aprieta, rebota. Queda ahí nomás, le queda con los menos Yepes. El toque al medio de Joaquín Silva. Joaquín Silva vuelve a atrapar el esférico y volverá a salir nuevamente del fondo. Otra vez el equipo de Plaza Colonia. La van tirando sobre la mitad del terreno. Intentan impulsar la pelota. Control del equipo Pata Blanca, que acá intenta jugarla sobre la banda. Intenta presionar y robar Cerrito. La controla bien. Él toca atrás. Mete en otro pelotazo en largo. Balón que intenta conseguir aire. Rechaza rápidamente en el fondo el equipo de Plaza. Le queda a Dalaglio. Dalaglio que la cruza para Vilés. Ahora sí está habilitado Yepes. Se durmió toda la defensa. Sale lejos Silva. Se jugó la ropa Joaquín Silva, notable el arquero. Si no caía el gol de Yepes, lo tuvo Cerrito. Mañana la tira rápidamente de Pereira. Pereira que la termina jugando en ofensiva. Va para que aparezca nuevamente el paquita Rodrigo Viega. Viega que la tira nuevamente para Pereira. Va para Pereira al centro. El balón se desvía y se pierde afuera. Corner para Cerrito. Lo tuvo el anterior Yepes, notable Silva.
0: Sí, lo tuvo Yepes y como decíamos recién, Isasmendi lo busca constantemente al colombiano para explotar su velocidad, para ver si puede llegar a generar situaciones. En este caso, hay veces que Plaza al tirar la presión tan alta termina quedando muy solo Joaquín Silva, que en este caso cortó muy bien.
2: Va a venir otro centro favorable al equipo de Cerrito. Le va a pegar a esta pelota Jonathan Isasmendi. Lo va a buscar por arriba el pibe galáctico, lo va a buscar por arriba el Oriverde. Va Isasmendi, levanta en el centro y la pelota que rechazan. Estaba todo invalidado. Estamos ya en la última vuelta del reloj. Se va a terminar el primer tiempo, se va a terminar los primeros 45 minutos, donde Plaza, Colonia y Cerrito están empatando 0-0. Va a venir el saque y salida otra vez por el arquero. Le va a pegar a esta pelota nuevamente Silva. Se va a terminar, tiempo prácticamente cumplido. Va a venir el pelotazo en largo por Joaquín Silva. Le va a pegar a esta pelota el arquero del equipo Pata Blanca. Casi ya entrando definitivamente el minuto 48. Le va a pegar Silva. Va a venir el pelotazo por Joaquín. Balón que cruza la mitad del terreno. Final de los primeros 45 minutos aquí en el Estadio Parque Maracaná, la Caldera Uriverde. Están empatando 0-0 el equipo de Cerrito con Plaza Colonia. Momento del adelante al comentario, Guillermo López.
0: Sí, un primer tiempo muy entretenido donde hubo situaciones para los dos. Por momentos dominó Plaza, por momentos dominó Cerrito. Hubo puntos altos en el partido. Yo creo que gran quiebre también en la lesión de Pachamé, que termina saliendo por un dolor en su tobillo o en la rodilla, no me quedó muy claro. Pero evidentemente eso termina quebrando el partido, porque ese era el mejor jugador de Plaza, era el que mejoraba las jugadas. Y bueno, ahí empezó a adelantarse un poquito Cerrito, tuvo algún problema defensivo, lo mismo Plaza, pero bueno, mucho para analizar de este primer tiempo.
2: Bueno, van a quedar con todo el trabajo de Guillermo López. Atenas venció 2-0 a Tacuarembó, Uruguay 3-2 a Fénix, Rentista 2-1 a Huracán, Paysandú perdió 3-2 con Miramar y River 0-0 frente a La Luz, y en este momento están empatando 0-0 nuestros avisadores, y continúa el comentario de Guillermo López.
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2: Llega el comentario que tranca fuerte.

Bueno, se fueron los primeros 45 minutos en el Parque Maracaná. Por ahora, Cerrito y Plaza Colonia empatan 0 a 0. Bueno, habíamos hecho mención de que habíamos llegado al escenario de Cerrito, que había quedado en muy buenas condiciones porque había una gran mejora de la cancha que se había hecho aquí en el Parque de Maracaná. Realmente ha quedado espectacular después de la reforma. El día es verdad que no acompaña, que llueve, está bastante fresco, pero sí acompaña a la gente de Cerrito, que igual se arrimó a alentar al equipo en este partido clave contra Plaza. Muy lindas las cabinas, muy lindo también, grandes mejoras en la cancha con un césped sintético que ahora también voy a mencionar porque también creo que termina influyendo un poco en el partido. Y también, bueno, la gente que está del otro lado. Pero en estos primeros 45 minutos que se van con empate 0 a 0, a ver, por momento ha sido muy interesante desde lo táctico, desde la intención que los dos equipos tienen, porque hay algo claro, ninguno vino a especular. Ambos saben que necesitan ganar para quedarse con el primer lugar y evidentemente eso naturalmente le da una tensión distinta al encuentro. Plaza si gana queda puntero en solitario, Cerrito si gana queda puntero a la espera del partido que tiene que jugar Oriental de La Paz. Ambos saben que necesitan ganar para quedarse con el primer lugar y creo que lo que vimos en este primer tiempo bastante repartido en cuanto a los momentos, hubo pasajes donde Cerrito logró imponer lo suyo, otros donde por ahí Plaza Colonia también tomó el ritmo del partido. No fue un dominio absoluto de ninguno, yo creo que más bien se alternaron. Hubo rachas en el partido, tramos donde se sintió más cómodo Plaza, por otros momentos se sintió más cómodo Cerrito. En el equipo auriverde se ve una idea bastante clara que es que espera en bloque bajo, espera con los jugadores en su cancha. E intenta con pase filtrado de Isasmendi buscar la velocidad de Yepes. Esa es la gran estrategia que tiene también el equipo de Pablo de Ambrosio. Busca esos pases filtrados. Yo creo que ahí aparece.

en la posesión y en el territorio termina dominando más Plaza Colonia. Isasmendi está leyendo bien los espacios, tratando de poner pases profundos para aprovechar la velocidad del colombiano, que es uno de los jugadores más rápidos que tiene la divisional y que constantemente ataca la espalda de la defensa de Plaza Colonia. El problema por ahí para Cerrito está en lo que estaba diciendo recién, en ese último tercio le cuesta transformar las aproximaciones en situaciones claras, porque podría haber tenido muchas más situaciones claras, tuvo dos claras, pero créanme que llegó 4 o 5 veces de forma contundente que podrían haber por lo menos quebrado el partido. Ahí, bueno, pierde un poquito de claridad en el área y en partidos tan cerrados como este, esa precisión también termina marcando la diferencia. Plaza, por su parte, tuvo quizás un poco más la pelota, en varios tramos fue el equipo que manejó el ritmo del partido, se lo vio con posición, con buena circulación, intentando mover a Cerrito de un lado al otro, por momentos consiguió implantarse en campo rival de forma muy contundente, dar la sensación también de que estaba más cerca, y bueno, ahí es cuando se quiebra un poquito el partido, cuando aproximadamente a los 10-15 minutos termina saliendo lesionado Pachamé, que es, a mi entender, junto con Lautaro Ultra, es verdad, uno de los mejores 5 de la divisional, pero lo que tiene Pachamé es que creo que tiene un poco más de pase, un poquito más de visión, un poquito más de visión territorial como para poder administrar el juego. Y bueno, evidentemente, si tu mejor jugador se va lesionado a los 15 minutos, termina cambiando muchísimo lo que es el trámite. Ahí Plaza Colonia pasa a un 4-1-3-2, sale Pachamé, que estaba jugando con Facundo Piris, y queda solo Facundo Piris. Quien ingresa es Nicolás González, que es 9. Sale un 5 lesionado a los 15 minutos y Plaza pone un 9, marcando y dando un mensaje de que el partido lo tiene que ganar. Plaza queda con un 4-1-3-2, se para con una posesión muy alta, los zagueros casi que en mitad de cancha, los laterales y en tres cuartos cancha, y evidentemente eso lo aprovecha Cerrito. Se ve maniatado, se ve apabullado y queda en campo rival, pero enseguida Isasmendi pone en carrera a los jugadores, al jugador Yepes, para que esa sea la estrategia de Cerrito, salir en velocidad, contragolpear y aprovechar ese espacio que queda en las espaldas de los jugadores de Plaza. A Plaza le está faltando también un empujón final, domina, tiene control de los momentos, pero bueno, le cuesta traducir ese dominio de peligro sostenido, le falta profundidad, le falta esa jugada que termine de romper el bloque defensivo de Cerrito, maneja la pelota, construye, pero bueno, no termina lastimando como seguramente pretende. La salida de Pachamé termina quebrando el encuentro, porque es un jugador interesantísimo. En la previa hemos dicho que en la llave podía estar en Pachamé, podía estar en Isasmendi. Ahí el encuentro tiene un quiebre hasta que les dije que pasa un 4-1-3-2, cambia hasta la figura táctica, porque si ponía otro 5, evidentemente se termina tirando muy atrás el equipo de Plaza Colonia, y ahí lo que lee el técnico de Plaza es, bueno, que quede solo Facundo Piris y que el fútbol pase por Amoroso, por el 10 Lucas Carrizo y por Pablo García. Después de esa variante, el trámite se volvió un poquito más entrecortado, por momentos con menos continuidad y más disputa en la zona de la mitad de la cancha. Empezó a pasar más la fricción, la segunda pelota, lucha física, y eso también hizo que costara más generar fútbol limpio. Da la sensación también de que es uno de esos partidos donde el primer gol puede cambiarlo todo, donde evidentemente ese ánimo se puede ver tirado abajo o arriba con un gol que abra el partido. Entonces, más allá del respeto que se tienen, porque son dos equipos que son de los mejores de la Divisional B, en estos primeros 45 minutos es difícil imaginar que el segundo tiempo se juegue con el mismo nivel de cautela. Seguramente van a arriesgar mucho, más allá de que arriesgaron en medida, pero por momentos le costó también el sintético a Cerrito. Es nuevo el sintético y todos los técnicos mencionan lo mismo. El sintético te lleva un tiempo de adaptación. La pelota pica distinto, no es lo mismo afirmarse en el sintético. Aparte, en este momento se larga una lluvia fuerte, ya estaba lloviendo desde hoy, así que el piso está muy mojado, y eso yo creo que le termina pasando también factura a Cerrito, porque le costaba firmarse, le costaba ese pase largo, y bueno, va a tener que ajustar de Ambrosio las decisiones en ataque, la idea, las intenciones están, los movimientos también.

0: Necesita ser más fino cuando pisa el área rival. Isamendi está encontrando buenos pases. Yepes está atacando bien los espacios. Hace falta concretar un poquito más. Por el otro lado, Plaza necesita convertir su dominio territorial en peligro real. Tener la pelota está bien, controlar el partido también, pero en algún momento también tenés que acelerar y lastimar, porque dominar sin profundidad en un partido importante puede terminar siendo bastante insuficiente y te puedes ir con las manos vacías también. Así que bueno, este 0-0 de este primer tiempo, aunque no tuvo goles, deja muchas cosas para analizar. Fue un primer tiempo intenso, con momentos para ambos, con mucha tensión por lo que hay en juego y con la sensación de que todavía queda mucho por resolver. Todo abierto también en el Parque Maracaná. Los segundos 45 minutos van a terminar exigiendo también personalidad de los jugadores, sobre todo eficacia, porque en partidos como este muchas veces no gana el que más propone, sino el que mejor resuelve en los momentos claves. Por momentos Arrito no proponía, no resolvía bien en momentos claves, pero era el que tenía las situaciones de gol, era el que llegaba, el que estaba dentro del área, el que buscaba, el que intentaba jugar, el que intentaba buscarlo por todas partes. Pero bueno, también a Plaza también le faltó ese empujón final, le faltó dominar, por más de que tuvo el control, de que en ciertos momentos también tuvo alguna situación que no logró traducir en ese dominio en peligro sostenido. A ver, ese cambio de esquema yo creo que igual no le termina afectando tanto el cambio de esquema, sí la salida para Chamé, pero no el cambio de esquema, porque se paraba todo en campo rival. Se para todo Plaza Colonia en campo rival, con Facundo Piris de 5, con García, Carrizo y Amoroso, y Michael López junto a Nicolás González arriba como centros delanteros. Eso termina siendo haciendo Plaza Colonia. Todo en campo rival, Cerrito defendiendo también en campo propio y saliendo de contragolpe. Son dos estilos bien distintos. Por momentos a Cerrito le costó hilvanar algunas jugadas colectivas. Pero bueno, en estos 45 minutos seguramente vamos a terminar viendo un cambio. Seguramente el gol va a estar por llegar en el segundo tiempo, porque estuvieron golpeando la puerta todo el partido. Hubo situaciones donde tranquilamente se podría haber abierto el partido. Las más claras fueron de Cerrito. Tuvo una Plaza Colonia que se impuso por momentos. El bloque bajo de Cerrito estuvo bien. A ver, son dos jugadores muy buenos. Lo que tiene que tener cuidado también Cerrito es que Silveira está con amarilla. Siempre que tenés un zaguero con amarilla se complica. Lo mismo una amarilla que tiene Lorenzi, el zaguero de Plaza Colonia. Y evidentemente van a tener que atacar por ahí. Cerrito ataca mucho por el sector izquierdo. Plaza lo mismo. Yo creo que por ahí van viendo las debilidades y las falencias que tienen en el otro equipo. Dalaglio, que siempre los tenemos, estamos acostumbrados a que jueguen al lateral derecho. Bueno, hoy está en la zona de volante porque está Thiago Simoni en el lateral derecho. Y es un 4-3-1-2 el que plantea Cerrito. Yo creo que necesita poner algún hombre más adelante, por más de que evidentemente se repliega bien y bueno, necesita mejorar en algunos aspectos. En el segundo tiempo, bueno, antes de comentar, también mencionar el saludo a los amigos de Pedernal Automóviles, que es el concesionario exclusivo de la marca Chery en Uruguay. 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

0: no hay variantes.
1: No hay variantes.
0: Ya juegan entonces aquí en el Estadio Parque Maracaná, Cerrito y Plaza.
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0: Acaba dominando el equipo Uriverde, se termina perdiendo afuera.

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1: Acá terminan peleando nuevamente, la pelota se va a perder afuera. Sea nuevamente reposición lateral para el equipo Uriverde, que termina tirándola para el colombiano Ignacio Yepes. Pelea Yepes, había infracción sobre Yepes, será nuevamente tiro libre. Pelota para el equipo de Cerrito, que intentará colocar este centro sobre Emanuel Talagrio, que buscará el posible cabezazo. También está penando Roberto Caco Hernández. Va a ir el centro favorable al equipo de Cerrito. Pelota que seguramente le va a pegar el 10, le va a pegar el Pío Galáctico, le va a pegar esta pelota Jonathan Isasmendi. Va a ir el centro de la Uriverde. Le va a pegar Isasmendi. Pelota que va a caer sobre el punto penal. Atención, suba el volumen de la radio porque puede haber novedades en esta. Le va a pegar a esta pelota Cerrito. Le va a pegar Isasmendi. Va a ir el centro.

0: plaza, pasa de 0 a 100 como si fuera Fórmula 1 y va acelerando rápidamente como Valentino Amoroso, pero termina recostándose atrás, tocando el corto, otra vez para que aparezca el arquero Francisco Casanova. Casanova que la tira largo, estaba todo invalidado, el árbitro deja seguir el pelota que le queda toda esa plaza, la vuelve a cambiar sobre la lateral, raza de fondo, toca al medio, busca el taco y se pierde afuera, se volverá a perder afuera, córner. Corner para Plaza Colonia.
1: Sí, se empieza a imponer Plaza Colonia, que sale con todo en este segundo tiempo. Busca el arco rival. Bueno, tiene que tener cuidado Cerrito, porque este es un monólogo de lo que venía pasando en el primer tiempo. Cerrito replegado y Plaza atacando.
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0: Volverá a caer el centro por parte de Plaza. Pelota que sube el cielo. Cae sobre el punto penal. Despeje. Termina rechazando.

0: ha pasado, segundo palo, rechaza con el puño el arquero, están a los agarrones, se la termina llevando Cerrito, encara al equipo Olivar del toque para el colombiano Yepes, la dejan continuar rápidamente para que aparezca el Paquita Viega, vuelve a cerrar Plaza Sierra, nuevamente Viega, el balón se termina perdiendo afuera, sea nuevamente lateral para el equipo de Plaza Colonia, y volverá a estar sacando seguramente esta pelota sobre zona de ofensiva, María el saque de manos, pelota que intentarán sacarla y colocarla sobre la zona donde espera atentamente para recibir en la mitad del campo de juego para García. García que la termina tocando otra vez para Facundo Pires. Pires que toca para Máximo Lorenzi. Recibe Lorenzi. Lorenzi que la vuelve a descargar sobre el sector derecho. Va para Miquel Redine. Tiran la pelota en suelta en ofensiva. Pelea Cerrito. Empujan. Se termina perdiendo afuera. Se la saca de banda.
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0: Acá terminan jugando la pelota otra vez sobre el lateral, balón que intentará obviamente sobre la mitad del terreno del campo de juego recibir Plaza, terminan tocando sobre la banda, la pelota se volverá a perder afuera, será lateral, será reposición, lateral y juego nuevamente para el equipo Univerde en 4 minutos con 40.
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0: Acá había falta en la mitad del campo de juego. Será nuevamente tiro libre, pelota que volverá a estar jugando otra vez el equipo de Plaza Colonia, sacarán del fondo de la mano.

0: De Pablo Adorno, que se han encargado justamente de estar jugando esta pelota para el equipo blanco. Se va mostrando en ofensiva rápidamente Valentín Amoroso, se va mostrando también en zona de ataque el fusilero Nicolás González. Hay fútbol en el torneo de primera amateur. Ya repaso todo. Acá tiran la pelota sobre el ataque, peina Cerrito, se vuelve a perder afuera. Se va nuevamente lateral, reposición otra vez para otra vez jugar en la mitad de terreno el equipo Pata Blanca en el fútbol de la sexta, ganando Platense un tanto contra cero frente a Artigas. Mientras tanto, que ya terminó el primer tiempo, golea 3-1 Vegetaria Terremoto. El SM está clasificando las etapas finales del torneo inicial porque vence 1-0 Lito, e Italiano está venciendo 1-0 al Toperú.
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0: Manía lateral, reposición para Cerrito, la termina tirando sobre la mitad del campo de juego. Peina el equipo Olivarde, lucha Plaza Colonia, lucha y Sasmendi. Le queda nuevamente a Plaza que intenta activar el plan para que se venga Pablo García. Acelera Pablo, responde Cerrito que la vuelve a tirar largo, va luchando el colombiano Sheffer, responde Pablo Adorno tirando nuevamente esta pelota al cielo, lucha Cerrito que la empuja, va por Isabendi, responde nuevamente Adorno, gana bien de arriba el Oliverde, le queda Plaza, la mata de pecho, control y juegan rápidamente por Valentín Amoroso, en Caratine sigue con la pelota Amoroso, lo marcan entre tres, toca Amoroso, Amoroso que juega más atrás todavía, la consigue Pablo Adorno, Adorno que la va cambiando otra vez para Máximo Lorenzi, la piden con Adorno, la bola que queda nuevamente sobre los pies del arquero Joaquín Silva. Silva que intenta jugar sobre la mitad del campo de juego. Controla Plaza Colonia que intenta rápidamente abrirla sobre el costado. Atención, Castellera Plaza que cara. Mete en el centro al área. La pelota que la rechaza. Pelea Yepe. Queda bollando. Lucha Yepe. La consigue Plaza. El disparo. El balón se pierde afuera. Es córner. Es córner. Se cruzó el hombro de Cerrito. Tiempo. Será tiró de esquina otra vez por el equipo de Pata Blanca que lo va a buscar por arriba.
2: Y se la juega Plaza. Se tira arriba. Es un poquito mejor. Se está jugando con más intensidad que claridad el partido. Por momentos también es verdad que se vuelve entrecortado, se está jugando más en campo de Cerrito. El ritmo y el trámite lo sigue marcando Plaza Colonia.
0: Va a venir el centro, otra pelota que va a caer sobre la zona del punto penal, lo va a buscar el equipo de Plaza Colonia. Pelota que va a caer sobre el corazón del área. Atención, van a colocar el centro, lo va a buscar por arriba el equipo Pata Blanca, se defiende Cerrito, van a meter el centro, atención, meten el balón pasado, segundo palo, buscan el cabezazo, el rechazo, empuja Cerrito, el toque hacia el medio, el arquero, notable, volando, volando, Casanova metiendo la mano justo, y atención que se viene Cerrito, lo van cambiando rápido, solo un 17 que engancha, lo va teniendo Tío Simoni, domina Simoni, Simoni rápido para el Pajita Viega, lo apuraron, la pelota se pierde afuera, será balón lateral, será recuperación otra vez del lateral para el equipo de Plaza Colonia. En vivo con el fútbol de ascenso estamos en la Deportiva del Uruguay con el equipo de Polar Raya, como siempre, tiran la pelota hacia el ataque, se barre nuevamente Cerrito, pero trata de jugarla hacia el medio, le queda en la mitad del terreno y Zambendi, la va tirando el pibe galáctico, tirándola para el colombiano Yepes, que cara gira con la pelota Yepes, pelea Yepes, se termina perdiendo afuera nuevamente lateral para Cerrito.
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0: Peleaba Isasmendi, revienta la pelota el equipo de Cerrito, el toque hacia el medio, atención que le vuelve a quedar nuevamente el Oliverde, vuelve a robar con todo en la mitad del terreno el equipo de Plaza Colonia, bien fracción sobre Joaquín Avilés, un equipo de Cerrito que tiene aproximadamente los 9 jugadores afuera por lesión. Y eso sin duda le ha costado a Ambrosio encontrarse con ese panorama y armar la historia. Y seguramente tenga 3 o 4 hombres que están trayendo en el próximo periodo, sí, de pases.
2: Incluso Nico, bueno, mirá, te repaso también los suplentes que son Franco Ramos, Santiago Ruiz, Jonathan Ferrari, Cristian González, Franco Casuriaba, Washington Silva, si querés acortar. ¿No crees que hizo el gol de la mitad de la cancha?
3: No, siga así.
2: Ah, bueno. Juan Castillo, Simón Mesa, que para mí es uno de los jugadores que va a ingresar en algún momento del partido. Owen Falcón y Sebastián Falcón, que es un jugador de 15 años que hizo la pretemporada con el equipo principal de Cerrito. Y bueno, esto describe un poco lo que estaba diciendo vos, Nico. Hay muchos jugadores que tienen Cerrito en sanidad.
0: Batista expulsado, la Coronel Machado lesionado. Alguna de las bajas justamente de Cerrito, el arquero que normalmente es el titular, también está lesionado. Maldonado, que es Barbat. Bueno, complicado el panorama para el equipo Riverde. Acá se viene el pibe galáctico, por eso lo precisa él. Se viene Jonathan Izamendi, que la tira hacia adelante, encara con la pelota Izamendi, no marcan entre dos. Sí, Izamendi, raya de fondo, pelea Izamendi, es córner. Se puso el cuadro en el hombro en este. Izamendi termina tirando la pelota hacia adelante y termina ganando el tiro de esquina. Lo va a buscar por arriba el Caco Hernández, lo va a buscar por arriba Manuel Dalaglio. Suba el volumen de la radio porque puede haber novedades en esta. Se defiende Plaza, lo va a buscar por arriba el equipo de Cerrito, lo va a buscar con Dalaglio, lo va a buscar con el Caco, lo va a buscar con Yepes, lo va a buscar con Avilés. Van a meter el centro favorablemente el equipo de Cerrito. Pelota que va a caer sobre el segundo palo, nadie la despeja y termina tocando un hombre de Cerrito, se pierde afuera, se da saque de arco.
2: Y sí, ahí buscó la velocidad de Izamendi, que lo que hizo fue empezar a apilar jugadores de mitad de cancha en adelante. Yo creo que le está pasando un poco de factura el sintético mojado a Cerrito, le cuesta un poco encarar en velocidad por momentos. También veo que se les cuesta a veces afirmarse, y bueno, el recurso que tenía Cerrito en el primer tiempo no debe olvidarse, que es el tiro de afuera.
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0: Acá terminan empujando la pelota sobre la mitad del terreno. Otra vez pelea, anticipa y Cerrito toca para que aparezca Ignacio Yepes. Va dominando Yepes que intenta jugar la pelota hacia la ofensiva. Responde Plaza Colonia con otro balón en ofensiva también. En este caso buscando a Valentina Altina Moroso. La pelota se va a perder afuera, será lateral, reposición para el equipo de Cerrito. Estará jugando seguramente sobre el lateral, depositando rápidamente la pelota del número 17. Manía el saque de manos. El árbitro que en este momento charla justamente con el cuarto, analizando de dónde va a ser lateral Cerrito. Ahí lo hace, tiran la pelota para que aparezca Yepes, responde nuevamente la Uriverde que la cubre, el balón se termina perdiendo afuera. Recuerden que estaremos a las 6 de la tarde para Colón frente Oriental y cerrar una nueva etapa del campeonato ascenso con 4 partidos de 7 en vivo en la Deportiva del Uruguay con el equipo de Por la Raya. El toque para que aparezca Pablo Adorno, la van cambiando para Máximo Lorenzi, recibe la pelota atentamente el primer marcador central del equipo de Plaza Colonia, camina con la pelota Lorenzi que toca nuevamente hacia atrás para que aparezca el arquero. Va recibiendo Silva, paradito sobre la zona de la media luna. Está Joaquín, va controlando Silva que la termina cruzando nuevamente para Pablo Adorno. Adorno que intenta jugar la pelota, mete en el pelotazo en largo. Pelota que intenta buscar Plaza, termina recibiendo y rechazando Cerrito, pero lo ahogan justo por Valentina Moroso. La pelota la van a tocar en corto hacia atrás. Intenta levantar el centro Plaza con Otegui. Se va a perder afuera el lateral, se va a perder afuera. Reposición nuevamente lateral para el equipo Pata Blanca que intenta jugar. No pasa mucho, el partido está en 13 minutos estancado. Maní el saque de manos, pelota que va a caer sobre la zona del corazón del área. Se defiende Cerrito, va a venir el centro, espera atentamente para recibir también Michael López. Termina jugando por Valentina Moroso, cierre el colombiano Yepes, lo agarran de la camiseta Yepes, lo agarran del brazo Yepes. Se va a terminar ganando la tarjeta amarilla Pablo García.
2: Sí, es lo que tiene que hacer también el equipo de Plaza Colonia. Bueno, Pablo García que se regala después que le sacan amarilla, termina pateando la pelota. Pero lo que hace Plaza Colonia, tratar de controlar a Yepes. Cuando recibe tiene uno o dos jugadores encimándolo, porque es el fuerte de Cerrito, esta velocidad que le proporciona al colombiano Yepes, que es uno de los jugadores más rápidos de la divisional.
0: Acá trata de salir jugando rápidamente Cerrito por el manel Dalaglio que la va cambiando otra vez con el Caco Hernández. La dejan correr para Santiago Pereira. Recibe la pelota Pereira que la tira arriba. Intenta ganarla a Izamendi y no puede. La consigue Plaza que la vuelve a tirar sobre la mitad del terreno. Balón que rebota, pelea el Pato Blanca. Meten otro pelotazo en largo. Intentan recibir de la mano del fusilero Nicolás González. Engancha González, pelea González, tropieza González. González que la termina jugando hacia el medio, va para Pablo García. Domina Pablo, control rápidamente de García que la tiene ofensiva, balón que se desvía, atención que intenta jugar hacia atrás, revienta el equipo de Cerrito, la consigue Plaza al borde del área, le prende el arco y el disparo se pierde afuera, probaba Plaza Colonia, saque de arco para Casanova.
2: Y Plaza Colonia también está utilizando el recurso que mencioné recién, que es patear de afuera, en un día lluvioso, con un césped sintético, donde los dos les cuesta ingresar adentro del área porque tienen un bloque bajo muy marcado. Lo que tienen que hacer es patear de afuera. Lo hizo Cerrito, lo empezó a hacer Plaza.
0: Acá terminan jugando para Simoni. Simoni que la vuelve a tirar arriba. Pelea Cerrito, la pelota que rebota la consigue Manuel Dalaglio. Dalaglio que la vuelve a tirar rápidamente para Simoni. Entrega Simoni. Simoni que la regaló. Se viene Plaza Colonia con Pablo García. Intenta marcar Cerrito, no puede. Atención que va Valentín Amoroso. Amoroso con el cambio de frente. Atención que se viene Cerrito por Carrillo. Pelota que le queda al 10. Domina Carrillo, le engancha, toca atrás. Está Pablo García, le cierra el camino. Remate de Pablo García y se pierde.

0: afuera, se pierde afuera, saque de arco para Cerrito.
1: Bueno, está entrando en un momento clave el partido porque es Plaza Colonia quien se impone, se está jugando como quiere el Pata Blanca. El ritmo y el trámite lo impone Plaza, se está jugando mucho en campo de Cerrito, es el momento de Plaza.
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0: Acá terminarás reventando la pelota otra vez Casanova, balón que cruza la mitad del campo de juego, peinaron, lucha el fusilero Nicolás González, responde nuevamente Cerrito con la pelota para el colombiano Ignacio Yepes, que salta, Yepes que intenta jugar con el pío láctico, no la consigue, Zambendi la domina nuevamente, Plaza que trasciende la mitad del terreno, navega en la circunferencia, el toque corto, pelota que le queda al equipo Pata Blanca, la vuelve a cruzar hacia el medio, el anticipo, le queda Yepes, controla Yepes, Yepes que la tira largo para Zambendi, se alejó el arquero, le rebotó Joaquín Silva y lo agarró tras mano y Zambendi, si no pudo estar el gol, y acá Plaza que vuelve a jugar rápidamente para Miquel Redín, Redín que toca para el número 11, controla Pablo García, domina Pablo, la va llevando García, busca pase, la pelota que rebota, intenta controlar Cerrito, no la puede conseguir, la vuelve a cruzar Plaza sobre el vértice del área, atención, le prenden al arco, Casanova, Casanova firme y se queda seguro con la pelota el arquero, la terminan tirando en largo, el control del equipo Olivarde lo toca abajo, el pelotazo en largo para que corra Yepes, pero el balón que es recortado en la mitad del terreno, se pierde afuera el lateral.
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0: Acá se viene Yepes, el enganche, penal para el equipo de Cerrito, lo tocaron al colombiano que encendió motores y es falta para el Auriverde.
1: Sí, a ver, era una de las cosas que iba a mencionar recién, la cancha está rapidísima, se tiene que aprovechar para ir en velocidad, para buscar el roce, para buscar el contacto, para buscar entrar en el área, y lo hizo muy bien Yepes. Falta del jugador de Plaza Colonia, correctamente sancionado el penal para Cerrito.
0: Va a venir el penal, atención, le va a pegar a esta pelota el número 10, Jonathan Zambendi, seguramente, aunque la tiene en este momento el número 4, Manuel Del Aglio, el balón. Veremos en definitivo quién le va a pegar a esta pelota. Si va en definitiva Jonathan Zambendi o va Del Aglio, que es el que tiene el balón número 4. En arco está Joaquín Silva. Estamos entrando en el minuto 17 de este segundo tiempo, en este gran partido que tenemos en el campeonato del fútbol de ascenso, en el partido de la fecha en lo deportivo, entre Plaza, Colonia y Cerrito. Le va a pegar a esta pelota, yo quiero imaginar que Zambendi, ¿no? El principal jugador del campeonato, el goleador, pero el que la tiene es Daraglio. Va a venir el remate, atención favorable a Cerrito. Daraglio tiene la pelota en la mano, yo creo que es para que no lo molesten, simplemente Zambendi en este momento se acerca y ahora sí Daraglio le va a dar la pelota, le va a pegar Jonathan Zambendi, le va a pegar el goleador del campeonato, le va a pegar el mejor jugador de Cerrito, le va a pegar el pibe galáctico, le va a pegar Zambendi. En el arco está Joaquín Silva, Cerrito quiere el gol en la Caldera del Diablo, Cerrito que quiere el gol en el Parque Maracaná, atención, Daniel remate por Zambendi, se mueve de un lado hacia otro, Silva que le marca el palo donde quiere que patee el penal, le va a pegar el 10, le va a pegar Zambendi, va a venir Cerrito en búsqueda del primero, en el arco está Silva, no se esconde Zambendi, Zambendi está y le va a pegar, va a venir el remate por Jonathan, le va a pegar el pibe galáctico, va a Uriverde por el gol, va Zambendi el remate, Silva el rebote, Zambendi, Jonathan Zambendi, el pibe galáctico, había tapado la pelota Silva, la pelota le fue derechita como un imán hacia el pie y la termina colocando contra la red para que Cerrito se haga fuerte de local. La clave para el ascenso y para D'Ambrosio es que todos los puntos que se jueguen en esta Caldera Uriverde, sea todo de Cerrito, y por ese camino va, le gana a Plaza Colonia, Cerrito se prende a lo alto del campeonato, Jonathan Zambendi, el pibe galáctico, el gol, está ganando Cerrito 1-0.
1: Gol de Cerrito en un momento donde Plaza era más, parecía tener el control del partido en una cancha sintética muy rápida, Yepes explotó su velocidad, atacó el espacio, provocó el penal que estuvo bien cobrado.

0: Jonathan Isasbendi, el encargado de ejecutar. Silva adivinó, logró atajar el remate, pero en el rebote nuevamente Jonathan Isasbendi para mandarla a guardar. Ahora lo gana Cerrito, que pega en el momento justo, se mete en la pelea por la punta y se ilusiona con el ascenso.
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2: Acá la pelota le queda a Plaza, el disparo, Casanova, el rebote, se termina perdiendo afuera. Probó Plaza Colonia, que estaba en el mejor momento del partido en 20, pero está ganando un tanto contra cero. Va a venir el balón favorable otra vez el equipo Oriverde, que intentará justamente tirar la pelota sobre el ataque donde está esperando el colombiano Ignacio Yepes atentamente para jugar. Va a venir el balón nuevamente, insisto, para el equipo de Cerrito. Atención, le van a tocarla sobre la mitad del terreno. Pelea Plaza Colonia, se vuelve a perder afuera. Será lateral, reposición para Cerrito 21.
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2: Acá se viene con la pelota Plaza Colón y empuja Plaza, y falta. Hay falta, será tiro libre para el equipo de Cerrito. Estamos prácticamente entrando en el minuto 21 de partido. Cerrito por ahora y Plaza Colonia están jugando, y el resultado está marcando que gana Cerrito 1-0 con el gol de Jonathan Isasbendi de penal.
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2: Acá termina peleando la pelota otra vez, favorable Cerrito en la salida con Casanova, que intentará meter el pelotazo en largo. Atención, bola que va a caer sobre zona defensiva. Está esperando el colombiano Yepes. Se apronta una variante. Va a ser
0: ¿Quién entra, Pirri?
2: Se viene aquel que hizo el golazo histórico prácticamente con italiano.
0: De Aguachi Silva.
2: Se va a venir al campo de juego Washington Silva. Acá meten la pelota sobre la mitad del terreno y se vienen dos variantes también el equipo de Plaza Colonia. Acá termina tocando rápidamente sobre el lateral. Se equivoca en la salida el team Valentín Amoroso. Se va a venir el número 7. Se va el número 23 o 33 en Plaza. Lo veo acá. Pero se van a venir dos variantes en Plaza Colonia también.
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2: Exacto, Javier. ¿Me puedes reiterar, por favor, querido López?
0: Que se viene con el número 33, Ruiz Díaz, y con el 7, Vergara.
2: Bien. Con el 7, Vergara, y con el número 33, Ruiz Díaz. ¿Cuál de los dos? Ruiz Díaz es el que se viene, López.
0: Diego.
2: Bueno, se viene Diego Ruiz Díaz con el número 33. Mientras tanto que se vino Guachi Silva al campo de juego. Ya me va a confirmar quiénes son los que salieron en Plaza.
0: Sí, te digo que los que salieron son Lucas Carrizo con el 10 y Lorenzi, que estaba amonestado, con el número 2.
2: Bien, y ya me va a confirmar López quiénes son los que, o quién el que salió en el equipo de Cerrito con esa variante que se dio hace minutos nada más con el ingreso de Guachi Silva. Acá la pelota va buscándola nuevamente otra vez por zona de ofensiva. El jugador del equipo Oriverde se pierde afuera, va a tocar Simoni, que va a ser lateral. ¿Quién se retiró en Cerrito? Acá la va buscando Yepes, se pierde afuera, saque de manos.
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2: Acá se vino Dalagrio, el toca al medio, revienta Plaza, la pelota se termina perdiendo afuera, córner. Córner nuevamente para el equipo de Cerrito. Le va a pegar a esta pelota Isasbendi. Atención, va a venir el centro, otra vez pelota que volverá a caer sobre la zona del punto penal, le va a pegar Isasbendi, va a venir el balón sobre el número 10 que va a caer sobre el área, lo va a buscar Cerrito, atención, le va a pegar Isasbendi, el centro sobre el segundo palo, el toca al medio, cae un hombre del área, no patea Cerrito, intenta robarlo nuevamente el Oriverde, el toque para Yepes, Yepes que la filtra, controla nuevamente Isasbendi, se volverá a perder afuera córner. Se volverá a perder afuera, córner, córner para Cerrito. Casi entrando en el minuto 25 de partido. Otro centro que va a caer sobre la zona del punto penal. Se defiende Plaza. Lo está ganando 1-0 con el gol de penal de Isasbendi. Es un momento ideal para que Cerrito justamente golpee.

0: Pelota que va a caer sobre la zona del punto penal. Se defiende el equipo Pata Blanca. Va a unir el centro de la mano de Jonathan Isamendi. Va Isamendi, mete en el centro. Rechazan justo, le queda a Yepes. Le prende al arco. La pelota se desvía. Dudó el jugador de Plaza de patear. La pelota queda bollando. Le queda al Pata Blanca. Intentan apurar. Tocaron rápidamente por Simone. La tiran por Isamendi. Isamendi que la cambia para Yepes. Que engancha, pelea. Yepes se pierde afuera. Será reposición, será lateral.
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0: El que se fue en el equipo de Plaza Colonia fue el Pajita Rodrigo Vega, el número 27 con la variante. Y el ingreso justamente de Washington Silva a la mitad del terreno. Acá la termina tocando nuevamente en zona central de la mano del equipo Pata Blanca. La van a cruzar por Diego Ruiz Díaz. Mirá el pase de Diego Ruiz Díaz. La terminó cruzando de un lado hacia otro. Se termina perdiendo afuera. Será saque de manos. Estamos en 26 minutos. Está ganando Cerrito un tanto contra cero. Está ganando el Auriverde un tanto contra cero. Con la definición justamente sobre la red del penal de Jonathan Isamendi. Pelea el Auriverde. Toca hacia el medio. Intenta conseguir la Plaza Colonia. Balón que se divide. Lucha Cerrito. Rebota. El toque para el pibe Galáctico. Se ve bien Isamendi. Encara Isamendi. Gira Isamendi. Pisa Isamendi. Isamendi que la filtra para Silva, está en el área Silva, enganchó Silva. Silva con el toque al medio. Yepes y el segundo lo tiene el Águila. Enganchó, remató, la sacaron de la línea. La sacaron de la línea. El toque rápidamente otra vez para Yepes. Yepes con otro centro. La pelota rebota. Le queda nuevamente a Cerrito. Otro disparo desviado. Le prende el arco. Lo tuvo Cerrito por 3, por 4. Acción de peligro constante para el equipo Univerde.
2: Sí, lo tuvo Cerrito en varias oportunidades porque fueron 3 tiros al arco que termina sacando el equipo de Plaza Colonia. En primera instancia muy bien Isamendi con un pase filtrado que deja solo al jugador Auriverde, y después cuando parecía que la restaba el equipo de Plaza Colonia aparece Yepes que quiebra para el medio, define, la termina sacando en la línea y se salva Plaza.
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0: Acaba de salir nuevamente desde el fondo de la salida para Plaza con la pelota que la intentará tirar sobre el ataque, donde está esperando atentamente para recibir el fusilero González. Va a venir el centro favorable del equipo Pato Blanco. Balón que va a caer sobre la zona del punto penal, prácticamente llegando al minuto 28. Van a meter otro centro al área. Balón que van a jugarla en corto finalmente. Ahora sí meten el centro. Rechaza Cerrito. Pelea nuevamente Plaza. La vuelven a capturar sobre la línea. La pelota que se desvía. Lucha en la Uriverde. No puede conseguirla. Pelean y traban. Le queda nuevamente a Plaza. Que ahí se viene. Vértice del área. Pasó Vergara. Chocó Heber. Termina poniéndose afuera. Termina poniéndose afuera. Saque de arco para Casanova.
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0: Tenemos 28 minutos, todo el minuto en nuestras redes sociales, nuestra compañera Agustina Silva, todo el trabajo Valentina Santos, también de Mateo Piracuba, que es el que nos pone al aire. Vente Javier Pérez, comenta Guillermo López, el campeonato de ascenso está ganando. Los Cerritos 1-0. Pelota que va para el pie galáctico. Se viene Isamendi. Engancha Isamendi. Atención, que para mí es penal. Penal. Falta al borde del árbitro. Bueno, entonces debió dejar seguir. Un horror del árbitro. Porque si me cobraba el penal, lo puedo entender. Pero ¿cómo va a cobrar la falta si estaba Yepes pasándola solo por la derecha? Tuvo el gol Cerrito. Inexplicable lo que acaba de hacer el árbitro.
2: Bueno, es inexplicable lo que acaba de suceder. Porque en primera instancia, León González. En fila como para cobrar penal, pero enseguida mira al línea y es el línea el que cobra la falta fuera del área. Cuando fueron los jugadores de Cerrito a encimarse a Lodán, señala al línea y dice que el línea fue el que cobró, que estaba fuera. Para mí se podía dejar seguir, y si era falta me parecía que era o en la línea o adentro. La verdad, lo que no me parecía que era tiro libre.
0: Bueno, primero, para mí era penal, y segundo, si no era penal debió dejar seguir. Había un hombre solo de Cerrito para poner el 2-0. Increíble lo que acaba de pasar, increíble lo que termina de hacer el árbitro. No se explica de ninguna forma. de ninguna forma. Cuando Cerrito tuvo la posibilidad de poner el 2-0, prácticamente

0: 30 minutos. Veremos en definitiva, porque están todos protestando.
1: Están todos protestando y acaba de salir una amarilla, pero completamente imposible saber porque están... Te diría que de los 22 jugadores, 20 están al lado del árbitro.
0: Sí, sí, cerca Zanova hay un jugador de Cerrito en la mitad del campo de juego que es Pereira. Están todos en el área. Todavía siguen discutiendo los jugadores de Cerrito y de Plaza. Claro, los de Cerrito reclaman penal. Los de Plaza dicen que no fue falta. Lo cierto es que es un tiro libre ahí, prácticamente sobre la línea, donde va a pegarle seguramente esta pelota Jonathan Izanmendi. Va a colocar la barrera el equipo de Plaza. No deja de ser un tiro libre con perfume a gol. La pelota paradita arriba sobre la línea. Va a venir el tiro libre favorable al equipo de Cerrito. Le va a pegar Jonathan Izanmendi. Cerrito tuvo la posibilidad para liquidarlo. A mi entender, el juez le prohibió la posibilidad de remate de gol y termina cobrando esta falta. Y no tiene ni pie ni cabeza. Va a venir el tiro libre, porque si la cobraba, para mí era penal. Va a venir el tiro libre para Cerrito. Le va a pegar seguramente el 10. Le va a pegar Izanmendi. El otro que puede darle esta pelota puede ser el propio Caco Hernández. Va a venir el disparo favorable a Cerrito. O es Izanmendi o es el Caco. Va a venir el remate de Lauriverde. Atención. Coloca prácticamente cuatro hombres en la barrera. Súbale el volumen de la radio porque va a Cerrito y es una jugada con perfume gol. Si la acaricia, la coloca contra el palo izquierdo de Joaquín Silva. Va a venir el disparo. Le va a pegar a esta pelota al futbolista de Cerrito. Le va a pegar Izanmendi. Está también para Hernández. Va a venir el remate de Jonathan Izanmendi. Rebotó en la barrera, rechaza Plaza. Muy mal ejecutado el disparo. En este caso Proyona. Balón que le queda nuevamente a Cerrito. Mete en otro pelotazo a dividir. Salta Plaza. Peinaron, tocaron sobre el futbolista del equipo Oliverde que patea. El blanqueo justo corner. Corner, corner para Cerrito.
1: Sí, empieza a inclinar la cancha Cerrito hacia su sector, empieza a por lo menos pisar un poquito más fuerte. Y ahora lo dice también Cerrito. De Ambrosio con el cambio, que se viene Owen Falconis.
0: Se viene Owen Falconis al campo de juego en el equipo de Cerrito. Veremos en definitiva quién es el que termina saliendo en el equipo de Pablo D'Ambrosio. D'Ambrosio que me parece que le dice el centro y después entras vos. Va a venir la pelota sobre la zona del punto penal. Hay 1, 2, 3, 4, 5, 6, 7 hombres en búsqueda del cabezazo. Va a venir el centro favorable al equipo Oliverde. Estamos casi en el minuto 33. El centro de Izanmendi. Primer palo. Despejaron. Mayepe. La pelota rebota. Luchan con Guayi Silva. Pelea Silva. El despeje. Le queda Plaza. La tiran arriba. Va para Michael López. La pierde López. Le queda nuevamente y otra vez a Oliverde. Se entreveró a la hora de sacarla hacia adelante Simoni. Atención que se viene con la pelota. Plaza acelera. Corre. Falta. El árbitro dice que es infracción. Que es infracción sobre el futbolista Pablo García. Será tiro libre. Momento que ahora hay otra amarilla, pero para Facundo Pini por protestar. Se viene Owen Falconis al campo de juego.
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1: Sí, hay cambio en Cerrito. Quien se retira es Joaquín Avilés. Quien ingresa es Owen Falconis. Y como dijo recién Nico, también hay una tarjeta amarilla para Facundo Piris que no le favorece nada a Plaza Colonia porque es el único 5 de marca que le está quedando al equipo Pata Blanca y ahora amonestado.
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0: No le encuentra la vuelta. Allá se va el funcionamiento del equipo de Plaza Colonia, más allá que hoy por momentos fue, creo que, un buen partido de lo futurístico en comparación a otros anteriores. Va a venir nuevamente el tiro libre por Plaza. Van a tirar la pelota, atención, sobre el corazón del área. Mete en el centro, pasado, se termina poniendo afuera. Será saque de arco y reposición para el arquero Casanova, que volverá a estar jugando nuevamente del fondo. Va a reventar el arquero del equipo de Cerrito. Estamos entrando casi en el minuto 35. En un ratito elegimos los destacados de mano, la figura, el jugador de mayor entrega, el hombre Caxoe, y el jugador del partido, el jugador clinado del encuentro. Le va a pegar a esta pelota Cerrito. Meten la pelota por el futbolista Casanova Barón, que cruza la mitad del terreno. Peinaron, lucha el colombiano Yepes, vuelven a rechazar, pelea por parte de Plaza, lucha Yepes, la vuelven a tirar arriba, pelota que cruza la mitad del campo de juego, la regalaron, le queda nuevamente a Plaza Colonia, lucha Pereira, le vuelve a quedar nuevamente en la mitad del campo de juego Piris, mete un taco, se pierde afuera el lateral, se pierde afuera el lateral, se pierde afuera el lateral nuevamente, que volverá a estar jugando Cerrito cuando hay un hombre lesionado del equipo de Plaza Colonia, prácticamente

0: nuevamente sobre la tribuna que da sobre lo que sería Olímpica del Centenario.
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0: ¿Cómo está sentido el jugador del equipo de Plaza Colonia? Acá la gran pregunta, Guillermo.
2: Sí, Nico González, que está muy sentido.
0: Bueno, acá la gran pregunta, Guillermo, ¿qué va a pasar definitivamente con el partido? ¿Si le va a dar a Plaza o no para recuperar terreno?
2: Y bueno, lo que tiene que buscar Plaza ahora es salir de la zona en la que Cerrito lo está empujando a su sector. Plaza empezó a retroceder, el gol evidentemente fue un tema anímico que lo termina marcando. Y bueno, necesita, creo que algún revulsivo desde el banco.
0: Acá volvieron a estar jugando la pelota sobre la mitad del terreno. Intentan pelear de la mano de Plaza, recupera Cerrito, lo mandan a buscar.
3: ¡Un Cerrito!
0: Se viene el pibe galáctico, está en el Isamendi, lo toma la jugada de Isamendi, remata el arco, Silva. Monumental abajo el arquero, impresionante abajo el arquero para tapar la pelota de gol. Lo tuvo Jonathan Isamendi. Acá nos vamos para el otro lado porque se viene Plaza, cuando en este momento el árbitro no sé qué le indica a Nicolás González, que estaba a punto de volver. Lo tuvo Isamendi, tapó la pelota Silva.
2: Lo tuvo Isamendi porque aparte termina siendo una unipersonal espectacular. Se va por el sector izquierdo, desborda, quiebra para el medio y muy bien el arquero Silva, que le termina achicando muy en el arco, ataja esa pelota. Volvió a la cancha Nicolás González, pero muy dolorido porque cayó sobre el hombro y queda muy dolorido el 9 de Plaza Colonia.
0: Acá meten la pelota en ofensiva, pelea González, rebota, le queda Buen Falconis, la va llevando el Falcon, sigue con la pelota Buen Falconis, Falconis que la cambia para el Águila Yepes rápidamente para Falconis, revienta la pelota en el fondo, pelea Plaza, lucha Yepes, la captura, pelea nuevamente el colombiano, Barón que rebota, le queda nuevamente a Plaza, va la pelota, se va a perder afuera, será lateral, reposición nuevamente para el equipo Univerde. Estamos en vivo con el campeonato de ascenso, llegando el minuto 38, y un rato hacemos Colón frente al Inter en el Parque Palermo. Acá tiran la pelota en largo para Isamendi, corre Isamendi, pelea Isamendi, le vuelve a quedar a Plaza, que vuelve a impulsar la pelota, vuelve a cruzar la mitad del campo de juego, responde Cerrito, no se mueve Isamendi, mete en otra pelota en largo, salta de arriba el Univerde, lucha Falconi, peinaron, le toca al medio, otra pelota arriba de Guachi Silva, no la corre Isamendi, que lo pudo hacer, le queda otra vez a Plaza, que la vuelve a tirar arriba, la pelota cruza la mitad del campo de juego, peinaron, atención que se viene el equipo Pata Blanca caminando y trasladando el balón por la raya, domina Plaza, que enganchó, amacó el cuerpo, pase al medio, levanta el pelotazo largo, busca de cabezazo, había falta en el ataque, cargaban el ataque, Michael López marcaba falta en línea, no le dieron ni bolilla. Y recién ahora, después de casi un minuto, la pelota devolverá otra vez hacia el arco.
2: Sí, estuvo bien porque termina siendo empujón del jugador de Plaza Colonia. Bien marcado la situación para el equipo de Plaza. Pero bueno, está muy lesionado también Nicolás González. Recordemos que ingresó en el partido luego de la salida de Pachamé. Ha tenido muy mala suerte con las lesiones en el partido también Plaza Colonia.
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0: Acá pelea por la pelota otra vez el equipo de Cerrito, tirándola para el colombiano Yepes, pica habilitado Yepes que está en el área, toca el medio, Silva, el rebote y después se tiraba de cabeza. En ofensiva Owen Falcón y le rebotaba el balón, se pierde afuera. Se la saque de arco para Joaquín Silva, que tiene que ir a buscar el balón porque le alcanza pelota, no se piensa ni mover. Obviamente para que el tiempo corra a favor del equipo Pata Blanca. La va tirando Joaquín Silva. Silva que la termina jugando hacia el medio. Balón que domina nuevamente el equipo de Plaza Colonia, cambiándola por derecha. Intentan recibir para que otra vez le quede el equipo Pata Blanca de la mano número 3. La van jugando hacia el medio con Adorno. Adorno que la cambia otra vez para Paulito García. García con el cambio de frente. Lo mata con el pase Ruiz Díaz. Y el balón se volverá a perder afuera. Será nuevamente lateral. Estamos casi entrando ya en el minuto 40. Por ahora el partido es favorable para Cerrito, 1-0 con el gol del penal del pibe galáctico Jonathan Isamendi. Va a venir el saque de manos, va a venir la reposición, la van a tirar largo rápidamente para Jonathan Isamendi, contra Isamendi, Isamendi para Yepes que controla, gira el águila, mete el cabezazo, bueno, nuevamente en profundidad, le volverá a quedar a Plaza que activa el mecanismo de despeje en largo otra vez buscando para que aparezca Paro García, que amaca el cuerpo, engancha, tiro Pablo, se viene el tiro.

0: Valentín Amoroso. Encara Amoroso, la piden solo con Vergara. Cayó Amoroso y falta. Falta, tiro libre, peligrosísimo para Plaza Colonia.
1: Sí, y es la oportunidad para Plaza Colonia, que si está en partido, la única explicación es Joaquín Silva, porque las que ha tenido Cerrito ha estado monumental el arquero Pata Blanca. Buena oportunidad para empatar el partido tiene Plaza Colonia, que no ha tenido muchas chances y tiene que capitalizar las que le queda.
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0: El hombre muy sentido en este momento en el equipo de Cerrito, en la mitad del terreno, ese Jonathan Izanmendi.
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0: Ya venía el número 30 en el equipo Auriverde.
1: El 38, Simón Mesa.
0: Bueno, 38 en definitiva. Entonces, el que va a ingresar en el equipo de Cerrito, Simón Mesa. Bueno, otro de los que está lesionado y está desgarrado es el mono Jonathan Soto en zona defensiva. Es otro de los jugadores que extraña el equipo de Cerrito. También se va a venir una variante, va a ser el 13 en plaza que va a entrar.
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0: El nombre de pila del 13, García López. Acá se va a abrir la variante, se termina el Cerrito el partido para Jonathan Izanmendi. Se va a ir lesionado el número 10, que creo que hoy hizo un gran partido. No fue al nivel que nos tiene caracterizado, pero creo que fue un gran partido al fin igual de Jonathan Izanmendi, que se retira.
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0: Bueno, frenó la variante, no vino García todavía.
1: Joaquín García, de 18 años, pero no ingresó al final.
0: Perfecto, va a venir el tiro libre favorable a Plaza Colonia. Un remate frontal, va a colocar seguramente cuatro hombres en una barrera al equipo Liverde. Un tiro libre peligrosísimo, le va a pegar seguramente esta pelota al 11. Le va a pegar a esta pelota seguramente Pablo García. En el arco está Casanova, tratando de colocarla contra el par izquierdo. Va a venir el remate, le va a pegar Pablo García, le dicen que acomode más atrás el balón, ahí lo hace justamente García, que se molesta con el juez porque la barrera entiende que no respeta el lugar donde tiene que estar. Le va a pegar esta pelota Pablo García, va a venir el remate, atención del número 11, le va a pegar García, el remate de Pablo Casanova. Casanova voló, notable arquero mandando la pelota al córner.
1: Enorme tiro de Pablo García, la colocaba en un ángulo y descomunal la atajada de Casanova para seguir con Cerrito en ventaja.
0: Va a venir el centro favorable a Plaza, pelota sobre el segundo palo, no puede Michael López, intentan pegarle, le pegaron a un jugador de Plaza, pero el propio compañero de Plaza Colonia, acá al desborde de Otegi, va a levantar el centro, la pelota rebota, quedó muy sentido el jugador del equipo de Plaza Colonia, que intenta recuperarse. Va a venir otra bola que va a caer sobre la zona del punto penal, lo intentará buscar por arriba atentamente el equipo de Plaza Colonia, lo salvó Casanova, Cerrito con un remate espectacular a tiro libre. El balón se termina ahora jugando mal por parte de Plaza y el lateral es favorable para el equipo de Cerrito, que volverá a estar sacando la pelota en la mitad del terreno. Están jugando en la Copa del Mundo, están empatando 0-0. Canadá frente a Sudáfrica. Va a venir lateral, pelota que meterán sobre la mitad del terreno. Ahora sí se viene Joaquín García. Sí. Se va a terminar el partido para el número 19, Valentín Amoroso, que quedó lesionado en este choque. Lo cierto que esa es la variante entonces en el equipo de Plaza Colonia. Ese es el jugador en definitiva que termina saliendo en este momento del terreno. Acá tiran la pelota sobre la mitad del campo, gana bien de arriba otra vez el futbolista del equipo de Plaza Colonia. Se vuelve a perder afuera. ¿Ingresó el 13 o el 17 en Plaza Colonia, López?
1: El 17 termina ingresando, me parece.
0: Bueno, yo más. No, 17 es Otegi.
1: No, el 13. García.
0: Perfecto. Va a venir lateral por parte de Otegi. Otegi que camina unos cuantos metros en amague. Tocas al medio, le queda nuevamente Otegi. La tira en largo, responde Cerrito.

0: minuto. Se van a jugar 6 minutos más. Acá luchan, hay infracción. El árbitro dice que no, le queda Pablo García. Lo va cambiando para Tegui. Vuelve a caer el jugador del equipo de verde. Será tiro libre para Cerrito. Momento de elegir a los destacados de Amano López de su parte.
1: Sí, en los destacados, para mí, yo voy a poner a Joaquín Silva, porque la verdad tuvo...
0: con García, con Pablo, creo que fue el que más quiso en Plaza Colonia. Me voy a quedar con Casanova, que también apareció, y más allá de que habitualmente no es el arquero titular del equipo de Cerrito, creo que hizo un muy buen encuentro hoy, tapando la pelota notable en el tiro libre, justamente de Pablo García. Por ahí los destacados entonces este partido a nivel de Amano. En un ratito elijo el jugador de mayor entrega, el hombre también Cleanup, que la figura en el encuentro, elige López. Acá toca hacia el medio, pelota que va para Pablo García. Trasciende el 11, engancha García, no marca, lo intenta marcar Goyitón. Silva la termina cruzando rápidamente sobre la mitad del terreno. Intenta aparecer nuevamente el equipo de Plaza en la salida. Atención, que el control va para que aparezca Facundo Piri. Piri que toca otra vez para Pablo García, sobre el 11. Encara con la pelota nuevamente García. García que toca hacia el medio. Manejan la pelota nuevamente sobre el lateral. Va otra vez para Pablo García. Recibe García. García que mete el centro. Pasado. Y se va a perder afuera, se va a perder afuera, será saque de arco. Momento de elegir al jugador de mayor entrega, el hombre que actuó de este partido. Me voy a quedar con la actuación de Facundo Piri. ¿Por qué? Porque tuvo que bancar desde la lesión prácticamente de Pachamé, todo él en la mitad del campo de juego. Prácticamente estuvo en todos lados. Por momentos a veces un poquito temperamental, por eso se gana la tarjeta amarilla. Pero lo cierto que ha sido el combustible en la mitad del terreno, en base a que ha quedado, a pesar de además su larga edad y trayectoria, capeando el temporal únicamente en la zona de contención, y ha hecho un muy buen trabajo. El jugador de mayor entrega de este partido, Facundo Piris. Acá cruza la pelota, la vuelve a conseguir nuevamente en Plaza Colonia. Roba Cerrito, lo intentan buscar para que aparezca el águila. Se viene Yepes, lo marcan a Yepes, pelea Yepes, pierde Yepes. Recupera nuevamente el equipo Pata Blanca, que intenta jugar. Estamos en 47. Le van quedando todavía 4 minutos a este partido. Domina el equipo de Plaza Colonia, que intenta jugar nuevamente la pelota para dominarla, tocándose el medio. Controla el equipo de Plaza Colonia, apoyando la seguridad de la zona central. Lo van pidiendo sobre el número 3. La terminan descargando por parte de Otegui. Acá la tiene Otegui. Otegui que mete otro centro. Va derechito sobre la mano de Casanova. Se queda con la pelota el arquero.
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0: Pelea por la pelota el equipo de Plaza Colonia, control rápidamente por Joaquín Silva. Va saliendo con la pelota Silva, Silva que la termina cambiando sobre el lateral. Mete en otro balón largo, la pelota cruza la mitad del terreno, intenta controlar a Cerrito, no puede. La roba Plaza, atención, va por el lateral, busca levantar el centro, vuelve a desviarse, se pierde afuera. Lateral para el equipo Pata Blanca, que la terminan tirando sobre la mitad del terreno. Busca enganchar, presiona, pelea Jonathan Isasmendi, se levanta Isasmendi, pide Isasmendi, le queda nuevamente, perdón, era Yepes el que perdía, Isasmendi ya no está. Acá desbordaba Plaza, levantaba el centro, se pierde afuera, será saque de arco para Casanova, estamos entrando en el minuto 49, momento de elegir al jugador del partido, el jugador clinado del encuentro.
1: Sí, el jugador del partido termina siendo Jonathan Isasmendi, por el gol, por filtrar pases, por querer intentar y también por ser el goleador del torneo, Jonathan Isasmendi.
0: Muy bien, Jonathan Isasmendi, el jugador que clinaba la figura del partido. En este encuentro acaban de meter otro pelotazo que vuelve a cruzar la mitad del campo de juego. Peinaron, de voluntad que era Plaza Colonia de la mano de Pablo Adorno. Adorno que la toca, casi la pierde, no ha tenido un buen partido Adorno. Termina sacándola hacia adelante rápidamente con Piri. Piri que la termina tirando sobre la tirada, va para Miquel Redín, la juega en corto, rechaza mal Cerrito. Está padeciendo el partido Cerrito en el tramo final. Plaza le tira la experiencia, Plaza le tira a todos los jugadores, Plaza le tira prácticamente todo el arsenal de ataque. La van a cambiar otra vez el número 3. Va para Pablo Adorno, que intenta reivindicarse, Adorno que la cambia sobre el 7. Control del equipo Pata Blanca, que engancha, cierra Owen Falconis. Se va a terminar el partido, va a venir lateral por parte de Plaza, la están pidiendo rápidamente y otra vez el número 7, no le llega el balón a él, termina tirándola para el fusilero Nicolás González, no sabe dónde está el balón, rechaza Cerrito, pelea nuevamente Plaza, se va a terminar perdiendo afuera, será reposición, juegan en corto, parón para Joaquín Silva, presiona Yepe, la tiene Silva, que la termina cambiando sobre lateral, va para Ruiz Díaz, Ruiz con el pelotazo.

0: me gustaría destacar también, porque hoy estuvo en otra posición, fue Dalaglio, que terminó jugando de 5 y aguantando muy bien.
1: Acá termina viendo infracciones. Diego Falconis va a tener la última plaza, le va a pegar a esta pelota al 11, le va a pegar Pablo García. Joaquín Silva le dice anda a cabecear a Miquel Redín, revienta Pablo García, jugaron sobre el lateral donde Cerrito nunca marcó. Adorno con el centro, es córner para Plaza Colonia, pidió ir a cabecear Joaquín Silva. Atención que va el arquero de Plaza en búsqueda del cabezazo, es esto y se termina, es el centro y se termina, lo va a buscar por arriba Joaquín Silva, busca el segundo gol el arquero en el campeonato, como lo hizo Julián Silva con Miramar frente a Rentista. Van a meter el centro área por el equipo Pata Blanca. Atención, meten el balón pasado, segundo paro, despeja Cerrito, quedó bollando, le prende al arco, despeja Cerrito, es córner, pero final del partido. Se queda con la victoria el equipo Iberde. Ha ganado Cerrito. 3 puntos de oro con el gol de Jonathan Isasmendi de penal. Cerrito 1, Plaza 0, Cerrito líder del campeonato.
2: Cerrito termina sacando un gran
1: momento que adelanta, o mejor dicho, ya hace el final del comentario nuestro compañero Guillermo López.
0: Cerrito que termina llevándose un partido importantísimo, la primera victoria de Pablo D'Ambrosio desde que asume, y es contra un rival muy pesado, Plaza Colonia, uno de los que mejor juega, termina sacando un resultado muy importante que lo coloca en la parte alta del campeonato. Plaza que se impuso quizás en condiciones y jugó mejor y dominó, pero bueno, las claras fueron de Cerrito, tiene al mejor jugador del campeonato, al jugador desequilibrante, a Jonathan Isasmendi. El bloque bajo de Cerrito y la presión alta de Plaza hicieron que el partido se juegue casi que durante 90 minutos en campo auriverde, pero en las contras Cerrito era mucho más. Termina tanto Yepes como Isasmendi saliendo de contra rápido, la cancha estaba muy rápida. Gran triunfo se lleva el auriverde.
1: Bueno, nosotros nos vamos porque tenemos que llegar rápido para el partido entre Colón Oriental, porque ahí continúa el fútbol del campeonato de ascenso. Hasta en una hora nos vemos. Chao, hasta luego. Le va a pegar el 10, le va a pegar Isasmendi. Va a venir Cerrito en búsqueda del primero. En el arco está Silva. No se esconde Isasmendi. Isasmendi está y le va a pegar. Va a venir el remate por Jonathan. Le va a pegar el pibe galáctico. Va a Uriverde por el gol. Va Isasmendi, el remate. Silva, el rebote. Isasmendi. ¡Gol! ¡Gol! ¡De Cerrito! Jonathan Isasmendi, el pibe galáctico. Había tapado la pelota Silva. La pelota le fue derechita como un imán hacia el pie. Y la termina colocando contra la red para que Cerrito se haga fuerte de local. La clave para el ascenso y para D'Ambrosio es que todos los puntos que se jueguen en esta caldera Uriverde sea todo de Cerrito. Y por ese camino va, le gana a Plaza Colonia. Cerrito se prende a lo alto del campeonato. Jonathan Isasmendi, el pibe galáctico, el gol. Está ganando Cerrito 1-0.
0: Gol de Cerrito en un momento donde Plaza era más, parecía tener el control del partido en una cancha sintética muy rápida. Yepes explotó su velocidad, atacó el espacio, provocó el penal que estuvo bien cobrado. Fue Jonathan Isasmendi el encargado de ejecutar. Silva adivinó, logró atajar el remate, pero en el rebote nuevamente Jonathan Isasmendi para mandarla a guardar. Ahora lo gana Cerrito, que pega en el momento justo, se mete en la pelea por la punta y se ilusiona con el ascenso.
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la palabra vergüenza, porque es lo que sentimos, me parece, todos los uruguayos, y no es que me quiera poner en el lugar de la sensación de todos los compatriotas, pero tengo la sensación de que es una palabra y una sensación que sentimos, no sé si todos, pero muchísimos. Somos la vergüenza del Mundial. Selecciones, no logramos clasificar a 16avos, no pudimos clasificar en tres lugares con un solo equipo europeo, muy importante como España, con dos equipos como Arabia Saudita y como Cabo Verde que no les pudimos ganar. Es lamentable, es triste, es vergonzoso. El equipo no dio la talla, no tuvo la jerarquía que se necesita para una competencia de estas características. Y acá estoy hablando en lo global porque ya no estoy analizando este partido. ¿Qué me importa a mí si el primer tiempo lo jugamos y lo aguantamos y más o menos estábamos haciendo el partido que había que hacer, si nuestro arquero se come el gol que se comió? Y que me perdone, Fernández, pero voy a poner el mismo énfasis que siempre puse con él para elogiarlo, porque es un gran arquero. Pero la verdad, comernos el gol que nos comimos en un partido que teníamos que, hacerlo, yo diría que casi que perfecto desde lo defensivo, como lo estaba haciendo el equipo. Pero bueno, no es solamente el responsable el arquero. Por algo el técnico lo sacó y puso a Rochet en el segundo tiempo. Pero no voy a subirme al carro de destruir al arquero de la selección, que él es el primero en saber que se equivocó, que se le escapó una pelota que no se le podía escapar, que evidentemente no estaba para atajar, que evidentemente los errores de los partidos pasados llevaban a que Mulera no estaba en condiciones. Y ojo, me pongo en primera línea porque yo dije que si era por mí lo dejaba en el arco, porque siempre y creí y creo que es un gran arquero. Pero esto es un mundial, esto es una Copa del Mundo, no al lugar, no se te perdonan los errores. Y nuestro arquero, conjuntamente con el plantel y con la gran mayoría de los jugadores, son los grandes responsables de este enorme fracaso. Y no me vengan solamente con Bielsa, no me vengan que la culpa solamente es del técnico. El técnico, por supuesto que tiene su responsabilidad, por supuesto que se hizo un esfuerzo totalmente desmedido económicamente por un entrenador internacional y ha sido de los fracasos más grandes que ha tenido el fútbol uruguayo, no sé, en los últimos 30 años seguramente, 40 años, no tengo ninguna duda. Y eso que veníamos de un gran fracaso en el Mundial de Qatar. Pero como este, hay que hacer un gran esfuerzo para encontrar algo parecido, no sé, me acuerdo aquella Copa América aquí en Estados Unidos en el 2016 que quedamos afuera en primera fase, pero era una Copa América. Esto es un campeonato del mundo, esto es donde el mundo entero te está mirando, te está observando, te cataloga, te dice Uruguay, te habla de los jugadores, porque ¿qué pasa? Tenemos jugadores, claro que tenemos jugadores, pero ¿dónde estuvieron esos jugadores? Se pusieron la camiseta de Uruguay con lo que significa la camiseta de Uruguay y no nos representaron, fracasaron. Enormes responsables los futbolistas de este gigantesco fracaso. Somos la vergüenza del campeonato del mundo. No le quepa la menor duda, no hay otra selección que tenga un fracaso más rotundo que la nuestra. Vergonzosa eliminación de Uruguay. Por supuesto que no estábamos para pelear el Mundial. Por supuesto que no. Eso lo sabemos todos. Pero para esto, con jugadores que juegan en equipos como el Real Madrid, como Valverde, que salió a los 10 minutos del segundo tiempo, y ojo, salió porque no anduvo. Por más que se enojó y por más que tiró la camiseta y por más que le generó bronca, no funcionó. Y soy admirador de Valverde, pero las cosas como son. Falló en el Mundial, como fallaron la gran mayoría de los jugadores. ¿A quién rescato? Como siempre, a Rodrigo Bentancur, en silencio, el único que carga con el equipo, el único que se hace responsable. El otro en este partido, Maxi Araújo. Pero un equipo que está perdiendo, que está quedando fuera del Mundial, en el segundo tiempo tiene un solo disparo al arco. Unai Simón tuvo que
esforzarse solamente para un disparo de Nicolás de la Cruz. Es tan lamentable, es tan triste en el pozo que hemos caído en el fútbol uruguayo, y no porque no tengamos jugadores. Yo sé que ya no están Suárez, Cavani, todos lo sabemos, pero de ahí a quedar eliminado en 4 selecciones con Arabia Saudita, Cabo Verde, no le pudimos ganar. No quedamos eliminados hoy con España, ¿eh? Quedamos eliminados porque no le ganamos a Arabia Saudita. No le ganamos a Cabo Verde. Entonces, si no estamos en condiciones de hacer esos partidos y ganar esos partidos, no estamos en condiciones de venir a este tipo de fiestas. Habrá que hacer un análisis profundo. ¿Qué le pasa al fútbol uruguayo? ¿Qué nos pasa? ¿Por qué venimos de 2 fracasos gigantes? El de Qatar, pero este es gigantesco. Somos la vergüenza del campeonato del mundo. Y ojo, no lo digo yo, lo dicen mis colegas internacionales. Toda la prensa internacional no puede creer el lamentable mundial que acaba de terminar para Uruguay. Entonces, hay mucho para hablar, hay mucho para profundizar. Obviamente que en este momento uno está cargado de la impotencia, de la tristeza, porque más allá de la condición profesional, somos periodistas, tenemos que analizar lo que pasa en el juego, estamos haciendo una cobertura, todo bárbaro, pero tenemos corazón y tenemos sentimiento. Y duele muchísimo ver a la celeste destruida, alicaída. Duele muchísimo utilizar la palabra vergüenza, que es la que sentimos los uruguayos. Estos jugadores no nos representaron, no representaron la rica historia del fútbol uruguayo, mucho menos el entrenador, pero no me la quiero agarrar con el entrenador. Es muy fácil decir la culpa es de Bielsa. No, la culpa es de Bielsa y la culpa es de los jugadores, porque son los que entraron a la cancha y son los que fracasaron. Rotundo fracaso del fútbol uruguayo, una inversión millonaria en un entrenador que nos dio ¿qué? La nada misma. Nos regaló 3 partidos en la eliminatoria. Cuando arrancó la eliminatoria, le ganamos a Brasil, le ganamos a Argentina en Buenos Aires, y después nos fuimos apagando y siempre creyendo que aquello iba a resurgir, y resulta que hicimos lo peor y lo más lapidario en el momento que teníamos que demostrar que por lo menos estábamos para competir en un campeonato del mundo. No debimos venir. Es una vergüenza lo de Uruguay. Es lamentable lo del fútbol uruguayo, lo de esta selección. ¿Dónde están los jugadores internacionales? ¿Dónde están los jugadores que por ahí los ves en ligas internacionales, que hacen goles, que juegan mejor? Es triste, y yo diría que utilizar la palabra vergüenza para la selección uruguaya es duro, pero la tenemos que utilizar. Creo que es vergonzoso lo de Uruguay, no hay ningún tipo de duda. Ningún tipo de duda, no creo que haya otra palabra mejor para explicar lo lamentable de la selección uruguaya. Arabia Saudita y Cabo Verde, no es España hoy, ¿no? No es España hoy, es Arabia Saudita y Cabo Verde que no le pudimos ganar. En un mundial de 48 selecciones, somos el fracaso más grande que tiene este campeonato del mundo, no les quepa la menor duda. Y bueno, y duele muchísimo, y ya estoy acompañado de Sergio Gorsi aquí para seguir charlando. Duele muchísimo esto que nos acaba de pasar, esto de terminar así un mundial de manera totalmente inesperada, con un técnico, bueno, que claramente lo dijo él, ¿no? En conferencia de prensa, no dejó absolutamente nada, eso está claro. Pero yo insisto, sí. Hay que hablar del técnico, sí, el entrenador tiene muchísimas responsabilidades, pero los jugadores, que no se escapen los jugadores, que son los grandes responsables de este enorme fracaso. Y así como tenemos muchas veces el énfasis para hablar de los y elogiarlos a los futbolistas, bueno, se tienen que hacer cargo. Jugadores que juegan todos en ligas importantes. Que tienen su destaque, que están permanentemente rayando en

0: Algunos de ellos en gran nivel, y la verdad que uno puede rescatar a cuántos de los que jugaron. Y yo diría que a Rodrigo Bentancur, siempre dando la cara, siempre haciéndose cargo del equipo, es el jugador que verdaderamente nos ha representado con la camiseta de Uruguay. Y el otro es Maxi Araújo, que hoy también hizo trató, vos lo veías esforzándose después el resto, muy poquito. Canovio corriendo, tratando, hoy peleándose más con Cucurella que otra cosa, pero bueno, en el primer tiempo había hecho un laburo muy importante defensivo. Lo que pasa es que si vos no tenés un arquero que agarre los balones más sencillos, y lo voy a decir de esta manera, era una pelota, pero fácil para el arquero. Entonces no puede ser, y no me la quiero agarrar solo como un Lera, porque reitero, así como uno tantas veces el énfasis con elogios para un gran arquero como Mulera siempre estuvieron en la consideración, bueno, hoy con el mismo énfasis, y créame que me estoy frenando, ¿no? Porque también está el impacto y la bronca inmediata que personal que puede tener, que tengo yo y que tienen todos mis compañeros y seguramente todos mis colegas, pero no podés, en un partido que vos tenés más o menos controlado al rival como tuvo Uruguay en el primer tiempo, haciendo el tipo de partido que tenía que hacer, controlándolo, defendiendo bien, no permitiéndole a España patear al arco, resulta que una pelota donde Varela pierde en el lateral derecho, donde la pelota viene hacia el medio, media vuelta de Baena, y una pelota que se le escapa de las manos de una manera insólita a Muslera. Y después, bueno, las carencias de una selección, las carencias de un equipo que en el segundo tiempo tuvo un solo remate al arco, el de la Cruz, para que Unai Simón, el arquero que defiende al Athletic Bilbao y es el titular en la selección española, bueno, levante la mano y diga presente, miren que jugué yo también. Después fue todo pésimo, lamentable, el técnico sacó a Valverde a los 10 minutos. ¿Qué se puede criticar de esa salida de Valverde? Porque está bien, el nombre, el peso de Valverde, sí, yo soy un admirador de Valverde y siempre sentí que se era injusto con él. No tengo argumentos para discutirle al técnico ese cambio. ¿Qué le puedo discutir? ¿Qué le puedo decir? Que lo sacó mal y si no estaba jugando bien. Y después Valverde se recalentó y ahí en el banco tiró la camiseta. Y sí, está bien, pero seamos claritos. O sea, el técnico tiene una enorme responsabilidad, sí, pero los que entran a la cancha son los jugadores. Y a los jugadores le faltó la categoría necesaria para ganarle a Arabia Saudita, y lo digo de esta manera, que se comió 4 con España, pero que es un equipo de bajo nivel. Si vos no le ganás a Arabia Saudita, querés participar de la fiesta del Mundial. Y después tuvimos una segunda chance con Cabo Verde y no le ganamos. Y pretendemos ganarle a España. Bueno, estamos dolidos, Sergio. Estamos con un rotundo fracaso, con una sensación tan mezclado entre lo que hay que analizar, pero también con la angustia que sentimos todos, porque todos lo que queremos es que Uruguay gane. Y hemos fracasado y somos la vergüenza del campeonato del mundo.
1: La palabra que más escuché, y la aporto como dato para... No estamos en este momento con las redes sociales enfrente nuestro como para... O el WhatsApp, que siempre habilitamos como para decir qué es lo que está diciendo la gente. Pero con este testimonio de las 70 personas que habré agarrado a la salida del partido fresquito, de las cosas que más decían eran volver a las raíces. Que el equipo no los representó. Algunos decían que tuvieron actitud, pero muchos otros decían que faltó esa actitud. ¿Sabés la palabra que usaban? Faltó huevo, faltó garra. Entre todas las declaraciones, la crítica mayor se dividía y se sumaba entre Bielsa y Muslera. Estaban los que iban directo a Bielsa no nos entendió, Bielsa se sabía lo que era, yo confié en él pero me decepcionó, gracias pero andate. El volver a las raíces tenía que ver con no un experimento como Bielsa, sino un experimento más uruguayo.
0: Sí, claro.
1: Y se rotaba o se turnaba

0: se intercalaba con no tuvimos golero, no podemos jugar metiéndonos todos los goles nosotros. Yo sigo creyendo que no todos los goles fueron por culpa de Gullera, pero este no hay lo que discutir.
1: Ya. Un partido más que Uruguay estaba bien.
0: Este no hay que discutir, porque yo el otro día lo defendí porque la barrera se abrió y le pidió tres. Había dos cosas que pasaron que lo podían atenuar. Lo mismo que el pase de Matías Olivera atrás. Había algo grave que podía atenuar su responsabilidad. En este caso, se lo comió. Está claro, lo que pasa es que la gente va juntando bronca porque muchos los culparon de todos los goles anteriores, inclusive el de Arabia Saudita, por aquel famoso rebote, y genera esa sensación. Ahora, era Muslera, pero era Bielsa, y era Bielsa, pero era Muslera. Y también escuché voces con respecto a el bajo rendimiento de Valverde, pero también que no lo hubiesen sacado. A mí lo único que me llama la atención de Valverde, y no es para tirarle otro fardo más a Bielsa, es la posición en la cancha. Él en esta Copa jugó de puntero derecho, que yo lo pedía de puntero derecho. Lo que pasa es que yo nunca terminé la frase porque no soy técnico. Era de puntero derecho contra España hoy. Es decir, vos jugás contra España y lo dejás ahí paradito y bueno, en tres contragolpes que tenga Valverde capaz que te define. Ahora, lo puso de puntero derecho contra Arabia Saudita y jugamos con 10. Pero después, en el segundo y ahora, prácticamente lo hizo jugar del lado izquierdo. Que yo no sé, yo no sigo tanto a Real Madrid.
1: No, él ha jugado mucho.
0: Juega del lado
1: izquierdo.
0: ¿Dónde?
1: Real Madrid.
0: ¿Peñarol jugaba de 10?
1: No, claro.
0: De 8, de...
1: No, el de juvenil era un 10 y después fue mutando.
0: Porque vos podés ser... entre comillas el 10, no porque vaya
1: pero,
0: por
1: izquierda. Pero Sergio, yo creo que ese no es el problema.
0: No, digo yo, como atenuante.
1: Sí,
0: porque él hoy no estaba, me parecía que no estaba cómodo.
1: Pero mira, yo voy a contar una diferencia. Sergio estaba al lado mío y en un momento vos mismo me decías.
0: Sí, que patea el arco.
1: Claro.
0: Que patea el arco. Sí, pateó Nico de la Cruz. Un tiro y otro Rodrigo Betancourt.
1: Pero lo único tipo, que tuvimos es, sí, en el partido.
0: Que patea el arco. O sea, él debió haber pateado el arco.
1: Sergio, en el segundo
0: tenía
1: tiempo.
0: Que haber abollado el arco.
1: En el segundo tiempo. No pateamos. Pateamos solamente el tiro de.
0: No, no.
1: De la Cruz en el minuto 42.
0: No fue. Pero, es indiscutible que no anduvo. El que me gustó fue Maxi Araújo hoy.
1: Maxi Araújo y Rodrigo Betancourt. Yo creo que ahí están los jugadores mayores.
0: Sí.
1: Pero digo, la verdad, Sergio. Cuando la gente te decía, los jugadores no nos representaron, y la verdad es que no.
0: Y no.
1: No, es la verdad.
0: ¿Sabes lo que pasa? Que tal vez una derrota así de dolorosa, pero con un Nández o un Torreira a la cancha, te deja otra sensación.
1: Ese, ¿no?
0: No te estoy sacando la derrota.
1: Pero sí, pero estoy de acuerdo.
0: Sacando, ¿entendés a lo
1: Nández.
0: Que voy? No te estoy diciendo si jugaban ellos ganábamos. Te estoy concediendo... que podías perder igual. Perdés, pero te vas diciendo, bueno, lleva uno con la cabeza, viste, ensangrentada porque chocó sin querer con la cabeza de otro y el otro porque se va agotado. No quedó la sensación de esa. Y yo creo que en eso hubo una interacción fallida con el técnico, ¿no? Hay una interacción fallida.
1: Sí, Valverde salió y viste, sacó la camiseta, dijo cualquier disparate.
0: Hubo una interacción fallida con el técnico. La verdad, decepcionante. Venía pensando y escucho y a mis compañeros y uno dice la peor, otro dicen igual que Qatar. Está para discutir.
1: Pero es peor.
0: No, más o menos.
1: 48.
0: Qatar, no, pero Qatar. Sí, ahí va.
1: 48
0: no, selecciones. Hay argumento para dos cosas. En Qatar ganaste un partido y hiciste 4 puntos. También faltó un gol, ¿eh? Faltó un gol, acordate que nos elimina el gol de Corea. ¿De Corea fue? Sí.
1: Corea contra Portugal.
0: Claro. Ahora, en los dos faltó un gol, pero en una ganamos un partido, empatamos el otro y perdimos uno. En esta empatamos dos y perdimos uno. O sea, fueron menos puntos. Pero el agravante de esta es lo que decís vos. Son 48. En 32 vos tenías... a Ghana, que no es un debutante en mundiales, a Corea, que no es un debutante en mundiales, y a Portugal, Uruguay, con Cristiano Ronaldo y campeón de Europa, o
1: sido, Arabia, no, Saudita y Cabo Verde.
0: Pero acá te metes, claro, porque en este mundial, en los grupos, hay un par de bollos, todos tienen un par de bollos. No podés hacer un mundial de cuatro equipos buenos. No, no había, ¿no viste que fue el primer mundial que no se dijo el grupo de la muerte? Porque el grupo de la muerte te tiene que dar una sensación de paridad que nunca lo dio este mundial. La verdad que lo de Uruguay, la verdad que lo de Uruguay, de la selección nacional, fue muy malo. Y bueno, yo no quiero pegar en el piso, yo no voy a hacer leña al árbol caído de una selección uruguaya ni de ningún equipo uruguayo. Ya está. Lo que quería decir yo, yo te juro que no, me pareció una pesadilla. Mientras había gente que me hacía llorar explicándome lo que sentía en este momento, a la salida del estadio, otros venían a felicitarme porque escucharon que yo en la radio había dicho el primer día lo que iba a pasar. Y yo no dije esto. Yo quiero decirle a la gente que no me felicite. Yo nunca dije que Uruguay iba a quedar afuera. Yo, en la primera fase, yo nunca dije que iba a ser un desastre. Yo lo que dije que podía ser un muy buen mundial, pero no se precisaba Bielsa. Y a Bielsa no se lo precisaba porque era caro, porque era innecesario entonces. Y porque era, yo había dicho irrespetuoso, que lo es, pero él cambió la palabra por tóxico, dije, ok, nos pusimos de acuerdo, tóxico, y los que vienen a mí se van peor que antes, como dice él, ok, yo, a confesión de parte, relevo de pruebas.
1: Yo me pregunto, Sergio, ¿qué pasará por la cabeza de Muslera, no? Con tantos años...
0: Me interesaría saber cómo fue, porque no es, no, el cambio de Muslera no es un cambio normal, digamos.
1: No, no.
0: Si, ¿han visto esas cosas? Yo no, no, nadie, todavía no hay ningún dato.
1: Según Bielsa, se lo pidió Muslera.
0: Te iba a decir, ¿qué sí. te dije yo?
1: Sí, sí.
0: Estábamos juntos, ¿qué te dije yo?
1: Yo te dije, mirá...
0: Pará, te lo dije en el momento, sí. Cuando, porque primero que nada, quiero contarlo, Mauro me dice, está calienta Muslera, o lo dijiste...
1: No, no, lo que te dije, calienta Rochet.
0: Está calentando Rochet. Yo no me he dado cuenta, porque están vestidos iguales, y estábamos tan lejos, que para mí los dos eran idénticos, porque hasta la altura, no sé si nos parecían. Entonces yo, el arco del otro lado, y yo te digo todavía, pero ¿y dónde está? Y vos me dijiste, ¿sí es el que está calentando? Y me dijiste, lo sacó a Muslera, o sea, no solo calienta, lo sacó. Entonces yo digo, dejo pasar un rato y te digo a vos, vos es una cosa por las dejo pasar un rato y yo digo, por las características de la veteranía de Muslera y de un Bielsa que a esta altura no quería más lío con nadie, para mí se lo pidió Muslera. Pero viste, ¿te lo dije o te lo dije? Bueno, te iba a decir ahora.
1: Yo en el comentario lo que decía es que si no,
0: yo no correspondía... digo que está mal sacado, Yo no digo que está mal sacado.
1: No, no, correspondía sacarlo, digo, porque yo creía que mentalmente no estaba bien.
0: ¿Sabes lo que decía la gente hoy al salir al estadio? Porque yo, viste, son muchas opiniones de todas, algunos puede ser un disparate, pero entre todas decían, tal vez lo debió haber sacado después del segundo partido, que quedó machucado, más allá de que yo pueda querer defender los goles, quedó machucado y, ¿sabes una cosa? Ya jugaste dos partidos, ahora lo juega Rochet. Y evitarle este tema. Lo cierto, también tiene razón Bielsa lo que dijo. Yo cuando cité a Muslera, cuando pensé en citar lo que fue en diciembre, enero, cuando Muslera supimos que lo iban a citar, venía de ser el mejor arquero de Argentina. A ver, Argentina es un país de grandes arqueros. En su liga, a pesar de que los mejores jugadores se van, pero los arqueros se van menos a veces. Y Argentina es un país de grandes arqueros. Y en esa liga, la prensa argentina, acostumbrada a ver grandes arqueros, sí, lo catalogó.
1: Fue el mejor arquero.
0: Fue campeón y mejor arquero.
1: Lo que pasa es que no
0: estaba mal citado.
1: Muslera en la selección, Sergio, tiene momentos muy importantes, pero también tiene de los otros,
0: bueno,
1: ¿no?
0: Porque estuvo,
1: tiene más de
0: 100 partidos.
1: No, claro, pero tiene eliminaciones. Tiene eliminaciones, sí, en el Mundial.
0: Bueno, que, pero alguien te tiene que eliminar.
1: No, pero responsabilidad...
0: Que justo se come un gol...
1: Contra Francia en Rusia, sí, sí. Se le escapa de las manos aquel remate de...
0: No era de Griezmann.
1: De Griezmann, ahí está. Se le escapa de las manos... Y bueno, y el de hoy, yo creo que debe ser de los momentos más angustiantes de Muslera, ¿no?
0: Fue un blooper la jugada de Matías Olivera con Muslera. Fue un blooper esto. Fue un blooper la actitud de la barrera cuando se abre. No, no llega a blooper el rebote que dio contra Arabia Saudita, pero es un error técnico para los entendidos en el
1: puesto. Demasiados errores para una Copa del Mundo.
0: Exacto. Igual, en la de Arabia Saudita, creo que algunos se lo adjudican también a que no fue bien protegido por los defensas, que se lo dejó fusilar. Todos los goles fueron teniendo algún atenuante. El que no tiene atenuantes es este. Este no tiene atenuante.
1: Si
0: hubiese estado lloviendo como llovió una hora antes del partido y la pelota estaba enjabonada y la cancha toda embarrada, hubiésemos dicho, ¿qué querés? Tirate vos. Pero no había un argumento. Y bueno,
1: nosotros lo vimos.
0: Pero
1: era una pelota totalmente controlable, ¿no? Porque además se le escapa de la mano.
0: Insisto, no le voy a pegar en el piso a Bielsa. Lo que pienso, él lo dije el primer día, pero le erré. Yo pensé que este Mundial iba a ser la consagración a nivel mayor de la generación del sudamericano del 17, cuando Uruguay después de 38 años ganó un sudamericano juvenil. Y pegó en el palo en salir campeón del mundo, porque perdimos por penales la semifinal del Mundial. Pensé que era la consagración, porque muchos de estos jugadores estaban ahí, retocados con algunos más jóvenes, algunos más veteranos que armaban el equipo. Y le erré, yo no imaginé, es decir, yo tengo un atenuante, ¿no? Le erré, pero no estuvieron todos. Porque acá tuvimos 7 jugadores que no pudieron entrar. 7.
1: 7 lesionados.
0: 7 jugadores. Piqueré no sabía. ¿Vino Piqueré? Ronald sabemos que vino, porque lo vemos tomando mate.
1: Ronald tiene 2 mundiales, 0 minutos.
0: Pero cuando le quieran poner el parche, le van a decir eso. 2 no valen, tiene 0. ¿Te acordás? ¿Viste? Si a Mulera no le pusieron el parche.
1: Le pusieron hoy.
0: Se lo pusieron
1: hoy. ¿Sabés que hoy se lo pusieron?
0: ¿Y por qué? Ah, ganó.
1: Se lo reconocieron hoy.
0: Está bien, bueno, sí. Pero entonces Mulera, a Ronald le quedan 3 mundiales. 3 mundiales más y ponen el parche, porque es 5, tenés que tener 5 para que te pongan el parche.
1: Sí, lo que pasa es que 5 que son los que tiene Muslera. Pero bueno.
0: No, está bien, pero más allá de la broma. Yo lo que digo es, pensé que iba a pasar eso con esta generación. Y ahora voy a Bielsa con un tema. Él llega en el 2023. Un mes después Uruguay sale campeón del mundo sin ningún tipo de participación de él. Con Broly, tal es así que no tuvo participación, que él no lo conocía, no había tenido ni un diálogo. Y apenas una sola vez se saludaron, hola, ¿cómo le va? Y una de las primeras medidas que tomó Bielsa fue decirle a la AUF, cuando la AUF le propuso que Broly se integrara a trabajar en el complejo científico, no gracias, no preciso. A partir de ahí, vino una debacle en todas las selecciones juveniles, sub-17, sub-18, sub-20, sub-23.
1: No hemos ido a ningún mundial, no tenemos técnico en la sub-20.
0: Ha sido un bochorno. Pasamos de campeón del mundo a ser los últimos de la serie inicial en casi todas las categorías, o todas. ¿Y qué es lo que sucede? Mientras Bielsa estuvo, malogramos, para mi gusto, 2 generaciones buenas. La del 17, lideradas por Bentancur, Valverde, De la Cruz, que son todos de Matías Olivera, Matías Viña, Canovio, todos son jugadores, Santiago Mele, Santiago Bueno, toda esa generación hoy recibe un golpe durísimo. Pero al mismo tiempo, ha desaparecido, no ha dejado ni un vestigio, mientras los sparring van y vienen y viajan, sparring para todo, para científico, ha desaparecido la generación del sub-20 campeón del mundo. ¿Qué voy a decir? ¿Qué tiene que ver? Bueno, no sé, si yo tengo una generación que le pasa por arriba a todos los rivales en un mundial, en un sudamericano primero y después en un mundial, Italia en la final fue menos que Uruguay hoy, mucho menos que Uruguay hoy. En la final del mundo, Italia fue mucho menos. Hoy Uruguay no jugó mal partido. Mirá lo que te estoy diciendo.
1: El primer tiempo.
0: Uruguay jugó muy buen primer tiempo. Sí. Y el segundo tiempo, bueno, estás condicionado.
1: No atacamos.
0: Pero estás condicionado porque ya se le vino la locura.
1: No, ya sé, pero lo que tiene que quedar claro, por lo menos para mí, Sergio, es que...
0: Pero digo, logró un milagro. 3 años, destruyó, por lo menos la dejó de lado. Dos generaciones excelentes.
1: Acá hay jugadores.
0: Venía a potenciar, no potenció un poco.
1: Acá hay jugadores que nos van a seguir representando porque son muy buenos futbolistas. Lo que tienen que saber estos jugadores, que no nos representaron, sí, fallaron, que fracasaron, sí, pero, porque no, pero es solamente que, culpa de Bielsa, pero viste, son los jugadores los que entraron, viste, a la cancha, que no le ganaron a Arabia Saudita y a Cabo Verde.
0: Sí, estamos de acuerdo.
1: O sea, pero Sergio, lo dirigís vos, no, y ganás esos partidos.
0: Sí, sí. No puedo evitar el triunfo.
1: Y te hubiésemos arreglado por

0: mucho menos. ¿Entendés?
1: Por Dios.
0: No, claro, pero.
1: Hasta me podían llegar a cobrar un poco. Pero yo lo que digo es, el fracaso de los futbolistas no está en discusión. Porque además, vos sabés perfectamente que si yo sostengo que un técnico no influye más de un 15-20%, el día que fracasan así no le voy a tirar todo al técnico. El 80% de los jugadores, el 80%. O sea, Valverde hoy debió haberse puesto movido, aunque lo pongan para la izquierda, ponete para todos lados y pedí la pelota, no salgas del borde del área y reventar los pelotazos, meté 4 o 5 tiros, no puede ser que no patee el arco. La verdad, da bronca.
0: No, da bronca porque los jugadores no.
1: Sabemos la capacidad que tiene.
0: Sí.
1: Yo le pido al mejor alumno las cosas. ¿Qué querés que se las pida?
0: No tengo, mirá, en los últimos tiempos a mí me pasaba con mis compañeros mismos, como que defendía a Valverde, pero en el sentido de que yo le veía argumentos que, si bien no era el del Real Madrid, decía, bueno, pero no los tengo ahora. En este Mundial no los tengo. Entonces no puedo discutir nada en favor de Valverde, tampoco puedo cuestionar que lo haya sacado. Está bien, vos decís, ¿cómo lo voy a sacar un crack? Bueno, pero yo qué sé, pero tampoco se defendió en la cancha. Como varios jugadores, porque acá hubo muchos fracasos, el plantel en sí fracasó, pero bueno, cuando vos sos un equipo muy pero muy limitado y cometés los horrores que cometió Uruguay en el Mundial y lo pagás carísimo, entonces la eliminación no es hoy, la eliminación es contra Arabia Saudita que no le ganamos, contra Cabo Verde que no le ganamos, porque hoy si hubiésemos ganado algún partido de ellos, a pesar de la derrota estaríamos hablando de una clasificación. Y Sergio, no estoy exagerando, Uruguay es el peor fracaso de toda la Copa del Mundo de 48 selecciones.
1: Bueno, sí, de la misma forma que uno dice que el gran ausente es Italia, porque muchos quedaron afuera, pero como me lo decías vos el otro día, no podemos comparar a Chile, a Perú con Italia. Entonces el gran fracaso es Italia en el Mundial. El gran fracaso de no quedar en el Mundial después de jugarse la primera ronda clasificando todos, porque se parece a una eliminatoria en la que salgas octavo, se parece. Quedar, viste, eliminado,
0: sí,
1: es como
0: claro.
1: Salir octavo en la eliminatoria. Decís, ¿cómo? No vas ni al repechaje. Ahora, el hilo delgado es, faltó un gol a favor, o faltó que no nos hicieran el gol que nos hicieron. Porque créeme que si no entraba esa... Tampoco España había pateado al arco.
0: España tampoco.
1: Decime cuál atajó a Bulera en el primer tiempo.
0: No,
1: ninguna.
0: No hay.
1: Entonces, si esa no entraba, el partido iba a seguir. España se había clasificado, porque además, al mismo tiempo te van avisando. Tenía que haber una goleada en el otro partido.
0: Te digo, España tuvo piedad en el segundo tiempo.
1: Pero es que no precisaba.
0: No precisó, exactamente.
1: Pero tuvieron piedad. Pero Alemania tuvo piedad con Ecuador, porque sabía que salió primero, antes de jugar. Todos los resultados que se dieron, todos los que nos fueron perjudicando, entre comillas, en esa posibilidad de que con el empate alcanzaba, todos los resultados que se dieron fueron con equipos que dijeron, ya está, no, en esta última fecha, la mayoría de los partidos se jugaron sin el pie en el acelerador, y Uruguay tuvo la oportunidad, lo único que había que hacer es no hacerse un gol en contra, lo único que había que hacer, ni siquiera tenías que hacer un gol vos, no te lo hacen en contra, porque tus rivales de grupo empataron. Viste que yo te venía diciendo, nadie habla de la posibilidad de ese empate. Uruguay estuvo a un gol de salir segundo. Íbamos a jugar con Argentina, toman así, ay, vamos a perder, no sé. Es otro partido, es otro campeonato.
0: Argentina va el viernes que viene con Cabo Verde.
1: Una vergüenza. Yo tengo que ir a Miami mañana y tengo pasaje, voy a tener que cambiar pasaje. No quiero enterarme, no quiero cruzarme con nadie de Cabo Verde. porque aparte no es ni divertido, a mí me decís, che, vamos, si me decís jugar en Argentina e Inglaterra, voy. He viajado en el Mundial de Alemania, creo que fue. Viajé no sé cuántas horas, en Francia.
0: En Francia 98.
1: En Francia, claro, sí. Fui a Penares. Pero me decís, fui a ver Argentina-Holanda en Alemania, pero ir a ver Argentina-Cabo Verde te lo regalo. No, dejá. No, ya está. Acabo de decidir que me vuelvo cuanto antes.
0: Lo antes posible.
1: Lo antes posible.
0: Pero tenés que volver a Miami.
1: Sí, yo tengo vuelo privado mañana, pero... La verdad que es un desastre esto, y yo lamento que haya gente... El bielsismo es una enfermedad. El bielsismo es una enfermedad incurable. No importa lo que haga Bielsa, el bielsista cree que los demás somos estúpidos. No importa lo que haga Bielsa, el argumento no es, che, qué fracaso, sino que en lugar...

0: Permítame, no me distraiga a mi compañero de discusión. El bielsismo es una enfermedad tan incurable que aunque vos veas un horror, el bielsista sigue defendiendo a Bielsa. Y después, cuando todo termina, ¿sabes lo que te dice? Estás contento, ¿no? Viste, lo lograste. Lo logró él, solo, se echó solo. En primer lugar, aunque hubiese salido campeón del mundo, Bielsa no iba a continuar, entre otras cosas, porque no lo podíamos pagar. Porque la verdad, vos salís campeón del mundo, pero, viste, no podés, estás entre los 4 mejores, 8 mejores. Yo con 8 mejores, con 16, mira, jugás contra Argentina y te perdés el final en un partido dramático donde está todo bien, viste.
1: A ver, a partir de ahora, como ha pasado en otras oportunidades, el fútbol uruguayo se debe a una discusión muy profunda, ¿no? Porque esto ha sido tocar fondo, seamos claros, tocamos fondo en lo futbolístico, no estamos bien en las juveniles, que hemos quedado fuera de todos los mundiales, no tenemos técnico de la sub-20, seguimos perdiendo el tiempo, donde generaciones de jugadores no se están trabajando, y cualquiera que está escuchando me puede decir, ¿por qué decís esto ahora? Porque bueno, porque tocamos fondo, porque finalmente apareció el precipicio, porque es tan vergonzoso y tan lamentable lo que acaba de pasar con Uruguay aquí en el Campeonato del Mundo. Nosotros estamos en una sala de prensa lleno de periodistas internacionales. Somos la vergüenza del Mundial.
0: Aclaremos que nadie nos está diciendo nada.
1: No, claro.
0: No vino nadie a decirnos, che,
1: no.
0: Pero nos miran con lástima.
1: Y te gusta que te miren con lástima.
0: No.
1: Y vas a ver los titulares.
0: Sí, ¿no? Está bien, viste, pero bueno, yo la verdad, viste, claro. Yo insisto, ¿te acuerdas? Cuando yo dije que estábamos 7 partidos para ser campeón del mundo, la gente me decía por la calle, embocaste. Yo decía, si no salimos campeón del mundo. Y me decían que emboqué, y yo no habíamos salido, habíamos jugado 7, pero no habíamos ganado. Y ahora me pasa lo mismo. No emboqué nada. Yo pensé que íbamos a pelear el Mundial con Bielsa. Lo dije 20 veces. No imaginé jamás que iba a pasar esto. Y no creo que la responsabilidad total sea de Bielsa en cuanto al resultado final. Porque claramente hubo jugadores que tuvieron fallos. En el caso de Muslera, en el caso de Valverde, que no jugó lo que uno podía esperar, o por lo menos no. Ahí tengo la duda si fue puesto en las ubicaciones correctas. Y después hubo otros jugadores que no estuvieron, claro, que no estaban como yo creí que estaban en este momento. Y además estuvimos, yo necesito decir que la saga mía era Josema y Ronald, bueno. que mi número 10 era Georgian, y que mi lateral izquierdo era Piquerez, pero no tiene nada malo con los que jugaron, porque aparte tampoco fue Viña. Y ojo, Sanabria es un jugador con un futuro excepcional, a quien conozco desde que ganó la Libertadores de sub-18 con Nacional. Sub-20, con Nacional.
1: Sub-20.
0: Seguro, pero vi todos los partidos. Pero digo, nos faltaron esos jugadores. ¿Es una excusa? No, es una realidad que se tiene que... Los mundiales tienen esto. Los mundiales, los países que salen campeones del mundo se alinean en los planetas en ese mes. Dura un mes. Vos no tenés que estar bien 4 años para ser campeón del mundo. No tenés que ser el mejor del mundo. Vos tenés que estar ese mes. Ese mes. ¿Cuántos mundiales vimos que Argentina y Francia, con el Mundial 2002? Argentina y Francia van a jugar la final. Y los dos que no fueron a la primera fase, porque ese mes no se alinearon los planetas para ellos.
1: No, está bien.
0: ¿Entendés a lo que voy?
1: No, se claro, tiene que haber.
0: Pará, ¿cuántos Brasil viste que era el candidato a ser campeón del mundo?
1: Y sí, muchos.
0: Y salió 1000 veces, pero no las 2000. O sea, a ver, lo vimos salir campeón del mundo, pero lo vimos fracasar
1: en muchos. Pero nosotros planes. Estamos lejos
0: te
1: de todo eso.
0: Estoy diciendo que Uruguay, para tener una... Pero no estoy hablando de ser campeón. Te estoy hablando de estar entre los 8, entre los 4. Se tiene que alinear los planetas. No resistimos la enfermería que tuvimos.
1: No, claro, no resistimos,
0: el armado de un charter
1: pero son decisiones
0: con tanta gente.
1: O sea,
0: ahí hay una responsabilidad de Bielsa del armado de...
1: Pero trajimos a los jugadores que están siete jugadores. Vos podés traer alguno. Sí. Querías traer a Arrascaeta, traelo. Trajimos a Ronald Araújo, que tuvo que viajar un domingo.
0: Se le fue la mano.
1: Un lunes. O sea, y la excusa era no pasa nada.
0: Que Ronald Araújo haya viajado.
1: Cosa de loco.
0: Demostró,
1: y vino a pasear.
0: Sí, demostró que ya la mano ahí venía mal. Y bueno, de todas maneras, ganarle a Arabia Saudita y sobre todo a Cabo Verde, para mí sobre todo a Cabo Verde, ganar la Arabia Saudita, nos clasificaba. Nosotros al comienzo, a los 10 minutos del segundo tiempo con Cabo Verde, estábamos clasificados una fecha antes. Es una cosa de loco, yo la verdad, es tremendo. No,
1: cuesta asumirlo, cuesta aceptarlo. A medida que pasan los minutos, bueno, uno va tratando de asimilarlo, pero bueno, es tan lamentable, el fracaso es tan gigantesco que duele muchísimo. Y bueno, y a partir de ahora habrá que ver qué es lo que sucede, ¿no? No es que se termina el mundo, no estamos hablando de esto. Pero al aire. Gorsi.
0: Me gustaría ver, yo me equivoco, me como un gol.
1: Sí, claro.
0: Eso es la ventaja de no ser golero. No, decía, me gustaría saber qué medidas se van a tomar, futbolísticamente hablando. Y creo que tienen que incluir a todas las divisionales.
1: Y sí, hay que nominar a los técnicos de juveniles.
0: Pero es que después de Qatar creíamos que había que refundar el fútbol. Ahora hay que refundarlo. Porque vino un señor que no dejó crecer el pasto. No le dije la palabra a nadie durante 4 años. Ningún técnico creció, ningún jugador se vio potenciado. Tuvimos 4 años la juvenil en manos de él, en un preolímpico fracasado, el chileno que vino con él en un panamericano fracasado, no dio una mano en nada, qué sé yo, ¿viste? ¿Qué querés que te diga?
1: Y ahora
0: no sirvió, ¿viste?
1: Nos preparamos para que se destape la olla, porque seguramente muchos van a hablar, muchos jugadores van a contar algunas cosas, algunos resolvieron no hablar porque se prometieron intentar hacer un buen mundial. Bueno, esa promesa quedó en la nada, ¿no? Porque
0: sí, bueno, pero
1: por eso digo, no es solamente, no hay que agarrársela solo con el entrenador, Los jugadores son grandes responsables de este enorme fracaso que acaba de tener la selección uruguaya. Porque los que entran a la cancha, porque los que se mandaron las macanas, o Bielsa fue el que se le escapó la pelota de las manos hoy. O Bielsa fue el que le dio el pase hacia atrás.
0: Pero fue el que pudo haber puesto a Roget.
1: Sí, está bien, pero pará.
0: O fue el que citó a Molera.
1: Pero, decir la gente. Está bien, pero yo, por ejemplo. Yo, cuando el otro día se hablaba mucho del cambio de sacar a Molera, yo decía, pará, Molera es flor de arquero. Se equivocó, pero yo no lo sacaría. Y bueno, y la verdad que yo, si hubiese sido técnico, me equivoqué. Porque yo confiaba en Molera. Y la verdad que demostró que no estaba. No se te puede escapar esa pelota. Y fíjate que cómo habrá quedado el jugador que le pidió al técnico salir. Yo no, la verdad es que no sabemos si Bielsa lo iba a sacar. Pero que un jugador se adelante y venga y te diga, sacame porque no estoy. Y bueno, estuvo bien, porque evidentemente su cabeza y ese error descomunal que se mandó, que a la postre nos terminó eliminando de la Copa del Mundo, no solamente eso, No solamente eso es la razón por la cual quedamos eliminados. Pero bueno, en el partido de hoy, en un partido que el equipo estaba bien parado, que estaba el primer tiempo impidiendo que...
0: A mí me encantó el primer tiempo.
1: Claro, impidiendo que España
0: patease el arco. Es lo que tenemos que jugar nosotros. Y al final, si es cierto que los jugadores dijeron vamos a jugar un poco más retrasado y de contragolpe, y Bielsa le dijo vamos a jugar como digo yo, que es su espejo...
1: Qué golpe también para toda la dirigencia del fútbol uruguayo, Porque... Más allá de todo, es un golpe brutal. Una inversión millonaria que hizo la Asociación Uruguaya de Fútbol, millonaria, que vaya uno a saber cómo lo va a pagar a esto, pero la verdad que terminó siendo un fracaso rotundo. Bueno, lo dijo Bielsa en la conferencia de prensa, ¿no? Yo no voy a dejarle nada al fútbol uruguayo, lo dijo el propio entrenador. Y la realidad es esa. No dejó absolutamente nada, dejó un vestuario quebrado, dejó una sensación de una muy mala relación con los futbolistas, que hubo un quiebre tremendo entre los futbolistas, que se prometieron hasta el Mundial tratar de llevarse de la mejor manera, que lamentablemente terminó de la peor manera, ¿no? De la peor manera. Pero acá yo no voy a pararme en el relacionamiento con el técnico como principal argumento para entender este rotundo fracaso. Por eso digo, los jugadores se tienen que hacer cargo de lo suyo. Los jugadores son los que entraron a la cancha. Los jugadores son los que entraron a jugar contra Arabia Saudita. Arabia Saudita y no le ganaron.
0: Para mí mucho peor Cabo Verde. No, para
1: los dos, los dos.
0: Porque Arabia Saudita, nosotros, hace dos mundiales,
1: sí,
0: pero... le ganamos.

0: Por 1-0 y Argentina le ganó el mundial está bien, pasado.
1: Pero,
0: no es un fútbol. No,
1: pero Sergio, más importante. Pero Cabo Verde nos costó más que Arabia Saudita acá.
0: Pero no,
1: jugó mejor.
0: Pero lo que te quiero decir es que es mucho más grave lo de lo
1: pero
0: de
1: porque Cabo Verde es la primera vez que juega un mundial. Entonces, pero son rivales ideales para jugar. Para,
0: los dos
1: primeros partidos.
0: Pero vos,
1: y no los ganás.
0: Pero vos decís que es peor Arabia Saudita. No,
1: digo porque por lo que vi. Porque después lo agarró España y lo paseó. Y a Cabo Verde no lo pudo pasear España. Y Cabo Verde jugó mejor que Arabia Saudita. De hecho, clasificó. Me gustó más Cabo Verde que Arabia Saudita, pero más allá de esto, que me importa tres pepinos la discusión entre Arabia Saudita y Cabo Verde, lo que digo es inadmisible que al menos no haya ganado uno de esos partidos. Inadmisible.
0: Es que si hubiese ganado uno de esos partidos, como estaba ganando contra
1: Cabo Verde,
0: pues contra Arabia Saudita fuimos atrás. Contra Cabo Verde, cuando estábamos ganando, faltaba menos de un tiempo y estábamos clasificados. Y hoy, con un gol estábamos adentro.
1: Lo que debe ser ese vestuario, ¿no?
0: Décimo partido de Bielsa en selecciones mundialistas. La Argentina llamada una Ferrari del 2002. El Chile con el nacimiento de la generación de oro o dorada. Y esta selección uruguaya. 10 partidos, 3 triunfos y muy pocos goles. Una sola vez hizo 2 goles, una sola vez en esos 10 partidos, y fue contra Cabo Verde. Ni con la Argentina fantástica, ni con Chile, que ya empezaban a aparecer los grandes jugadores que ganaron las dos Copas América. Bueno, evidentemente, si yo tengo un técnico que le pasa siempre lo mismo campeonato, ¿vamos a seguir insistiendo? Pregunto.
1: No, claro que no. Es un enorme fracaso del técnico también.
0: Vamos a seguir diciendo que es un genio, que la gente lo admira. Cada vez escucho más gente que dice de todo de él. Cada vez, yo no sé, y nos quedamos la frase que,
1: lo que pasa
0: todos
1: es que,
0: hablan bien de él. ¿De qué te quieren
1: lo que pasa,
0: hablar?
1: Sergio, que a mí lo que me pasa es si Bielsa, rotundo fracaso, pero no quiero
0: lo que quiero es que tengamos alguien que
1: seguro
0: maneje un proceso de 4 años.
1: Exactamente. Exactamente. Los jugadores son grandísimos responsables y lo tienen que saber bien claro. No nos representaron como debían representarnos. Con todos los problemas, hay jugadores que van a continuar en la selección porque son muy buenos y en procesos futuros van a seguir. Pero la sensación, te lo dijo la gente cuando no nos representaron, no nos sentimos representados.
0: El volver a las raíces. Acá los países que tienen historia, que tienen tradición y que tienen raíces, cambian, les va mal. Italia quiso cambiar, le fue mal. Brasil ahora capaz que logra algo raro, que es con Ancelotti, que es otro tipo de cosa, con un italiano, pero quiso cambiar también de forma. Le quisieron hacer creer que lo que jugaban lindo no servía. Los países que tienen raíces y que tienen historia y que tienen un gollete, tienen que saber que no pueden cambiar de un plumazo. No puedes traer un técnico para que cambie todo lo que te llevó a ser lo que sos. Ese es el tema. Porque ahora, ¿qué van a decir ahora? Los detractores de la historia de nuestro fútbol van a decir que esta fórmula fantástica que llevó a que vayan a Playa del Carmen, se tomen aviones todos los días con tal de no ver a los seres humanos porque están en un laboratorio espectacular. Y bueno, fracasó. Entonces volvamos a las raíces, volvamos al técnico uruguayo, al técnico que es amigo de los jugadores, que los trata bien y que le sabe llegar y que le dice: muchachos, vamos tranquilo, dejá que vengan, que nosotros de contragolpe le hacemos 3. Y está, ¿y qué vamos a hacer? ¿Querés ganar siempre? No. Lo que no podemos perder siempre. Lo que no podemos no ganar nunca. 21 partidos es ahora.
1: 21
0: partidos desde la Copa América hasta ahora. No te estoy contando los que jugamos con la selección, ¿te acordás? La del medio local, o a veces un partido que mandamos un poco menos que los Sparring a jugar. Te estoy hablando de los partidos ficha FIFA, Copa América eliminatoria. 21 partidos a partir de la semifinal con Colombia, incluida la semifinal con Colombia. Ganamos 3. 21 partidos ganamos 3 y no le hicimos un gol en el arco iris. Entonces, es decir, no era un problema de técnico. Tal vez no tengamos jugadores, no sé.
1: No tenemos los jugadores de antes, pero no es excusa, no es excusa.
0: A mí me parece que tenemos, que tenemos jugadores, pero bueno, está.
1: Tenemos buenos jugadores. Está bien, sí, llegó inactivo.

0: dejó de jugar en la Premier League, pero digo, lo que digo es, no tenemos grandísimos, no tenemos un no sé, un Suárez, un Cavani, pero no para esto, no para este papelón. Esto es un papelón, no cabe otra. Y a mí me duele como uruguayo, me duele estar acá, me duele ser el fracaso más grande del campeonato del mundo. Bueno,
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0: Hola, hola, ¿qué tal? Qué gusto de saludarlos, bienvenidos a una nueva transmisión de Por la Raya. Ya estamos aquí desde el Parque Palermo, hace un ratito terminamos en el Maracaná, vinimos volando del Estadio de Cerrito para hacer ya Oriental frente a Colón, para no perder de tiempo nuestros avisadores, y nos metemos en un nuevo partido que arranca en la Deportiva del Uruguay con el equipo de Por la Raya en el fútbol de la B.
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2: Ya están los equipos en el campo de juego. Momento de presentar los 11. De la siguiente manera va a estar jugando el equipo de Colón. En el arco estará Agustín Olavarría con el número 1.
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2: En el fondo con el número 20 para Agustín Chopitea, con la 2, Faustino Fernández, 25 para Oscar Andrés Olivera. Con el número 44, Jairo Guerra.
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2: Zona de volantes con la 5 para Emiliano Vidart, con la número 18 para Ronald Álvarez. 8, Leandro Méndez. Con la número 10, Lucas Espinosa. Y en ofensiva con la 16, Bruno Airaldi. Con la 7, Lucas Suárez. Los 11 del equipo rojo y verde, los 11 de Colón, los 11 de Pablo. Momento de presentar al equipo de La Paz, así juega Oriental.
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2: En el arco con la 12, Adriel Da Silva.
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2: Zona defensiva con el número 4 para el Tano Angelo Gabriel y 2, Nicolás Rodríguez Petrini, 15. Nicolás Kozlovski con la 13, Benjamín Núñez.
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2: Zona de volantes con la 20 para Claudio Nela, con el número 19 para Lautaro Ultra. 11, Renato Alexandrino, con el número 30, Martín Vallejo. Con la número 10 para Facundo Briñones.
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2: Y en ofensiva con la número 9, el guerrero Matías Rigoletto. Los 11, Oriental, los 11, Darío Flores Vistolfi.

0: Momento de repasar quienes están a cargo del arbitraje para este partido que se nos viene. Santiago Mota, Federico Picardo, Sebastián Schroeder y Federico Río, los encargados de impartir justicia. Un gran juego. Oriental con su propuesta tradicional. El equipo de Pablos que ha crecido un montón en los últimos encuentros y ha encontrado el equipo que viene repitiendo. Algo que lo habíamos juzgado desde el lado negativo, bueno, lo ha transformado en positivo. Encontró el 11. El 11 de Colón, consolidado en los últimos encuentros frente a la propuesta por encima de todo, con un equipo que la verdad se recita de memoria en Oriental. Partidazo, donde Oriental tiene la posibilidad de ser líder exclusiva del campeonato de ascenso. Pita el árbitro, ya juegan aquí en el Parque Palermo. Oriental de La Paz frente a Colón.
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0: Acaban sacando la pelota del fondo para que aparezca Nicolás Kozlowski. En un rato repaso los finales de la C, que fue lo que nos quedó pendiente en el cierre del estadio Parque Maracaná, cuando nos íbamos justamente de ese encuentro, porque tenemos finalista. Lo que sí podemos adelantar es que el cuadro de Luis Suárez, LSM, ingresa en la instancia final del torneo de la C. No, iba ingresando el equipo de Luis Suárez 1-0, pero terminó remontando Lito, el equipo del rifle pandilla, Horacio Peralta, se mete entre los clasificados. Esto pasa cuando venís de un estadio a otro, prácticamente acelerando a full, y es lo que tiene el fútbol de ascenso. Cambió todo. Así que LSM, con el cual habíamos abandonado la transmisión en el Parque Maracaná, clasificando la final, la remontaron el partido y Lito, el equipo del chino Horacio Peralta, es finalista. Lito, que va a estar jugando

0: frente a Deportivo Colonia, frente al equipo de Deusher, y después está la situación de Rampla, que no sabemos qué va a terminar. Primero, porque Rampla hay que ver con qué jugadores se queda. Ya técnico no tiene. Aguiar hoy dijo que por la raya que dejaba de dirigir a Rampla Junior. Y encima, los fallos pendientes, porque puede ingresar Bellavista. Lo que queda claro, que pongámosles que ingresa Bellavista y no Rampla, se da una situación creo que muy diferente a lo que habíamos planificado. Hay tres equipos que no dábamos ninguno. Realmente ninguno de los que conocemos el fútbol de ascenso peleando, la verdad, la definición. Ni Deusher, ni Lito, ni Deportivo Colonia. Menos Deportivo Colonia, que se armó sobre el final. Ahora, Bellavista, sí, bueno, si se mete es un poco más lógico, ¿no? Acá lo van sacando en el fondo para que aparezca Kozlowski, la cruza para Claudinela. Viene la que la tira para Renato Alexandrino. No termina llegando. Y ahora se termina perdiendo afuera, donde sí no hubo cambios, o sea, en el fútbol de la B. Dos tiras vencidos a 0 a Tacuarembó, Uruguay, Montevideo, 3-2 a Fénix, Huracán. Perdió 1 con Rentistas, Paysandú, perdió 3-2 con Miramar, Misiones, River y Aluz. Empataron 0-0, Cerrito, venció 1-0 a Plaza. Con estos resultados, Cerrito y Oriental líderes con 23-22 para Plaza, Huracán, Atenas de San Carlos, 21 para Fénix, 20 para el equipo de Rentistas, 17 Colón, el equipo de La Luz, Miramar Misiones, 16 Tacuarembó, 16 Uruguay, Montevideo, 15 River, 8 Paysandú. Esa es la tabla del fútbol del campeonato de segunda división.
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0: Acá termina peleando la pelota en la mitad del campo de juego el equipo de Colón. Intenta atravesar el balón para que aparezca Ronald Álvarez. Recibe el número 18, controla Ronald con el cambio de frente. Cierra Nicolás Rodríguez Petrini. Mete el pelotazo, la pelota que pica. Lucha el guerrero Matías Rigoletto. Peina Colón. La termina tirando en ofensiva. Intenta llegar Lucas Suárez, pero llega primero para quedarse con la pelota en sus manos. Atentamente Adrián Da Silva. Mañana tendremos que ir a fútbol como siempre de 13 a 14. Después estaremos ya con el primer partido de la Copa del Mundo con Brasil de frente a Japón, después ya venimos con el último al arco, un ratito y después ya juega Paraguay en la Copa del Mundo. Acá meten la pelota de la mano de Colón, intenta ganarla arriba con Lowski, lucha, la pelota trasciende la mitad del terreno, le queda Benjamín Núñez, Núñez que termina tocando hacia atrás, recupera Ronald Álvarez, se viene con la pelota, Ronald intenta robar rápidamente Benjamín, Benjamín se cruza prácticamente todo el campo de juego, va para el terreno Chelo Gabriel, jugaron para el guerrero Matías Rigoletto, pelea Rigoletto, pierde Rigoletto, luego la izquierda nuevamente Colón, toca con Jairo Guerra, Guerra para Ronald Álvarez, Álvarez que la tira sobre el número 44, domina Guerra, Guerra que termina apoyando la pelota hacia atrás, mete en otro pelotazo en largo, intenta conseguir el Aldi, la pelota que pica, lucha Lucas Suárez, había falta, será tiro libre, pelota para el equipo celeste.
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0: Volverán a estar sacando la pelota rápidamente del fondo con el arquero Adrián Da Silva. Da Silva que intentará meter la pelota sobre el lateral, intenta controlar el equipo oriental, es el que sale expreso en la mitad del terreno, pierde la pelota, intentan controlar nuevamente por Colón a la hora de robar presión oriental. Mucha atención hoy para el partido de Benjamín Núñez, jugador que quiere el Club Atlético Peñarol con Diego Aguirre. Intenta venirse en ofensiva, Benjamín rechaza el equipo de Colón, pelota que vuelve a cruzar la mitad del campo de juego, no la termina consiguiendo Ronald Álvarez, le queda nuevamente a Colón que la cambia sobre el lateral, mete el pelotazo en largo, va a tratar de cubrir el fondo con Kozlowski, termina tocando para Petrini, se termina perdiendo afuera, se da nuevamente, se quedó menos real, nuevamente lateral para el equipo blanco, verde y rojo, y volvió a la camiseta tradicional Colón, el equipo de Colón que le habían robado las camisetas hace un par de semanas atrás, por las cuales no pudo jugar los últimos partidos, tuvo que hacerlo de color verde. Incluso se dio esta situación polémica con la camiseta de Anthony Sosa en el partido frente a River Plate. Acá se viene Oriental, van cruzando la mitad del terreno, la piden rápidamente por Benjamín Núñez, atención que la descargan en corto para Vallejo, el pase para el Rayo, Martín Vallejo que aparecía en outside, por lo tanto será tiro libre para el equipo de Colón en la salida.
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0: El gran saludo a todos, obviamente teniendo en cuenta que en este caso el entrenador del equipo de Colón es de Pablos, a toda la tierra obviamente venezolana por todo lo que ha vivido en estos últimos días, así que el gran saludo para todo el pueblo venezolano, obviamente muchos de ellos familiares de Pablos que obviamente pueden estar prendidos a la transmisión, más allá que lo dijo el propio de Pablos en alguna nota, que por muchos motivos ha estado viviendo lejos de su país, pero que

0: Obviamente aprovechamos y mandamos un saludo en un momento muy pero muy complicado para Venezuela, así que el abrazo. Acá la va buscando para que aparezca Benjamín Núñez, levanta en el centro sobre el punto penal, la pelota que se va perdiendo afuera, se la saque de arco, reposición nuevamente para que esté jugando la barría.
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0: Domina el brasileño Renato Alexandrino, termina tocándolo en corto más atrás para que aparezca Ángelo Gabrielli. Gabrielli que apoya la pelota ahora con Kozlowski, que la cambia sobre la lateral zurdo para que aparezca Benjamín Núñez. La va teniendo Benjamín Núñez, Núñez más atrás nuevamente para Kozlowski. Va saliendo con la pelota el zaguero, sigue con la pelota Kozlowski, cambia para Lautaro Ultra. Ultra que la vuelve a tirar sobre Ángelo Gabrielli. Domina la pelota, mete el pelotazo en largo, intenta dominar Brignone. Brignone que encara, va de la punta al medio, le prende el arco. Y el disparo de Brignone, que creo que le faltó un milímetro de paciencia porque se le filtraba solo. En este caso, Benjamín Núñez por el lateral. La pelota se pierde afuera, se la saque de arco.
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0: Un gran saludo a todos para los que nos escriben acá, a Patricia que nos pone vamos arriba Oriental, después nos pone vamos arriba Colón. Un gran saludo a Nicolás, que está esperando algún golazo en este partido. Lo cierto que hubo actividad en la Copa del Mundo, donde se enfrentó la selección de Canadá frente a Sudáfrica y terminó ganando la selección canadiense, que pasa a la próxima fase prácticamente en el minuto 92 al cierre. Eustaquio terminó anotando el gol para la clasificación de el equipo anfitrión. Acá termina robando y aparece Oriental con Facundo Brignone. Encarabada de la punta al medio, el centro pasado, no llega Benjamín Núñez. Se termina perdiendo afuera, levantaba el pulgar Benjamín, que tiene un largo terreno para recorrer prácticamente del lateral hasta llegar a zona ofensiva.
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0: Dale, Ángelo Gabrielli. Gabrielli que toca para Adrián da Silva. Da Silva que mete el pelotazo, cruza la mitad del campo de juego, peinó Jairo Guerra. Le volverá a quedar nuevamente a Colón para que aparezca Lucas Espinosa. Se viene Espinosa, Espinosa que la filtra. Vuelve a cerrar con total autoridad Oriental. La termina tocándose dentro del toque para Claudinella. Inela que la cambia para Ultra. Ultra que intenta meter el pelotazo. Termina cerrando en el fondo Faustino Fernández, tocando para Jairo Guerra. Recupera y le queda nuevamente Oriental. Balón filtrado para el equipo celeste que intenta encarar. Atención, la están pidiendo centrada por parte de Guerrero Rigoletto. Balón para Rigoletto, rechaza el equipo de Colón. Intenta conseguirla nuevamente Oriental, no le llega Rigoletto. El toque en ofensiva le queda rápidamente a Lucas Suárez. El toque en corto, mete en el pelotazo en largo. Intenta presionar el equipo de Blanco y Verde. Termina cerrando la pincha Adrián da Silva. Da Silva que la termina tirando, se va a perder afuera. Sigue nuevamente lateral, reposición para el equipo de Colón que intentó jugarla con el futbolista Lucas Suárez. Suárez que toca en corto, devolución nuevamente para Lucas que engancha, va de la punta al medio, busca pase Suárez. Suárez que termina tocándola para Espinosa. Espinosa que la vuelve a cambiar sobre la mitad del terreno para que aparezca Emiliano Vidarte. Vidarte que la tira a otro, es sobre Espinosa. Espinosa sobre la banda, intenta aparecer el equipo de Colón, tira el pelotazo en largo, va para Suárez, se cae Lucas, se termina perdiendo afuera, se la saca de costado.
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0: Acá será lateral nuevamente favorable al equipo Oriental de La Paz. Resultados de la sede: Ushuaia perdió 2-0 con Rampla, Bazañas 4-1 con Potencia, Bellavista 9-0 le ganó Frontera de Rivera, Mar de Fondo 1-1 con Rocha, Salus 1-0 de FC, Villa Teresa perdió 8-1 con Deportivo Colonia, Parque del Plata 4-1 a Canadian, Los Gorriones perdió 2-1 con Huracán, Buceo, Bella Italia le ganó 3-1 el equipo de Terremoto, mientras tanto que Villa Española terminaba perdiendo 2-0 con el equipo de Salto Lito, 1-1 con LCM, Alto Perú, Perú perdió 3-0 con Deportivo Italiano y Platense, venció 2-1 Artigas.
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0: Va a venir el centro, pelota que va a caer sobre la zona del punto penal, atención, lo va a buscar por arriba. lo va a buscar por arriba atentamente el equipo de Oriental, colocando 1, 2, 3, 4, 5, 6, 7, 8 jugadores prácticamente sobre la área chica. Va a venir el centro favorable del equipo celeste.

0: Celeste. Lo va a esperar el guerrero Rigoletto dentro del área. Atención, va a caer la pelota sobre el punto penal. Lo van a buscar por arriba. Van a meter el centro. Atención, meten el balón pasado, demasiado pasado. No va a llegar nadie. Intenta correr rápidamente Benjamín Núñez. No la consigue, se pierde afuera.
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0: Van a estar sacando la pelota para que aparezca Adriel Da Silva. Sigue con el balón Adriel. Adriel que intentará jugar seguramente en corto sobre el lateral. Aparece atentamente para dominar Nicolás Rodríguez Petrini. Domina la pelota Petrini. Va controlando rápidamente el esférico, el futbolista del equipo Celeste, tocándola para el Tano Angelo Gabrieli. Gabrieli que intenta controlar, sigue con la pelota hacia el medio, intenta enganchar, termina rebotando el balón, le queda nuevamente a Facundo Briñón, la tira para el guerrero Rigoletto, se atraviesa el autor ultra, pelea Ronald Álvarez, la pelota que lo sobrepasa, la vuelve a conseguir nuevamente Colón, que vuelve a meter el pelotazo largo, le queda otra vez a Ronald para Iraldi, domina Iraldi, pisa Iraldi, a Iraldi que toca hacia el medio, anticipa Lucho, el equipo oriental, la consigue Colón, el toque hacia Emiliano Vidar, termina cerrando Angelo Gabrieli. Gabrieli que toca en corto rápidamente para que aparezca Facundo Briñón para jugar de memoria. La cambia para Renato Alexandrino. Se viene Renato, que acelera Renato con el cambio de frente. Demasiado pasado, tampoco llega Benjamín Núñez. Corre Núñez, continúa la pelota rodando y se termina perdiendo afuera lateral para el equipo de Colón.
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0: Clasificaron al torneo inicial, a las finales, entonces, como decíamos en el fútbol de la C, Deusher Lito, que clasifica por diferencia de goles, porque terminó empatado con el SM y Salus. Clasifica también el equipo de Deportivo Colonia y por ahora está clasificando Rampla. Los que van a jugar el torneo clausura, bueno, van a ser el equipo de Deusher, Rampla Juniors, si es que arregla el tema, Bellavista, Rocha, Italiano, Mar de Fondo, Lito, LSM, Salus, Platense, Artigas, Parque del Plata, Sudamérica, Deportivo Colonia, Terremoto, Bella Italia, Gorriores y Huracán Buceo. Esos son los equipos que terminan clasificándose para el torneo clausura. Acaba jugándola para Angelo Gabrieli. Lo va teniendo Gabrieli y sigue con la pelota lateral. 2004. Meten otro pelotazo en largo. Atención, pica habilitado Briñón. La pelota que pica. Le queda nuevamente a Colón, que vuelve a meter otro pelotazo en largo. Cruza en la mitad del terreno. Tocaron para Ronald Álvarez. Álvarez que apoya para Leandro Méndez. Méndez nuevamente hacia atrás. Balón que le queda al equipo blanco y verde. Robó Benjamín Núñez. No se la pudo seguir llevando hacia adelante el lateral. Pelota que le queda nuevamente el equipo de Colón. Intenta jugarla totalmente expresa hacia el medio campo para que aparezca el futbolista de Vidal. Vidart se cruza y el balón se termina perdiendo afuera nuevamente y la tiene otra vez para el equipo celeste. Estamos cruzando la barrera de los 15 minutos. Por ahora, Oriental claro con su propuesta, intensa velocidad, juego por banda, la búsqueda continua prácticamente sobre la lateral sur donde aparece Benjamín Núñez o sobre el sector derecho con Renato Alexandrino. Briñones que maneja un poco más la pelota sobre la mitad del terreno, siempre también con una conclusión final con el 9 que la lucha todas, que es Rigoletto. Colón intenta por ahora apostar un poco más a buscar espacios liberados que deje el equipo celeste en ese juego ofensivo intenso y bueno, si los encuentra ahí llegar a una opción de gol. Acá lo que terminó ganando Colón es un tiro de esquina. Venía el centro favorable del equipo blanco, rojo y verde. Pelota que va a quedar sobre la zona del punto penal. Lo va a buscar por arriba Faustino Fernández. Lo va a buscar por arriba Óscar Andrés Olivera. Va a venir el centro, pelota que va a caer sobre el corazón del área. Atención, va Colón, espera Ronald Álvarez, mete en el centro al área, pasado, segundo palo, rechazo que no llega, le prende de volea con Suárez, la pelota que sube al cielo, Adriel Da Silva. En dos tiempos se la termina quedando el arquero brasileño.
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0: Acaban sacando la pelota otra vez de la mano del equipo celeste y el control por parte del futbolista de Oriental de La Paz, estoy hablando del jugador Nicolás Kozlowski. La va teniendo Kozlowski. Kozlowski que intenta entregar el esférico rápidamente en ofensiva. Termina perdiéndose afuera cuando le buscaba Benjamín Núñez. Tocó un hombre de Colón, se volverá a perder afuera. Será nuevamente lateral reposición que estará haciendo el Chucky Nicolás Rodríguez. Petrini en 17. Ya ganó Cerrito un tanto contra cero con el gol de Jonathan Isasmendi de penal. Gol clave para el equipo auriverde por cómo se estaba desarrollando el encuentro. En el mejor momento de Plaza hizo la falta el equipo de Plaza sobre el jugador Ignacio Yepes. Y ahí llegó el gol de la mano del Pibe Galáctico. Acá meten el pelotazo en largo. Va para Benjamín Núñez. Intentó peinar a lateral, la pelota se pierde afuera, se la saque de arco.
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0: Volverá a estar jugando la pelota lentamente el equipo de Colón. Presión oriental, meten el pelotazo en ofensiva. De la mano del jugador Faustino Fernández, intentan rechazar de arriba, pelea Nicolás Rodríguez. Petrini, peinaron, va para el guerrero Rigoletto, lo anticipa el guerrero, le queda nuevamente Lautaro Ultra Ultra, que termina tocando la pelota en corto, la maneja con Angelo Gabrieli. Gabrieli nuevamente para Lautaro Ultra, que termina tocando más atrás, nuevamente el esférico para Altano, recibe Angelo Gabrieli. Gabrieli que la vuelve a cambiar para Nicolás Kozlowski. Kozlowski para Nicolás Rodríguez. Petrini, la muestra, engancha, sigue con la pelota Petrini, se equivoca en el último pase, balón que le queda con la mano. Atención que intentan meter el pelotazo en la ofensiva, corre Leandro Méndez, empuja Leandro Méndez, pierde Leandro Méndez, recupera Adriel da Silva, pelota que le queda nuevamente y otra vez el arquero, revienta el Cristo Redentor del Brasil, el hombre de Río de Janeiro, cambiándose el medio campo. Había falta, será tiro libre en la mitad del terreno para el equipo celeste.
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0: Acaban sacándola por Oriental, terminan tocándola hacia el medio, recibe el equipo celeste, la piden con Angelo Gabrielli. La pelota no va para Angelo, intentan buscarla con Renato Alexandrino, domina el número 4. La van a jugar rápidamente para Renato, qué buena jugada para Rigoletto. Impecable, perfecto el pase para Renato Alexandrino. Terrible triangulación de Oriental que levanta el centro sobre el segundo palo. Lo matan de pecho, quieren definir, quedó bollando, Balotelli Ultra. Si era igual Oriental, pero era un golazo, era el gol de la fecha por todo lo que la movieron. Acá le queda Colón, termina jugándose al medio. Ahora Oriental está mal parado, son 4 contra 3, se viene con la pelota el equipo de Colón, acelera con la pelota Leandro Méndez, le va a prender al arco, el remate y se pierde afuera. Momento interesante de un lado y de otro en el partido. Será saque de arco para Daniel da Silva.
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0: Va sacando la pelota Kozlowski.
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0: Acaba de sacar la pelota el equipo de Oriental de La Paz, que termina cambiándola sobre el saque de donde está paradito prácticamente en el costado del jugador Lautaro Ultra. Tira la pelota en ofensiva. Había agarrón sobre Benjamín Núñez. Prácticamente este partido lo está jugando de puntero izquierdo, amonestando a un jugador de Colón por la falta, si no me equivoco es Agustín Chopitea. Se termina amonestando justamente al lateral del equipo de Colón.
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0: Va a venir el tiro libre favorable al equipo Oriental. Va a colocar 1, 2, 3, 4, 5, 6 hombres en búsqueda del cabezazo. Entre ellos irá, imagino, Kozlowski. Irá el hombre que justamente puede hacer el desequilibrio en el balón parado. Va a venir el centro favorable Oriental. Le va a pegar a esta pelota el equipo celeste. Va a venir de la mano del jugador Benjamín Núñez. En el área está Nicolás Rodríguez Petrini. Pelota que va a caer sobre la zona del punto penal. Va Oriental. Estamos en 21. El partido por ahora continúa con score de 0-0. Van a meter el centro al área. Lo va a buscar por arriba Oriental. Se defiende Colón. Oriental, obviamente, por su juego pretencioso, es más. En el terreno. El toca al medio. Rigoletto. Se la terminó llevando con la rodilla. La pelota del guerrero. Balón que le queda a Colón. Mete el pelotazo en largo. Responde de cabeza para cualquier lugar. Atención que la va a buscar nuevamente el equipo celeste tras el toque de Lautaro Ultra. La tira nuevamente en ofensiva. Termina desviándose, se pierde afuera. Saque de banda.
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0: Voy a pedir que me verifique este dato nuestra compañera Agustina Silva, nuestra productora de este partido, porque en la semana pasada no estuve en el relato del partido Oriental de Paz. Hoy en el banco está Nahuel Gómez, pero yo ya no sé si había estado en el partido anterior. Con Rentistas no había estado. Acá pelea la pelota del equipo color, no había estado. Muy bien, vuelve Nahuel Gómez al banco de suplentes. Es una buena noticia para el equipo de Oriental, recupera a un jugador importante que había sufrido aquella situación puntual, aquella descompensación en el partido frente a Plaza Colonia, y hoy otra vez está en el banco del equipo de Darío Flores Bistolfi. Marien saque de manos, reposición que estará haciendo desde la banda Oriental.
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0: Acá viene Oriental, levanta el centro, rechaza al arquero. Termina sacando la pelota con los puños. Pelea el equipo de Colón que la termina de controlar. Mete el pelotazo en largo, rechaza. Y le queda nuevamente el equipo de Celeste, la piden con Renato Alexandrina, tocaron para Benjamín Núñez, recibe la pelota Benjamín Núñez, Núñez que intenta tocarla más atrás para Nicolás Rodríguez Petrini, mete el pelotazo en largo, balón que la terminan cruzando para que aparezca el 11 Renato Alexandrino, engancha brasileño y la pelota que se le fue a Renato Alexandrino, después lo golpearon abajo, pero no había falta. Si la saqué de arco para la barría.
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0: Acá va a estar sacando la pelota desde el arco. Nuevamente por el futbolista Olavarría. Será el encargado de meter el pelotazo en largo del fondo para el equipo de Colón. Estamos casi en 24. Sigue sentido. En este caso es Facundo Brignone, el que está dolido, aparece en la zona de ofensiva por parte del equipo celeste, por parte del equipo de La Paz. Casi en 24 minutos estamos. Estuvimos ayer con la victoria 3-2 de Uruguay-Montevideo frente a Fénix. Estuvimos en la victoria 2-1 de Rentistas frente a Huracán. Estuvimos en la victoria 1-0 de Cerrito frente al equipo de Plaza Colonia. Y ahora estamos con este empate entre Oriental y Colón 0-0.
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0: Tuvimos un programa por la raya hoy, polémico obviamente, con todo lo que ha pasado en el mundo de Rampla Juniors, con la palabra del Puro Guiar, que dijo que ya no vuelve, con el huevo Pablo Pereira, y la situación en la que obviamente quedó justamente apretado y atrapado por todo lo que se debió. Acá la va teniendo el equipo celeste con Nicolás Rodríguez Petrini, que controla, sigue con la pelota Petrini, Petrini que intenta tirar esférico, pelota sobre el sector izquierdo para tratar de levantar el centro, rechaza rápidamente el equipo de Colón, termina filtrándolas en medio, cambian para Ronald Álvarez, domina por la pelota y sale nuevamente del fondo el jugador Ronald Álvarez, Álvarez que intenta tocarlas en medio, otra vez termina atrapando el equipo celeste, la tiran por el guerrero Rigoletto, pelea Rigoletto, Rigoletto que lucha y empujona y falta, será tiro libre, pelota para Colón, la mitad del terreno.
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0: Acá volverá a estar jugando la pelota rápidamente del fondo el arquero Olavarría para que meta justamente la pelota sobre la zona de ataque donde espera atentamente ya para recibir el jugador de Bruno Giraldi. Pasa salida para Colón. Estamos en vivo. 25 minutos. 25 minutos del encuentro tenemos en el fútbol del campeonato de ascenso. Tiran la pelota cruzada sobre el lateral. Pelea, intenta trabar con todo Benjamín Núñez. No puede llevársela esta pelota en ofensiva el equipo de Colón. Juega Oriental. Lo busca el guerrero Rigoletto. Intenta venirse nuevamente y otra vez con la pelota Rigoletto. Rigoletto que la termina cambiando. cambiando. Atención que se vienen por el costado izquierdo. Termina atrapando el arquero Lavarría. Termina llegando nuevamente otra vez por la pelota que termina tocando nuevamente sobre la mitad del campo de juego. Va para Rigoletto. Estaba todo invalidado.
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0: Acá termina saliendo con la pelota el equipo de Colón. Quiero enviarle el gran saludo a la gente de Cerrito y nos recibió en novela. A Diego, obviamente, Diego Álvarez, prensa del equipo Uriverde. Claro, imagino que estará hinchando, obviamente, para Colón, para que termine el liderato del equipo de Cerrito en la punta del campeonato. Pero gracias a toda la gente de Cerrito que nos tenía la cabina número 1 y la número 2. La 1 estaba yo, la 2 estaba López, para tener un trabajo prácticamente con un despliegue maravilloso. Así que gracias a la gente de Cerrito que siempre nos recibe muy bien en el estadio Parque Maracaná.

0: que hoy aparte estrenaron una cafetería con visión al campo de juego. Es todo maravilloso lo que se está viviendo. Acá terminan en el campeonato de ascenso cuando nos reciben así. Él toca adentro para que aparezca Emiliano Vidar. Domina Vidar y el saludo de alguno de Cerrito. También el mismo Diego que me decía que venía yetando loca que iba a relatarlo. Oiga, no, no se puede quejar. Acá la termina tocando en corto hacia atrás para que aparezca Kozlowski. Mete el pelotazo en largo. Atención que se viene Facundo Briñón. Pasa Briñón, pisa Briñón. Briñón que toca, cierra Colón en el fondo.
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0: A ver, quiero aclarar un tema porque la verdad tengo el celular explotado. Lo que pasa es que no paramos de relatar partido tras partido y prácticamente no tenemos tiempo de hacer ningún tipo de mención ni de hacer una llamada posible y una averiguación. Hoy en día el que tiene en la tabla de segundos puestos está Rampla con 22 y después ya viene Salus por diferencia de goles por encima, si no me equivoco, el SM con 18. El tema acá es claro, hay que ver primero si Rampla se presenta. Si Rampla no se presenta y va a jugar el equipo de Salus. El tema también es que pasa con los puntos con Bellavista. Entonces, hasta que no salgan los fallos, la final o la clasificación a la final de Rampla Junior es todo un veremos. Yo particularmente creo que el campeonato de la C se va a definir dentro de un mes, porque vos no podés jugar la final la semana que viene con los cambios que pueden haber, y tampoco podés jugarla si después hay apelaciones de por medio, porque mismo hasta Salus tiene un pedido de punto de Artigas que no sé en qué va a quedar. Entonces la verdad es todo muy entreverado, es todo muy entreverado. Hoy Gorriones perdió, si Gorriones hubiese ganado también tenía un fallo pendiente que lo podía haber colocado en la final. Entonces, hoy decir realmente cuándo se va a jugar la final del campeonato de la C y quiénes la van a jugar, y es un misterio. Tengo algunos mensajes por responder que después que termine la jornada, cuando esté en mi casa, voy a poder charlar con esos protagonistas. Acá terminan tocándola para que aparezca el número 11, pisa el esférico. Renato Alexandrino tiene la pelota, Alexandrino jugándola para Angelo Gabrielli. Llevando la pelota a Gabrielli, Gabrielli que la termina cambiando otra vez sobre Nicolás Rodríguez. Petrini que aparece y domina. Petrini que vuelve a cambiar. Recordar que Canadá es finalista de... Es octavo finalista de... Es octavo de final. Debí decir, la Copa del Mundo tras vencer un tanto contra cero Sudáfrica en el último minuto con el gol de Eustaquio. Pelota de cruz sobre la mitad del terreno. Cierra rápidamente Ronald Álvarez. Álvarez que mete y gol. Otra pelota que vuelve a cruzar la mitad del terreno. Peinaron, lucha, intenta ganarla y cubrir la zona de Claudio Inela. Inela que toca para Lautaro Ultra, Ultra que mete el pelotazo en largo, responde con otra cabeza, bola que cae en la mitad del campo de juego. Tocaron para Renato Alexandrino, se viene Renato, se viene Renato, Renato que la cambia para Facundo Briñón. Recibe el 10, levanta el centro, atención, rechaza con la rodilla el equipo de Colón. Corner, corner para los celestes.
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0: Va a venir el centro, pelota que va a caer sobre la zona del punto penal. Lo va a buscar por arriba Clavinela. Lo va a buscar por arriba también Nicolás Rodríguez Petrino. Lo va a buscar Kozlowski. Estamos casi entrando en el minuto 30. Va a venir el centro de la mano del equipo celeste. Atención, suba el volumen de la radio. Puede ver Nubes en esta oriental. Trata de soltarse por el primero. Mete en el centro al área. Rechazo. La pelota que va en contra. ¡Gol! ¡Gol! Paz en contra, termina metiéndose el balón para mí el último jugador del equipo celeste que la tocaba de entrenar a Nicolás Rodríguez Petrini, y de esta manera el equipo celeste se pone arriba en el marcador a los 31 minutos para estar ganando 1-0, para ser el líder en exclusiva del campeonato. La mejor propuesta, un plantel que se recita de memoria, y un Darío Fiore Bistolfi que le encuentra la vuelta al equipo que definitivamente aspira y lucha para grandes cosas. Es una semana de celebración de 102 años. El festejo más grande podrá ya ser por el mes de noviembre, cuando Oriental de La Paz pueda quizás lograr ese ascenso tan deseado. Está ganando Oriental, está ganando el equipo de La Paz.

0: Con el gol de en contra, Oriental de La Paz 1, Colón 0.
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0: Está ganando 1-0 Oriental con gol en contra. Acá la pelota que va para Lucas Suárez. Puja Suárez, Adrián da Silva. En dos tiempos se termina quedando con la pelota el arquero.
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0: Gracias para Juan que nos envía saludos. Por acá también festejan el gol de Oriental en nuestro canal de YouTube de Sport 890, arroba por la raza 890. También nos pueden encontrar en Instagram, en Twitter, en las posibilidades justamente de nuestras redes para participar en los regalos de mano de Eterna y las distintas camisetas que regalamos por ahí en arroba por la raza 890. También la cuenta de YouTube de Sport 890 que nos pone por acá Marcot. Vamos y vamos. Esperen el gol de Suárez. Saludos a todos ustedes, como siempre en el trabajo, algunos de los tantos que nos escuchan justamente en la Deportiva Uruguay con el campeonato del fútbol de ascenso. Está ganando Oriental, es líder del torneo de ascenso por un tanto contra cero. Acá la pelota la circula en la mitad del campo de juego, la piden con Ronald Álvarez, pelota que van a buscar en ofensiva, aparecía Nauce y Chopitea.
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0: Van a estar sacando la pelota desde el fondo.
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0: Acabo de estar sacando la pelota del equipo de Colón en la mitad del terreno. El toque por derecha para que la vuelvan a cambiar, para que trate de filtrarse en ofensiva Jairo Guerra. Guerra que tira la pelota en ataque, la pelota que pica, la gana Colón, toca hacia el medio, va nuevamente para Jairo. Jairo que termina apoyándola para Lucas Espinosa, la va cambiando al 10, controla Colón que intenta cruzar la mitad del terreno, cambiaron para Lucas Espinosa, tira la pelota, responde rápidamente Oriental, jugaron para Rigoletto, estaba en offside, estaba en posición adelantada el Guerrero, está ganando un tanto contra cero Oriental, no logra el equipo de Pablo ponerse nuevamente a tiro. Es de esos partidos donde lo previó difícil, obviamente, para el equipo de Colón, porque se enfrentan a los mejores equipos de la temporada. Acaban luchando Ronald Álvarez, pelea y le queda nuevamente Oriental, gira Lautaro Ultra, Ultra que toca para Claudinela, recupera atentamente Colón tocándola para Espinosa, Espinosa más atrás nuevamente para Faustino Fernández, recibe el zaguero, Faustino que toca nuevamente sobre el lateral, controla Colón que intenta de apunta al medio buscando pase con Airaldi, el toque para Ronald Álvarez, Álvarez que la cambia nuevamente sobre Emiliano Vidar, que intenta apoyarse con Leandro Méndez, hay falta, será tiro libre. Y va a recibir tarjeta amarilla el jugador del equipo de La Paz. Tiro libre para el equipo de Colón. Aunque me parece que no va a haber amonestación. Sí habrá tiro libre para el equipo rojo y verde.
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0: Va a venir el tiro libre favorable del equipo de Colón, pelota que va a caer sobre el punto penal. Hay 1, 2, 3, 4, 5 hombres en busca del posible cabezazo. Va a caer la pelota sobre el corazón del área. Súbale el volumen de la radio, puede haber novedades en esta. Levanta en el centro, rechaza Guerrero Rigoletto. Y la pelota que va atrás, ascendiendo sobre la lateral, revienta Oriental, la intentan salvar. Le queda nuevamente a Colón que mete otro pelotazo en largo. La pelota que pica, gira y rechaza Nicolás Rodríguez Petrini. Otra pelota que va a presionar a Jairo Guerra. En este caso el delantero Facundo Briñón, que es el que compite, le queda a Renato Alexandrino. Se va a perder afuera el lateral. Va a tratar de jugar rápidamente Briñón. Briñón que la tiene en ataque para Renato. Contra el del horizonte, engancha, reza de fondo. Sí, Alexandrino lo hace rebotar y se pierde afuera. Corner, corner, corner para el equipo celeste que pasó de estar siendo golpeado en el ataque a tener una oportunidad ahora para ampliar el segundo.
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0: Va a venir el centro, pelota que va a caer sobre el corazón del área. Minuto 36. va Oriental por arriba. Hay 1, 2, 3, 4, 5, 6, 7 hombres en el área. Lo va a buscar Kozlowski, lo va a buscar Nicolás Rodríguez Petrini. Con gol en contra está ganando un tanto contra cero. Va a venir el centro, lo va a buscar por arriba Oriental. Atención, va el equipo de Darío en busca del segundo tanto en el partido que empieza a liquidar la historia. Petre el centro sobre el primer palo. Lucha Benjamín Núñez, rebota la pelea Colón. Le queda de contra para Ronald Álvarez. Atención que recibe.

0: Ronald, gira Ronald, pelea Ronald, Ronald que engancha, toca para Suárez, le queda Leandro Méndez, Méndez que mete el pelotazo para Iraldi, atención, que intenta controlar a Iraldi, pisa a Iraldi, domina a Iraldi, engancha a Iraldi, amaca el cuerpo a Iraldi, a Iraldi que la toca otra vez para Espinosa, Espinosa para Suárez, quedó enganchado Suárez prácticamente en la jugada, ataque, el balón le pasa por atrás, será salida otra vez para el arquero Díaz da Silva.
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0: 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Acá la terminan tocando nuevamente y otra vez por Claudio Inela, siempre acompañándonos desde cualquier lugar del mundo con el fútbol de segunda división en su locución. Pelota que va manejando por Angelo Gabrieli. Gabrieli que termina tocando la pelota más atrás para que otra vez reciba y le vuelve a quedar a Kozlowski, Kozlowski con Nicolás Rodríguez Petrini, el control que pasa por Nicolás Rodríguez Petrini, Petrini que termina tocándola para Lautaro Ultra, Ultra que termina retrocediendo atrás para Adriel da Silva, recibe la pelota Adriel, Adriel que toca más atrás la bola, ahora para que Kozlowski la cruce con Renato Alexandrino, pone el cuerpo, engancha el de Belo Horizonte, me dio la sensación que igual se metió un, la verdad, una tirada al suelo impresionante Renato Alexandrino, no me daba sensación de una falta como para, bueno, amonestar, creo que por eso el árbitro no termina más que cobrando solamente la infracción. Acá terminan tocando el esférico en corto, intentan recibir la pelota más atrás, nuevamente para que le quede el número 15, intenta jugar con Nicolás Kozlowski, Kozlowski para Adrián da Silva, recibe la pelota, el enganche, domina el equipo celeste que intenta salir, la piden rápidamente por el 11, avanza oriental que cruza la mitad del campo de juego, balón que va para el Guerrero Rigoletto, prefiere jugar con Renato Alexandrino, dominó Renato, Renato que la tira hacia el medio, recuperará Colón la pelota que rechazan el fondo y se pierde fuera.
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0: Volverá a estar jugando Angelo Gabrieli. Este balón para tirarlo seguramente lo más adelante posible. Va a venir el saque de manos por parte del número 4. Juega Gabrieli, el toque hacia atrás. La pelota le vuelve a quedar nuevamente el equipo celeste. Otra vez el pelotazo de Gabrieli. Balón que es derivado en el futbolista. El guerrero Rigoletto termina poniéndose de afuera. Se le escapa el 9, no la logra controlar. Será lateral de disposición nuevamente para el equipo de Colón. Está esperando por Ronald Álvarez en la mitad del campo de juego. Un gran triunfo de Cerrito, un tanto contra cero. Ya tuvimos también con Renato ayer de la victoria 2-1 de Rentista frente a Huracán y además estuvimos con el relato y la gran victoria del Uruguay Montevideo por 3-2.
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0: Va saliendo con la pelota el equipo de Colón que intenta cruzar seguramente con el pelotazo para Ronald Álvarez, balón que termina jugando la más adelante todavía lentamente para Lucas Espinosa, Espinosa se atrás para Chopitea que mete el pelotazo en largo, rechaza, gana bien de arriba el equipo de Oriental, la intenta conseguir nuevamente con la mitad del terreno, esférico bien dominado en la mitad del campo de juego, tocaron por Espinosa, la van a cambiar sobre la lateral, el centro para que aparezca Jairo Berra, el rechazo, lucha rápidamente el 10, pelea Espinosa, la perdió, se la peró, atención que se viene Renato Alexandrino, pasa de 0-100 finalmente Facundo Briñón, para mí la falta de Espinosa, para mí Espinosa le tiró un codazo en la cara el jugador del equipo de Oriental. ¿Qué pasó? ¿Lo va a molestar a Briñón? No, a Espinosa. Tarjeta amarilla para Espinosa. ¿Pero por qué no cobró la falta? No termino de comprender que acaba de ser el juez. ¿O la va a cobrar ahora Constancia de Línea? Termina cobrando la falta Constancia de Línea. Tiro libre para el Celeste.
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0: No sé si reaccionó al grito de la gente, a nuestra voz que muchos hablan de que a veces se escucha en el ambiente y no le gusta tanto. No sé, pero algo escuchó justamente el árbitro que le terminó cambiando prácticamente la postura y terminan justamente cobrando esa infracción. Van y el tiro libre favorable para el número 10. que le va a pegar a Briñón. No los protagonistas, los protagonistas se divierten y me dicen cosas después de lo que se escucha dentro de la cancha. Digo algún otro. Va a venir la pelota favorable al número 10, le va a pegar Briñón. Balón que va a caer sobre la zona del punto penal, le va a buscar.

0: por arriba. El posible cabezazo de la mano de Nicolás Rodríguez. Petrini está Kozlowski. Estamos casi en el minuto 42. Pelota que va a caer sobre el corazón del área. Atención. Va por arriba el equipo de Oriental de La Paz. Le va a pegar a esta pelota seguramente Briñón. Espera Benjamín Núñez, el hombre del momento en el área. Va a venir el centro. Pelota que va a caer sobre el punto penal. Le va a pegar el 10. Le va a pegar Facundo Briñón. Va a venir el centro por Briñón. Segundo palo. El cabezazo rechaza Color. La pelota queda bollando. Intentan conseguirla del equipo celeste otra vez. Metiéndola hacia el área. Presiona Color. No logra sacarla. Ahora sí la tiene hacia arriba. Mete en el cocazo con Kozlowski. Gira Benjamín Núñez. No la logró dominar. Revienta la pelota en largo. Nuevamente el equipo de Color. Despejaron mal. Atención Capuna con Lucas Espinosa. Cierra maravillosamente. Uno de los mejores zagueros del campeonato. Hablo de Kozlowski. Rechaza la pelota a Color. Le queda el terreno Chelo Gabriele. Gabriele que la cambió, balón para el guerrero Rigoletto, pisó Rigoletto, va para Gabriele, Gabriele que controla, la deja rápidamente con Rigoletto y se pierde afuera, se la saque de costado.
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0: Lateral del equipo celeste que intentará seguramente volcar el juego sobre la zona de ofensiva, sobre donde está parado atentamente Briñón. Se demora todo. Va a venir el saque de manos de Gabriel, que como si fuera un córner, pero con las manos. Va a tirar esta pelota seguramente sobre el corazón del área. Apronta la carrerita número 4, característica. Va a venir el toque sobre la banda. Le queda Clavinera. Metían la mano. Pelea por la pelota Gabriel y lucha Gabriel y se vuelve a perder afuera. Se volverá a perder afuera. Será tiro de esquina nuevamente para el equipo celeste. Estamos casi entrando en el minuto 45 de partido. Pelota que volverá a caer sobre la zona del punto penal. Atención. Lo va a buscar por arriba Oriental. El trámite hasta el momento lo está ganando y lo está haciendo el equipo de La Paz por un tanto contra cero con el gol en contra. Estamos casi en el minuto 45. Veremos cuánto agrega el cuarto árbitro. Va a venir el centro favorable Oriental. Pelota que se cierra el primer palo. Rechaza Colón. Intenta capturarla rápidamente con Leandro Méndez. Se la va llevando Leandro. Engancha Leandro. Pisa Leandro. Se cruza bien a tiempo el jugador del equipo Oriental. La tiró el lazo rápidamente. Méndez. Méndez que toca. Lo presiona Martín Vallejo. La bola le queda nuevamente y otra vez a Leandro. Gina Méndez, Méndez que la tira en ofensiva, peinaron a Adrián da Silva, termina saliendo lejos para reventar, pelea el equipo de Corona, consigue con Jairo Guerra, la tocan para Leandro Méndez, engancha el 8, vuelve a pisar a Leandro, Leandro que termina tocando para Agustín Chopitea, va Colón por el empate buscándolo a Suárez, controla a Suárez, gira a Suárez, pierde Suárez, recupera nuevamente Oriental, la vuelve a la tirar arriba, pelota que captura a Colón, el enganche, jugaron sobre el lateral, raya de fondo, la espera Suárez en el área, el toca al medio, rebota la pelota. Es córner para Colón, se agrega un minuto más.
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0: Acá levantaba el centro, Ronald Álvarez atrapa sin ningún tipo de inconveniente, Andrés Silva. No voy a entender por qué Colón no la tiró de una hacia el área. Se entra ya a jugar definitivamente la última vuelta del reloj. Acá meten el pelotazo en largo. Corría el guerrero Rigoletto. Se va a terminar. Final. Final de los primeros 45 minutos. Aquí en el Estadio Parque Palermo. Oriental de La Paz. 1-0 para el equipo de Colón. Está ganando Oriental de La Paz. A ver, me da la sensación que este triunfo del equipo celeste es justa, porque yo creo que Oriental había sido el que más se había animado, el que prácticamente le pisó el terreno rival, el que salió a proponer, el que salió a jugar. Y la verdad, si no hubiese sido por ese gol en contra, por algún otro lado iba a llegar el gol. Tuvo aproximaciones, tuvo una jugada, una triangulación muy buena que después terminó en las manos del arquero Lavarría, tuvo algún disparo desviado. De Colón prácticamente no vimos nada. Encontró algunos espacios en algunos momentos donde Oriental, bueno, cuando juega de la manera que habitualmente juega, siempre es dejar algún hueco. Y ahí Colón intentó arrimarse, no lo pudo encontrar a Suárez. Hoy Suárez estuvo como muy solo, yo lo vi mucho más atrás jugando en el campo a Airaldi, porque creo que trató de taponear más las salidas rápidas de Oriental por el lateral y se olvidó de la faceta ofensiva. Y bueno, creo que Oriental termina sacando, me parece, un buen rédito este primer tiempo y termina ganándolo bien. Quizás el gol, por cómo fue.

0: el partido no mereció ser de esa manera tan sucia como fue. Pero lo que le importa al equipo de Darío Flores es ganar. El gol, que venga como venga. Y así vino, para justamente estar venciendo por un tanto contra cero. 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Cerramos este primer tiempo con este resultado hasta el momento de victoria para el equipo Oriental de La Paz, 1-0 en la Deportiva del Uruguay, con el equipo de Pola Raya, con el fútbol del campeonato de ascenso.
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A todo esto, resultados del campeonato de ascenso. Atlas de San Carlos venció 0 a Tacuarembó, Uruguay, Montevideo. Derrotó 3-2 a Fénix Rentistas, 2-1 Huracán, Miramar 3-2 a Paysandú, River 0-0 frente a La Luz y Cerrito venció 1-0 a Plaza Colonia. Tabla de posiciones del campeonato de segunda división. Ahora el líder es el equipo oriental con esta victoria parcial con 26. Cerrito tiene 23, 22 para Plaza, Huracán, Atenas 21 para Fénix, 20 para Rentista, 17 Colón, La Luz. Después ya aparece con 16 unidades el equipo de Tacuarembó, al igual que Uruguay, Montevideo, 15, River, 8 para el equipo de Paysandú. Esa es la tabla del fútbol del campeonato de segunda división. Hubo actividad en el torneo de la primera amateur, donde Taguyer perdió 2-0 con Rampla, Bazañas 4-1 Potencia, Bellavista 9-0 Frontera, 1-1 Rocha con Mar de Fondo, Solos 1-0 DFC, Deportivo Colonia 8-1 Villateriza, Parque del Plata 4-1 Canadian, Huracán Buceo 2-1 Los

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0: Un primer tiempo donde Oriental lo gana bien. Creo que es superior al equipo de Colón. Creo que si Oriental logra precisión en las últimas líneas, donde obviamente se genera mayor influencia en el juego, estoy hablando de la parte ofensiva, y le puede llegar a convertir algún gol más que sentencie el partido. Yo creo que Colón necesita colocar a Ramiro Quintana, necesita tener a alguien más a su lado, Suárez, para que lo pueda fallar en zona ofensiva y de esta manera tratar de encontrar esa igualdad rápido. Creo que ha sido una fecha donde se ha dado en casi todos los partidos que los goles llegan en momentos claves. Y acá el momento clave va a pasar para los dos. Si Colón encuentra un gol rápido y bueno, empieza a cambiar la historia. Porque obviamente ahí Colón volverá quizás el plan cero y de ahí manejar un poco la situación. De ver si decir, me convenzo con el empate o salgo y voy hacia adelante para ganarlo. Y un gol de Oriental prácticamente en el arranque liquidaría el juego. Algo que ya pasó en el partido de Plaza de frente a Cerrito. Donde en el mejor momento de Plaza vino el golpe letal de Cerrito. Porque después, si analizamos el partido Uruguay-Montevideo, ayer pega al principio, al final del segundo tiempo, Uruguay-Montevideo para quedarse con los puntos. Rentistas pegan los momentos necesarios para quedarse los puntos también frente al equipo de Huracán. Entonces, hay momentos, me parece, claves en este torneo de ascenso y más en etapas como esta, donde, a ver, hay un cansancio, hay un desgaste físico, hay, creo que ya, desniveles también de los planteles que se empiezan a sentir y que muchos están deseando también de que llegue el periodo de pases. Todo eso genera de que haya mayor tensión. Y donde vos llegues a anotar un gol en un momento no deseado para el rival, termina siendo muy importante. Y eso es lo que creo que va a ir a buscar, seguramente, en este segundo tiempo, ambos equipos. Uno para igualarlo y el otro para pensar a sentenciar el juego. 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

0: árbitro, comienza el segundo tiempo. Ya juegan en este momento Colón frente a Oriental de La Paz.
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0: Acá le va quedando Guerrero Rigoletto, no hubo cambios para el segundo tiempo. Le queda Benjamín Núñez, Núñez con el centro, vuelven a despejar. Pelea el equipo de Oriental, se termina perdiendo afuera. Será nuevamente lateral, será reposición para el futbolista. En este caso del equipo celeste, estoy hablando de Nicolás Rodríguez Petrini, el encargado de colocar la pelota en juego.
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0: Va a venir a reposición de la mano del equipo de Oriental de La Paz, que en este momento intentará tirar la pelota sobre la ofensiva. Se va mostrando Guerrero Rileto, toca

0: Para Vallejo, que prácticamente no ha aparecido en el trámite. Pelea Vallejo, lucha Vallejo, no la consigue, revienta con una hacia el medio, intenta robar y anticipar con Airaldi. Airaldi con el toque atrás, mete en el pelotazo en largo, va para Lucas Suárez, intenta correr Suárez, despejan justo, le queda momento oriental que peina, toca hacia atrás, va para Nicolás Rodríguez Petrini, mete en otra pelota arriba, peina Colón, le vuelve a quedar en la mitad del campo de juego Leandro Méndez, pierde Méndez, la consigue Emiliano Vidar, Vidar que toca para Hernán Álvarez, cierra Nicolás Rodríguez Petrini, Petrini para Benjamín Núñez, Núñez que la vuelve a cambiar sobre el 20. Pisa la pelota Vallejo, Vallejo que la tira a la ofensiva. Atención que se viene Facundo Briñón. Corre Briñón, se intenta meter en el área. Facundo rechaza nuevamente y otra vez en la zona de juego. El futbolista del equipo de Colón en la mitad del terreno, Ronald Álvarez. Álvarez que interrumpe todo para cambiarla para Lucas Espinosa. Espinosa con el cambio de frente, el toque de Ley Nacional. Es bueno el balón para Leandro Méndez. Se tira, barre. Notable Nicolás Rodríguez Petrini. Se viene Benjamín Núñez, que había quedado colgado en el ataque. Pasa de cero sin más. Encara Núñez, sigue Núñez. Núñez que le prende al arco. ¡Oh! ¡El palo! ¡El palo! Termina diciéndole que no. El gol notable. Corrida nuevamente de Núñez. Lo tuvo el futbolista a orientar, la pelota se pierde afuera, será saque de arco.
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0: Acá le vuelve a quedar en el fondo Adriel da Silva, recibe la pelota Adriel. Adriel que termina jugándola hacia la izquierda, mete en el pelotazo en largo, anticipa, recupera color, intenta encontrar nuevamente su mitad del campo de juego para que aparezca nuevamente el número 8. Recibe el futbolista, otra vez Leandro Méndez, Méndez que la tira sobre el lateral, le queda nuevamente Leandro que ya la para en el medio campo. Tocaron para Espinosa, Espinosa para Álvarez, Álvarez para Espinosa, pelota que rebota, el toca atrás, le queda rápido. Rápidamente otra vez Adrián da Silva mete en el pelotazo en largo, balón que cruza la mitad del campo de juego, lucha el guerrero Rigoletto, intenta marcar con todo con Oriental, el toca atrás de Colón, el enganche, se intenta sacar un hombre encima, comete falta, después Oriental, será tiro libre en la salida para el equipo de De Pablo.
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0: Acá gran saludo para Diego, nos pone que alegría muchachos. La Celeste de La Paz gana y es el único líder. Otro por acá, gracias por traernos este gran partido. Me gustó mucho el primer tiempo que hicieron Oriental y Colón. Otro por acá, soy de Oriental y de Peñarol, pero quisiera tener a Benjamín Núñez un poco más en Oriental. Después por acá, no vi un mal partido, vi un partido táctico y que lo gana Oriental, que es el equipo que más quiso y más efectivo. Esos son algunos de los mensajes que nos van llegando también en arroba por la raya 820, nuestra cuenta de Instagram, Twitter, también YouTube, donde se pueden suscribir para participar por las camisetas de ascenso, por los regalos de Amaro y de Eterna, también en el canal de YouTube de Sport 890. Manera lateral favorable otra vez para el equipo celeste que termina tocándose atrás. Para escuchar todos los partidos del campeonato de ascenso, ahí tienen que ingresar a Sport890.com.uy, van a donde dice video más y ahí nos escuchan. El toque para Adriel da Silva, recibe la pelota Adriel, Adriel que la va a cambiar sobre la derecha, control nuevamente en corto para que aparezca Nicolás Rodríguez Petrini, se anima el 2, la tira para Claudio Nela, Benjamín Núñez estaba volviendo, no sé dónde, pero estaba volviendo Núñez en este momento, caminando, retrocediendo recién sobre la zona del lateral. Acá la termina tocando para que aparezca Ronald Álvarez, Álvarez que termina tocando y apoyándola nuevamente sobre su zaguero acompañante, en este caso estoy hablando de Faustino Fernández, jugando por Oscar Andrés Oliveira, lo va sacando Andrés a tocarla nuevamente hacia el medio para que aparezca Ronald Álvarez, Álvarez que la tira para Leandro Méndez, enciende la velocidad del equipo de Colón, pero cierra Benjamín Núñez, Núñez que la tira en largo, va para Rigoletto, estaba Nauce y el Guerrero, tiro libre.
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0: Acá la pelota se termina perdiendo afuera, nuevamente lateral para el equipo blanco y verde. En vivo estamos con el campeonato de segunda división. Como estamos desde siempre, prácticamente con todos los partidos, cumplimos, al final llegamos a estar con más del 50% como lo hacemos cada una de las fechas. Metimos este partido sorpresa que no estaba previsto. Meten la pelota hacia el área, intentan buscarla de arriba, pelea el equipo de Colón y no termina atrapándose ningún tipo de inconvenientes. Otra vez el arquero Adriel da Silva.
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0: Acá sale Benjamín Núñez, controla la pelota Núñez, va Núñez, Núñez que toca para Claudio Inela. Apoya la pelota Inela, Inela para Vallejo, Vallejo que intenta pasar, no puede. Recupera Colón, revienta, rebota nuevamente Vallejo.
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0: Domina la pelota el equipo celeste, la regaló. Atención que se viene Colón, levanta en el centro para Iraldi. Balón para Lucas Suárez, lo mató con el pase. Termina llegando Suárez, Suárez con el toque para Espinosa. Espinosa que está en área, enganchó Espinosa, giró Espinosa, se rebaló Espinosa. Domina Espinosa, Espinosa se va lentamente sobre el banderín del córner. Lo encerraron a Espinosa, mete el taco. El balón se pega afuera, es córner. Es córner para el equipo de Colón que lo va a buscar por arriba, estamos en 6 minutos con 40. Va a caer la pelota sobre el corazón del área, lo va a buscar por arriba Colón. Atención, puede haber novedades en esta pelota que va a caer sobre la zona de la zona del punto penal. Reitero, van a meter el centro del área, está esperando Faustino Fernández, está esperando también seguramente Oscar Andrés Oliveira. Va a venir el centro de la mano de Colón, se defiende oriental, el número 18 Hernán Álvarez que se vuelca sobre prácticamente la zona del punto penal, levanta la pelota, el rechazo, lucha Hernán Álvarez, le queda nuevamente a Ronald, la sacó del estadio hacia el polígono de tiro, se va ese balón, se va a perder afuera, se da saque de arco para Daniel Da Silva.
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0: Arrancamos con sol, la jornada después llovió, ahora ya estamos con noche nublada, en un momento se vio algo las estrellas, pero fue muy poco tiempo. Acá va a ser salida otra vez para que juegue desde el arco, en este caso el portero Adrián Da Silva. Da Silva que termina tocando la pelota sobre el lateral, mete la pelota en ofensiva, lucha Rigoletto, termina tocándola rápidamente para Guerrero, pasa de 0 a 100, atención, encara Rigoletto, se viene Rigoletto, Rigoletto que está en el área, Rigoletto que engancha, Rigoletto que toca hacia el medio y termina atrapando sin ningún tipo de inconvenientes otra vez el arquero del equipo de Colón Olavarría. Va a salir con la pelota de Olavarría. Olavarría que la apoya con Oscar Andrés Oliveira. Oliveira nuevamente la cambia sobre el lateral. Pelota que va manejando Colón. Intenta apurar cruzando el minuto 8. El toque es al medio. Va para Ronald Álvarez. Álvarez para Leandro Méndez, la va teniendo Méndez, Méndez que vuelve a tocarla para Álvarez, Álvarez que intenta volcar, el balón sobre la línea, le queda Lucas Suárez, tocaron hacia afuera, balón que maneja nuevamente Colón, la cambian para Ronald, la tiene Álvarez que vuelve a enganchar, Álvarez que intenta tocar, busca con quién jugar, la cambian para Leandro Méndez, se viene el 8, encara Méndez, sigue Méndez, Méndez que va de la punta al medio, demasiado fuerte el pase, se va a perder, será nuevamente reposición para Daniel Da Silva.
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0: Van a estar sacando la pelota desde la valla con el arquero brasileño prácticamente llegando el minuto 9. Nuevamente reposición de la mano del equipo de Oriental con Daniel Da Silva. Da Silva que toca para Nicolás Rodríguez Petrini. Petrini que la tira sobre el lateral, controla, intenta pasar rápidamente Lautaro Ultra. Se encierra Lautaro en un callejón donde no hay salida. Será reposición lateral para el equipo de Colón. Tocan para Ronald Álvarez. Pisa la pelota a Álvarez. Álvarez que vuelve a derivar más atrás todavía. La maneja Colón, presiona Oriental. Le volverá a quedar sobre la mitad del terreno el equipo Blanco Verde. Meten la pelota para Lucas Espinosa. Controla. Abrieron nuevamente por el lateral. Gracias fondo, pronto tres cambios de Pablos y el balón se va a perder afuera, será tiro de esquina, vendrá el córner y después los cambios.
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0: Va a venir el centro de Colón. Pelota sobre el segundo palo. Le queda Ronald Álvarez. El toque al medio. Despejaron hacia el medio. Le queda nuevamente a Colón. El toque al medio por Chopitea. Voló prácticamente una pierna ahí de oriental para sacarla. Era la de Nicolás Rodríguez Petrini. Se la lleva Colón sobre el lateral. Raya de fondo, termina metiendo el freno, él toca atrás para meter otro nuevo centro sobre la zona del punto penal, despejaron, le queda oriental, intenta presionar Ronald Álvarez que no puede, atención que va Benjamín Núñez, Casenera contra la pelota Núñez, busca ayuda, mete el freno al 13, no tenía con quién jugar Benjamín, termina depositando una masa atrás nuevamente para Facundo Brignón, Brignón que toca para Nicolás Rodríguez, Petrini 10, la va tocando el 10 nuevamente con Petrini, recibe la pelota, le queda otra vez el equipo celeste que cruza la mitad del campo de juego, acelerando y metiendo el pelotazo largo para para el guerrero Rigoletto. Despejaron, le queda Vallejo. Se viene Vallejo, engancha Vallejo. Pelea Vallejo, pierde Vallejo. Domina la pelota y sale nuevamente Colón. Intenta encontrar la mitad del campo de juego. Pasa Colón. Atención que la búsqueda la puede filtrar para Iraldi. Se viene Colón. El toca adentro. Rechaza. Nuevamente Oriental con otro balón que cruza la mitad del terreno. Atención que Colón está mal parado. Mete.

0: El balón hacia el medio para Facundo Briñón. Está solo abierto Benjamín Núñez. Está solo abierto a Núñez. El pase para Núñez. Lo mataron con el pase. Si el pase era milimétrico, estaba el gol de Benja. Acá la regalaron. Le quedó orientar. La termina tirando sobre el ataque Facundo Briñón. Engancha Briñón. ¿Lo puede Briñón? Comete falta Briñón.
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0: Se va Álvarez, se va Chopitea y se va Suárez.
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0: Ingresó Maximiliano Baco, ingresó Ramiro Quintana y ingresó Tomás Lerman en el equipo de Colón. No comprendo la salida de Suárez. Más allá de que hoy no fue el mejor partido de lo de Suárez, entiendo de que Suárez, me parece, con Quintana se juega mejor en ofensiva, porque además Quintana, cuando queda de 9 centro, no me termina de cerrar. Me gusta más cuando acompaña. Acá termina dominando el equipo celeste, mete el pelotazo para Rocha Vallejo. Atención, que está Vallejo en el área, la pide por dentro Benjamín Núñez, la tiene Benjamín, va Benjamín, le prende el arco, se apuró Núñez, o lo terminó anticipando, mira Núñez, una de las dos. Acá termina consiguiendo la Petrini, Petrini nuevamente para Martín, tocaron con Vallejo, Vallejo que la vuelve a cambiar para Núñez, Núñez que intenta tocar la pelota más atrás, recibe con Kozlowski, Kozlowski que la filtra para Ultra, Ultra que la cambia rápidamente para Benjamín Núñez, Núñez nuevamente tirándola hacia el medio, va para Facundo Briñón. Domina Briñón, Briñón que toca hacia adentro, pone la pausa oriental porque había unos jugadores un poco ahogados. Acá terminan tocando la conilla y la para Petrini. Engancha Kozlowski, Kozlowski que toca nuevamente con Adriel Da Silva, recibe la pelota el arquero, tocó a Adriel, Adriel que la tira sobre el lateral, intenta presionar Colón, domina nuevamente a Adriel, atención, casi le roba Rama Quintana, le queda la pelota nuevamente oriental por parte de Kozlowski, la juegan con Nicolás Rodríguez, Petrini, pica habilitado Vallejo, corre Vallejo, presiona Vallejo, llegará Vallejo, no puede Vallejo, cierra Colón, sigue presionando Vallejo, la pelota que la revientan, rebota en Vallejo.
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0: Va a venir salida nuevamente desde el lateral de la mano del equipo de Colón. La tiene largo. No logran peinar. Lucha Claudinella, pelea y la consigue nuevamente Colón. La tiran hacia arriba de la mano de Airaldi. Balón que vuelve a cabecear nuevamente Lucas Espinosa. Responde para cualquier lado oriental. Intentan empujar el esférico. No la consiguen. Meten otro bombazo arriba de la mano del equipo celeste. Luchan. Cae un hombre. El árbitro entiende que no es infracción. Le queda nuevamente a Colón, que la volverá a depositar sobre el lateral. Atención, la maneja por la raya el equipo lo que verde. Mete en el centro. Responde nuevamente oriental. La pelota que vuelve a picar, intenta ganarla de arriba, el árbitro dice que no falta, pelea nuevamente Colón, la juegan rápido por el Juan Jairo Guerra, Guerra que la toca, roba el celeste, la pelota rebota, infracción, hay infracción, hay tiro libre para el equipo de La Paz, explota Colón en el banco.
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0: Acaba sacando la pelota el equipo celeste con Nicolás Rodríguez Petrini. Van jugándola por Petrini, la cambian para Benjamín Núñez. Recibe Núñez, Núñez que tira otro balón para el guerrero Rigoletto, salta Rigoletto, se la lleva por delante el guerrero, termina marcando bien Oscar Andrés Olivera, pelea nuevamente oriental, balón que pica, la queda el equipo celeste que no logra conseguirla, la domina nuevamente Colón con Oscar Andrés Olivera, Olivera que la tira para Lucas Espinosa, cruza la mitad del campo de juego, no hay falta. No hay falta y se viene a orientar. Expreso en la mitad del campo de juego con Angelo Gabrielli. Tocaron sobre el número 10. Atención que la pelota le queda a Vallejo. En cara a Vallejo. Vallejo que la filtra. Va para Núñez. Raya de fondo. El toque de Benjamín. Si gira puede estar. Le prende Gabrielli. La pelota rebota. Le va a quedar nuevamente a Núñez. La deja salir. La deja salir. La deja salir. ¿Qué es? ¿Qué es? ¿Qué es? ¿Qué es? ¿Qué es? Saque de arco. Corner. Corner. Corner para el equipo celeste. Que lo va a buscar en 15.
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0: Va a venir otro centro, otra pelota que va a caer sobre la zona del punto penal. Lo van a buscar por arriba. Les recomiendo que suban el volumen de la radio porque va Oriental con Kozlowski. Va a venir el centro. pelota que va a caer.

0: Atención sobre la zona del corazón del área. Va a venir el esférico. Lo va a buscar por arriba Oriental, que quiere liquidar esta historia. Va a tratar de llegar al segundo tanto en el partido. Van a meter el centro. Están esperando atentamente por Nicolás Rodríguez Petrini. Se mueve Kolovsky. Meten el centro al área. Casi meten un manotazo ahí en el medio del camino. Atención que nace la contra por Kolovsky. Intenta buscar en velocidad. Llega, tira prácticamente de cabeza para conseguirlo. Si lo hace, la van a jugar para Rama Quintana. Se equivocó. La agarró tras mano. Se viene a orientar. La piden para que aparezca nuevamente en ofensiva el equipo celeste. Pero anticipa bien y rechaza nuevamente en el fondo. Emiliano Vidal, será saque de banda.
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0: Acá termina jugando nuevamente la pelota otra vez el equipo de Oriental de La Paz. Sobre la mitad del terreno están esperando esta pelota. Terminan volcándola hacia la ofensiva. Toca hacia atrás, se vuelve a perder afuera. Es lateral, reposición en vivo para el equipo de color. Estamos con el fútbol del campeonato de ascenso de segunda división. Lo está ganando Oriental con ese gol en contra que se dio en el partido. El toque en corto atrás va para que aparezca Oscar Andrés Oliveira. Recibe la pelota Oscar Andrés Oliveira, que la tira terminadamente arriba para que aparezca el futbolista Ramiro Quintana. Rechaza Oriental, la tira nuevamente sobre Quintana. Responde rápidamente Nicolás Rodríguez Petrini. Le va quedando el rayo Martín Vallejo. Contra la pelota, la tira largo. Pelea el guerrero Rigoletto. Se la lleva Rigoletto. Siempre luchando, siempre ganando. La va con Petrini. Se pega afuera. Lateral. Quiso ser rápido. Lateral Petrini. Huaco reclama que es de él. Quedan discutiendo los empujones y a los manotazos. Huaco con Rodríguez Petrini. En línea me parece que no terminó haciendo la seña clara. Acá meten el lateral. Bueno, en línea dice: es culpa mía. Todo lo que pasó es culpa mía, asumí la culpa, porque quizás no fue tan claro. Van a ir al lateral, la reposición para los celestes.
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0: Gran saludo acá a alguien que está muy contento. Obviamente con que estamos, me pone el saludo al mejor relator del país, un poco exagerado pero lo agradezco, Nico Pirri, que me dice: cuando quieras pasar por 8 de octubre y comercio y completamos el álbum del mundial. Bueno, gracias ahí del barrio, le mando un saludo. 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Gran saludo para él que nos escribe. El gran saludo para Alberto, que nos pone buenas noches Nico y compañía, gracias por el rato, qué pareja está la Divisional B. Alberto de Sayago, después nos ponen por acá: los partidos Oriental y Colón son siempre muy entretenidos porque ambos equipos son de propuesta y respuesta. Otro mensaje: son dos equipos muy batalladores que no se rinden, da gusto de ver esos partidos. Vamos arriba, mi querido Oriental de La Paz. Dio Martins nos pone: acá el balón será favorable nuevamente al equipo de Colón en la mitad del campo de juego. Presiona Oriental, no logran robar. Lo tira el equipo celeste, que intenta presionar. Lucha Colón, el toque atrás, se pierde la pelota. Será nuevamente reposición para el equipo blanco y verde. El toque hacia el medio para Emiliano Vidart. Control de Vidart, la pisa Vidart. Vidart que toca más atrás todavía nuevamente para que reciba Oscar Andrés Oliveira. Oliveira que cambia para Vidart. Vidart que la cambia nuevamente será lateral. Pelota que manejan con Maximiliano Huaco. Huaco para Leandro Méndez, recibió el Orocho. Sigue con la pelota Méndez. Méndez con un notable cambio de frente. Después el hombre de Colón se cayó solo, se fue rodando y la pelota se pierde afuera y se la saque de arco para Daniel Da Silva.
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0: Vuelve a reventar la pelota, vuelve a cruzar la mitad del campo de juego, la vuelve a tener color, porque es el primer en el fondo tras la mala acción de salida del equipo celeste. Presiona y tiene el balón sobre la mitad del terreno, lucha y captura rápidamente Lucas Espinosa. Pelea Espinosa, la roba nuevamente Oriental, cambiándola para el Caporesco Claudinella. Domina la pelota Claudinella y falta sobre Claudinella. Será tiro libre, pelota favorable al equipo Oriental, que está ganando un tanto contra cero. Estamos en 20, un ratito elegimos el jugador de mayor entrega, el hombre Caxoe, la figura del encuentro, el hombre Clinilab y los destacados de Amano.
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0: No se fue, acá se viene Benjamín Núñez, escapa de uno cuando quiso escapar el segundo, lo marcaron justo, no se fue esa pelota. Una gran incursión de Benjamín Núñez, se quedó protestando Colón, que estaba totalmente equivocado. Domino Vasco, Vasco que toca hacia atrás, mete en otro, pelotazo en largo, la captura que lo de Nela, y Nela que la tira sobre la mitad del terreno, no la consiguen, la pelota rebota, revienta Colón, balón que la cambia sobre la banda derecha, metiendo el pelotazo cruzado, atención que la pide infiltrada con Leandro Méndez, vuelve a pisar, vuelve a enganchar, el toque que le queda a Lucas Espinosa, no va para Leandro Méndez, domina la, terminan tirando rápidamente para que aparezca Faustino Fernández, domina la pelota Faustino, Faustino que toca para Tomás Lerman, Lerman más atrás para Fernández, regaló la pelota, se vino a gritar, atención que se muestra por dentro Rigoletto, le queda Briñón, Briñón para el Guerrero, notable, ganó la posición Rigoletto, pero se le cruzó tiempo y cerró bien Jero Guerra, acá termina, era Olivera, el que termina cerrando bien, justamente metiendo por delante el cuerpo, acá sí, ahora termina jugándola para Jairo, recibe la pelota el equipo de Colón que intenta cambiarla sobre la banda derecha, balón que filtra por dentro, control y presión oriental que no puede, domina Colón, la juega mal, recupera, le queda Leandro Méndez, Méndez que la tira, la pelota que le vuelve a quedar a Benjamín Núñez, atención que el equipo de Colón está partido en la mitad del campo de juego oriental, pasa como perico por su casa, el pelota de ataque le queda a Rigoletto, Rigoletto que la juega central, levanta en el centro, el balón se pierde afuera, está regalando la mitad del campo de juego Colón, lo noto cansado Espinosa. Y el equipo en este momento celeste trasciende rápidamente la mitad del campo de juego con semáforo
1: en
0: verde.
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0: Acaba sacando la pelota el equipo de Colón nuevamente en el fondo. Nuevamente para que juegue el futbolista Andrés Olivera. Va reventando la pelota Oscar Andrés. Hay otra de las grandes preguntas. Que ahora lo digo, acá se viene el equipo de Colón que la va teniendo en la mitad del campo de juego por argentino, el santafesino Tomás Lerman. Lerman que intenta volcar la pelota sobre la banda, la piden con Lerman. Lerman que vuelve a controlar, la pisa el número 24, la tiene Lerman, sigue Tomás. Lerman que la cambia para Espinosa, recibe, controla, engancha, domina el 10, la pelota rebotó, le queda al Rama Quintana, domina Quintana que la vuelve a perder, recupera Nintán, no logra robársela a Ramiro. Ya viene el equipo celeste que engancha con Lautaro Ultra, pasa Ultra, encara Ultra, gira con la pelota Ultra, el balón que rebota, le queda nuevamente el 10, controla Espinosa, Espinosa para Maximiliano Huaco, Huaco que vuelve a tocar para Tomás Lerman que la controla, la maneja en la mitad del campo de juego, gira con la pelota Lerman, Lerman, que la vuelve a cambiar nuevamente para Maximiliano Huaco, Huaco que mete el pelotazo en largo, el toque atrás va para Lerman, Lerman que intenta rematar, el toque en corto, media luna, apronta el disparo Colón, la pelota que rebota, reclamó en falta, yo no vi nada, por lo tanto será balón que volverá a sacar del fondo Adrián Da Silva.
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0: Ver, si Rample no se llega a presentar, más allá de que obviamente no jugaría la final del torneo inicial y ahí que pasa a ver si asciende otro equipo en su lugar, si va a Salus, si va a Bellavista, bueno, la vida dirá. Pero más allá de eso, si Rampla no se presenta, Rampla no juega el clausura, ahí queda la duda si van a jugar 17 equipos o se abre el cupo para un equipo más, como justamente estábamos hablando de esta situación puntual en el torneo. Ahora, no me parecería justo a mí, y no quiero que la gente de Frontera se enoje conmigo, pero no me parecería justo, la verdad, que ingrese Frontera de Rivera en un grupo donde no estaba Cooper, donde estaban equipos donde la verdad terminaron sufriendo resultados recontra abultados. Yo creo que si Rampla no juega el torneo de clausura y van a poner a otro equipo clasificado para esa instancia, y debería ser quien haya logrado más puntos en los otros grupos, o sea DFC con 10, o sea bueno, quizás algún otro como puede llegar a ser el propio equipo de Villa Española, pero me parecería un poco injusto la verdad, a mi entender, por cómo es la división, si no se arma una especie de tabla como se arma para el mejor segundo, la clasificación a la próxima instancia en la definición del torneo inicial. Ojalá que Rampla juegue y todo esto que estoy diciendo no sirva de mucho, pero digo, a la hora de analizar el bien del campeonato.
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0: Se va a venir Enzo Plaimich con la número 5 del equipo oriental. Se va a venir el Mosquito Tenizosa con la número 11. Y se va a venir Lisandro González en el equipo de Colón. Esos serán justamente los cambios para lo que va a ser este momento de partido, casi llegando al minuto 25. Acá la termina jugándose en la mitad del terreno. Termina anticipando y cerrando Nicolás Rodríguez Petrini. La gana Nicolás Rodríguez. Toca el chute.

0: Bianchi. Abierto el pase nuevamente para Lautaro Ultra. Cae Benjamín Núñez. Hay falta. Se van a producir las variantes.
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0: En Colón, para que entre Lisandro González y Anthony Sosa, se termina el partido de Espinosa y de Méndez. En Oriental ingresa Plaemich, se termina el partido para Vallejo. No fue el mejor de los partidos de Vallejo, tampoco en el equipo de Colón hoy de Espinosa. Creo que estaba bastante agotado en estos últimos minutos. Yo creo que Leandro Méndez me parece que fue el que más dispuso y el que más quiso el equipo rojo y verde en la mitad de terreno. Un candidato para estar entre los destacados de a mano. Acá la pelota la termina cruzando en la mitad de terreno. Intentan presionar arriba. Hay agarrones. La pelota se va a perder afuera, se la saque de arco.
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0: Presionaba el equipo de Colón, se termina perdiendo afuera. Será tiro de esquina para el equipo de Pablos, porque en última instancia le tocaba un jugador del equipo Oriental. Estamos entrando en el minuto 27, un segundo tiempo que ha tenido momentos de vuelta, momentos electrizantes y momentos de los otros, como en el bache que acabamos de entrar. Va a venir el centro de área, está esperando Faustino Fernández, está esperando seguramente también en busca del cabezazo Oscar Andrés Olivera. Aparece el mosquito Andrés Sosa, va a venir el centro de la mano de Colón, pelota sobre el segundo palo, se cierra con los puños Adriel. Lo cargaron arquero, es tiro libre para el equipo celeste.
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0: Volverá a estar sacando la pelota otra vez el futbolista Daniel Da Silva que mete el pelotazo sobre la mitad del campo de juego. Balón que intenta dominar nuevamente otra vez sobre la mitad del terreno. El equipo blanco y verde intentaron cambiar con Ovaco. La pelota lo vence, se pierde afuera.
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0: Acá volverán a estar jugando la pelota desde el fondo, meten el pelotazo en largo, recupera, cierra. Nuevamente el equipo de Colón en la mitad del terreno, cambiándola para que aparezca otro, es Emiliano Vidart. Vidart que la termina apoyando para que aparezca Oscar Andrés Olivera, recibiendo para Faustino Fernández, cargando para Maximiliano Vaco, tocando nuevamente para Faustino. Faustino nuevamente para Maximiliano Vaco. Vaco que la cambia sobre el número 5. La terminan tirando sobre Vidart. Vidart nuevamente para Vaco. Presiona Emiliano. Domina Vidart. Vidart que la regala. No, porque no termina de robarla al equipo Oriental. El toque en corto. Maneja el equipo blanco y verde. Intentan apoyar la pelota nuevamente en ofensiva. La tiran, la peinan. Pelota que va para que aparezca Anthony Sosa. Lucha Anthony Sosa. La pelota rebota. Intenta ganarla Anthony Sosa. Despejaron. Se viene Tomás Lerman. Lerman que la pinchó. La filtraron para Vaco. El arquero Adriel Da Silva se queda con la pelota.
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0: Acá pelea por la pelota el equipo de Colón, anticipa en la mitad del campo de juego, no la consigue Rigoletto. Le queda nuevamente el equipo celeste, mete en otro pelotazo en largo, se va a perder afuera.
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0: Tiran la pelota sobre la mitad del campo de juego, se termina perdiendo afuera. Será nuevamente la tirada otra vez para Colón, que la vuelve a volcar en largo. Se aprontan más variantes ahora el equipo celeste. Intentarán meter el pelotazo que cruza la mitad del terreno. Intenta robar Colón, la tira hacia el medio. Va para el mosquito Tony Sosa. Termina jugando sobre la zona donde espera tranquilamente Ramiro Quintana, hasta que él la tocó y ya tenía tres al lado. Él toca atrás nuevamente para Maximiliano Vaco. Control de Vaco en el minuto 30. Engancha y saca un hombre encima y falta.

0: de Núñez, llegó tarde Benjamín Núñez, hay falta, es tiro libre para Colón, se vienen más variantes.
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0: Se viene Bruno Mota y Cahué Márquez.
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0: Me gustó Briñón, creo que es un buen partido. También se retira, al igual que Ultra. Ingresa Bruno Mota con la 31 y también ingresa al campo de juego Cahué Márquez, el norteño.
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0: Acaba dominando la pelota el equipo de Colón, que controla la mitad del campo de juego. Balón que termina sobre los pies nuevamente del lateral. Intenta jugar Guerra, la pelota que rebota, se cruza Olivera. Había en mano del guerrero Rigoletto. Había en mano, será tiro libre, jugar rápidamente el partido. Colón en la mitad del campo de juego. El trámite está abierto, es un gol la diferencia. Acá meten otra pelota que vuelve a terminar en las manos del arquero Adriel da Silva. Va tirándole la pelota rápidamente Adriel, que va jugando rápido, y acá sale otra vez el equipo de Oriente de la Paz, metiendo el pelotazo en largo por el norteño Cahué Márquez. Jugaba Cahué, la pelota cruza la mitad del campo de juego, domina el equipo de Colón, que la termina tirándose el número 17, acá la lleva, atención que la pide el mosquito Antoni Sosa, la pelota que la deriva sobre sobre el equipo de Colón, que levanta el centro, la pelota que rebota, reclama en mano, había un brazo para mí extendido, para mí era penal, para mí era penal a favor de Colón. Acá se viene Emiliano Vidal, encara Vidal, otro centro, el toque al medio, Antoni Sosa, el toque atrás y después le pifió a la hora de darle la pelota al Ermar. Para mí era penal, para mí había mano dentro del área del equipo celeste.
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0: Gran saludo para Felipe, que lo pone el Club de Vecindades, uno de los clubes más jóvenes del fútbol, con 102 años. Por Oriente de la Paz, gran saludo para él y a todos los que están prendidos. A mí me dio la sensación, insisto, que tenía el brazo extendido y que la pelota rebotaba e impactaba en la zona de la mano. La vamos a tratar de buscar para verla del celular, ahora que este partido justamente además televisado y es a más de una cámara, así que imagino que se va a ver algo. Los otros partidos ver una polémica es imposible, pero este capaz que podemos apreciar algo. Será salida para Adriel da Silva, que acomoda la pelota sobre la área chica.
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0: Acá robó la pelota Benjamín Núñez, la tiran rápidamente para Mota, el centro para Rigoletto, vuelven a despejar, intenta ganar el equipo celeste, que vuelven a controlar apoyando la zona lateral, lo van pidiendo en ofensiva con el terreno Angelo Gabriel y toca hacia el medio, le vuelve a quedar otra vez al futbolista Olavarría. Acá estamos viendo la... Sí, a mí me dio... Vamos a ver si se puede retroceder 30 segundos más. No me quiero poner caprichoso, pero yo creo que la verdad me da sensación que termina rebotando justamente en la mano. Acá va el hombre de Colón, que va desbordando, va levantando el pase sobre la derecha, levanta el centro. Sí, sí. No sé, acá ahora viéndola de nuevo, yo no sé si lo rebotan en el brazo, creo que me parece que sí la tenía extendida, pero no en la zona de la mano. Ahora viendo la repe, me dejó alguna pequeña duda. Va a venir el balón para Colón. Acá vamos a verla en otra cámara lenta. El toque, sí, es mano. Acá va a venir el favorable. La otra toma ya definitivamente demuestra que es clara mano. Va a venir la pelota favorable al equipo de Colón. Era penal a mi entender. Va a venir el centro, pelota que va sobre el segundo palo. Busca el centro, cabezazo. La pelota quedó bullando y se va a perder afuera. Si va a perder afuera, será saque de arco para Adriel da Silva.
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0: Meten el pelotazo en largo, va para el guerrero Rigoletto. Empuja Rigoletto, lucha Rigoletto para Mota. ¿cómo le dan? ¿Cómo

0: Pegan, cómo lo bajan a Rigoletto, que ha hecho otro gran partido, todo temperamento. Balón que va sacando el equipo de Colón. La terminan tirando sobre el lateral. La recuestan más atrás para Oscar Andrés Olivera. Olivera que la termina apoyando con Emiliano Vidal. Vidal que la tira en largo. Domina el equipo de Colón. La piden por dentro con Tomás Lerman. La búsqueda por en la zona de ataque con Rama Quintana. La maneja Colón. Tira en el esférico en largo. Recupera y cierra nuevamente Oriental. El toque hacia el medio. Balón en profundidad. Atención que intenta correr el equipo celeste. La tiran para Rigoletto. Marcan. Cierra. Captura. Nuevamente el equipo de Colón. Intentan jugar la sede dentro de la mitad del terreno. Donde esperan zona de circunferencia otra vez Lerman. Lerman que la vuelve a cambiar sobre Maximiliano Baco. Lo va presionando Benjamín Núñez prácticamente de puntero. Terminan tocándola otra vez para Airaldi. Engancha Airaldi. No está claro Airaldi. Airaldi que va contra mano y la puede perder. Airaldi que igualmente zafa. Trata de iluminarse en esta. Tocándola para Maximiliano Baco que cruza la mitad del campo de juego. Cierra Nicolás Rodríguez Petrini. Tiene terreno y lugar. Se viene Benjamín Núñez. Lo tira para el Guerrero Rigoletto. Salió lejos de la barría. Se chocaron todos. Pero el que metió la falta fue Rigoletto. Se chocaron como tres, pero en el camino hubo una pierna de Rigoletto sobre la barría.
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0: Vuelven a jugar la pelota el equipo de Colón. Balón que domina, intentan patear el arco, terminan sacándola justo, meten otro pelotazo que vuelve a derivar sobre la zona de la mitad del terreno, intentan llevársela por delante, empujando prácticamente a todo. Situación anímica, el equipo de Colón terminan tocándola nuevamente sobre la banda. Va para que aparezca Jairo Guerra. Encara con la pelota el equipo de Colón, apoyándola hacia el medio. Va para Airaldi. Airaldi que toca, va Colón que empuja, va Colón que lucha. Prácticamente sin ideas futbolísticas, pero sí empuje, garra y actitud. Y eso hay que destacarlo. Oriental entra en una zona incómoda, no sabe habitualmente ponerse en una situación mucho más defensiva. Porque obviamente Oriental se defiende con la pelota, se defiende jugando, se defiende proponiendo, pero el trámite lo empieza a llevar de a poquito al equipo de Colón sobre el arco rival.
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0: Se apunta la nueva variante en el equipo de La Paz. Acá se viene cruzando la mitad del campo de juego el equipo de Colón. El que se va a venir es el número 7, Julio Caballero. El equipo oriental acá levanta en el centro. La pelota que rebota, intenta peinar. La bola queda bollando, revienta Benjamín Núñez. Revienta Benjamín Núñez, se va a perder afuera, se va a abrir el 7, insisto, Julio Caballero, se termina el partido para el Guerrero, se va Rigoletto, otro partido de lucha, de meter, de actitud de 9, le faltó tener una oportunidad para rematar al arco, para cumplir con su función en el gol.
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0: Se va Rigoletto en este momento. Acá meten la pelota sobre el área. Rechaza nuevamente Oriental. Peinó Colón. Despeja nuevamente el equipo celeste. Intenta quedarle una Caballero. No puede. Mete otro centro. Huaco. Pelota que quede nomás. Intenta rematar Quintana. Rebota. Va Lisandro González. Se pierde afuera. Se pierde afuera. Será saque de arco. Será salida nuevamente para Adriel Da Silva. El trámite está abierto, está realmente intenso. Puede pasar cualquier cosa, literal. Puede pasar cualquier cosa todavía. No se puede dar por cerrado el triunfo del equipo de La Paz. Lo que sí me da la sensación, y eso no va a cambiar, que va a terminar como líder del campeonato de ascenso en esta fecha, porque ya sí veo mucho más difícil que realmente pueda revertir además el equipo de Colón. Quizás pueda empatarlo, pero revertir el resultado como para quedar en punto Oriental con Cerrito, ya la veo mucho más difícil. Mete el balón sobre la izquierda, intentará meter el centro, se va a perder afuera. ¿Qué es? Saque de arco para Adriel Da Silva.
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0: Síganos en @por_la_raya_890. Nos faltan 20 seguidores y ya metemos el número de 14.000. Me gustaría hacerlo acá al cierre. @por_la_raya_890. Nuestra cuenta de Instagram. Si no nos siguen, ahí nos entran a seguir y llegamos a los 14.000 en vivo. No voy a regalar nada, pero sí vamos a regalar más adelante, cosas obviamente como siempre hacemos, con los amigos de Amano de Eterna y distintas camisetas. Acá van jugando el equipo de Colón del campeonato de ascenso. Acá terminan tocándolo sobre el lateral, la están pidiendo la mitad del campo de juego.

0: La pelota que retrocede más atrás nuevamente para Oscar Andrés Oliveira, que intenta pasar, lucha, presiona, se va a perder afuera. Toda actitud del equipo de Colón, pero no encuentra lo más importante en el partido, no encuentra lo más importante en el fútbol, que es el tanto. El cuarto encuentro está ganando en 1-0 por ahora el equipo celeste, con ese gol en contra de los primeros 45 minutos. Va en el lateral, no ha sido un partido tampoco de grandes brillos individuales, pero ya después de esta pelota elegimos los destacados a mano. Pelean y toca para que aparezca Lisandro González, se engancha, la apoyan, nuevamente en ofensivo, no la conectan con Ramiro Quintana. Acá se viene Nital, acelera tocando rápidamente para que aparezca Caballero, se viene Caballero, la búsqueda para Benjamín Núñez, que espera el punto penal, vuelve a rechazar Colón, la bola que queda en zona central, meten el pelotazo en largo, valora dividir, intenta rechazar el equipo celeste, la pelota que rebota, le queda nuevamente a Colón, salta oriental de arriba, no la consigue, la gana en la mitad del campo de juego, tocándola nuevamente para Vidal, Vidal que toca para Lisandro González, intenta conectar con Jairo Guerra, Guerra con el lateral, pelota sobre la zona del medio campo, le prende el arco y el disparo se termina perdiendo afuera. Probó a Iraldi, que levantado en los últimos minutos, se saque de arco.
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0: Revienta, Huaco, la pelota se pierde afuera. Momento de elegir los destacados de a mano. Me voy a quedar en el equipo Oriental de La Paz, bueno, con rendimiento. Creo que fue un partido muy entreverado, no hubo grandes destaques individuales, eso hay que mencionarlo, pero creo que en Oriental de La Paz uno de los que yo quiero mencionar fue Facundo Briñón. Para mí tuvo un muy buen partido en líneas generales, un jugador que siempre va, busca la pelota, no se esconde, cuando las cosas no salen, siempre está ahí, insistiendo de buena manera o no. Creo que hizo un muy buen partido en el equipo celeste. Acá le pega Ángelo Gabriel. En la mitad del campo de juego termina atrapando el arquero de la barría. Después me quiero quedar también, más allá de que hoy no fue de los mejores partidos, con Benjamín Núñez otra vez en el lateral. Creo que es un jugador que busca siempre el arco de frente, genera, buscó, intentó asistir de varias maneras posibles a Rigoletto, pero bueno, no lo terminó de encontrar con creces en esa zona del terreno. Y me voy a quedar con el equipo de Colón, con Jairo Guerra. Me gustó el trabajo del lateral hoy en el equipo de Colón. Creo que hizo también un muy buen partido. Y con Emiliano Vidart en la mitad del campo de juego número 5, que buscó la pelota, que la tuvo, y que creo que también fue de estos otros puntos positivos en un partido donde, la verdad, individualmente, por el trabajo de los dos, fue muy difícil resaltar por las marcas aguerridas que se dieron prácticamente durante todo el partido. Acá meten el esférico incluso en la mitad del terreno, va peinando Oscar Andrés Oliveira, la terminan tocando nuevamente sobre la mitad del campo de juego, controla, sale con todo temperamento, la tiene el equipo de Colón buscándola por dentro, intenta aparecer Lisandro González, la búsqueda para Vidal, la búsqueda para Iraldi, meten otra pelota que rechazan, le vuelve a quedar nuevamente a la mitad del campo de juego Colón, la piden con Maximiliano Baco, no le llega la pelota a Baco, la termina tirando rastera, marca Nicolás Rodríguez Petrini con Enzo Blaimich, le vuelve a quedar otra vez a Colón con Lisandro, la tiene González que vuelve a apoyarla más atrás nuevamente, y otra vez la pelota la termina jugando mal por Faustino Fernández, la roba Oriental, intenta jugar el esférico cambiándola por Renato Alexandrino, se termina equivocando, le queda nuevamente a Colón, que intenta desbordar, se va a perder afuera, saque de mano, no termina jugando la tiempo oriental, ahora sí se va, será lateral.
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0: Momento de elegir el jugador de mayor entrega, creo que siempre apareció a tiempo para marcar, fue de esos zagueros que en el partido fue muy difícil pasar. Estoy hablando de Nicolás Rodríguez Petrini, que hizo un muy buen trabajo, un jugador que se entregó a la lucha en un partido donde había que meterle presión a Suárez, meterle presión a la Quintana, meterle presión a Iraldi, y creo que Petrini ha estado muy firme hoy en el fondo. Acá terminan buscando la pelota sobre la lateral, levantan el centro del punto penal, rechaza, la despeja nuevamente el equipo celeste, se van a jugar 6 minutos más, balón que se va a perder afuera, nuevamente reposición para Colón, estamos entrando en las últimas vueltas de reloj, por ahora Quintana lo está ganando 1-0, me voy a guardar unos minutos más para elegir la figura del partido, va a venir el centro como si fuera un córner, pero con las manos le va a tirar Guerra, está dentro del área Colón para buscarlo con Iraldi, está Colón para buscarlo por el futbolista, el Mosquito Antonio Sosa, van a meter el centro, pero pelota que cae sobre el punto penal. Peinaron para cualquier lado. Saque de arco. Saque de arco, Ariel Da Silva.
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1: El pelotazo, Adrián, la peinaron, se viene Benjamín Núñez, encara Núñez, sigue Núñez, lo voltea abajo, para mí Núñez. El árbitro dice que no es infracción, será tiro libre. Le va a pegar nuevamente esta pelota, la barría, la cruza sobre la mitad del campo de juego. Le va a quedar nuevamente el equipo celeste que vuelve a reventarlo otra vez. Va para Rigoletto, cerró Colón, cayó Baco. Balón que le queda al mosquito Antoni Sosa, la tiran para Lisandro González. Se pierde afuera el lateral, se pierde afuera el lateral. Reposición para el equipo celeste, reposición para el equipo celeste que volverá a estar jugando esta pelota, insisto, desde el saque de manos. Estamos casi ya en 47. El equipo de Oriental se está llevando los 3 puntos con ese gol en contra. Se está quedando como líder en este momento del campeonato de ascenso. Van en la reposición de Oriental. Están esperando por Benjamín Núñez, que espera en la posibilidad de que ya le llegue la pelota. Balón que va en ofensiva, controla, la tiene, la maneja, la engancha. El jugador del equipo de Oriental, Estionando de Caballero, termina tocando afuera Maximiliano Baco. Va a venir otra vez el balón de la mano del equipo celeste, que se toma todo el tiempo del mundo para hacer el saque de manos. Están esperando en la zona de la mitad del campo de juego Claudinera. Va a venir el lateral del brasileño Cahué Márquez. Va a jugar la Cahué. Cahué que la termina tirando en ataque. La pelota que lo sobrepasa toda la defensa de Colón. Intenta llevársela a Caballero. Se va a perder afuera. Se la saque de arco.
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1: Acá la termina robando el equipo de Oriental, pero la consigue Colón nuevamente con Faustino Fernández. La tiran al ataque. Va para Lisandro González, la cambia sobre el lateral, domina Colón, lo presiona Oriental. Colón que no puede encontrar el espacio para encontrar la igualdad. Benjamín Núñez que lo corretea hasta el último minuto prácticamente los jugadores de Colón. La va teniendo Maximiliano Baco. Baco que levanta el centro, va para Quintana, gana bien en las alturas nuevamente Petrini, cierra en el fondo Oriental. Hay falta, será tiro libre. A ver, Oriental lo gana 1-0. Creo que futbolísticamente fue mucho más claro, pero no me quiero olvidar que para mí se debió cobrar un penal a favor del equipo de Colón.
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1: Se va el partido, se va el tiempo del encuentro. En este momento sigue sentido un jugador de Oriental de La Paz. Estamos prácticamente pisando el minuto 49. Oriental de La Paz. El equipo que dirige Darío Flores Bistolfi está ganando el partido por 1-0. Se va a colocar como líder del campeonato en exclusiva. Cerrito estará segundo. Por ahora los dos equipos que estarían subiendo si el campeonato terminara ahora. Revienta otra vez la pelota Oriental, la va a atrapar a la barría, la va a embolsar el arquero, la va a reventar a la barría, mete en el pelotazo que vuelve a cruzar sobre la mitad del campo de juego. Salta Oriental que intenta conseguirla, le queda nuevamente el equipo de Colón que engancha, intentará filtrar el pase, revienta nuevamente Oriental, otro pelotazo más, responde el equipo de Colón, la consigue el equipo de blanco y verde, frena la bola, mete en el pelotazo en ofensiva, pelota para Jairo Guerra, controló Jairo que la tira por derecha, notable la marca del equipo Oriental, intenta conseguirla Jairo, se pierde afuera, falta antes me parece, será tiro libre para el equipo de Colón. Prácticamente como si fuera un córner, lo van a ejecutar sobre el banderín del córner. Será esto y se termina. Pide para subir en la barría. Hoy temprano subió Joaquín Silva en plaza a cabecear, pero la pelota no terminó en gol. Recordar que hasta el momento un arquero ya anotó en el campeonato por esta vía, Johnny Da Silva, en el partido frente al Rentista. Acá en el área está la barría para llevarse la igualdad para Colón frente a Oriental. Subió el arquero del equipo de Pablos. Es esto y se termina. Quizá le pueda quedar una contra para Oriental. Va Colón para encontrar el empate con la barría en el área. Atención, el arquero, mete en el centro, el cabezazo, ¡gol! ¡Gol! ¡Gol! ¡De Colón! ¡De Colón! ¡De Colón! ¡La el cierre del partido, el cabezazo. Habían subido todos en búsqueda del balón. Habían ido todos en búsqueda del gol. Habían todos ido en búsqueda.

0: hasta el propio Olavarría. Fue todo de Colón para ganarla de arriba. Fue todo Colón y ahí apareció el goleador. Ahí apareció el Raba Quintana para conseguir la igualdad. Y qué color en el cierre del partido cuando se moría. Rescate, un punto bárbaro para bajarlo de rondazo al equipo celeste que parecía celebrar el liderato. Pero nunca hay que dejarle una al goleador, porque siempre está en el área, porque es otro pescador de gol, porque es otro hombre que vive del gol. Volvió después de aquella polémica del gol frente a Rentistas. Hoy apareció para meter el cocazo en el momento justo. Y de esta manera, Colón, llevarse la victoria en una pelota entreverada y luchada. Una unidad que, insisto, es como una victoria por cómo era el trámite. Colón empata el partido. Colón 1, Oriental 1.
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0: Y el árbitro pita al final del partido. Qué final del partido, la verdad, dejamos hasta la vida prácticamente en esa última pelota para relatarlo, el gol de Quintana. La verdad fue un partido de locos, ¿no? Insisto, creo que el equipo Oriental de La Paz, por cómo fue el trámite, por cómo fue el partido, y uno imaginaba que parecía que se llevara los tres puntos. La verdad que Oriental merecía llevarse los tres puntos por cómo había sido el juego. No lo supo cerrar. Y es lo que yo marqué muchas veces y lo dije en un momento en el relato, para el que lo estaba siguiendo. Oriental tiene un problema bárbaro y es que normalmente cuando va ganando los partidos, cuando el equipo rival se le tira arriba, es un equipo que no se siente tan cómodo para defender justamente el balón. Le cuesta, en este caso, a el equipo de Oriental de La Paz defenderse sin la pelota. Se defiende con la pelota, con las acciones de juego y en ofensiva jugando muy bien, pero le cuesta defenderse sin la pelota. Y creo que esto Oriental le termina costando caro por cómo se da el trámite en el último minuto prácticamente. Creo que termina encontrando ese gol Colón en un partido que fue a todo empuje en los últimos minutos. Oriental igualmente hoy, sin ser los primeros 30 minutos del primer tiempo, donde desde lo táctico se movió muy bien y superó en algunos aspectos al equipo de Colón con jugadas muy interesantes, le costó generar, le costó llegar, le costó encontrar esos espacios que normalmente consigue, le costó llegar al gol. Igualmente llegó a través de un gol en contra, y capaz que no merecía, por cómo había creado el resto de las acciones en el partido, llegar al gol de esa manera. Pero lo cierto, termina consiguiendo un resultado importantísimo, un triunfazo importantísimo el equipo de Colón en cuanto al puntaje, porque para algunos es empate, sí, pero para Colón, por cómo viene el campeonato, por no interrumpir esa racha de buenos resultados, este empate es como un triunfazo, como un gol en la hora que, como fue el del otro día de Camacho, que puede llegar a marcar la tabla en el futuro. Y para Oriental, esos problemas que en algún momento se dio el año pasado, le cuesta a veces cerrar algunos partidos que después, bueno, no terminan llegar a condicionando en la definición del torneo. Por último, la tabla de posiciones con este resultado, que Oriental con 24 unidades, después ya lo pasa a seguir como escolta el equipo de Cerrito con 23, 22 para Plaza Huracán, 22 para Atenas, 21 para Fénix, 20 para Rentistas. Colón ahora con 18 unidades, La Luz, Miramar con 17, Tacuarembó 16, al igual que Uruguay, Montevideo 15, River y 8 el equipo de Paysandú. Nosotros nos vamos, nos reencontramos el próximo fin de semana, porque el campeonato de la B y de la C lo hizo en un solo lugar con el equipo de Por la Raya. Chao, gracias.

0: Mitad del campo de juego para el número 21, Cristian Lima, 26, Tobías Correa, 14, Guzmán Pereira con la 17, Richard Núñez.
1: ¿Dónde está la pelota?
0: Y en ofensiva con la 10, el cabeza Maximiliano Lombardi, con la 19, Facundo Techera, los 11 de Pueblo Victoria, los 11 de Uruguay, Montevideo.
1: ¿Dónde está?
0: Mientras tanto, así juega la visita, así va Fénix. En el arco, con el número 33 para Nahuel Suárez.
1: Salud al blanco y violeta.
0: Zona de volantes con la 14 para Fabián Piris, con el número 28 para Ana Acevedo, 2 Lautaro Centurión, 15 para el misil Andrés Barbosa, con la 20 Jorge González.
1: Rosa, como si fuera esta tarde la última vez.
0: Zona de volantes con la 20 para Nahuel de Armas, con el número 30 Gonzalo Andrada, con la 32 para Lucas Goberbiel. Y en ofensiva con la número 18 para Jeremías Silveira, y con la 11 el gato Gastón Colmar, los 11 del equipo de Capurro, los 11 de Fénix, los 11 de Carlos Canovio.

0: unidos en gran familia, juntos.
1: Ahí han quedado presentados los equipos, el de Carlos Canón y el del polaco Rivero, para lo que va a ser el partido que se va a disputar a continuación. En vivo la Deportiva Uruguay con el equipo de Por la Raya, un equipo de Fénix, que en los primeros tiempos y los últimos partidos no ha jugado bien. Ha recibido goles tempraneros que después le terminan costando el trámite. Y de ahí nunca se ha podido levantar. Bueno, hoy tiene un rival que no llega para nada bien, de lo futurístico, de lo psicológico. Lo mental ha pegado fuerte en estas últimas etapas y veremos, en definitiva, qué acontece. Si el equipo de Uruguay logra hacerle ese gol que después le dé otra madurez como le dio en aquel partido frente a Plaza, para bancar el resultado, arranqué complicado el día, todos por Uruguay ayer, y la posibilidad para que después de forma u otra el equipo rival, en este caso de Fénix, pueda quizás tener otro tipo de reacción que los últimos partidos no ha tenido, por lo menos en esos primeros 45 minutos. Con el arbitraje de Kevin Fontes, Franco Mieres, Nicolás Piaggio y Marcelo García, los encargados de impartir justicia. Pita el árbitro, comienza el fútbol, ya se juega en el Parque ANCAP. El equipo de Uruguay Montevideo frente a Fénix con el equipo de Por la Raya.
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1: Bueno, acaban sacando la pelota lentamente desde el fondo de la mano del equipo de Capurro para el misil Andrés Barbosa. Va recibiendo la pelota Barbosa que tira el pelotazo en largo. Balón que cruza sobre la banda, presiona el equipo de Uruguay Montevideo. La contra Fénix, va para Fabián Piri. Piri que engancha, Piri que toca más atrás nuevamente para el misil Andrés Barbosa. Barbosa que la tira en corto. Domina el equipo de Capurro que controla. Intentará meter el pase en medio, el juego hacia adentro. Va nuevamente para Guerbiel. Guerbiel que la tira sobre el lateral, va para Aracedo que es el que recibe. Va a meter el pelotazo, pelota que rebota, el Chafénix, gana de arriba, pelea el gato Gastón Colmán, termina cerrando nuevamente en el fondo otra vez el equipo Uruguay Montevideo con el Guzmán Pereira. La pelota queda flotando, está en el área, reclamaban falta, no pasaba nada, pelota que volverá a estar sacando desde el arco el arquero Andrés Amurio.
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1: Tanteador. Ahora sí. Igualdad en el tanteador. Acaba sacando la pelota otra vez para que vuelvan a sacarla justamente del fondo y le vuelve a quedar al futurista. Intentará sacar esta pelota del fondo. Estoy hablando del arquero Andrés Amurio. Va a ir el pelotazo por el arquero del equipo de Uruguay Montevideo que va a meter el balón sobre la zona de ofensiva con su principal característica, ese pelotazo frontal que permite que busquen de arriba. Lucho, el equipo de Fénix, la intenta rechazar, no puede. Pelea nuevamente de cabeza a Lombardi, descarga rápidamente sobre la banda. La pelota que se pierde y será tiro de esquina. Será tiro de esquina favorable al equipo celeste que intentará buscar el gol que abra el marcador tras el centro del cabeza Lombardi. Un triunfo para Uruguay. Bueno, lo haría crecer un poco el campeonato. Está penúltimo, tiene 13, hundido en zona de descenso. Necesita empezar a sumar porque la lucha se alejó bastante, porque Cerrito también, mucho más todavía, y porque los otros equipos, los más comprometidos, Miramar y River, están también sumando. Así que si no reacciona, se puede

0: terminar yendo el equipo de Uruguay Montevideo junto a Paysandú. Va a venir el centro, pelota que va a caer sobre el corazón del área, balón que van a buscar por Lombardi, meter el centro pasado, segundo palo, el balón terminará consiguiendo nuevamente Fénix en zona defensiva, metiendo el esférico largo para el gato Gastón Colmán, se cruza Guzmán Pereira, la pelota se termina perdiendo afuera, será saque de costado en 5 minutos.
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0: A estar sacando la pelota Acevedo que la tira sobre la mitad del terreno, presiona Lombardi, intenta robar Lombardi, no puede, le vuelve a quedar otra vez el equipo de Capurro que juega con Piris que la tira al largo, responde nuevamente de fondo Uruguay con el toco Maldonado que la vuelve a tirar, pelea Fénix, intenta llegar sobre la punta, mete en otro pelotazo en largo, balón a dividir, intenta luchar el equipo del Parque Ancap, el equipo local, recupera los de Capurro, termina tocando la pelota sobre la mitad del terreno, se viene Ferri, la búsqueda para el gato, Gastón Colmán que no llega, la va teniendo Piri que retrocederá jugando en corto para el gato, Andrada que la cambia nuevamente sobre la banda, control del equipo de Capurro y Cacho, ve la punta en el medio, Acevedo que tira, presiona, rechaza nuevamente Guzmán Pereira con otro pelotazo largo, vuelve a cruzar la mitad del terreno, rechazará Félix, se perderá afuera, será lateral.
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0: Acá vuelven a estar jugando la pelota a la mitad del terreno, favorablemente para Uruguay Montevideo, que intenta tirar la pelota en ataque por el cabeza de Lombardi, se va mostrando Facundo Techera, no termina consiguiendo la pelota, Techera recupera Feni, robando, apoyándola para el gato, Andrada marcó, anticipó bien Cristian Lima que la cambia sobre la izquierda, mete el pelotazo nuevamente para Techera, recorta en el fondo el equipo de Fénix, un Uruguay Montevideo que la verdad hay que decirlo, está comprometido hasta en el banco de suplentes, hoy con 2 jugadores menos va al banco este partido de Uruguay, con problemas de lo físico, de lo futurístico, con un periodo de pase que va a tener que ir a salir a buscar jugadores, sino Uruguay Montevideo la va a tener complicada.
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0: Le prende el cabeza a Lombardi, levanta el centro. Rechaza el equipo de Férez que vuelve a salir rápidamente en la mitad del terreno, roba, captura Uruguay, la vuelve a descargar sobre la banda, mete el otro centro sobre el segundo paro y la pelota se termina poniendo afuera, se la saque de arco, reposición nuevamente para Nahuel Suárez.
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0: Estamos cruzando el minuto 7 con 40 de partido. Hasta el momento Uruguay, Montevideo empata 0-0 frente al centro Atlético Félix y el arranque de la fecha. En un rato en el Palermo, donde nos abren las puertas, porque acá estamos haciendo el partido justamente que sucede en el Parque Ancap para seguir de corrido y tener la posibilidad de justamente acercarnos a nuestro promedio habitual de partido para todos ustedes. Jugaremos el relato de Huracán frente al equipo de Rentista. Y después mañana estaremos con el duelo entre Cerrito y Plaza por la tarde. El domingo por la mañana, el programa de Por la Raya. Acá mete la pelota en la ofensiva y intenta buscarla el gato Gastón Colmán. Termina rechazando el equipo de Uruguay Montevideo. Se termina poniendo afuera. Nuevamente la tiró otra vez para lo de Capurro que juega en corto. Apoya la pelota para Jorge González. González que intenta tocarla hacia el medio y va para el gato Andrada. La vuelve a perder. Intenta robar el equipo de Uruguay. La captura Fénix. El toque atrás. El esférico se va. Será nuevamente lateral.
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0: Anticipa la pelota por Uruguay, pelota que intenta conseguirla rápidamente Guzmán Pereira. Lucha en la mitad del terreno, recupera Fénix, mete el pelotazo en largo. Y la pelota lentamente se va a ir y se la hace quedar con reposición nuevamente para el arquero Zamudio. Estamos en este momento en el minuto 9 del encuentro. Empata 0-0 en un primer tiempo donde por ahora se divide en la posición del balón, pero prácticamente sin llegar a pisar con peligro el arco que defiende de un lado Zamudio y el otro arquero Nahuel Suárez.
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0: Mete el pelotazo largo, balón que cruza la mitad del campo de juego, presiona a Uruguay, la vuelven a tirar sobre zona de ofensiva.

0: intentaba conseguirla del ataque, no la retiene y le volverá a quedar a Nahuel Suárez. Suárez que intentará salir jugando del fondo. El árbitro termina cobrando offside de Facundo Techera. Por lo tanto, será tiro libre y volverá a salir jugando desde atrás por parte del futbolista, en este caso Brian Barbosa. Va a salir con la pelota el misil Barbosa. A su lado está Lautaro Centurión. Deja la pelota más adelante todavía Barbosa, porque el árbitro dice que es más adelante el offside. Demasiado adelante, a mi entender. Va a venir la pelota favorable del zaguero del equipo de Capurro. Le va a pegar el misil Andrés Barbosa, que estará metiendo el pelotazo en largo favorable a la de Fénix. Mete en el balón con Barbosa. Cruza la mitad del campo de juego. Te agarra de arriba. Rechaza Uruguay. Pelea. Anticipa. Le queda nuevamente en zona de ataque. Techera. Pelea. Techera. Torre. Techera. Puja. Techera. Se levanta el equipo de Férez. Cuando hay infracción, será nuevamente tiro libre y pelota para seguir jugando para el equipo celeste.
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0: Va sacando la pelota Férez. Presiona Uruguay. Y Montevideo, otro balón arriba, en este caso de Lautaro Centurión. Conecta con el cielo, pica, lucha el gato. Bastón Colmán, se revuelve Uruguay para rechazar. Le queda el gato Colmán, que la tiene ofensiva de cabeza, rechaza, recupera y cierra atentamente en el fondo. Guzmán Pereira se volverá a perder. Sea nuevamente lateral, recepción y juego para el equipo de Uruguay Montevideo, que intentará tirar esta pelota lo más adelante posible. Nos está esperando el futbolista Cristian Lima. A nivel de saque de manos por parte de Gianluca López. Va a estar sacando la pelota número 3, camina lentamente por la raya López. López que va a tirar la pelota de la ofensiva, la tira hacia arriba, rechaza, marca nuevamente Barbosa, toca con Jeremías Silveira. Silveira que la tira sobre el lateral, desborda Fénix, rechaza atentamente el equipo uruguay. Vuelve a meter otro pelotazo, luchó el cabeza Lombardi, recuesta la pelota atrás, otro pelotazo más por parte del equipo uruguay Montevideo, que claro, se siente cómodo cuidándose atrás, tratando de que Fénix no crezca y impulsión de la pelota lo más en largo posible las veces que más pueda. Acá le queda Fénix, la cambian para el gato. Bastón Colmán que gira, lucha el gato, pierde Colmán, recupera Fénix, va de la punta al medio, pelea el gato, levanta otro centro, la pelota queda bollando, lucha nuevamente Uruguay, peinaron, le queda otra vez el equipo celeste por Cristian Lima. Lima con otro pelotazo, cierra en el fondo Andrés Barbosa, contra el misil. Barbosa que vuelve a tocar la mitad del terreno, la van a jugar para que aparezca el gato Andrada, la pide con Lucas Gorbier, la tira para que desborde y se venga Nahuel de Armas, controla de Armas, pisa Nahuel, sigue de Armas, otro centro al punto Peralba para Colmán, rechazaron, lucha el equipo de Férez, queda bollando, va para el gato Andrada, recibe el misil, controla Barbosa prácticamente vestido de volante con las atrabas, con Jeremías, el remate, vuelve a cerrar Uruguay Montevideo, presiona Férez, se falta, presiona Férez, se falta, es tiro libre.
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0: Estamos con el fútbol de ascenso, con el fútbol del campeonato de segunda división, para salir jugando la pelota desde atrás, metiendo otro pelotazo en largo, busca de arriba el equipo de Capurro, recorta, gana bien, pelea Uruguay Montevideo, recorta nuevamente Fénix, intenta conseguir la cabeza Lombardi, la juega para Cristian Lima, anticipa Fénix, mete en otro pelotazo de ataque para Jeremías Silveira, responde nuevamente Uruguay con otra pelota, vuelve a sacar a Fénix, le queda a Uruguay que le prende de media distancia, estaba todo invalidado porque primero estaban 11 Techira, pero además está golpeado un jugador del equipo de Uruguay. Iba la pelota de ese remate de media distancia, se iba demasiado fuerte y elevado. Será saque de arco, será salida por el equipo de Capurro, pero antes la atención para el equipo de Pueblo Victoria con el jugador que está sentido.
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0: Acá tira la pelota, el balón que cruza, se va perdiendo afuera, sea nuevamente lateral. Balón que volvieron a estar sacando de la mano del equipo de Uruguay Montevideo. Y como si fuera un corner, pero con las manos estará tirando esta pelota seguramente hacia el ataque. Espera atentamente el futbolista Lombardi, revienta a Fénix, la vuelve a tirar al cielo. Balón que cruza en la mitad del terreno, jugaron de memoria, va para Jeremías Silveira. Se viene con la pelota. Pelota Jerez, pasa de 0-100 y encara Severe Jeremías. Más Jeremías que controla vértice del área. Pisó Silveira, busca enganchar. No encuentra con quién jugar. Tocaron en corto, domina el equipo de Capurro. Raya de fondo, levanta el otro centro. Vuelve a despejar. Contra toda la autoridad, sin ningún tipo de inconvenientes, el equipo celeste. Le vuelve a quedar igualmente a Fénix de la lateral. Raya de fondo, va otro centro por Piri.

0: se pierde afuera, será tiro de esquina, balón que volverá a caer desde el córner para buscarlo por arriba, el misil ruso para buscarlo por arriba, en este caso al jugador Lautaro Centurión, para buscarlo también a Alan Acevedo. Va a venir el centro de la mano del equipo de Capurro. Estamos ya entrando en el prácticamente minuto número 15 del partido. Lo va a buscar Félix por arriba. Atención, sube el volumen de la radio Poder 9. En esta va el equipo de Capurro con el centro. Balón pasado, segundo palo, rechazo. Y se vuelve a poner afuera, es otro córner. Es otro córner para Félix que lo va a volver a intentar por el juego aéreo. Pelota que va a caer sobre el corazón del área. Se defiende el equipo celeste. Se defiende el equipo de Pueblo Victoria. Lo va a buscar por arriba Fénix. Van a levantar el centro. Pelota que va a caer sobre la zona del punto penal. Atención. Va el equipo de Capurro. Se defiende Uruguay. Habrá noticias favorables para encontrar el primero. Lo sabremos a continuación. Levanta el centro. Rechaza el toco abandonado en el primer palo. Le queda Fénix que engancha. El toca atrás. Mete el otro disparo. Y la terminan sacando del estadio. Aunque se desviaba el nombre de Uruguay Montevideo, mirá vos, otro córner, el cuarto consecutivo.
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0: Va a venir el centro favorable del equipo de Félix. Pelota que va a caer sobre la zona del punto penal. Meten el balón al área. Pasado, rechazo. La pelota queda bollando. Lo echa el equipo de Capurro. La vuelven a tirar para el gato Gastón Colmán, que peina. Y sin ningún tipo de inconveniente volverá a atrapar otra vez el arquero de Uruguay Montevideo. Estoy hablando de Samurio.
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0: Acá meten la pelota sobre la banda, presión al equipo de Capurro. Se va a terminar perdiendo afuera nuevamente lateral. Balón que juega rápidamente Félix hacia arriba. Presión Uruguay Montevideo, captura la mitad del terreno. El toca atrás, en corto rápidamente para que aparezca Lautaro Centurión. Centurión que la regala, le volverá a quedar el equipo Uruguay Montevideo, que la termina jugando sobre la mitad del terreno para que aparezca Guzmán Pereira. La tira para Teo Casabal. Vaya el centro sobre el segundo palo. Atención, le prende el arco. Cerca, cerca la viendo el palo. Lo tuvo Uruguay prácticamente en la única llegada que había tenido prácticamente en este juego. El balón sobre el segundo palo. El remate cruzado. Y lo tuvo Uruguay a los 17. Que se dedica a defender, pero tuvo la posibilidad de encontrar el primero.
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0: Una muy buena ocasión para el equipo de Uruguay y Montevideo, que la movió derecha, izquierda, izquierda, derecha. Terminó cruzando el remate. No llegó Suárez y la pelota pasó rozando el palo. Pudo ser el primero por un equipo donde en lo previo prácticamente esta acción se ha mostrado sumamente defendiendo en su cancha, dejándole a Fénix la posibilidad de manejar la pelota, pero no ha podido tampoco Fénix hacer un remate que realmente le cause daño al arquero Samurio. Primero porque no logra pisar el área, hay un muy buen bloqueo en la mitad del campo de juego por los dos hombres de contención, por Guzmán Pereira y por Lima, y después también por la línea de cuatro. Acá la vuelve a cruzar por Uruguay Montevideo para el cabeza Lombardi, le prende Lombardi, la pelota rebota, pelea rápidamente el equipo de Ferri, queda Uruguay que la vuelve a cruzar por izquierda, demasiado largo el balón, se terminará perdiendo afuera, será saque de manos, reposición otra vez para el equipo de Capurro.
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0: Acá traba el visir Barboso. La pelota se termina perdiendo afuera. Será nuevamente saque de arco. Será reposición igualmente para Suárez, porque tocaba esa pelota en última instancia en Facundo Techera. Estamos entrando en el minuto 18. Por ahora el partido sigue estando 0-0 entre Félix y Uruguay Montevideo. Va a venir el pelotazo por parte del arquero Suárez. Suárez que la cruzará sobre la mitad del campo de juego, donde está esperando para pivotear el gato Gastón Colmán. Se va colocando también atento para recibir entrada. Se va esperando el pase para Lucas Jovarbier. Mete el balón largo. Cruza la mitad del campo de juego. Cierre, gana bien. De arriba el equipo de Uruguay Montevideo. Pelea Félix. Lucha Jeremías Silveira. Terminan tocándola por banda. El Férico se volverá a perder afuera. Es lateral. Lateral para el equipo de Capurro, que volverá a estar jugando con el saque de manos. De mano de él. Jugador Nahuel de Armas. De Armas que la termina tocando para el gato Andrada. recibe la pelota el equipo de Capurro, el gato que la tira sobre el lateral, mete el otro pelotazo, se tira de cabeza prácticamente para despejar.

0: fondo el futbolista, el Toco Maldonado. La pelota se vuelve a ir, la tira el Proferi. Camina lentamente con la pelota en mano Jorge González, que se han encargado de colocar este esférico en juego bajo González. González que la tira para Piris. Piris con el cambio de efecto controla nuevamente para el de Barbosa. Se agarra Barbosa, encara con la pelota Andrés. Andrés que la tiró sobre la lateral, raya de fondo, le bate el otro centro con Piris, busca el gato, la pelota que le rebota. Y derecho en la mano de Zamurio. Era bueno el centro. Uruguay-Montevideo obliga prácticamente a que Félix envíe balones al área porque ahí se siente fuerte, porque es una zona donde habitualmente no pierde. Y la pelota le queda al arquero Zamuro y vuelve a salir.
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0: Todo el minuto a minuto en nuestras redes sociales con nuestra compañera Valentina Sarto, con todo el trabajo de Agustina Silva, todo también el trabajo en nuestro canal de YouTube, que nos pueden seguir en la tarde de hoy también por ahí con nuestro compañero Gastón González. Saca la pelota, se termina prendiendo afuera, sea nuevamente lateral en la venta de Javier Pérez después de la eliminación de ayer de Uruguay en la Copa del Mundo. Desde México, sus últimas horas, ya imagino también con la participación de Uruguay. Acá va a venir el lateral favorable al equipo de Capurro, que tirará seguramente esa pelota sobre la mitad del terreno donde está esperando el gato Andrada. Va a venir la reposición para el equipo de Fénix, que camina lentamente con la pelota de buena eternidad prácticamente para hacer el saque de manos. Sigue con la pelota el jugador de Fénix en su mano, no saca más, así lo hace. Ahora sí, el jugador Alan Acevedo. Acevedo que la tira sobre la mitad del territorio y la consigue Uruguay. Tocaron para el cabeza Lombardi, lo aprieta sobre la línea, mete en otro pelotazo, va para Techera, descarga Techera. Techera que la vuelve a cambiar sobre el cabeza Lombardi. Lombardi que la juega sobre el eje central con Tobías Correa. Correa que la apoya nuevamente sobre el lateral. Domina Uruguay, intenta profundizar por la banda, lucha Teo Casavalle, engancha, saca un hombre encima, sigue con la pelota Teo, busca pase Teo, Teo que profundiza, balón sobre el área, rechaza bien el visillo Rosa. Ahora la pelota se volverá a perder afuera, será reposición, será lateral nuevamente para el equipo Uruguay Montevideo, que como si fuera un córner, pero con las manos va a tirar esta pelota sobre el corazón del área. Va a venir el centro de la mano del equipo celeste, se defiende lo de Capurro. Va a venir Uruguay, levanta en el centro al área, la pelota queda boyando, atención, buscan el remate y falta. Hay falta sobre el misil Barbosa, tiro libre.
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0: Acaba sacando la pelota el equipo de Fénix, la termina cruzando sobre la mitad del terreno, intenta conseguirla a Acevedo, Acevedo que la tira para el gato, Andrada Capuró, la cruzó, se viene Fénix, encara con la pelota, van a meter otro centro para el gato, Gastón Colmán, pasado, segundo palo, no llega nadie, y el balón se va a ir, aunque también estaba todo invalidado cuando lo corría el jugador del equipo de Capurro. Tiro libre para Uruguay Montevideo, el partido donde no logra levantar vuelo más allá de algún remate puntual como dice Teo Casavalle, que pasó cerca para Uruguay. Será nuevamente saque de arco y reposición para Andrés Zamurio.
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0: Domina la pelota el equipo de Félix. Anticipa Uruguay, cruza la mitad del terreno, busca pases, se resbala. El toque para los Mardi, que la tiran largo, el balón se va a perder afuera y será nuevamente reposición, terminan jugando la pelota para el equipo de Capurro, que controla, lo filtraron para el gato, Gastón Colmán, está en el área, el remate al arco, ¡gol! ¡Gol de Félix! El gato Gastón Colmán, era que le quedara una, demasiado replegado atrás el equipo de Uruguay, ahí tiene un gato veloz para filtrarse en el área y mandarla sobre la red, donde importa la pelota, donde tiene que estar, ahí está el goleador para recibirla y para mandarla a ese lugar tan preciado que es la red para el gol. Está ganando Fénix 1-0, el gato Gastón Colmán, Fénix en búsqueda de otra vez ir por la punta del campeonato en un torneo que está que arde. Siempre tiene que existir en tu equipo un hombre como él, porque siempre está, siempre cumple. Y es el gol del gato. El gato Gastón Colmán está ganando. Félix, Félix 1, Uruguay Montevideo 0.
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0: 1-0 está el partido. 1-0 está el encuentro. Está ganando el equipo de Félix en este momento sobre Uruguay.

0: Montevideo con el gol futbolista del gato Gastón Colmán. Acá tira la pelota arriba, lucha y anticipa el gol de Montevideo. Le vuelve a quedar a Techera. Domina Techera en 24 minutos. Techera que la juega sobre la banda. Va nuevamente otro pelotazo. Busca el cabezazo. Suárez. Suárez se queda con la pelota, ganó bien de arriba, pero el arquero parece más firme.
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0: Presionaba el gato Gastón Colmán. La lucha nuevamente Uruguay Montevideo. Que ahora se va a tener que abrir, que va a tener que salir a buscar otro partido. Yo realmente no sé si este Uruguay Montevideo se siente cómodo saliendo un poco más a la ofensiva frente a un equipo de Férez que lo va a azotar, que lo va a golpear, que lo va a poner contra la cuerda. Creo, y es un campeonato donde normalmente vos te das cuenta con el correr de las fechas qué equipos están para pelear arriba, qué equipos están para pelear abajo y qué equipos están complicados. Y si Uruguay Montevideo no tiene un cambio fuerte, es de los que justamente es entran en esa norma junto a Paysandú. Y digo más, aunque Paysandú tenga menos puntos abajo, me da la sensación que Paysandú tiene más para crecer, porque creo que dentro de todo, por momentos con Marín el equipo ha jugado algo. Y hasta muchas veces ha merecido tener más puntos de lo que tiene. Entonces, creo que de ese aspecto, el equipo de Paysandú hasta estaría por encima de este Uruguay Montevideo, que otra vez está dejando dejar puntos y está perdiendo ya 1-0.
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0: Acá se viene Férez, mano a mano para Colmán. Aparecieron seis. Se la sacaba Saburio, pero apareciera el gato Gastón Colmán. Otra buena incursión, otra buena jugada de la ofensiva que termina derechita en las manos del arquero.
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0: Acá vuelve a jugar la pelota en la mitad del terreno, se termina perdiendo afuera. Se va nuevamente lateral, Barón, que estará jugando el equipo de Férez, que está ganando por un tanto contra cero con el gol del gato Gastón Colmán. No va tirando Acevedo, Acevedo para el gato Andrada, juega para Acevedo, Acevedo con otro pelotazo, lo que vuelve a recortar la, ya tarde, rechaza el equipo de Uruguay Montevideo, se termina perdiendo afuera, se va nuevamente lateral, saque de banda para el equipo de Capurro, vuelven a jugarla sobre la mitad del campo, espera por el gato Andrada, la pelota que no le va a llegar al gato, controla el gato que la vuelve a soltar sobre la mitad del terreno, viene Feni, encara y cambian por el sector derecho, va para Piri, Piri que va de la punta al medio, sigue con la pelota Piri, busca compañía Piri, Piri que volverá a jugar sobre el lateral contra el equipo de Capurro que intentará tocar la central nuevamente, recibe primero Jorge González, González que engancha, González que toca, se la devuelve nuevamente más atrás en el fondo para Lautaro Centurión, recibe el zaguero argentino, sigue con la pelota de las ramplas Centurión que mete otro balón en ofensiva, lucha, intenta pilotear Fene y la consigue, va para el gato Andrada, Andrada que toca para el lateral Acevedo, Acevedo con otro pelotazo para el gato Gastón Colmán, Uruguay Montevideo recupera, presiona Fene en toda cancha, corría Acevedo. La pelota la rebota él, será nuevamente saque de costado, será reposición, será para Uruguay Montevideo, lateral que pierde 1-0.
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0: Van en lateral, la reposición por el equipo de Uruguay, la tira nuevamente en largo, balón que captura rápidamente Félix, intenta llevarse el Uruguay con el cabeza Lombardi, Lombardi que la filtró, se viene el equipo celeste, la terminan tirando rápidamente sobre el lateral, control del equipo Uruguay que busca el pase, toca en corto, domina, presiona Félix, levanta en el centro y sin ningún tipo de inconveniente volverá otra vez a recibir el arquero Nahuel Suárez por el equipo de Capurro. que volverá a estar jugando. Lo está ganando 1-0 con el gol de Gato Gastón Colman. En un rato hacemos Huracán frente a Rentistas. En un rato hacemos ese encuentro. Mañana estaremos con el duelo que estará jugando Cerrito frente a Plaza. Y el programa de Por la Raya a las 11. Hoy ya la se ganó Rampla 2-0. La verdad, por amor al arte y por el corazón al cuadro. 2-0 de Auscher. Bellavista terminó goleando 8-0 a Frontera y Vasallez 4-1 al equipo de Potencia.

0: el equipo de Dawson ganó este grupo con 24, Rampla quedó con 22, Bellavista tiene 19. Hay que ver si Rampla se termina metiendo como mejor segundo, ¿no? Que es una de las hipótesis que se puede llegar a dar, y ver si Rampla realmente después, bueno, sigue jugando, ¿qué va a hacer? Lo charlaremos mañana con el Hugo Pereira. Acá, y seguramente también con el Poro Guiar, ¿no? Tomaremos las dos palabras de los dos protagonistas seguramente en el programa. Acá van a meter otro centro, balón pasado, se termina perdiendo afuera, el tiro de esquina de Uruguay que termina sin sentido, perdiéndose por detrás del arco de Nahuel Suárez.
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0: Revienta la pelota nuevamente el arquero Suárez, balón que cruza la mitad del campo de juego, se viene con la pelota, atención Ferri, raya de fondo, van a levantar el centro sobre el punto penal, rechaza cuando buscó al gato Gastón Colmán, frena nuevamente el equipo de Capurro, pelota que volverá a conseguir con Brian Barbosa, intenta anticipar, recupera nuevamente Uruguay, presiona Uruguay, Montevideo, el balón lo terminan de conseguir, lo van a tirar sobre la ofensiva, cierra en el fondo y termina recortando con total autoridad Jorge González. Después me parece que va a terminar cometiéndole falta, sí, esa amonestación para Jorge, el primero en el partido, el primero en el encuentro. Es para Fénix, es para Jorge González.
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0: Va jugando la pared, la otra, al cabeza, Lombardi, Lombardi que la termina tocando, se traza el corto, recibe Uruguay con Guzmán Pereira, Pereira que la tira sobre la derecha, mete el pelotazo largo, lucha para recortar Fénix, no puede, le queda nuevamente Uruguay, le bate otro centro, el empujón queda bollando, revienta ahora el equipo de Capurro, cruzándola para que acelere el gato, gastó Colmán, corre el autor del gol, presiona Colmán, llega Guzmán, termina cerrando Pereira, hace una demanda, después lo agarra de la camiseta Colmán, queda discutiendo cara a cara con Guzmán Pereira, queda los insultos, en este caso el jugador del equipo de Fénix de arma, finalmente el que queda chocándose con Guzmán Pereira en 31, sigue en la discusión, se mete el árbitro en el medio, ahora se pide disculpas porque ahora sí genera un intermedio el Cato Gastón Colmán entre los dos jugadores para de esta manera lograr las disculpas y seguir jugando.
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0: Banner lateral favorable al equipo de Uruguay Montevideo que tirará esta pelota sobre el corazón del área. Espera en busca del posible cabezazo Techera. Camina lentamente por la banda el equipo celeste. Tocaron hacia adentro. Control de Casavalle. Casavalle que levanta el balón sobre el segundo palo. La toca Fénix. La toca Fénix. Se va a perder afuera. Será tiro de esquina. Será tiro de esquina, nuevo centro que va a caer a favor del equipo de Uruguay Montevideo que buscará la igualdad. Espera dentro del área el toco abandonado. Espera Guzmán Pereira. Lo va a buscar por arriba el equipo de Uruguay Montevideo. Va a venir al centro, le va a pegar esta pelota al cabeza Lombardi. Uruguay necesita encontrar la igualdad ya. El centro por Lombardi, termina desviándose, pelea Ferri, la vuelve a tirar hacia el cielo. La pelota que cae, lucha el equipo de Capurro, la consigue nuevamente Casavalle con Correa. Correa que la tira sobre la banda, otro centro pasado. Responde nuevamente de cabeza Ferri. Ahora con Piri, intenta salir rápidamente de lateral a inflexión. A inflexión será tiro libre. Cuando Ferri buscaba la contra, salió inteligentemente a cortar el Uruguay Montevideo. Esto pudo ser tranquilamente para tarjeta amarilla. El árbitro no lo entendió así. Para mí era igual que la de Jorge González. Será tiro libre, pelota que volverá a jugar desde el pie Fénix del fondo.
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0: Volverá a estar sacando la pelota desde el arco. Estoy hablando de Nahuel Suárez, que se ha encargado de jugar en 34 minutos. Mete la pelota Suárez, cruza la mitad del terreno, luchaba el equipo de Fénix, el árbitro entendía que infracción, será tiro libre ahora unos metros más adelante para el equipo de Capurro, intenta llegar al segundo tanto del partido, le está ganando 1-0 con el gol del gato Gastón Colmán, juega Fénix, cambian la pelota de corto sobre el resguardo de Lucas Gobervial. Gobervial para Jeremías, más atrás tocaron, recibe Alan Acevedo, controla Acevedo, Acevedo con otro centro, jugó para el gato para el otro gato, que es Andrada, de Colmán Andrada, apoyándola para Nahuel de Armas, que la tira sobre el lateral, se viene Félix, que va a levantar el centro, la atora y termina rechazando sin ningún tipo de inconveniente. Uruguay Montevideo se volverá a perder afuera, será nuevamente lateral, reposición para el equipo de Capurro, que volverá a estar jugando seguramente desde las manos de Jorge González. Manía lateral de Jorge, camina lentamente con la pelota González, González que termina tirándola más atrás, reciben para Brian Barbosa, va controlando la Barbosa, Barbosa para Jorge González, González que intenta enganchar, el toque corto para el equipo de Félix, que va a desbordar, presión Uruguay, termina perdiéndose afuera tras el toque de Pires, demasiado largo, ahora Pires el que discute en este caso con el jugador del equipo celeste, con Tío Casavalle, el 27, se suben los ánimos del encuentro en 35 minutos, de Fénix está ganando un tanto contra cero, obviamente este resultado no le está sirviendo para nada a Uruguay, que se sigue hundiendo en zona de descenso, se entra a cortar la tabla, pero con los de abajo, ahora viene flexión en la mitad del terreno, será tiro libre otra vez para los celestes.
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0: Volverán a estar sacando las pelotas del fondo.
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0: La pelota rebota, le volverá a quedar nuevamente a Suárez, que con sus manos va a salir jugando.
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0: Ahí está la pelota, Ferry. Balón que cae en el área. Empuja Jeremías. Terminan sacándola. Lucha nuevamente el equipo de Capurro. La pelota que queda a la mitad del terreno va para Lombardi. La tiran largo. Presiona Uruguay Montevideo. Lucha Félix. Se va a terminar perdiendo afuera, será nuevamente lateral, será nuevamente reposición, que volverán a estar jugando desde el lateral favorable al equipo celeste, ya de la mano del jugador Lucas López. Vanier lateral, Gianluca López, Vanier lateral de Gianluca. Gianluca que la termina tirando en ataque, presiona Uruguay, que cara, se viene Lombardi, va Lombardi hasta raya de fondo, lo bloquean bien, termina reventando la pelota Félix, el partido se hace discreto ahora. Llegando casi al minuto 38. El balón que buscaba Uruguay, levantaba el centro, rebota, se pierde afuera, es otro córner. Córner para el equipo celeste que lo va a buscar de arriba. Sube a buscar el cabezazo, el toco mandado. Sube a buscarla también de arriba. En el equipo celeste, Guzmán Pereira. Está también Matías Avero. Mete en el centro al área. La pelota queda y nomás. El remate al arco. ¡Gol! ¡Gol! Si la pelota está en el área, si la pelota está suelta, una pelota quieta, siempre estar los cabezazos o los zapatazos dentro del área del Toco Maldonado para transformarse en un hombre salvador y de esta manera estar encontrando la igualdad que Uruguay Montevideo necesitaba, al empuje y a la lucha de un equipo celeste que tenía que llegar al gol porque el partido se le iba. Con un Fénix descansado, nunca hay que descuidar al zaguero goleador Maldonado dentro del área, el toco y un toque vital para que de esta manera Uruguay Montevideo se ponga a tiro. Uruguay Montevideo 1, Félix 1.
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0: Era un partido donde hay que decir la verdad, ¿no? Parecía que no sucedía mucha cosa prácticamente en el juego, donde prácticamente los equipos no terminaban de concretar todo lo bueno que estaba haciendo Fénix en algunos minutos después del gol, porque después Uruguay mantuvo prácticamente la calma en zona defensiva, no se desesperó, siguió manteniendo la misma línea de juego el equipo del polaco Rivero y terminó llevando y consiguiendo y ganando un córner. Desde ese córner, donde principalmente Uruguay mantuvo depositas sus esperanzas, porque la verdad es un equipo con muy poco juego en ofensivo, prácticamente no genera nada en estos últimos tiempos, pero la pelota quieta siempre hay una esperanza. es de los que mejor va por arriba. Y ahí apareció el Toco Maldonado para mandarla a guardar y que de esta manera el partido esté ahora 1-1.
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0: Acá se viene con la pelota Félix, acelera, va para Gobernier, le va hasta el centro. La pelota se desviaba, se va a perder afuera, será tiro de esquina. Estamos casi en 40 minutos, el partido se hace entretenido, el encuentro está 1-1. Uruguay Montevideo en su peor momento de juego porque, insisto, no le encontraba la vuelta. No generaba daño, no creaba acciones de peligro sobre Suárez. Termina encontrando ese gol aislado en el balón parado. Va a venir al centro favorable el equipo de Capurro. Pelota que va a caer sobre el punto penal. Lo va a buscar por arriba Fénix. Atención, estamos casi en 41. Mete el centro al área, el rechazo. Pelea nuevamente Fénix, que la vuelve a conseguir sobre el lateral. Jugaron rápidamente para que aparezca Piri. Levanta en otro centro. Vuelve a responder de cabeza al Toco Maldonado. Por ahí es imposible. Se viene Fénix que cae. Nuevamente va raya de fondo. Levanta en otro centro. ¡El cabezazo! ¡Gol! Centurión, cuando parecía que era prácticamente imposible hacerle un gol de cabeza porque todos los centros terminaban siendo rechazados por el equipo de Uruguay Montevideo. Llegó una suelta en el área y apareció Centurión bajo la atenta mirada de la defensa para que Fénix encuentre el segundo gol, reaviva las posibilidades en este partido, reaccione, ponga las cosas en su lugar en cuanto al juego y empezaron así acelerarse por los tres puntos y volver a colocarse en lo más alto. Fénix necesita el triunfo. Fénix quiere el triunfo. Fénix desde el Capurro, prácticamente rodando por la ruta en esa máquina de un equipo de Canovio que necesita encender para seguir su ruta sobre el ascenso. Ahí llegó el gol de Lautaro Centurión aquí en el Parque Ancap. A kilómetros del Parque Capurro está ganando el equipo de Fénix. Está ganando la visita 2-1 Centurión, gol.
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0: Lautaro Centurión anotó el segundo tanto del partido. Está ganando Fénix en este momento 2-1 frente a Uruguay Montevideo.
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0: Bueno, hay que ver cómo le pega esto, ¿no?, al equipo de Uruguay Montevideo en casi 42 minutos con 20, cuando había encontrado el gol, cuando había encontrado, digámoslo así, la igualdad, donde parecía que volvía otra vez el equipo de Pueblo Victoria a poder generar su juego, ese juego sucio defensivamente, tratando de no dejarle espacio a Fénix. Bueno, no le sale redondo, ¿no?, porque comete dos errores groseros. Uno dejar en un mano a mano, nunca es posible hacerlo, porque si se lo dejás a menos un centímetro gol, y hablo de la jugada del gato Gastón Colmán, pero después me tengo que ir un poco más allá, al gol de Lautaro Centurión. Es otra acción donde nuevamente el equipo termina prácticamente dejando un hueco enorme, y ahí me parece que es donde termina saliéndole caro todo este asunto, y donde por el momento se está dando justamente este resultado parcial de 2-1. Acá lo va jugando Uruguay Montevideo en largo, infracción, será tiro libre para el equipo celeste, es un poco lejos, pero igualmente acomoda la pelota el cabeza Lombardi para ver si puede generar algún tipo de acción de gol para volver a parar el partido 2-2 en un trámite interesante. Patilla Lombardi, la pelota rebota en la barrera, reclaman mano, había mano en la barrera y amonestado Fénix en Nahuel de Armas. Será tiro libre, ganó unos metros más Uruguay Montevideo para volver a patear este tiro libre, pero insisto, Uruguay le falta mucho a generación de juego, prácticamente Techera no influye, el cabeza Lombardi prácticamente no agarra el balón, algún impulso desde los laterales más que nada en cuanto a la intención de jugar rápido, de tratar de acelerar, hablo de López y de Casavalle, pero es un equipo que realmente no está pasando por un buen campeonato.
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0: Pero en la pelota quieta, si lo tenés a Lombardi, todo puede pasar. Y en el tiro libre anterior ganó unos cuantos metros por la mano la barrera. Y un tiro libre que era de larga distancia, ahora se transforma en peligrosísimo.

0: es un remate con perfume a gol. Le va a pegar esta pelota el cabeza Lombardi. Si el cabeza le pega contra el palo izquierdo, nada que hacer para Suárez. Va a venir el remate de Lombardi. Vuelve a rebotar en la barrera. No ha estado preciso el cabeza. En este caso los tiros libres. Pero gana un tiro de esquina prácticamente llegando al final del primer tiempo. Lo va a colocar sobre el área Lombardi con el centro. Va a venir la pelota de la mano de cabeza. Va a venir el balón por Lombardi. Pelota que volverá a caer sobre la zona del punto penal. Lo va a buscar por arriba el equipo de Uruguay Montevideo. Levantan el centro al primer palo. Rechaza antes un jugador prácticamente volcado sobre el primer palo Fénix para que no caiga un posible gol olímpico. En este caso del cabeza Lombardi. Se agregan 3 minutos más. Va a venir el centro nuevamente por Maximiliano. Le va a pegar esta pelota Lombardi. Mete en el centro. Otra vez corto y vuelve a rechazar Fénix. Será el tercero consecutivo. Lombardi quiere su gol olímpico otra vez, como en aquel partido frente a Cerrito en este estadio. Va a venir otro centro, le va a pegar nuevamente otra vez el cabeza Lombardi, balón pasado, segundo palo, no llegó nadie a empujarla, se elevó tanto que tampoco fue derecho sobre el segundo palo, ni encontró un cabezazo, no encontró nada, será saque de meta.
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0: Habría que hacer un repaso de los goles de Uruguay Montevideo, ¿no? Pero hay una gran cuota de goles que vienen en centros al área. Hay varios de estos, algunos del Toco Maldonado, algunos de Lucas Rodríguez en remate de segunda instancia. Hay un gol olímpico del cabeza Lombardi. Después hay algunos goles de media distancia, aquel de Guzmán Pereira en el reestreno del Parque Ancap, aquel de Lombardi también justamente en este estadio, pero es como muy abusivo por momentos, me da a mí la sensación, muy abusivo por momentos, la posibilidad de jugar de esta manera, ¿no? Yo creo que Uruguay, a ver, se hace fuerte con los remates de media distancia, se hace fuerte con los centros al área, pero tiene que generar un poquito más con la pelota. Y creo que con Villazán lo estaba generando. Con el Pocalaco Rivero, sin ser aquel partido frente a Plaza, donde también es un equipo de respuesta, no, porque vos podés jugar y cuidar el arco como lo hace, por ejemplo, la Luz. Pero tenés que soltarte, tenés que tener alguna en ofensiva. Si no, es imposible. Hasta para salvarse el descenso, es imposible. ¿Tenés que armar el arco tenés que armar el equipo desde el arco? Sí. Pero también tenés que generar un poco más en ataque. Acá la terminan jugando rápidamente sobre la ubicación de Techera. La pelota se volverá a perder afuera. Queda sentido otro hombre en Uruguay Montevideo. Dice que no fue nada el árbitro. Será lateral para el equipo de Capurro. Techera que está sentido.
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0: Bueno, acá volverán a estar jugando la pelota de la mano del equipo de Fénix. Control sale rápidamente con Centurión, el autor del gol. Centurión que la cambia, se ve Fénix que acelera. Intenta ir de la punta al medio, tocaron para Piri. Piri que cara, raya de fondo, otro centro, la pelota vuelve a rebotar, la cubre Uruguay Montevideo, va sobre el banderín del córner, la pelota que rebota, lucha Fénix, no logran zafar, intenta capturarla rápidamente el equipo al Violeta para robar con de armas que la perdió, se ve Uruguay, atención que tiene terreno para avanzar y correr con la pelota Casavalle, corre Casavalle, profundiza Casavalle, busca pase, la pide atrás con Tobías Correa, mete el pelotazo en largo derecho, Techera nunca quiso retroceder, ahora sí le termina quedando a Richard Núñez que la tira sobre la banda, vuelven a intentar con otro pelotazo pasado, responde Fénix, Uruguay Montevideo que a veces siento que lo complica con poco, van a meter otro pelotazo más, vuelve a responder de cabeza Centurión, la volverá a conseguir Uruguay que intenta meterlo otra vez en el área, va ahora el misil Barbosa a marcar, despeja el misil, le queda el equipo de Capurro que la tira con el gato Gastón Colmán, el pelotazo de Colmán le volverá a quedar sobre zona defensiva Uruguay cuando el árbitro pita final de los primeros 45 minutos en el estadio Parque Ancap. Uruguay, Montevideo 1, Fénix 2. No es para nada bueno, el partido queda claro que se está desarrollando en el Parque Ancap. Futbolísticamente muy poco los dos, no me ha gustado el partido. Fénix encontró los goles, creo que por omisiones defensivas de un equipo que jugó para esto, ¿no? Que jugó a salir a defenderse, que salió a jugar, yo diría que a cuidar el resultado de una manera abusiva, demasiado abusiva en algunos momentos, demasiado atrás, no intentó prácticamente generar daño sobre el rival, el daño lo tuvo por una pelota quieta, un córner y un cabezazo que termina en

0: gol, o una pelota suelta que termina en el gol del Toco Maldonado. Y al lado del equipo de Fénix, bien, yo creo que fue más garra, fue más actitud, fue tratar de salir a que no le sucediera lo que le pasó en otros primeros tiempos y llevarse por delante al rival a las embestidas, pero con muy poco juego. Ese juego asociado, ese juego por banda, ese juego inteligente que lo habíamos visto en el equipo de Canovio, dinámico, pues por lo menos no apareció. Y los goles llegan, primero, por insistir por una vía en la cual no debía insistir el equipo de Fénix, porque sabe que su rival por ahí es fuerte, pero que igualmente dijo, bueno, voy a seguir insistiendo, metiendo pelotazos para Jeremías, para Gastón, y tuvo la suerte que una distracción aparece Centurión para el gol. Y el gol del gato Gastón Colmán, muy similar. Otra acción de juego donde Uruguay-Montevideo pierde marcas, Colmán queda mano a mano y a Colmán no lo puede descuidar ni un milímetro. Y ahí la termina mandando bola. Da para que los dos crezcan. Sí, un montón. Un montón da para que los dos crezcan. Pero yo creo que futbolísticamente hoy el rendimiento del equipo está dejando realmente mucho que desear en Fénix para un equipo que piensa pelear entre los primeros lugares. Y al lado de Uruguay-Montevideo, preocupante, porque la verdad, siento que con una defensa firme podés ganar partidos si tenés un ataque que te acompañe y que demuestres que hay un juego preparado para eso. Ahora, con una defensa que se recuesta atrás, que es endeble y que todavía genera muy poco en ataque, ahí me da la sensación que este equipo de Uruguay-Montevideo es más probable que pierda más puntos que de los que gane. Y la salida de Villazán, en aquel momento lo dijimos, va a ser un golpe durísimo. Y no es contra el polaco Rivero, quien no armó este plantel. Era un plantel armado para otro estilo de juego, para lo que intenta jugar Villazán. Y hoy Uruguay-Montevideo, con esa salida del técnico, que para mí sale en un momento inadecuado, más allá de que es una renuncia, yo creo que es una renuncia forzada, sale en un momento inadecuado. Y hoy Uruguay-Montevideo le está costando caro todo esto. Le está costando todo esto caro en el campeonato. Van a quedar con la venta de nuestro compañero Javier Pérez, todo el minuto en nuestras redes sociales, nuestra compañera Agustina Silva y Valentina Sato, todo el trabajo también del Tonga Gastón González en nuestro canal de YouTube. Por ahora, el partido que están viviendo ustedes en vivo en la Deportiva Uruguay por el Sport 890 más es de victoria del equipo de Fénix 2-1 frente a Uruguay Montevideo.
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0: Mora, saludo a todos los que nos siguen, al Debar, que nos pone saludos de Paysandú. ¿Cuándo arranca el intermedio? Bueno, el intermedio arranca cuando termine el Mundial. Que nos hayamos venido antes no significa que el torneo se vaya a adelantar, así que hasta el término del Mundial no arranca ese campeonato. Un saludo para la tele que lo pone por acá. Buenas tardes de Sayago, saludos. Qué bueno que la Vela C no abandona, la verdad no, por suerte no abandona. Y eso es muy bueno mencionarlo y es muy bueno decirlo. La verdad que después del golpeo de ayer fue durísimo. Y hoy no lo vamos a abandonar porque seguimos de corrido después de este partido. Continuamos con el próximo que será acá en el Parque Palermo entre Huracán y el equipo de Rentistas. Así que estén prendidos a la transmisión de Por la Raya porque vamos a estar al firme con todo el fútbol del Campeonato de Ascenso de Segunda División. Como adelantó por la raya, hay una noticia importante en el fútbol de la B. El Poro Aguiar, de la C en realidad, el Poro Aguiar renunció al término del partido a Rampla Juniors. Y bueno, creo que es una muerte anunciada, ¿no? Por todo lo que pasó. Y la verdad que Rampla termina cerrando el campeonato a todo corazón. Y bueno, creo que termina dándose lo lógico, ¿no? Jugar el partido y terminar. La verdad, el momento de Rampla, el presente de Rampla, es muy doloroso porque en cancha había hecho un gran campeonato. Repaso resultados del fútbol de la B y después ya en la previa más larga hablaré de todos estos temas. Atira 2-0 Tacuarembó, Uruguay Montevideo está perdiendo 2-1 con Fénix, Huracán, Rentistas, Paysandú, Miramar, River, La Luz, Cerrito, Plaza Oriental con Ojo en un rato. Resultados y tabla parcial entonces. Fénix llegó a 24, Oriental 23, Plaza 22, Huracán 22, Atenas 22, 20 Cerrito, Colón 17, Rentistas 17, Tacuarembó 16, La Luz 16. Miramar tiene 14 unidades, River 14, 3, Uruguay, Montevideo 8, Paysandú en la C ganó Rampla 2-0, Dowager, Basáñez 4-1, Potencia y Bellavista venció 8-0 al equipo de Frontera de Rivera. Vendo nuestros avisadores y seguimos.
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5: Mal primer tiempo, la verdad que no me gustó para nada lo que se vio en esos primeros 45 minutos. Fénix, la verdad, uno esperaba mucho más de lo futurístico a lo que dio. Uruguay Montevideo va a tener que cambiar el discurso, pero va a tener que cambiar el discurso en profundidad. Ser borrón y cuenta nueva, yo creo que a partir del 8 de julio, cuando se abra el periodo de pases y puede empezar a hacer algunas reformas, porque este equipo así no camina. No camina y está en una situación complicada, la del descenso. De Fénix espero más explosividad, más juego colectivo. Yo creo que la baja de Lucieri le pegó bastante. Dos goles, porque tiene dos jugadores importantes, Fénix. Uno que va siempre a combatir el área, nunca falta, lo del Centurión. Un goleador como el gato Gastón Colmán, que también me parece clave. Y bueno, creo que esos son, me parece, los puntos claves también para mencionar, para que este equipo termine logrando el resultado de estar ganando 2-1. Uruguay la pelota quieta. Lo único que no le falla, lo único que sigue siendo el aliado. Hubo cambios, vamos a tratar de conseguir las variantes en un ratito, en el equipo Uruguay-Montevideo más que nada. Ya ven de los amigos de AEU que presentan el relato.
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